Esta historia comienza en las gélidas aguas del Atlántico Norte, donde los atunes se disponen a iniciar a partir del mes de marzo una de las migraciones más espectaculares que se pueden ver en la naturaleza. Su instinto y la huella genética les hacen volver al lugar en el que nacieron, en este caso, a las templadas aguas del mar Mediterráneo para, tras divisar la calidez que rodea a las Islas Baleares, Cerdeña y Sicilia, y recorrer más de 2.500 millas, inicien su desove, su proceso de reproducción, una ruta que tiene en el Estrecho de Gibraltar su particular cuello de botella.

Pero esta historia comienza hoy, cuando aún no ha amanecido. Son las 7 menos 20 de la madrugada. El puerto de la Albufera de Barbate se despereza al son de las voces de los almadraberos que inician una nueva jornada. Atracada en el muelle se mece la flota de faluchos y acopejadores, apenas iluminada por el primer bostezo del alba. Y a las 7 y 5 iniciamos una corta singladura a bordo del Maribí. Media hora después, con la mar en

Y es que en esta zona, tanto al sur de la península ibérica como al norte de África, desde la época fenicia, los seres humanos diseñaron cerca de la costa un intrincado y enrevesado entramado de redes que se convierte en una trampa mortal para pescar a los atunes. Hablamos de las almadrabas, un arte de pesca tradicional y sostenible que aún se mantiene activo en la actualidad.

el cardumen de atunes, se adentran en el laberinto de redes y allí se mantienen hasta que los pescadores realizan la levantada, cuya técnica ha ido evolucionando con el tiempo, aunque la esencia y su sostenibilidad se mantiene intacta.

Una vez que llegamos hasta la almadraba, allí se activan los marineros y comienza un baile de barcos alrededor del copo y la cámara bajo la batuta de los primeros rayos del sol. Es un trabajo duro, intenso, que requiere un gran desgaste físico, pero a la vez bello, emocionante y con cierto aire romántico.

0: verdad que me gusta mucho y esto se disfruta, te levantas con ganas, vienes, son 6 meses, de febrero hasta agosto, la verdad que bien. Yo soy el marinero y nos dedicamos un poco a todo, estamos aquí en la facada, levantamos la red, o nosotros también me dedico al barco de cala, nosotros también nos ponemos a veces a copejear en el Maribí, que vamos un poco de todo. Y pues tú sabes, aquí somos todos compañeros y cada uno tiene su función.
1: La tripleta del ataque barcelonés. Gordon, Adeyemi y Yamal. Imparables en Turquía. El Real Madrid buscará revivir en Roma la antigua casa de José Mourinho. Vamos a ver cómo le va. La roja de Vini sigue dando de qué hablar y el CTA está asustado. A ver qué dice nuestro experto arbitral el día de hoy, Pavel Fernández. Sí, ahí está, la pelea es clara, el CTA contra el Real Madrid y el Madrid contra el CTA. ¿Quién ganará? Les contamos más adelante. Bienvenidos a los que se conectan al Curubito hasta ahora con nosotros en vivo en más de 21 países y a través de YouTube. Voy directamente a las calles de Barcelona o a Barcelona. Está nuestro compañero Carlos San Juan. Carlos, victoria apabullante del cuadro blaugrana frente a un pálido Galatasaray. Buenas noches, ¿cómo está usted?
2: ¿Qué tal, chicos? Buenas noches. Bueno, en primer lugar, me encanta el nombre que le habéis asignado a la nueva delantera del Barça, ¿eh? La GAY, esto es periodismo deluxe, muy, muy bien pensado. Y después una victoria, yo creo que muy complicada hoy. Ya hemos visto el ambiente, la atmósfera del Rams Park, un estadio en donde el Galatasaray, por cierto, como ayer comentábamos, llevaba un año sin perder, y en los últimos 11 partidos como local, en la Champions tan solo habían perdido un partido. Es cierto que el Barça ha empezado con cierto nerviosismo los primeros 20-25 minutos, encajando 2 goles, que por suerte el segundo ha sido fuera de juego.

0: Pero bueno, después la reacción del equipo ha sido espectacular, con un Lamine Yamal que se ha cargado el equipo al hombro, que no ha marcado, pero ha dado dos asistencias increíbles, con un Anthony Gordon brutal, que cada día me gusta más y me encanta cómo abre el campo para dejarle el pasillo interno a João Cancelo, con un Gabriel Jesús que ha entrado en la segunda parte y ha estado de lujo también. Cuando queráis, escuchamos a un Hansi Flick, que ha salido con bastante retraso a la rueda de prensa, a decir que, como comentamos, no le ha gustado nada el equipo en la primera parte, que se han perdido muchísimos balones y que eso ha contribuido bastante a que el Galatasaray ha tenido sus dos o tres ocasiones en la primera parte. También ha dicho que en el descanso, lo que le ha dicho al vestuario se queda en el vestuario. Entiendo que habrá caído bastante broca en el vestuario.
1: Seguro.
0: Y que el equipo está bien, pero que lo importante es llegar en forma a mayo. Así que cuando queráis escuchamos a
1: Escuchemos a Hansi Flick. ¿Qué dijo el técnico alemán?
2: I had two, three chances in the first half, and it was why we are losing in balls. So we made not the best decisions in the last third, especially in the first half. So this is what we have to improve. But for me it was also good. Good was also that we came back in the first half. It was very important in this stadium, in this atmosphere. And of course in the second half we played, we dominated the game, and it was really great to see. And also Lamine made fantastic the second half, and for us was it really important.
3: Hola.
1: Ahí estaba el señor Hansi Flick. Ya voy a Barcelona porque está Carlos San Juan y Albert Lezán. Albert, amigo, lo dice su propio técnico. Lamine, muy bien el segundo, pero el equipo el primero, terrible. No lo estoy diciendo yo, lo dice su técnico.
4: Pero es que, ¿qué más va? Pero si ganas 1-4, das dos asistencias.
1: Pues hombre, es que el partido dura 90 minutos. Pudo haber sido 8-1.
4: Eres el mejor del partido, pero ¿qué más da?
1: Pudo haber sido 8-1.
4: Si en el global del partido ganas el partido tú, eres el mejor... ¿Qué más da? La lectura es un partido completo.
1: Claro.
4: El partido se va madurando. En la primera parte el Barça tiene muchísimas oportunidades. Lamine da muchas asistencias. Y se fallan goles cantados. El portero rival hace unos paradones descomunales. Es que hay que ver el partido entero.
1: Es que yo le estoy diciendo, el partido entero hay que verlo, Albert. El partido entero hay que verlo. Los 90 minutos hay que verlo. ¿Sabe por qué? Porque es que los errores del primer tiempo, se pueden corregir para que no sea 4-1, sino 8-1. Para cuando toque un equipo de verdad, un equipo a la altura del Barcelona, no se cometan esos mismos errores. Y usted lo sabe. Ahora, corregir ganando, Albert, es que corregir ganando es mejor que corregir perdiendo. Y lo ha dicho el propio técnico. Usted está justificando una mala actuación en el primer tiempo. Y yo le estoy diciendo, como barcelonista, lo que tienen que decir es en qué se equivocaron el primer tiempo y ver cómo podemos recuperar lo que se pierde el primer tiempo. No parece.
4: Disfrutando de un partidazo, de un fútbol espectacular, de un Lamine que nos ha hecho orgasmear. Estamos disfrutando, por más que queráis darle la vuelta, estamos disfrutando de un Barça que gana por 4, por 5, por 4.
1: El problema de ustedes los barcelonistas es que piensan que todo el mundo los está atacando, Albert. No son el centro del mundo. El Barcelona no es el centro del mundo. Y si mueve una pieza, el mundo no se cae. Cuidado, cuidado.
4: No lo conseguiréis, disfrutamos. Disfrutamos y disfrutamos. No lo conseguiréis.
1: Bueno,
4: disfrutamos de Lamine, disfrutamos del Barça. No está Rafinha. Disfrutamos igual. Disfrutamos igual. Porque es el mejor equipo del mundo. El que mejor juega fútbol en el mundo.
1: Tiene toda la razón. Ahora, el mundo es muy grande.
4: Alucinante.
1: El mundo es muy grande y España es muy pequeño. Pero el señor Carlos San Juan, por favor, coméntenos qué otro protagonista tuvimos, por favor.
0: Te ha hablado Pedri también después del equipo. Hoy ejerciendo de capitán, Pedri, por primera vez en su carrera en la Champions. Un Pedri que, por cierto, ha pedido el descanso, pero no le pasa nada. Está bien, simplemente tiene problemas estomacales, tiene una indisposición y estará bien para el próximo partido. Así que lo escuchamos también.
5: Bueno, sobre todo eso, no precipitarnos. Creo que muchas veces teníamos la pelota y veíamos mucho espacio en su línea defensiva y ya no jugábamos el último pase. Era darle una o dos vueltas, que ellos se desajustaron un poco y ya entraba pues, en juego Lamine, la gente de arriba y que son decisivos ahí, al fin y al cabo, cuando la pelota la tiene Lamine, Dani Olmo, Fermín, Gordon, cerca del área, pues creamos muchas oportunidades. Tenemos mucha confianza, creo que al principio se hablaba de si no teníamos gol y creo que estamos demostrando que esta plantilla tiene gol, pero bueno, a seguir. Solo es el comienzo de la temporada, vamos bien, pero hay que seguir, que esto es muy largo.
1: En definitiva, el barcelonismo se siente perseguido. ¿Cuándo alguien ha dicho que el Barcelona no tiene gol? Si es el equipo más goleador de todas las ligas. Es el que más goles lleva. Creo que se cree en el centro del mundo. Karen Jordán, ¿cómo?

0: ¿Cómo le va? Bienvenida, buenas noches.
1: Buenas noches, Alejandro, y me voy a quedar con eso, 43 goles, eso es un promedio arriba de 4 goles por partido y sin duda alguna, cuando tú ves resultados y ves formas, no puedes resaltar lo que está bien. Está volando, yo creo, y hay que aplaudir a Vladi si viene hoy húmedo, mojado, lo que sea, va, y no por clima, sino porque el Barça le está dando todo lo que él quiere. Y qué bueno, porque cuando tienes todos estos resultados al inicio, ahí es donde se va a empezar a ver si en mediado de temporada y al final sostienes los resultados. Hoy voy a darle la manito a Lezán porque titular, doblete asistencia, gafete de portó la cinta de capitán, MVP del partido. Muy bien tu niño, si está por ahí por el camino del bien, muy bien. Manito para Lezán, no todo el tiempo es palo. Así que con esto las buenas noches a todos mis queridos barcelonistas.
0: Muy bien, victoria del Barcelona. A ver, Laura, la escucho.
2: A mí, no, que yo veo que Karen viene en son de paz y está bien, porque es verdad que hay que admitir que el Barcelona está fuerte, pero a mí me da vergüenza ajena escuchar a Albert Lezán y a Vladimir decir que son el mejor equipo del mundo solo por tener un buen comienzo.
3: ¿Por qué no lo seríamos?
2: No, Vladimir, te recuerdo, tenéis 5 Champions. Si llegáis a tener 15, explotáis. Ninguno de los dos estabais sentados
3: en el plató. Y 5 títulos en los últimos 2 años.
4: Ellos están listos para eso.
2: De verdad, me da mucha vergüenza.
5: Siempre tiene que tirar para atrás.
3: Vergüenza me daría estar 2 años sin ganar nada, Laura. No tenemos misma vergüenza tú y yo.
2: Me gustaría acabar una frase también y hacer un llamamiento a la realización de este programa. Por favor, todo queda grabado. Vamos a grabar la reacción de Albert Lezán y de Vladimir en octubre y vamos a repetirla en mayo,
3: Laura,
2: como siempre. Que ya
3: Laura, mientras yo estoy rompiendo récords en liga, tú estás tratando de ganar el Rayo Vallecano, que va último en la liga.
4: Laura, hay que entender que ellos están demasiado felices.
3: Estoy hablando del Barcelona, sí, es correcto.
4: Ellos están demasiado felices por el partido de hoy. O sea, yo quisiera verlos por un huequito cómo estaban con los 2 goles, porque estaban asustados.
3: Cualquiera se podría decir.
6: Amiga, claro que faltaba Rafinha en ese momento.
4: No, en ese momento no sabemos qué hacer.
3: Y sin Rafinha ganamos.
4: Está bien, pero ¿por qué no fue desde el primer tiempo? ¿Por qué no fue así? ¿Por qué no fue así? Si el Galatasaray fuera otro equipo, jamás, jamás hubiera pasado.
3: Bueno, y en los quizás es, nadie va a saber nunca. Estamos hablando de lo que pasó. Lo que pasó es que el Barça le metió una goleada al Galatasaray, como todos aquí sabíamos que iba a pasar. Porque es mentira que alguno llegó a pensar que el Galatasaray le iba a ganar al Barça.
4: Y el tema de las repeticiones también. O sea, ¿por qué el tema del segundo gol? Y cuando hablaba de videos, compañero,
5: en el primer gol hay penalti a Gordon.
4: No,
5: que no
4: yo
5: dicho.
4: Hablo de los videos de los fanáticos que sí puedes repetir y que puedes ver desde las gradas cómo el segundo gol no estaba fuera de juego, pero ustedes jamás.
5: Y en el primer gol hay penalti.
3: No hubieran dado el segundo gol. Metimos 4. No hubiéramos perdido el partido igual. Me explico. Vamos a seguir lo mismo. En los
4: pero ¿y por qué no se lo dejaron? Pues,
3: en lo que hubiera.
7: Si tanto... pero aquí
3: bueno,
7: venimos,
3: pero a eso
7: pero
3: voy a lo
7: una,
3: mismo.
7: Una pregunta. Aquí venimos a hablar de los resultados. O sea, ponemos aquí los resultados de la Champions. ¿O venimos a hablar un poquito también del partido, de la primera parte nefasta que ha hecho el Fútbol Club Barcelona?
8: Pues sin querer hablar de eso.
3: A lo mismo. Cuando es el mejor equipo, quieren que hagas una buena primera mitad y una buena segunda mitad. Al final, si haces una mala mitad, igual terminas ganando el partido.
4: Yo quiero ver si eso de jugar bien en el segundo tiempo les va a funcionar para ganar esta Champions.
3: Contra el Madrid, créeme que sí.
4: No creo, no creo. Jugar bien solo en el segundo tiempo no les va a funcionar.
3: Gano jugando bien una mitad.
4: No pasa nada, no pasa nada.
0: A ver, les voy a responder a todos en este momento y ya voy con Lorena. Un equipo gana un partido con goles, buena defensa, un gran arquero y jugando los 90 minutos. Cuando uno se queda con el resumen del segundo tiempo, pierde Champions 10 años seguidas. Lore, adelante.
7: Exactamente, porque si sales así a un partido de Europa de Champions, pues el Galatasaray a lo mejor, que te llegaba fácil, no te mete un gol. Pero si te toca otro equipo, pues es más fácil perder de lo que le suele pasar al Barça en
3: ¿otro
7: Champions.
3: ¿Otro equipo como quién?
7: Una cosa, Vladimir, supongo que en Panamá no da mala suerte, pero abrir un paraguas en un lugar techado da mala suerte. Así que ten un poco de cuidado,
3: no
7: vayas a
3: suerte,
7: que vayas a maldecir al Barcelona.
3: Yo no creo en la suerte.
4: No, tú no crees en la suerte, tú crees en los goles anulados.
3: Yo creo en los goles que estoy marcando.
4: Claro, claro.
3: Porque nadie ha marcado más goles que yo en toda Europa.
4: Claro.
3: Todo el mundo, en verdad.
2: Yo, pero deja de hablar en primera persona
6: con el Barcelona. El ego huele a helio.
3: ¿Qué quieres que haga? El momento que ustedes estén primeros en Liga de Champions sin española, pueden hablar como ustedes quieran. El campeón hace lo que le da la gana.
2: O sea, ahora de repente...
4: Súper de luz.

0: Acuérdate,
1: Euro.
0: Hoy es noche de Champions. Hoy es noche de Champions y meterse con el Madrid, que tiene 15 Champions, yo creo que no es día.
2: Lo dice la fanática del Atlético de Madrid.
3: Ya seguimos. Este es el Crubito. Gracias por estar con nosotros. Pausa.

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0: Ya regresamos, este es el Crubito. La victoria del Barcelona deja muchas dudas en cuanto al fútbol se refiere en la primera parte. Claro, Lore, es que el barcelonista piensa que solo cuentan los segundos 45 minutos, los primeros no. Pero los primeros son importantes, sobre todo para arreglar los problemas que tuvieron de cara a una eliminatoria más larga, de cara a una Champions que quieren ganar. Porque no se ganan Champions ni campeonatos jugando solo 45, se ganan jugando 90, Lore.
1: Exactamente, y eso es lo que le viene pasando al Barcelona a la Champions en los últimos años y de lo que se quejaba Messi, de la mentalidad de algunos jugadores a la hora de salir a ciertos partidos. Pero es verdad que hoy tampoco es el día para criticar a Lamine, porque la primera parte ha sido regular, mala,
0: terrible.
1: Por parte de todos, menos de Gordon, que estaba bastante activo. Pero después, la segunda parte, de hecho le han dado el MVP a Lamine, ha hecho un partidazo. O sea, ha dado dos asistencias, ha estado activo todo el partido, la asistencia de Rosca a Fermín es una obra de arte. Es el futbolista más equilibrante que tiene el Barcelona, da gusto verlo. Pero que todo esto ha sido a partir de la segunda mitad. En la primera, el Barcelona más o menos estaba defendiendo bien, porque luego no lograban definir tampoco los turcos, pero les llegaban con facilidad. O sea, hace falta presionar mucho más y salir con otra mentalidad a un partido de

0: Champions, básicamente.
1: Es más, Lorena, después lo que tú dices, después del segundo gol, en el caso del gol anulado, vino más el ataque de Galatasaray, no ni siquiera el del Barcelona, por decir, para contrarrestar. Pero bueno, eso es otra historia.
2: ¿Y en qué terminó ese ataque?
1: Pero caramba, estamos analizando el partido.
2: ¿Es verdad?
1: Baja un poquito el helio del ego que tienes y ponte cable a tierra.
2: El cable a tierra es que gané el partido de hoy. No, el Barça ganó, para que Laura no se vaya poner de nuevo.
3: No he visto cosas iguales.
4: Bueno, igual que se puede
3: estar en primera persona.
2: Estamos hablando de 90 minutos y en 90 minutos quedó 4-1.
4: Sí, parece que ha estado rematando en los goles.
2: Y si hablamos de 45 minutos, quedó 1-1.
1: O no sé si la ida a Barcelona le dio el complejo de que él puede ser segundo de Lamine. No sé.
2: Barcelona es bello, eso te lo voy a decir.
5: La gente no es tonta, ha visto el partido. El Barça ha sido un rodillo, también en la primera parte, menos un tramo de 15 minutos. Ha empezado como un rodillo y ha acabado como otro rodillo. Ha habido 15 minutos, lógicamente los partidos duran 90 o 90 y pico, menos 15 minutos que el Galatasaray, lógicamente también juega fútbol, han tenido 15 minutos donde han puesto cerco a la portería del Barça, 15 minutos, el principio del Barça ha sido descomunal, 20 minutos donde no paraban de apretar, durante hasta esos 15 que ha tenido el Galatasaray, y el final del partido, de la primera parte totalmente a favor del Barça y toda la segunda parte. Y la gente no es imbécil. La gente, podéis decir lo que queráis, pero la gente
2: es que mira la vara que le tienen a Lamine Yamal. Mete dos asistencias, pero igual quieren que también haga la primera mitad bien. Imagínate, con esa misma vara midiéramos a cualquier extremo, cualquier atacante, cualquier jugador del Real Madrid. Ninguno que haría ni a la mitad de lo que es Lamine Yamal ahorita mismo en esta temporada. ¿Por qué? Porque Lamine Yamal ahorita mismo le está dando vuelta no solamente al ataque del Madrid, a todo el equipo. Es el que más asistencias tiene en la liga, está peleando Pichichi en la liga, y si hablamos de el ataque como tal, en todo lo que es el Real Madrid.
5: ¿Has visto que alguna vez empieza en este programa diciendo cuando Mbappé marca dos goles, quema la primera
2: cuando
5: parte?
2: Cuando Diomandé mete su primer gol, su primera asistencia.
5: Nunca.
6: Siempre.
5: Solo con Lamine.
4: Yo creo
5: que con la manía que le tiene.
2: Hablamos del mejor y le pegamos al mejor.
1: Vamos, Lezán, no me metas en ese paquete.
5: No, aquí
4: hablando
5: no, aquí
4: de
5: no, Lamine,
4: la lectura,
5: aquí
4: bueno, bueno. La lectura de Lamine.
5: La única ecuánime, porque es verdad, lo digo siempre.
3: ¿Cuál es el complot que tú tienes con él?
1: No, pero es que pobrecito, ha recibido mucho palo.
3: Qué pobrecito.
1: A veces hay que darle un poquito de la pastilla, no, que a veces nada. Se le olvida tomársela.
3: Para nada.
4: A ver, yo...
2: Cinco títulos en 2 años, ellos no van a entender.
4: La lectura de Lamine Yamal es correcta hoy, porque ha tenido una segunda parte muy buena y ha sido protagonista en esa victoria del Barcelona. Pero también hay otra lectura, que es el calendario que se le viene al Barcelona y que yo veo que se repite la película de los últimos 10 años, de un comienzo bueno el Barcelona, de que el barcelonismo se emociona, de que este año sí que lo vamos a ganar todo y de repente en Europa hace aguas. El Galatasaray no es nadie, es un equipo que defiende de forma horrorosa, que no tiene nada y le ha creado muchísimos problemas al Barcelona. Entonces, veo que la película se repite, que sí, que es un comienzo muy bueno, que el Barcelona está fuerte, todo lo que tú quieras, en España arrasando. Pero cuando se presenta un equipo de Europa de medio pelo, a tiritar.
2: Laura, el comienzo es tan bueno, pero tan bueno, que si yo fuera a perder todos los partidos que llenan ahorita en la liga para este mes, sigo siendo primero en liga. Entonces,
4: claro, pero ¿contra quién? ¿Contra el Racing de Santander, que llega con...
2: Que
4: con
2: yo Dios. Sepa, ahora, el Real semana, Madrid mira, y el Barcelona
4: semana,
2: se enfrentan contra los mismos
4: esta
2: equipos.
4: Esta semana se van a ver las cosas. Esta sí. semana se van a ver
2: Tal
4: las
2: cual,
4: cosas
2: tienes toda la razón, Lorena.
4: Contra el Betis, contra el Paris Saint-Germain, contra sí. el Clásico. Es ahora, es esta semana.
5: No, pero si es que aunque ganen los tres partidos...
4: Pero uno que la supere con
2: que... Si
1: pero Laura y Lorena y Juli, nosotras estamos invitadas en primera fila en el partido del PSG, porque ahí, helio por doquier va a haber.
2: No, si
1: helio
2: ganamos,
1: por doquier con
2: si
1: el
2: le ganamos
1: PSG,
2: al aquí, París
1: porque
2: al
1: dijeron
2: Madrid.
1: Que aquí van a pasarle yo si quiero ver eso yo quiero ver
2: cuando
1: eso.
2: Le ganemos al París y al Real Madrid, yo quiero ver qué van a decir, porque ahí su única línea que les quedaba
5: algo
2: de que no se están enfrentando
5: ya.
2: a nadie, se les va. Desde entonces se quedan
5: algo
2: callados.
3: Mira, algo que yo he visto siempre, y no es por juzgarlos,
5: hablarán de Negreira.
3: No es por juzgarlos.
2: Total.
3: Compañero Albert, por favor, déjeme hablar. Usted tiene una mala costumbre.
6: Ush.
3: Algo que yo he visto en ustedes, y no se lo tomen personal, porque es una realidad, es que ustedes no tienen mente ganadora. O sea, ustedes llegan a cierta instancia y ahí se quedan. Entonces, pobrecito ustedes como fanáticos de poder llegar hasta cierto punto y no ganar. Yo puedo entender la emoción que ustedes sienten en este momento. Los comprendo, los abrazo.
5: Claro.
3: O sea, comprendo su emoción de tener...
2: De ganar,
3: las ansias de poder llegar a ganar una Champions después de tantos años.
2: Ya
3: pero
2: cinco.
3: No tienen

0: mentalidad ganadora. Y mientras no cambien eso, no tengan que anular goles, no tengan que, o sea, el Galatasaray, sin desmeritar al equipo, ustedes tenían que ganarle por mucho más desde el primer tiempo. Y ahora no lo hicieron, entonces no pasa nada.
1: Metemos cuatro y tenemos que ganar por más.
0: No pasa nada. Yo quiero ver cómo van a hacer con el PSG. Yo quiero ver.
2: Claro. El Barcelona va primero en la Champions.
3: Compañeras, lo vamos a ver juntos. No se preocupen. Lo vamos a ver juntos. Contra el
2: París,
3: 100%. Y cuando eso pase, le metamos.
0: Estamos hablando de la Champions, no de la Liga.
3: Bueno, estamos hablando del París. Entonces, ¿no?
2: Cuando ganes al París por 0-1, dirá, ah, pero no le han goleado.
3: No, pero es que el París no estuvo, no que el arbitraje, no que Negreira en Champions, no que Negreira, que no sé qué. Van a buscar alguna línea para poder desmeritar lo que está haciendo
2: seguro.
3: El Barça. Estamos rompiendo récords. O sea, ustedes no van a entender de eso. ¿Qué mentalidad ganadora? Mentalidad ganadora como la del Madrid, que lleva 2 años sin ganar absolutamente nada. Y que llevó 5 títulos en esos mismos 2 años. Por Dios.
4: ¿Qué
3: mentalidad ganadora es otra
0: entiendo,
3: cosa.
0: Yo entiendo.
4: ¿Qué madriditis tienes? Sí. Pero igualmente.
3: No tengo madriditis. Es que estoy hablando con los equipos de ustedes.
4: ¿Y qué pasa?
3: Porque si tuvieran propiedad para decirme que yo no estoy ganando, bueno, pero es que ustedes.
0: ¿Y qué les pasa cuando llegan al matamata? O sea, se quedan ahí.
5: Oye, la cólera ahí. La cólera como.
3: La temporada pasada que ganaron, a ver. Esa super mentalidad ganadora que tienen.
5: Tú que lo sabes todo en este momento, Alejandro, la cólera como enfermedad ya desapareció en el planeta.
6: Desde el amor en los tiempos del cólera, yo. No veía tanta cólera. Sí. Ahora, varias cosas. Lo primero, Vladimir, usted no juega en el Barcelona, hermano. Su equipo está ganando, su equipo, pero usted no juega. Lo segundo.
2: Gordo, ¿no? Sí, juega.
6: No, él juega desde acá, igual que Albert.
3: Gordo.
6: Pero, a ver, no.
4: Puedo decir lo que
6: atención, que les voy a dar la razón a los barcelonistas. Tienen toda la razón en estar como los pavos reales, mostrando sus mejores fachas porque están ganando, como debe ser. Ojo, tiene que haber humildad, como dice su presidente, de decir, tuvimos un mal primer tiempo, hay que mejorar, porque los detalles que se hacen mal se tienen que mejorar para ganar la Champions. La Liga ya la ganaron, sin problema. Hay que tenerlo en cuenta.
3: Holando.
6: Segundo, el señor Lezán dice que aquí no se le habla del Real Madrid mal cuando tiene un primer tiempo. Malo. Le digo, siempre que gana el Madrid o pierde, primer tiempo espectacular, un segundo tiempo nefasto. Se ha dicho siempre, señor Lezán. Entonces,
2: he dicho
6: cuidado, porque es que a mí me parece, señor Lezán, que usted, igual que todos los barcelonistas, escucha lo que le conviene, no lo que se dice. Atención. Entonces, vamos jalando la respetica porque aquí se habla con la verdad. Yo vengo a hablar de fútbol. Lo que pasa es que cuando gana el Real Madrid, usted sale a decir que fueron los árbitros, que le tuvieron que ayudar, que le dieron penaltis, porque, repito, tanto uno como otro, Real Madrid y Barcelona, no saben argumentar de fútbol, saben argumentar de lo que pasa alrededor. Y ojo que Lorena se los está diciendo, que Lorena es una parte, un outsider. Lorena les dice, la Champions se gana jugando 90 minutos bien, que 90, 100. Pero listo, quieren hablar de árbitros, quieren hablar de lo que le quitan, de lo que no le quitan. En un ratico llega Pavel, que él, si hoy se quita la camiseta del Barcelona, nos va a decir realmente qué pasó.
2: Son ustedes los que han hablado de árbitros.
6: No, ustedes no. No, porque es que yo a usted les dije, yo a usted vine aquí y le dije, ¿le pasaron por encima al Galatasaray o no? Un primer tiempo,
3: Alejandro,
6: segundo tiempo, espectacular.
3: Alejandro, los madridistas se están quejando tanto del arbitraje que tuvo el Crujito que traer un árbitro para poner.
6: No, hombre, es que los madridistas no se quejan del arbitraje. Todos ustedes se quejan del arbitraje. Todos ustedes se quejan del arbitraje.
3: Hay que explicarle a cada uno cómo se va a leer el juego.
4: Ha empezado el programa señalando el primer penalti que no era sobre Gordon y ahora dice que no habrá hablado de árbitros.
2: No, he dicho lo de Gordon cuando os habéis quejado del segundo gol del Galatasaray.
4: No era, pero entiendo que llevas tanto tiempo malcriado con los árbitros pitando a tu favor que veas ese penalti que no existe. Pero vamos.
2: Por eso el año pasado contra el Atlético de Madrid. Por eso el año pasado contra el Atlético de Madrid.
3: ¿Y qué pasó?
5: ¿Puedo hablar? Laura, gracias por recordarnos algo. Lezán, qué mal que tú ni siquiera reconozcas quién arrancó tu remontada. Tu paquete, Cancelo. Ni siquiera por ahí lo reconoces.
2: No, ya dije el año pasado que me había equivocado, que el Cancelo que vino aquí, al igual que Vinicius.
5: El año pasado.
2: Vino otro Cancelo otro Vinicius.
3: Al igual que Vinicius.
2: Hay jugadores que a veces se cambian.
5: Está bien.
2: Traen a otros.
3: Entre Cancelo y Dro, 100% Cancelo, créeme.
2: Ahora sí.
5: Sí, es que él tuvo que irse, madurar, mejorar, para entonces ingresar nuevamente.
6: La primera temporada de Cancelo dijo que era un paquete. Y en la segunda tuvo un mejor análisis de juego el señor Lezán y dice que es muy bueno. Ahora sí, como su equipo.
2: Otro.
6: Primer tiempo nefasto, segundo tiempo muy bueno.
2: Ha venido otro.

0: importa el marcador a los 90.
1: Traiga otro árbitro que es fanático del Barcelona, por favor, para que los apoye a mis compañeros, a estos dos que están solitos.
2: Ha venido otro. Cancelo.
0: Ay,
2: es otro.
0: No, no necesito de nadie. Es otro. Por eso es que he ganado todos los partidos que he jugado. ¿Y ustedes?
3: No se muevan, ya viene el nuestro árbitro, Pavel Fernández. Ya venimos, pausa.

0: Nueva temporada.
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0: Muy bien, ya regresamos. Este es el Crubito. Gracias por seguir con nosotros. Mucha polémica hay con los árbitros y las decisiones que hubo en el partido en donde el Galatasaray recibió al Barcelona. Llamo a nuestro querido Pavel Fernández. Pavel, ¿cómo está? Buenas noches. Pues, ¿cómo está usted?
1: ¿Qué tal, Alejo? Buenas noches. ¿Cómo estás? Estoy un poco triste. No sé si lo sabes.
0: ¿Por
1: pero
0: qué?
1: Porque los árbitros españoles esta semana han descansado. No hay árbitros españoles en el verde ni esta noche martes, ni mañana miércoles, ni el jueves. No sé decirte el por qué, pero lo cierto es que los árbitros españoles,
0: esta
1: es la noticia, descansan esta semana en Champions, bueno, en competiciones europeas.
0: Yo le voy a dar la respuesta. No están porque son muy buenos. Yo me fío de todos los árbitros, sobre todo los españoles, de lo buenos que son.
1: Quizá Negreira tenga algo que ver. Luego
0: yo no creo, ¿no? Negreira es algo de mentiras, es un invento de la casa cavernaria blanca, debe ser. Pero los invitamos a que iniciemos de una vez la sección con nuestro árbitro, nuestro experto arbitral, Pavel Fernández.

0: vamos al VAR directamente con nuestro árbitro. Por favor, señor juez, empecemos.
1: Empezamos, si te parece, Alejo, porque el Barça ha pedido dos penaltis durante la noche en Turquía. Uno en el minuto 26, ahí tenemos, me imagino, esa imagen, ahí lo vemos. Es una... En inter-

0: que además podía ser que el Galatasaray recuperara la pelota justo en ese momento y de ahí iniciara el ataque para conseguirse su gol, ¿no? Bueno, creo que es una caída de Gordon, que el inglés nota ese contacto en el pecho, en el hombro, en el brazo, y que vende su alma muy barata al diablo y que se deja caer en cuanto notas el contacto. Creo que no es suficiente para pitar penalti.
1: Enfóqueme a Alessán, por favor. Alessán, por favor.
2: Para mí sí lo es. Para mí es un penalti clarísimo. Lo derriba en carrera, le pone el brazo por delante y lo derriba. Para mí penalti.
1: Sin comentarios. Él, es que no lo digo yo, lo dice el árbitro.
2: No, lo dice el árbitro.
1: Lo dice el árbitro, que además es muy blaugrana. Cuidado. Cuidado.
3: No,
1: vean, es que lo reconoce. Es un tipo serio, por eso está acá. No es un periodista ni un árbitro de bufanda.
2: Para él no es penalti, para mí sí, bueno, pues ya está.
1: Pero que, como él mismo lo dice. No, nosotros los hinchas no sabemos. Además, la segunda jugada que vamos a repasar el día de hoy. Por favor, señor juez.
0: Pues mira, normalmente, Alejo, me gusta ir en orden cronológico, pero hoy vamos a hacer una excepción y nos vamos a ir al minuto 76. Porque hay otro posible penalti, esta vez sobre Adeyemi. ¿Y por qué me salto la cronología? Porque es prácticamente dos acciones calcadas, ¿no? En este caso es Salai, que va corriendo detrás de Adeyemi, que le coge un poquito del codo y lo mismo, ¿no? El jugador de Blaugrana, que hoy es verdad que no iba de Blaugrana, iban de este color lila oscuro, se deja caer en cuanto nota el contacto. Es importantísimo, chicos, Alejo, compañía, es importantísimo que un árbitro, cual sea, mantenga el criterio. Y en dos acciones que son iguales, para él las dos no fueron penalti. El error más grave sería pitar cualquiera de los dos.
4: Pero si los dos mantienen
0: la decisión de no pitar penalti, para mí es correcto, no da para penalti tampoco.
4: Pero, Pavel, tú comentaste que en el primero era mucho más vendible la acción, a pesar de que las dos vengan y el desequilibrio para Adeyemi. Yo, específicamente de las dos acciones, yo veía más la de Adeyemi para poner sanción por el desequilibrio. O sea, más allá de que la otra fuera más vendible. O sea, ves los criterios que son subjetivos. No sé si estemos por ahí.
0: Al final, cuando el defensor tiene la manía, no los de hoy, ¿eh? Todos los defensores del mundo tienen la manía de tocar, ¿no? De referenciar al atacante, a veces solamente por tocar, por tenerlos cerca, ¿no? O sentirlos cerca, más allá de un posible agarrón o derribo. Yo, para mí, las dos acciones son muy similares, muy parecidas, y que en ningún caso, ninguna de las dos da suficiente para ser penalti. Pero, repito, si pita uno, para mí tiene que pitar los dos. Pero celebro que no se pite ninguno de ellos.
1: Pues pregunta, ¿qué dice la norma específicamente sobre las sujeciones dentro del área? ¿Y cuál es el criterio que se tiene que estandarizar en el mundo en este tipo de situaciones? Que me parece importante, porque lo que nos dicen es cualquier tipo de sujeción dentro del área chica, delantero del área de las 16:50, será sancionada. Ahora, ¿cuál es el criterio?
0: Alejo, esta pregunta es buenísima. Pido por favor al doctor Lesan que no me interrumpa, porque esta pregunta es brutal. Esta pregunta es la mejor pregunta que me han hecho en años. Una cosa es agarrar y la otra es sujetar. Un jugador o cualquier persona puede agarrar a cualquier otro, pero no impedir que avance. Yo puedo agarrar y no sujetar. Es decir, yo puedo coger de una camiseta a un jugador, pero si corro a su lado, no le estoy impidiendo avanzar. Y por ese motivo muchas veces vemos agarrones en los partidos que no se penalizan, porque agarrar no es infracción, es infracción sujetar, es decir, impedir avanzar. Por eso, en cada agarrón, el árbitro debe juzgar si ese agarrón está impidiendo avanzar o no. Creo que me he explicado bien.
1: A ver, resumamos. A ver, todos entendimos. Julio, ¿usted entendió? Explíqueme usted.
5: Mira lo que...
6: Gracias, Pavel. Gracias.
5: No, sí,
6: por
5: sí.
6: Por diferenciar el agarrón de la sujeción.
3: Por educar.
5: El tema es que no obstruya el avance del jugador, en otras palabras. Es solo eso. O sea,
0: claro.
5: Si están en jugada y
6: porque
5: tienen un roce normal,
6: agarrones, miles.
5: Claro, o sea, no puedes omitir el tema de que dos jugadores se lleguen a tocar. El tema es cuando obstruyes la jugada, cuando
4: hay
5: ya...
4: Hay una acción.
5: Exacto. No, es que siempre va a haber una acción. El tema es cuando no lo dejas correr de más, por decirlo en una palabra
0: más fácil.
5: Entonces, cuando no lo dejas correr de más, ya sería una falta.
1: Bueno, aquí me dice un compañero que lo de Vini no era roja entonces. Pero bueno, no importa, eso es otro tema.
4: La tía de Vini está por aquí.
5: No, bueno.
1: Señor juez, ¿y en los corners cómo será entonces?
2: tampoco se
0: Claro, es que es precisamente esto, Alejo.

0: Pues por eso es tan difícil arbitrar, ¿no? Por eso muchas veces vemos agarrones y decimos, pero ¿por qué no pita si lo están agarrando? Pues precisamente por eso, porque en cada agarrón el árbitro debe hacerse esa pregunta. ¿Ese agarrón está impidiendo avanzar? ¿Ese agarrón está derribando? Y evidentemente ningún árbitro tiene la verdad absoluta. Tampoco la tengo yo, ni la voy a tener jamás. Pero me pides, Alejo, la opinión, yo te la doy. Creo que hoy Marco Guida, árbitro italiano, hace bien en no señalar ninguna de las dos penas o ninguno de estos dos agarrones.
1: Porque en Italia el arbitraje ya fue sancionado.
2: Es tan difícil, además,
1: buen árbitro,
2: valorar una jugada con una fotografía quieta, congelada.
3: Claro,
2: o sea, exacto. Hay que ver el movimiento.
3: Exacto.
1: Sí, es que,
3: buen punto,
1: claro,
3: Lorena,
1: los derechos
3: que aquí
1: están
3: que traer
1: caros,
3: un video.
1: Sí, es el problema.
2: No,
1: a mí me encanta es que el árbitro llega con las tarjetas, como si fuéramos pues nosotros unos caras sucias, le vamos a reclamar todo. No, él de una vez con las tarjetas en mano.
4: Cuidado.
1: Muy bien.
3: A Pavel, aunque sea la amarilla,
5: yo también,
3: roja la vida.
5: Yo también tengo mis tarjetas.
1: Pero de crédito.
0: Os mandaré al estudio unas, os lo prometo, os mandaré pronto unas al estudio para que todos tengáis las tarjetas firmadas por Pavel Fernández.
1: Bueno, pues, por favor, el gol anulado del Galatasaray, ¿fue o no fue?
0: Minuto 34, 1-0 en el marcador. Este gol podría haberlo cambiado todo. Fijaros las caras de los jugadores del Barça mientras se revisaba la acción. Creo que este 2-0 ya hubiera costado remontarlo. Bueno, primero, no hay fuera de juego, está claro. Creo que es Yilmaz en fuera de juego, posición adelantada. En el directo no se ve. Y luego, no hay duda, ¿no? Porque al final Yilmaz acaba peinando, ¿no?, la pelota. Toca el balón con su cabeza. Pero os tengo que reconocer que si no hubiera tocado la pelota con la cabeza a Yilmaz, también hubiera sido fuera de juego porque impedía claramente a Cancelo poder despejar la pelota, ¿no? Está prácticamente interfiriendo al jugador del FC Barcelona y, por lo tanto, si no hubiera tocado la pelota, también hubiera sido fuera de juego. Pero, como digo, la peina ligeramente y un pequeño detalle. Hoy, esta noche, falló el semiautomático, la recreación en 3D, porque cuando hay muchos jugadores que están solapados uno tras otro, si vemos la imagen de nuevo, vemos que tenemos prácticamente a 4 o 5 jugadores, a 4 jugadores en la misma línea, 5 jugadores prácticamente encima de la línea azul. Cuando hay tantos jugadores, la máquina falla, no recrea bien los esqueletos, y es por eso que se hizo el fuera de juego se hizo de forma manual con estas líneas azul y roja.
1: Ahora, Karen hablaba hace un rato, señor juez, de lo difícil que es poder tener un criterio o dar una opinión sobre una imagen quieta, porque no sabemos específicamente si el frame que están ponchando es el frame verdadero.
0: Claro.
1: Veamos, por favor, esta imagen, a ver si es posible, porque con la imagen que les vamos a mostrar queda completamente desvirtuado que el señor del Galatasaray está adelantado.
3: Exacto.
0: Claro.
1: Ahora, no repito, seguramente la gente nos está mostrando... Claro, nobles, pero si ustedes ven atrás, los guayos dan específicamente que el jugador del Barcelona que toca la pelota es el que primero la toca y segundo lo habilita. Pero repito, esto lo estaba explicando el árbitro Pavel. Lo que sucedió es que falló el semiautomático y por eso la UEFA está pidiendo más dinero para las diferentes federaciones, ojalá para los arbitrajes. Juez, la última, por favor, offside
0: la
1: de Olmo.
0: La última es en el minuto 42, prácticamente todo ha ocurrido en la primera parte, excepto ese posible penalti de Adeyemi. El minuto 42 ha sido el momento en el que el Barça ha conseguido empatar el partido, y qué gol tan importante justo antes del descanso, ¿no? Bueno, Dani Olmo se da cuenta a tiempo de que está en posición ilegal, se da cuenta de que no puede participar en la jugada, y lo que hace es completamente detenerse. También lo han hecho los jugadores o los defensores del Galatasaray, que también se han detenido esperando a que el árbitro asistente levantara la bandera, pero muy bien, el árbitro asistente aguanta a ver cómo finaliza la jugada, y evidentemente Dani Olmo se queda completamente quieto, no interfiere en la jugada, no toca la pelota, no interfiere en los defensores y marca Cancelo completamente habilitado. El gol es completamente legal.
1: Pero, juez, ¿de verdad está habilitado? Porque a mí me enseñaron cuando no existía el VAR que uno se tenía que guiar por las líneas del campo. Por eso
0: Cancelo,
1: el verde
0: sí.
1: Es de dos... Sí, no, sí, claro. Es de dos temas. Pero entonces, ¿aquí qué hay que ver? ¿A Cancelo o hay que ver al hombre que está devolviéndose para que la audiencia entera entienda qué fue lo que pasó?
0: A ver, hay que ver, evidentemente hay que mirar todos los jugadores, todas las posibilidades. A ver si vemos la imagen de nuevo. Veremos a Dani Olmo, es el jugador que está más cerca de la línea de meta. A ver si lo podemos ver, compañeros, ese frame, esa imagen detenida.
1: Al regreso, pues... Al regreso se lo muestro porque vamos a la pausa. Al regreso, más del arbitraje.

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0: experto arbitral, Pavel Fernández. Pues le preguntábamos para que la audiencia empiece a ver de una manera distinta el tema arbitral, para saber si se equivoca la audiencia, se equivoca el árbitro o de repente tenemos un concepto erróneo. La última jugada en donde decimos por qué pudo haber sido anulado o no el gol del Barcelona. Ahora sí, por favor.
1: Sí, decía que Dani Olmo estaba en posición de fuera de juego. Todo el tema de la polémica, Alejo, vamos a intentar ayudar a la gente a comprenderlo. Es verdad que no siempre vamos a tener la verdad. No, es imposible. A veces son jugadas de interpretación y es imposible que nos pongamos de acuerdo. Pero al menos en las que son de reglamento, aquí sí vamos a sacar pecho y vamos a explicarlo tal y como lo dice la norma. Lo explicaba ahora con el agarrón y con el sujetar. Veíamos aquí a Cancelo. Cancelo es el jugador que está más a la izquierda, de color oscuro, sí. Y justo por delante, Dani Olmo. Dani Olmo está en posición de fuera de juego. Quizá aquí en esta toma no se acaba de apreciar del todo, pero claramente en casa, los que nos ven desde casa, les podemos certificar al 100% que Dani Olmo está en posición adelantada y que el balón le va a llegar ahora, pero lo que hace Dani Olmo es dejarla pasar. No se mueve, no hace ningún gesto, no hace ningún movimiento, no toca la pelota, lo más importante. Y la recoge Joao Cancelo, que entra por el vértice izquierdo del área y que remata a puerta. Lo que digo, muy inteligente Dani Olmo, que sabe que está en posición de fuera de juego y deja y se queda completamente detenido para no interferir en la jugada.
0: Producción, por favor, si me puede dejar ponchada la imagen para explicarle a los barcelonistas por qué ganaron. Porque se enfrentaban a un equipo tan malo que los dos laterales le regalaron.

0: La espalda a los del Barcelona, que el central, que es Davinson Sánchez, en vez de ir por la pelota va por el jugador, y los otros dos centrales se quedaron viendo estupefactos, así de sencillo, cualquier cosa. Árbitro, hay un tema en España antes de ir con lo último que dijo el señor Mourinho del Calciópolis. El CTA, dicen, está preocupado de una u otra forma por toda la tensión que se está generando con el Real Madrid de cara al partido contra el Barcelona y todo lo que está sucediendo. Dicen que están preocupados por la escalada de tensión con el Real Madrid. La pregunta, juez, es, cuando uno hace las cosas bien, no tiene por qué preocuparse. Digo yo. Entonces, quiere decir que de una u otra forma el CTA está asustado, preocupado, porque se están haciendo las cosas mal de pronto. Porque, repito, está cuando uno actúa, mejor dicho, yo estoy seguro de que no me equivoco, o de que me puedo equivocar, y cuando me equivoco no voy a generar un gran problema, no tengo por qué preocuparme, pero hay preocupación porque creo que hay errores, ¿o no?
1: Claro, errores siempre van a haber. El arbitraje es una profesión que no, que hay muchos errores. El error cero en el arbitraje es imposible. El CTA está preocupado porque sabe que van a caer misiles en el tejado del CTA antes, durante y después del partido. Y sabe, además, que va a tener que mandar a un señor vestido de corto a arbitrar ese partido, y sabe que es un marrón. Aquí en España decimos, no sé si sí. Se dice, es un marrón, es un
0: problema,
1: jaleo importante,
0: un gran problema.
1: Un problema muy gordo para el árbitro que vaya a dirigir este partido. Comentabais que podía ser Alejandro Hernández Hernández. Yo creo que no va a ser Alejandro Hernández Hernández. Yo abogo más por Javier Alberola Rojas, árbitro manchego. Pero en cualquier caso, el árbitro que vaya va a tener un serio problema y ya va a ser declarado culpable antes de empezar el partido.
0: Pero sin lugar, a ver.
2: ¿Quién dijo que era amarilla mejor para Vini?
0: Bueno, a ver, ya voy con Lore.
2: ¿Me dirás tú, pa' ver?
0: A ver, Lore, permítame un segundito. ¿Está Geu por ahí? Por favor. Geu, buenas noches, ¿cómo le va, amigo? Bienvenido, Geu Felfe del Risco.
3: ¿Qué tal, Alejandro? Qué gusto saludarte a ti, a los compañeros.
0: Que le tocó correr.
3: Aquí estamos.
0: Cuidado en las calles de Madrid. Geu, está el árbitro Pavel Fernández con nosotros, y hoy precisamente José Mourinho se refirió a los árbitros. ¿Qué fue lo que dijo?
3: Bueno, José Mourinho le fue consultado varias veces en la rueda de prensa en el Estadio Olímpico de Roma por lo sucedido en Villarreal, que por qué no apareció en la rueda postpartido, por la situación con el central. Quiso simplemente hablar de Champions. Le pidió incluso a la prensa española que no iba a responder sobre eso, que luego en la rueda de prensa del sábado, previa al partido del Sevilla, iba a tocar los temas, pero les dejó varias perlas. Por ejemplo, les dejó: revisen desde el minuto uno el partido versus Villarreal y se van a dar cuenta, para quien lo sabe, se va a dar cuenta del por qué dice que estaba pues la actuación del arbitral inclinada hacia un lado. Como también dejó dicho que él cree, porque puntualmente preguntaron si creía que los árbitros en Europa eran diferentes a los de España, y él decía que él cree en todos los árbitros y que él simplemente se preocupa, o como que huele a algo malo, es cuando no se sabe el árbitro con 24 horas de anticipación, como debe ser y lo dice el reglamento, sino cuando ya lo sabes con 3 semanas de anticipación.
0: Veamos lo que dijo Mourinho, por favor, y nos responde nuestro experto arbitral.
4: No, me fío de todos los árbitros. Única cosa que me hace, ¿cómo se dice?, hacer así al nariz, es cuando por norma se sabe el nombre del árbitro 24 horas antes del partido y al final se sabe con 3 semanas antes del partido. Este es el único tipo de cosa que no me hace confortable. Después, sea campeonato, sea en Champions, antes del partido yo tengo siempre las mejores sensaciones con los árbitros, tengo confianza y espero que todo vaya bien para los tres equipos, espero que todo vaya bien y no tengo ningún sentimiento negativo.
0: Sentimiento negativo no hay. Árbitro, ¿qué le decimos a José Mourinho? Porque no le pega, pero tampoco les da una caricia. Lo deja ahí, en stand-by.
1: Le voy a decir a Mourinho 4 cosas. La primera, que debe preparar mejor los partidos

0: Más los partidos que las ruedas de prensa. Prepara mejor las ruedas de prensa que los partidos. Esta es la primera. La segunda, es cierto, el CTA da los nombres de los árbitros 24 horas antes de los partidos y lo hace seguramente para quitarle tiempo a Real Madrid Televisión para que prepare esos vídeos. Esto es una novedad, que el CTA prepara da las designaciones 24 horas antes. Siempre han habido filtraciones. Es imposible que no se filtre quién va a pitar el clásico. Es muy bueno. Difícil, porque al final una llamada, un mensaje, un amigo, uno lo dice a otro, otro a otro, otro, y al final se acaba sabiendo. Es difícil. Y se queja del primer minuto del partido con el Villarreal. ¿Qué pasó en ese primer minuto? ¿Alguien me lo sabe decir? Yo no vi nada. Un fuera de juego creo que pitaron a Mbappé, que a lo mejor no lo era. Bueno, pues si eso es un problema, pues que llevemos a la hoguera al árbitro que pitó un fuera de juego en el primer minuto del partido.
1: Pues yo entiendo. Entiendo porque filtraciones puede haber, depende del profesionalismo del periodista, si tiene amigos, si no tiene amigos. Pero también depende del estamento arbitral. Porque si hay chivatos, como le decían ustedes en España, soplones, sapos en América, pues quiere decir que... A ver, quiere decir que algo no anda bien.
0: Un matiz rápido, Alejo. Los árbitros saben qué partido van a pitar el lunes. Es decir, el lunes previo al partido, 5, 6 días antes al partido, ya saben qué partido van a pitar. Lo reciben en su correo, en su mail, el partido que van a recibir. Sí. Luego es verdad que se hace público 24 horas antes, pero desde el lunes hasta el partido... Pues es lo que te digo, Alejo.
1: A ver,
0: es que
1: cualquiera. Según lo que decir. Yo entiendo, Geu, perdón, permítame, árbitro. Geu, creo yo que cuando se sabe con suficiente tiempo qué árbitro va a ser, puede entrar el hombre de la maleta, el hombre del maletín, a empezar a moverse. Pero, Geu, ¿qué dijo el señor Mourinho de Calciópolis, por favor?
2: También tuvo, exactamente, de Calciópolis se refirió en una entrevista a medios italianos, en el que dice: felicito a Italia. Los felicito a ustedes como país, porque el Calciopoli es Calciopoli. Si ustedes como país no hubiera existido, que sabemos que existió el Calciopoli, cosa que está pasando en España, y en España simplemente se hacen los de la vista gorda, como diríamos en América. Pero bueno, eso fue lo referente al tema del Calciopoli.
1: Escuchemos, por favor.
3: Hay alguien que dice que usted es... Una cosa que te digo, felicidades a los italianos. ¿Sabes por qué? Por una vez... Porque es el único país donde el Calciopoli fue tratado como Calciopoli. El único. Porque en España, lo que pasó, todos saben qué pasó. Parece que todavía no se respira muy bien. Hasta ahora no ha pasado nada. No ha pasado nada. Entonces, ¿usted espera que pase algo? Si no pasa nada, quizás estemos ante el mayor escándalo de corrupción arbitral de la historia del fútbol mundial. No hay nada más que decir.
1: Ahora, árbitro, en Italia las cosas tampoco son perfectas, hay investigaciones de lo que está sucediendo, pero quiero que veamos esto, por favor, porque es que desde el año 2018 hasta el año 2026 el Real Madrid ha sido el equipo al cual el VAR más ha afectado. Están las estadísticas, no me lo estoy inventando yo, esto son estadísticas reales. Le han quitado 42 goles frente al segundo, que es el Barcelona, que son 22, y tercero el Villarreal. Árbitro, yo digamos que del caso Negreira nos podemos olvidar porque no va a pasar absolutamente nada, no van a encontrar nada. Ya usted no lo dijo, encontraron que sí pagaron, pero no saben por qué pagaron, etcétera, etcétera. Yo me preocuparía más por ejemplo, invertir en que los árbitros del VAR entiendan un poco más la herramienta o se preparen mejor, como usted le dice a Mourinho, que preparen mejor los partidos que las ruedas de prensa, porque aquí estamos viendo un patrón y es que el Real Madrid se ve afectado, por ejemplo.
0: ¿Por qué al Real Madrid le pitan, al Real Madrid o al Barça, por qué les pitan más penaltis? Porque llegan más.
1: No, pero yo estoy hablando de los goles que están anulando.
0: Claro.
1: Que es distinto.
0: Porque el Madrid marca más goles, Alejo. El Madrid marca más goles que el Getafe, que el Rayo y que el Levante. Y por eso le anulan más goles, porque marca más, porque llega más, porque lleva 10 años, ahora lleva dos años no ganando nada. Pero si quitamos los dos últimos, los otros 8, para hacer esos 10... ¿Cuántas ligas ha ganado el Madrid? ¿Cuántas Champions? ¿Cuántas Copas del Rey? Pues muchas, han ganado muchísimos
1: títulos. ¿Cuántas
0: Supercopas?
1: Perdón, árbitro, usted se me está yendo a ganar campeonatos. Yo le estoy hablando solamente de los goles anulados. Yo no he tocado ningún tema de que le robaron el campeonato, no. Yo le estoy diciendo, si hay un patrón donde le quitan más y más goles al Real Madrid, le quitan casi el 50% más que a los otros equipos, evidentemente hay un patrón en contra del Real Madrid. Y no es que yo sea madridista, pero el patrón lo dice.

0: Pues la explicación es clara. El Madrid llega más.
1: Al regreso me da la explicación. Vamos a la pausa, ya volvemos con más. Ya está el cubito, que lo quiero, que lo
2: quiero más. 7. 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

0: Ya regresamos, este es El Curubito, gracias por estar con nosotros. Ya voy con Pavel para que me hable de las decisiones que se toman en el VAR. Perfecto, yo no estoy hablando que le estén robando títulos, son decisiones. Antes, Geu, juega el Real Madrid contra la Roma, otro partido importante para este equipo, para José Mourinho, para demostrar si está o no está. ¿Qué tenemos para mañana?
1: Bueno, para mañana una nueva jornada de Champions League en la que José Mourinho enfrenta a otro de sus ex equipos. Y lo bien lo hizo saber en rueda de prensa. Él, a su juicio, siente que está enfrentando al hoy por hoy los dos mejores equipos de Italia. Ya enfrentó al Inter en el Bernabéu en la jornada número uno hace casi un mes. Y ahora enfrenta a la Roma de Gasparini, que es un técnico que siempre, por ejemplo, el técnico portugués lo ha elogiado muchísimo. El Madrid entrenó hoy en Valdebebas y en las horas de la tarde voló hacia Roma. Estuvo la rueda de prensa. Se enfocó en lo que fue Champions, ya lo dijimos, lo hablamos, y un nuevo examen de cara a lo que es este Real Madrid, que esperemos salga quizás con el once inicial que proponemos y que hemos estudiado aquí, con Courtois a la cabeza, con una defensa ante Dumfries, Rüdiger, Konaté y Cucurella, un doble pivote con Tchouaméni y Fede Valverde, un Bellingham libre, unos extremos como Vinicius Jr., Arda Güler y un punta como lo es Kylian Mbappé. ¿Por qué sabemos? Porque sabemos que Vinicius Jr. está afectado, está sancionado en Liga, probablemente ni siquiera llega al Clásico, sí. Pero en los momentos que tuvo...

0: Cuando entró contra el Villarreal, le dejaron una buena sensación al técnico luso, por lo cual quiere explotar toda esa fuerza física en el Estadio Olímpico de Roma.
1: Pues estaremos muy pendientes de lo que pase mañana con el Real Madrid de Mourinho. Don Geo, muchas gracias. Feliz noche, amigo. Descanse.
0: Feliz noche.
1: Gracias, ahí estaba. Está nuestro juez por ahí, ¿cierto? Por favor. Don Pavel, le pregunto, ¿qué va a pasar con Vinicius? Y segundo, ¿la sanción por no presentarse a la rueda de prensa es para Mourinho o para el Real Madrid?
2: La sanción por no presentarse en la rueda de prensa José Mourinho es para el Real Madrid. Será una sanción económica por no corresponder a las obligaciones audiovisuales. Siempre al club, nunca al entrenador. Y en cuanto a Vinicius, lo conoceremos. Ya estamos en la noche al miércoles. Ya no sé en qué día vivo, ¿eh? Lo sabremos a la tarde del jueves seguramente. Creo que van a ser, como te lo decía el otro día, dos por el tirón de pelos, más uno por la protesta posterior. Os recuerdo que al no haber disputa de balón entre ambos, tiene que ser coger la sanción del artículo de la conducta violenta, que mínimo son dos partidos, y luego la protesta.
3: Pavel, pero también está el recurso de lo ya escuchado por el VAR, o sea, de manera violenta. O sea, es un recurso, es muy difícil, pero es un recurso que también se está apelando en este caso.
2: No va a pasar nada con el recurso porque el redactado del acta es muy fiel a lo que ocurre. Es decir, no, ¿en base a qué un alegato? Si normalmente las alegaciones siempre se hacen en base a la redacción del acta. Y la redacción del acta no hay por dónde escapar. Dice lo que ocurrió.
4: Una pregunta, señor.
5: Lo que cambia todo es eso. Si no hay disputa de balón, y en ese caso no, porque el balón no lo tenía Vinicius. Claro. Aunque esté en juego el balón, eso es lo que cambia todo, lo que le convierte en tarjeta roja y en dos partidos. O sea, es que con el reglamento en la mano es así.
6: Bueno, y el empujón
4: Una pregunta, señor Nedved. Sí, mira que iba exactamente a eso. ¿No debería también Vinicius tener más suspensión ya por el empujón que le hizo al delegado de campo? Que hay imágenes y videos sobre eso al respecto. Ya eso caería en conducta antideportiva, ¿no?
2: Esa persona es el director de la liga que está designado por la liga y la federación, y habría que ver el informe del director de la liga. Es un informe que no es público, a diferencia que sí es el acta del árbitro, que se publica a las pocas horas. Si la propia competición no publica ese informe, todavía no hemos tenido acceso, ni no sé si lo tendremos.
4: Es que para tener una comparación, por ejemplo, Cristiano en la Supercopa de España contra el Barcelona empujó a un árbitro en el campo y le dieron 5 partidos. Entonces, por ende, Vinicius haciendo la misma acción, yo creo que deberían ser arriba de 7 partidos.
5: Pero te está explicando que aquello formaba parte del acta arbitral y en este caso sería un informe de la liga de los jugadores que van siempre a hacer sus en cada partido. Entonces, si no lo sacan...
3: Es justo lo que decía, el recurso está, pero el recurso versus el acta.
1: Alberto.
6: Es que empujar a un directivo, recordemos que a Lewandowski por tocarse la nariz le cayeron 3 partidos.
1: No, pero
2: insisto, Albert, no está dentro del acta arbitral, es importante este matiz, chicos. No está dentro del acta arbitral y el comité de competición sanciona en base al acta arbitral. Por eso a veces cuando el CTA reconoce un error y luego el comité sanciona, dicen, oye, pero ¿por qué sancionan si el CTA ha reconocido que hay un error? Por eso, porque el comité de competición sanciona en base a la redacción del acta, no a lo que diga el CTA o no a lo que diga ese informe del director de la liga.
4: Pero es que podríamos decir entonces que por no poner en el acta están beneficiando al Real Madrid, porque saben que eso le estaría dando más suspensión.
1: Escuchemos a Lore y a Karen. Adelante, Lore.
5: Solo una cosa, que estamos hablando siempre, criticando bastante a los árbitros españoles, es verdad que falta esa unidad de criterios, pero hoy hemos visto, por ejemplo, en el Metropolitano una supuesta mano antinatural, una posición antinatural cuando no lo era, de Llorente, ¿no? Y además no hay voluntariedad porque le pilla de rebote y aún así se ha anulado el gol, o sea que, y este árbitro era sueco, no era español, que yo sepa.
1: Karen.
3: Digo, a mí Pavel, me surge mucho la duda de cómo está el ambiente. Te he escuchado hablar sobre pues el tema del CTA, de cómo está elevado pues la antesala del clásico. Pero es que todo esto viene desde el reconocimiento del CTA en el derbi post el error. más allá ahorita de la sanción de Vinicius, yo creo que desde ahí viene también

0: bien el como la olla de presión. Esto, ojo, no estoy eximiendo de que el Real Madrid no está jugando de la mejor manera, pero los errores arbitrales se están evidenciando en las últimas jornadas y por ende el clásico está tomando ahorita un tono muy, van a decir, quirúrgico. O sea, que el mínimo error, o sea, ustedes por el lado arbitral tienen que buscar desde el mínimo error para que sea un partido perfecto. Y partido perfecto, vale.
1: Viene de mucho antes esto, ¿eh? No sí, es ahora de lo que pasó con Kang In Lee. Viene de muchísimo antes porque el Real Madrid no necesita errores arbitrales para hacer vídeos, porque si no se los inventa. Los errores que el Real Madrid Televisión saca en sus vídeos son errores muchos inventados. Es decir,
2: eduque,
1: de aciertos
2: Pavel,
1: arbitrales. De aciertos arbitrales que el Real Madrid Televisión no deberíamos, hace errores.
3: No deberíamos hablar de cosas inventadas también, es que con imágenes que se han hecho con IA y todas las cosas. Nada personal, no podemos hablar de cosas inventadas en este momento.
2: Pero, vamos a hablar de cómo el Real Madrid TV habla de Negreira en sus canales oficiales.
0: Que duele a veces reconocer.
4: De verdad, yo entiendo que el árbitro está defendiendo a sus colegas. Yo lo entiendo completamente. Pero entonces yo defiendo a mis colegas. Si fuera el Barcelona TV, como cuando dijeron lo que dijeron de un jugador o de una jugadora, pues lo hablamos y lo decimos del Real Madrid. Árbitro, están mostrando unas cosas que a la interpretación de ellos es de esa manera. Yo entiendo que el cuerpo arbitral se ve atacado, que algunos árbitros le molesten a los niños porque el papá hace mal trabajo y se lo recrimina en el colegio. Lo entiendo y me parece tristísimo, no deberían meter a los niños. Perfecto. Pero tampoco podemos recriminar que la gente está haciendo su trabajo. Y el trabajo de ellos es mostrar que hay unos errores. Que después, si ellos hicieran el trabajo completo, señor jueces, contratan a un señor juez que venga y les diga, bueno, esto sí fue, esto no fue. Pero por algo se llama Real Madrid Televisión y no Federación Española de Fútbol Televisión o Liga Española Televisión. Eso está bien.
0: Es que no solamente, debería ser desde el llamado al Real Madrid Televisión, con todo el respeto. Aquí nosotros también desmenuzamos polémicas y que quedan reveladas que de una u otra manera el error también viene de la parte arbitral. Pavel, y tú lo reconociste la semana pasada, el arbitraje español ahorita no está siendo el mejor tono dentro de la liga.
2: Pero es que Real Madrid TV,
0: no hay que poner...
2: Real Madrid TV va más allá de eso.
0: Cuando salió la designación, se tenía que buscar, y bien lo resaltaste aquí, el mejor árbitro para este partido porque le pone la aguja, o vamos a decir, el termómetro al resto de la temporada. Es un partido vital.
1: Pero Real Madrid Televisión solo saca supuestos errores que
2: cuando
1: le perjudican.
2: Están mal.
1: ¿Por qué
0: pero
1: no saca los errores
0: nada
1: que
2: cuando están mal, exacto.
0: Porque
2: es conveniencia. No, porque
0: los errores que quedan en evidencia muchas cosas como lo que te acaba de decir, la de Kang In Lee, es evidente, y que quede mediáticamente público, también es de admitir.
3: Está bien,
0: es error.
3: Está bien, el tema
0: es error nuestro.
3: De tu punto de vista, pero yo siento que hay algo de la raíz, porque cuando el tema de las reglas en general les da la amplitud de hacer lo que les da la gana y de ver lo que quieran ver y lo que no quieran ver, ahí siempre va a haber un problema. Entonces, yo entiendo tu profesión y todo lo demás, pero no es la voz de la verdad.
5: Lo que yo no entiendo.
2: Llegamos al punto que hasta el árbitro lo cuestionamos, no puede ser.
5: Lo que yo no entiendo, sinceramente, ya que Laporta habla tanto y se queja tanto. ¿Por qué Laporta no presenta un informe a la UEFA? ¿Por qué no lo hace? ¿Por qué no tiene un par de huevos y presenta Laporta un informe a la UEFA con todas las Champions que ha robado en las finales el Real Madrid? Por ejemplo, la final
4: está
5: de Mijatovic,
4: ocupado.
5: Las dos
3: de yo no creo que la puerta tenga tiempo de hacer informes, porque tiene que estar revisando los informes que le están metiendo a ellos. Él no tiene tiempo para hacer informes, de hacer absolutamente nada en este momento.
5: Porque vuestra táctica, oye, llevo 5 minutos callado. Os he dejado hablar a todos. Dejadme acabar el argumento, al menos una vez. Mi pregunta, estoy criticando a la puerta. ¿Por qué la puerta no presenta ese informe a la UEFA con todas las Champions irregulares que ha ganado el Madrid en las finales? Las dos del Atleti, la de Mijatovic, las de Di Stéfano, todas las que ha ganado irregularmente, la de Ligt, que no le dejaron acabar la jugada. ¿Por qué no presenta ese informe? Y a lo mejor el Real Madrid se demuestra que en lugar de supuestas 15 Copas de Europa, tiene que devolver 10. Y se queda con 5, que es lo que tendría que pasar.
2: Por lo mismo,
5: ¿por qué Laporta no tiene un par de narices y presenta ese informe? Y se peritan las finales que el Real Madrid ha ganado irregularmente.
2: Porque los informes los hacen los clubes que están mal.
4: A ver, les voy a responder. Porque el Real Madrid tiene para un canal de televisión y el Barcelona solamente para meter palancas de canales de televisión.
0: Ni para las goteras.
4: Hasta aquí llegamos. Nos encontramos mañana con más aquí en El Curubito. Feliz noche. Chao.

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0: Nos vemos.
1: Muchísimas gracias.
0: Lucas, Andy.
2: Tony.
1: Gracias.
0: Gracias.
1: Gracias.
0: Queda más bonito Andy y Lucas, ¿no? Que Lucas, Andy, no. Queda más bonito
1: Andy y Lucas. Andy, Lucas. Ya, no vayamos a
0: la marca, no vayamos a
2: empezar de cero. Pero yo...

sé lo que me pasa. Buenas noches, Andy y Lucas, aunque es, será por separado, porque ya no forman parte de ese dúo tan extraordinario. Les espero cualquier momento en este programa, me encantaría, tengo ganas de que compartan la noche con nosotros. Buenas noches, de nuevo, si estás fatigado, cansado, si te sientes triste, mi propuesta cada noche es que saltes de alegría y que te encuentres con la felicidad, al menos la que podemos encontrar aquí, en la Tierra. Yo he llegado con mucha ilusión, con muchas ganas y con una propuesta, como siempre, de divertirnos, de disfrutar de algo tan importante como es la vida. ¡Buenas noches! ¡Bienvenidos! ¡Con ganas de pasarlo bien! ¡Vamos! ¿Tienen ganas? Sígueme por las redes, ya abajo.

0: honor para nosotros estar aquí, lo sabes.
1: Yo he venido aquí siempre porque es un sitio donde se está a gusto.
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0: ¡Vamos a darle gracias a la vida! ¡Súbela! ¡Gracias a la vida! La vida y de disfrutar del momento, el momento, solo la vida de arriba, bajar, disfrutar de ese momento. ¿De qué te ríes? ¿De qué te ríes, Alberto José? Bueno, porque si no tapan la cámara. Joaquín Madrid Pujol, buenas noches, bienvenido. Un aplauso para el director de cine. ¡Viva la vida! ¡Viva la vida! ¡Dilo fuerte! ¡Viva la vida! Es que ha aterrizado en Barcelona el festival de nuevo en su séptima edición. ¡Amor y esperanza! ¡Amor! ¡Amor! ¡Mucho amor! ¡Mucho amor! ¿Y tú?
1: ¡Mucho amor!
0: ¡Mucho amor! ¡Ves si hablan en español!
2: ¡Mucho!
0: ¡Tú dame mucho!
2: ¡Mucho!
0: ¡Mucho, mucho, mucho! Esas damas que te acompañan con esos vestidos tan elegantes.
2: ¿Quién? ¿Qué
0: irías? Sí, tú también, pero esas dos damas. ¿Qué son?
2: Miriam.
0: Ah, ¿tú tampoco hablas español casi?
2: No.
0: ¿Tampoco?
2: Sí, sí. Ella se llama Miriam y Katia.
0: Ajá.
3: Pero dinos de tú.
2: Ah,
0: ¿y tú cómo te llamas?
2: Katie.
0: ¡Ponte de pie! ¡Un aplauso para ella! ¡Katie, va! ¡Viva la vida! ¡Vosotros tres! ¡Venga, arriba! ¡Vamos! ¡Vamos, vamos! ¡Viva la vida!
4: ¡Viva la vida! ¡Viva Victoria!
0: ¡Venga, chicas! ¡El plató es vuestro bailando!

0: ¡Viva! ¡Podéis sentaros! Y tú, entre tantas damas, no sé lo que haces. ¿Qué haces tú?
1: Hola. Me llamo Johnny, sí. No entiendo español.
0: No entiendes nada.
1: No entiendo nothing.
0: Solo sabes que eres feliz, ¿no? You're happy, ¿no?
1: Estoy mucho contento.
0: ¡Muy feliz! ¡Está muy contento!

0: ¿no? Con ellos, con estos jóvenes.
1: Hombre, encantadores.
0: Es lo que el médico te recomienda.
1: Eso es lo que me recomienda.
0: Juventud.
1: Echaba de menos eso.
0: ¡Echaba de menos! Entre nosotros tenemos un gran mago, que esta noche hará un gran número, pero ahora un pequeño avance. ¡Albert Llorens! ¡Un aplauso para él!
2: Buenas noches. Bueno, mira, tenemos hoy un público fantástico, ¿no?
0: Sí, sí, o sea, hoy está la cosa animada, caliente. ¿Sí o no?
2: Exacto. Y mira, hay una expresión en español que es decir, hagamos tres céntimos de lo que vamos a hacer. Pues nada, no me van a entender de nada, pero bueno, da igual. Tenemos aquí tres monedas de 50 céntimos, no de céntimo, ¿vale? Y lo que pasa es así, si la cámara lo puede ver bien, si yo cojo una, por ejemplo, y soplo, entonces esta me desaparece y solo me quedan dos. Esto sí, ¿no? Que se ha entendido. Espera un momento, ¿eh? Lo podemos hacer un poquito mejor, ¿vale? Si tenemos dos y cogemos una. Ahora sopla, sopla si quieres, ¿vale? Y ahora fíjate bien que me desaparece la última. Y ahora, obviamente, hace falta hacer la última. Fijaos bien qué va a pasar en un momento.
0: Fijaros, ¿eh? A ver.
2: Hago así. Y entonces...
0: ¡Oh!

0: visto, no lo que yo he visto. ¿Cómo puede
1: no
0: ser?
1: Lo vi. ¿Cómo?
0: Dale un beso al mago, dale un beso, corre, levántate. Ala.
2: Luego, más.
0: Más, mucha más. Bueno, la propuesta de esta noche es esta misma.

0: Sigue la fiesta con Alberto José. Sí. Adelante, vamos. Venezuela.
1: Dancing. Oh.

0: ¿Te ha gustado? ¿Te ha gustado, Alberto José?
1: Sí, sí, me encantó.
0: ¿Tú qué eres? ¿Actriz? ¿Qué eres?
1: Actriz, directora, productora, lo hago un poquito de todo.
0: O tú misma te produces las películas, las diriges, sí. Todo. Sí. ¿Sí o no? Qué sí. Barbaridad, ¿no?
1: Sí, porque muchas veces no hay esas oportunidades o a veces hay que crearlas uno mismo.
0: Muy bien. ¿Y tú también actriz?
2: No, yo no. Soy modelo y trabajo en el mundo de la belleza.
0: Bueno, pues entonces levántate y desfila de arriba abajo. A ver, ya veamos la modelo, a ver. Un aplauso para ella. A ver, ¿está preparada el terremoto para que entre un momento y me dé noticias frescas? Gonzalo, se llama Lucrecia Brigitte el terremoto, ¿no? Es un terremoto. Es hombre, es mujer, es ella. Lucrecia Brigitte. ¡Adelante! ¡Vámonos! Eres pollonera, como nunca.
3: Yo sí, se me levanta todo la cámara. Ay,
0: a ver cómo bailas esto.
3: No, no, un momento.
0: ¿Cómo bailas esto? Va, va, venga.

0: ¿Cuántos hombres? ¿Cuántas mujeres? ¿Cuánta belleza que tenemos aquí en el plató? ¡Nice to meet you a todo el mundo!
1: ¿En qué idioma hablas?
0: English, tengo dos y depiladas, no mucho.
1: Oye, que estamos en directo en TikTok.
0: Estamos en directo en TikTok. ¡Saludo para TikTok, para TikTok! ¡Qué escándalo!
1: Pero los tienes mareados, pobres.
0: Hombre, es que yo mareo a todo el mundo. Pero debo decirlos a todos, ¿sí me entendéis? Bien, y si no, hacer un esfuerzo. Llevamos 30.000 likes.
1: Porque todo hay que decirlo, acabamos de empezar, pero tú has comenzado antes.
0: Hombre, hola, claro, hemos empezado un ratito antes, pero ya son muchas 30.000 personas que le han dado me gusta. ¿Eh?
1: ¿Qué te parece Darwin Reina? ¿Te gusta? ¿Es un bombón para ti? ¿No?
0: Te extraño más que nunca.
1: Yo
0: no,
1: pienso,
0: no sé qué hacer. Ay, Dios mío.
1: Estás buscando una oportunidad en el cine, seguro.
0: Ay, yo sí, yo quiero ser pues la nueva Chanel number 5. Pitu, pitu, pitu, pu.
1: Bueno, Lucrecia, pues sigue con el TikTok. Estaros en silencio, que yo me voy con el director del festival.
2: El Ofan Yupi International Film Festival es un festival internacional de cine independiente que se celebra en Barcelona y reúne a cineastas, actores y productores de diferentes países. Del 14 al 17 de octubre de 2026 ofrece proyecciones de cortometrajes, largometrajes y documentales, además de encuentros profesionales y actividades para impulsar nuevos talentos. Dirigido por Darwin Reina, el certamen apuesta por descubrir historias originales y conectar con el cine independiente, con la industria audiovisual. Y hoy los tenemos en el programa para adelantarnos todos los detalles de esta edición.
1: ¡Un aplauso para el Festival de Cine Independiente! ¡Y para Darwin Reina! ¡Con fuerza, con energía!
3: ¿Están animados, Tony?
1: Fantástico.
3: Ajá. Tú ves, es gente
1: el
3: con
1: mundo
3: espíritu.
1: Del cine, tú, es una fiesta continua. Por lo que yo digo.
3: Son cineastas independientes, Tony.
1: Claro. Por eso.
3: Ajá, se ese corazón, lo pasan bien, correcto.
1: Son independientes, son ellos mismos.
3: Correcto.
1: Están bajo
3: Tony.
1: La presión de.
3: Devuélveme el dinero que te presté para la peli, sí, correcto.
1: A veces hay que pedir dinero para hacer una película.
3: Muchísimo.
1: ¿Qué has tenido que pedir tú para hacer una película?
3: La película, el festival, para otras películas, y luego no tienes el dinero, no se vende bien la película y tienes un follón. Y es más estresante incluso. Lo estaba hablando con un cineasta, ¿no? Personas que reciben 1 millón, 2 millones que tienen que devolver ese dinero en un periodo y no lo tienen, porque la película no se vende. Eso es una presión muy fuerte también. Es el cine.
1: ¿Y qué pasa luego? Pues que bueno...
3: El inversor pierde el dinero, eso está estipulado en el contrato. Pero luego no te da nadie el dinero, si pasa eso.
1: O sea que esto es más duro de lo que parece.
3: Ay,
1: como
3: ya.
1: Este
3: bueno,
1: programa, que es durísimo, pues claro, cuando seas independiente y vas a la tuya, pues ya sabes lo que te toca, ¿no?
3: Así es, Tony.
1: Pagar un precio. Bueno, felicidades, porque es la séptima edición.
3: Gracias, Tony.
1: El
3: sí,
1: Festival Amor y Esperanza.
3: Empezamos contigo.
1: Tú lo llamas de... A ver, ¿cómo
3: a ver, no es el Festival de Amor y Esperanza, pero es Love and Hope International Film Festival, sí.
1: Porque eso no es Amor y Esperanza, es Love and Hope.
3: No, es Amor y Esperanza, es lo mismo. Es la traducción, ¿no? Para hacer cine tienes que tener amor. Si no, no te dediques a esto porque es muy complicado. Y tener esa esperanza de que vas a venderlo, vas a recuperar ese dinero. Tener esa esperanza que van a ver tu película.
1: Y esta edición, el año pasado, vino el gran actor y cantante Fernando Allende.
3: Fernando Allende, correcto.
1: Este año, ¿cuál va a ser la sorpresa que
3: este
1: te has guardado?
3: Este año tenemos a Lisa Pelican, ¿eh? A ver, esta es una actriz de Hollywood, conocida, Tony. Y recibe el premio Trayectoria también. Mañana estará cortando la cinta.
1: Y ha accedido, ha accedido.
3: Ha accedido, ¿eh, Tony? Vamos creciendo un poco y ya hay un poco, el festival es un poco más sólido. Tiene más credibilidad.
1: Pues mira, la vemos guapísima porque... Ellos a la hora de ir a un certamen, ¿qué miran? Ya la trayectoria, claro.
3: La trayectoria, que venga cineastas, es importante para ellos, ¿vale? Que ellos viven también de...
1: Es una actriz que trabaja en Hollywood, ya.
3: Correcto.
1: Es decir, que... Bueno, Fernando Allende también.
3: Fernando Allende también,
1: claro.
3: Majo, Fernando.
1: Bueno, y aparte de ella, que es cariñosa, es amable.
3: Sí, sí.
1: Es humilde.
3: Es humilde, ¿eh, Tony?

0: Los grandes son humildes, casi siempre. Nos pasó con Fernando, ¿eh?
1: Fernando, yo tengo una relación con él. ¿Cómo estás? De eso, lo otro. Ajá. Quiero decir que son personas muy cercanas.
0: Que quieren ayudar.
1: Claro, es que cuando se sube de abajo, se sabe el precio que se paga por subir la escalera. Y que en cualquier momento viene otro que está más arriba y te tira, ¿no? O con las modas cambian y entonces pues ya
0: la industria.

0: que lo vengo trabajando ya hace 3 años. Y, pero sí, yo a mí me empecé con la actuación, ¿no? Y luego me moví a director, ¿no? Estando en Estados Unidos, en Nueva York. Y luego ya quise dirigir mis películas porque era muy complicado los castings y todo esto, Tony.
1: Bueno, pues hablemos de ese festival, que es lo importante. Como director, ¿qué novedades trae a Barcelona esta séptima edición?
0: Traemos un montón de cineastas de nuevo, más de 200 cineastas en la ciudad, como siempre. Casi todos los años ha sido lo mismo, ¿no? Traemos a Lisa Pelican, también está Máquina, Joaquín Stories, está Viena, está The Last Day, a mí, unas películas increíbles, The Duke, The First Kiss, Beautiful, de Let the Girls, hay un montón de películas de Estados Unidos, de Inglaterra, de República Checa. Como siempre, vienen cineastas con ganas de pasársela bien y tú nos puestas el plató, Tony. A ver, you guys happy with this show, right? Yes, Tony, ¿eh?
1: Y Barcelona, pues es una ciudad maravillosa para todos los cineastas para venir, ¿no?
0: When you say Barcelona, everybody's like, yes, Barcelona. Yes, it's a nice city.
1: ¿Se acuerdan de la canción de Montserrat Caballé y Freddie Mercury, no?
0: Barcelona.
1: El Gonzalo nos la buscará y la recordaremos. Digo, bueno, y hay una novedad que en el cine
0: Oh.
1: Maldá y en otro cine.
0: Sí, en la sala Manu Pérez, en el carrer del Jul, número 11. Correcto, es un bonito. Es un teatro, lo hemos montado como una sala y aparte vamos a hacer los eventos ahí también de noche.
1: Y eso es del 14 al 17 son 4 días, ¿no?
0: 4 días, correcto.
1: El domingo será pues la entrega de
0: Sábado,
1: premios.
0: sábado 17. Haremos la
1: El
0: entrega de
1: sábado.
0: premios, sí. El 17, sí, a partir de las 9 en el restaurante de nuestro amigo Urfan, no en el No.
1: O sea, van
0: Nos
1: a poder
0: vamos a ir en el.
1: disfrutar de una velada
0: Ajá.
1: en plena
0: En plena
1: naturaleza,
0: naturaleza, ¿no?
1: a
0: Es la
1: las
0: zona
1: afueras de
0: alta de
1: Barcelona.
0: Barcelona. Yes. La van a pasar bien, segurísimo, Tony.
1: Estás cansado, ¿no? Te veo un poco cansado, ¿no?
0: Ayer
1: ¿Sí
0: salí
1: o
0: de
1: no?
0: fiesta con Johnny y Katie.
1: Acabarán contigo,
0: Sí,
1: ¿eh?
0: Tony.
1: Claro, porque antes cuando estabas en este programa tenías mucha marcha. ¿Dónde está esa
0: ¿Dónde
1: marcha?
0: está esa marcha? Quiere fiesta, ¿eh?
1: Claro, yo quiero fiesta. Y eso que tengo tantos años. No puede ser que los
0: Si tú
1: jóvenes
0: estás joven,
1: no
0: Tony.
1: puede ser que los jóvenes no quieran fiesta. Mira, mira, a ver, súbela, súbela.

0: Clásico, ¿eh? También.
1: Cuéntame más cosas de ese festival. Hay, bueno, luego lo veremos con él, pero hay...
0: Tenemos, sí, la película, que abre el festival, Máquina, de Joaquín, correcto, Puyol. Una bonita historia, ¿no? Él está enseñando parte de su vida y de su padre, un vínculo adictivo, ¿no? Que es el alcohol y todo esto. Y claro, se ha desnudado un poco para enseñar eso. Problema que en Estados Unidos es muy grande, Tony, y aquí también.
1: Claro, es un problema común en todo el mundo.
0: Todo el mundo, correcto.
1: Salen de marcha, beben y después, cuando te das cuenta, te has acostumbrado.
0: Correcto.
1: Y parece que algunos lo necesitan para tener ánimos, para sentirse bien. Sí, ¿no? Y no es necesario, la fuerza está dentro de cada uno de nosotros.
0: Correcto.
1: Pero bueno, es una sociedad que nos confunde.
0: Sí, y también hemos creado el premio Jum. Premio Luz.
1: Este, ¿no? Es,
0: premio,
1: esto es por primera vez.
0: Por primera vez, sí. Ya lo venía trabajando hace 2 años, los sketches y todo esto, haciéndolo, y decía, ¿qué premio? A ver,
1: es para ella, para...
0: Sí, es el premio ya en general para el festival. Es el premio Jum, que viene del Festival Amor y Esperanza. Somos el festival y hemos creado este premio. Como lo hablamos en su momento, crear el premio Tony Rovira, ¿sabes?
1: Pero en este caso será para ella.
0: Sí, claro, será para ella y para el resto de categorías también.
1: Gracias, está expuesto el premio, lo podríamos haber puesto aquí encima,
0: sí,
1: para
0: ¿no
1: que
0: ves?
1: Lo hubieran visto. Bueno, luego lo cogemos en un momento y lo enseñamos, vale. No pasa nada, está.
0: Y eso sí, hemos ido haciendo cosas, innovando, ¿no? Es lo importante, y como tú, ¿no? Con tu programa, Tony. ¿Cuántas veces no innovas?
1: Bueno,
0: todo el día, ¿no?
1: Ser independiente supone casi innovar cada día, ¿no? Navegar entre las aguas,
0: sí, sí.
1: Y no ahogarse. ¿Te acuerdas de cuando estabas por aquí o no?
0: Claro.
1: ¿Sí?
0: ¿Vas a enseñar algo?
1: Siempre hay algunas imágenes de ¿sí? tuyas por aquí, ¿no? Qué época, qué bonito.
0: Qué época, ¿no?
1: ¿A
0: sí,
1: que
0: la
1: no?
0: pasé muy bien.
1: Ha, sí, quedado, Tony, sí. ¿Ha quedado en tu corazón?
0: Siempre, ¿a que siempre, sí? Siempre, Tony. Es que... claro. Ahí aprendí mucho, también vi mucha fuerza, ¿no? De enfrentar las cámaras, claro.
1: Mira,
0: y tú

0: Mira, a ti. A ti.
1: Viviste. Qué joven, ¿qué? Señor Darwin Reina.
0: ¿Ah? Y mírate tú, tú sigues igual, ¿eh?
1: Sí, seguro. Hiciste sí. La calle, ¿no?
0: La calle, bueno, reportaje.
1: En buen sentido, ¿eh? No vayan a pensar, claro. Y salí a la calle. Allí al encuentro de... de
0: mira, bien,
1: es,
0: ¿eh? Está ese,
1: es gris sea? Esto, ¿eh?
0: Sí, allá es...
1: El musical.
0: Correcto. Muy bien, ¿eh? Mira, qué buenos tiempos.
1: Bueno, wow. se aprende mucho haciendo de reportero.
0: Claro, coges tablas, ¿eh?
1: Claro.
0: Sí, sí, es
1: no
0: verdad.
1: Es tan fácil conseguir que te regalen unas palabras, ¿no? A veces los famosos,
0: y
1: ¿no?
0: animarlos, ¿no? A que hablen también.
1: Hay que ser...
0: Empujarlos.
1: ¿No?
0: Sí, correcto.
1: Yo wow, no sé, no sé qué dicen las redes de... ¿Dicen algo lo que decía Brigitte o no? ¿Quieres no entrar? Pasa por allá un momento, ponte detrás de él.
2: Sí, voy a pasar por aquí, venga. Toma. Yo me pongo al lado.
1: Toma. Tenías que haber esperado un momento porque has cortado el plano.
2: Ay, sí.
1: Acércate a él, acércate
2: a él. Ah, me acerco, no puedo. Hoy yo me acercaría 24 horas, pero no
1: pero,
2: puedo.
1: ¿Qué tiene él?
2: ¿Eh?
1: ¿Qué tiene él?
2: ¿Qué tiene él? Todo ¿sí? lo que yo quiero. Tiene todo lo que yo quiero. Un aplauso, por favor.
1: Hasta la cartera también.
2: No, eso es lo que menos me importa. Ah, a mí lo que me importa es la planta que tiene. Mira qué hombre.
1: ¿Huele bien?
2: Huele muy bien.
1: Ver, acércate.
2: Os digo un secreto, mira, a ver. Ay. Para gritar toda la noche.
1: Para gritar toda la noche.
2: Oye, la gente está conmigo, dice que es muy guapo, que enhorabuena por otra edición más de este festival.
1: Compasión para ellos, ¿eh? Porque meneas el móvil
2: hombre,
1: de una
2: claro,
1: manera...
2: es que me pone nerviosa este hombre.
1: No, ahora olvídate, es no, un trabajo ahora, dime.
2: Eso, porque la gente está muy, muy ansiosa que me lo quieren robar. Entonces, por eso lo muevo tanto, para que no lo miren. Me lo quieren robar. Mira, lo tienen en primer plano, ¿eh? Saluda.
1: Oye, ¿qué estás mirando abajo?
2: Bueno, no seas atrevido,
1: Tony. Te digo lo que he visto. Miraba para abajo, digo que estará
2: mira, que yo me pongo a dar vuelta y parezco un lavacoche.
1: Bueno.
2: Bueno, eso, ya tenemos casi 50.000 likes.
1: Wow.
2: O sea, que estoy arrasando.
1: Bueno, no, mira, no sé si los conociste aquí
0: sí,
1: en este programa.
0: Sí, aquí, correcto. Sí,
1: Jaume Valero.
0: Y Paco Plaza.
1: Y Paco Plaza.
0: Los editores de REC.
1: La serie de REC. Fueron tres películas. No te muevas, no te muevas. Fueron tres películas y sí, fueron estupendas.
0: Total, sí.
1: Claro.
0: Sí, es una versión en Estados Unidos de eso también.
1: Pues en esos 26 años, esta noche, en honor a ti que vas de cine, pues los recordaremos a ellos. Y nos vamos a... Y te llamo. Y estás en fuerte para hacer trapecio, para
0: sí,
1: mostrarles
0: vamos, a ver.
1: Chica, sí, ¿lo que eres capaz?
0: Sí, vamos a ello, Tony. Claro que sí.
2: Si es capaz de tirarse del trapecio, también es capaz de cogerme en brazos, ¿eh?
1: Oh. Eso ya va. No sé cuántos kilos pesan.
2: No,
1: ¡hala!
2: No.
1: Ahí están.
3: Mira, desde que empezamos a promocionar la película, sí. hemos hecho ¿cuántas entrevistas? ¿Cuántos platos? Montones. Y el otro día le comentábamos precisamente a las personas que llevan un poco la prensa, pero oye, pero ¿qué pasa este año con Tony Rovira? No, no os preocupéis y finalmente aquí estamos. No podíamos faltar.
1: Y os sabéis que desde cuando queráis, aquí os esperamos. Simplemente que, bueno, a veces hay lugares que son más grandes y no, hay que esperar.
4: No para nosotros. Para nosotros, de hecho, ha sido una cosa nuestra que nos gusta, nos apetecía muchísimo, aunque ya esté la película estrenada, venir a presentarla aquí contigo.
5: Amor y esperanza es lo que hace falta, como tiene por título el festival. Y equilibrio, como el que hay que tener para poder hacer números de trapecio, ¿no? De trapecista, equilibrio para ello y equilibrio también en la vida, de navegar entre el bien y el mal, entre la luz y la oscuridad, para poder encontrar al final cuál debe ser tu camino. Bueno, un camino que debe ser igual para todos, pero que a veces pues vamos hacia un lado, hacia otro, pero que perdemos el rumbo, sube un poco la música y la capacidad de ver el horizonte hacia el cual nos vamos a dirigir. Por eso hay que buscar ahí dentro, no sé si es dentro, porque antes decían que Dios está arriba, el infierno está abajo. Y hemos visto que no existe ni arriba ni abajo, que estamos en la inmensidad del universo. Entonces, no sé si el alma está dentro

0: o es puramente energía y nos envuelve y forma parte de nuestra vida y es la que encontrará el camino y seguirá el destino y es la que tiene que saber del valor de la oscuridad y de la luz para poder encontrar el equilibrio, ese necesario que te hablaba del trapecio para caminar por la vida, cruzar las aguas y no salpicarse, no salpicarse de aquellas aguas sucias. Encontrar solo esas del mar, ese mar del cual te hablo, que es el mar del amor y de la esperanza, que es el mar que nos acerca a esa igualdad entre todos los seres humanos, donde no existan ni ricos ni pobres, donde los niños sean respetados y los ancianos no olvidados, sino que formen parte del camino y que bebamos de la fuente de ellos. Gracias a ellos encontramos la sociedad que tenemos hoy. Y mañana encontrarán otra gracias a nosotros, los que ahora construimos la historia de cada país. Aquí, en ese programa, sube un poco la música, vivimos en el amor y en la libertad. Y aquí esta noche, más que nunca, celebramos pues el séptimo arte, ¿no? Es el cine, el que exista algo tan mágico y que no muera nunca como es el cine. Aquí entra un joven cineasta, gracias a ellos y al amor al cine independiente, el cine nunca acabará. ¡Que entre él! ¡Darwin Reina! ¡Adelante! ¡Un aplauso! ¡Arriba!
1: Totalmente, literal.
2: Tony. Con los personajes tan estrambóticos sí. Que forman parte tan de Fellini.
1: De Fellini, que sí, y mira Johnny también.
2: No se ven tanto.
1: Mira qué
2: pero
1: personaje.
2: Bueno. Tú. ¿Él qué es?
1: Él es actor, también organizador del festival, modelo. Trabajamos en Nueva York, en el Festival de Nueva York, Los Ángeles, con ellos. Y ahora en Madrid, el próximo año.
2: ¿Que no vas al gimnasio últimamente? No, lo digo por esto, lo digo porque te cansas. No, lo digo porque te cansas.
1: Sí, está bien.
2: Que no vas al gimnasio, ¿o no?
1: Estos son los culpables. Tony.
2: No vas.
1: Ayer salimos hasta las 6 de la mañana.
2: En vez de ir esta mañana al gimnasio, te has quedado durmiendo.
1: Sí, fatal.
2: Bueno, pues ves, con los años yo como estoy, como un cañón. ¡Venga! ¡Bienvenido al cabaret, porque esto es un cabaret! A ver, una chica de cabaret que baile con él, va. ¡Venga! ¡Vamos!
1: ¡Vamos,
2: reina de cabaret, va!
1: ¡Johnny, dale!
2: ¡Hala!
1: ¡Más!

0: Jorge. No le has hecho ni caso, toma
1: no,
0: este.
1: Hombre, mira los dos. Bueno, por favor, pero es que... Espérate, uno, dos, tres, cuatro, como Maluma, felices los cuatro.
0: ¡No te muevas, Charito! ¡Por favor, el carro de la felicidad! A ver cómo vas, que estás también fuera de órbita. ¡Hala, venga! ¡Música! ¡Hala, venga, vámonos! Ahora, mientras Charito les da un refresco, yo me voy con el jamón que tiene un nombre. Toda una filosofía de vida. Enrique Tomás.
2: Si hay algo que he aprendido es que, aunque la vida te lleve muy lejos, siempre buscaremos la manera de estar cerca. Cerca de esos momentos tan nuestros. Cerca de ese papá que nunca te cansas de escuchar, de ese abrazo. Cerca de aquello que te hace sentir vivo. De tu gente. De tu casa. Y es que cerca es el mejor lugar del mundo. Y a veces está más cerca de lo que nosotros nos imaginamos. Enrique Tomás. Siempre cerca. Felices fiestas.
0: ¡Que siga la fiesta! Próximamente regresa ella, Sonia Amado. ¡Vámonos! ¡Vámonos!

0: Necesitas gimnasio, ¿eh?
1: Hoy para tener gimnasio,
0: fuerza para poder bailar.
1: Hombre, después del día de ayer necesito una cama una semana entera.
0: ¿Una semana entera? Oh. ¿Pero sola o acompañada?
1: ¡Oli! Las miradas lo dicen todo. Y la próxima semana... ¡Cucú!
0: Joaquín, madre, ha pujado, ten cuidado, que no sabes bien quién es. Hala, siéntate, siéntate, siéntate. Y mira, a ver cómo van las redes, que no me dices nada. ¿Qué dice el TikTok?
1: Ahora sí que los he mareado. Oye, las redes.
0: ¿Les has puesto?
1: Bueno, mira, yo creo que ahora, como los he mareado, han bajado un poquito, pero bueno, tenemos 60K, 60.000, ¿eh? Yo creo que hoy llegamos a los 100.000 likes,
0: ¿eh? ¿A que no?
1: ¿A que sí?
0: ¿Sí o no?
1: Venga, va. De momento está la gente activa, están subiendo, están ahí bastante espectaculares.
0: Bueno, va, vamos a recordarles el Festival de Amor y Esperanza.
2: Así es, Tony, desde el 14.
0: O sea, como hoy grabamos esto y se emite mañana, desde mañana,
2: desde mañana
0: al sábado.
2: Al sábado, correcto, al 17, en el Cine Maldá y la Sala Manu Pérez.
0: ¿Pueden coger entradas
2: pueden
0: o están
2: coger
0: ya
2: entradas,
0: cogidas de antemano?
2: No,
0: ¿cómo funciona
2: entradas,
0: esto?
2: Hay entradas en Feel Free Way, que es la plataforma de los festivales, donde pueden adquirir las entradas muy baratas, a 6 euros.
0: Y en el cine, ¿no?
2: Ajá, a ver.
0: ¿Cuánto vale normalmente? Hace mucho que no voy, no sé.
2: En cine puedo bailar aquí 12, 18, 20 euros.
0: ¿Ya?
2: Más, sí, claro.
0: 18, 20 euros ya vale. Depende el cine, madre cine. Mía. Como...
2: Y en Estados Unidos más aún. ¿No? ¿Cuánto?
3: 30.
2: 30, ¿no?
0: Uh-huh. 30 euros en Estados
3: Ajá.
0: Unidos.
3: 30, 35.
0: ¿Y van al cine la gente
3: sí.
0: o poco?
3: Bueno, ahora sí.
0: ¿Ahora sí?
3: Ya, para estas películas grandes como el Odyssey o algo, ya, uh-huh. Ya que paguen casi $40 para una noche.
0: ¿Hay salas grandes o salas grandes. Pequeñitas?
3: Enormes. Bueno, es Estados Unidos.
0: Ah, ya. Aquí hemos uh-huh. perdido las salas grandes casi.
2: Sí, ¿no,
0: Hay
2: Tony?
0: Muy pocas, todos son cines pequeñitos, ¿no?
2: Y el Cine Maldá, tan histórico que es, ¿eh?
0: Yeah.
2: El primer cine de Barcelona, Tony.
0: Está en el corazón de la ciudad,
2: Estamos
0: la calle del Pi.
2: En el centro, la calle del Pi número 5, correcto.
0: Cerca de las Ramblas, como aquel que dice, y,
2: para
0: y
2: ellos,
0: de Puerta
2: ¿sí?
0: del
2: para
0: Ángel.
2: Los cineastas, sí,
0: aquella
2: claro.
0: avenida tan maravillosa que se pasean, luego se van al cine,
2: es
0: luego se
2: fantasía,
0: van a tomar
2: ¿no?
0: un chocolate.
2: Esa zona, sí.
0: Diles que detrás, hay una calle de detrás donde hacen unos chocolates Ajá. con churro, increíble, ¿eh?
2: Correcto, y eso tienen que ir ellos, ¿eh?
0: Hay que ir a Barcelona a tomar chocolate con churro. Sí, sí.
2: Así es,
0: bueno, vamos a hacer un repaso a tu historia y el señor Llorens, ¿estás preparado para hacer un número de magia espectacular?
4: Bueno, vamos a intentarlo.
0: ¿Sí?
4: Claro.
0: Pues bueno, esta es la historia de Darwin Reina.
5: Darwin Reina es cineasta, director y productor audiovisual, cuya pasión por el mundo artístico comenzó desde muy joven, cuando se inició en la interpretación teatral con tan solo 5 años. A lo largo de su trayectoria fue descubriendo su vocación para contar historias a través de la cámara, dando el salto a la dirección cinematográfica. En 2013 debutó como director con Haska the Killer y posteriormente desarrolló proyectos de ficción, videoclips y publicidad. Su creatividad también le ha llevado a trabajar en el diseño gráfico, la ilustración, la animación y los gráficos en movimiento. Con actividad profesional entre Barcelona y Estocolmo, Darwin ha ampliado su labor más allá de la producción, apostando por impulsar el talento emergente y dar visibilidad a cineastas de diferentes países. Actualmente dirige el FOF & Jub International Film Festival en Barcelona y The North Film Festival, vinculado a Madrid. Dos iniciativas con las que contribuye a conectar creadores, películas y profesionales de la industria cinematográfica internacional.
0: ¡Un aplauso para esa historia! ¡Al creador del festival! Señor Llorens, aplauda fuerte que lo oiga
4: claro
0: yo. ¡Con
4: sí,
0: día!
4: Claro
0: ¡Con fuerza!
4: Sí.
0: ¡Demuestre que los magos también aplauden!
4: Sí, por supuesto. Bueno, buenas noches.
0: Buenas noches,
4: un placer, de verdad. Y nada, también.

0: también un placer estar con todo este público, gracias.
1: Llorens, cuando son señoritas las ves a todas. Yo digo, pues no besé tanto. Pero cuando son hombres no besa ni uno.
0: Ya, bueno, ya aquí cada uno no hace lo que puede. Pero bueno, somos magos, no tontos. Pero ya que estamos aquí, pero hombre, no, ya sabes que siempre es en broma. Vamos a hacer una cosa, de hecho me vas a ayudar, ¿vale? Para hacer un número que a mí me gusta mucho, no tan solo por el truco en sí, sino por el material que utiliza. Porque es un material que se utiliza muy poco en magia. Voy a hacer lo que se llama técnicamente magia musical con dos cucharas, ¿vale? Ya verás, esto es de cine, ¿eh? Fíjate bien. Por favor, ahora mucho silencio, mucha concentración. Hace meses que practico este número, ¿vale? A ver si sale bien finalmente, así. Ya está, gracias. ¡Eh! ¡No, hombre, no! A ver, un momento. Pero mira, coge las cucharas, ¿vale? Haz también así un poco de magia musical, si quieres, dale así un poquito, sí, tú mismo. Vale, le aplaudimos. Se tiene que poner el micrófono, ¿vale? Ya que tienes las cucharas, me gustaría que las tocaras, las examinaras, comprobaras que son cucharas auténticas, resistentes, que no tienen nada. Tampoco las rompas, ¿vale? Que solo tengo dos. Vale, perfecto. Y además, no, ahora sí, puestos ya en serio, me gustaría que todo el mundo viera que las dos cucharas son exactamente idénticas. Es decir, que no hay ninguna diferencia entre una u otra. Sin embargo, me gustaría que escogieras una. Esta o esta, la que tú quieras. Vale, usamos esta, ¿vale? La dejamos, déjala por aquí, si quieres, por aquí así, ¿vale? Y ahora pon el dedo así, por favor. Tu dedo. No, no, ese. ¿Vale? Y ahora fíjate bien. Dame la otra, por favor, la tuya. ¿Vale? Antes eran exactamente iguales y ahora, si esos son 90, 45 grados, unos 40 grados más o menos a doblado, 40 grados. Mira, pon el dedo así otra vez, ¿vale? Y toca tú mismo la cuchara. Vamos a ver si la cámara así, ¿vale? Fíjate bien. Estás tocando tú, ¿eh?
2: Ok. Ya,
1: ¿cómo sube? ¿Cómo sube?
0: Estás tocando tú, ¿eh?
3: Ajá, sí, sí.
0: Ya está, ya está.
3: ¡Wow!
0: Cogemos la otra. Antes no llegaba a los 45 y ahora wow. Cerca a los 90. Pero, un momento, porque cuando hago este número, hay personas que piensan que las cucharas son muy fáciles de doblar. Me gustaría que sostuvieras la otra, y ahora solo aquí en cámara para que se pueda ver bien. Obviamente, no vas al gimnasio, pero tienes fuerza para doblarla con las manos, obviamente. Dóblala, así que se vea bien. Puedes doblarla, pero ¿sí? Tienes que... Sí, hasta el final, así. Pero tienes que hacer fuerza, o sea, así no se dobla. Soplando no se dobla. Uh-huh. Vuélvela por dentro, que mañana tengo otro bolo. No estamos para perder cucharas, que soy catalán. ¿Vale? No. Bueno, más o menos 2 euros más a la factura, Tony, ¿vale?
1: Bueno.
0: No, mira, vamos a hacer algo completamente distinto. Me gustaría que con tu mano izquierda sostuvieras mi muñeca izquierda, ¿vale? Y con la derecha, mi muñeca derecha. Si hago así, estoy haciendo fuerza. Si hago así, no hago fuerza. Tan solo tocaré la cuchara con un solo dedo. ¿Estoy haciendo fuerza ahora? No, ¿verdad? ¿No? Fíjate en la punta de la cuchara. ¿Estoy haciendo fuerza? No, ¿verdad?
3: No.
0: La cuchara empieza a girar. ¿Estoy haciendo fuerza?
3: No, no. No.
1: Wow.
0: Puedes soltar ya, porque la cuchara empieza por aquí y da la vuelta.
3: Wow.
0: Me gustaría que intentaras colocar la cuchara bien. Verás que it's impossible. It's
1: no puedes.
0: Impossible with the power of the mind.
1: No puedes ponerla bien.
0: Muchísimas gracias. Esta... Wow. Te la puedes quedar de recuerdo.
1: ¡La magia del verdadero! Así conquistas a las mujeres, ¿no? Le haces un número de estos y...
0: Bueno, hay otros mejores.
1: ¿Ah, sí?
0: Otro día, sí.
1: ¿Hay mejores que este?
0: Sí, bueno, para conquistar, sí. ¿Sí? Tenemos una lista. Lo que pasa es que, ¿sabes qué pasa? ¿Qué? Que a los que nos... O sea, todos empezamos a hacer magia para ligar y luego cuando no nos sale nos convertimos en magos. O sea, cuando ves un mago que hace magia es que no le ha salido bien.

0: programa de referencia. Todo el mundo que tiene un disco que presentar, un libro que presentar, una función, todos venimos aquí.
1: ¡El amor sigue en el aire! ¡El amor está con nosotros! ¡Muchas gracias!
2: Joaquim Adrià Pujol. Oye, más catalán no puede ser.
3: Sí, tengo el nombre aquí, pero no puedo hablar catalán.
2: No, sí, es que hablamos en castellano, pero digo, eres catalán, ¿no?
3: Sí.
2: ¿Naciste bueno, aquí?
3: Mi familia es de aquí, pero yo nacido en California.
2: ¿No serán familia de Pujol?
3: ¿Del sí, familia de Pujol?
2: Sí, es familia del expresidente.
3: No.
2: Ah, ¿cómo? No sé, ¿cómo
3: creo que no. Es un nombre súper común, ¿no? Pujol, es como sí, Smith.
2: Sí. Bueno, pero podría ser, ¿no? Aquí viene una que dice que es bisnieta del presidente Masià. O sea que, no sé, todo puede ser en la vida, ¿no? Bueno, total, director de cine.
3: Sí, director y director de fotografía.
2: ¿Hay alguna belleza que te gustaría retratar aquí?
4: ¡Cucú!
2: Te podrías encontrar una sorpresa. No, digo yo, no.
4: Yo soy una chica kinder.
2: ¿Qué tienes? ¿Qué dices?
4: Soy una chica kinder.
2: ¿Un huevo de chocolate?
4: Sí, porque tengo sorpresa.
2: Ya, ya. Bueno, pues nada, que ¿cómo es que él va a abrir el festival? Con su corto.
5: Claro, él abre el festival, ¿no?
2: Tenemos el corto, sí, lo estamos viendo.
5: Su documental, película, sí, Máquina, una bonita historia que es emotiva y que también lo toca mucho a él como director. Que ahí estamos viendo él. Y una gran fotografía en su película. Muy buena la fotografía. ¿La has hecho tú, no?
3: Sí,
5: todo.
3: Sí.
5: Mira esos planos.
3: Un equipo súper pequeño. Solo yo, mi hermano y mi
5: primo. Sí, el padre, mira.
2: A veces es duro trabajar, ¿no? Así.
3: Sí.
2: Pero también se aprende mucho.
3: Ya, un montón. Es duro trabajar sin un equipo, pero también por una historia así que es súper personal, interpersonal, es mejor porque no hay otra gente. Solo es mi familia y yo y también sí el cámara, pero...
2: ¿Tu familia ama el cine también?
3: Sí, es mi padre y mi hermano y yo atrás de la cámara grabando y...
2: ¿Ellos lo han hecho de actores entonces, la familia?
3: No, porque es un documental.
5: Un documental, película,
3: es un documental
5: sí.
3: de bueno, generaciones
5: interconectadas.
3: Interconectada con adicción y también el...
5: Muy personal.
3: El drama intergeneracional. Intergeneracional.
2: Ayúdalo.
5: Entre la generación, la generación, el drama entre la generación.
3: Exacto, gracias. Es súper personal y también por eso es mejor que no tiene un equipo con personas extranjeras.
5: Correcto.
2: ¿Y hay salida para los documentales?
5: Sí,
2: y
5: sí,
2: los
5: claro. Son fuertes.
2: Muchos festivales hay.
5: Claro, claro. Me gusta mucho el documental,
2: Igual que tu festival aquí en Barcelona, hay muchos festivales, ¿no?, en el mundo, ¿no?
5: Claro, muchísimos.
2: Muchísimos. Tú haces recorrido en muchos de ellos.
5: En muchos de ellos, sí, sí. Claro, Cannes es una parada mía, ¿no?, cada año, siempre para llevar pelis del festival. Incluso siempre lo que hacemos al final con los largometrajes es ayudarles a buscar una distribución, ¿no?, a un buen postor, que es una industria que también es de tiburones.
2: Bueno, debe ser también muy difícil, ¿no? Un corto, por ejemplo, en poco tiempo contar una historia, claro.
5: Claro, también es difícil un corto, claro, meter en 9 minutos, 5, 1 minuto a veces.
2: ¿Un minuto? ¿Hay cortos de 1 minuto?
5: Sí, sí, claro, microcortos. Pero los documentales sí tienen muy... Los documentales tienen más salida que una afición, para vender. Porque hay muchos streamings que los pillan. Tienen más posibilidad los documentales.
3: Creo que es un poco más fácil.
5: Yeah.
2: ¿Y cuántas producciones tienes hechas?
3: Bueno, este es mi primera película como el director, pero antes trabajé en cine para más de 10 años haciendo documentales. Soy director de fotografía, atrás de la cámara. Y

0: seis o siete documentales que la dirección.
1: Se nota, ¿no? Su amor por la fotografía.
2: Claro, se nota, sí. Claro, los planos, lo ves, planos, sí, son estudiados. No son aquí, ponemos la cámara y vamos, no.
1: Bueno, tú también hiciste fotografía.
2: Sí, claro, y, sí, sí, yo hice fotografía también. Es complicado, ¿eh? La técnica para ser un director.
1: ¿Qué preparación tiene también estudiar de actor también un poco?
2: Claro, también, a ver, todo eso ayuda,
1: ¿no? Para entender bien al actor.
2: Por supuesto, sí, sí. Ser actor, dedicarte a las luces, todo esto va creciendo, da un crecimiento al director de fotografía, ¿no? El director de fotografía tiene que ser muy maquinita en la cabeza también.
1: Pero el director de cine también estudia un poco de todo esto.
2: El director de cine, muchos no. El director de cine más se encarga es del equipo y ellos ven la visión del director y la ponen en... El director de fotografía es muy importante en el cine. Un buen director de fotografía ayuda al director.
1: En España había uno que ahora no me acuerdo cómo se llamaba, que era muy bueno.
2: Hay varios
1: buenos,
2: sí,
1: ¿no?
2: Sí, hay varios buenos.
1: Almodóvar debe trabajar con los mejores, claro.
2: Tiene su... Mejor, Tony.
1: Bueno, pero también empezó de la nada, como aquel, claro, que dice, es que claro.
2: Mantén el cine.
1: Vamos a ver el corto en primer plano y así... Sí. ¿Usted está preparado para cantarnos algo? Como sonría, él también le apasiona el cine.
2: Sí, aquí, sí, él es director, ¿no?
1: Claro, aquí todo se cuece.
2: Ajá.
1: Yo creo que salí en un... Toma el micro. Creo que salí, ¿no? En un corto tuyo.
3: Sí,
1: una película.
3: Una escena, sí, una comedia.
1: ¿Pero se ha estrenado o no se ha estrenado?
3: Sí, sí se ha estrenado.
1: Y ni siquiera me avisó.
3: No. Lo que pasa es que no se estrenó aquí en España. Se estrenó en Latinoamérica. Y ya en España veremos cuándo lo hacemos acá.
1: Pero ya seré corto, viejo ya cuando me veré.
3: Ya tengo un corto terminado con Toro.
2: ¿Con Toro?
3: Para el próximo año estará listo ya. Y hablaremos de eso para proyectar.
1: El próximo año participas en el festival.
3: Sí, claro.
1: ¿Ah, que sí?
3: Bueno, ajá, es que yo he participado con
2: sí,
3: dos cortos,
2: estado, ¿no?
3: ¿No? Con dos cortos, sí.
2: Correcto.
1: Bueno, mira, ahí está el trailer.
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0: muchas gracias. Siéntate, Alberto, siéntate. No, siéntate con el micro. Your name?
1: Lady Johnson.
0: Pero no has entendido nada, ¿no?, de la letra.
1: I don't speak Spanish.
0: No has entendido nada. Decía te amo. Te estaba diciendo te quiero, my love you.
1: Oh, really? I don't know.
0: ¿Te ha salido novio en España?
1: I don't know. What do you say?
2: Viene de Canadá. Sí. Heidi.
1: Canadá.
0: Mucho frío, ¿no? Y aquí mucho calor.
1: Thank you.
0: Mira qué divertida es la gente del cine. ¡Viva el cine! Bueno, vamos acabando. Cuéntales. Bueno, multitud de cosas, no solo es ver películas, sino que el festival engloba muchos actos.
2: Eventos, engloba masterclasses, podcasts, entrevistas, alfombra roja, gala de cena. Tony, así que vamos a comer bien. ¿Cómo se come en España?
0: Por favor, Barcelona. Por favor, ¡Barcelona! Si alguien tiene algo que decir, que lo diga ahora, como en las bodas, o que calle para siempre. ¿Alguien tiene algo que decir?
3: Vamos, que se come muy
0: bien. No, tú ya lo sé. ¿Tienes hambre de hombre, de comida? ¿De qué tienes hambre? Va, que tienes que cantar.
4: Hay que demostrar que cómo se come aquí en España.
0: No te pregunto eso. Te pregunto de qué tienes hambre.
4: No puedo hablar.
0: Todos están. Todos callados, nadie tiene nada que decir.
3: Ajá, ¿lo ves?
0: Bueno, pues muchísimas gracias.
2: Gracias.
0: Seguro que será un éxito, ¿no? En cualquier momento puede surgir una oportunidad para la modelo, para la de esto.
2: Sí, bueno, esas ya son de la industria, las señoritas.
0: Engloba muchas cosas, perdón. Claro.
2: Pero sí, sí, en esto pueden salir oportunidades. Mira, ya conocí a Joaquín, a Heidi, por allá a Rob, por allá a Harvey.
0: Tudor, la mayoría son directores de películas.
2: My Canadian friend. Alegra, yes, en Alegra, obviously.
0: Directores, productores.
2: Sí. Mira, aquí tenemos uno de los encargados de la Escuela de Los Ángeles de cine.
0: ¿Eh? Ajá, sí. Un aplauso para él. ¿Cómo se baila esto? Ven, ven, ven, sal, sal. No. No. Son un poco tímidos, ¿no?
2: Un poco tímidos. Les va la marcha, ¿eh?
0: Sí, le va
2: ¿Qué grupo estaba más alegre, el anterior o este? ¿Tú qué crees, Tony?
0: No sé. El anterior tenía más marcha, ¿no?
2: Este.
0: Han entrado en más frío. Nosotros han empezado el programa y han ido calentándose.
2: Correcto, pero no muy bien, ¿eh?
0: Se lo han encontrado
2: muy guay,
0: de golpe.
2: Tony, gracias.
0: Gracias por haber venido, Darwin Reina. Claro, una vez más, una la vez séptima más. Edición. ¿Es así o no? Love and Hope.
2: ¡Amor y esperanza!
0: ¿Cuántas personas?
4: Pues estamos en los 80.000 likes.
2: 80.000,
4: y estamos con una fiesta. Y
0: no hemos llegado a los 100, como te dije yo.
4: No, pero mejor, porque toda la gente que entra me quieren robar a Reina. Digo, no, ese es mío. ¿Tu yuru?
0: ¿El qué? Que 5 pesetas hacen un duro. ¡Anda, venga ya! ¡1, 2, 3! Acabamos con fiesta y me voy con ellos.

0: ¡Hala! Paco Plaza, llama a Balagueró. Todos, te quiero, te quiero.
1: Desde que empezamos a promocionar la película, sí, hemos hecho
2: ¿cuántas entrevistas?
1: ¿Cuántos platos? Montones. Y el otro día le comentábamos precisamente a las personas que llevan un poco la prensa, oye, pero ¿qué pasa este año con Toni Rovira? No os preocupéis. Y finalmente aquí estamos. No podíamos faltar.
3: Ya sabéis que desde cuando queráis, aquí os esperamos. Simplemente que, bueno, a veces hay lugares que son más grandes y no, hay que esperar.
4: No para nosotros. Para nosotros, de hecho, ha sido una cosa nuestra que nos gusta, nos apetecía muchísimo, aunque ya esté la película estrenada, venir a presentarla aquí contigo.

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1: ¿Aquí
2: sí,
1: o no?
2: Sí que han llegado, sí, ya están aquí. Están
1: pues venga, fuerte aplauso para ellos dos. Ponte ahí, Miguel. ¡Miedo en el plató! Buenas noches. Buenas noches. Bien. Habéis pisado el plató y ya ha entrado el pánico, ¿eh?
2: Vengo.
1: Un momento.
2: Un poco incómodo porque justo antes de que digan que entren nuestros invitados, me he mojado.
1: ¿De qué?
2: De agua.
1: Ah.
2: Pero yo creo que antes de que termine la entrevista se habrá secado, con lo cual...
1: Sí, pero es que hoy pasa algo en este plató. ¿Notas?
3: Hay mucha energía.
1: ¿Pero notas algo de la otra realidad aquí?
3: No. Esto de momento no.
1: ¿No hay ninguna visita de momento?
3: De momento no. Bueno aquí hay bajas...
4: En este plató hay un espíritu.
1: No, siempre en este hablado, no.
3: En el de allí seguro.
1: En el de al lado.
2: En el de al lado, lado sí. Espíritu.
3: Algo increíble.
1: ¿Tú lo has visto?
3: Yo sí.
2: Porque yo no entro yo ahí... A mí me encantaría verlo.
3: Pues yo te aseguro que en el otro estudio lo hay. Y no lo he visto yo sola.
2: ¿Y los podéis llevar luego a verlo?
3: Sí, se puede ver. Bueno, el espíritu...
1: Bueno, a lo mejor lo ves tú solo. ¿Cuántos lo han visto?
3: Lo ha visto gente.
1: ¿Sí?
3: Hombre, ahora no están aquí.
1: Bueno, sentaros, ¿no?
2: Muchas allí, gracias. Aquí, ah, muy bien, muy bien.
1: Bueno. Bienvenidos, gracias. Felicidades.
2: Aquí. Muchas gracias.
1: Por haber barrido.
2: Bueno, ha ido bien, ha ido bien.
1: La primera semana, ¿no?
5: Ha ido muy bien, ha ido muy bien.
1: ¿8 millones de euros en España?
5: No, eso fue la primera hizo. Ah. Esta no sé muy bien, sé que ha ido muy bien, que ha ido mejor que la primera, de hecho.
2: En su primer fin de semana.
5: En su primer fin de semana.
2: Queda...
5: Y ahora veremos a ver qué pasa, pero estamos contentos.
1: Me han dicho que va muy bien.
2: Va muy bien, va muy bien. La verdad es que arrancó con un primer fin de semana espectacular y estamos muy contentos, la verdad es que sí.
1: Bueno, pues muchas gracias por haber venido a este programa.
2: Aquí, ¿sabes? Quiere, siempre os mira.
5: Aquí nunca podemos faltar.
2: Nunca.
1: ¿Trae suerte o qué?
5: Yo creo que sí. O sea, siempre nos gusta mucho venir porque salimos de aquí con reforzados. Yo creo que siempre nos ha sido un poco talismán para nosotros.
1: Alaska siempre quiere hacer este programa porque dice que le trae suerte.
2: Hemos hecho, mira, desde que empezamos a promocionar la película, hemos hecho ¿cuántas entrevistas? ¿Cuántos platos? Montones. Y el otro día le comentábamos precisamente a las personas que llevan un poco la prensa, pero dicen, oye, pero ¿qué pasa este año con Toni Rovira? No os preocupéis. Y finalmente aquí estamos. No podíamos faltar.
1: Y os sabéis que desde cuando queráis, aquí os esperamos. Simplemente que, bueno, a veces hay lugares que son más grandes y no, hay que esperar.
5: No para nosotros. Para nosotros, de hecho, ha sido una cosa nuestra que nos gusta, nos apetecía muchísimo, aunque ya esté la película estrenada, venir a presentarla aquí contigo.
1: Claro, porque yo la fui a ver el pasado sábado. O sea que... a ver, Miguel Pino, ¿qué tenemos en este momento?
2: Pues vamos con la presentación de Smoking Stones, que van a actuar ahora mismo para ellos, Tony. ¿Vamos a la pre? ¿Vamos a la pre? Sí, pues Smoking Stones.
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1: ¿Qué nos van a cantar, Miguel?
2: Pues atención.

0: Cosa em pareix viure.
1: Em han encantat.
0: A que sí, pues, si oye, queréis ir a... Bueno, vuestra historia ya no hace falta recordarla, pero por si acaso vamos a situar, ¿no? Siempre va bien, ¿no?
1: Siempre va bien.
0: ¿A que sí? Esta es.
2: Esta noche nos visita en Toni Rovira i tu una de las parejas de directores de moda de nuestro país, Jaume Balagueró y Paco Plaza. Los dos tienen una extensa carrera cinematográfica a sus espaldas. Jaume Balagueró es licenciado en Ciencias de la Comunicación y además ha cursado estudios de fotografía y dirección cinematográfica. Su primer gran éxito como director de cortos fue Alicia. En 1996 escribió el guión de un capítulo de la serie Nova Ficció de TV3. En 1999 estrenó su brillante ópera prima Los Sin Nombre y en el 2002 su segunda película Darkness. Paco Plaza es licenciado en Ciencias de la Información y diplomado en Dirección Cinematográfica. Su primer largometraje como director fue El Segundo Nombre. Dirigió OT, la película, junto a Jaume Balagueró y también dirigió Abuelitos, con la que obtuvo un gran éxito. Posteriormente realizó Puzzles, valedora de diversos premios. Se han hecho famosos por realizar las dos películas de REC en 2007 y 2009 y que han tenido un gran éxito entre los amantes del cine de terror. Esta noche, en Toni Rovira i tu, Jaume Balagueró y Paco Plaza con REC 2.
0: Bueno, regresa el terror. ¿Había quedado algo por terminar?

0: de concretar o qué de la primera ley?
1: Sí, sin duda. De hecho, al final de la primera había algunas, algunos elementos que habían sido solo sugeridos. Una referencia a una niña poseída por el demonio, una niña portuguesa, referencias a la iglesia, a cosas que tenían que ver con posesiones, con demonios. Pero eso es algo que solo se insinuaba en la primera y por

0: sutil, ¿no? Y aquí hemos querido pues ahondar un poco en eso, profundizar en ese territorio, ¿no?
1: ¿Qué aporta esta segunda? Porque yo creo que hay unos golpes de... ¿no?
2: Yo creo que
1: más sangre también, más...
2: Un poco más de todo, ¿no? Yo creo que cuando nosotros nos planteábamos continuar, lo que queríamos era hacer una evolución, que no fuera solo una segunda parte, sino que añadiera algo a la primera, ¿no? Y por eso, yo creo que una de las grandes diferencias es que esta es una película más fantástica, que se adentra más en el terreno del género, más descaradamente fantástica, que trata estos temas más esotéricos. Está quizá menos apegada a la realidad que la primera. Es una más fantástica, diría yo.
1: ¿Pasan terror los actores cuando ruedan o no? Porque hay un clima de terror.
0: Pasan terror a veces. La verdad es que en la primera pasaron más terror, porque en la primera no tenían un guión y lo que se van encontrando mientras rodaban era desconocido para ellos, ¿no? Entonces eso nos permitía a nosotros crear situaciones aterradoras, ¿no? Angustiosas. En la segunda el guión era un guión bastante más concreto y por lo tanto ya sabían un poco más lo que se iban a encontrar, pero aún así intentamos siempre dejar un poco de margen a la improvisación y generar situaciones que los actores pues se estresaran y que eso se notara luego en la película, ¿no?
1: Vosotros habéis estado en, seguro, ¿no? En alguna sesión y habéis visto qué pasa con los espectadores, ¿no?
0: Sí, hemos estado
2: en varias.
0: Varias ya, sí. Sobre todo en festivales, ¿no? Es un poco. En Venecia, en Toronto y en Sitges. Y la verdad es que es una de las cosas más agradables, dime tú, Paco, si estás de acuerdo.
2: Sí.
0: Comprobar que aquello que has preparado, ¿no? Que has diseñado, a ver si esto funciona, hacemos esto para que los espectadores sufran, tengan miedo, etc. Estás en la sala y ves que efectivamente funciona, es muy, muy, muy agradable.
1: Está muy bien pensado, muy bien dirigido, hay momentos increíbles para crear ese terror al espectador, ¿eh?
0: Esa era la idea, un poco, claro.
2: Esa era la idea.
1: Claro, mucho, mucho no se puede contar, ¿no?
0: Es mejor contar poco, sí. Tiene muchos giros, tiene muchas sorpresas y es mejor que el espectador lo vaya descubriendo por sí mismo, ¿no? De alguna forma. Si no, es un poco... Bueno, es lo que pasa siempre con las películas. Es decir, las películas hay que ir a verlas desde el desconocimiento, ir descubriéndola, ¿no? Y es un poco como cuando tú te vas a enamorar de alguien, lo bonito es ir descubriendo y conociendo poco a poco a esa persona. Pues las películas es lo mismo. Vas a ir conociendo la película y te vas a ir enganchando poco a poco. Si ya sabes cosas anteriormente, pues yo creo que pierde bastante la gracia, ¿no?
1: ¿Vamos al cine? ¿Tenéis preparado? ¿Sí?
3: Vamos a ver el tráiler.
1: ¿Lo queréis ver? ¿Estáis preparados?
3: Vamos a ver.
1: Vamos, estamos en cualquier cine. Bien.
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0: pero la cámara es mía y yo me largo.
1: Joder.
2: ¿Realmente qué son espectros? ¿Porque los zombies son espectros o qué son?
3: Bueno, no son zombies, son poseídos. En esta entrega hemos
2: satánicos.
3: Dado... Son poseídos por el demonio. Son personas que llevan el mal dentro de ellos mismos. A nosotros hablamos de en la primera película, ya insinuamos y en esta ahondamos más, en el mal como algo vivo, algo físico, algo que puede mutar de un cuerpo a otro, algo que tiene un soporte físico
2: como
3: que
2: un
3: puede...
2: Virus se convierte, ¿no?
3: Como un virus.
2: A mí me ha interesado mucho de esa segunda parte esa incorporación de ese tema, ¿eh? Porque es apasionante este tema.
4: Sí, nos gustaba mucho la idea de que la posesión demoníaca, casi como una enfermedad, se pudiese sintetizar

0: en algún tipo de enzima o algún tipo de virus, alguna sustancia química que fuese la causante de esa posesión demoníaca y que esa sustancia química, ese virus, fuese contagioso, ¿no? Entonces tendríamos una posesión contagiosa y tendríamos pues un demonio que se va contagiando por todos los vecinos de un edificio. Eso nos apasionaba, era algo distinto.
1: Estamos acompañados, ¿eh? Antes se lo he dicho a Iris y ha dicho que no, ¿eh? Estáis acompañados, ¿eh? Mirad bien a vuestro lado.
2: ¡Ay, porra!
1: ¡Qué mirada, oye!
3: ¡Serénate!
2: ¡Serénate!
1: ¿Tienen esa mirada?
4: ¡Muérdeme a mí! ¡Que me jodan la sangre!
1: ¿Tienen esa mirada? ¿Tienen esa mirada?
0: Algo parecido. No, está vacío. Es un edificio vacío. La gracia es que es un edificio que además está muy bien, que no es un edificio abandonado, no, tétrico, es un edificio normal, está en la Rambla Cataluña, pero no vive nadie, en los apartamentos, en los pisos no vive nadie. Y por lo tanto el propietario del edificio lo que hace es alquilarlo a las productoras de cine para rodar películas. Ha grabado Rec 2 y muchas otras, de hecho.
1: Puede haber algo allí también, ¿no?
5: Él dijo un día que sí, pero yo nunca he sabido si lo dijo de broma o no. Pero
1: es que Jaume sabe bastante de estas cosas, ¿no?
5: Es muy manipulador.
0: Sé poco, pero vi algo. Lo que sé es lo que veo. Y yo vi una cosa.
1: No podemos saberlo, ¿no? Lo guardas para tu...
0: No, yo os lo cuento si queréis.
1: Ah, sí, ¿queréis saberlo? ¿Iris?
2: Bueno, estas cosas ocurren, ¿eh? En la película esta que hicieron del exorcista, que salía una niña, la niña murió después de hacer las películas, ¿eh? O sea, pueden pasar cosas, ¿eh? Se están tocando temas ocultos. Hay veces que pueden pasar cosas y es posible que haciendo una película de terror con posesiones pueda haber algo.
1: ¿Qué viste?
0: Yo vi, bajaba la escalera, entonces el portal, la portería del edificio estaba a oscuras en ese momento porque habíamos apagado los focos, etc. Bajaba las escaleras y vi a alguien que estaba en la... Bueno, es una tontería, ¿eh? Tampoco os esperéis que voy a contar aquí. Pero había alguien parado en silueta claramente de alguien que estaba parado en el portal. Entonces yo bajé, pensaba que debía ser alguien de la película, bajé para decir que me abrían la puerta porque tenía que salir a la calle a buscar una cosa a mi coche, y cuando llegué al portal, esa silueta que estaba allí no, ya no estaba, y de hecho no había ningún sitio por donde podía haber salido, ¿no? De hecho. Entonces, yo que no creo en estas cosas, porque soy una persona muy escéptica, no creo en apariciones, en fantasmas, estas cosas, tengo que decir que yo vi eso y estoy convencido de que eso estaba allí.
2: No, es posible. Yo sí me lo creo, ¿eh? Totalmente.
1: ¿Queréis que veamos un corto? ¿Un corte? Creo. Vamos a verlo.
6: De Granadín y del Barça.
7: ¿Dónde sí, se vio eso?
8: Rivaldo, Romario, Laudrup,
9: Koeman... ¿Dónde está chicos?
10: Perdón, señor.
9: Venga.
10: Estamos llegando. Parece que hay movida.
11: De puta madre.
12: Bueno, joder. Coged todo el material, ¿vale? Ariete, bengalas, todo.
13: Bueno, señor, sorpresas. ¿El ariete quién lo lleva?
14: Yo mismo, Larra, que te joda.
12: Venga, chicos.
13: ¿Quién lo lleva? Te dije,
12: ¡no, ya vale! Perdón, venga, vamos, ¿todo eso?
1: ¿Qué te pasa a ti?

0: que hace Blake. Menos mal que siempre tengo una manzana. La voz de la noche, porque aquí la voz tiene... eso, palabra.
1: Red 2 está escrita y dirigida por Jaume Balagueró y Paco Plaza. Es un homenaje a los clásicos del cine de terror. Muy recomendable para los fanáticos de la primera parte. El edificio donde se han rodado las dos partes

0: ha recibido un gran número de visitas. Dicen ellos que lo importante es hacer las cosas con honestidad, valentía y trabajo, mucho trabajo. El cine no es un juego de ajedrez. No puedes prever las jugadas. Lo que más les gusta es hacer cine de terror.
1: ¿Es cierto que es lo que más os gusta?
2: Una de las cosas que más nos gustan, hay otras, afortunadamente.
1: Una vez más, Sitges, el Festival de Cine de Cataluña, de cine fantástico, yo creo que os da suerte también, ¿no? Despegó allí, ¿no? ¿No?
3: Sí, bueno, Sitges es un poco nuestra casa, ¿no? O sea, desde bien pequeñitos, adolescentes, que íbamos ahí a ver películas, entonces... yo creo que los dos hemos presentado todos nuestros cortos, nuestras pelis por separado y las que hemos hecho juntos en Sitges, y siempre ha sido un poco como ir a Navidad el día de ir a casa el día de Navidad y poner lo que has hecho a la familia, ¿no? Es un sitio que nos acoge muy bien y del que nos sentimos parte.
1: Terror en directo, ¿esto os gusta?
2: Bueno, esto es lo que hemos... es un poco el experimento que quisimos plantear con REC y seguir planteando con REC 2, ¿no? Es un terror en directo que permitiese que el espectador se sintiese mucho más involucrado en la película, ¿no? Pensamos que grabando la historia con una cámara, que además esa cámara forma parte de la película, es un personaje más de la película, y que la película ocurre toda en tiempo real y en directo, esto haría que los espectadores estuviesen implicados dentro de la historia, ¿no? Dentro de la película, que no fueran meros espectadores que se sientan en una butaca y contemplan una pantalla, sino que formaran parte, se sintieran una parte misma de lo que está sucediendo en la pantalla, ¿no?
1: ¿Qué te ha parecido a ti? Toma el micro.
4: La vi en Sitges, la peli. Mira cómo estoy. El virus me ha atrapado.
1: Vete a saber lo que hay de verdad.
2: Pero le gustó.
4: Increíble. Magnífica.
1: ¿Te gustó tanto que te dejaste atrapar?
4: Me ha atrapado. La peli comenzó a entrar en los primeros minutos.
1: ¿Pero tú qué destacarías de lo que
4: luego fui
1: te hizo sentir?
4: Algo entró dentro de mí. La sensación de...
3: Pero en el lavabo es mejor que salga de ti que entre. Por lo general.
4: Una larva, algo, salió. Estaba ahí. Iba a beber. El grifo y... Desde entonces, mis ojos han cambiado todo. Estoy sufriendo una transformación. Y la peli, bueno, es una montaña rusa de
1: Levanta
4: sensaciones.
1: Un poco, me parece, el sombrero, porque tus ojos, no sé si se perciben, pero sí o no.
4: La noto, me está diciendo algo. Os quiere dar un mensaje. Dice que el virus debe extenderse, debe llegar. El caos debe extenderse por la ciudad. De Barcelona al mundo. Y más allá.
1: Es que lo será.
4: Me lo dice. Me lo dice.
1: A través. A ver.
4: Es ella.
1: Miguel.
4: La niña.
1: Tienes
5: no,
1: un consejo.
5: A mí no me lo envíes. Vamos.
1: 3, 2, en todas las pantallas de España. Gracias por haber venido.
2: Gracias a ti, Tony.
1: Paco
2: Plaza.
3: Gracias a ti, Tony.
1: Nos vemos próximamente. ¡Hala! ¡Nos ponemos en pie! ¡Te quiero! ¡La tribu! Mañana el virus se extiende. ¡Hala!

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0: Hoy nos sentamos a mesa y mantel en el Mesón Don Paco, en la Andesencia, en el bosque, Jerez de la Frontera, la zona norte, con uno de los médicos hematólogos o uno de los miembros del servicio de hematología puntero de la Sanidad Andaluza en el Hospital de Jerez, Eddie Jean Paul, doctor Jean Paul. Aunque llevamos años jubilados, pero
1: sí,
0: doctor. ¿Qué tal, Eddie?
1: Bien.
0: Estamos en un sitio, tú eres fijo aquí.
1: Hombre, prácticamente, eso me parece, desde el año 80 y tanto, el padre de...
0: ¿Antonio?
1: Don Paco, se llamaba Don Paco, entonces nosotros veníamos allí a tomar nuestra copita y a comer cosas, tenía unos platos muy, muy, muy interesantes, y entonces pues un sitio emblemático,
0: entonces, o sea,
1: para uno.

0: ¿Cuántos de nosotros?
1: Sí, sí, se inauguró en el año 91, tiene ya 35 años casi.
0: Exacto.
1: Pero claro, tú ibas aquí en el bosque viviendo toda la vida, ¿no?
0: Sí, vivo allí, bueno, prácticamente a los 5 o 6 años de hacer la urbanización.
1: O sea, que de los primeros casi, ¿no?
0: Sí.
1: Bien, o sea que aquí estamos en tus dominios.
0: Exacto, estoy en mi casa. Aquí en el comedor de mi casa.
1: Tiene buena cocina.
0: Yo creo que, vamos, y una cosa, además lo hace el hijo de don Paco.
1: Sí.
0: Juan Antonio.
1: ¿El cocinero?
0: Es el hijo, es el que cocina.
1: Sí, sí, sí, sí.
0: Y luego tienen una cosa, tienen una estabilidad de los empleados.
1: Sí, eso es importante, ¿eh?
0: A esos dos les conozco hace ya, yo qué sé, no sé cuánto tiempo hace, son los mismos.
1: Los mismos.
0: O sea, que conocen eso,
1: sí.
0: Conocen a todo el mundo, hay un trato individualizado, privilegiado, ¿no? Porque sí. Nos conocemos casi de toda la vida, ¿no?
1: De toda la vida. Y entonces la comida clásica, pero también tiene sus toques modernos. Vamos a probar que unos brioches que ponen, sí. Muy interesante. Ponen también unos revueltos con tartar de atún, en sí, fin. ¿Eh? Sí.
0: Los platos famosos que tiene él, no vamos a poder comer todo eso. Los huevos a los don Paco era una cosa
1: es el clásico.
0: Y luego mira la cola de toro,
1: la
0: hacen bien,
1: soberbia, sí,
0: la carriada lo hacen bien, sí. Y hay un plato que hacía, me encantaba, eran boquerones rellenos.
1: Eso ya
0: no lo hacen porque dicen que es un trabajo de chino.
1: Hombre, claro,
0: es que
1: ya no le renta,
0: pero era una cosa espectacular, vamos. Y luego todos los pescados de la bahía que tú pedías, la sal,
1: marisco.
0: Marisco no lo trabajan mucho,
1: sí. ¿Eh?
0: Pero también de vez en cuando,
1: sí.
0: Lo hay, ¿no? Pero trabaja, bueno, los guisos. Hacemos unos guisos, el garbanzo con callo.
1: Bueno,
0: los callos me gustan mucho.
1: Bueno, tú eres menudo, ¿no? ¿Qué le decimos
0: menudo,
1: aquí?
0: Menudo,
1: ¿no?
0: Menudo, lo que llamamos menudo.
1: Menudo que le decimos, bueno, aquí.
0: Menudo.
1: Bueno.
0: Pero yo menudo, le digo menudo cuando tiene más garbanzo, lo llamo garbanzo con callo, ¿no? El menudo es menudo.
1: Bueno, el menudo es poco garbanzo.
0: Exacto. Eso
1: menudo es más despojo.
0: Eso, con un poquito. Ahí. Con un poquito de pique.
1: ¿Tú eres de buen comer?
0: Yo creo que sí.
1: Hombre,
0: creo que,
1: a ti te gusta.
0: Se me ve, ¿no?
1: Tú eres disfrutón. Eres disfrutón de las cosas.
0: Yo disfruto de la comida.
1: Claro, claro, claro.
0: Me gusta la cocina, pero no soy cocinero.
1: ¿No cocinas
0: nada? Yo sí hago comida en mi casa.
1: Ah, bueno, entonces, sí. ¿Por ejemplo?
0: Sí. Ah, pues mira, el arroz haitiano. Yo hago de todo,
1: sí.
0: De todo, pero no nada en especial.
1: ¿El arroz haitiano qué lleva?
0: No, eso lleva frijoles.
1: Sí.
0: ¿Eh? Que es como los frijoles asturianos, sí. Que es rojo.
1: Sí. Un tipo de alubia.
0: Alubia. Claro. Entonces, eso se hierve durante 3-4 de horas, se separa el agua de eso.
1: Sí.
0: Y luego se hace un refrito con cebolla, ajo, tomate y tal. Y luego echa el arroz y el líquido que tú... donde ha cocido las alubias, ¿no?
1: Sí.
0: ¿No? Con un poquito sale divino. El miércoles pasado yo hice uno en casa de Carlos con unos cuantos amigos.
1: Tu vecino, Carlos, tu vecino, Carlos Anguita.
0: Mi vecino, Carlos Anguita, porque es de buen comer.
1: También, ¿no?
0: Es de buen comer.
1: Bueno, eso le viene de familia.
0: Es de buen comer.
1: Oye, pues estamos entonces en buenas manos. Yo me fío. Cuando tú me traes aquí se come bien.
0: Yo te digo que aquí se come de categoría y además. Muy buenos precios.
1: Eso es importante.
0: Exactamente. No es un sitio donde tú sales con los bolsillos, con un boquete así.
1: No, es un
0: sitio muy razonable,
1: sí.
0: ¿Eh? Y se come muy bien.
1: Esta es una de las especialidades de Mesón Don Paco, que son las zamburiñas con salsa de gambas al ajillo.
0: Está buenísimo eso.
1: Bueno.
0: Eso es un poquito... Sí. Eso más o menos es lo que hoy día llaman la cocina de fusión, ¿no?
1: Bueno, sí, vamos a fusionar marisco con zamburiña. Pero bueno, esto tiene una pinta y un aspecto soberbio, ¿no? ¿Cómo hacemos? ¿Cogemos y
0: no, una cucharita? Yo normalmente hago así.
1: ¿Sí?
0: Y con mi cucharita.
1: Venga.

0: Pues vamos.
1: Probamos, probamos.
0: Bueno, eso tiene sal, crema de gambas al ajillo y gambas al ajillo también por aquí.
1: Está buenísimo. Sabor.
0: Oye, qué rico.
1: Tierra y mar.
0: Qué rico. Bueno, la tierra no sé de dónde la viene tú.
1: No, te digo, de dónde viene el ajo.
0: Ah, bueno, el ajo sí, claro, eso sí. El ajo y el picante sí, pero...
1: Está buenísimo, hombre.
0: Oye, qué buena la salsa gamba al ajillo, ¿no?
1: Eso normalmente, yo no lo parto. Hay gente que le gusta partirlo. Eso, yo lo como como tú lo has hecho.
0: Sí. Ahí. A mí me gusta el tirón. Una cucharada.
1: El tirón.
0: Ah. Oye, Eddie. Esto, ¿tú eres clásico de la gastronomía? ¿Te gusta lo clásico? ¿Te gusta también innovar? ¿Te gusta que te... las cosas?
1: Me gusta la innovación.
0: ¿Sí?
1: Ahora, la comida... ¿Cómo se llama? ¿Degustación?
0: Sí.
1: Yo creo que son comidas de degustación, no es para comer todos los días.
0: Hombre, claro.
1: Pues sí. A mí me gusta mi plato de comida.
0: ¿Te gusta tu plato de comida? Eso de diario. Y de vez en cuando pegarte un lujo.
1: Exactamente.
0: ¿Eh? Te vas a un restaurante.
1: Hoy vamos a comer bien.
0: Bien.
1: Pero a mí me gusta, me encanta mi garbanzo, mi lenteja, con arroz en blanco. Es lo que me gusta.
0: Lola, tu mujer es una gran cocinera.
1: Sí, de la madre. La madre guisaba muy bien y le quedaba muy bien. Pero yo guiso en mi casa todas esas cosas, ¿eh?
0: Sí. Bueno, tú guisas, me has dicho, la roja
1: italiana. No. Y
0: luego recetas
1: española, española.
0: ¿Eso una vez que estás jubilado, te has aficionado más a la...?
1: Yo antes, pero jubilado ya más todavía, ¿no?
0: Sí.
1: Sobre todo me jubilé antes que Lola. Entonces, cuando llegaba a su casa, su mesa estaba puesta, ¿eh?
0: Claro, hombre, claro.
1: Aprovechando de mí.
0: Como Dios manda. Oye, Eddie, tú has sido miembro de un equipo de hematología que ha sido puntero en Andalucía.
1: Sí, sí.
0: Puntero en Andalucía. Creo que era Jerez y Córdoba. Estabas un poquito de la mano, ¿no?
1: Bueno, en ese tiempo, hombre, Córdoba, Jerez... yo creo que estábamos prácticamente, para mí, y para mucha gente, en la cabeza, ¿no? Venía mucha gente de otra provincia aquí.
0: A Jerez a tratarse.
1: A tratarse. De Huelva,
0: Jaén. Con el doctor Ángel León, padre del futurísimo Jeff del Mar. Es buen amigo tuyo también, además de compañero.
1: Y además de compañero, buen amigo, y además tiene un coco impresionante.
0: Hombre, yo creo que de casta le viene al galgo. Al cocinero le viene eso también de genética, ¿no?
1: El padre tiene un coco impresionante.
0: Y hiciste un equipo. Hiciste un equipo ahí interesantísimo.
1: Sí, sí. Hombre, yo creo que hay una cosa. Cuando. Es que no había hematología aquí.
0: Claro.
1: Entonces. Eso es nuestra niña bonita. Es que una cosa que tú creas, y con conciencia de crearlo, sí, con defecto, tendrá defecto, si lo analiza bien.
0: Sí.
1: Pero lo has creado, como lo hemos creado, ha buscado la pureza, ¿no? O sea que yo creo que es lo que tiene el servicio. Hay una escuela,
0: sí,
1: de que tú ahora mismo vas y cualquier hematólogo de allí que te atiende,
0: sí,
1: yo estoy convencido,
0: sí,
1: te atiende y sabe lo que está haciendo.
0: O sea, claro, porque esto al final sembrasteis ahí,
1: claro,
0: una semilla que continúa.
1: Importante. Yo me acuerdo cuando yo me iba, un gerente, porque como ya el tema de las oposiciones ya... No han pasado a la historia, se hacen de otra forma.
0: Sí.
1: Pero como ahora es una idea de gestión clínica, entonces me preguntó una gerente, oye, ¿qué podía ser jefa o jefe de hematología? Digo, cualquiera de ellos.
0: Cualquiera está preparado, perfectamente.
1: Cualquiera preparado. De ellos. ¿Cuál es el tema? Buen médico no quiere decir buen administrador.
0: Ya.
1: Porque la gestión es diferente. A mí no me gusta la gestión.

0: Ya.
1: Si en algún momento estuve gestionando, es precisamente por lo que estoy diciendo. Porque tengo unos compañeros, si estos compañeros me dan su confianza,
0: sí.
1: Oye, tú tienes que estar ahí. Tú eres quien tiene que estar ahí. Yo estoy.
0: ¿Cómo estamos disfrutando el paladar? ¿Cómo te queda este sabor?
1: Está buenísimo.
0: A marisco, el picantito, la salsa que pide pan. La zamuriña estaba estupenda, punto perfecto. Bueno, oye, y entonces, ¿y el servicio de hematología del Hospital de Jerez sigue siendo referente
1: bueno,
0: en Andalucía?
1: Sí, bueno. Yo creo que, bueno, sigue siendo un servicio muy bueno, pero que faltan algunas inversiones para que seamos número uno, que lo hemos sido siempre.
0: ¿Pero por qué? ¿Porque inversiones de qué tipo? ¿Tratamientos?
1: Bueno, no, porque hoy día hay mucha terapia innovadora.
0: Sí, la inmunoterapia, por ejemplo.
1: Por ejemplo, la inmunoterapia, el CAT-T, hay cosas, por ejemplo, con la terapia génica,
0: sí.
1: La terapia individualizada, que tú cuando eres capaz, porque como... Ya conocemos por biología molecular,
0: sí.
1: Y la genética, podemos identificar mutaciones que son responsables de que se desarrolla un tumor. Sabiendo la mutación, podemos diseñar un tratamiento contra esa mutación.
0: Específicamente.
1: Específicamente. Uh-huh. Eso es lo que se llama tratamiento individualizado.
0: Sí.
1: Es decir, hoy día, cáncer de mama, bueno, vale, pero ¿cómo se llama? Hay que ponerle apellido.
0: Claro.
1: Porque cuando ya tenemos el apellido es cuando diseñamos el tratamiento. A lo mejor en el tratamiento habrá una parte común,
0: sí.
1: Posiblemente, y luego una parte muy específica para cada enfermo. Porque si sabemos la mutación que tiene la persona,
0: sí.
1: Que puede ser específica, porque en los cromosomas, cuando abrimos la célula, que están los cromosomas, cuando se estudia en el laboratorio, se puede saber dónde está la mutación.
0: Bien. ¿Y entonces cuál es el problema? ¿Que no tenemos... ¿Que nos han adelantado otros hospitales?
1: Eso hay que gastar dinero. Eso vale dinero. Y entonces tú tienes los conocimientos, porque yo en Jerez, los hematólogos, me consta de que son gente muy, muy, muy competente,
0: sí.
1: Pero necesitan...
0: recursos.
1: El recurso económico. Nos tienen que ayudar. Y estoy convencido, ellos también están buscando, y me consta también de que hay mucha gente, la propia alcaldesa, por ejemplo, la conozco yo, está haciendo mucho esfuerzo para tratar de buscar recursos para que ellos puedan meterse en ese tipo de cosas, ¿no?
0: Claro.
1: Porque es importante, porque ya hemos pasado de quimioterapia, ya vamos
0: un pasito más adelante.
1: Exactamente, ya estamos llegando a la ciencia ficción.
0: ¿Y te da pena perderte esto en
1: no,
0: primera
1: eso
0: línea?
1: No, lo podemos perder.
0: ¿Pero te da pena no estar activo para vivir este momento en el cual?
1: Eso sí. Yo vivo mucho de todavía, yo no trabajo, ¿no? Pero todo lo que encuentro, que sobre todo en mi especialidad, que es innovación, yo me lo chupo y además disfruto.
0: Disfruto. ¿Tú no te querías jubilar en el fondo?
1: Yo creo... No. Yo nunca quise jubilarme físicamente, pero me estoy jubilado.
0: Pero lo
1: que no me van a jubilar es en la curiosidad.
0: Evidentemente. Pero no es una pena, que si un médico no se quiere jubilar, que no se jubile.
1: Eso es...
0: Eso es el sistema. Con la falta de médicos que hace falta. Y lo que es la experiencia, además, cuando estás con 65 años,
1: sí,
0: no vas a ser
1: sí,
0: joven.
1: Pero también vienen generaciones futuras. Que...
0: Bueno, ahora dicen que faltan médicos. Y mucha fuga de talento.
1: Eso sí.
0: Igual está un poquito mal organizado, ¿no?
1: Hombre, yo creo que sí. Necesito un buen repaso. Porque, sí. Yo... te hablo desde el punto de vista organizativo, porque sí. Eso está en manos de los políticos.
0: Sí, que y de los gestores.
1: Son los que planifican y tal. Pero yo creo que necesita un repaso la sanidad muy importante, ¿no? ¿Por qué? Porque es que si no se nos desborda. Realmente la

0: La progresión ha sido infernal, ¿no? O sea que los tratamientos son muy caros, son muy caros. El Estado tiene que recaudar, o sea que los impuestos tenemos que pagarlo todo, es lo que digo a la gente. La gente muchas veces, no, no, no, no, no, hay que pagar impuestos. Lo que pasa es que queremos saber cómo se utilizan nuestros impuestos.
1: Claro,
0: Eso
1: claro.
0: es el derecho que
1: Claro,
0: tenemos,
1: porque si
0: ¿no?
1: estamos frente a impuestos y resulta que la sanidad, la educación hacen aguas, pues tú dices,
0: Exactamente,
1: ¿dónde va el dinero de los impuestos?
0: exactamente, exactamente.
1: Ya.
0: Y entonces, yo desde aquí, primero apoyo totalmente a mis compañeros y segundo, pues mira, pido eso, pido que nos ayuden, porque si le ayudan a ellos, nos ayudan a todos nosotros.
1: Esta es una de las innovaciones que hablabas tú aquí en
0: Exactamente.
1: el Mesón Don Paco, que es el
0: Ya
1: brioche
0: sé.
1: atún. Bueno, te voy a servir.
0: Venga,
1: ¿Qué bien?
0: venga.
1: ¿Te parece?
0: Vale, sí, venga.
1: Bien. Oye, ¿tú has sido también negacionista con el tema de las vacunas del COVID? Cuando llegó el COVID, ¿tú te vacunaste sin ningún tipo
0: Sí,
1: de
0: sí, sí.
1: miedo?
0: Y me sigue vacunando todavía.
1: Porque ha habido mucho negacionista con el tema este.
0: Bueno, es que vamos a ver, es que, bueno,
1: A ver, cuéntame un poco tu teoría,
0: yo
1: que me
0: lo
1: interesa.
0: siento, yo lo siento por los negacionistas.
1: ¿Sí?
0: La vacuna del COVID
1: Sí.
0: ha sido una cosa espectacular. Y
1: Sí.
0: no solamente espectacular, sino que ha sido una vacuna basada en una tecnología nueva que va a conducir al tratamiento de muchas enfermedades, sobre todo los cánceres.
1: Sí.
0: Sí. Un poquito, yo no soy especialista en infeccioso. ¿Por qué? ¿Por qué la vacuna se hizo tan rápida y tal? Porque la tecnología existía, ya
1: Sí.
0: se conoce el genoma humano. También fácilmente pues, se supo cómo era el genoma del bicho. El genoma del bicho en su el, tiene en el genoma, vamos a hablar de ADN.
1: Sí.
0: El ADN tiene toda la información tuya, mía, está. Tenemos un libro cada uno. El bicho tiene un libro también.
1: También.
0: Bueno, pues esos científicos sabían el ADN que tiene el bicho, ¿eh? Y saben cómo tienen que mandar, cómo tienen la información. Vamos a utilizar un autobús.
1: Sí.
0: Vamos a ver. El autobús en este caso se llama RN mensajero,
1: Sí.
0: ¿vale? Que es una proteína también. Dice, bueno, vamos a coger un trocito de ADN, ¿eh? Lo vamos a meter en el autobús para que lo lleve al centro. Cuando llegue al centro, que es nuestro cuerpo, para que le diga a nuestro cuerpo, tiene que producir una proteína, un anticuerpo para luchar contra el bicho. Porque el bicho es un antígeno
1: Sí.
0: que ha entrado en nuestro cuerpo,
1: Sí.
0: ¿eh? Está haciendo daño. Entonces, antes de que nos haga daño, vamos a hacer un tratamiento profiláctico, que digamos, ¿no?
1: Sí.
0: Entonces, el autobús lleva la información del ADN que dice, hagamos una proteína que es un anticuerpo para defenderme contra el bicho.
1: Sí.
0: Y eso es la vacuna. Es decir,
1: O sea que no tiene ninguna base científica el negacionismo.
0: no, nada, nada. Nada, tú tienes. Esto mismo es lo que está utilizando para ahora mismo para tratar un montón de cánceres.
1: Ya.
0: Porque hoy día, como sabemos, la mutación está en el libro que está diciendo que es el
1: Sí,
0: genoma.
1: sí.
0: Tú dices, ¿dónde está la mutación? Aquí, ¿no? Ahora, voy a coger un trozo. Lo quito, voy a coger un trozo para hacer un tratamiento y digo, mire usted, como yo sé que eso, voy a utilizar el RN mensajero, que es el autobús, para que lleve, para que haga un tratamiento para matar al tumor que está en el centro.
1: Sí.
0: ¿Vale? O sea, para gráficamente para explicar. Es decir, esta vacuna, el mecanismo,
1: Es la base para un montón de.
0: es base para un montón de cosas. Una cosa espectacular. Es una cosa espectacular. Una cosa de disfrute científico. Es ciencia ficción.
1: Ya.
0: Ahí es donde hemos llegado. ¿Cuál es la diferencia? Antiguamente, las vacunas tardaban mucho tiempo porque tú tenías que coger el bicho. Como matar el bicho. Matarlo. Debilitarlo. Debilitarlo. Y entonces tú, a partir de allí, podía hacer una vacuna con el bicho atenuado, entonces estimulaba al cuerpo, le dice, al verle tu cuerpo produce una proteína,
1: Sí.
0: que es el anticuerpo, para que tú Eso era la vacuna antiguamente. Mucho tiempo.

0: en hacerlo. Tiene que pasar por un montón de fases. Tiene, o sea, quiere una cosa totalmente muy buena en su momento, porque...
1: Sí, pero lo que tenemos ahora es...
0: Y además hay una cosa, antivacuna. Tú eres muy joven, ¿no? Yo soy un poquito mayor que tú. Yo, para mí, la vacuna ha demostrado ser una cosa curable. Curable. Y te voy a poner un ejemplo. La polio. ¿Tú has visto a alguien con polio?
1: No.
0: Porque estamos vacunados.
1: Sí.
0: Sin embargo, una persona tiene una infección en la orina por una bacteria. Sí. Una bacteria, por ejemplo, E. coli o proteus. Lo trata con un antibiótico, se pone bien, ¿no? Uh-huh. Y luego a los 2 años vuelve a tenerlo.
1: No es curativo.
0: Ah, ese. ¿Cuál de esos dos mecanismos ha curado? Porque yo no he vuelto a vacunar polio. Ahora sarampión, que todos estábamos vacunados,
1: sí,
0: ya ha empezado a haber brote de sarampión, sí, en personas que se niegan a vacunarse. Es decir, ahora, si tú me preguntas, ¿las vacunas tienen efectos secundarios? Claro, tienen efectos secundarios.
1: Como todas.
0: Como todas. Eso tiene efectos secundarios. Todo tiene efectos secundarios.
1: Yeah.
0: Todo lo que entra en contacto con el cuerpo tiene una preparación para defenderse. Pero cuando tú no eres capaz de defenderse, te va a hacer daño. ¿Sabes lo que te digo?
1: Sí.
0: Esos son los efectos secundarios.
1: Bueno, pues yo antes de continuar quiero brindar con el nuevo hijo adoptivo de Jerez.
0: Sí.
1: Que te hace mucha ilusión, porque tú llevas aquí viviendo casi 50 años ya.
0: Sí, sí. ¿Vale? 50 años. Eso es un honor. Eso no tiene... Yo no tengo palabras, ¿no? Como para agradecer eso, ¿no? Es un reconocimiento.
1: ¿Tú sabes cómo lo has agradecido? Con tu profesionalidad,
0: sí,
1: con tu forma de ser,
0: sí,
1: que te llevó también a ser rey mago,
0: sí, señor,
1: rey Baltasar,
0: sí, señor,
1: uno de los reyes magos, sí, más disfrutones, sí, que yo he visto,
0: sí, señor,
1: en mi,
0: sí,
1: vida.
0: Señor.
1: Ese en la carroza de pie permanentemente...
0: Wow. Comiendo.
1: ¿Cómo que comiendo? Lo dabas todo. Lo dabas todo. O sea, yo creo que es que hay gente que siembra mucho y muy bien.
0: Sí.
1: Y es tu caso. Y ahora ves la cosecha.
0: Sí. Yo también. Yo creo que hay una cosa, ¿no? Porque se está trabajando tú. Eso no pasa por tu cabeza. Pero ya de lo que me he dado cuenta, de que hay mucha gente que nos están observando. O sea, tú estás trabajando, no se te pasa por la cabeza de que, sí, de que mañana te van a premiar el trabajo. No. Yo trabajo con pasión. Lo que hago, lo hago con pasión. Lo hago con... Y tengo una regla, por ejemplo, en el tema mío, ¿no? Yo veo la medicina y cuando tengo un enfermo, es que veo un familiar. ¿Sabes? Si yo tengo un niño, digo, coño, es como si fuera un niño mío.
1: Eso es un plus.
0: Sí. De hecho, cuando a mí se me ha fallado un tratamiento, un niño, ¿no? Porque son enfermedades graves, que yo algunas veces me he tenido que esconder para llorar, ¿eh?
1: Sí. Eres humano ante todo.
0: Porque no podía llorar delante de ellos.
1: Ya.
0: Porque si no, no puedo seguir viendo a enfermo. Es que tú no te puedes morir con el enfermo, pero tienes que convivir con el enfermo. Pasar el trance con el enfermo. Y recula porque tiene que volver a empezar otra vez. Porque es uno, otro. Entonces, tengo un niño, es que las tiene que... Yo veo a los míos. Y te llega un chaval joven, digo, oye, yo tengo un chaval joven. Esto. De hecho, he tenido paciente compañero de mi hijo.
1: Sí.
0: Va a la universidad, me lo trae la madre, 2 bultitos. Es un reto.
1: Claro.
0: Ahora, porque era 2 cosas. Primero, tiene que curar al chaval con un paciente. Y segundo, está viendo a tu hijo. Eso fue una de las cosas que me puso delante del espejo, ¿no? Porque si no hubiera sido él, vamos, si no hubiera sido mi hijo. Entonces esos chavales, les veía como un hijo mío. No lo son de sangre.
1: Pero como si lo fueran.
0: Pero,

0: pero de empatía,
1: sí,
0: lo son. Y personas mayores, el respeto, ¿no? El respeto a tu padre, al mío, al otro, ¿no?
1: Hay profesionales, Eddie, de todas formas, médicos que prefieren ese lado humano aparcarlo porque, no, como defensa, no sufrir tanto.
0: No. Yo creo que es un error.
1: Sí.
0: Porque, entre otras cosas, mira, los pacientes, los potingues, todo el mundo sabe poner potingues. Se aprende a ponerlo. Si tú estás en un servicio bueno, lee, estudia, sabe, te enseña y todo. Pero eso es diferente. Ejecutar lo que tú sabes, hacerlo bien como persona.
1: Eso no lo hace cualquiera.
0: Eso no lo hace cualquiera.
1: Este guiso va a pedir pan, ¿eh? Va a pedir pan. Pero yo a Eddie no le veo.
0: No, yo como muy poco pan.
1: ¿Comes poco pan? ¿Pero porque te lo evitas?
0: No,
1: porque
0: quizá una cosa refleja, ¿no? Para no engordar tanto.
1: Ah, pues yo. Sí. Ya me debería pasar lo mismo, pero no me pasa. Alcachofas con langostino. Y esto pide pan, pero bueno, tremendo. No,
0: pide pan, la salsa esa.
1: Sí, hombre, totalmente. Esto que se han dado cuenta que estamos aquí con un cliente VIP. Tú llegaste a España en el procedente de Haití, a estudiar medicina, porque tenías
0: ¿No? ¿Qué? No, en Haití no hacía medicina.
1: No, por eso, porque quería estudiar, ¿no?
0: Estudiar medicina con un primo mío.
1: ¿Tenías otras opciones para otros países o...?
0: Sí, habitualmente sí. Los haitianos, por el idioma,
1: sí,
0: iban a países francófonos.
1: Sí.
0: Y especialmente Francia, porque Francia fue el colonizador.
1: Sí. ¿Mm? Y tú, sin embargo,
0: Y Bélgica y tal. No. Llegué a España porque yo vivía en una ciudad que era donde. Que era más o menos, digamos, el centro económico y el centro político también,
1: sí,
0: al mismo tiempo.
1: Sí.
0: Y entonces las embajadas estaban allí.
1: Ajá.
0: Y mi padre conocía al embajador de España.
1: ¿Tu padre era médico también?
0: No, mi padre era constructor.
1: Ajá.
0: Entonces, en este momento, Ponset, el catalán.
1: El nombre Eduard Ponset.
0: Pues era el.
1: Ministro.
0: El embajador, ¿no? No,
1: ah, vale.
0: Jovencito.
1: Claro.
0: Y entonces lo conocía. Y entonces en ese momento España empezó a abrir la puerta para estudiantes extranjeros, que eran cuando los Lópezes, ¿no? López Rodó, López no sé qué, uh-huh, y tal. Entonces era como reclutar estudiantes en el extranjero. Entonces el hombre le habló a mi padre, manda al niño de España, hombre, no está tal. Y mi padre ya habló conmigo y con mi primo. Oye, ¿os apetece? ¿Cómo si no me apetece? Mañana.
1: Pero tenías claro que medicina.
0: Sí.
1: La vocación médica la tuviste clara siempre.
0: Sí.
1: ¿Sí?
0: Sí.
1: Y llegas a España y llegas a Sevilla, ¿no? Estudias en Sevilla.
0: Madrid.
1: Ah, Madrid.
0: Llegué a Madrid.
1: Sí.
0: Empecé a estudiar medicina en Madrid.
1: Sí.
0: Llegué a mediados de octubre por ahí. Yo iba a clase, buscando mi clase con mi primo, y yo no encontraba la clase de primero. Oye, ¿dónde está la clase de primero? Ahí. Y cuando me sentaba ahí, primero no entendíamos. Y era cuarto, quinto. Y entonces, un día fui a comer al comedor de la facultad, de la Complutense. Entonces me encontré con un chaval haitiano, pero que ese se había ido de ahí por el problema político, pero él estaba en cuarto de medicina, salió de Haití en cuarto, o sea, con validación estaba en quinto. Y, oye, ¿qué hace? No, pues mira, entonces le explicamos la situación, que no hemos llegado, hablamos, la gente nos ayuda, pero no encontramos nuestra...
1: Ah, porque tuviste un mes para adaptarte, ¿no?
0: Un mes.
1: Por lo menos.
0: No encontramos y tal. Y dice, os voy a decir,

0: voy a recomendar algo. Coge, haz tu maleta y vete a Andalucía. Porque es lo mejor, la parte, lo mejor que de España. Porque ahí vas a encontrar calor, vas a encontrar
1: otro carácter, otra forma de...
0: Son gente muy abierto y tal. Y llega a mi casa, a eso, le dije a mi primo, oye, mira, este hombre me ha dicho eso y me voy para Sevilla.
1: ¿En mitad del curso?
0: No, en octubre.
1: Bueno.
0: Llegamos aquí en noviembre.
1: Sí.
0: Ya el curso había empezado.
1: Sí.
0: Y entonces le dije, mi primo dudando, ¿no? Y luego es más sevillano que...
1: Más que nadie.
0: No, más que nadie. Dudando, digo, mira, yo es que voy ahí. Hice la maleta, compré los billetes de trenes y nos venimos para acá, a Sevilla. Y nada más que bajando del tren, se para un chaval, ¿soy haitiano? Digo, sí, porque él estaba en quinto de medicina aquí en Sevilla con otro paisano. Y le explicarlo un poquito. Y tal. Mañana recojo en tal sitio para... matricular para la eso que
1: para no, buscar sitio para
0: buscar y nos metió, fuimos a un hotel, total, el día siguiente estábamos en la facultad matriculado.
1: Qué bueno. Y tú terminas entonces tu carrera de medicina en Sevilla.
0: En Sevilla.
1: Y la idea inicial era volver a tu país.
0: Volver a mi país.
1: Con esa idea además sales en su día para formar haitianos fuera del país y volver.
0: Exactamente. Posiblemente hacer una especialidad en Canadá o en Estados Unidos,
1: sí.
0: y para casa.
1: Sí.
0: Y para casa. Y montar tu clínica y tal. De hecho, mi padre ya había empezado una obra.
1: ¿Ah, sí? ¿Para la clínica?
0: Para la clínica.
1: ¿Y cuando dices que no vuelves, cómo se lo toman?
0: No, es que no he dicho que no vuelvo. No vuelva, hijo.
1: ¿Fue el que te lo dijo?
0: No vuelva.
1: Por la situación política del país.
0: Por la situación política del país. No vuelva. Padre, que haga la especialidad fuera, que haga lo que sea.
1: Tu padre, de hecho, acaba en la cárcel.
0: ¿Perdón?
1: Preso político, me imagino. Preso
0: político, más o menos. Dice, no, no, no, que no vuelva aquí. Si lo que hizo fue los pequeños mandarlo a Canadá.
1: Pues tú eres el quinto de nueve hermanos.
0: El quinto. Dice, si quieres, vete con mamá y los niños a Canadá.
1: Sí.
0: Y tú haces la especialidad ahí hasta que cambie la cosa. O sea que no ha cambiado, porque ha ido a un estado
1: a peor
0: no viable.
1: Ya.
0: ¿Entiendes? O sea... que mi padre fue un tío con visión.
1: Claro. Bueno, y entonces conoces a Lola, tu mujer.
0: Ajá.
1: Sevillana.
0: Sevillana. Y me enseñó los cuatro pasos de...
1: de la sevillana.
0: De la sevillana. Estoy desvelando muchas cosas.
1: ¿Hubo un momento, adivina quién viene esta noche, cuando tienes que ir a casa de tus suegros por primera vez?
0: Como eso estaba tan preparado.
1: ¿Qué? ¿Preparado cómo? Ah, que ya tu mujer...
0: Lola había hecho el camino y además de eso me conocían.
1: Sí.
0: Me conocían a... tú sabes, Sevilla.
1: Bueno, en esa época era una ciudad grande.
0: Los hermanos me conocían y tal.
1: ¿Y cómo se lo toman? Porque claro, esto hace 50 años no era habitual. No,
0: no, eso es lo que te estoy diciendo. Yo creo que... son comentarios... del tío, del otro, ha habido, no, mi prima se va a casar con un médico negro, no sé qué, eso lo ha habido.
1: Sí.
0: Y entonces mi suegro, yo creo que, no, mi primo se va a casar con un muchacho que ya él me defendía, porque Lola, como fue muy claro desde el principio,
1: uh-huh.
0: y Lola era... su
1: ojito derecho.
0: Lo que hacía Lola estaba bien hecho.
1: Entonces Lola lo tenía claro y los suegros lo acabaron viendo claro.
0: Claro, porque lo adelantó los acontecimientos.
1: Sí.
0: Si no, es como... yo sé que puede haber esto, pues antes de que lo haya, me adelanto. Se quita en todos los argumentos.
1: Claro.
0: Ahora, en torno a eso... hay familiares, el otro, el que dice, la otra que dice, la otra que no dice.
1: Inevitable.
0: Inevitable. Pero no fue un...

0: una cosa a muerte,
1: no.
0: Porque pronto, pues mira, en mi tiempo las niñas no podían estar en la calle a partir de las 10 de la noche. Pero el padre, ellos vivían fuera de Sevilla en un chalet, entonces el padre tenía óptica, porque era óptico. Y era un hombre que salía de su casa a las 12 de la mañana y se quedaba en el negocio, comía allí. Él nunca supo conducir. Otro hijo que era óptico, que es mi cuñado, y Lola tenían que ir a buscarle todas las noches, a las 12 de la noche, a buscarle de Sevilla, con sus amigos, la Alicantina, cosas esas, no, la Plaza de El Salvador, lo que vivía a lo mejor tu padre, ¿no?, con los amigos y tal. Y tenían que ir a buscarle a las 12 de la noche. Entonces yo tenía mi cochecito, nosotros salíamos, Lola también tenía su coche, en el campo del Betis, que soy bético, encima, dejaba el coche allí, iba a casa de Lola a las 10. A las 10 teníamos que recogernos. Entonces iba allí, en casa de Lola, sentado, la madre pasando de vez en cuando a ver dónde tenía las manos. ¿Entiendes? Y a las 12, con el hermano de Lola, me dejaba en el campo de Betis, cogía mi coche y iba a mi casa. Hasta que me vine para acá. Es decir, fue así. No hubo una... Eso, adivina quién viene esta noche.
1: No.
0: Porque eso fue un poquito... metido poco a poco.
1: No fue de sopetón.
0: Exactamente.
1: No fue de sopetón.
0: Ya sabían con quién se iba a encontrar.
1: ¿Sabes? De forma, la preocupación de tu suegra era que fueseis por ahí, ¿no?
0: Sobre todo eso.
1: Claro.
0: Porque yo había aprobado el examen canadiense.
1: Sí.
0: Para hacer la especialidad ahí. Y Lola estaba dispuesto.
1: Ahí contigo donde fuera.
0: Conmigo, lógico. Y nos íbamos a casa, pues nos vamos allá. Lo que pasa, en ese momento se cruzó la llamada del cuñado de Ángel, que era médico, en una guardia me dice, oye, ¿van a hacer algo ahí en Jerez? ¿A ti te apetece? Digo, yo voy a hablar. Y hablé, cuando llegué, me puso Ángel el proyecto, digo.
1: ¿Aquí nos quedamos?
0: Hay una alternativa. Mi padre se había muerto en ese momento. Y digo, bueno, ¿qué hacemos? Y se vino Lola, empezó a trabajar aquí los dos. Venimos casados, porque era imposible.
1: Ah, vale, vale.
0: Viví en pecado.
1: Bueno, ya eso era demasiado ya, ¿no? Claro. Hemos llegado a los postres y, como hemos dejado atrás recientemente la Cuaresma y la Semana Santa, bueno, pues aquí las torrijas ya son todo el año.
0: Pero aquí es otra cosa.
1: Hombre, otra cosa.
0: Ya verá cómo cuando lo prueba.
1: Bueno, vamos a probarla.
0: Esa gente
1: enseguida.
0: Todo lo que hace aquí está de categoría.
1: Oye, Evi, yo quiero brindar contigo. Quiero agradecer que hayas aceptado nuestra invitación para sentarnos a mesa y mantel en el sitio que tú nos has dicho, aquí en el Mesón Don Paco, en el bosque, en Jerez, donde se come muy bien desde hace 35 años.
0: Sí.
1: Y además, bueno, es un clásico que se ha adaptado bien a los tiempos, que sigue teniendo en el producto bien tratado.
0: Muy bien tratado.
1: Su bandera.
0: Y además, calidad y precio.
1: Muy bueno.
0: Muy bueno.
1: Muy bien.
0: Y luego, bueno, yo te digo, personal entrenado, el mismo personal de siempre, conocer todo el mundo.
1: Eso es una garantía.
0: Es un sitio ideal.
1: Sí.
0: Que me hagan caso.
1: Bueno, es una autoridad, hijo adoptivo de Jerez.
0: Y además hay una cosa, tú has dicho, no, es que he llamado a Eddie, a ver, ¿tú me has llamado alguna vez y te he dicho que no?
1: Nunca.
0: Nunca.
1: Jamás.
0: Jamás.
1: Hace muchísimos años que nos conocemos.
0: Me ha llamado, siempre.
1: Vamos con la torrija y desvelamos cuál es ese misterio.

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0: En el año de la capital española de la gastronomía, de Jerez, queremos hablar con uno de los establecimientos de referencia, con una estrella Michelin, Dos Soles Repsol. Estamos en el restaurante Mantua con su chef, Israel Ramos. Hola Israel, ¿qué tal?
1: Muy buena, Eugenio.
0: Bueno, en un lugar donde la identidad andaluza y la visión moderna se dan la mano, aquí hay mucho que decir en este 2026.
1: Bueno, yo creo que es un año muy bonito para Jerez, en el que tenemos que trabajar todos para hacer que este año sea inolvidable, ¿no? Creo que es muy importante que podamos, entre todos, sumar para que esa persona que nos visita por primera vez sea un universo por descubrir, tanto con nuestro vino, con nuestra gastronomía. Creo que tenemos mucho que ofrecer y es trabajo de todos que este año trabajemos para que Jerez pueda posicionarse aún más arriba de esa categoría que merece gastronómicamente, ¿no?
0: Fíjate que empezó 2026 muy raro, prácticamente 2 meses inhábiles. Yo no sé si se está consiguiendo remontar, si se nota este protagonismo.
1: Sí, la verdad que empezamos con mal pie, ¿no? Con esas lluvias tan necesarias, pero que vinieron tan abundantes, ¿no? Pero bueno, creo que ya pasado ese tiempo hemos empezado la primavera. Yo creo que ha sido una buena primavera donde han venido mucha gente a visitar Jerez con la Semana Santa, con la feria, ¿no? Y creo que, bueno, se va remontando y que queda todo lo mejor del año para mostrar Jerez a nuestros visitantes, ¿no?
0: En ese perfil de visitante se nota la persona que acude llamado por esta capitalidad, o es algo con lo que se lo encuentran prácticamente.
1: Bueno, hay de todo, pero sí que es verdad que cada vez más el turismo gastronómico coge más fuerza, ¿no? En España, ¿no? Es verdad que cada vez más la gente que se plantea hacer un viaje mira todo el tema gastronómico para poder hacer ese viaje y creo que es importante porque Jerez, si algo tiene que mostrar, es su gastronomía, ¿no?
0: Claro. Bueno, ya digo que en este año gastronómico, desde Mantua no habéis tenido que hacer ningún tipo de esfuerzo porque el amor al producto, enfocado de forma prioritaria en ingredientes de la huerta, la campiña, el mar gaditano, lo que se habla también de sostenibilidad, esto lo lleváis en el ADN, no ha habido que, digamos, forzar nada más, ¿no? Pero es importante, entiendo, dejar esa impronta para que esta capitalidad no se circunscriba solamente en un año, sino que sea una inversión también a medio y largo, ¿no?
1: Sobre todo eso es muy importante, ¿no? Que seamos conscientes de que tenemos que hacer sentir al que nos visita todo lo bueno que tenemos, ¿no? Ese toque de arte, esa gastronomía, esos vinos de Jerez, ¿no? Que hagan que el cliente disfrute de esa idiosincrasia que tenemos en esta ciudad, ¿no? Y creo que es súper importante, porque al final lo que tenemos que hacer es que el cliente repita. Y nosotros, bueno, al final lo que buscamos siempre, desde un principio, ha sido buscar mucho esa cocina tradicional, ahondar en ella y hacer una cocina diferente, pero sin olvidar esos sabores, esa textura de cocina de casa, ¿no? Que hace que, bueno, que el cliente se sorprenda a partir de cosas que ya conoce, ¿no? Y eso es muy importante y es uno de los pilares en los que Mantua hemos cocinado desde un principio y también, como no, darle ese protagonismo a los vinos de Jerez, al vinagre de Jerez también, ¿no? Que nos ayuda mucho. Nosotros decimos que no terminamos con el vinagre no terminamos un plato, lo terminamos de contarnos. Y es verdad porque nos da ese equilibrio para poder con pues, el tema de

0: las grasas de un menú poder equilibrar con esa acidez, ¿no?
1: La fuerza del relato, Israel, de la identidad, de la singularidad del destino, esto contra esa estandarización que muchas veces se fuerza por, bueno, otros intereses, ¿no? Que se escapan un poco también de los profesionales. Eso sí que es una inversión a largo.
0: Eso es súper importante. Yo creo que para nosotros esa identidad, sobre todo esa tradición que tenemos, debe de primar, porque es verdad que las nuevas juventudes, ¿no?, se van llevando por otro camino y tenemos que luchar por no perder esa identidad, ¿no?, que es nuestra, que es genuina y que nos hace diferente, ¿no? Porque al final esa estandarización hace que puedas ir a un restaurante aquí o en Barcelona o en Galicia y comas lo mismo, ¿no? Entonces, bueno, esa diferencia que es el terreno, es el territorio, es esa cocina de la tradición, que esa es la que no debemos perder porque es la que nos diferencia.
1: Claro.
0: Y que, perdón, y que en España tenemos la suerte de que hay una gran variedad, ¿no? Porque se cocina muy diferente en Galicia, en el País Vasco, que en Andalucía, ¿no? Y al igual que en Andalucía se cocina muy diferente en Cádiz, que en Almería, que en Jaén, ¿no? Tenemos esa riqueza y yo creo que es primordial que esa riqueza no se pierda.
1: Claro. Bueno, desde Mantua, desde Albalá, desde la marca Israel Ramos, se va a reforzar mucho esto con ese proyecto que tenéis ahí. A punto de, yo no sé si nos puedes avanzar algo más, seguís trabajando, se ve además
0: Bueno,
1: que,
0: seguimos trabajando y es un proyecto muy bonito que si Dios quiere pronto dará la luz.
1: y que mejor no decir nada para tampoco
0: Bueno,
1: desvelar sorpresa.
0: hay que tener algo de sorpresa.
1: Pero bueno, que el crecimiento de cualquier forma va por ahí, entiendo, claro.
0: Bueno, sobre todo porque el trabajo se vaya haciendo bien, sobre todo lo importante también es afianzar el equipo, que hoy en día también es uno de los problemas que este sector tiene, ¿no? Que es la falta de personal, ¿no? Y bueno, sobre todo nosotros luchamos porque el personal que tenemos se afiance y crecer a partir de ese gran equipo.
1: Lo de ser capitalidad también entraña la responsabilidad de dar respuesta a esos retos. Hablabas, por ejemplo, la ausencia de una mano de obra cualificada suficiente, también muchas veces el relevo generacional en establecimientos emblemáticos. ¿Es también una obligación para un territorio que ostenta una capitalidad como Jerez, en este caso, la de dar respuesta o dar un poco de luz exactamente hacia dónde vamos?
0: Es complicado porque yo creo que las altas instancias son las que tienen que resolver este problema que tenemos, ¿no? Nosotros podemos ayudar o decir un poco cómo lo vemos, pero es complicado porque nos metemos en arenas movedizas, ¿no? Donde el problema es algo que creo que viene por muchos factores diferentes y que es difícil de atajar, pero sí que es verdad que es algo que tenemos que resolver porque la evidencia es que esa falta de mano de obra existe y para el sector yo creo que es un reto a futuro.
1: Israel Ramos, chef del restaurante Mantua, Estrella Michelin, Dos Soles Repsol. Muchas gracias por recibirnos en este año de la capitalidad gastronómica de Jerez.
0: A vosotros.
2: Bueno, pues ya estamos otra vez aquí. Pues ahora vamos a hacer una receta muy tradicional de aquí de Jerez, de Cádiz, de Huerva, que es papa con soco. Este es un guiso marinero. Bueno, pues lo que yo digo yo siempre, suscribirse, darle like y ya está. Y comentar si le gusta esta receta. Venga, hasta ahora. Bueno, esta es la receta de papa con soco. Pues mira, tenemos sobre un kilo de papa, fumé, una zanahoria, un puerro grandecito, una cebollita, tres tomates rallados, pimiento molido, porque no se me ha olvidado el pimiento verde, pero vamos, más o menos igual. Un poquito de comino, colorante, sal, pimienta al gusto, el aceite correspondiente, cuatro o cinco ajitos, un vaso de vino y sobre 750 gramos de soco de sepia. Pues esta es la receta que tenemos y espero que os guste y comentarme, por favor. Venga, hasta ahora, hasta ahora. Bueno, pues vamos a empezar esta

Receta tan bonita que la vamos a hacer hoy. Y en primer lugar le vamos a echar el aceite. Le añadimos unos tajitos. Vamos a darle un poquito más de candela a esto. ¿Cómo huele esto ya? Esto son 2 minutos, de momento. Vamos a echar la cebolla. Yo tengo siempre la mano limpia. Le vamos a echar un puerro también. Le vamos a echar un poquito de sal para que sude esto un poco. Y vamos a mover esto un poquito, y ahora cuando pase todos unos 10 minutos, que esto se pose bien, volvemos. Bueno, pues ya la cebollita está, y el puerro y el ajo está posadito. Fijaros, pues ahora le voy a echar un poquito de pimiento molido, que como se me ha olvidado el pimiento, pero vamos, le damos el saborcito a este pimiento choricé de esto ahumado, y lo vamos a mover un poquito. Y ahora le vamos a echar los 3 tomatitos estos chiquititos, eran chiquititos, rallados. Y ahora esto lo vamos a posar otros 10 minutitos. Porque cuando más potenciemos nosotros, el refrito, mejor sabe la comida. Y ya después el sofrito este voy a molerlo, porque a muchas personas no le gusta tener taquito ni nada. Pues bueno, como los niños chicos. Venga, pues volvemos. Bueno, pues ya está el sofrito. Mira, hemos tirado con la cebolla, el ajo y el puerro 10 minutos y 5 minutos con el tomate. Fijaros, pues esto es lo que voy a hacer ahora mismito, es molerlo. Bueno, pues ahora está molida ya lo que es la verdura y le vamos a echar comino. Vale, vamos a echar un poquito de comino, sobre una cucharadita de comino. Le vamos a echar el soco. Esto es un soco de aquí de Erez, de Salomón. Y lo vamos a mover un poquito aquí y le vamos a echar el vino. Un vasito de vino. Y esto, para que se ponga tierno, lo vamos a poner aquí en la olla express sobre 15 minutitos en la olla express. Cuando tenga ya tierno, pues seguimos con la receta. Venga, hasta ahora. Bueno, pues lo hemos tenido 15 minutitos. El soquito esto haciéndose con todos sus avíos y todo. Y ahora vamos a terminar la receta. Le vamos a echar un poquito de pimienta. A mí me gusta mucho la pimienta. Venga, perfecto. Le vamos a echar un poquito de colorante. Ya con el colorante este que le hemos echado, está perfecto. Le vamos a la papa, sobre 1 kilo de papa. Y la he cascado, ¿eh? He cascado la papa, para que suelte todo el almidón. Le vamos a la zanahoria, porque la zanahoria tiene la misma más o menos la misma cosura que tiene la papa. Después lo rectificamos de sal. Y ahora le vamos a echar el fumé. Y vamos a cubrir esto. Perfecto. Y ahora vamos a tenerlo aquí en la olla express. Ya la sal, no se me olvida ningún ingrediente, todos los que tengo aquí en la mesa. Lo vamos a tener unos 20 minutitos en la olla express. Bueno, pues ya hemos terminado la receta. Y está mi amigo Miguel aquí, que lo he invitado a comer. Mira los papas como están. Esto es para comer. Mira el cardito que tiene, estos pecitos. Pues ahora lo vamos a presentar. Pues lo que digo yo siempre: suscribirse, darle al like y todas esas cositas, ¿eh? Y por favor, comentarme algo. Bueno, pues voy a presentar el plato. Mira.

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0: Esta semana en Siente Andalucía nos vamos a centrar sobre todo en un acontecimiento que ha tenido lugar en Sevilla. Hablamos de la Tourist Innovation Summit, que es ese lugar donde año tras año se reúne pues toda la industria del turismo para hablar de innovación, que es algo que se está poniendo cada día más de moda, que es cada día más necesario y donde asuntos como la inteligencia artificial aplicada al turismo son algo que está en boca de todos. Hablaremos de eso y hablaremos de más cosas como, por ejemplo, esa campaña que ha puesto en marcha Turismo Andaluz para, a través de los videojuegos, pues conseguir que la generación Z identifique algunos de los escenarios que salen en las maquinitas, en las pantallas. Se den cuenta que están en Andalucía y quieran conocer Andalucía. Les hablaremos de cosas de este tipo, pero arrancamos, como siempre, con imágenes. Estas son imágenes de un lugar donde vamos a andalucinar dentro de muy poquitos días. Está en el término municipal de Osuna. Es el Coto de las Canteras. Lo llaman la Petra Andaluza. Y la verdad es que es un lugar que tiene una magia especial y que es algo que seguro que va a dejar boquiabierto a todo el que se acerque por allí. Coto de las Canteras, en Osuna. Así hemos abierto este programa, 661 semanas con todos ustedes. Esto es Siente Andalucía, estamos en 7 Televisión.
1: Tetursa Sierra Nevada ha concluido el ejercicio con una cifra de negocio récord con 55 millones de euros, un 7,3% superior al año anterior y un resultado neto de 8,09 millones de euros. El Consejo de Administración de Tetursa Sierra Nevada ha certificado la solidez económica y financiera de la empresa que gestiona la estación con la formulación de las cuentas anuales a 30 de junio de 2026. La nueva presidenta del Consejo de Administración, Patricia del Pozo, consejera de Cultura, Patrimonio Histórico y Deporte, ha señalado que estos resultados evidencian la fortaleza alcanzada por Sierra Nevada después de varios años de transformación económica, financiera y operativa. La autonomía financiera de Cetursa alcanza el 75,5% con unos fondos propios de 91,8 millones de euros y una posición de caja financiera neta de 3,34 millones. La nueva presidenta recordó que la temporada pasada exigió un esfuerzo extraordinario a la plantilla después de los temporales y los daños en instalaciones, por lo que ha agradecido expresamente a los trabajadores y al equipo directivo la respuesta que permitió recuperar la actividad. Del Pozo concluía destacando que el objetivo compartido es preparar bien la temporada 2026-2027, cuidar a las personas y al entorno y tomar decisiones acertadas para que Sierra Nevada en su conjunto tenga el mejor futuro posible.
0: Pues como les decía al principio del programa, esta semana el TIS, el Tourist Innovation Summit, ha sido el eje de toda la actualidad turística en Andalucía, porque todos los años se celebra en Sevilla y porque todos los años allí la innovación se convierte en protagonista. Aurora Guzmán ha estado en esa feria, en ese Tourist Innovation Summit, nos cuenta lo que allí ha habido.
2: El Tourist Innovation Summit, el evento líder en innovación turística, ha regresado a Sevilla. El vicepresidente segundo y consejero de turismo, Manuel Gavira, ha inaugurado la séptima edición, que hasta el 8 de octubre congregará a más de 8.000 profesionales del sector turístico, que podrán conocer de primera mano los principales retos a los que se enfrenta la industria y las soluciones más innovadoras para dar respuesta a las nuevas demandas de los viajeros, pero también a la evolución del mercado. Durante tres días, el evento congregará a más de 400 ponentes y expertos nacionales e internacionales. La capital andaluza es hasta este jueves el epicentro mundial de la innovación turística.
3: Estos días, más de 200 firmas expositoras especializadas en tecnología e innovación turística están mostrando las soluciones que están dando forma a esta nueva generación de herramientas para la industria turística y hotelera.
2: Una cita a la que la Junta de Andalucía llega con una idea clara.
4: Seguir siendo líderes. Seguir liderando, en definitiva. Porque Andalucía tiene patrimonio, tiene capacidad, tiene talento y además tenemos un sector empresarial que ha convertido

0: de nuestra tierra, que ha convertido a Andalucía en uno de los grandes destinos turísticos del mundo.
1: Con iniciativas como Andalucía Nexus, con proyectos que tienen que avanzar conectando datos y conocimiento del territorio para anticipar las tendencias.
0: Nexus Audience debe ayudarnos a conocer mejor a nuestro público, dirigir mejor las campañas y generar oportunidades para nuestras empresas. En inteligencia artificial avanzaremos con rigor, datos fiables, supervisión experta y aplicaciones concretas. Queremos que llegue al gran hotel y al pequeño alojamiento. Queremos que llegue a las empresas consolidadas y a las nuevas empresas, a las empresas que están empezando. Y queremos que llegue a los destinos internacionales y a los municipios que buscan nuevas oportunidades.
1: Sin olvidar a quienes residen en ciudades turísticas.
0: El residente debe percibir que el turismo contribuye a mejorar su entorno, a darles oportunidades y a respetar la vida de su patrimonio.
1: Con el TIS se confirma el potencial de Andalucía.
0: Andalucía tiene la capacidad para marcar el rumbo del turismo. Tenemos empresarios, profesionales y tenemos destinos que lo demostramos cada día.
1: El Tourist Innovation Summit ofrece un escenario más amplio con inteligencia artificial, datos y nuevas herramientas que cambian la forma de viajar y disfrutar de los destinos. Generará un impacto de 23 millones de euros.
2: Durante estos días, Sevilla vuelve a situarse en el centro de la conversación sobre el futuro del turismo. Una conversación que une innovación, tecnología, conocimiento y gestión.
1: Sevilla, como gran potencia turística, se posiciona en esta séptima edición del TIS.
2: Porque ser una gran potencia turística no consiste únicamente en recibir visitantes, significa también en saber gestionar esa actividad de la forma más beneficiosa posible para todos.
1: El TIS está acercando a los profesionales las tecnologías que permiten comprender mejor las nuevas demandas de los viajeros, mejorar la experiencia y optimizar la gestión de los negocios turísticos.
3: Una de las personas que, desde luego, es la que organiza toda esta feria, todo este encuentro del Tourist Innovation Summit, es Silvia Avilés. Es la directora de esta edición, bueno, y de ediciones anteriores. Y con ella también estuvo hablando nuestra compañera Aurora Guzmán.
4: Pues estamos con Silvia Avilés, directora del Tourist Innovation Summit, el TIS 2026, que un año más regresa a Sevilla, Silvia, hasta el 8 de octubre, una séptima edición que llega cargada de novedades. Cuéntenos, ¿qué vamos a encontrar?
5: Pues muchos datos, mucha inteligencia artificial, mucha automatización, mucha ciberseguridad, mucha tecnología aplicada a destinos, a hoteleros, a agencias de viaje, a turoperadores, a actividades, para al final ayudar a que la experiencia del viajero sea lo más personalizada, lo más única y más adecuada en función de los intereses de cada uno.
4: Si echamos la vista atrás de la última edición a esta, se dan pasos importantes, es un sector en continua evolución, ¿verdad?
5: Pues sí, lo que hemos visto este año son muchos casos de IA aplicada con el impacto real en el negocio, cómo se está escalando y cómo se está rentabilizando. Ya no estamos en una fase tanto de experimentación, sino de casos reales con resultados. Y eso es lo que queremos compartir aquí, de que los que realmente lo han implementado, que otros puedan aprender para implementarlo en sus operaciones turísticas, en los destinos, y que sean ejemplos muy claros de qué tecnologías tienen un impacto real.
4: Hasta el próximo 8 de octubre se van a congregar aquí más de 8.000 profesionales, una cifra que se dice pronto, pero para reunir 8.000 profesionales habla de la consolidación del TIS.
5: Así es, al final lo que queremos es reunir a los profesionales que entienden que es necesario implementar tecnología para mejorar la competitividad y para adecuar la experiencia del viajero a las necesidades y a las demandas de hoy en día, porque ha cambiado, la manera en la que viajamos no es la misma que hace 10 o 15 años y realmente tenemos que satisfacer las necesidades. Ahora, hoy en día, más de la mitad de los millones de viajeros que eligen dónde viajar lo hacen a través de ChatGPT o de Clouds, ¿no? De IAS y deciden sus viajes o el tipo de viaje o actividades que van a hacer en función de las sugerencias que les transmiten estas IAS.
4: Esta guía en la que también participa y no hay que olvidar que hay que humanizar, ¿no?, esas nuevas tecnologías. Eso es importante, ¿no? Saber que sí, que una máquina es la que nos puede recomendar experiencia, pero que detrás hay una persona que realmente la ha vivido.
5: Así es, y lo vemos sobre todo como una oportunidad para que realmente los recursos humanos que pueda tener un hotel o una agencia de de viaje, se dediquen lo que realmente es importante y que toda la operativa que hay detrás, que a veces no se ve, pero que es muy, muy, muy grande y con muchas, muchas cosas a tener en cuenta, nos ayude a facilitar el trabajo, nos ayude a centrar la parte más humana y, como somos la industria de la felicidad, que realmente nos centremos en transmitir esa experiencia humana, que es lo que

0: queremos cuando viajamos, al fin y al cabo.
1: Es un evento muy profesional, pero también entran personas de la calle para interesarse en este sector, Silvia.
0: Sobre todo, más de la calle, sobre todo lo que abrimos es el último día, abrimos la oportunidad que estudiantes de tecnología o de turismo de último curso puedan acceder también y que vean hacia dónde está yendo el futuro del turismo. Pero el resto de visitantes son puramente profesionales que quieren y necesitan tecnología o soluciones para sus empresas o la gestión de los destinos.
1: Y para conocer ese futuro del turismo y siendo el evento líder en innovación turística, ¿qué nos puede avanzar, Silvia, como experta?
0: Pues estamos viendo cómo la IA va a dar un salto más allá. Os invito a participar en muchas de las sesiones que están participando, en el que veremos que cada uno va a tener su propia IA, en el que se va a transmitir ahí, va a tener todo el conocimiento de lo que somos, lo que necesitamos, incluso cosas que no sabemos ni que necesitamos, y a partir de ahí nos va a ofrecer soluciones para facilitarnos la vida. Sé que a veces asusta un poco, pero también tenemos muchas veces tanto abrumamiento de cosas que suceden, o a la hora de elegir hay tanta oferta que nos puede ayudar a seleccionar, y en cosas que a lo mejor no sabíamos que existía, ayudarnos a llegar a ella.
1: Al TIS le tenemos que agradecer que elija a Sevilla como capital, Hispalense como capital de Andalucía, para celebrar en FIBES este evento líder en innovación turística. Gracias, y entiendo que revierte en la ciudad y que Andalucía es ejemplo, ¿no?, de esa innovación turística, Silvia.
0: Así es, para nosotros es un placer estar en Sevilla porque todo el mundo lo disfruta. Tenemos actividades durante toda la semana y lo que hemos pues modestamente ayudado a contribuir es a posicionar Sevilla como este hub internacional de innovación turística, por todo el montón de innovación que está sucediendo aquí y mucha de ella que se está quedando aquí en el territorio para implementarlo y dar respuesta a muchos desafíos que tiene el turismo hoy en día en temas de convivencia, de gestión de flujos turísticos, y hay casos pilotos, o sea, Sevilla es un claro ejemplo a nivel mundial de este tipo de gestión turística.
1: Silvia Viles, directora del TIS 2026, gracias por atender a 7 Televisión.
0: A vosotros, muchísimas gracias.
2: El TIS es un punto de encuentro para la industria turística andaluza y para la innovación en turismo en Andalucía. El presidente de la Asociación de Empresas Turísticas de Sevilla es Jorge Robles, y con él también estuvo hablando nuestra compañera Aurora Guzmán.
1: Estamos con Jorge Robles, presidente de la Asociación Sevillana de Empresas Turísticas. Teníais que estar en el TIS 2026, un evento líder en innovación turística, Jorge.
3: Pues sí, desde la asociación y de las empresas turísticas yo creo que estamos de enhorabuena en que un año más, pues el epicentro de la innovación turística esté aquí en Andalucía, y para nosotros creo que es muy importante el que se asocie innovación turística y Andalucía innovación turística. Yo creo que eso es para estar de enhorabuena a todas las empresas.
1: Como experto en el sector, ¿qué radiografía hace de la situación en Sevilla y en Andalucía? Estamos al nivel, ¿no? Porque si congregamos aquí a más de 8.000 profesionales, 400 expositores, por algo será. Sevilla está a la altura y Andalucía también.
3: Sin duda, yo creo que Andalucía, Sevilla también son destinos punteros a nivel turístico y también de asimilación de la tecnología y de la innovación. La industria turística es uno de los sectores que antes asimila y interioriza, digamos, los avances tecnológicos, y yo creo que Andalucía puede sacar pecho de la potencia que tienen sus empresas y el nivel de digitalización que se va adquiriendo.
1: Un evento de esta categoría, Jorge, al final es una puesta a punto, ¿no?, de estar pendiente de las últimas novedades. ¿Hacia dónde debe caminar el turismo sevillano y andaluz?
3: Bueno, yo creo que al final es conocer muy bien a la persona que nos visita, y que a través de la tecnología nos ayuda a hiperpersonalizar la experiencia, porque puedes conocer al visitante antes de que esté en el destino, con lo cual te ayuda y te facilita que le puedas ofrecer lo mejor de ti. Yo creo que la tecnología tiene que ser una herramienta, pero no un fin. Y eso lo tenemos muy claro, ¿no? Que la tecnología nos debe ayudar a ser más humanos y a dedicarnos más a lo que somos muy fuertes, que es en el tú a tú con el turista, con el visitante.
1: Hablar de tecnología, no podemos olvidar la inteligencia artificial, muy presente en este TIS 2026.
3: Exacto, la inteligencia artificial no es algo que haya venido para transitoriamente, como otras tecnologías que han sido pasajeras. La inteligencia artificial se va a quedar, está presente en todos los sectores y en el turismo pues mucho más, y de alguna manera lo tenemos que interiorizar todas las empresas y todos los profesionales.

0: Que estamos en contacto con el turismo, nos ayuda a, como decía anteriormente, a que las personas podamos ser personas y dedicarnos más en ese tú a tú con el turista, y que todas las acciones más mecánicas sea la inteligencia artificial la que nos eche una mano para dejarnos tiempo para atender a, como buenos anfitriones, a las personas que nos visitan.
1: Jorge, no olvidamos que usted es empresario del sector. ¿Qué novedades trae, que presenta a las más de 8.000 profesionales que se van a congregar hasta el próximo 8 de octubre aquí en el TIS?
0: Bueno, nosotros, como empresa especializada en realidad aumentada y realidad virtual y tecnologías inmersivas, cada año damos un pasito más allá en cómo mostrar el destino turístico, el patrimonio, la arqueología, la cultura, acercarlo al que nos visita. Y también, ¿por qué no?, decir que ayuda a valorar al local todo lo que tiene alrededor, porque lo hace más comprensible. Ponemos siempre en algunos ejemplos de que en un yacimiento arqueológico muchas veces es difícil hacerte una idea de cómo sería en su época de esplendor, y las nuevas tecnologías, como las que estamos describiendo, pues nos ayudan a entenderlo y, por supuesto, a valorarlo.
1: Las nuevas tecnologías muy presentes para ayudar a conocer el patrimonio que hay en una tierra como Sevilla y como en Andalucía.
0: Exacto, exacto. Esa es nuestra principal baza por la que venimos aquí todos los años, pues mostrando todas las capacidades y las soluciones tecnológicas que vamos aportando en distintos soportes, móvil, pues gafas de distinto tipo, unas inmersivas, otras con realidad aumentada, en las que cada vez se puede interactuar más con tu entorno e integrarlo más en la experiencia turística.
1: Jorge Robles, presidente de la Asociación Sevillana de Empresas Turísticas, gracias por atender a 7 Televisión.
0: Muchísimas gracias a vosotros, como siempre.
2: Éxito, por tanto, de esta edición del Tourist Innovation Summit.
3: La Diputación de Sevilla ha recibido la certificación que lo acredita como destino oleoturístico en un acto organizado por la red Eleoturismo España. Sevilla es uno de los 9 destinos que integran en la actualidad la red Oleoturismo España, junto a Badajoz, Cáceres, Ciudad Real, Córdoba, Granada, Huelva, Jaén y Tarragona. En concreto, la certificación reconoce el trabajo desarrollado en cada territorio para estructurar su oferta, incorporar empresas y recursos al proyecto y avanzar en la creación de experiencias turísticas vinculadas al olivar, las almazaras, el AOVE, la aceituna de mesa, la gastronomía, el paisaje, la cultura y el patrimonio. Con más de 350 recursos acreditados, Oleoturismo España dispone de una base significativa para avanzar en la configuración de una oferta turística de ámbito nacional, manteniendo al mismo tiempo la identidad y las características propias de cada territorio. Además, la certificación representa un compromiso con la mejora continua de la oferta y con unos principios compartidos de calidad, autenticidad, sostenibilidad y vinculación con el territorio. En este sentido, Oleoturismo España trabaja para convertir la cultura del olivo y de sus productos, especialmente el aceite de oliva virgen extra y la aceituna de mesa, en una propuesta turística capaz de generar nuevas oportunidades económicas y turísticas en los territorios productores. En la apuesta por esta red de valor en torno al olivar, Sevilla acogió el año pasado el primer Congreso Oleoturismo España con el apoyo de la Diputación de Sevilla a través de Prodetour, en cuyo marco se celebró la primera edición de los premios Oleoturismo España.
2: Recordarán que la semana pasada, en nuestro programa anterior, hablábamos de la San Diego Comic Con Málaga, que este año, pues hombre, la verdad, ha sido nada que ver con el anterior. El año pasado, yo creo que pilló a todo el mundo de sorpresa la gran afluencia, y mira que las previsiones eran de 50.000 personas, pues pilló de sorpresa el que llegaron bastantes más. Y se tomaron medidas correctoras, como por ejemplo más espacios, más zonas expositivas, y eso este año se ha notado, en el sentido de que la organización ha sido bastante, bastante mejor que en el año anterior. En esta edición de la San Diego Comic Con Málaga, pues casi en el final se presentaba una campaña con la cual, pues que nos lo cuente el propio consejero, vicepresidente y consejero de Turismo de la Junta, Manuel Gavira, lo que se pretende hacer.
4: Pero también es un momento en el que hemos aprovechado para hacer una campaña, sobre todo con un objeto, sobre todo con la intención de que los jóvenes de todo el mundo vengan a conocer Andalucía. Y lo vamos a hacer, y lo hemos hecho, de hecho, y ya se ha presentado ese spot, ese anuncio, esa campaña, que vamos a utilizar el lenguaje que ven ellos, el lenguaje de los videojuegos. Lo que ven en una pantalla nos lo vamos a traer a Andalucía, porque en esos juegos están esos lugares y esas historias que tenemos en Andalucía. Y la idea es que recorran todas las provincias de Andalucía

0: la idea es que sepan que tienen una tierra, que es esta tierra, que es Andalucía, donde todo lo que ven en los juegos, todo lo que ven en las pantallas lo tenemos los andaluces. Y lo que queremos es que vengan a conocer Andalucía, porque eso en el fondo es lo que genera riqueza, empleo y oportunidades. Eso es en el fondo el objetivo que perseguimos con esta campaña.
1: Es un vídeo inspirado en los videojuegos y es un vídeo en el que las distintos puntos de Andalucía, distintos lugares, prácticamente de las 8 provincias andaluzas, se van viendo. Quizás se requiere un poquito más en la provincia de Cádiz, pero se va viendo a lo largo de este vídeo que van a ver ustedes también aquí en Siente Andalucía.

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Hasta aquí esta semana, esta edición de Siente Andalucía, que como al principio abrimos siempre con imágenes, pues cerramos también con imágenes de un lugar que en ese vídeo que han visto ustedes, inspirado en lo para, que ha sido motivo para inspirar ese videojuego que ha lanzado la Junta de Andalucía, ese spot basado en un videojuego, pues es uno de los que aparece. Es Santi Petri. Con imágenes de este lugar, perteneciente al término municipal de San Fernando, aunque está pegado prácticamente a Chiclana, pero es término municipal de San Fernando, nos despedimos en esta semana. Volvemos en 7 días, aquí a 7 Televisión, a este que es el único programa dedicado íntegramente a la industria turística andaluza. Gracias por su compañía y si tienen la ocasión, pues preparen el viaje y disfruten del puente, que por cierto, vamos a tener Andalucía a más del 85% de ocupación. No está mal el dato.

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0: Hola, buenas tardes, bienvenidos a Espacio Innovación, un espacio en el que cada semana intentamos abrir una ventana a lo nuevo, al futuro. Hoy vamos a hablar de la innovación que más nos gusta, que es la innovación que se genera, se crea y se desarrolla para intentar ayudar a otras personas. Tecnología pensada con ganas de eso, de ayudar, de hacer un mundo mejor y en este caso de ayudar y hacer el mundo mejor a las personas mayores. Con este dispositivo, que no sé si se podrá ver en cámara, lo enseño por aquí, ahora explicaremos qué es. Lo han inventado dos jóvenes, bueno, tres jóvenes andaluces, aquí tenemos dos, y ahora explicaremos qué es y cómo ayuda a las personas mayores. Los voy a presentar de tirón. Tenemos a José Ropero. Hola, buenas tardes, José.
1: Muy buenas.
0: Tú eres cofundador y CEO de Huelito.
1: Sí, exacto.
0: Pues buenas tardes.
1: Muy buenas.
0: Ahora nos explicará exactamente este artilugio que he mostrado en cámara, que es lo que hace, ¿no?
1: Sí, exacto.
0: ¿Vale? Pero tenemos a nuestro otro lado a Marco Rodríguez.
2: Buenas muy buenas, muy buenas.
0: Tú eres cofundador también.
2: Correcto.
0: Y tú eres pues, de operaciones, ¿no? Director
2: sí,
0: de operaciones de Huelito, ¿no?
2: Exacto.
0: En realidad os vais cambiando los cargos, entiendo,
1: ¿no?
0: Como
1: todo,
0: suele
1: ¿no?
0: pasar en, sí. En las startups que están un poco al principio de su desarrollo. Antes que nada, el nombre de Huelito, yo tengo mi teoría, pero
2: ¿De dónde crees que viene?
0: De abuelito.
1: Sí.
0: Acertado.
2: Le hemos dado un toque un poco moderno a la palabra abuelito, sí, porque es a quien queremos ayudar.
0: Que parezca un poco anglosajón, ¿no? Un poco de startup, pero en realidad
2: claro,
0: es abuelito.
2: Viene de abuelito.
0: ¿No? Bueno, está bien pensado, ¿no? Uh-huh. Pues nada, misterio desentrañado. Entonces, ¿se le puede decir abuelito, que es como se dice, o
1: exacto,
0: abuelito también, ¿no?
1: Sí.
0: Y bueno, te pregunto a ti, por ejemplo, José, ¿cómo resumirías de forma introductoria una cosa, una presentación así un poco, porque ahora profundizaremos en todo lo cómo funciona, qué hace, cómo lo habéis elaborado, pero un resumen, una presentación inicial de qué es Huelito?
1: Sí, pues Huelito es un dispositivo de acompañamiento para las personas mayores y es un compañero para combatir la soledad no deseada y ralentizar el Alzheimer en una fase temprana.
0: Uh-huh. ¿Y cuándo nació el proyecto?
1: Pues el proyecto nace más o menos hace un año ya y empezó porque, bueno, yo he tenido siempre una relación muy, muy especial con mi abuela, uh-huh. Siempre he hecho que la persona más importante de mi vida y estaba terminando la carrera de matemáticas y un día con mi trabajo de fin de grado llamé a Marco y quería hacer algo con la inteligencia artificial. Uh-huh. Y Marco me dijo, oye, ¿por qué no aplicamos esa inteligencia artificial a crear algo para ayudar a las personas mayores? Uh-huh. Y pues a partir de ahí...
0: Pero tú eres matemático.
1: Yo soy matemático.
0: Y Marco es...
2: Ingeniero industrial.
0: Ingeniero industrial. Y creo que hay otros socios más en la empresa, ¿no?
1: Bueno, ahora tenemos ya informáticos y tal, pero sí, son más roles informáticos.
0: O sea, habéis ido uniendo más
1: sí,
0: gente
1: pero
0: al equipo,
1: pero socios somos,
0: ¿no?
1: Marco y yo.
0: Ah,
1: sí,
0: vale.
1: Sí.
0: Vosotros dos sois, digamos, los fundadores.
1: Exacto.
0: Y lo que tenéis es gente que se está sumando, ¿no?, a este proyecto.
1: Exacto.
0: ¿No? Oye, y bueno, has dicho un poco el motivo de iniciar este proyecto, que sí, era un poco pues tu relación estrecha con tu abuela y bueno, las ganas, entiendo que ella vive sola.
1: Sí, bueno, ya está ahora en una residencia, pues ya está en una fase de uh-huh. muy avanzada Alzheimer, ya lleva 15 años ya con Alzheimer, uh-huh. pero ha vivido sola muchos años, lleva 31 años viuda uh-huh. y bueno, en su casa yo iba siempre de chico, me cuidaba y he visto como la soledad en las personas mayores claro. y principalmente pues es que tenemos tantas cosas que hacer en el día que no podemos dedicarle todo el tiempo que nos
0: claro.
1: gustaría.
0: Claro, pues por eso decía al principio que es un proyecto que nace de las buenas intenciones, ¿no? Mm. De una cosa que tú, José, has vivido en tu casa, mm. de querer ayudar a tu abuela y ahora pues queréis intentar ayudar pues a todos los abuelos, ¿no?
2: Es correcto, correcto. O sea, al fin y al cabo lo que intentamos es a través de la tecnología y es ponerla al servicio de las personas mayores y ponerlo para ellos, que no queremos sustituir a la familia ni mucho menos, sino que en los momentos en los que la persona mayor está sola, que tenga un dispositivo con el que conversar y que acceda a todo el poder de la tecnología que estamos desarrollando hoy en día, que cada vez es más rápido, se habla más de inteligencia artificial y todo, pues cada vez eso, ponerlo al servicio de las personas mayores y se hace a través uh-huh. de Huelito.
0: Uh-huh. Es cierto que en Andalucía y bueno, en todo el mundo, pero Andalucía afortunadamente está viendo mucha innovación, mucho desarrollo.

0: Pero claro, no siempre esa tecnología se está aportando para ayudar claramente a un colectivo de personas que lo necesitan, sino para cosas más generales, ¿no? O para temas más económicos. Pero a vosotros preocupa sobre todo la salud y el bienestar de las personas mayores, porque veis que hay un problema, digamos, social de que las personas mayores, lo mismo hace unas décadas, pues tenían una
1: Así
0: familia
1: es.
0: más cercana o la gente tenía más tiempo para.
1: Así es, así es.
0: Y ahora hay muchas personas mayores que por los ritmos actuales de vida, pues terminan viviendo solas y a veces durante muchos años, ¿no?
1: Y es incluso algo positivo, o sea, que vivan solas y que tengan su autonomía es algo positivo. Nosotros simplemente queremos entrar en los momentos de soledad, que no quiere decir que la familia no esté presente y que no esté atenta, sino que pues yo también paso muchos momentos de soledad y todo el mundo lo pasamos, pues entrar para el colectivo de las personas mayores con un dispositivo con el que se puedan sentir acompañados. Entonces, combatimos esa soledad, que la llamamos soledad no deseada porque es un problema que tiene un título muy grande, pero realmente es simplemente momentos en los que pasamos la tarde solos, mirando la tele quizá, haciendo unas actividades más tranquilas, pues tener un dispositivo con el que conversar, con el que tenemos unos entrenamientos cognitivos que hemos desarrollado, pues para frenar ese degeneramiento cognitivo y también para sentirte más acompañado y mejor.
0: Que tú crees, por ejemplo, José, que la sociedad actual ha cambiado para mal para, digamos, para las personas mayores, que antes estaban más acompañadas o tenían círculo familiar más cercano, bueno, la gente tenía más tiempo para estar con ellos. Bueno, ¿tú crees que hoy en día las personas mayores necesitan este tipo de ayuda más que antes?
2: Sí, vamos, hablando con muchos de los abuelos con los que ya tienen huelitos, nos damos cuenta que ellos han creado una sociedad en la que en una casa vivían a lo mejor 15, 20 personas de la misma familia. Y ahora es todo lo contrario. Ahora es verdad que, pues bueno, el mundo ofrece muchas posibilidades, ¿no? De estudiar fuera, de trabajar fuera, pues a lo mejor hay mejores oportunidades laborales o que simplemente queremos viajar. Y es verdad que las familias cada vez están más separadas y nuestra intención con Huelito es, debido a esta situación, pues poner un dispositivo que vuelva a unificar a la familia dentro de la situación actual que hay, que eso.
0: Aprovechando la tecnología, ¿no?
2: Exacto.
0: Vosotros vamos a hablar un poco de cómo iniciaste el proyecto, porque esto os interesa mucho en Espacio Innovación, como las ayudas que tuvisteis y tal. He visto que vosotros tuvisteis en un programa que se llama Sputnik, ¿puede ser?
1: Correcto, bueno, de
0: So,
1: eso te puedo hablar más,
0: ¿qué
1: José. Yo lo que.
0: supuso Sputnik para vosotros? ¿Qué explican primero un poco por encima qué es y qué supuso
2: Sí,
0: para vosotros?
2: Sputnik, un programa que hay aquí en Sevilla, que lo lleva Juan Martínez Barea, y dan 500 becas todos los años a jóvenes que tienen ambición y te muestra un poco, pues, que desde Sevilla puedes hacer cosas muy grandes para todo el mundo. Entonces, pues a partir de Sputnik, yo siempre he dicho que Sputnik me cambió la vida, pues yo estudiaba matemáticas y jugaba al baloncesto, pero nunca me había planteado hacer algo tan grande como puede ser una empresa y además con
0: Sí,
2: impacto social.
0: porque además sois bastante jóvenes, ¿no? No
2: Sí,
0: sé
2: sí,
0: si se puede preguntar la edad, imagino que sí,
2: sí. Sí, bueno,
0: porque
2: nosotros tenemos 24 años los dos.
0: 24 años, que
2: Sí.
0: es muy interesante, muy importante que gente tan joven, ¿no? Apenas habéis salido de la facultad, entiendo,
2: Sí.
0: ¿no? Esté ya con idea de emprender y dices que Sputnik fue
2: Sí, fue lo que lo
0: un
2: cambió todo.
0: empujoncito, ¿no?
2: Exacto.
0: Oye, ¿cuáles han sido los principales hitos del proyecto en el año y largo que lleváis?
2: Sí, pues ahora mismo 50 familias ya tienen Huelito, vendimos 50 prototipos para principalmente entender lo que los abuelos necesitan, ¿no? Que es probablemente nuestro reto más complejo y con estos 50 pues hemos sacado mucha información de las cosas que funcionan, las cosas que no funcionan a lo mejor tanto que nosotros pensamos que sí, mucha información y datos. Y con estos datos pues ahora tenemos a finales de noviembre ya a principio de noviembre el lanzamiento oficial del producto, que es el nuevo Huelito, que lo estamos terminando ya, y ya tenemos más de 100 preventas y esperemos que tengamos muchos más.
0: Hemos hablado de Sputnik, pero creo que también estuviste, no sé si los dos, sé
1: En
0: que fuiste a
1: mi caso,
0: Shanghái.
1: nos dieron una
0: Ah,
1: beca
0: bueno.
1: de la Universidad de Sevilla para ir a Chill Incubator y yo no pude ir porque precisamente has dicho que estamos acabando la universidad y yo estuve de intercambio en mi último cuatrimestre de la universidad en Australia y fue José el que se fue a Chill Incubator representando a Abuelito.
0: Vale, entonces tú sí estuviste en Shanghái.
2: Sí.
0: De todas maneras, tú estabas en Australia, creo que decía,
2: Sí, sí,
0: os
2: sí.
0: movéis por el mundo bastante. Esto de Shanghái, o sea, primero, ¿cómo fue? Primero,
2: Sí.
0: o sea, ¿cómo se te da la oportunidad de ir a Shanghái? ¿Y
2: Pues
0: cuánto tiempo estuviste allí? ¿Qué hiciste allí?
2: sí, a mí me dieron una beca de la Universidad de Sevilla, que dan dos becas cada 6 meses para irse 5 meses a una incubadora, ¿no? De proyectos de startups allí en.

0: en Shanghái. Y pues yo estuve 5 meses en China mejorando pues toda la parte empresarial de Huelito y sobre todo la parte de dispositivo electrónico y dispositivo de hardware, no un producto físico. Que al final pues China va 5 o 10 años por delante y viene muy bien ir al futuro para luego venir aquí.
1: Como decimos aquí en Espacio Innovación, una ventana al futuro, ¿no? Eso sí, es ir a China ahora mismo. Sí. ¿Qué es lo que más te gustó de la experiencia?
0: Bueno, a mí me gustó sobre todo poner mucho foco en Huelito y también es curioso, pues yo empecé a hablar con abuelos de allí chinos y en China, si no sabes chino, yo no sé
1: claro,
0: chino.
1: Te iba a preguntar, digo, hablar con abuelos chinos.
0: Claro, lo hacía Huelito.
1: Ah, vale,
0: vale. Y era increíble porque yo no entendía absolutamente nada, pero solamente con las reacciones. Tenemos algunos vídeos de a los abuelos chinos. Hablando a un Huelito y están a lo mejor de pie al principio y luego se sientan, se ponen a hablar con él, le ven la...
1: Porque Huelito, o sea, este es digamos como la... Bueno, la gente está más habituada, por ejemplo, a otros dispositivos, otras marcas, ¿no? Sí. Pero básicamente lo que hace es hablar, ¿no?
0: Hablar, sí. Hablar.
1: Y hablan cualquier idioma si en cuanto le cargues ese idioma. Entonces, puede, lo vuelvo a enseñar, ¿no? Es una cosa, la verdad, es que pesa poco, es como muy, muy, muy fácil de... Además, tiene pinta de que es resistente y demás,
0: sí,
1: ¿no?
0: Sí, sí.
1: Que eso, le cargas el idioma chino y habla con un abuelo chino perfectamente.
0: Exacto,
1: ¿no?
0: Exacto.
1: Y entonces tú lo que veías eran
0: las reacciones, las emociones, y es que era increíble ver cómo... No sé, no, yo no entendía nada, pero veía que estaba disfrutando un montón. Y eso fue como algo así.
1: Y que hablando del ecosistema innovador que de allí de China, en comparación a, ya no solo a Andalucía, sino a España, a Europa, decías tú que estaban como 5 o 10 años más avanzados, pero ¿tanto es? ¿Qué diferencias has viste allí que tú dirías a ver si llegamos nosotros a ese punto?
0: Yo creo que sí, porque China, por ejemplo, hace muy bien que... Por ejemplo, te cara un producto. China trabaja mucho la iteración. China tiene mucha facilidad de producir. Allí yo, cualquier componente electrónico, en un día lo tenía en casa. Aquí en España, por ejemplo, mínimo una semana y media, porque viene de China. Entonces te da la posibilidad de iterar mucho, probar mucho y sacar a mercado mucho antes. Entonces, más rápido aprendes las necesidades de tus clientes, más rápido vas creando un producto cada vez mejor hasta llegar a un producto final que es muy bueno. Y yo creo que esa iteración tan rápida y con tanto trabajo y tanta disciplina es lo que les ha hecho como crecer exponencialmente por encima de los países.
1: De hecho, están como muy enfocados en la innovación.
0: Exacto.
1: Que sorprende porque China durante muchas décadas fue un país un poco estancado, incluso aislado del resto del mundo, pero se pusieron las pilas en algún momento de hace unos 20 años y ahora están liderando prácticamente muchas tecnologías y a base de estar focalizándose en la innovación.
0: Exacto, innovan ejecutando mucho y mucho prueba y error para entender realmente lo que necesita, lo que se necesita y lo que funciona. Y al final, pues en Europa, por ejemplo, es verdad que tenemos mucha regulación, que por un lado es positivo, pero por otro lado te frena mucho el desarrollo de tecnología innovadora, ¿no?
1: Claro. Oye, vamos a hablar más profundamente de Huelito, creo, ¿no? Que la gente seguro que en casa ya tendrá algún tipo de curiosidad por saber cómo funciona realmente. O sea, hemos dicho que habla con las personas mayores. Bueno, hablará con cualquier persona, pero está destinada a las personas mayores. Marcos, ¿cómo funciona exactamente? O sea, esto te llega a casa... Bueno, primero, ¿cómo lo habéis creado?
2: Bueno, nosotros nace de una idea y es encapsular lo que te comentaba antes, toda la tecnología en un dispositivo. Entonces, para encapsularlo ahí, pues hemos creado a través de la impresión 3D, que es otra tecnología que está súper evolucionada, hemos creado esta, lo que veis ahora, que es lo que se identifica como Huelito, y en cómo funciona lo hemos hecho súper sencillo, y es de nuevo volviendo a la idea de que queremos acercarlo a las personas mayores. Simplemente diciendo, hola Huelito, bueno, hay que enchufarlo evidentemente, se enchufa la corriente, conectamos el wifi, que se conecta de manera súper sencilla con una aplicación móvil, conectas el wifi y a partir de ahí diciendo hola abuelito o tocando en la parte superior, que ahora no se ve pero lo tienes ahí arriba, se inicia la conversación. Y entonces una vez que se inicia la conversación ya no hay que tocar nada, no hay que volver a tocar nada y simplemente se conversa del tema que te apetezca. Abuelito intenta sacarte temas de conversación, intenta que le cuentes en más detalle. Y a partir de ahí, una vez que quieres terminar la conversación, le dices adiós abuelito y ya abuelito
1: y no se enfada, ¿no?
2: No se enfada. O sea, y si quieres volver a hablar, repites el mismo proceso otra vez. Y lo bueno que tiene también es que una vez al día hemos desarrollado unos entrenamientos cognitivos y es como

0: Pues igual que se va al gimnasio del cuerpo, se va al gimnasio de la mente con Huelito. Y entonces en estos entrenamientos cognitivos tú entras en la rutina y media hora al día pues le dedicas a trabajar ejercicios para fortalecer esa mente y prevenir el deterioro cognitivo.
1: Que esto es una inteligencia artificial, ¿no? Lo vuelvo a enseñar. Dentro, o sea, lo que hace funcionar el dispositivo es una inteligencia artificial.
0: Correcto.
1: ¿Cómo es crear una inteligencia artificial que... pues que

0: estaba desarrollada y ya se hablaba mucho, pero no estaba tan desarrollada como está hoy en día. Es decir, tenemos suerte que hemos entrado en un sector en el cual toda la inversión que viene de Estados Unidos, todas las inversiones, nos benefician en cuanto a que todas esas mejoras nosotros las tenemos inmediatamente en el vuelito. Entonces, ¿cómo es diseñar un dispositivo para que la inteligencia artificial, que está hecha para otras tareas, hable con las personas mayores y su rol sea conversacional? Pues es muy sencillo. O sea, tú tienes que establecer los límites que le quieres poner, digamos, es como... Lo suelen llamar como arnés, como cómo controlarlo. Pues tú estableces los límites. Oye, no quiero que hables de ciertos temas, no des recomendaciones médicas, no des recomendaciones de cómo fabricar ciertas cosas peligrosas. Entonces tú estableces eso y luego le das el objetivo, que el objetivo es la conversación. Entonces a partir de ahí, con mucho prueba y error, refinando, pues consigues el producto que tenemos ahora.
1: ¿Y cómo es, José, cómo es hablar? Tú decías que incluso los abuelos chinos pues tenían raciones de casi de emoción y tal, y tú te emocionabas mal al verlo. Pero ¿cómo sería una conversación de un abuelo o una abuela con un abuelito? O sea, empiezas con el hola abuelito y ya como...
2: Claro, el abuelito identifica cuándo has hablado, si has hablado, en qué momento del día está, si ya has hablado antes con él, si no, de qué tema. La familia pues también, aparte del dispositivo, ¿no?, tienen ellos una aplicación móvil en el que le pueden poner rutinas de pastillas, recordatorio de pastillas.
1: O sea, abuelito también te puede recordar, claro, por ejemplo, cuando tomarte la medicación o cualquier tipo de recordatorio.
2: Sí, de tema de recordatorios médicos, de cumpleaños, de cita. Luego también le pueden mandar mensajes a tu abuelo a partir de la aplicación. Y bueno.
1: O sea, que la familia, si quiere, o sea, lo puede usar solo la persona, el abuelo tal, pero si en este caso de la familia está un poco más preocupada y tal, lo puede, digamos, dirigir en remoto desde casa, ¿no? Entiendo, con una aplicación móvil.
2: Claro,
1: y ir cargándole, digamos, información, como estás diciendo, ¿no? Fechas de recetas, citas médicas.
2: Sí.
1: O incluso entiendo que la familia pueda hablar con
2: abuelito.
1: Con abuelito. ¿Eso sería por videollamada? ¿Cómo funciona?
2: Ahora mismo solamente por mensajes. Y dentro de esos mensajes, pues abuelito se enciende una luz. Y ya te indica que tiene un mensaje de la familia.
1: Sí.
2: Y luego, aparte de esos mensajes, pues también tenemos como la parte de legado, que son mensajes también, pero más especiales.
1: Sí.
2: Y está pensado en que tú le puedas hacer preguntas a tu abuelo que a lo mejor no le harías en el día a día, de cómo conoció a la abuela, que te cuente cómo eso fue.
1: Sí, eso pasa
2: entender
1: mucho.
2: Entender la vida, exacto.
1: Que conoces a tu abuelo, tu abuela, ¿no? Le quieres mucho, tienes mucho contacto con él, pero en realidad tiene muchísimos años de su vida que para las personas son totalmente desconocidas, no sé qué le pregunte. Claro. Concretamente, ¿no? Como cosas como eso.
2: Y es que íbamos tan rápido que, por desgracia, es que no nos paramos a preguntarle, ¿sabes? Claro. Y luego, pues, nos da mucha pena que esas historias se pierdan.
1: Claro.
2: Y con abuelito, pues, se quedan guardadas para siempre.
1: Claro. El abuelo se lo cuenta a abuelito y se queda ahí cargado y después lo pueden recuperar los familiares, ¿no?
2: Exacto.
1: Que entiendo, Marco, que como cualquier inteligencia artificial, con toda la información que se le va incluyendo, o sea, esas propias conversaciones que tiene el abuelo con abuelito, y bueno, y toda la información que se como que aprenderá a tener más.
0: Exacto, o sea, abuelito, y perdona por no entenderlo antes, abuelito tiene una memoria, es decir, abuelito, queremos que cada día que hablas con él se retroalimente y cada vez sepa más de ti, más de lo que te gusta hablar, de lo que no te gusta hablar, aprende a evitar las conversaciones que no te gustan.
1: Por ejemplo, si un abuelo del Betis y le habla del Betis este año, que este domingo ha jugado muy bien, ha ganado, no sé qué, lo mismo el primer día, abuelito le dice, por Sevilla también ha jugado bien. Pero a la tercera vez ya se...
0: Identificará qué tema no le ha gustado y ya identificará, oye, pues esta persona es del Betis. Y, por ejemplo, también tiene cierta proactividad, no es proactivo en cuanto a que no se despierta para hablar contigo y no habla. O sea, no habla, no sé que tú se lo digas. Pero sí que si tú le has hablado del Betis, igual a los 3-4 días... O hay un partido del Betis y te dice, oye, te recuerdo que hoy juega el Betis contra no sé quién, o ha metido gol Anthony, yo qué sé.
1: Cuanto más hablas con él, como pasa muchas veces con este internet, más inteligente se hace y más
0: eso
1: útil,
0: es,
1: ¿no?
0: Y más personalizada sobre todo, y más personal sientes la experiencia. No queremos que esto sea un dispositivo que todo el mundo tiene lo mismo, sino que al fin y al cabo abuelito evoluciona contigo, crece contigo y se convierte en una parte fundamental de tu casa. No queremos decir la palabra amigo porque lo vemos muy humano, pero un compañero especial.
1: Bueno, un compañero, que lo importante es que eso, que haga compañía a las personas mayores, que como está la pirámide poblacional hoy en día con cada vez más personas mayores, y lo decíamos antes, los ritmos de vida, es verdad que... Y bueno, también la esperanza de vida también es mayor y la gente vive más años. Hay más personas mayores viviendo en soledad, ¿no? Y muchas veces no,

0: no ha apetecido. Entonces lo importante es que acompañe. ¿Qué os dicen las personas mayores, en este caso españolas, no chinas, de que ya han usado abuelito?
1: Pues
0: ¿Qué input os dan?
1: sí, bueno, hemos tenido de todo con los prototipos, porque es verdad que de primera para algunos abuelos ha sido un poco shock, pero toda esa información de a los que no les ha gustado la hemos recabado para ahora hacer un producto que sí les gusta. Y los últimos, por ejemplo, los últimos 15 que mandamos, tenemos abuelos que hablan 45 minutos de media al día con un abuelito. Y 45 minutos al día, yo hay veces que no lo hablo con mucha,
0: Claro.
1: ¿sabes? Entonces, es eso, de la evolución de estos 50, los fuimos mandando en tandas y de la
0: Sí, además
1: información que
0: estamos
1: hemos ido
0: hablando
1: recabando, claro, ya tenemos un
0: de un
1: producto.
0: proyecto que está en su inicio, ¿no?
1: Exacto. Pero muy buenas reacciones y a la gente le encanta. A la gente le encanta, pues que realmente es una necesidad que se sientan escuchados. Es que muchas veces los abuelos por la tarde se pasan 3, 4, 5 horas y ya llega un punto en el que le hablan hasta la tele porque no tienen con quién hablarle, ¿no?
0: Claro, sí, la verdad es que es una ayuda que poder hablarle, aunque sea un dispositivo, pero bueno, que sea inteligente y que te va a responder de forma inteligente. También decís que puede ayudar a prevenir enfermedades, ¿no? ¿Esto cómo es?
2: Eso es, bueno, enfermedades neurodegenerativas en este caso. Y lo que hacemos, lo que te contaba antes, a través de la prevención y de un instituto de neurorehabilitación que se llama la Clínica Charvel, hemos trabajado con ellos conjuntamente para generar un plan de entrenamiento, de ese entrenamiento mental que te decía, para proteger precisamente ese deterioro y que intentar que no se deteriore tan rápido como lo haría. Entonces, a través de los entrenamientos de media hora y también la conversación que está visto que previene el deterioro cognitivo, pues a través de eso podemos, no podemos quitar ni curar, ni el deterioro será el mismo, pero podemos intentar prevenirlo e intentar ralentizarlo. Y eso es lo que hace, simplemente cada día. Esto entrenador personal llega en un momento del día que lo establece la familia en la aplicación. Oye, vamos a hacer los entrenamientos cognitivos del día. Y se pone y haces tu gimnasio mental.
1: ¿Qué
2: Y de
1: tipo
0: esa forma.
1: de pruebas son? Bueno, pues decía
2: Sí,
1: algunas,
2: claro.
1: ¿no?
2: Esto nos lo han dado desde la clínica. Y son pruebas que, digamos, establece. Tienes que como dibujar en tu mente ideas. Te pongo un
1: Sí.
2: ejemplo muy sencillo. Voy a decir cinco palabras, me tienes que decir la que no está relacionada. Y voy a coger cosas sencillas que veo en el plato. Por ejemplo, cámara, mesa, televisión, 7 y ahora digo elefante. Entonces tú tienes que ser capaz de
1: Eso te lo
2: ver.
1: dice abuelito, bueno, se lo
2: Eso
1: dice
2: te lo dice
1: abuelito
2: abuelito.
1: a esta persona
2: Correcto.
1: anciana y tiene que hacer ese esfuerzo
2: Tiene que
1: mental y
2: adivinar.
1: ese es el ejercicio mental que
2: Correcto.
1: ayuda un poco
2: Y tenemos distintos ejercicios dentro de esto, hay como varias categorías. Y lo bueno que tiene también es que al ser inteligencia artificial, se adapta a tu nivel. Es decir, una persona, por el ejemplo que te he puesto, para nosotros sería fácil y es un ejemplo fácil. Pero si necesitas más dificultad, te pondrá más dificultad. Y entonces adaptará la dificultad a tu capacidad cognitiva. De esta forma, de nuevo, la experiencia es completamente personalizada para la persona y no es un entrenamiento genérico.
0: Bueno, quedan un par de minutitos y algo importante. 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
1: Sí.
0: abuelito, ¿se lo pueden tener ya en
1: Sí,
0: casa?
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1: esta no es la que.
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1: La
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1: que.
0: que compraría. Si
1: Exacto.
0: la compro yo para mi abuela, no sería esta, ¿no?
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0: nada, ahí huelito.com si alguien tiene interés en huelito. Vale, muchas gracias por venir
2: Oye,
0: a
2: muchas
0: Espacio
2: gracias, un
0: Innovación y
2: placer.
0: sobre todo muchas gracias por innovar, como hemos dicho al principio. Que toda innovación es buena, pero cuando se innova con buena intención y con ganas de ayudar a los demás, sobre todo a personas, a colectivos tan necesitados como son en este caso las personas mayores, pues doblemente buena es la innovación. Así que muchas gracias.
2: Nada, muchas gracias a ti.
1: Muchísimas gracias.
0: Gracias. Y a todos vosotros, muchas gracias por estar ahí. Nos vemos el próximo sábado en este espacio, en Espacio de Innovación. Buenas tardes.
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Hoy toca música con una voz muy reconocible, la de un cantante que bebió del flamenco de la mano de Cristina Jehren, pero que enriquece su propuesta musical con influencia del jazz, el soul, el hip hop, el funk, el rock y la música latina, aunque su principal influencia, además de su abuela, han sido Los Delincuentes. Sorprendió a España entera en su paso exitoso por La Voz en 2020 y desde entonces ha sacado dos discos, un documental y ha cantado con gigantes como Pablo López, Juanito Macandé, Bebe y El Canijo de Jerez, entre otros. Actualmente desarrolla su carrera de manera independiente, compaginando la composición, la producción ejecutiva y la gestión de su propio proyecto, con el propósito de seguir creando desde la libertad y compartiendo su música bajo un lema del que no se aparta: vivir libre, disfrutando y aprendiendo de la vida y de sí mismo. Con una veintena de conciertos ya contratados para 2027, este cantante gaditano, sanluqueño, de Sanlúcar de Barrameda, viene a presentarnos el primer sencillo de su tercer disco, A veces. Con Miguelichi López, naturalmente con todos ustedes y por Andalucía, les hablamos esta noche siempre con el más rico e inteligente castellano del mundo, el acento andaluz.

0: te digan lo que te digan, no hay mejor manera de contar Andalucía que desde aquí, desde Andalucía.
1: Bueno, siendo andaluz, encima el llevar el nombre de mi ciudad por bandera a mí me causa muchísimo respeto.
2: Yo hablo con acento andaluz con mucho orgullo y más orgullo todavía de CCA.
3: Si uno tiene algo de serie para presumir es eso, la verdad. Entonces me lo llevo a todas partes.
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5: A mí me encanta. Además que lo veo súper variado.
6: Yo es que no sé hablar de otra manera. Me cuesta, me duele la boca.
7: Yo con andaluz, claro que sí, aunque acento ya voy a hablar yo si no.
8: Acento andaluz y a mucha honra, vamos. Porque no le guste, pero para él.
9: Y yo hablo con acento andaluz, sí, señor.
10: Llevo 35 años viviendo en Madrid y no se me ha quitado ni se me va a quitar en la vida. Y me encanta, además.
0: Señor Corte, ¿cuánto se juega Andalucía el próximo 29 de noviembre?
11: Se lo juega todo. Nos jugamos nuestra soberanía, nuestra libertad, nuestra igualdad, salir de los peores 8 años de la democracia. Estamos ante un gobierno que ha colapsado, que ha provocado la crisis de la vivienda, una asfixia fiscal sin precedentes, que ha permitido la entrada de 5 millones de personas en España en los últimos 5 años sin haber preparado el país para la entrada de 5 millones de personas. Y ahí está ocurriendo pues lo que está ocurriendo. El mercado de la vivienda ha colapsado porque ningún análisis del mercado de la vivienda es serio si no se tiene en cuenta la variable de la inmigración. Cuando tú tienes en un país un número de casas concretos, de viviendas concretos, y en 5 años... te llegan 5 millones de personas y tú no construyes casas para esas 5 millones de personas, pues tienes un problema, que es oferta y demanda. Y estas 5 millones de personas pues tienen la mala costumbre que tiene usted y que tengo yo, que es querer vivir bajo un techo y vivir en una cama. Por tanto, se está produciendo un exceso de demanda que no satisface la oferta. Y de ahí que se haya disparado el precio del alquiler, que se haya disparado el precio de la vivienda, y solo queda una solución: construir, construir y construir, y no hay más.
0: Buenas noches, Andalucía. Enseguida la música de nuestro invitado a través de las 37 televisiones que tiene 7 TV repartidas por las 8 provincias. Pero antes, dos cosas obligadas. El recuerdo de Sandra Peña. Hoy se cumple 1 año de su muerte. 1 año desde que se quitara la vida. Transcurrido este tiempo, la Fiscalía de Menores mantiene el expediente abierto a las 3 compañeras de instituto que supuestamente la acosaron. La audiencia ha archivado la causa penal contra el Colegio de las Irlandesas de Loreto y la Consejería de Educación aún no ha decidido si retirará el concierto al centro. El caso de Sandra Peña, que ha marcado un antes y un después en el tratamiento de los acosos en instituto y en colegio. Y ahora es el alumno responsable de esa conducta de acoso el que tiene que cambiar de centro y no la víctima como antes. Según los datos de la Consejería de Educación, en el curso 24-25 se abrieron 3.400 protocolos por acoso escolar que confirmaron 236 casos. Y como siempre, cada programa aquí en Acento Andaluz, la columna de cada día, los miércoles, precisamente nos llega desde Cádiz, donde es nuestro invitado, el Ideal Andaluz, que firma el periodista Fernando Santiago.
12: Por supuesto, me parece muy bien que los jóvenes reclamen soluciones a la vivienda, que se movilicen con tal fin, que acampen por las plazas de nuestras ciudades. Es una movilización pacífica y con un objetivo necesario. A veces, en su reivindicación, incluyen asuntos que nada tienen que ver con la vivienda o se reclaman para sí mismos el título de antifascistas, y otras veces reciben la desagradable e inesperada visita de cayetanos que les insultan y les amenazan. En todo caso, esa movilización me parece extraordinaria, parece que está dando efectos y que va a provocar la aprobación de esos decretos, que al menos va a regular el precio del alquiler. No va a solucionar el problema, lo va a mitigar si acaso. Lo que no me parece tan claro es que se haga una huelga general con tal motivo. Yo creo que ahí a Comisiones y UGT les ha podido la militancia y han querido participar en algo que me parece que está fuera de lugar. Ha habido 7 huelgas generales en España.

0: en la democracia, todas tenían que ver con las pensiones, con la reducción de las prestaciones por desempleo, el plan de empleo juvenil y cosas por el estilo. Es la primera vez que se convoca una huelga de carácter político. Por eso creo yo que no tendrá mucho éxito, aunque, ya digo, la reivindicación me parece justa.
1: Y ahora sí, nuestro invitado, un cantante que se dio a conocer para el gran público cuando emocionó con su interpretación de Lágrimas Negras en La Voz.

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1: Y que después de triunfar en este trampolín musical sacó dos discos, A Tempo e Independientemente Salvaje.

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0: Miguelice López, buenas noches.
1: Buenas noches,
0: querida. Muchísimas gracias por acompañarnos, por visitarnos por primera vez aquí al Protagonista de Andaluz, que todavía no entiendo cómo nosotros hemos cometido el error de no invitarte antes. Hemos tenido que fichar a Reyes Calvillo para traerte.
2: Porque no estaba yo,
0: Reyes,
2: Fernando.
0: ¿Quién es Miguelice?
2: Mi compadre. No, Miguelice es, yo creo, una de las personas con más talento que tenemos en Andalucía, uno de esos artistas que ya tiene proyección, pero que va a tener más, y sobre todo, yo creo, Fernando, una persona que para mí tiene algo que es maravilloso, que es un animal del espectáculo televisivo. Yo voy a decir una cosa: si alguna vez yo tengo la oportunidad de tener un programa, yo ficho de reportero a Miguelice, porque no se puede tener más ángel y menos vergüenza.
0: Sí, y cantando y entrevistando.
2: Bueno, cantando y entrevistando. Él le da tú un micro y él le da lo mismo el micro que la guitarra. Él,
0: bueno,
2: se mete a la gente
0: clones,
2: en el bolsillo.
0: Dos clones, casi.
2: Total, total.
1: Me quiere mucho.
0: Bueno, Miguelice, enhorabuena por esta nueva criatura, a veces que suena genial, ¿eh?
1: Muchas gracias, compadre. La verdad que le estoy poniendo mucho cariño al disco. Verdad que estamos ahí con muchos frentes abiertos, porque hemos sacado la gira 2027, que le da nombre a este tema también, porque como que esta gira es un poco el previo al nuevo disco y a la gira 2028, que será la presentación del tercer disco. Entonces decidió llamarlo así porque, bueno, esta gira se llama a veces, aparte de porque le da nombre a este nuevo tema, porque creo que es un tema que me define mucho, porque a veces me voy y otra vez me pierdo, porque también creo que de alguna manera, al final, soy un artista independiente, como bien habéis dicho, entonces pues no siempre tenemos la oportunidad de poder llevar las canciones en el mismo formato a todas las ciudades. Hacemos prácticamente toda España, a falta de Galicia y Baleares. Y la verdad que, bueno, aparte de lo que te digo, de que es el primer single y que me define mucho, es que a veces voy ahí solo, a veces voy ahí con la banda completa, a veces voy en un formato reducido. Entonces, bueno, es una sorpresa. Siempre cada concierto va a ser único.
2: Pues para no ser de Galicia, depende todo, ¿eh?
0: Vivir libre, disfrutando y aprendiendo de la vida y de ti mismo. ¿Y en el disco está eso?
1: Hombre, ¿en el disco tú lo has escuchado?
0: No, solo he escuchado a veces.
1: No, sí, hombre, al final creo que una de las gran partes de la libertad que tengo es que hago lo hago como quiero, con quien quiero, dónde y como quiero, ¿sabes? Entonces creo que eso es una gran base para todo, ¿no? Al final, lo que más libertad da eso es que yo soy el que lo paga. Entonces eso me da una libertad abismal, ¿no? Pero sí, al final creo, el motivo principal porque me dedico a la música, aparte de que creo, es mi pasión y es con lo que más disfruto del mundo, no hay cosa que me haga más feliz. A mí no me gusta levantarme temprano, pero yo si tengo que coger un vuelo a las 6 de la mañana, me levanto más feliz que nadie, ¿sabes? Aparte es porque al final siempre he tenido mucho miedo.

0: Desde pequeño mi familia es una familia socialmente muy normativa, ¿no? Mi madre es sanitaria, mi tío es aparejador, mi otro tío trabaja es conductor de ambulancia. Al final todos son funcionarios, tienen un trabajo medianamente común,
1: ordenado.
0: Claro, yo soy el desordenado de la familia. Entonces siempre me ha dado mucho miedo porque siempre se me ha dado mal tener que atender a jerarquías o siempre he sido un monárquico.
1: Pero el talento es eso, el talento es desorden, es chispa, es buscar el duende, ¿no?
0: Hay que buscar el orden también.
1: Hombre, un poco sí, ¿no?
2: Mi madre no suele decir que hay que buscar el orden a veces.
0: Hay que buscarlo, hay que intentarlo.
1: Pero mira, uno de mis mejores amigos, mi compadre Carlos Jean,
0: sí.
1: Él dice que nunca ha conseguido sacar lo mejor de un artista diciendo, vamos a vernos de 9 a 2.
0: No.
1: Él se lleva a Roche, que tiene el challenge, un estudio de grabación, y se va con Bebé.
0: Marchitio.
1: 7 días, se hinchan a Bebé y a lo mejor a las 3 de la mañana salta la inspiración.
0: Claro, yo creo que es la lucha que tenemos todos los artistas, ¿no? Al final sí es verdad que vamos contra el reloj. Al final yo empiezo un proyecto y este disco va a salir en 2028, el que estoy empezando, y estoy a final de 2026, y la primera canción se empezó a componer en 2025. Entonces al final siempre vamos a ir contratiempo, y por mucho que te ponga con la guitarra a componer, como decía Picasso, ¿no? Que la inspiración te pilla trabajando, eso es mentira. Te pilla trabajando, pero la inspiración viene cuando le sale a ella del alma, ¿no?
1: ¿Y este disco se parece en algo en Atempo Independientemente Salvaje?
0: Bueno,
1: ¿hay una evolución o ha querido marcar un punto de inflexión o cómo?
0: Creo que al final la evolución es como un personal, ¿no? Porque al final creo que voy haciendo lo que voy sintiendo en cada momento, voy contando lo que tengo para contar en cada momento. Evidentemente hay una evolución en muchos aspectos, a nivel técnico, a nivel creativo, porque al final yo creo que tú no haces la misma entrevista que hacías hace 10 o 15 años que ahora, ¿no?
1: Espero.
0: Yo también. Entonces al final pues lo mismo. Es un disco, el nuevo disco que se llama La Anarquía de Uno Mismo. Aún queda mucho para que se termine. Ahora en enero nos ponemos a grabarlo completamente. Antes de enero va a salir otro single, que saldrá, si Dios quiere, en diciembre. Pero el concepto es parecido. Al final, Independientemente Salvaje es como un 2.0 de Atempo. Atempo eran versiones. Independientemente Salvaje es el primer disco de mis canciones. Y Anarquía de Uno Mismo es el segundo disco de mis canciones. Pero creo que siguen como un proceso natural.
1: Es íntegramente tuyo.
0: Es íntegramente mío, claro. Bueno, por ejemplo, en Atempo, Complícame la Vida, la letra es de Querú Sánchez. El arreglo musical es mío. El interludio está compuesto junto a Parini de Jerez, un amigo mío de Jerez, que también es productor y mezcla. Mi productor Manuel Casado también ha intervenido en algunas partes creativas de ciertas cosas, que me ha dicho que yo, ¿por qué no hacemos esto así y tal? Luego la producción la hace él y la composición la hago yo. Pero sí que creo que hay una evolución, hay un concepto que al final es simplemente, creo que mis discos son una oda a la libertad y al poder y al reconocerse frente al espejo, pero sí que creo que hay una gran evolución, sobre todo a nivel económico, porque cada día gano más dinero, gracias a Dios.
2: ¿También pagan más?
0: Claro, también me pagan más porque pido más. Pero sí que creo que hay una evolución creativa, hay una evolución técnica y por supuesto, Independientemente Salvaje era una manera como decirle, vale, conocéis a Miguel Ichi de las versiones, ¿no? que es prácticamente lo que la gran mayoría de gente conoce. Independientemente Salvaje es como, vale, es Miguel Ichi musicalmente era esto, ahora esto es musicalmente con sus canciones, y esto es como reforzar todo lo que venía de atrás. Al final creo que como un niño que va creciendo y cumple 3, 4, 5 años, al final el niño es el mismo en esencia, pero va evolucionando con la experiencia que tiene, pues, al final.
1: ¿Tú te defines como una persona independiente?
0: Todo lo que puede.
1: Pero no estás solo, ¿verdad?
2: Hombre, no estás solo, sobre todo porque hablaba ahora de ese niño, de toda la gente que hemos tenido la suerte de acompañarle desde el momento en el que hemos coincidido con él. Pero hay personas que han estado con él desde muy pequeño, que tienen muchísimo mérito y tienen algo que decirte.
0: ¿Ah, sí?
1: Vamos a verlo.
0: Era verdad. No me lo puedo creer.
3: Hola, Miguel. Enhorabuena. Estás haciendo realidad tu sueño, dedicarte a la música. Todo lo mejor está por venir.
4: Bueno, hoy me toca a mí felicitarte. Primero quería darte las gracias por ser siempre tan cercano y por dejarnos disfrutar de tu arte. Quería felicitarte por todo lo que estás consiguiendo, por seguir siempre tu camino, soñando y trabajando, y por demostrar que confiando en ti mismo todo se puede conseguir. Te mereces todo lo bueno que te está pasando y lo que está por venir, que seguro que son cosas muy bonitas, y te deseo toda la suerte del mundo. Yo estaré ahí siempre para verte y para apoyarte, y nos vemos muy prontito. Un beso muy grande.
5: Miguel Ichi, hermano mío, que te quiero yo. Nada, hermano, te mando este vídeo para felicitarte por tus canciones, por tu éxito, por los nuevos éxitos que van a venir. Está claro, yo lo tengo muy claro, que vas a conseguir todo lo que te propongas en la vida, porque aparte de que somos Tauro y somos cabezones, está claro que el arte te corre por las venas. Así que nada, hermano, mucha suerte con tus nuevas canciones, con la gira y con todo lo que viene. Ahí estaré yo para acompañarte y para estar contigo. Un besito, te quiero, hermano.
1: Ahora di que eres independiente.

0: Bueno, y poco han salido para todos los que hay, la verdad, pues qué bonito, muchas gracias a los tres, a mi madre, a Lucía y a Rafa. La verdad
1: que bajo guía, ¿no? Creo que es, ¿no?
0: Bajo guía, eso sí, es que nosotros vivimos al lado, vivimos al, bueno, no vivimos bajo guía, pero vivimos al lado del Cabo Nova, al lado del Telepizza. De hecho, cortarlo, que si no la gente se planta allí. Que, pero sí, sí, coño, no me lo esperaba, qué guay, qué bonito, muchas gracias.
2: Bueno. A Rafa lo tenemos que traer un día también, sí, es otro gran artistazo que tenemos de Andalucía, desde Córdoba.
1: Lo traeremos.
2: Y gran artista, gran imitador y que tiene un temazo con Miguel Ichi, por cierto.
0: Sí, Pepito Grillo, gran imitador, compadre. Sí, tú no sabes lo bien que lo pasamos en Córdoba grabando el videoclip del tema y estábamos viendo, ¿tú te acuerdas de Mozapin cuando estaba Paco León imitando a la Niga Artiburo y a Raquel Revuelta?
1: Igual, o mejor, ¿no?
0: se pone a imitar a Raquel Revuelta en la cartelera y te es harto de reír. Pone una vuelta, otra vuelta, para que revuelta. Era si tú lo vieras, compadre.
2: Rafa tiene que venir, otro gran artista de Andalucía, Rafa.
0: Sí, sí, Rafa.
1: Totalmente. Tu madre mandándote un mensaje, sí. Tú le decías fuera de cámara, guapa. ¿Y a tu abuela qué le dirías tú?
0: Mi abuela, yo hablo con
1: ella. ¿La que te llenó, te metió en el cusonillo?
0: Me hablo con ella todos los días. La verdad que este año está siendo complicado, tío, porque se ha ido. Se ha ido de la mejor manera que podía irse, que es con su paquete de fortuna, su cervecita y su arroz allí. Ah. Abajo en
1: dicen que la vida se puede estirar o se puede ensanchar.
0: Yo creo, tío, que lo más duro de este año ha sido porque mi abuela se ha ido con 89 años, que son 89 años, pero era una persona tan vitalista, tan cercana, tan que todos los días, que yo teniendo 32 calones que bajaba y que subía, se bajaba sola a beberse su cerveza, de un día para otro se puso mala y bueno, fin a esas edades, pero bueno, yo la siento muy cerca y lo único que le diría es que sé que está orgullosa. Y que no se vaya nunca de mi lado, aunque esté ahora en otro plano, porque esto, antes que mío, es suyo también, ¿no? Mm-hmm. Yo creo que ahí realizamos un sueño los dos. Ella es artista, es pintora. Y creo que ahí yo creo que estamos unificados, ¿no? Que yo estoy cumpliendo sus sueños también a la vez.
1: Qué bonito, qué bonito. ¿Y cómo definirías a Cristina Jeren?
0: Joder, tío, qué preguntas me haces. Cristina Jeren, pues una persona maravillosa que hace una gran labor por el flamenco, la verdad. Yo estudié allí 2 años gracias al esfuerzo de mi madre, que, bueno, yo he sido muy peligroso, lo sigo siendo en algunos días, pero lo tengo más gestionado. Y mi madre, como veía que yo estaba todos los días en los bares tocando, pues dijo, tú que quieres hacer música, pues vas a estudiar música. Y fui a entrar al conservatorio, pero de los 60 que éramos había 10 plazas y me quedé el 11. Que ojo, que para lo poco que estudié está de puta madre.
1: Cerquita, ¿eh?
2: Para no haber estudiado.
1: Tocaste el larguero, vamos.
0: Sí, toqué el larguero y aparte, bueno, que... Y no entré y fui a Cristina Jeren y la verdad que te lo juro que fue una de las experiencias más guay porque ahí me enamoré de la guitarra, conocí el flamenco de verdad. Yo conocí el flamenco en la calle porque en Sanlúcar pues hay mucho flamenco, evidentemente, ¿no? Aparte yo me juntaba mucho con la familia de Manolo Sanlúcar y de Isidro Muñoz. Entonces pues estaba muy rodeado de gente, de un ambiente flamenco. No siempre la música era flamenca, pero el ambiente era flamenco, ¿no? Y mi música, lo primero que tiene, a lo mejor no suena flamenco, pero la energía que tiene música es muy flamenca porque es una música con mucha impronta, ¿no? Muy de tú a tú, de la calle, de compartir. Y en Cristina Jeren creo que lo que más aprendí fue a conocer flamenco, a entender el vocabulario y la jerarquía flamenca y sobre todo enamorarme de la guitarra, que si no fuera por la guitarra seguramente yo no haría las canciones que hago ni encontraría los motivos que encuentro, porque ella para mí es el mapa donde yo me entiendo y me encuentro musicalmente, ¿sabes?
2: Y fíjate que siendo de Cádiz y siendo flamenco no ha tenido la incursión en el carnaval, ¿eso por qué, Miguel? Fíjate, con lo que tú pensarías, ¿no la tenías?
1: Con lo bien que te diría
0: a ti el transporte. A mí de pequeño me encantaba, yo de chico te lo juro, mi madre me ponía el carnaval todos los años, yo me lo veía, yo además grababa, cuando era en blanco y negro, ¿no? Cuando había VHS.
2: ¿Qué blanco y negro?
0: No,
2: ¿eso tiene tanta cuando todavía tenía Manolo Casa pelo.
0: Me gusta esa frase mucho.
2: Cuando Manolo Casa tenía pelo.
0: Pero es verdad que todos los años que empezaba el carnaval, pues siempre grabábamos todas las fases en VHS y luego lo veía repetido, me encantaba la chirigota del celu, me encantaba, yo me lo pasaba que te caga viéndolo. Pero luego los años me sigue gustando, ¿eh? Y me encantan sobre todo las chirigotas, los coros y los cuartetos. Las comparsas me ponen muy tierno.
1: Hostia, pues yo debía de comparsista, tío.
0: Sí, ¿no?
1: ¿No?
2: Tienes poca vergüenza para ser en un cuarteto.
0: Me gustan los coros porque musicalmente es muy guay, pero sí, me gustan más sobre todo los cuartetos y las chirigotas porque son más cachondos, ¿no? Yo me acuerdo de una chirigota del Sherry que iban vestidos de carcelario, no sé de qué año era, en 2002, en 2003, que tenía un chivillo y dice, que viene, y empezaba a correr, me encantaba, me hartaba de reír. Y es verdad que de pequeño me encantaba, pero es verdad que con el tiempo, tío, le perdí un poco el interés, sobre todo, no es que le perdiera el interés, sino que a nivel de mi desarrollo artístico tuve otro tipo de inquietudes. No me sentía afín al carnaval como una música a la que usar como referencia para expresarme.
1: ¿Qué queda del jovencito? Eres muy joven, pero sí, de aún más jovencito, hace 10 años, que en 2016 compuso la primera canción suya, La tierra donde yo nací. ¿Qué queda de ese Miguel Ichi?
0: Pues yo creo que una cosa que queda, que sigue estando muy, muy, muy conmigo, es la ilusión. Un amigo mío, un gran...
1: No se puede vivir sin soñar.
0: Hombre, claro, ya lo decía el Lichi de la cabra mecánica, ¿no? Pero mi

0: Padre Luca, que fue mi compañero de la fundación, el de piso, digo, y que sigue siendo un gran hermano mío, gracias a Dios. Él tenía como una cosa que él había hecho de corcho y ponía en la pared, ¿no? Ponía por la calle de la ilusión. Y es verdad que tenemos que vivir con ilusión. Y si algo sigue quedando de ese niño, aparte de la locura intransitoria que tenía, era la ilusión con la que vivía las cosas. Y eso lo sigo cuidando, porque sin ilusión creo que no somos nada, ¿eh?
1: Vamos a hacer una cosa, vamos a seguir poniendo vídeos tuyos y sin lugar a dudas hemos visto un pasaje de tu paso por La Voz, pero vamos a resumir algunas de tus actuaciones en La Voz y vamos a contarnos o vamos a escucharte qué sentiste tú o para qué te sirvió La Voz. Vamos a verte.
2: ¿Cómo te llamas?
0: Miguel.
2: Miguel. Pues, ¿dónde eres, tío?
0: Soy de Sanlúcar de Barrameda.
3: Ah, Sanlúcar. Anda que no.
2: Pues según Sanlúcar de Barrameda, te debería venir conmigo porque yo, mira, yo siempre he estado sentado en una silla parecida haciendo exactamente la misma canción todas las noches en un garito.
4: Míralo cómo está nervioso, ¿eh?
2: No, estoy nervioso, tío, porque yo cuando veo cosas así me pongo nervioso y,
4: ¿sí?
2: y yo lo quiero
4: sí,
2: conmigo
4: sí,
2: y no tengo argumentos más que decirte que de bar a bar vámonos a cerrar alguno, pero con alegría.
0: Un argumento ese, compadre.
2: Sí, señor.

0: Bueno, vaya recuerdo, ¿no? Vaya recuerdo. ¿Qué supuso para ti el paso por La Voz?
1: Tío, pues para mí fue...
0: La Voz, y luego repetiste en 2023 con
1: un All-Star, que era una edición como con los supuestos mejores 20 participantes de todos los programas. Oye, pues para mí, pues figúrate, para mí supuso un antes y un después, sobre todo un escaparate, ¿no? Yo al final lo que buscaba un escaparate, pero luego yo al final, gracias a Dios, pues tuve una relación muy cercana con Pablo y a mí él me alentó mucho y fue una experiencia muy guay. Vino mi abuela, pude vivirlo con ella y con mi madre. Aparte yo que tengo tanta cara, porque la tengo y no me escondo de ella. Yo a lo mejor me decían, no, Miguel, y tu abuela y tu madre tienen que estar en la estación de Jerez a las 7 de la mañana. Digo, mi madre y mi abuela no se van a levantar a las 7 de la mañana ni van a pedir un taxi, le ponéis otra hora. Y me lo concedían, entonces yo me sentí de puta madre porque digo, mira, me están echando cuenta, ¿sabes? Pero yo lo recuerdo con mucho cariño. Para mí fue una experiencia muy grata y que me ha sumado mucho, tanto a nivel como a nivel de público, ¿no? A nivel de que la gente me conozca, como a nivel personal de, tío, de confiar en uno mismo. Esto es un trabajo muy difícil y yo siempre lo digo, habrá gente que eche la discográfica y honestamente, duro para todos, ¿no? Pero que tú encima tengas que pagar tus discos, creer completamente en ti. Yo, por ejemplo, mi segundo disco, y no me da miedo decirlo, yo me he gastado más de 40.000 euros en Independientemente Salvaje. Y el primero me costó 12.000 euros, ¿sabes?
0: ¿Qué es más dura, la música o la industria musical?
1: ¿Más dura? Hombre, yo creo... Según la industria es difícil, tío, porque tienes como... Si sigues a la industria, que yo no la sigo para nada, honestamente te lo digo, y a veces un miedo que tengo, pero no entiendo ninguna vertiente que la música me genera a nivel de exigencia, como el tener que sacar canciones rápido o tener que estar dentro de un estilo para que mi música suene. Eso no lo sigo, pero creo que esa es la parte dura, ¿no? La exigencia que te genera la industria. Y luego la música es dura porque la composición, como hablamos, viene cuando le da la gana y tú tienes que estar preparado para recibirla y también para... También, al final creo que es un gran trabajo, es como un militar, ¿no? Un militar lo preparan para para muchas situaciones complicadas, ¿no? Pues yo voy a terapia por lo mismo, porque la música te genera muchos momentos en los que no sabes muy bien hacia dónde tirar, hacia dónde crear, y creo que al final el mayor mapa que tiene una persona es su intuición y su verdad, ¿no? Pero bueno, discernir en eso, con todos los estímulos y todas las voces que hay fuera es complicado, entonces yo creo que eso es lo más difícil en ambas partes, ¿no? Uh-huh. Escucharte a ti, no escuchar lo de fuera.
2: Pero hablando de voces que hay fuera, tú has colaborado con muchas voces, muchas de ellas muy reconocidas. Vamos a ver algunas que han tenido la suerte de estar contigo, tú la suerte de estar con ellos y sobre todo la paciencia de aguantarte, Miguel.

0: Preparando la guitarra Miguelici con Carrasquilla, con Gerard Laoz, con El Canijo de Jerez, con Bebé, con Juanito Macandé y muchos más. ¿Qué se aprende de todos ellos?
1: Joder, qué pregunta. A ver, bueno. Creo que al final lo más guay de ellos es la humildad, ¿no? Al final los he conocido en diferentes momentos, algunos los admiraba antes de conocerlos, otros los he admirado después de conocerlos, pero creo que lo más bonito de la suerte que tengo de los compañeros que me encuentro es que son todos pedazos de artistas, son todos súper humildes y todos hacen las cosas desde el corazón y desde el sentirse bien con ellos mismos y son muy fieles a sus valores y a sus ideales, y eso es muy guay, es muy difícil de encontrar también.
0: ¿Y con quién te gustaría?
1: ¿Hace un tema?
0: Sí,
1: joder, un dueto. Hay muchos artistas. Por ejemplo, aquí en Sevilla, SFDK, me encantaría, ¿no? Me encantaría.
2: Ahora está en el documental en el Festival de Cine, ojo, siempre se puede ver.
1: Oscar, Zatu, ahí lo
2: dejo. Siempre se puede ver.
1: Bueno, mejor Edrele, me encantaría.
2: Claro.
1: Casey O, me encantaría. Con la Mari, yo qué sé, con Alejandro, con Pablo Pichá. Tiene abandonado, cojones.
2: Mándale un mensajito a Pablo ahora que nos está viendo,
1: Pablo,
2: seguro.
1: ¿Esta es mi cámara? Pablo, hijo, llámame, compadre, que no me quieres para nada, nada más que quieres estar en Madrid, hijo, en el campo. Un besito guapo, que te quiero mucho.
2: Son muy humildes, Miguel, pero el más humilde eres tú.
1: El más humilde y el más guapo.
2: Yo creo que es momento, Fernando, de que Miguel nos cante algo de su nuevo tema, nos cante algo de A Veces, ¿no? Que los músicos también trabajan.
1: Y voy a cantar A Veces, pero más bien que cante un poquito, ¿no?
2: Pero si canta algo inédito, yo creo, ¿no? Mejor, Fernando, aquí en Estreno para 7TV.
1: ¿Sí?
0: Lo que tú quieras.
1: A ver, no me importa.
0: Tienes la presión en la nuca de esta mujer, así que tú mismo.
1: Hombre, si me prometen un contrato, no te Venga, voy a cantar un cachito de... Ya lo dije una vez, que se llama el segundo single del tercer disco. No lo he cantado todavía, ¿eh? Me voy a cantar de verdad.
0: Ya lo dije una vez.
1: Ya lo dije una vez, se llama. Con punto suspensivo después. Ya lo dije una vez, tres puntitos. Y saldrá, si Dios quiere, en diciembre. Es el segundo single del disco nuevo. Y dice así, voy a cantar un cachito nada más, ¿vale?

0: Zaira.
1: ¡Guau! ¡Ah! Vaya regalazo que nos acabas de hacer, ¿eh? En primicia. Muchísimas gracias
2: por
1: este tema. Y supongo que ya muchísimas ganas, no solo de sacar el disco, sino también de subirte a los escenarios, ¿no?
2: Sí, hombre, compadre, la verdad que ya te digo, ahora mismo estoy liado con componiendo el nuevo disco, esta canción la tengo terminada. Tengo otra terminada y me faltan unas pocas que terminar por el camino. Estoy ahí poquito a poco buscando a las musas, pero bueno, llegarán.
1: ¿Dónde encuentras la inspiración, Miguelito?
2: Buena pregunta.
3: ¿Pare?
2: No te creas.
1: ¿Pero va por la calle y se ocurre algo y lo apunta en el móvil?
2: Sí, sí, se me van ocurriendo frases, melodías, las voy apuntando. Luego es verdad que juego mucho con la guitarra. Esta, por ejemplo, esta canción ha nacido de este motivo. Un día estaba tocando. Viene de ahí, entonces tiro del hilo y voy componiendo ahí encima, voy encontrando el motivo, el mensaje. Deja un poquito que las canciones marquen el camino. Cuando escribo con pretensión, normalmente juzgo mucho las ideas. Necesito que caigan de forma genuina un poco, ¿no? Que yo esté tocando, plazándomelo bien y diga, aquí he encontrado algo. Pero sí, ahí estoy componiendo eso, estoy preparando el documental del concierto que hice este año aquí en Sevilla en la Sala Custom, que he hecho un concierto...
1: El final del principio, ¿no?
2: El final del principio.
1: Eso, yo quería que me hablases de ese documental, ¿no?
2: Pues mira, pues eso va a ser un doble DVD que va a tener un documental y un disco en directo. Grabado, que lo grabamos en la Sala Custom. He sentido que este año, con estos dos discos, con todos los conciertos que he hecho, con todos los artistas que he colaborado, he cumplido muchos sueños. Entonces, pues hemos hecho este concierto un poco, donde estuvo mi compadre Rafa Romera, que aparecía ahí, y muchos otros amigos, como Puto Largo, Mauricio Morales, Rafa Solín, el Gonzalo Alhambra, ha habido un montón de compañeros, María Portillo, Jesús de los Canasterios, que es otro grupo de aquí de Sevilla. Y hice ese concierto un poco como un cierre y apertura de todo, de nueva etapa, por eso se llama el final del principio, porque es cierto que como que ese principio idílico y utópico que todos tenemos cuando empezamos en un camino, lo he cumplido porque he cumplido muchísimo de los sueños que tenía cuando empezaba con 18 años. E hice ese concierto y para que no quedara en un simple concierto, pues decidí hacer un pequeño documental emotivo, sobre todo con la intención de enseñarle a la gente que al final, que si tú quieres cumplir tus sueños, es tan sencillo como ir a por ello. Luego el camino no es sencillo, pero el querer hacerlo es difícil, pero es más difícil, me parece, quedarte sentado en el sofá y lamentarte de que las cosas no ocurren en tu vida, ¿no? Entonces creo que el querer ir a por las cosas es la llave que todos necesitamos, ¿no? Y creo que es mi manera un poco de enseñar a la gente de que este chaval de San Lucas de Barrameda, al que le han venido las oportunidades mucho más tarde de cuando empezaba, se ha buscado la vida, se ha pagado sus discos, ha querido y al final, pues mira, está viviendo de su sueño y no tiene que rendirle cuenta ni le debe nada a nadie, ¿no?
1: Uy, sacaría este minuto que nos acaba de dar y lo pondría en bucle a toda la gente que piense que baja los brazos, a los jóvenes que puedan bajar los brazos, tenga la tentación de no perseguir sus sueños.
2: No, te lo juro, el camino no se hace solo, evidentemente, vosotros lo sabéis. Yo me rodeo de muy buena gente, de mi productor, mi Elías, que es mi filmmaker, todos mis músicos y músicos que están ahí conmigo, compañeros, artistas, pero al final el único que es el motor es uno mismo, ¿no? Independientemente de todo lo que hay alrededor. Y creo que es muy necesario, tío. Creo que vivimos una época en la que la gente está muy frustrada y todos lo estamos. Yo estoy muy frustrado muchos días. Pero cuando haces lo que te gusta, eso suple mucho, compadre, el sentirte castigado porque dices, tío, mira, estaré mejor, estaré peor, pero yo me levanto todos los días. Nada más que tengo que rendirme cuentas a mí y a mis sueños, y eso es la hostia.
1: No, de hecho, el documental dice que, con un mensaje en el documental, déjame leértelo, ¿sí? Una historia sobre la independencia, la música y la búsqueda de un sueño. Claro. Mira, decía Reyes que te puede ganar la vida de reportero.
3: De autónomo,
1: te la vas a ganar como músico porque lo estás haciendo ya. Pero vamos, también tú podrías estar en una agencia de marketing y publicidad porque sacas una frase muy rotunda.
2: Sí, además,
1: ¿no?
2: Que todo eso lo escribo yo. No, pero sí, que creo que es eso, ¿no? Y al final del principio no es más que el sueño de un chaval que ha grabado dos discos, los dos discos que en aquel momento quería grabar. Este disco nuevo para mí es un lienzo en blanco, la anarquía de uno mismo. Y ya te digo, la mayor intención sobre todo es tener el recuerdo para mí. Y poder ofrecerle a la gente que al final las cosas no son tan difíciles como las creemos en nuestra cabeza, ¿no? Que al final es cuestión de querer y querer.
1: Oye, hoy estamos a 14 de octubre y ya me han pasado la lista de conciertos del 27. El 6 de febrero empiezas en Sanlúcar de Barrameda,
2: tierra,
1: en tu casa,
2: en mi casa,
1: Terruño.
2: En el teatro.
3: Después del carnaval.
2: Después del final del carnaval, haciendo la competencia.

0: Sevilla hace la final del Falla. Y sin dormir de la final del Falla, me voy a ir a San Lucas, a Miguelichi.
1: A ver.
0: Ya avisado.
2: Luego vas a Granada.
1: Digo, no, a Granada voy al final de la gira.
2: Al final de la gira, pero sí. También estás en Málaga, en Sevilla. Sí, y una jarta de ciudades, Madrid, Barcelona.
1: Sí, sí.
2: Prácticamente en todas las comunidades.
1: Sí, hago de Andalucía, menos Huelva, Jaén, Almería y Córdoba, hago cuatro. Porque en esas fotos no nos ha cuadrado bien la fecha que
2: pero
1: nos ofrecía.
2: Todavía.
1: Sí, digo a nivel inicial, claro, a nivel de salida.

0: A nivel de salida hemos sacado eso porque las fechas que no salían, porque al final he querido limitar esta gira a 2027, porque en 2028, si Dios quiere, saldrá el nuevo disco. Este año van a saliendo, que os acabo de enseñar, si Dios quiere, espero que nos dé tiempo a acabarlo antes de que acabe el año. Y en 2027 pues estaremos sacando el documental, el disco en directo, la gira y aparte algunos singles del tercer disco. Y en 2028 ya anunciaremos la gira de presentación del nuevo disco. Y ahí, si Dios quiere, sí encontraremos fecha. Pero por desgracia, con mi oficina Vitamin, que desde aquí también le mando un besito, que está aquí en Bilbao, no me has podido cuadrar Almería, Córdoba, Jaén y Huelva. Complicado en ciudades a lo mejor que no tienen tantas salas, ¿no? Que no tienen esa, y aparte las fechas que nos venían bien a nosotros pues no nos han cuadrado y no podemos hacerla. Pero bueno, prácticamente hacemos toda España, hacemos León, hacemos Zaragoza, Valladolid, Madrid, Murcia, Valencia, Badajoz, Tenerife y Gran Canaria, ¿qué más? Hacemos Bilbao, Vitoria.
1: ¿Te gusta viajar?
0: Me encanta, es lo que más me gusta. El otro día estuve, porque en el documental va a colaborar mi compadre, el Canijo, estuve allí en su casa grabando con él, y él y yo coincidimos en una cosa. Nos encanta hacer canciones, ¿no? Pero que lo que más nos gusta es ir a tocar, ¿sabes? Y yo, por ejemplo, que te decía, yo no me gusta levantarme temprano, compadre. Es una realidad, lo odio. Pero cuando tengo que coger un tren, un avión o voy al estudio, te lo juro, en el estudio mi compadre Manuel dirá que siempre llego 15 minutitos tarde porque yo tengo mis 15 minutitos de cortesía. Pero me levanto,
1: que se aguanten.
0: Me levanto sin pesadez. ¿Sabes lo que te quiero decir? Me levanto con alegría, ¿no? Me gusta, me encanta viajar, me encanta ir. Porque si ese espacio en el que estoy yendo a un concierto, a grabar un videoclip o a cualquier cosa, es como un margen en el que digo, como que estoy yendo a seguir cumpliendo mi sueño y digo, mira, es que esto está bien. En este rato de tren puedo estar feliz y no preocuparme de nada porque voy a currar y no tengo que pensar más en nada que simplemente pasármelo bien.
1: Una última pregunta, Reyes.
2: Bueno, Miguel.
1: O un deseo.
2: No, hombre, obviamente que a Miguel le vaya súper bien porque se lo merece y como todos los artistazos que traemos a Acento Andaluz, que le quede mucha trayectoria. Y eso sí, Miguel, tú decías en tu tema, hablabas de esa anarquía de uno mismo.
0: Sí.
2: Si pudieses no ser anárquico con algo de ti, ¿con qué sería?
0: Si pudieras
2: poner leyes en algo de ti mismo y dejar esa anarquía para todo lo demás.
0: Creo que la anarquía y las leyes son cosas que tienen que convivir en sí mismas. ¿Sabes? Creo que la anarquía sin leyes no existe, porque si no existieran leyes no existiría la palabra anarquía. Entonces creo que las dos conviven entre sí, pero creo que dentro de esas leyes, como dice, ¿no?, la frase esta, ¿no?, la excepción rompe la regla, ¿no? Es esa frase, ¿no?
2: Porque ¿qué regla te gustaría romper?
0: Yo es que la rompo toda siempre. ¿Sabes? Lo que pasa es que luego la rompo y luego vuelvo a rehacerla para luego volver a romperla. Es cíclico como la vida, ¿no? Pero sí que es verdad que creo que es que las dos no pueden vivir separadas, pero si pudiera implementar una regla en mi día a día, sería a lo mejor el que mi cabeza a veces me dejara un poco en paz y disfrutara más de las cosas a veces, ¿no? Que la exigencia no estuviera tan presente a veces.
1: Oye, ¿te veremos en festivales, hermano?
0: Compadre, es una lucha que tengo, me encantan los festivales y tengo el sueño de tocar los festivales, pero ahora mismo estoy construyendo una cosa, tío, que es darle nombre a mi marca, porque al final, por muchas canciones que haga, al final Miguel Ixi López es una marca, ¿no? Igual que 7TV es otra marca, igual que todo es una marca. La iglesia es una marca, ¿no?
1: Y tanto.
0: Es la mayor marca.
1: Tanto, la mayor marca.
0: Por lo menos la que más cobra.
2: Sí, yo el jefe y
0: sigue
2: de pie.
0: Sí, tío, ahí está. Pero sí que... ¿Cuál era la pregunta?
1: Los festivales.
0: Que sí que me gustaría tocar en festivales, pero no quiero tocar de cualquier manera en los festivales. No quiero ir a un festival que me pongan a las 4 de la tarde y no me vea nadie y al final me paguen una mierda. Si voy a un festival porque voy a tocar una hora guay, en una hora, y aparte la gente vaya a verme. Entonces creo que los festivales también, pero igual que ahora mismo me estoy tomando los chiringuitos. Para mí, si he tocado muchísimos chiringuitos, me lo paso que te caga tocando los chiringuitos. Es un sitio en el que me siento muy bien, pero al final, igual que una empresa, yo tengo que cuidar mi proyecto. Y al final los empiezo a ver en segundo plano porque al final lo que busco es ser autónomo y vivir de lo que me generan mis canciones y vivir de lo que generan mis giras. Entonces, pues me encantan los festivales, pero creo que al final es como algo extra, ¿no? Mis objetivos son mis conciertos, mis salas y lo que yo genero de forma autónoma.
1: Pues Miguel Ixi López, lo dicho, muchísimas gracias por acompañarnos. Hemos pasado súper bien contigo. Esperemos que también los andaluces hayan disfrutado de tu música. Te invitamos, evidentemente, cuando sigas presentando canciones de Anarquía de uno mismo, ¿no?
0: Sí, sí, poquito a poco.
1: Nos ha regalado, ya lo dije una vez, ¿no?
0: Ya lo dije y el título, porque es el primer sitio donde lo digo, ¿eh?
1: Sí, vale. Sí.
0: Ojo, ¿eh? Ojo.
1: Ojo, vaya regalo. Reyes Calvillo, como siempre, muchísimas gracias por traernos a gente tan valiosa y gente con la que disfrutamos muchísimo. Por cierto, dentro de 2 semanas tenemos aquí a La Mare, ¿eh?
2: ¡Wow! Vale. Otra artista de Andalucía a la que siempre hay que ponerle los oídos. Sí. Y nada, deseando que me tengáis un día más y que no me echéis, Fernando.
1: No me vamos a echar, chiquilla. Yo creo que me va a echar tú a mí.
2: Miguel y yo, Miguel me va a sustituir.
0: Sí, mira, pues Alan.
1: Miguel Ichi López, Miguel, muchísimas gracias, lo dicho, por acompañarnos, y muchísima suerte en tu carrera.

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0: Otra semana más con ustedes y con excelentes invitados. La semana pasada tuvimos a una magnífica psicóloga, Mariola Moreno, y hoy tenemos con nosotros a un excelente historiador. Él se llama Héctor de Valle. Gracias por venir, Héctor, historiador.
1: Gracias por tenerme aquí.
0: Nosotros, Héctor, nos gusta siempre en Universidad y Sociedad pues, preguntar por qué el invitado estudió su carrera. ¿Por qué estudiaste historia y dónde?
1: Por vocación totalmente y aquí en Cádiz. Mis padres me podían haber mandado a otro lado, pero a nosotros nos gustaba Cádiz. Y...
0: ¿En la Facultad de Filosofía y Letras?
1: Por supuesto.
0: ¿Junto al Parque Genovés?
1: Correcto.
0: Sabemos que siempre nos gusta a nuestros invitados pues preguntarle qué asignaturas dentro de la carrera, qué profesores, qué docentes les marcaron, le influenciaron más. ¿Qué asignaturas, qué profesores te marcaron más?
1: Pues hay varios. Primero, ya a principios del primer año de carrera, Javier Guzmán en Historia Antigua Universal y Emilio Martín, que era de su generación, además también medieval. De medieval. Esos dos, en el primer año los tuve y me gustó mucho la carrera, por ellos dos principalmente. También tuve a Lazaris, que falleció hace no demasiado, pero ellos dos, tal. Después Arturo Morgado, también me marcó mucho porque además me animó a investigar sobre el tema que a mí me gustaba investigar, que era la historia de la Túnez, que empecé a investigarlo más o menos al final de la carrera. Y bueno, también Inmaculada Pérez, que era de arqueología, que también tristemente falleció hace unos años, y María Dolores, que no recuerdo ahora mismo el apellido, que era de Historia de América, Pérez era muy
0: Murillo.
1: Cañera, pero...
0: Pérez Murillo.
1: María Correcto. Dolores. También, pues... Bastante. Ellos son los que más, así que yo recuerdo ahora mismo, ya han pasado unos cuantos años.
0: ¿Y las prácticas cómo las recuerdas?
1: Es que en esa época no había prácticas como ahora. Yo las prácticas las hice, no las hice a través de la universidad, sino por ejemplo, mi primer verano ya en la carrera, estuve en la restauración del Castillo de San Romualdo, en San Fernando. Estuvimos 2 meses en verano y luego ya... Terminando la carrera, que ya no me hacían falta créditos de libre configuración, que entonces existía eso, estuve 2 meses trabajando en el archivo de la bodega González Vía, en Jerez. Pero eso no me hacía falta, es decir, en esa época no había práctica, como por ejemplo luego hice un grado superior en Administración y Finanzas para otras cuestiones, que ahí sí tenía práctica porque ya es mucho más reciente, pero en esa época la licenciatura no existía en esas prácticas.
0: Sabemos, queríamos preguntarte como historiador, ¿qué aporta la carrera de historia? ¿Qué te ha aportado la carrera de historia?
1: Yo creo que mi personalidad viene dada porque he estudiado historia. Si a lo mejor no lo hubiera estudiado, hubiera sido, como tantos otros, un aficionado a la historia, pero no sería la misma persona y además, a la hora de investigar, la carrera te da una metodología que otra carrera te dará otra metodología de otra disciplina, pero no de esta.
0: Sabemos que serio no tiene por qué ser aburrido, decía Chester. Y sabemos que tratas los temas nada aburridos con seriedad. Hablemos ahora de algo muy universitario, como es la Tuna.
1: Pues sí.
0: ¿Cuándo te hiciste Tuna?
1: Yo me hice Tuna poco antes de empezar la carrera, en Jerez. Y bueno, hasta el día de hoy, quien entra se queda y yo... Me he quedado, llevo ya más de 20 años en la Túnez. Entonces, bueno, ya en la carrera estaba, no en mi facultad, porque en esa época no había Túnez de filosofía.

0: Había turno de filosofía. Empecé la turno de Salesiano de Jerez, después la turno de Empresarial de Jerez, Sociales de Jerez, Perito de Algeciras y Agrícolas de Sevilla. Esto es, al final, esto es un mundo.
1: Tenemos unas imágenes y queremos que nos cuentes un poco para nuestros televidentes. Cuéntanos.
0: Bueno, esto es un certamen en el cual la tuna de Sociales de Jerez estuvo hace un par de años en la línea de la Concepción y lo ganó precisamente la tuna de Sociales de Jerez.
1: Qué cracks.
0: Lo pasamos muy bien, muy bien.
1: Y estuviste ahí, ¿qué tocas?
0: Yo en la tuna suelo tocar la bandurria. Ahora mismo soy el director musical tanto de la tuna de Sociales de Jerez como de la de Algeciras.
1: ¿Y la U también?
0: Lo sé tocar, pero lo que suelo tocar en la tuna es la bandurria, en mi papel.
1: Ajá. Nosotros sabemos que optimizas el tiempo. Queríamos preguntarte precisamente por esas investigaciones. Cuéntanos, ¿cómo te acercaste a la historia de la tuna?
0: Realmente fue sin querer. En una asignatura de quinto había que hacer un trabajo que además te contaba para toda la asignatura.
1: Con Arturo Morgado.
0: No, con Arturo Morgado no. Era de contemporánea, creo que universal. No me acuerdo ahora
1: Alberto,
0: mismo.
1: Julio, puede
0: Era
1: ser.
0: una mujer. No me acuerdo. Perdona, que me
1: Perdona.
0: perdone, pero es que han pasado muchísimos años. Han pasado
1: No, gracias por tu testimonio, ¿eh?
0: bastantes años. Entonces, yo lo estaba haciendo sobre el papel de Jerez en la Guerra de África de 1859-60. Entonces, como yo vivía en Cádiz, me fui a la biblioteca Celestino Muti a ver, pues, periódicos de la época. Y entre
1: Fuentes de
0: ellos,
1: hemeroteca.
0: exactamente, y entre ellos había una revista que no tenía absolutamente nada que ver, que era de los años 30, y que se llamaba la revista Avante, nada más que había un número. Y hablaba de que en el carnaval de 1932, de ese año, había dos estudiantinas
1: La Segunda República,
0: en
1: tío.
0: la Segunda República. Una era medicina y otra era la normalista, que era magisterio. Yo siempre había escuchado que existía la tuna de medicina de Cádiz desde tiempos inmemoriales, pero ahora me encontraba otra y me despertó la curiosidad. Entonces, una cosa lleva a la otra. Empecé a hacer primero lo típico, búsquedas de internet. Resulta que que Cañamaque, que había estado en una estudiantina, era autor de carnaval. Que, en fin, otros personajes habían estado en estudiantina gaditana, tal y cual. Una cosa lleva a la otra, empecé a interesarme. Yo siempre había pensado, porque mis veteranos me enseñaban que la tuna venía de la Edad Media, resulta que no, que viene del siglo XIX, es algo más moderna, pero bueno, también es bonita. Y bueno, así es como empecé, hace ya pues cerca de 15 años, ¿no?
1: Hablando del siglo XIX, tenemos aquí unas imágenes que seguro te traen buenos recuerdos. Todos lo hemos leído, creo.
0: Sí.
1: La obra que la Casa de la Troya, Pérez Lujín, pues está allí en
0: La he
1: composición.
0: visitado en Santiago.
1: Tenemos otras más imágenes, la película. Ahí vemos precisamente al de Arturo Fernández, la cual se ve.
0: Realmente, la Casa de la Troya, la película, las películas le hacen mucho más favor a la tuna que a la novela, porque en la novela hay un ensayito de lo que se supone que es una estudiantina. Pero en la película de la Casa de la Troya, la tuna es la protagonista absoluta, ¿no?
1: Todos recordamos a Panduriño, a más imágenes que tenemos aquí, bueno, y precisamente de la novela de Pérez Lujín, más imágenes. Cuéntanos.
0: Bueno, esto es de este año. Hace, bueno,
1: Ecos universitarios.
0: sí, hace 5 o 6 meses, más o menos, en febrero o marzo, sí, hace más de 5 meses ya. Organizamos con el. Aprovechando que organizábamos un certamen en Jerez, en los claustros Santo Domingo organizamos una exposición de historias de la tuna. Yo tengo, además de investigar, pues me he hecho coleccionista de cosas de las tunas de la provincia de Cádiz, porque si no es mucha tela, ¿no?
1: Tienes tu pequeño museo.
0: Casi, la verdad que sí, aparte que me prestaron muchísimo material otras tunas y la propia Universidad de Cádiz también me prestó mucho. Entonces, durante un mes pusimos una exposición en Cádiz, perdón, en los claustros Santo Domingo en Jerez, con objetos desde principios del siglo XIX hasta la actualidad. Había, pues, lo más espectacular era una bandera de la tuna de magisterio de Cádiz de 1929. Además, es curioso porque la corona, le habían quitado la corona monárquica, porque tú sabes que
1: Sí,
0: en
1: sí.
0: el 31 llega la República.
1: Sí.
0: Entonces, para el carnaval de 1932, porque en esa época las estudiantinas salían solamente en carnaval, le habían quitado la corona monárquica.

0: y le habían dejado la corona republicana. La verdad que el trabajo no era muy fino, el otro era mejor, pero bueno, es una curiosidad.
1: No, admirable. Nosotros sabemos, hombre, siempre personas que vienen aquí con sus artículos, sus publicaciones, siempre decimos verba volant, scripta manent. Lo hablado se va, lo escrito permanece. Y sabemos que esto que estamos viendo y que estás investigando también lo has puesto por escrito.
0: Sí.
1: Hace poco has escrito un artículo en revista del cuadernos del archivo de la Universidad de
0: Sí,
1: Cádiz,
0: sí,
1: ¿no?
0: sí, sí.
1: Para nuestros estudiantes, cuéntanos, ¿cómo surgió ese artículo?
0: Bueno, yo estoy escribiendo un libro acerca de las tunas y estudiantinas de la provincia de Cádiz. Llevo muchos años escribiéndolo y todavía no va a terminar. La cosa es que, bueno, para contrastar algunos datos que me van saliendo de antiguos alumnos que pertenecían, pues, ¿dónde mejor encontrarlo que en el archivo de la Universidad de Cádiz? De hecho, sigo en ello, he encontrado muchísimos más. Pero de esa época concreta, de 1870, no tenía demasiado. La verdad es que no hay fuentes que te digan este estuvo, este no, salvo artículos de periódico. Entonces, bueno, encontré varios que habían estudiado, vamos, que eran de la universidad, bueno, de lo que entonces era la Facultad de Medicina, de lo que no era todavía Universidad de Cádiz. La Universidad de Cádiz no existía, ¿no? Pero bueno, sí estaban sus registros. Y había cosas muy interesantes, que es verdad que no venían esos archivos, de eso pues lo que me servía era que venía su procedencia, que eso es importante, la edad que tenían, el entorno social del que venían, todo ese tipo de cosas, ¿no? Para poder después, además tener datos completos, para poder encontrar más de ellos. Y por ejemplo me salió una cosa muy, muy curiosa, que es que en esa estudiantina estaba Jerónimo Jiménez, que a lo mejor muchos no lo conocen, pero es el autor de La boda de Luis Alonso. Entonces él fue parte de la estudiantina de medicina de 1872-73. Y es una curiosidad porque ni siquiera las tesis doctorales se sabe eso. Pero bueno, ese nombre surgió
1: Lo pusiste.
0: y es curioso, ¿no?, que un personaje tan importante de la historia de la música española haya estado precisamente en Cádiz en una estudiantina gaditana.
1: 1872-73, la época de Amadeo Saboya y la Primera República,
0: Esa
1: casi.
0: época, sí, esa época.
1: 73. Nosotros sabemos que no paras y que siempre estás. Queríamos preguntarte, Héctor, nuevos proyectos. Y nuevos proyectos que tengas ahora en el futuro inmediato.
0: Bueno, aparte de mi carrera profesional, que poco tiene que ver con la historia, desgraciadamente, porque eso es más difícil, me gusta la investigación, en lo que a historia de la tuna se refiere, pues está por un lado la escritura de mi libro, que voy poquito a poco. Y también quiero rescatar una publicación que yo tenía hace unos años, hasta la pandemia, que era una revista que yo tenía de historia de la tuna, que se llamaba Legajos de Tuna, donde escribían además muchísimos profesores universitarios a nivel internacional. Estaba en el repositorio de la Universidad de Málaga incluso. Y bueno, eso lo tuve que dejar por motivos de oposiciones, lo que
1: No
0: cada uno
1: esperaba.
0: quería hacer. Y bueno, lo quiero recuperar, pero bueno. Eso cuando dentro de un tiempo me gustaría volver a ello.
1: Y con la tuna, Héctor, ahora también, desde un punto de vista, con la tuna de Sociales de Jerez y Peritos de Algeciras, ¿sigue todavía saliendo?
0: Hombre, por supuesto que sí. Además, son tunas muy importantes a nivel nacional. Se les llama para bastantes certámenes. Ahora mismo la tuna de Sociales de Jerez va a ir a un certamen a Linares, que es donde murió Manolete. La tuna de Perito de Algeciras ahora mismo no tiene nada en su agenda fuera, tiene un concierto muy importante en Algeciras, pero son dos tunas que ahora mismo a nivel nacional están muy arriba, son muy, muy bien valoradas.
1: Una última pregunta. ¿Quién es tú? No, nunca deja de serlo, ¿no?
0: Eso tienes que decírmelo tú.
1: Estamos camuflados, estamos. Pero creo que ambos decimos que sí.
0: Correcto.
1: Nosotros, Héctor Valle Marcelino, desde Universidad y Sociedad, gracias por este testimonio.
0: Gracias a
1: Nosotros,
0: ti.
1: emplazarte en tu casa, nada más universitario, como la tuna, nuestro reconocimiento y afecto y respeto por las investigaciones que estás haciendo.
0: Muchas gracias.
1: Y lo divertido no tiene por qué ser.
0: En absoluto, al contrario.
1: Y lo tratas con seriedad.
0: Exactamente, es como tiene que tratarse. Lo divertido siempre tiene que ser algo serio.
1: Nosotros, tu casa, y te esperamos en nuevos programas.
0: Muchas gracias.
1: Y nos vemos la próxima semana en otro programa de Universidad y Sociedad. Hasta la próxima semana.

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0: Muy buenas noches, ¿qué tal están? La base naval de Rota completa desde hoy su despliegue de 6 destructores estadounidenses. El USS John Basilon ha llegado a las 9 y media de esta mañana procedente de Florida, culminando la ampliación de la presencia naval de Estados Unidos acordada con España en 2022. El buque, con una dotación aproximada de 300 personas y equipado con el sistema de combate Aegis, reforzará las capacidades de defensa antimisiles de la OTAN en Europa. Rota consolida así su papel estratégico en el dispositivo aliado. La situación política en Algeciras vuelve a centrar la actualidad. El futuro de José Ignacio Landaluce al frente de la alcaldía marca una jornada clave con la moción de censura y Jacinto Muñoz como candidato para sustituirlo. Jesús Montilla.
1: La decisión se ha cerrado en este hotel de la ciudad donde la dirección provincial del PP con Bruno García y Almudena Martínez al frente se ha reunido con los 12 concejales que han roto con el alcalde. La moción de censura cuenta ya con 16 votos tras el apoyo de Vox. Ahora toca esperar 10 días para la celebración del pleno extraordinario.
0: La muerte de Domingo Sánchez Rizo deja tras de sí décadas de trayectoria pública y política en Rota y en la provincia de Cádiz. Su fallecimiento ha suscitado muestras de condolencia en el ámbito institucional en recuerdo de una figura que desarrolló buena parte de su carrera vinculada a la administración local y autonómica.
2: Rota despide al exalcalde Domingo Sánchez Rizo, fallecido en el día de ayer a los 68 años de edad. El político socialista estuvo al frente del Ayuntamiento de Rota desde 1999 hasta 2003. Además, ocupó diferentes cargos, como por ejemplo en la Junta de Andalucía. El consistorio local ha instalado 3 días de luto.
0: Hoy se ha inaugurado en Jerez la sexta edición de Expo Construye, la feria de la construcción que durante 2 días se celebrará en Ifeca con la presencia de 100 marcas y 4.000 metros cuadrados con la vivienda como uno de los principales temas de debate. Y en los últimos días las redes sociales han hecho eco de la existencia de varios nidos de avispas invasoras.

0: horas en San Fernando. Dos de ellos se encuentran en el antiguo paseo marítimo de la Magdalena, muy cerca de la residencia de ancianos de la Cruz Roja y de un instituto de formación profesional. Desde Medio Ambiente aseguran que se trata del conocido como avispón asiático, menos peligroso que la avispa velutina o avispa asiática. Aún así, recomiendan mantener las distancias para evitar posibles picaduras. Desde Medio Ambiente indican que se actuará sobre estos nidos si los técnicos así lo aconsejan. El concurso del Falla de 2027 recibió ayer por sorpresa una última inscripción que eleva hasta 186 el total de participantes en el certamen de coplas gaditano. La novedad es la siricota isleña Voces Negras, prioridad nazi o na, inscrita por aquello de la carga gaditana desde el municipio murciano de Torrepacheco. Alcanza así el COAC una cifra histórica, la tercera más alta en cuanto a número de inscritos y con un total de 43 localidades representadas. Además hablaremos de salud y vamos a tener con nosotros a Guillermo Pérez Peix, médico de emergencias 061, para hablar de la importancia de la RCP y también, como cada miércoles, Patricio Pérez de Comisiones Obreras nos trae las ofertas laborales de la provincia, eso y otros muchos temas, pero antes echamos un vistazo a los cielos.
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0: Mañana tendremos intervalos nubosos de nubes altas en buena parte de la provincia de Cádiz, mientras que en el estrecho los cielos estarán más cubiertos con posibilidad de precipitaciones débiles ocasionales. Los vientos soplarán moderados de levante, aumentando a fuertes en el litoral, con rachas que pueden ser muy fuertes en el estrecho. En cuanto a las temperaturas, las mínimas experimentarán un ascenso, mientras que las máximas registrarán un ligero descenso. Además, hay aviso amarillo por fenómenos costeros en la zona del estrecho y las temperaturas en la provincia oscilarán entre los 18 grados de mínima y los 30 de máxima. Y la calidad del aire sigue siendo buena según las mediciones diarias de la Autoridad Portuaria de la Bahía de Cádiz. La humedad relativa en la provincia es del 82%. Así comienza este Viva 7 del 14 de octubre de 2026. Comenzamos. El escenario político de Algeciras ha dado un giro importante en apenas unas horas. Tras la ruptura de 12 concejales con José Ignacio Landaluce, la moción de censura se ha situado en el centro de todas las miradas con Jacinto Muñoz como candidato para encabezar el relevo en la alcaldía. Jesús Montilla.
2: Así es, el hasta ahora primer teniente de alcalde ha sido el elegido para encabezar la moción de censura, una decisión que se ha cerrado en la reunión celebrada este miércoles en este hotel entre el presidente provincial del PP, Bruno García, la secretaria general, Almudena Martínez, y los 12 concejales salientes. Los votos ya están tras el respaldo de Vox. Los cuatro ediles también han desfilado por aquí. Registrada ya la fecha, ahora solo toca esperar 10 días hábiles para la celebración del pleno extraordinario. Todo ello apenas 24 horas después de la renuncia de los concejales populares a sus responsabilidades municipales y mientras el Landaluce mantiene su negativa a dimitir. Además, ha reorganizado en las últimas horas su equipo de gobierno con solo 3 integrantes más.
0: En medio de esta vorágine política, José Ignacio Landaluce también ha hablado en declaraciones a 7 Televisión. El alcalde reconoce que atraviesa una situación que no es fácil y pone el foco en los años compartidos con los concejales que hasta ahora formaban parte de su equipo de gobierno.
3: Pueden decir lo que quieran, que resulta que tú no tienes cómo defenderte porque no te ha llegado ningún tipo de documento de ningún juzgado. Y hombre, pues una situación que no es fácil, que compañeros de trabajo, de esfuerzo, afiliados de 43 años, desde que terminé medicina con 23 años me afilié al Partido Popular, Alianza Popular entonces, pues llevo trabajando mucho tiempo con algunos de mis compañeros.
0: Y ya está en rota el sexto y último destructor estadounidense previsto en el acuerdo de ampliación de la presencia naval de Estados Unidos en España. El USS John Basilon ha atracado a las 9:30 de esta mañana procedente de Mayport, en Florida, para establecer su puerto base en las instalaciones gaditanas. Su llegada culmina un proceso que se remonta a junio de 2022, cuando Pedro Sánchez y el entonces presidente estadounidense Joe Biden acordaron en la

0: miembro de la OTAN de Madrid a aumentar de 4 a 6 los destructores desplegados en Rota. El último en incorporarse antes que este fue el USS Oscar Austin en octubre de 2024. Desde entonces, la base esperaba completar el despliegue con este nuevo buque, cuya dotación ronda los 380 militares. El John Basilon, de la clase Al-Ray Burg, dispone del sistema de combate Aegis y de capacidad para realizar misiones de defensa aérea, interceptación de misiles balísticos y guerra antisubmarina. Con él, Rota refuerza su papel estratégico en la defensa de la OTAN y nos lo cuenta Manuel García. La provincia de Cádiz pierde a una de sus figuras políticas vinculada durante décadas a la administración local y autonómica. Domingo Sánchez Rizo, es alcalde de Rota, falleció ayer al mediodía dejando tras de sí una trayectoria que trascendió al ámbito municipal con distintas responsabilidades en la Junta de Andalucía y en la administración provincial.
1: Pues sí, nos encontramos a las puertas del Palacio Municipal Castillo de Luna, donde se ha instalado la capilla ardiente para que los vecinos de Rota puedan darle el último adiós a Domingo Sánchez Rizo. Una despedida que pone de relieve la huella que deja la localidad, quien además de su etapa como alcalde, mantuvo durante años un vínculo cercano con muchos roteños a través de su profesión como farmacéutico. Rota despide a Domingo Sánchez Rizo, quien fuera alcalde de la localidad entre 1999 y 2003, una figura vinculada durante décadas a la política municipal y provincial. Nacido en Rota en 1958 y licenciado en farmacia, inició su trayectoria política como concejal en 1991. Tras su etapa al frente del consistorio, desempeñó distintas responsabilidades en la Junta de Andalucía, entre ellas la Dirección General de Administración Local y varias delegaciones provinciales. La misa funeral se ha celebrado este miércoles a la 1:00 p.m. en la Parroquia Mayor de Nuestra Señora de la O. La capilla ardiente ha permitido a los vecinos despedirse del exalcalde en el Castillo de Luna. El ayuntamiento mantiene 3 días de luto oficial hasta las 9:00 p.m. del próximo viernes, con las banderas a media asta en todos los edificios municipales. Durante este periodo también se han aplazado los sorteos municipales y se han suspendido las actividades culturales y de ocio organizadas o patrocinadas por el consistorio.
0: Y en IFECA ha abierto hoy sus puertas Expo Construye, la feria de la construcción que durante 2 días acogerá a más de 100 marcas en 4.000 metros cuadrados y lo que se convertirá en un foro de debate de profesionales en el que el problema de la vivienda centrará gran parte del contenido como uno de los retos de futuro del sector.
2: Hoy ha abierto sus puertas Expo Construye, la feria de la construcción que un año más se celebra aquí en IFECA. Durante 2 días se van a dar cita en este espacio empresas, colegios profesionales e instituciones relacionadas con el mundo de la construcción. Un espacio en el que se podrán crear sinergias con un auditorio además que acogerá diferentes ponencias y mesas redondas en las que se podrá debatir sobre muchos temas. El foco este año se pone sobre todo en el problema de la vivienda. Muchos de los profesionales de la construcción coinciden en la necesidad de hacer más vivienda protegida, por lo que piden a las administraciones colaboración para poder llevar a cabo una importante tarea con la que entienden se podría ayudar a paliar la situación actual.
3: Tenemos que mantener, tenemos que rehabilitar las viviendas que ya existen, mejorar su eficiencia energética y aprovechar todo el potencial que tiene nuestro parque residencial, tanto público como privado. Pero eso, ustedes estarán de acuerdo conmigo, que no es suficiente. También necesitamos generar nueva oferta, construir más vivienda y, especialmente, construir más vivienda asequible, que de eso es de lo que se trata.
0: Chiclana amplía el alumbrado público en la carretera de Las Lagunas, una vía con un importante tránsito diario de vehículos. Los trabajos ya están en marcha y permitirán reutilizar farolas retiradas de otras carreteras del municipio con una inversión de 48.000 euros. Almudena Pérez.
4: Efectivamente, la carretera de Las Lagunas contará con un nuevo alumbrado desde la Glorieta del Florín hasta aproximadamente el Callejón del Borreguito. Es el primer tramo en el que se va a actuar para mejorar la iluminación de una vía con un importante tránsito de vehículos. Los trabajos tendrán además continuidad en una segunda fase que partirá desde este punto hasta la Glorieta de la antigua Nacional 340. De esta forma se irá completando el alumbrado.

0: de la carretera de Las Lagunas, con el objetivo también de mejorar la visibilidad y reforzar la seguridad de los conductores que circulan diariamente por esta zona.
1: Una parte importante es el asfalto, otra parte importante es el alumbrado, la otra parte importante es cumplir las normas de circulación. No son caprichosos. Cuando la Dirección General de Tráfico habla de 50 en vías como esta, lo que estamos hablando es de mayor garantía para las vidas humanas. Estamos hablando, por tanto, de bajar la incidencia de accidentes y el riesgo de accidentes mortales.
2: La delegada del Gobierno andaluz en Cádiz, Mercedes Colombo, ha visitado hoy el poblado del embalse de los Hurones en el término de San José del Valle tras su reparación. Ha destacado que se han reparado viviendas, mejorado el acceso, creado una ruta de evacuación e instalado internet, agua, saneamiento, estación de depuradora de aguas residuales y estación de tratamiento de agua potable, conservando su fisionomía. Acompañada del delegado territorial de Agricultura, Fran Moreno, ha recordado que sigue abierto el plazo de licitación para su gestión y explotación, publicado en el BOJA del 25 de septiembre, con 3 meses para presentar ofertas. La concesión es para un proyecto de alojamiento turístico, restauración, actividades en la naturaleza, interpretación del entorno con 20 años iniciales, ampliables a 50, a cambio de un canon compensable con inversiones.
3: Que este poblado pues pueda tener un uso turístico, un uso en el que todo el mundo pueda disfrutar de él y todo el mundo pueda venir a disfrutar de unos días en este poblado. Ya como os comentábamos, sacamos hace 15 días la licitación, hasta el 26 de diciembre se encuentra abierta la presentación de proyectos.
2: El Ayuntamiento de Cádiz sigue trabajando para devolver al Parque Genovés, principal pulmón verde del centro de la ciudad, todo su esplendor. El consistorio ha finalizado ya 2 de las 3 actuaciones previstas para la reforma integral de este espacio, presupuestada en cerca de 500.000 euros. En concreto, se ha repuesto césped, arbustos, plantas vivaces y flores y se ha colocado piedra ostionera en los jardines. Además, se ha ejecutado mejoras en los parterres del paseo principal del parque y se han sustituido los difusores de riego por tuberías de goteo soterradas. Asimismo, se han instalado más papeleras y bancos y también se ha repuesto el albero y se ha trabajado en el cerramiento exterior, que ha sido reparado y reemplazado en sus tramos más deteriorados. Cabe recordar que el pasado mes de agosto reabrió dentro del parque el Teatro Pemán, recuperado para el uso tras más de 15 años cerrado. La última fase en el entorno del Parque Genovés, aún pendiente, será la recuperación de la pérgola de Santa Bárbara, abandonada desde que fuera afectada por 2 incendios en el año 2020. La previsión es que los trabajos, con un coste cercano al 1.000.000 euros, finalicen este mismo año. La secretaria general del PSOE de Arcos, Ana Carrera, ha denunciado la situación que viven los vecinos del Santiscal por una plaga de palomas que aseguran sufren desde hace más de un año. Las aves anidan en los tejados y han convertido terrazas y piscinas en impracticables, generando un problema de insalubridad. Carrera explica que los presidentes de las urbanizaciones han enviado escritos a Medio Ambiente y a Cultura sin obtener respuesta, por lo que en mayo recurrieron al Defensor de la Ciudadanía. El Grupo Socialista llevará el asunto al Pleno y se ofrece apoyar una modificación presupuestaria para contratar a una empresa especializada que acabe con la colonia de palomas.
4: Bueno, primero una respuesta. Ante un problema que entendemos que es un problema de salud. Ante un problema, además, que es absolutamente competencia municipal. Y esto no es una cuestión que digamos nosotros, no es una cuestión que solo ocurra en Arcos, esto es una cuestión que está ocurriendo en muchos otros sitios.
2: Y en los últimos días las redes sociales han puesto en alerta de varios nidos de avispas invasoras que se han detectado en San Fernando. 2 de estos nidos se encuentran muy cerca de la residencia de ancianos de la Cruz Roja y de un instituto de formación profesional ubicados en el antiguo paseo de la Magdalena, con el riesgo que eso supone. Según Medio Ambiente, la especie que se ha detectado es el conocido como avispón asiático, muy parecido visualmente a la temida vespa velutina o avispa asiática. Una vez que la Delegación de Medio Ambiente es conocedora del problema, sus técnicos valorarán el nivel de peligrosidad y actuarán en consecuencia. Tanto el avispón asiático como la vespa velutina son insectos de gran tamaño, unos 2 centímetros aproximadamente, y muy parecidos en su fisionomía. Son de color pardo con el abdomen amarillento.
5: Es importante no confundir con las llamadas avispas asiáticas, que son peligrosas y que, según nos certifica la empresa encargada, no hay caso en San Fernando hasta el día de hoy. Cuando se detecta la existencia de avisperos, como ha sucedido en algunos casos,

0: que nos han informado algunos vecinos, se actúa de manera inmediata. Y si se diera el caso de avispa asiática, que insisto en que todavía no se ha dado, estaremos preparados para.
1: Este viernes se celebra el Día Mundial de la RCP y para hablar de la importancia de la reanimación cardiopulmonar tenemos con nosotros a Guillermo Pérez Peix, médico de emergencias 061. Muy buenas noches.
2: Muy buenas noches, ¿qué tal?
1: Lo primero, ¿cuál es la importancia de la RCP y cómo puede salvar vidas?
2: La importancia de la RCP no solo es dar una buena RCP, sino reconocer esa parada. Porque si reconocemos de una forma precoz esa parada, aumentamos las posibilidades de

0: supervivencia de esa persona. Por cada minuto que perdemos en reconocer esa parada, casi un 10% empeora el pronóstico de esa persona. Y si tardamos más, las secuelas pueden ser peores.
1: ¿Cómo podemos reconocer una parada cardiorrespiratoria?
0: Mira, lo primero de todo es estar seguro en la zona. No podemos reconocer ni ayudar a una persona si el ambiente no es seguro. Lo segundo sería reconocer la conciencia, es decir, intentaríamos estimular a esa persona para ver si nos responde. Una vez que sabemos que no nos responde, lo siguiente sería, que una incorporación de la última guía, sería pedir ayuda, llamar al 061, a ese número de emergencias que nos acordemos, para pedir ayuda, o incluso alrededor nuestra. Una vez que pedimos ayuda, en el teléfono habrá un gestor que nos va a ayudar, que nos va a guiar, ¿vale? Y sería lo siguiente, conocer si esa persona respira. Si respira mal o dudamos que no respira, ya sería el momento de iniciar esa reanimación cardiopulmonar con las maniobras.
1: Y cuando llamamos al 061, ¿ahí nos van guiando desde el teléfono o debemos saberlo nosotros? ¿Cuáles son los pasos que hay que hacer mientras que no viene la ayuda sanitaria?
0: Lo importante y difícil es mantener la calma, porque es una situación muy estresante y es normal que nos lleven los nervios. Pero si no mantenemos la calma, no podemos ayudar a esa persona por la que estamos llamando. Lo segundo, seguir las indicaciones de lo que nos dicen. ¿Dónde estamos? La localización, porque no sabemos dónde estamos, no podemos mandar nosotros un recurso de emergencia. Y después, seguir los pasos que nos dice el gestor de emergencia. Ese gestor es una labor muy importante, porque en Andalucía todos esos gestores se van formando poco a poco para que conozcan la RCP básica y sepan a una persona que tiene delante, que a lo mejor no sabe dar una RCP, enseñarle en ese momento dar la RCP para aumentar la supervivencia de esa persona.
1: Ahora mismo no traemos el muñeco de los talleres, pero más o menos, ¿cuáles son los pasos para iniciar una RCP y cuáles son las pautas clave?
0: Como hemos dicho, primero valorar la conciencia, llamaríamos, luego valoraríamos la respiración, que tendríamos que mirar, ver el tórax del paciente, escuchar si respira o notar si respira, y si no respira, iniciaríamos las compresiones torácicas, que son lo primordial. Las compresiones torácicas se hacen aproximadamente en la mitad del tórax, por no buscar puntos más clave. Colocaríamos nuestras manos encima de esa superficie y sería ritmo de a 100-120 por minuto aproximadamente. Si la gente tiene duda de cuánto es 100-120 por minuto, hay muchas canciones que podríamos conocer para ver los beats aproximadamente por minuto. ¿Cuánto tenemos que...?
1: ¿Cuáles son esas canciones?
0: Pues mira, Staying Alive, incluso más moderna, la de Titi me preguntó, todo eso son canciones modernas que van a 120 y nos puede hacer guiar en la cabeza, la Macarena, que es la típica que enseña a la gente, nos puede hacer guiar en la cabeza el ritmo en el que tenemos que dar las compresiones. Entonces, como hemos dicho, aproximadamente en el centro del tórax, colocamos nuestras manos, siempre nuestros brazos bien erguidos, bien fuertes. No tenemos que hacer este movimiento, sino que tenemos que echar todo nuestro peso sobre el torso de la persona y tenemos que comprimir aproximadamente entre 5 o 6 centímetros. Es muy importante no solo la compresión, sino la descompresión, porque quiero que te imagines que nosotros estamos comprimiendo un corazón, ¿vale? Si no dejamos que ese corazón no se descomprima, no dejamos que la sangre llegue dentro y la expulse de nuevo. Entonces, tanto la compresión como la descompresión es muy importante. Entonces, hemos dicho 100-120 por minuto, centro del tórax, nuestras dos manos, brazos rectos, unos 5 o 6 centímetros y sin parar. Antes hablábamos del 30-2, que eran 30 compresiones, 2 ventilaciones. La última guía se mantiene solo si te ves seguro de dar esas ventilaciones y si sabes darlas. Si no sabes darlas y no te ves seguro de dar las ventilaciones, compresiones continuas hasta que lleguen los servicios de emergencia, no hay otra.
1: Y si nos encontramos una persona mayor que esté más débil o un niño, ¿se hace de la misma forma? ¿Una embarazada?
0: Está con una pregunta un poquito compleja, sobre todo en el último aspecto, pero bueno. En una persona mayor, un adulto, al fin y al cabo, si detectamos una situación de parada, nosotros no sabemos qué patología o qué enfermedad puede tener esa persona, entonces nosotros tenemos que hacer nuestra reanimación, sin dudarlo. Ya vendrá el equipo de emergencia y valorará el resto de condiciones. En un niño, sí hay una peculiaridad, que normalmente las paradas cardiorrespiratorias en niños son por causa respiratoria, entonces se dan normalmente 5 ventilaciones de rescate previa a las compresiones. Si no conocemos, porque no conocemos los algoritmos de soporte básico pediátrico específico, igual que un adulto, seguiríamos igual. Obviamente sin imprimir tanta potencia, porque sería un

0: poquito menos de centímetros. No es lo mismo dar unas compresiones con los dos brazos que en un niño más pequeño, a lo mejor sería con un brazo, incluso en un bebé, que es muy complicado, sería con nuestros dos pulgares. Y en la embarazada, como un adulto, hay algunas consideraciones especiales que ya se de, normalmente se, es complicado porque tendríamos que desplazar un poquito la barriga para que toda la sangre llegue bien al corazón, pero eso es muy específico a tema sanitario. Hombre, si la gente lo conoce, lo puede hacer, pero igual que un adulto.
1: ¿Qué se está haciendo desde Emergencia 061, desde la Junta, los centros de salud, para inculcar en los coles o en las empresas, en la ciudadanía en general, la importancia que tiene la reanimación cardiopulmonar y saber hacerla?
0: Pues mira, gracias a este día, el 16 de octubre, se hace una cardiomaratón a nivel general, internacional, pero especialmente en Andalucía, se organiza en casi todas las provincias, en muchas ciudades, no solo en las capitales, y se forma sobre todo a los alumnos, a los niños de colegios de esas ciudades, ¿vale? Se lleva haciendo desde 2013, o sea, han formado cerca de casi 12.000 chavales, y se van haciendo como pequeñas estaciones y se van enseñando tanto el soporte vital básico como la obstrucción de vía aérea o la posición lateral de seguridad. Y yo creo que es un punto importante, y como he dicho antes, la guía de 2025, hay un capítulo expreso a las personas que no son sanitarios, sino que es importante conocer eso para poder salvar vida. Y si no lo conocemos, escuchar al que nos va a ayudar, porque es muy fácil, porque nuestras manos pueden salvar una vida.
1: Luego me contabas que teníamos una maratón por la RCP este finde.
0: Exactamente, el 16 de octubre, este viernes, en este caso en Cádiz, como te he dicho, hay en otros puntos también que se hacen, pero en la que estamos colaborando desde Emergencia Sanitaria 061 en Cádiz, y se va a dar la formación a alumnos de varios colegios de la ciudad en colaboración con diferentes organismos.
1: Pues ahí quedan esos consejos. Muchísimas gracias, Guillermo. Su consejo de la importancia que tiene la reanimación cardiopulmonar y saber hacerla. Y con esos consejos nos vamos a ir a publicidad, y a la vuelta estará con nosotros Patricio Pérez, de Comisiones Obreras, para repasar las ofertas laborales en activo de la provincia de Cádiz. No se muevan, que volvemos enseguida.
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0: Pues continuamos con un nuevo bloque y abrimos nuestra sección de empleo. Como cada miércoles nos acompaña Patricio Pérez de Comisiones Obreras para repasar las ofertas laborales en activo de la provincia de Cádiz. Muy buenas, Patricio, ¿qué es lo que nos trae esta semana?
1: Bueno, pues bien, buena. Aquí traigo algunas cosillas más resulta interesantes. La primera de ellas, creo que tienen gran calado, que me imagino que muchos telespectadores conocerán ya, pero no obstante me parece interesante traerla para, bueno, para recordarla o para aquellas personas que no lo sepan. La Diputación de Cádiz oferta 119 plazas. Esta es una oferta de empleo público para ser funcionario de carrera, es por turno libre, que esto es importantísimo, uh-huh. No es restringido, con plaza reservada para personas con discapacidad. Hay un proceso de oposición y hay concurso de oposición según la categoría de los puestos. Es decir, que aquí hay puestos para personas que tengan ya experiencia en la administración pública o experiencia en los puestos y para gente que no. Ahí están detalladas las plazas que hay, 33 plazas de técnico de administración general, 4 de ellas son para personas con discapacidad, 44 plazas de auxiliar administrativo, 7 de ellas para personas con discapacidad, plazas de delineante, de realizador, sí, ahí están todas puestas. La más significativa, bueno, y esas 31 plazas de auxiliar de enfermería geriatría, ¿no? Uh-huh. El plazo de solicitud es de 20 días naturales desde que se publicó. Por lo tanto, es hasta el 28 de octubre. Yo no esperaría al último día, pues, si quieres participar, si quieres ver los requisitos, las titulaciones requeridas, porque cada puesto tiene... La gente suele saber esto, ¿no? El propio temario. Yo creo que estamos a tiempo todavía de algunas personas de plantearse la posibilidad de presentarse a alguno de estos puestos, ¿no? Entonces yo, la inscripción ahí la tenéis, en cada convocatoria aparecen los requisitos de cada una de ellas y tienen la página de la Diputación en Recursos Humanos y en el que está publicado en el BOE, ¿no? Entrando en la página de la Diputación se puede acceder, ver qué requisitos son los que te piden, qué temario es el que te puedes preparar. Oye, son 119 plazas, ¿eh?
0: Sí, sí.
1: De un numerito.
0: Una oportunidad.
1: Yo creo que es una oportunidad. Sí, sí. No es un trabajo directo donde tú vayas a hacer una entrevista y te vayan a coger y te pones a trabajar. Hay que currárselo. Pero bueno, las cosas que tiene la función pública, ¿no? Y luego tienes la garantía y la tranquilidad de que tienes un puesto para toda la vida, ¿no? Yo animaría a la gente que lo hiciera, sí, ¿vale? Sí. Eso me parece interesante, por eso lo traigo lo primero, ¿vale? No es ni siquiera una localidad en toda la Diputación de Cádiz, ¿vale?
0: Pues luego, toda la provincia pendiente
1: de eso. Sí. Es. Luego, mira, ya está en un puesto similar a este hace años, en Primark, en Algeciras. Uh-huh. Dependiente para la tienda, ¿no? Tengo un compañero del sindicato que me dice siempre, porque yo hice un comentario aquella vez, dije, bueno, la ropa de Primark no es muy buena. Y me dice, ¿cómo que la ropa? Porque es un compañero de Primar, ¿no? Uh-huh. Y cada vez que llega gente de Primar, del comité de Primar, me lo dice. Decía que la ropa era mala. Y bueno, ya está, la ropa de Primar es como en todo. Hay cosas buenas y hay cosas malas, ¿no? Vamos a decirlo así porque... Pero es verdad que han sacado algún puesto más de dependiente o dependiente en Primar. Es de 25 horas semanales porque, bueno, Primar... Los puestos antiguos sí, este compañero mío, por ejemplo, sí está a tiempo completo, pero la gente nueva, Primar, es la política que tiene, solo trabaja con turno jornada parcial, ¿vale? Y contrato, en este caso un contrato temporal, empiezas así, puedes quedarte fijo, es verdad que Primar no paga mal, pero es verdad que con 25 horas, bueno, pues cada uno que sospeche
0: y
1: valore.
0: ¿Y ese,
1: ¿no?,
0: contrato es porque es inicial y luego a lo mejor te lo amplían o
1: no,
0: que todos
1: no,
0: los nuevos
1: Primar
0: ya son...
1: funciona parcial. Solo con contratos parciales. Vale. No quiero a personas a horario completo. Uh-huh. Es su política. Yo creo que es un error porque la dedicación... Me imagino que no quiere saturar a la gente, que la gente no se sienta... Pero el problema es que no le das la suficiente estabilidad. Claro. Yo creo que Primar se equivoca en esto, pero bueno. 5 días semanales de trabajo, ¿vale? La función es atender a los clientes, recoger y organizar

0: la sala de venta, ordenar la ropa, recibir y comprobar la mercancía, ¿no? Se valora experiencia previa que se hubiera tenido en comercio, incluido, vamos a decir, se valora los idiomas, especialmente, hombre, estamos hablando de Argentina, ¿eh? Que hay mucho turismo, bueno, turismo y sobre todo personal que viene de otras partes del mundo,
1: sí,
0: digamos, ¿no?
1: Hay mucho movimiento también.
0: Hay mucho movimiento. Pero es curioso, por eso me ha llamado también la atención, porque incluyen, valora que se conozca la lengua de signos española.
1: Uh-huh.
0: Eso está muy bien, me parece que es un criterio. Ahí felicito a Primar, ¿no? Y ahí tenemos en Primar, bueno, pues ahí tenemos la página de Primar. Habría que buscar el apartado de Retail Assistant Dependiente en Algeciras, si queremos este puesto. Primar es una empresa que suele hacer ofertas en su propia página web que uno puede consultar cada cierto tiempo. Es verdad que no es muy común que la haya por Andalucía, por nuestra tierra, en la provincia de Cádiz, pero aquí es el caso que tenemos una. ¿Vale? Pues vamos a seguir.
1: Ahora nos vamos al puerto.
0: Nos vamos al puerto de Santa María, qué bonita ciudad. Qué bonito es el puerto y qué bonito es el mar del puerto, ¿eh? Oh, las playas del puerto, Santa María. Más quisiera medio planeta tenerla. Bueno, mira, un contrato indefinido mercantil. Este es un contrato autónomo. Esto es lo primero que quería destacar porque, cuidado, a lo mejor no le interesa a todo el mundo. Es un contrato, es indefinido, pero es mercantil. Es decir, tú te tienes que dar de autónomo, ¿vale? Es jornada completa, horario de lunes a viernes y salario competitivo según valía. Cuando ponen estas cosas, yo entiendo que lo que van a valorar es el puesto de trabajo, los resultados que tengas y según eso van a ir incrementando tu salario, ¿no? Bueno, pues ahí lo he puesto. Por lo tanto, la valía. ¿Quién valora la valía, no? En fin. Requisito. Experiencia mínima de 6 meses en venta puerta a puerta o en comercio de telecomunicaciones, energía o alarmas. Estamos hablando de una persona que es un comercial, ¿vale? Entonces, quieren a gente que haya trabajado como comercial. O está orientada a objetivos comerciales, buena comunicación y perseverancia y manejo básico de aplicaciones móviles y firmas digitales, etcétera. Es decir, es una persona que va a estar puerta a puerta, que va a trabajar con clientes, tiene que hacerse con su cartera de clientes, pero es verdad que va a trabajar como autónomo, ¿no? Funciones, pues realizar visitas comerciales puerta a puerta en los barrios, en la zona que se le asigne, informar y ofrecer los servicios, identificar las necesidades. Es decir, es regular y registrar las actividades comerciales dentro del sistema que ellos tienen y ver y coordinarse con el equipo administrativo de la propia empresa, el 7 Play y Telecomunicaciones. Y bueno, la idea es tú ser un comercial de esta empresa. Es verdad que tienes que ser comercial como autónomo, pero bueno, ahí tienes la inscripción. A lo mejor hay gente que en un momento dado lo puede valorar. Eso te da también cierto movimiento de libertad de actuación. Hay un número de teléfono y un correo electrónico, operador@7play.es, y un número de teléfono que siempre digo, Lucía, que cuando se llama un número de teléfono, recursos humanos, siempre, porque eso no sabemos quién te lo va a coger. Por favor, departamento de recursos humanos, si es otro teléfono, por favor, me lo puedes facilitar, etcétera. ¿Vale? Bien. Seguimos con otro puesto. El puesto siguiente que tenemos es un dependiente de moda, en Jerez. Esto es de la empresa Silbon, que es las dos raquetitas estas que se ponen. Bueno, pues una empresa que está en la calle Larga, que está en todo el centro. Es un contrato de trabajo para alguien a 20 horas semanales. Se pueden ampliar, lo dice la propia empresa, según los periodos, pero además yo entiendo que con perspectiva, con posibilidades de crecimiento, ¿no? Tienes turnos rotativos entre semana y fines de semana, salario lo tiene con incentivo, es decir, que tú tienes tu salario asignado, pero según las ventas, pues tienes, y según los objetivos que vayas alcanzando, te ofrecen formación continua, promoción profesional, evidentemente, dentro de la propia empresa. Experiencia. Te piden, bueno, tener experiencia en atención al cliente, en venta, preferentemente en moda, aunque no es requisito, ¿eh? Y buenas habilidades comunicativas, es decir, tiene que tener don de gente, cada uno sabe sus limitaciones, dice, no, yo soy muy tímido, yo para esto no, pero bueno, hay gente que tiene capacidad para comunicarse, ellos valoran, estamos hablando de un puesto de cara al público, ¿no? Las funciones, pues, atender al público, contribuir al cumplimiento de los objetivos de venta, pues orientarlo sobre la estética, como tú puedes.

0: Hombre, Silbón es una marca que tiene cierto. Si uno va a ese puesto, ahí tiene el teléfono. El teléfono en la tienda, ¿eh? Si tú llamas a la tienda, pues te va, puedes quedar, hombre, ve elegante, ve bien vestido. No quiere decir que vayas con chaqueta, ¿eh?
1: De prima no.
0: Necesa. No, de primar no. No, no diga lo de primar porque luego me riñe mi compañero. Pero bueno, pero quiero decir que
1: Creo que
0: tienes
1: somos
0: que.
1: buenos en el prima y más arregladita.
0: Pues ir a ir, hombre. Tú vas a dar una imagen también de ti, porque tú tienes que, en una tienda de estas características, tú también asesoras. Yo no sé si habrás ido yo, ir alguna vez a alguna tienda, oye, oriéntame, o sobre todo cuando tengo que hacer un regalo. A mi suegra, cuando le tengo que comprar, le compro ahí en la tienda esta de la calle Larga, ¿cómo se llama?
1: Punto
0: Punto
1: Roma.
0: Roma. Le gusta mucho la ropa de ahí. Y yo le doy datos, oye, tal, y me orientan. Pues en una tienda
1: Claro,
0: uno
1: pues
0: va
1: eso es
0: y
1: lo que
0: dice,
1: buscan también
0: claro,
1: allí
0: también, uno tiene que tener,
1: en
0: entonces, dar esa
1: Silbón.
0: imagen, por lo menos, ¿no? Un poquito, ¿no? Bueno, pues vamos a seguir.
1: Sí.
0: Mira, un técnico de prevención superior en prevención de riesgos laborales. Esto es un. Bueno, las empresas tienen que tener una persona de este perfil, lo sabemos. Y aquí lo que vamos a pedir es pues, una titulación universitaria, preferentemente de ingeniería, de arquitectura, ciencias químicas o similar, que tenga, bueno, pues el máster en prevención de riesgos laborales y una persona que tenga carnet de conducir y vehículos propios para moverse entre las empresas, ¿vale? Es un contrato indefinido, es jornada completa, horario flexible de lunes a viernes, es decir, reúne condiciones buenas, plan de desarrollo profesional y formación especializada. ¿Qué va a hacer? Pues gestionar la prevención de riesgos laborales con una serie de clientes a los que vaya la empresa, analizan qué necesidades tiene, está en cumplimiento de la norma, no, hacer un seguimiento, orientar, valorar la integración de la prevención en la propia empresa, darle las pautas para que se cumplan. Quirón Prevención en la empresa, y las inscripciones ahí se pueden hacer. Y cuando se entra en esa página, se va al apartado de empleo y en la oferta, ahí está el número de la oferta, 38448, para que sea más fácil. Entonces, la puedes buscar sin ese código, pero teniendo ese código, técnico superior en prevención de riesgos laborales, indefinido, jornada intensiva en Algeciras.
1: Muy bien.
0: Yo creo que el puesto para aquellas personas que tengan una ingeniería, y los ingenieros hoy en día están trabajando, los arquitectos menos. La ciencia es química depende. Entonces, pero es verdad que si tiene un máster en prevención de riesgo lo tiene muy fácil. Lo tiene, aquí lo tiene fácil. ¿Vale? Y ahora vamos a un puesto que me parece, lo he incluido porque me parece súper divertido. Un barista, que
1: Anda.
0: esto es un especialista en cafés. Es una persona que, esto es una cosa como muy elitista, en Soto Grande, ya ves tú. Y además un contrato indefinido a jornada completa. Es una persona que se dedica a hacer cafés. Test también, bueno, en un momento dado podrá servir algún otro tipo de bebida, pero es el experto en hacer los cafés del lugar, que el Farmón, la hacienda en Costa del Sol, que es un hotel, una zona de alto standing, y esta persona lo que va a hacer es preparar y servir café, té, infusiones y otras bebidas, manejar y mantener las máquinas de café. Tiene que ser en formación, tiene que ser un experto en café. Tener formación en café, mejor todavía si tiene idioma, un nivel básico o intermedio de inglés. Por supuesto, se valoran otros idiomas, porque no va a dejar de estar de cara al público. Pero se valora la formación como barista, porque sí es verdad que hay formación como barista, esto es
1: Claro.
0: curioso, pero la hay,
1: Sí, para
0: ¿no?
1: hacer los corazoncitos y todas las cosas en la
0: Pero no
1: leche.
0: solamente, y también en la
1: Sí,
0: calidad del
1: claro que sí,
0: café
1: claro que
0: y
1: sí.
0: conocer el tipo de café. Mira, yo no hace mucho estuve en una actividad que era una lectura poética, donde se ponía un café, distintos tipos de café y se leían poemas. Y
1: Mira.
0: se explicaban los cafés en relación al poema. Y me quedé sorprendidísimo de la variedad, de la formación. Bueno, porque hay baristas, pues sí lo hay, ya está. Si encima eres poeta, pues ya queda mejor.
1: Claro que sí.
0: Pero bueno, en este caso hay un teléfono también que se puede llamar, se puede consultar la página web. Bueno, no creo que sea muy común que haya baristas, pero los hay, gente experta, ¿no? Y bueno, y nos vamos ahora a gaditanos por el mundo.
1: Venga.
0: Nos vamos a ir a esa. ¿A dónde largamos a la gente? Pues mira, largamos a la gente una cosita muy corta que son 3 meses nada más. Porque la vamos a alargar. Son dos personas, ¿eh? Dos plazas hay. Esto del 5 de marzo al 2 de mayo del 27. Es decir, que estamos hasta el 2 de noviembre se pueden hacer las solicitudes. Y esto es para irse a

0: ¿Cómo se dice el nombre? Que también tiene el nombre. Augastol se llama. Que está en Noruega. No es ni siquiera un pueblo. Está en el centro. Sí, en el centro del país más o menos. Pero no, ni siquiera es un pueblo, sino que es una zona de montaña donde se hace. Bueno, pues estamos hablando de servicio de refugio de montaña. Es decir, ahí, por lo tanto, te dan el alojamiento. Porque si no es ahí, no hay dónde quedarse. Esto es un sitio, pues, una especie de resort, de relax. Está a 6 kilómetros de la carretera, lo cual significa que tienes que llegar en moto de nieve.
1: La experiencia del primer día.
0: Experiencia de primer. No, no, hay un tren que llega por la cima cercana. Esto está de Oslo, creo que a unos 200 kilómetros. ¿Vale? Entonces, la historia es: bueno, pues si uno le apetece un contrato temporal, evidentemente, hemos dicho 3 meses, pero a jornada completa. Tienes que ser mayor de 18 años. No sé si es titulación específica ni experiencia necesaria. Hombre, sí se valora que hayas tenido experiencia en hostelería, pero no es requisito. Es para limpieza y servicio. Los servicios del refugio. Un refugio de montaña. Estás allí prestándole servicio a la clientela y luego tú resides allí. Trabajas, pues, los 5 días de la semana. Limpieza, recepción de huéspedes, servicio de comida y preparación de desayuno. Preparación de desayuno, no más, ¿no? Pero sí sirve las comidas. Y ahí está la empresa, el sitio. Bueno, si se quiere meter a un gastol y ver lo que es, eso es nieve, un refugio de madera. Mira, mira qué bonito es. Mira qué
1: Anda,
0: bonito.
1: ahí hay
0: Ese.
1: cobertura y
0: Ahí yo me imagino que
1: regulada,
0: habrá.
1: ¿no?
0: Bueno, no lo sé, no lo sé. Pero esto es irse ahí a, bueno, pues a prestar un servicio de hostelería en plan relax. Fíjate cómo es.
1: Muy chulo, ¿eh?
0: Es chulo, es
1: Sí,
0: irte
1: dan
0: ahí,
1: ganas de
0: bueno,
1: irse, ¿no?
0: es vivir una experiencia. Vas
1: Muy guay.
0: acompañado, son 2 plazas para poderte acompañar porque esto es un trabajo, no es un trabajo duro, es duro a lo mejor en un momento dado vivir allí en medio, sabiendo tú que la carretera más cercana tiene que coger una moto nieve, es a 6 kilómetros, ¿no? Y luego tienes un tren que te lleva a Oslo, te puede llevar, pues no sé si 200 kilómetros, que puede ser hora y media, ¿no?
1: Más o
0: Más o
1: menos,
0: menos,
1: puede
0: más o
1: ser.
0: menos, más o menos.
1: Habrá que ver por la nieve, ¿cómo es?
0: Noruega, qué bonito es Noruega, de verdad,
1: Sí que tiene que ser.
0: el norte de Europa es espectacular. A ver lo que dura la nieve allí, porque vamos como vamos, en fin. Bueno, pues
1: Pues
0: ya
1: a
0: está,
1: ver.
0: esto es todo,
1: Pues
0: Lucía.
1: muchísimas gracias. Nos vemos el miércoles que viene.
0: Nos vemos el miércoles que viene, venga.
1: El exministro de Asuntos Exteriores, Alfonso Dastis, ha sido el encargado de ofrecer hoy la ponencia inaugural del curso en el Instituto Coloma de Jerez, del que fue alumno. El jerezano, miembro del gobierno de Mariano Rajoy, ha hablado de su trayectoria a los alumnos del Bachillerato Internacional del centro, animando a los estudiantes a conocer otros países para ensanchar la mente y estudiar idiomas, además de trasladarles la tranquilidad a la hora de decidir su futuro.
2: El desafío es precisamente utilizar la tecnología para conectar a las personas. Esas relaciones humanas empiezan por las personas más cercanas, por supuesto. Pero cuanto más ampliéis vuestro horizonte, más os enriqueceréis. Salid, viajad, conocer otros países, otras culturas. Eso os abre la mente y mejora vuestra percepción del mundo y, por supuesto, vuestra formación.
1: Los jóvenes de Chiclana vuelven a tener la oportunidad de llevar sus propias historias al teatro. La Fundación Bipren ha convocado la sexta edición del certamen de teatro mínimo juvenil García Teva, dirigido a alumnado de primaria y secundaria de hasta 17 años. Las obras serán de temática libre, deberán ser inéditas y estar pensadas para una representación de unos 10 minutos. Cada participante podrá presentar hasta 2 textos y tendrá plazo hasta el 30 de enero de 2027. El fallo se conocerá a finales de marzo y las obras seleccionadas podrán ser publicadas y representadas.
3: Nuestra juventud tiene muchos valores y también piensa en una sociedad actual con toda la problemática que también abordamos desde la parte adulta de la ciudadanía, pero que desde la juventud ya se viene trabajando y son capaces de reflejar en cada una de esas obras esa realidad que hay alrededor.
1: Chiclana llevará el vino a sus 3 bodegas con una iniciativa que pone el foco en el papel de la mujer dentro del sector vitivinícola. Del 28 al 30 de octubre se celebrarán 3 catas dirigidas por mujeres profesionales con parada en la cooperativa Unión de Viticultores Chiclaneros, Primitivo Collantes y Manuel Aragón. Habrá 50 plazas por jornada hasta alcanzar las 100.

0: 150 participantes. Las inscripciones se abren este jueves y las plazas se asignarán por orden de solicitud. Esta propuesta busca acercar también la historia de las mujeres que han trabajado y trabajan en el mundo del vino.
1: Y precisamente eso es lo que queremos reconocer en esta iniciativa, que las mujeres no solo forman parte de la historia del vino, sino que también son protagonistas de su presente y de su futuro.
0: Jerez ha presentado hoy una nueva ruta enmarcada en la capitalidad española de la gastronomía. Van a ser casi 140 establecimientos participantes. Juanma Pérez Rendón.
2: Del 17 de octubre hasta el próximo 7 de noviembre se celebra la ruta gastronómica Cómete Jerez, sabores de mi tierra. Una nueva propuesta dentro de este año de la capitalidad gastronómica que estamos viviendo aquí en Jerez de la Frontera. Estamos con Mauricio Alcántara, que es uno de los organizadores de este evento, que bueno, no es una ruta más porque decías, Mauricio, estamos hablando de 137 establecimientos que participan en esta ruta, que se dice pronto.
3: Sí, son 137 establecimientos, 12 de fuera de Jerez y 125 ahora mismo, todavía se pueden inscribir hasta el día 17, 125 de Jerez y el mundo rural. Jerez.
2: Bueno, 137 entonces por ahora, que de aquí ya que empiece la ruta.
3: Hemos llegado a 150, hemos llegado muchas veces a 150.
2: Una propuesta realmente interesante que se celebra, como decimos, este año, coincidiendo con esa capitalidad gastronómica. ¿Cuál es un poco el objetivo de esta ruta y cómo se convence a tantísimos establecimientos para participar?
3: Bueno, ten presente que la ruta lleva muchas medidas promocionales. Una de ellas es hacer una página web de establecimiento, etcétera. Hay mucho trabajo en redes sociales, pero lo más importante es que ponemos en valor lo que realmente cada establecimiento tiene de diferente. Nosotros en marketing hablamos siempre de propuesta única de valor, que es lo que diferencia un establecimiento de otro. ¿Qué logramos con eso? Que los establecimientos puedan llegar a cada rincón de Jerez, pero a cada rincón de España, incluso del mundo, fundamentalmente porque hacemos publicaciones en redes sociales y tiene muchísimo alcance. La última que hicimos a nivel provincial tuvo casi 25 millones de alcance. Estaremos en este caso unos 20 millones de alcance. Por tanto, los establecimientos están convencidos que la mejor promoción que pueden hacer en este caso, de una forma además muy económica y muy fácil, es con este tipo de rutas.
2: Además, Mauricio, bueno, la ruta consiste en que cada uno de los establecimientos pone una propuesta de un plato típico de Jerez, acompañado de una copa, dos copas, una botella de vino de aquí de la bodega Páez Morilla. Y bueno, y después la gente que participe tiene un, digamos, como una compostelana para ir sellando, ¿no?
3: Tiene una, le llamamos nosotros Gastropass, es un pasaporte, pero como hemos hecho tantas rutas le tenemos que cambiar el nombre. En este caso se llama Jerez Gastropass. En este Jerez Gastropass lo pueden sellar en cada establecimiento que vayan, un total de 3. Una vez que sellen los 3, se van a la oficina de turismo y van a recibir un vale para que le entreguen en la taberna de Jerez enfrente una botella de Tierra Blanca 0% alcohol. El objetivo es no tener vino ni ningún tipo de componente culinario en la oficina de turismo, por eso tienen que recogerlo en la taberna de Jerez que está justo enfrente.
2: Entonces, bueno, ¿tenéis un poco de previsión de cuánta gente puede participar en esta ruta?
3: Nuestra previsión es que se van a vender más de 50.000 entre tapas, platos y medias raciones.
2: ¿Se dice pronto?
3: Se dice pronto y la experiencia nuestra puede ser incluso más, pero no me quiero bueno, coger los dedos.
2: Conservadores, entonces, bueno, como decimos, son 137 establecimientos y se hace durante 21 días para que, hombre, que dé tiempo a ir al máximo número de establecimientos posible.
3: Exacto, así es.
2: Porque además, bueno, no participan solo establecimientos del centro de Jerez. Se habla de centro, barriada, pedanía, o sea que se abre a toda la ciudad.
3: Jerez es muy amplio y si hablamos realmente, hablamos de los 8 distritos y está muy equilibrado. Prácticamente los 8 distritos incorporan una octava parte de lo que son los participantes. Tenemos desde la parte, decimos comúnmente, del Corte Inglés, la parte lógicamente que es la parte del centro de Jerez, tenemos los barrios del sur, del norte de la ciudad, está todo muy representado.
2: Pues Mauricio, muchísimas gracias por atendernos. Gracias. Ya saben, desde el próximo día 17, pues tenemos esa ruta gastronómica más que interesante con 137 por ahora establecimientos aquí en la ciudad de Jerez.
0: El concurso oficial de agrupaciones carnavalescas del Carnaval de Cádiz de 2027 recibió ayer por sorpresa una última inscripción, por lo que serán finalmente un total de 186 el número de participantes en el certamen de coplas gaditano. Se trata de una chirigota de San Fernando que llega cargada de guasa, tanto por su nombre como por su procedencia. Se llamará Voces Negras, Prioridad Nazi o Na. Y estará inscrita desde la localidad murciana de Torre Pacheco, el municipio que hace unos meses registró una serie de graves incidentes protagonizados por grupos de ultraderecha contra vecinos de origen marroquí. Con esta última incorporación, el concurso del Falla alcanza los 125 participantes en adultos, además de 30.

5 infantiles y 26 juveniles. Será un certamen muy nutrido, con el tercer registro más elevado de la historia tras los años 2002 y 2010, y también de lo más internacional, pues un total de 42 localidades, 43 con la citada Torre Pacheco, estarán representadas sobre las tablas del Falla entre adultos y la cantera. Todas las provincias andaluzas contarán con al menos un embajador en el COAC, con Cádiz a la cabeza y Sevilla tras su estela con más de 30 registros. Y también harán lo propio Ceuta, Madrid y Torrevieja en Alicante, la gran novedad de esta edición. El siguiente paso será la configuración definitiva del calendario antes del sorteo del próximo 8 de noviembre, con la posibilidad sobre la mesa de adelantar el inicio del certamen al 7 de enero ante el elevado número de participantes. Y con este repaso por la información cultural nos vamos a publicidad y a la vuelta conoceremos la actualidad deportiva de la provincia. No se muevan, que enseguida volvemos.

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1: 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Emilio Tucci.
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1: Pues volvemos con un nuevo bloque yéndonos a conocer la información deportiva.

0: Juanma, muy buenas noches. Muy
1: buenas noches. Hay una semana rara, semana corta.
0: Rarito, sí, sí, sí.
1: Porque mañana, como no tenemos programa, porque tenemos una programación especial, una emisión especial en 7 Televisión, pues claro, nos quedamos sin el programa previo al fin de semana.
0: Ya estamos de previa, ¿no?
1: Previa
0: a miércoles.
1: La vamos a hacer hoy, porque no nos quedan más días. Así que si te parece, vamos a ir abriendo boca de lo que nos queda de aquí a este próximo fin de semana, que todavía quedan unos días por delante, pero bueno, lo vamos haciendo ya aquí en este Viva 7. Comenzamos con la segunda división, como siempre, en este caso con un derbi andaluz que nos va a dejar esta jornada, y es que el Cádiz visita este domingo a las 4 y cuarto de la tarde al Granada, en un encuentro en el que los amarillos, bueno, pues quieren volver a sumar en positivo. Después de empatar con el Tenerife y ganarle al Leganés, los cadistas cayeron derrotados contra el Sporting de Gijón este pasado fin de semana. Aunque aún es pronto en la liga, preocupa, eso sí, la situación de un equipo que está metido ahora mismo en la zona de descenso y que buscará vencer en territorio nazarí. Los locales, por su parte, llegan después de dos triunfos consecutivos contra la Real Sociedad B y el Burgos. Así que, como decimos, este domingo a las 4 y cuarto de la tarde, derbi andaluz en Los Cármenes, Granada, Cádiz. En Primera Federación, el Algeciras vuelve al nuevo Mirador para recibir al Hércules de Alicante. Partido, además, contra un clásico del fútbol español que se disputará el sábado a las 9 de la noche. Tras caer contra el Europa, el cuadro del campo de Gibraltar tendrá que imponerse a un rival que además llega a este encuentro en un gran momento de forma. Y es que están metidos en el playoff de ascenso y suman 4 victorias y un empate en las últimas 5 jornadas. Ahora mismo el Algeciras está al borde del descenso, pero no quiere despistarse mucho y alejarse cuanto antes de esa zona peligrosa de la clasificación. Venían, antes de esta derrota que estamos viendo contra Europa, venía el Algeciras de 2 victorias consecutivas. Veremos a ver si puede de nuevo retomar esa buena racha de resultados. Nos vamos a Segunda Federación. El primero de los nuestros en jugar es el Atlético Sanluqueño, que visita al Badajoz el domingo a las 5 de la tarde. Los verdiblancos suman 4 jornadas seguidas sin ganar, con 3 empates y una derrota, y quieren dar la sorpresa en el nuevo vivero para poder traerse de vuelta los 3 puntos a Sanlúcar de Barrameda. El cuadro pacense llega tras vencer al Marbella el pasado fin de semana, habiéndose colocado en la cuarta posición de la tabla, metido en el playoff de ascenso. El triunfo contra los malagueños además cortaba una racha de 3 jornadas seguidas sin hacerlo para este Badajoz, que, como decimos, es un recién ascendido, pero que apunta alto este año en la Segunda Federación. Y contra otro rival que se encuentra en el playoff de ascenso jugará el Jerez Club Deportivo, que recibe en Chapín a las 7 del domingo al Ciudad de Lucena. El objetivo de los jerezistas es claro: demostrar que el efecto Abel Segovia es una realidad después de vencer al Tenerife B y empatar en casa del Betis Deportivo, el líder de la liga. Aunque ahora tiene que verse las caras contra un equipo que viene en buena racha. Los cordobeses acumulan 3 jornadas consecutivas ganando tras imponerse al Antoniano, Puente Genil y Don Benito. No será desde luego una tarea fácil, pero los azulinos esperan que Chapín ayude a lograr esos 3 puntos. En tercera, la jornada nos deja 2 derbis provinciales. El primero será entre el Cádiz Mirandilla y la Balompédica Linense el domingo a las 12 en el Rosal. Media hora más tarde arranca el partido entre el Chiclana y el Betis C, en territorio de los chiclaneros. Ya por la tarde, a las 6, el Jerez Deportivo Fútbol Club visita al Egabrense en busca de salir de ese momento complicado que atraviesa el equipo de Chus Trujillo. Y a las 6 y media, otro derbi en el Pérez Zureba, en este caso, entre el Conil Club de Fútbol y el Racing Portuense, que sigue apostando alto en esta temporada de debut en Tercera Federación. Y terminamos hablando de motor, porque este fin de semana el circuito de Jerez acoge la última prueba del Mundial de Superbike. La categoría reina de Superbike y la de Supersport ya llegan a Jerez, con los títulos decididos con el italiano Nicolo Bulega y el español Albert Arenas como campeones, respectivamente. Las categorías de Sportbike y el Mundial Femenino sí disputan en Jerez la ronda definitiva, dado que no participaron en Estoril, que fue la última prueba del campeonato. En el campeonato femenino, en este caso, las españolas María Herrera y Beatriz Neila llegan en plena disputa por el título, con Herrera liderando la clasificación con 226 puntos, 44 más que Neila, pero todo puede pasar, evidentemente, en un fin de semana largo como el de este Mundial de

0: Superbikes. En Sportbike, la general sigue abierta con los españoles David Salvador y Xavi Artigas como máximos candidatos al título, con 224 y 212 puntos respectivamente. Pues apunta maneras esta última prueba, ¿no?, del Mundial de Superbike. Sí, aunque lleguen dos categorías ya con el título concedido, pero bueno, va a ser un evento importante el que vamos a tener en el circuito este fin de semana.
1: Pues sí, muchas gracias, Juanma.
0: A ti, como siempre.
1: Y después de este repaso por la información deportiva, vamos como cada día a conocer los titulares de los periódicos de mañana. Comenzamos con los de Viva Jerez, Abraham Ceballos.
2: Hola Lucía, en nuestra edición de mañana destacamos las listas que el Partido Socialista de la provincia de Cádiz propone para participar en las elecciones generales en lo que respecta al Congreso y el Senado. También de la inauguración de Expo Construye, que ha tenido lugar en la tarde de hoy en Ifeca, con la participación de la consejera de Fomento, entre otras autoridades. Expo Construye se celebra durante 2 días, cuenta este año con un 20% más de stands expositores, más de 100 marcas, y se espera la asistencia de unas 5.000 personas en el transcurso de estos 2 días. También tenemos información actualizada de una noticia importante, sobre todo para los vecinos de la zona próxima a la calle Pizarro, ya que la Junta de Gobierno local ha aprobado ya hoy definitivamente el derribo de la antigua sede del Centro de Mayores de la Fundación Paz y Aflicción, un inmueble que se había convertido en un lugar que sobre todo estaba causando numerosas quejas entre los vecinos por problemas de ocupación y también de salubridad de las instalaciones. El ayuntamiento ha decidido proceder pues a su derribo. Y por otro lado, dato importante, el del día de hoy, porque supone un nuevo récord en lo que se refiere al número de afiliados a la Seguridad Social en Jerez. Ya son más de 71.300 después de que en el mes de septiembre se haya cerrado con un incremento de más de 570 personas. No solo el récord en el total de afiliados, sino también en el del número de autónomos, que superan ya los 11.300.
1: Y cerramos con los titulares de Viva Campo de Gibraltar, Jesús Montilla.
3: Buenas noches. Además del tsunami político de Algeciras, con la andaluz en el centro de atención, en nuestra edición de mañana jueves de Viva Campo de Gibraltar, también hablamos de la muerte de un algecireño de 38 años durante una operación contra el narcotráfico en aguas portuguesas. Su familia asegura que no fue un accidente, sostiene que una embarcación policial pasó por encima de la lancha en la que viajaba y exige una investigación independiente para esclarecer lo acontecido. También les contamos que el puerto de Algeciras celebra los 50 años de la inauguración de su primera terminal de contenedores, en medio siglo de historia en el que ha pasado por sus muelles más de 120 millones de TEUs, consolidándose como uno de los grandes puertos europeos. Y la Policía Nacional ha detenido en Algeciras al presunto cabecilla de una organización dedicada a estafar a comercios mediante justificantes bancarios falsificados. La operación deja 6 detenidos y un fraude que supera los 100.000 euros.
1: Muchas gracias, compañeros. Vamos ahora con la información del tiempo.
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Pues vamos ahora con la información del tiempo. Mañana tendremos intervalos nubosos de nubes altas en buena parte de la provincia de Cádiz, mientras que en el estrecho los cielos estarán más cubiertos con posibilidad de precipitaciones débiles ocasionales. Los vientos soplarán moderados de levante, aumentando a fuertes en el litoral, con rachas que pueden ser muy fuertes en el estrecho. En cuanto a las temperaturas,

0: Las mínimas experimentarán un ascenso, mientras que las máximas registrarán un ligero descenso. Además, hay aviso amarillo por fenómenos costeros en la zona del estrecho. Las temperaturas en la provincia de Cádiz oscilarán entre los 18 grados de mínima y los 30 de máxima. Y por localidades, en Cádiz tendremos cielos con nubes altas durante todo el día y la noche. Los vientos de componente este alcanzarán los 35 km por hora y las temperaturas se moverán entre los 22 grados de mínima y los 27 de máxima. En Jerez de la Frontera también tendremos nubes altas durante toda la jornada y la noche. Los vientos variables de componente este alcanzarán los 24 km por hora y en cuanto a las temperaturas, las mínimas serán de 18 grados y las máximas llegarán a los 30. En Algeciras, los cielos estarán cubiertos durante el día y la noche con posibilidad de precipitaciones débiles ocasionales. Hay aviso amarillo por fenómenos costeros. Los vientos variables de componente este y noreste alcanzarán los 22 km por hora. Las temperaturas oscilarán entre los 21 grados de mínima y los 24 de máxima. Y por último, en Arcos de la Frontera tendremos cielos con nubes altas durante todo el día y la noche. Los vientos variables de componente este y sureste llegarán a los 35 km por hora y el mercurio marcará una mínima de 19 grados y una máxima de 30.
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0: Y ese color azul indica que la calidad del aire sigue siendo buena, según las mediciones diarias de la Autoridad Portuaria de la Bahía de Cádiz. La humedad relativa en la provincia es del 82%. Y una vez repasada toda la actualidad de la provincia de Cádiz, ponemos el punto final por hoy. Muy buenas noches y gracias por estar ahí.

La Organización del Tratado del Atlántico Norte, OTAN, NATO en inglés, es una alianza militar que cuenta con 31 países miembros. La OTAN ha sido un pilar fundamental de la seguridad y la política internacional desde su creación en 1949. La Alianza Atlántica, nacida en el contexto de la posguerra y la creciente tensión de la Guerra Fría, ha evolucionado a lo largo de las décadas, adaptándose a nuevos desafíos y realidades globales. La OTAN es una alianza de países de Europa y Norteamérica en continua expansión. Según el artículo 10, la adhesión a la alianza está abierta a cualquier otro Estado europeo dispuesto a respaldar los principios del tratado y contribuir a la seguridad del área del Atlántico Norte. Sin embargo, si hubiera un acuerdo unánime del resto de los Estados, una nación no europea podría llegar a ser parte de este grupo. De hecho, el caso de México se ha barajado alguna que otra vez. Para entender cómo surgió esta alianza, debemos irnos a los años posteriores al fin de la Segunda Guerra Mundial, es decir, a los inicios de la Guerra Fría. En estos años, Europa estaba devastada, y el bloque capitalista, liderado por Estados Unidos, temía la expansión del comunismo. Los comunistas actuaban como una quinta columna dentro del llamado mundo libre, y ayudados por la Unión Soviética, amenazaban a los gobiernos electos de toda Europa. En febrero de 1948, el Partido Comunista de Checoslovaquia, con el apoyo encubierto de la Unión Soviética, derrocó al gobierno democráticamente elegido en ese país. Ese mismo año, en reacción a la inminente consolidación democrática de Alemania Occidental, los soviéticos bloquearon todas las rutas terrestres y fluviales del Berlín Occidental, controladas por los aliados, en un intento por reforzar su control sobre toda la capital alemana. No les salió bien la jugada, pues los occidentales burlaron aquel bloqueo con la organización de un puente aéreo para abastecer el Berlín Occidental. El heroísmo del puente aéreo de Berlín proporcionó a los futuros aliados cierto consuelo, pero las privaciones siguieron siendo

siendo una grave amenaza para la libertad y la estabilidad. También en 1948 empezaron a llegar las primeras ayudas del Plan Marshall para la reconstrucción de Europa, con la transfusión de unos 20.000 millones de dólares destinados a aliviar la crisis de posguerra. Varias democracias de Europa Occidental se unieron con el fin de implementar varios proyectos para una mayor cooperación militar y defensa colectiva. Al final, se determinó que solo un acuerdo de seguridad verdaderamente transatlántico podría disuadir la agresión soviética. A menudo se dice que la organización del Tratado del Atlántico Norte se fundó en respuesta a la amenaza soviética. Esto es cierto, pero solo parcialmente. De hecho, la creación de la Alianza fue parte de un esfuerzo más amplio para servir a tres propósitos: disuadir el expansionismo soviético, prohibir el resurgimiento del militarismo nacionalista en Europa a través de una fuerte presencia norteamericana en el continente y alentar la integración política europea. Después de muchos debates, la OTAN fue establecida el 4 de abril de 1949 con la firma del Tratado del Atlántico Norte por 12 países de América del Norte y Europa. La alianza fue una respuesta a todas esas inquietudes de seguridad que sobrevolaban la cabeza de los europeos, ya que en 1949 la Unión Soviética había detonado con éxito su primera bomba nuclear en el sitio de pruebas de Semipalatinsk, en Kazajistán. Los 12 países que firmaron el acuerdo en 1949 fueron Bélgica, Canadá, Dinamarca, Estados Unidos, Francia, Islandia, Italia, Luxemburgo, Noruega, Países Bajos, Portugal y Reino Unido. En 1952 se unieron Grecia y Turquía. En 1954, la OTAN dejó claro que en caso de agresión soviética se produciría de inmediato un contraataque devastador empleando armas atómicas. El efecto buscado con esta doctrina de represalia masiva era disuadir a cualquiera de las partes de asumir riesgos, ya que cualquier ataque, por pequeño que fuera, podría haber llevado a un intercambio nuclear completo. En 1955, Alemania Occidental se unió a la OTAN. En reacción a esta adhesión, la Unión Soviética y sus estados clientes de Europa del Este formaron el Pacto de Varsovia en 1955. Durante la Guerra Fría, la OTAN jugó un papel crucial en la estrategia de contención del comunismo. La política de defensa colectiva, basada en el artículo 5 del tratado, que establece que un ataque contra un país miembro de la OTAN se considera un ataque contra todos, fue el eje central de la alianza. Desde su creación, la OTAN se fue expandiendo, incorporando a nuevos estados miembros. La Revolución de Hungría de 1956 contra la República Popular de Hungría y sus políticas impuestas desde la Unión Soviética conllevó una fuerte represión por parte del gobierno del Kremlin. El miedo en Occidente aumentó. El fantasma de los carros de combate lanzados desde Moscú avanzando por las inmensas llanuras del centro de Europa fue durante muchos años la pesadilla de americanos y europeos. En 1961 se inicia la construcción del Muro de Berlín para que los ciudadanos de Alemania del Este no se pasaran a la zona capitalista. Era evidente que las tensiones de la Guerra Fría se habían reavivado. No obstante, en 1962, el dirigente soviético Nikita Khrushchev y el presidente estadounidense John Fitzgerald Kennedy evitaron por poco el conflicto en Cuba. En esa década, la participación estadounidense en Vietnam se intensificó y en agosto de 1968, la Unión Soviética lideró una invasión de Checoslovaquia que puso fin a un periodo de liberalización política en el país conocido como la Primavera de Praga. Todos estos fueron momentos clave en los que la OTAN se vio presionada para responder a las acciones soviéticas, pero nunca llegó a tomar medidas directas y el papel que mantuvo fue principalmente disuasorio. A finales de la década de los 60, la OTAN empezaría a experimentar un periodo de distensión, una relajación en las relaciones con el bloque soviético, que continuó en los años 70, cuando entra en vigor el Tratado de No Proliferación Nuclear, con varios acuerdos de control de armas y una reducción de las tiranteces de la Guerra Fría. Sin embargo, la invasión soviética de Afganistán en 1979 y el despliegue soviético de misiles balísticos SS-20 Sabre, apuntando a países de la OTAN, llevaron a la suspensión de aquella distensión.
para contrarrestar

Para estar el despliegue de la URSS, los aliados tomaron la decisión, mientras negociaban con los soviéticos, de desplegar en Europa Occidental misiles de crucero y misiles Pershing II con capacidad nuclear. Españoles. Tras la muerte del dictador Francisco Franco en 1975, España inició un proceso de transición hacia la democracia, buscando una mayor integración en Europa y una alianza más estrecha con Occidente. Este cambio de orientación política fue crucial para que España decidiera unirse a la OTAN incorporándose en 1982. Tras el ascenso de Mijaíl Gorbachov como primer mandatario,

exilio soviético en 1985, el presidente de los Estados Unidos, Ronald Reagan, y el líder soviético firmaron el Tratado sobre Fuerzas Nucleares de Alcance Intermedio en 1987, eliminando todos los misiles balísticos y de crucero nucleares y terrestres con alcances intermedios. Esto es considerado como un indicio inicial de que la Guerra Fría estaba llegando a su fin. La caída del Muro de Berlín en 1989 confirmó esas sospechas. El colapso de la Unión Soviética y el fin de la Guerra Fría en 1991 marcaron un punto de inflexión para la Alianza Atlántica. Ese año quedó disuelto el Pacto de Varsovia. La pregunta era existencial. ¿Había alguna necesidad de mantener la OTAN? La Alianza comenzó a reevaluar su propósito y estrategias, enfrentando el desafío de definir su rol en un mundo postguerra fría. Lo cierto es que se había conjurado el fantasma del comunismo, pero no el del nacionalismo. El auge del nacionalismo y la violencia étnica, especialmente en la ex Yugoslavia, hicieron que la OTAN actuara. Al principio, los aliados dudaron en intervenir en lo que se percibía como una guerra civil yugoslava. Más tarde, el conflicto llegó a ser visto como una guerra de agresión y limpieza étnica y la Alianza actuó. Se desarrolló la primera operación de ataque por parte de la OTAN de su historia, la incursión en 1995 en Bosnia contra las fuerzas serbias en lo que se conoció como la Operación Fuerza Deliberada. En diciembre de ese año, la OTAN desplegó la IFOR, una fuerza multinacional de 60.000 soldados para ayudar a aplicar los acuerdos de paz de Dayton. En 1999, la OTAN volvió a actuar y llevó a cabo la Operación Fuerza Aliada, un ataque aéreo contra la República Federal de Yugoslavia destinada a parar la limpieza étnica en Kosovo, donde se estaban cometiendo crímenes contra la población civil. Los bombardeos sobre Belgrado fueron muy criticados en la prensa internacional, pues la operación fue iniciada unilateralmente por la OTAN, sin autorización previa del Consejo de Seguridad de la ONU. Tras confirmarse la retirada del ejército serbio de Kosovo, en la región se desplegó la Fuerza Internacional de Seguridad en Kosovo, la KFOR, dirigida por la OTAN. En el siglo XXI, la OTAN asumió nuevas responsabilidades. La lucha contra el terrorismo, la gestión de crisis y las operaciones de paz han sido áreas de enfoque. El ataque del 11 de septiembre de 2001 llevó a la primera invocación del artículo 5, con la OTAN participando en operaciones en Afganistán en el otoño de 2001. El objetivo de la misión, la operación Libertad Duradera, fue negar a Al-Qaeda una base de operaciones y detener al mayor número posible de dirigentes de Al-Qaeda. A Osama Bin Laden no se le dio muerte hasta 10 años después. El crecimiento de la OTAN hacia el este de Europa ha generado tensiones con Rusia, que vio la expansión como una amenaza a su seguridad. No tenía por qué, pues en 1997 Rusia y la OTAN creyeron haber pasado la página de la Guerra Fría con el acta fundacional. Sin embargo, las tensiones con la Federación Rusa se manifestaron con la anexión de Crimea en 2014, renovada con la invasión de 2022, acciones del todo injustificadas que han conseguido que haya interesados debates sobre el papel y las fronteras de la Alianza. La OTAN es la gran obsesión del régimen de Vladimir Putin. Esto no significa que considere a la OTAN como una amenaza real, pero tiene un gran interés en aparentarlo. El discurso ruso se basa en una serie de ficciones. La primera es una supuesta promesa de no ampliar la OTAN hacia el este, pero no hay ningún documento oficial que respalde dicha promesa. De hecho, en el acta fundacional entre la OTAN y Rusia, Rusia se comprometía a no retrasar ni limitar la apertura de la OTAN para el ingreso de nuevos miembros. La segunda ficción es la de que la OTAN pretende cercar a Rusia. Pero la OTAN es ante todo una organización defensiva, que no tiene por qué amenazar a ningún estado que no agreda a otros estados. Al final, hemos tenido que presenciar una nueva guerra provocada por Rusia para que Suecia y Finlandia decidan incorporarse a la OTAN. Es más, cuando finalice el conflicto, seguramente se reconsidere de nuevo la candidatura de Ucrania. En la actualidad, la OTAN enfrenta desafíos como el aumento de las tensiones con Rusia, los conflictos en Oriente Medio, el auge de China y los problemas de seguridad cibernética y ambiental. La Alianza continúa adaptándose a estos nuevos retos, buscando mantener su relevancia.

0: influencia en un mundo cambiante. La OTAN, desde su creación hasta el presente, ha sido una pieza clave en la arquitectura de la seguridad internacional. A lo largo de su historia, ha experimentado expansiones, transformaciones y desafíos. Su futuro, en un mundo cada vez más complejo y multipolar, dependerá de su capacidad para adaptarse y responder a las nuevas realidades de seguridad global.
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2: 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Emilio Tucci.
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1: Si algo hemos aprendido en estos 30 años, es que el trabajo te tiene que apasionar.

lo tienes que mimar, ponerle toda tu fuerza de voluntad, tus ganas, tu alegría, pensando siempre en cómo mejorar cada aspecto, cada día. Por eso, también es crucial rodearse de un gran equipo de personas en quienes puedas confiar, con la ilusión y el deseo de que ese gran equipo llegue a ser algún día una gran familia.

0: Buenas noches, bienvenidos y bienvenidas a una edición más del Café de Correo. Soy Fernando Santiago, que es su responsable. Y por primera vez en los 20 años de historia de este programa, pues estamos una mayoría de mujeres, algo de lo que yo personalmente, que además soy feminista, lo reconozco, me congratulo. Tenemos a mi izquierda Lucrecia Valverde, Pepa Santiago, a la que felicito porque ha sido su reciente cumpleaños. Manuel Pérez Fabra, con tertulia habitual, igual que Daniel Pérez Maruja. López, uy, estoy yo un poco, perdón.
1: No, es que está ido con el Pérez.
0: Con el Pérez me he liado. Bueno, la edad. Vamos a sacar un primer tema local, que es la crisis que se ha producido en el Partido Popular, en el Ayuntamiento de Algeciras, a raíz de la decisión del Partido Popular Provincial de quitar el apoyo al alcalde de Algeciras, José Ignacio Landaluce. Por contextualizar un poco el asunto para la audiencia, el alcalde de Algeciras hace 2 años que se produjo una denuncia por abuso sexual, que produjo además se llegó a la Fiscalía a través del Partido Socialista, pero fue desestimada. El PP le invitó a abandonar el partido, lo que hizo en el mes de diciembre de 2025, pero mantuvo su apoyo en el Ayuntamiento de Algeciras. Se ha producido ahora una nueva denuncia, no sé si han sido una o dos, dos de militantes del PP, mujeres que militan en el PP, una de ellas una chica joven de nuevas generaciones, y esta vez sí que Bruno García, presidente del Partido Popular y alcalde de Cádiz, le ha dado credibilidad y le ha retirado el apoyo, exigiéndole que dimita. Ya no cuenta con el respaldo de los 12 concejales, de los 15 que tenía el Partido Popular en el Ayuntamiento. Con lo cual parece que su muerte está cantada porque presentarán una moción
1: Política, ¿no?
0: de su
1: Muerte
0: muerte
1: política.
0: política. Estamos hablando, hombre, por supuesto,
1: Que no.
0: su muerte política. No sé cómo ven, si veis la situación y si creéis que, sobre todo, que el Partido Popular ha actuado diligentemente en este caso, ¿no?
2: Yo creo
3: El
2: que no.
3: Partido Popular sabía desde hace mucho tiempo quién era el Landaluce. O sea que no nos llevemos a engaños de que esto les ha pillado por sorpresa. Esto ya se venía sabiendo dentro del Partido Popular y en Algeciras. Se sabía perfectamente de qué calaña era este señor. Bueno, este señor, por llamarlo de alguna manera. Pero alguien que tiene la sombra del acoso sexual sobre sí mismo, lo mínimo es que tú le suspendas a la primera sospecha. Pero es que ya no son sospechas, ya son varias denuncias que ya en su momento retiraron algunas concejalas del PP, que ahora no han querido dar el paso adelante. Pero es que la manera de actuar es tan repugnante lo que cuentan las víctimas, que es que no le quedaba más remedio al Partido Popular que actuar, porque es, vamos, indudablemente denunciable, y me parece muy bien que hayan dado el paso de poder denunciarle, porque estas actitudes tan asquerosas, estas actitudes no se pueden consentir.
0: Lucrecia.
2: A mí, yo personalmente no conocía al Landaluce y no puedo decir, esto es como a toro pasado decir que todo el mundo lo sabía, o con Errejón todo el mundo lo sabía, que era un sobón, que era un no sé qué. Lo único que tengo claro es que si el PP en su momento, a partir de las denuncias que el PSOE pudo en la lucha política, no lo dudo, instrumentalizar, tuvo conocimiento de esas denuncias. Algunas fueron retiradas y además le pidió al Andaluce, o el Andaluce dio el paso de darse de baja en el partido. El PP sabía perfectamente desde ese momento que había una sombra de sospecha política. O sea, para ser militante del PP ya no nos vale. Ahora, para mantenerle el apoyo.

0: Como alcalde de una ciudad, la primera de la provincia, sí, me parece que se dio un paso en falso, que fue una maniobra, iba a decir hipócrita, pero desde luego muy torpe, y que ahora les ha salido mal y les ha obligado a que Bruno diga que bueno, que el paso siguiente es si no entrega la, que no me da la impresión de que lo vaya a hacer, porque yo creo que es un hombre que ya está como en una realidad paralela, que no se siente culpable siquiera, que es lo peor, pues que tendrán que ir a la moción de censura, y el partido en Algeciras se ha quedado en la situación en la que se ha quedado. Pero es que el paso en falso lo dio antes el PSOE, que por cierto, el PP, que por cierto tenemos que pensar que es un paso valiente el de Bruno como secretario provincial del partido comparado con lo que está pasando en Móstoles. O sea, que a todo hay quien gane, porque es que en Móstoles siguen apoyando y sigue la pobre concejal víctima, sin perjuicio de la presunción de inocencia. Pero lo razonable es que cuando en un partido hay una sombra de sospecha grave, hay una denuncia, la propia persona se quite de en medio, dimita y se vaya a defender si fuera inocente, que no lo parece, pero bueno, si fuera inocente, para que la sombra de sospecha no se extienda sobre todo el partido. Este señor tenía que haber dimitido el primer día y el PP tenía que haberle exigido que...
1: haberle retirado su apoyo, que claro, es lo que ha mantenido.
0: Es que ese apoyo a medias no, me parecía... Pasa,
2: creo recordar que hace dos semanas... hablamos aquí en la mesa del tema del andaluce, antes, digamos, de que tengamos estas nuevas noticias. Y yo creo que convergíamos todos, si no, pues me corregís, por supuesto, decir que la gestión, digamos, de este tipo de asuntos es compleja.
0: Sin duda.
2: Lo digo, compleja. Evidentemente, lo primero que nos pide la boca, es decir, todo el mundo lo sabía, como decía Pepa. Evidentemente, si todo el mundo sabía...
1: Todo el mundo en el PP, he dicho.
2: Sí, sí, sí, sí, todo el mundo en el PP lo sabía. Todo el mundo sabía en el partido de Más Madrid lo que hacía Errejón, según esto. Y hasta que Errejón no va a un juicio, por una actriz en concreto que denuncia un tema... No hace así, Más Madrid, y todo dice, ah, pues no sé. Pero luego empieza en redes sociales, no sé qué, se empieza a decir, todo el mundo lo sabía. Con lo cual, la gestión es complicada. El mismo Daniel nos comentaba aquí. Yo lo digo porque a mí, digamos, sectorializarlo en una fuerza política concreta, me parece que es un poco, no, por lo menos...
3: Un poco en todos los partidos políticos.
2: En todos los partidos. Daniel ponía el ejemplo. Ponía el ejemplo de un compañero del tema de ecologista. Entonces, la gestión es difícil. Yo, eso es lo primero que se me ocurre de entrada. En segundo lugar, hablábamos de la presunción de inocencia, que en principio, si somos puros. Con los cumplimientos legales, es decir, aquí todavía no ha habido nada desde la perspectiva judicial. ¿Qué ocurre? Que en este caso, Bruno, el presidente del Partido Popular, se ha reunido con dos mujeres, ha hablado con ellas, y bueno, yo no es por hacerle, digamos, el caldo gordo a Bruno, pero por lo menos ha tenido una sensibilidad hacia lo que ha visto, escuchado o lo que sea, para tomar una decisión tajante. De un día para otro. Y además, perdón, y termino, Carmen, es decir, y creo que además todo el partido, incluyendo la mayoría de allí, de los que primero lo apoyaban, se han dado cuenta del pastel que había y, bueno, pues le van a quitar la alcaldía. O sea, que son 12 más, o Vox o PSOE, se la van a quitar, ¿no? Y lo último, ayer lo veía yo en unas imágenes, no sé si lo viste, La Sexta, sí, que lo seguía por la calle. Y sobre todo, un alcalde. Que le está cayendo la que le está cayendo, que a cuatro que se cruzó, ¿qué pasa, machote? Hombre, por favor, haber dicho ¿qué pasa, especial? ¿No? Los especiales de Argentina, sí, ¿qué pasa? Sí, con colegas, pero cuatro machotes, Digo, el machote te lo podía haber guardado.
4: Te lo está diciendo.
2: No, no, es que lo digo.
1: Es cierto, Daniel, además, que es que las actitudes que se denuncian son actitudes que socialmente todavía están toleradas, que es el problema, ¿no, Daniel?
3: Sí, efectivamente. No, respondiendo a tu pregunta, Carmen, efectivamente, yo creo que el Partido Popular y Bruno, su responsable, hace una respuesta necesaria pero tardía, como decía Lucrecia, por mantener esa hipocresía de, por un lado, de quitarle la militancia en el Partido Popular, pero mantenerlo alcalde.

0: día, ¿no? Esa esquizofrenia no es admisible, ¿no? Pero bueno, mejor efectivamente tarde que nunca, ¿no? Como ocurre en otros ayuntamientos, por ejemplo, el Partido Popular, ¿no? Y el problema, respondiendo un poquito a lo que dice Manolo, es que hay dos tipos de responsabilidades aquí, que también lo hemos hablado en este programa, que es una responsabilidad judicial, efectivamente, si prospera la denuncia y tal, que solamente lo pueden dirimir y dictaminar los jueces, es evidente, no puede haber una especie de juicio paralelo, pero una responsabilidad política a que tiene que hacer frente este municipio, y evidentemente no lo ha hecho, y no lo ha hecho hasta ahora tampoco su partido político. Es decir, cuando hay una acusación bastante verosímil, siempre las acusaciones que en la ley de solo sí son razones de acoso sexual y acoso en razón de sexo, mantener esas dos. Entonces, en este caso, por ejemplo, hay una verosimilitud que efectivamente son una, sino varias acusaciones, por ejemplo, de abuso y acoso sexual. Entonces, en este caso, digamos, la presunción de inocencia se mantiene, pero al mismo tiempo hay que hacer frente a la responsabilidad de la política. La responsabilidad política, como dice Lucrecia, significa o implica que tiene que dimitir sus cargos. ¿Por qué? Porque evidentemente no tiene la capacidad o, digamos, la libertad de juicio, por ejemplo, para enfrentarse a una gestión política, porque ya está directamente con una imputación, una implicación, ¿no? En este caso, repito, hay que mantener esas dos distancias, efectivamente. Hay verosimilitud en las múltiples acusaciones de acoso sexual, tiene obligatoriamente que dimitir porque no puede hacer frente, por ejemplo, a la gestión municipal, pero al mismo tiempo hay que dejar también a los jueces que sean de forma independiente los que dictaminen si efectivamente la acusación es certera o es falsa, ¿no?
1: Sí, porque además hay un tema que, bueno, ya apostillo yo que cuando hay ese tipo de comportamientos que son sabidos, como que se producen en todas las esferas, claro, pretender que la carga caiga sobre las mujeres o las mujeres para que tengan que ir a los tribunales para denunciar comportamientos que son a lo mejor pues un toqueteo, un no sé cuánto, un no sé qué, pues oye, también me parece...
2: Ese tipo de comportamientos será en todas las esferas y en todos los partidos políticos. Claro. Es decir, yo como mujer puedo decir que he experimentado, he visto y he sabido de comportamientos de este tipo de machirulo, ¿entiende? Claro. Que acosan a las compañeras, que acosan a las mujeres a cambio de nada. O sea, que es que no hace falta ni que necesites un puesto de trabajo ni que quieras tener más responsabilidad en el ayuntamiento. No, no, lo único es que piensan, hay hombres que todavía piensan, que las mujeres son suyas y que pueden
3: pero de esos comportamientos son delictivos.
2: Claro, claro.
4: Sí, pero voy a meter un tema por polemizar un poquillo y, por supuesto, claro, partiendo de la base de todo lo que decís, que es verdad. Uno que ya tiene canas, tú también, ella está más ya en los trabajos, yo también critico y ataco a aquellas personas que, cuando determinadas mujeres, por su valía, consiguen puestos de trabajo, se empiezan a mover también los infundios.
1: También,
2: eso es la sombra también.
4: Los quiero poner en la mesa porque vengo de una administración con muchos años de trabajo, donde al final, más de una y de 21 veces he escuchado. Y no lo he escuchado de hombres, he escuchado de mujeres. No digo que sean mujeres, sino que normalmente la mujer que consigue algo en la por lo menos
3: es doblemente cuestionada.
4: Es doblemente cuestionada ahí, a ver el jefe o quien manda cómo habrá conseguido ella no sé cuánto, y eso normalmente se hace en contra también de las mujeres.
2: Quiero recordar el caso, perdóname.
3: Cuando porcentualmente superan a los hombres en oposiciones duras, notaría, no sé qué, no sé cuánto, ahí no hay nada que...
4: Pero
2: quiero recordar el caso de Teresa.
1: Sí, cuando
2: ¿os acordáis de Teresa Rodríguez?
1: Que le cogió el culo.
2: Que le cogió el culo y le dio un pico en la boca porque él pensaba que eso lo podía hacer.
3: Claro. Que tenía gracia.
2: Claro, por eso digo que es que hay comportamientos que todavía, a día de hoy, parecen muy antiguos.
1: Que se está reproduciendo en la gente joven.
2: Sí.
1: Mucho, ojo, que son comportamientos.
3: En alguna gente joven.
1: Sí, no generalizo, pero muchas. Bueno, vamos a cambiar de tema. Y voy a poner un tema encima de la mesa que es que me ha afectado a mí personalmente, que es la ley de nietos, porque resulta que sí, porque mi hija, que es española de nacimiento, de padres españoles en cuanto, está en Francia, entró en el censo de residente ausente en septiembre y ayer le avisaron del consulado que no puede votar por la decisión del Tribunal Supremo. O sea, que ha sido una decisión que no solamente ha afectado a los nietos de represaliados o de los emigrantes económicos, de como se diga.

0: sino que también ha afectado a otras personas, ¿no? De manera directa. ¿Cómo veis esta decisión del tribunal?
1: Yo la veo coherente con que hace un mes había tomado esa misma decisión. Yo no esperaba otra cosa. Sinceramente, si son unas medidas cautelares, el mismo tribunal consideró en su momento, en septiembre, que compensaba el daño que pueda hacer el suspender el derecho de sufragio a los nietos para proteger la resolución final y la limpieza del proceso electoral. Tendríamos que haber dicho que la primera no nos gustaba tampoco en su caso.
2: Y apoyando lo que dice Lucrecia, el consulado que afecta al tema de tu hija Carmen, es decir, tenía que haber tenido la suficiente cintura, porque es que hace un mes ya se sabía.
1: Claro.
2: Entonces, cuando un consulado, a verlas venir o diciendo, quieto, para, que esto, que tal, que igual, pero el caso que tú planteas, obviamente, y es para mí es lamentable que tu hija no esté al final en el censo, pero ella no está afectada por la ley, ella está afectada porque el Tribunal Supremo ha dicho, hay que comprobar, todos los que están inscritos en el CERA, por qué vía están y que lo hagan los consulados, y eso también lo dijo hace un mes.
0: Y los consulados han dicho que no tienen capacidad para hacer esa comprobación.
2: Claro, pero ¿el fondo cuál es? El fondo es una mala aplicación de la ley por parte de alguna alta funcionaria con un apellido que resulta que es el mismo apellido que el ministro Puente, es la hermana, amplió el ámbito de aplicación de la ley de memoria democrática, llevándolas a todos aquellos que habían salido de España por motivos que no tenían nada que ver con la ley de memoria.
0: Hasta el año 55.
2: Correcto. Sí. Entonces, a partir de ahí, bueno, pues, hay una mala aplicación de la ley, es que tiene que ver con lo de antes, ¿no? La ley está para algo, para cumplirla. Entonces, evidentemente, hay perjudicados, hay daños colaterales, claro, como siempre.
3: Es una ley que quería resarcir todo lo que se hizo con aquellas personas que tuvieron...
2: Políticamente.
3: Claro, se quiso resarcir a esas personas,
2: y sexualmente,
3: pero es que Feijóo en las anteriores... apoyaba la ley de nietos,
4: pero es que vamos a ver,
3: y ahora de repente,
0: a ver, Daniel.
5: Yo discrepo con mis contertulios y contertulias, yo creo que se ha equivocado el Tribunal Supremo, ¿no? Con un objetivo legítimo, como dice Lucrecia, es decir, intentar un poquito discriminar dentro de esa instrucción del Ministerio de Justicia, que no se colaran, por ejemplo, falsos, digamos, nacionales, ¿no? Ese es legítimo. Lo que pasa es que ha aplicado un criterio, una resolución, por ejemplo, que ha creado más daño, por ejemplo, y ha generado muchos más problemas de los que pretendía resolver. Es decir, ha aplicado lo hágase justicia y perezca el mundo, como suele decirse y tal. O sea, ha aplicado la ley de forma completamente, digamos, no sé llamarla arbitraria, pero completamente equivocada.
3: Sí,
5: ¿no?
3: Sí,
5: porque,
3: sí.
5: Porque ya digo, intentando efectivamente intentar discriminar y efectivamente si esos registros como nacionales españoles y tal eran todos legítimos y tal o no, digamos, ha puesto directamente a 163.000, por ejemplo, votantes, sí, que son ya españoles y tal, sí, sí, incapaces, por ejemplo, de poder votar en las próximas elecciones.
2: Y no
5: teniendo en cuenta, además, con un criterio de prudencia directamente, de discreción, de cautela, de que efectivamente de que las elecciones están al cabo de mes y medio vista, con lo cual no hay capacidad técnica por parte de los consulados ni por parte de las personas implicadas, que tienen solamente 5 días para recurrir, por ejemplo, para poder, digamos, justificar o legitimar su situación. Es decir, ha generado un caos absoluto, sí, una forma imprudente.
2: Pues lo primero que ha hecho es
5: intentando crear efectivamente una limpieza, por ejemplo, en el proceso electoral, ha suprimido de golpe y porrazo, de forma completamente arbitraria, el derecho a voto, es un derecho que está reflejado en la Constitución, de 163.000 votantes. Es decir, ha metido la pata hasta el corvejón.
3: Vale. Sí,
2: y el derecho, yo me pregunto, porque aquí no se cuenta toda la película, resulta que cualquiera podía pedir, como no hay control, en las consulares no hay control, cualquiera podía pedir el censo en cualquier población, creciendo de una manera abrupta el censo, por ejemplo, de alguna población.

0: que hemos conocido en Castilla León, en Castilla La Mancha, donde había más del Cera que no habían ido nunca ni tenían nada que ver con boyullos de no sé dónde, y resulta que eran más esos votantes que los habitantes del pueblo, perdón. Es decir, esos habitantes del pueblo no tienen también derecho a que de pronto venga y elijan a un alcalde sin tocho ni mucho.
1: Es más, la destrucción de justicia.
0: Es decir, está todo tan mal.
1: Es del año 2022. De 2022 hasta ahora, por ejemplo, los partidos políticos podrían haber tenido más diligencia para hacer esa labor.
2: Para solucionar esto.
1: Claro. La responsabilidad es compartida. La responsabilidad básica y fundamental es del Tribunal Supremo, la sala del Contencioso Administrativo, que ha metido la pata.
0: Ha creado un problema completamente
1: inmanejable ahora mismo.
3: Entrar en el CERA no es tan fácil, ¿eh? O sea, para entrar en CERA, de hecho, hay a veces se exige que tienes que ir a la embajada. Que tienes que ir, por ejemplo, en caso de Francia, tienes que ir a París físicamente
0: para administrar un refuerzo. Uno de ellos, por cierto, un satirete del Partido Socialista, el famoso Salazar, el que estaba aquí, lo mandaron a Argentina, y yo decía, digo, este va a aplicar la ley de nietas, la ley de nietas, iba a aplicar Salazar allí.
3: Hombre, y después otra cosa que también
0: lo sabe todo el mundo.
3: Se concedió también la nacionalidad en la época del Partido Popular a los herederos de los judíos sefardíes que fueron expulsados de España.
4: Me parece fantástico.
3: Te voy a decir que hay precedentes también.
1: Tampoco tiene un sesgo, por ejemplo, a favor del PSOE, que es lo que deja puesto a reducir el Tribunal Supremo,
4: sino
1: que
4: es
1: absolutamente plural. De hecho, por ejemplo, muchos de los venezolanos, por ejemplo, van a votar a la derecha de forma clara.
3: Y el PSOE perdió un diputado con el voto.
4: Es que no está claro a quién puede favorecer.
5: De todas formas, y por salir del debate ahora inmediato, yo creo que en frío, igual que hay determinados puntos de la ley electoral que nos acordábamos que deberían reformarse, claro, y que es un clamor que tiene un diseño como mínimo obsoleto y en parte erróneo, nos deberíamos plantear si personas que no han pisado jamás España, que no tienen el menor vínculo, que no pagan impuestos aquí,
1: hay que corregirlo.
3: Si tienen el mismo derecho que los demás.
5: Tiene sentido que voten. Una cosa es el residente.
0: Es que hay países que nos pasan por la izquierda y por la derecha en democracia. Y lo primero que dicen, tú tienes que haber vivido aquí un tiempo.
5: Al mínimo de periodo de residencia. Entonces, ahora no se puede porque todos ahora hablamos de polarización. Pero el caso es que no hay manera de que haya un acuerdo en una cosa tan sensata como esa. Ahora no se puede plantear ese frente. Igual que ahora no se habla del debate nacional, lo estaba diciendo yo el otro día, acerca de un pacto de Estado para prevenir los incendios. Hablaremos en mayo de los incendios.
3: Modificar
5: ¿cómo funcionamos?
4: ¿Un pacto de Estado? ¿Cómo está la situación, Lucrecia? Imposible.
5: No. Pero a lo que me refiero es a que vamos como quemando rueda al filo de la actualidad. Ahora el Tribunal Supremo ha confirmado esta resolución justo ya en periodo electoral, cosa que tampoco podían calcular. Entonces, ya.
3: Bueno, por lo que sí coincidimos todos en que sí sería necesario reformar. No sé si es la ley orgánica electoral la que incluye.
0: Es del 77.
3: Claro.
0: No se ha cambiado.
1: Necesito una actualización.
0: En todo, desde la Constitución
3: para restringir ese derecho por lo menos a las personas que puedan demostrar algún tipo de vinculación.
0: Viene de la ley de reforma política del franquismo.
5: Claro. O sea, pero de la instrucción fue una irresponsabilidad porque no puede ir en contra de la ley o más allá de la ley y a disposición.
1: Y la inacción de los partidos políticos también es una responsabilidad.
3: Bueno,
1: nadie, por ejemplo, dijo ningún.
3: Muy brevemente, antes de dar el paso y de meter un bloque de elecciones, porque estamos a punto de hacer una pausa, parece que la visita de los reyes a Ceuta y Melilla ha sido un bálsamo un poco, para menos para los ceutíes, ¿no?
5: Hombre, yo creo que la doble finalidad que tenía era una obvia, que era como dar apoyo al pueblo ceutí que se ha sentido abandonado por las instituciones, y la segunda es funcionar como el máximo embajador.
3: Con brevedad,
5: tanto, marcar determinados límites con educación, con prudencia, como se hace en el mundo diplomático, pero recordando a Marruecos que es española, ceuta, y a mí lo que personalmente me ha gustado es recordando los 140 y pico muertos que fueron víctimas de las maniobras políticas de un hombre que utiliza a su propia pueblo para y que no ha tenido ni la decencia de recoger.

0: Tengo que hacer una pausa, porque la publicidad manda en la televisión. No, lo siento mucho. Vale. Después sí, seguimos hablando del asunto. Eso.
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2: Si algo hemos aprendido en estos 30 años, es que el trabajo te tiene que apasionar. 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
0: Bienvenidos y bienvenidas de nuevo. Retomamos el debate donde lo hemos dejado, que por si alguien, alguno de ustedes quería aportar algo más, ¿no? Que ha sido la visita de los Reyes a Ceuta y hoy a Melilla.
3: Un puntito, pero quiero decir que nada más que es por ponerlo de que, como he dicho antes, yo soy republicana, pero creo que esa visita de los Reyes y sobre todo la visita al cementerio me pareció que callaba muchas bocas y que le estaba dando una lección a determinados políticos y al rey de Marruecos. Es decir, no se nos puede olvidar que eso que los de derecha llaman invasión produjo tantísimas víctimas, que son muchísimas, que es que son ciento y pico de personas que han muerto, personas.
4: 140.
3: Y hay una cosa que también tengo que reconocer que me gustó del discurso del rey, es que pidió que se tratara a los migrantes con dignidad, que es algo que se le ha olvidado a la derecha. Hay que tratar a los migrantes con dignidad porque son personas.
5: Bueno, Pepa es que lanza... A ver,
0: brevemente,
5: porque sí, vamos no, a no, pero es que mira,
0: este
5: pero
0: es
5: mira,
0: un tema que no hay polémica, no, pero estamos todo el mundo de acuerdo.
5: No, es que íbamos a hablar sobre la visita al rey, y ya que si la derecha dice, no sé qué, bueno, yo no me siento.
0: Bueno, eso es objetivo.
5: Decía Pepa que ella, como republicana, pues yo, como constitucionalista, es decir, creo que el hecho de que el jefe de Estado haya visitado tierra española, punto uno, es decir, tierra española, toda esta marabunta que incluso ya he visto yo carteles en algunos sitios de Madrid diciendo ciudades ocupadas, digo yo, desde luego. Entonces, tierra española, de gente que se siente desprotegida, gente que necesita que el Estado le tienda la mano. Y en este caso el Estado es la monarquía, podría ser otra forma, pero es la que es, la monarquía. Claro. Y sí ha servido, digamos, también para, estoy de acuerdo con el reconocimiento a las víctimas reales fallecidas, el tema de la dignidad y todo, pero también ha servido para dejar con sus partes al aire determinadas cuestiones. Es decir, habéis podido arreglar, gobierno de Madrid, Gobierno de Madrid, ¿habéis podido arreglar el tema de limpiarlo todo justo antes de que llegue el rey? Es decir, estos dos meses y medio de padecimiento por parte de la ciudadanía de Ceuta, de este tema, no, nada.
3: Que el gobierno lo ha hecho muy mal, ¿eh?
5: Mal no, peor. Entonces, yo creo que hay que decirlo ahí. Y luego, lo ultimito ya, cuando vamos conociendo cosas, ¿eh? Oye, que había por ahí barquitos marroquíes invadiendo justo el mismo día, qué casualidad, y bueno, o sea que ya nos enteraremos dentro de un año, cuando salga todo, nos enteraremos.
0: Daniel.
4: Sí, yo coincido con Pepa, yo también soy republicano y reconozco efectivamente que esa iniciativa de la monarquía fue una iniciativa, la verdad, muy positiva. No solamente lo significa de reivindicar la españolidad de Ceuta y de Melilla,
5: sí, por sí, claro.
4: Y tal, que es evidente, claro. Y además que, desde el punto de vista de pura sensatez, pasar una democracia como la española a una satrapía como era la UBI, desde luego es un paso atrás, ¿no? O sea, que es evidente, ¿no? Pues hay mucha gente de izquierda que sigue todavía manteniendo el soberanismo, por ejemplo, por Ceuta y Melilla, que es una estupidez.

0: literalmente, ¿no? Y luego también lo que significa el reconocimiento a las víctimas, ¿no? El visitar, por ejemplo, el cementerio, el decirte efectivamente que tratarlo con dignidad y tal, la verdad es un gesto que le honra al monarca, ¿sí?
1: Pues bueno, vamos a sumergirnos en campaña electoral, en elecciones. Tenemos las tenemos a la vuelta de la esquina. El día 11 tenemos también una convocatoria de huelga general por el problema de, entre otros, de la vivienda. Voy a empezar por un tema que es la candidatura del Partido Socialista, que bueno, que ya se ha aclarado que vamos a tener a otro ministro, en este caso a José Manuel Álvarez, ministro de Asuntos Exteriores. Bueno, se ha vestido un poco el muñeco, pues, con el éxito que ha de Gibraltar. ¿Qué opináis? La verdad es que el PSOE está, a nivel provincial, está un poco huérfano de candidato, y es evidente que Marlaska no podía repetir. A ver, Daniel.
0: Hombre, que hubiera sido repetido Marlaska hubiera sido una catástrofe, ¿no? Pero, desde luego, utilizar el término de cunero, por ejemplo, de gente que no tiene ningún tipo de relaigo, ¿no? Utilizar esta palabra, ¿no? Y de relación, por ejemplo, con la provincia para que sea la cabeza de lista, parece vergonzoso, literalmente, ¿no? Literalmente vergonzoso. Ya. Yo echo de menos, por ejemplo, al sistema parlamentario británico, ¿no? En el que sabéis que precisamente los diputados tienen que estar absolutamente arraigados con el territorio, con la comarca, con la ciudad, o si no, evidentemente no revalida, ¿no? Esto evidentemente sería, digamos, una especie de cultura política que habría que reivindicar para España y que no la tenemos. Directamente son la cúpula de los partidos políticos, directamente las que dictaminan y ponen la jerarquía incluso de lo que son listas electorales cerradas, ¿no? Esto es absolutamente inviable y es antidemocrático, que decirlo de forma clara, ¿no?
2: Repito, la palabra es
0: vergonzoso, por ejemplo, que repitamos esta mala práctica, por ejemplo, a la hora de designarlo.
2: Yo me sumo totalmente al análisis que hace Daniel. Y lo único, me hago una reflexión. Muy mal le tienen que estar yendo las cosas al Partido Socialista, en su planteamiento. Y bueno, el Partido Socialista, a Pedro Sánchez, muy mal le tiene que estar yendo como para su núcleo duro repartirlo por toda España para garantizar que salen. No olvidemos que Álvarez era diputado por Madrid. Con lo cual, aparte de todo el tema del cunerismo y tal, que el Partido Socialista es muy dado, pero creo que está colocando a sus huestes para que por lo menos salgan y que cuando pierda, pues tenga, digamos, como líder de la oposición, si es que sigue como líder de la oposición, pues tener todo ese staff, digamos, metido dentro del Congreso.
3: Claro, yo después de lo que ha dicho Daniel, tenía también pensado en la cabeza la envidia que me da el sistema británico, claro, del diputado arraigado a su tierra y dando explicaciones a sus votantes, y por eso hablaba antes de la lista electoral, de la reforma necesaria de redemocratización.
1: Por explicarle a la audiencia un momentito que el sistema británico es que tiene listas abiertas, que tú votas no a una lista cerrada que hace un partido político, sino que votas a las personas, y de hecho los diputados es que se ponen a hasta en los grandes acontecimientos ponen una mesita para que los ciudadanos
3: van a votar. Además, eso tendría la doble ventaja, primero, de que el diputado se sentiría mucho más directamente responsable con sus de dar explicaciones a sus votantes, y segundo, que es que yo creo que moderaría esa tendencia que hay en España de crear lo que decía Pablo Iglesias de una casta política. Todos en Madrid, todos es uno, hacen una alegre pandilla y se desvinculan completamente de quien les ha votado. Muchas veces, además, si alcanzan el poder, simplemente ceden el escaño al siguiente. Aquí parece que no, porque encima en Cádiz, que se pierde un diputado, que en vez de 9 vamos a ser 8, van a ser 8... el PSOE tiene miedo y Pedro Sánchez tiene que colocar a su núcleo duro por todos lados. Esa es la explicación de Álvarez, y es lamentable, la verdad, que vuelva.
4: Yo creo que el Partido Socialista maltrata a Cádiz, porque primero nos pusieron a Rubalcaba. Rubalcaba fue por Cádiz. Marlaska,
3: lo más ilustre que hemos tenido. Sí.
1: Bueno, Carmen Romero también ha ido.
4: Claro, pero bueno, Carmen Romero
1: se lo ganó, ¿eh?
4: Claro, no. Carmen Romero fue de las personas que más trabajó por la provincia.
2: Hombre, se compró una casa en Cádiz, ¿cierto?
4: Claro, ¿no? Quiere decir que se lo tomó en serio. Marlaska, cuando pasó lo de las guardias civiles, es que ni apareció. Que es que por eso es normal que le tenga que dar vergüenza aparecer por aquí. Y que utilicen Cádiz. Y a mí los cuneros es que no me gustan. ¿Entiendes por qué? Pues porque tú tienes que tener una vinculación con tu provincia, con tu ciudad, con tu circunscripción. Tienes que tener un vínculo que yo...

0: sepa cuando te voto que vas a hacer cosas por mi localidad o por mi provincia. No que yo sé que te voy a votar para que tú te asientes en un escaño.
1: Eso no lo decías con Sumar, Pepa, cuando presentó a la de Sevilla.
0: No, a mí no. Al contrario, tú no me escuchaste. Me pareció fatal, igual que me pareció muy mal. Teresa Rodríguez yendo por Málaga.
1: Exacto.
0: Es decir, que lo haga la izquierda, que lo haga la derecha. Me parece fatal.
2: De todas maneras, otra cosa que agrava el cunerismo es que demuestra, evidentemente, que no hay democracia.
1: Claro.
0: Que bueno, si hay democracia
3: interna en los partidos.
0: No me asuste.
2: O sea, si es Pedro Sánchez el que designa desde arriba y dice voy a proteger a mi gabinete, claro, a mi guardia de corps y lo voy a colocar aquí, claro. Entonces, ¿qué hacen aquí? Si hay primaria, si no hay primaria, si el secretario provincial tiene todo que revalidarlo, ¿qué pintan? Es una pantomima.
4: Comentando ya genéricamente, yo recuerdo que había una cultura política antes, por lo menos en la provincia de Cádiz, que los fines de semana los diputados del Congreso se dedicaban, les obligaban los partidos a recorrer
0: a pasear
4: la provincia y a visitar, y tenían una agenda de trabajo, pero es que eso ha desaparecido totalmente. Yo, de hecho, si yo tuviese que hacer un listado de los diputados de todos los partidos, creo que sería incapaz de hacerlo.
2: Fíjate lo que ha hecho Marlaska con la provincia de Cádiz.
4: Bueno, hasta el viernes quedan dos días prácticamente. Tiene los partidos a la izquierda del PSOE la oportunidad de crear un frente común, frente amplio le llaman, para presentarse conjuntamente a las elecciones y de alguna manera contrarrestar la pérdida de votos que se va a producir en la izquierda española. Parece que eso es inviable totalmente después, sobre todo, del paso que ha dado Rufián, ¿no?
5: Claro. Se repite lo de Monty Python, ¿no? Lo de absolutamente al pie de la letra, ¿no? La izquierda de la izquierda, para hablar de la izquierda, el PSOE tiene dos grandes problemas, ¿no? El primer problema es la desunión, es incapaz, por ejemplo, de ponerse de acuerdo, no ya solo la unidad de acción, sino incluso la unidad de programa, la unidad electoral, de ir juntos directamente, cuando además saben perfectamente, como dicen todas las encuestas, que entre ir por juntos o ir por separado significa que van a tener el doble o la mitad de votos, literalmente.
0: Sí.
5: O sea, lo saben perfectamente.
0: Les da igual.
5: Sin embargo, que sigan profundizando en esa desunión, en ese, digamos, protagonismo soberano, por ejemplo, para mis siglas, por encima de todo y tal, es absolutamente lamentable, ¿no? Y otro problema que tiene la izquierda, lo vemos con Esquerra Republicana, es, por ejemplo, que no ha superado ese nacionalismo impostado, por ejemplo, ese soberanismo que ahora mismo, por ejemplo, no tiene ningún tipo de razón de ser. Es decir, anteponer, por ejemplo, los intereses del territorio, como dice José Ignacio, por ejemplo, de la soberanía andaluza, ¿no? Pues una entelequia que no sé lo que significa y tal, por encima de lo que sea un internacionalismo, por ejemplo, de una visión absolutamente amplia de lo que sería, por ejemplo, España, lo que sería Europa, lo que sería, por ejemplo, la comunidad internacional, me parece un retroceso absoluto y un tipo de hándicap que la izquierda, por lo menos de la izquierda, debería, por ejemplo, superar. Mientras esos dos hándicaps, esas limitaciones no las supere, estaremos condenados directamente al ostracismo y a ir directamente en retroceso una campaña electoral y una convocatoria electoral tras otra, desgraciadamente, ¿no? O sea, la situación es bastante penosa.
1: Yo, sabéis que a mí me gusta hacer un poquito de pitoniso de vez en cuando en el programa, y sin embargo, yo creo que en el contador este, si lo veis en La Sexta, ¿no? Tienen el contador de las horas pasando para ver si hay el final. Yo creo que va a ocurrir lo mismo que ocurrió en el 2023, y es que en el último minuto, malamente, con lo cual el votante va a decir, bueno, macho, al final lo que habéis hecho es un engendro, malamente va a haber acuerdo.
5: No, ni un apalos, que se llama.
1: Apalos, ¿eh? Os recuerdo cómo entraron Podemos al final,
5: sí, fue el último
1: entró
5: ahora, sí.
1: Criticando dónde entraban, diciendo que no sé, que no iban a ir a los mítines, pero que, como iba a decir la expresión, por bemoles entraron porque no había manera, pues y aquí va a ocurrir un poco lo mismo, es decir, Rufián haciendo rufianadas allí, cabreando a los suyos, porque resulta que, como desde Madrid dicen, tenemos que meter a Comuns, no olvidemos que son adversarios de Esquerra Republicana allí. Uh-huh. Y luego, por otro lado, los de Podemos dicen, sí, la unión, pero la unión, como lo ha dicho Rufián, nosotros
5: sumaros,
1: y vosotros,
5: sumaros a nosotros.
1: Venís por detrás, no sé cuánto, muy bien. Al final habrá acuerdo en el último segundo. ¿Y a quién va a beneficiar esto? ¿A quién va a beneficiar? A los otros tres partidos.
0: Claro.
1: Si nos va a dar tiempo, hablaremos de esto. Porque al final, esto de la izquierda, como dice Daniel, a quien va a beneficiar al tripartito, PSOE, Vox y PP. Y luego, si nos da tiempo, explicaré un poquito por qué.
0: Hoy Ada Colau

0: ha dicho que está dispuesta a renunciar a encabezar la lista si la encabeza Rufián. Yo creo que es que la izquierda está a pampla. Está a pampla porque es que no puede ser que les haya pillado con el paso cambiado. Es decir, ellos tenían que saber, y ellas tenían que saber desde hace mucho tiempo, que esto iba a pasar, que nos iban a adelantar las elecciones, y no han sido capaces, como históricamente ha ocurrido, de ponerse de acuerdo. Es imposible que ellos no supieran que iba a haber un adelanto electoral y que Pedro Sánchez no iba a aguantar hasta el 27. Entonces ya tendrían que haberse puesto la maquinaria electoral en marcha y no se han puesto, y que Podemos lo que no puede hacer es decir: yo quiero que haya unidad, así que unas primarias tal día y tal día. No, vea, si no se hace, tú primero te sientas y negocias eso. Tú no dices, no impones, porque ellos lo que hacen es imponen el 13 y el 14 o el 14 y el 15 unas primarias para que la gente vote.
1: Pero para el acuerdo de Rufián no ha habido primarias.
0: Claro, pero es que no ha habido primarias, y ahí lo que están haciendo es decir: ah, no, si yo hice unas primarias, yo he hecho unas primarias, es lo que la gente ha decidido. No, así no sé. Vamos, quien haya tenido experiencia en el sindicalismo sabe que así no se negocia.
2: Que además primarias del F5.
0: Que hay que tener voluntad.
2: Primarias que se votan con el F5.
0: Claro, pero que, o sea, por eso te digo, que hay que tener, hay que tener voluntad de unión. Que se manipula, hay que tener voluntad de unidad, que hasta ahora no se ha demostrado.
1: Lucrecia.
2: Yo he votado en Podemos a la primaria en el 23. ¿Tú? En la primaria me apunté y digo, venga, y F5.
0: ¡Tú no me lo puedo creer!
2: Y, no, no, pero hice F5, F5, voté cuatro veces. O sea, es que para demostrar.
0: O sea, son intrusos.
2: Para reírme, ¿no? Para reírme del sistema.
0: Eres un intruso.
3: A ver, yo voy a hacer tres comentarios muy breves porque lo he dicho prácticamente todo. Que lo de la desunión de la izquierda al final va a beneficiar a Pedro Sánchez y va a recoger los votos de aquellos indecisos que se querían ir de él para luego volver, porque tienen un descontrol enorme, me parece claro. Lo segundo, ha comentado Daniel que la izquierda tiene que resolver un problema en España de esa tensión nacionalista, ese de pronto ataque del mismo José Ignacio en Andalucía, que hace unos comentarios que nos desconciertan a todos, y luego ese apoyo a la independencia de Cataluña o el referéndum y tal, que luego le perjudica en toda España. O sea, yo no veo.
4: Luis Ada Colau, por ejemplo, que apoyó el proceso.
3: Claro, yo no veo a Ada Colau de líder, simplemente no, porque no la van a votar los extremeños. Igual que pensábamos que a María Jesús Montero le perjudicaba el haber sido ministra de Hacienda y haber privilegiado en el concierto catalán, pues aquí va a pasar exactamente lo mismo. Y luego el último comentario, me hace mucha gracia que estés diciendo tú que a la izquierda le ha pillado el tema de las elecciones con el pie cambiado, porque yo tengo la sensación de que al PP le ha pasado lo mismo. Desde el primer momento el gobierno es ilegítimo, se ha cuestionado la legitimidad del gobierno por haber tenido los votos, los apoyos que tenía, porque no estamos acostumbrados a mayoría absoluta, y el PP, el gobierno no es legítimo, tiene que caer. Y ahora, cuando ha dicho por fin Feijóo a la convocatoria de elecciones, me parece que los ha pillado diciendo: me han adelantado por la derecha. Entonces a nadie le venía bien.
2: Están muy preparados.
3: Sí, muy preparados, pero Vox está pillando.
0: Déjame que haga un apunte que es un reflejo de la desunión de la izquierda. Fueron las municipales. Que Podemos, aquí en Cádiz, que Podemos se presenta por su cuenta, y los votos que tenía Podemos hubiera conseguido que Bruno no fuera hoy en día alcalde.
3: Sí, fue por,
0: o sea, eso es un reflejo de cómo nos va a decir
3: Marina Liberato.
2: Si sí, Carmen me lo permite.
1: Yo permito todo. Yo sí que soy una demócrata.
2: Yo cuando ha caído Fernando y has caído tú, me he sentado ahí, y yo...
3: Mucho más flexible que Fernando.
0: Tiene empatía, tú tienes empatía.
2: Por eso os lo digo. Entonces... y lo voy a ligar con lo que intenté, y ya podemos hablar un poquito más abiertamente de todo lo que son las elecciones. Lo de la izquierda destrozada o cabreada, etcétera, y decía, ¿por qué decía que convenía al tripartismo? En varios análisis que se han hecho, algunos hechos por Llaneda, el del País, por cierto, un tío que escribe sobre temas de encuestas y análisis y tal, el propio gurú Iván Redondo, todos los que un poquito se manejan en este mundo de las encuestas y de los más menos, hablan de 15 provincias, o circunscripciones electorales, en las cuales hay, digamos, un juego de un diputado.

0: arriba o abajo, que se disputa el tripartito, claramente. Claramente, es decir, sobre todo provincias más pequeñas, en las cuales el hecho de que la gente de la izquierda, y cuando hablamos de la izquierda, incluiríamos al PSOE, Fernández diría, el PSOE no es de izquierda.
1: No.
0: Bueno, pues la gente de izquierda, que se planteará, digamos, con un sumar, frente amplio, Rufianópolis, lo que queráis, pues al final dirá, no, voy a votar, digamos, con un voto útil al Partido Socialista, porque esta caterva a mí no me representa y además no van a salir en Soria, por poner un ejemplo. Entonces, eso, digamos, es lo único que mantiene en tensión, y ahí yo creo que el que le interesa muchísimo es Pedro Sánchez,
1: claro,
0: obviamente, porque es donde él quiere jugar, incluso está... cuestiones que se plantea el propio Puente y Redondo, ¿no? De que incluso estar por encima...
2: Te permito, pero resume, porque...
0: No, termino. Por estar el PSOE por encima del PP, aunque no puedan gobernar, porque no unirían, sino que la suma, y ser el referente final de la oposición, el partido más votado.
1: A río revuelto.
0: Exactamente.
1: Bueno, las encuestas, sin embargo, parece, las publicadas, después los partidos siempre dicen que tienen encuestas internas, por lo menos el PSOE dice que tienen encuestas internas, que no dicen eso, pero las encuestas oficiales sí que dan una clara victoria del Partido Popular y sobre todo de Vox, que es verdaderamente el partido que está creciendo en nuestro país.
3: El país le duplica el número de votos.
1: Eso, Daniel. Y a ti no sé si quitarte la palabra esta vez y pasarla para acá. No,
0: yo cierro.
3: Siguiendo con el país, que es un periódico predilecto aquí de Manolo y tal, venía una carta al director el otro día, lo comenté y tal, que decía que la izquierda de la izquierda, que la llamamos así, está más empeñada en tener razón que en tener futuro.
1: Es muy bueno.
3: Es un retrato normal, precisamente, de lo que es actualmente esta izquierda desunida, ¿no? Sí. De frente amplio, que cada vez de amplio tiene menos, tiene más de frente restringido, a ver qué llamarlo, ¿no?
1: Yo creo que, por ejemplo, las acampadas de Sol y la gente que está apoyando a los que están en Sol, que afortunadamente son pacíficos, demuestra que no todos los jóvenes y las jóvenes son de derechas. Es verdad que no, verás que Vox ha conseguido movilizar a gente de 15, 16 años que les ves con un odio hacia los demás, hacia la izquierda, que además ni me hago eco de eso de el pueblo que olvida su historia está condenado a repetirla. Es lo que da la sensación, es decir, no, el informe PISA tiene toda la razón. No recuerdan, no saben lo que ha pasado, y creo que es un fallo de la sociedad, de nuestra sociedad, el no hacer que se sepa qué es lo que era el franquismo.
2: Bueno, eran pocos jóvenes los que salieron el otro día, afortunadamente.
1: Los que salieron los que fueron a Sol.
2: Los que fueron a
1: eran
2: Sol.
1: Eran todos jóvenes.
2: Sí, pero que eran pocos, que no eran muchos.
1: Bueno, no, afortunadamente, o sea,
2: no,
1: pero
2: sé
1: que
2: si
1: además
2: que sea algo representativo.
1: Son muy agresivos. El problema es que son muy agresivos. Y que esa agresividad me parece que es un fallo de la sociedad.
3: Es un discurso minoritario, el discurso ultra, no joven, es un 20-25%, pero es un porcentaje preocupante y alarmante, aunque sea minoritario.
2: Y sobre todo,
3: minoritario es alarmante.
2: Y sobre todo que han sacado a la palestra todos los símbolos fascistas.
1: Sí, la cruz de Borgoña. Tú me dirás qué hace. Y además había un hijo de algún emigrante sudamericano con la cruz de Borgoña, y tú dices, pero tú sabes lo que es eso. Que es que además me parece de un desconocimiento de nuestra historia
0: catastrófico. A ese lo quitamos del cero.
2: Lucrecia.
1: Voy a hacer
2: la pregunta concreta. ¿Tú crees que esta vez las encuestas sí que verdaderamente se cumplirán o hay un margen todavía para que el PSOE pueda remontar?
4: Yo creo que hay tendencias claras. Y no es que lo crea, porque sea... yo esperaba que en el tema de encuesta estuve aquí Emilio de la Cruz, nuestro compañero, pontificando, porque a mí me marean muchísimo las encuestas. Lo que tengo claro es que la unión del Partido Popular con el partido... con Vox va a entrar en el gobierno y que las encuestas esa tendencia la dan muy clara. Que haya habido una leve recuperación ahora de terreno por parte del Partido Socialista con el tema de la acampada, que a mí me parece verdaderamente alucinante, porque yo, si fuera el Partido Popular, me hubiera unido a la manifestación, claro, y a la acampada de exigir responsabilidades al gobierno, porque estamos ya

0: como en el mundo al revés, de hacer una huelga general contra la futura oposición que nos tenemos
1: claro,
0: que venga a venir.
1: Bueno, ¿contra quién se hace la huelga general?
0: Entonces, pero bueno, en cuestión, en cuestión de encuestas, creo que sí, que la tendencia, vamos, parece que muy claro que la tendencia es esa. Pero hablando de encuestas, quería hablar de que nuestros impuestos no deben ir dedicados a los chiringuitos y que a mí lo de Tezanos ya me parece escandaloso. Que haya hecho, no tanto por el resultado de las encuestas, que llame por teléfono a la gente preguntándole, a la luz del desgraciado suceso de Mari Carmen y su fallecimiento final, que si hay que proteger, o sea, una de las preguntas que

0: evidente, porque además la ley precisamente se debe elaborar para proteger a los vulnerables frente a la tiranía de los poderosos. O sea, me parece una cosa tan indignante que yo las encuestas ya de este señor es que ni las miro. Tengo los resultados que den.
1: Lamentablemente tengo que dejar aquí el debate. Sí. Continuaré.
2: Nos debes una dedicatoria porque
1: eso lo voy a hacer.
2: Carmen, que tú tienes que hacer una dedicatoria.
1: Te voy a dar la palabra. Seguiréis hablando los tutoriales habituales la semana próxima de elecciones. Te voy a dar la palabra, si tienes alguna dedicatoria.
2: Pero antes tú tienes que contarnos.
1: Yo no cuento nada que pase. En la calle, Carmen,
2: te han vuelto a reconocer y a decir que te ven en el programa.
1: Y que les gustó mucho.
2: Y que les gustó mucho. Bueno, pues dilo. Bueno, cuéntalo.
1: Pues con esto...
2: Y tengo dos.
1: Ah, venga,
2: tengo
1: pues
3: por eso,
1: por favor, rápido.
2: Perdón, perdonadme. María Santos, voluntaria en la iglesia de San Juan de Dios, que nos ve el programa y lo ve hasta el final. Y luego una vecina, el otro día en el ascensor, que se llama Rosario Vargas. Manolo, te veo todos los días en la tele. Digo, pues nada.
3: ¿Todos los días?
2: Todos los días que salgo. No,
3: Ana Rosa Quintana.
1: Bueno, pues con esto damos por finalizado el programa. Os veréis la semana siguiente, los que con tertulios habituales. Nosotras no sé si coincidiremos alguna vez, ojalá. Y bueno, gracias a la audiencia, gracias a los patrocinadores. Y la semana que viene volverá a este programa con Fernando Santiago como director.

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0: Esta semana en Siente Andalucía nos vamos a centrar sobre todo en un acontecimiento que ha tenido lugar en Sevilla. Hablamos de la Tourist Innovation Summit, que es ese lugar donde año tras año se reúne pues toda la industria del turismo para hablar de innovación, que es algo que se está poniendo cada día más de moda, que es cada día más necesario y donde asuntos como la inteligencia artificial aplicada al turismo son algo que está en boca de todos. Hablaremos de eso y hablaremos de más cosas como, por ejemplo, esa campaña que ha puesto en marcha Turismo Andaluz para, a través de los videojuegos, pues conseguir que la generación Z identifique algunos de los escenarios que salen en las maquinitas, en las pantallas. Se den cuenta que están en Andalucía y quieran conocer Andalucía. Les hablaremos de cosas de este tipo, pero arrancamos como siempre con imágenes. Estas son imágenes de un lugar donde vamos a andalucinar dentro de muy poquitos días. Está en el término municipal de Osuna. Es el Coto de las Canteras. Lo llaman la Petra Andaluza y la verdad es que es un lugar que tiene una magia especial y que es algo que seguro que va a dejar boquiabierto a todo el que se acerque por allí. Coto de las Canteras, en Osuna. Así hemos abierto este programa, 661 semanas con todos ustedes. Esto es Siente Andalucía, estamos en 7 Televisión.
1: Tetursa Sierra Nevada ha concluido el ejercicio con una cifra de negocio récord con 55 millones de euros, un 7,3% superior al año anterior y un resultado neto de 8,09 millones de euros. El Consejo de Administración de Tetursa Sierra Nevada ha certificado la solidez económica y financiera de la empresa que gestiona la estación con la formulación de las cuentas anuales a 30 de junio de 2026. La nueva presidenta del Consejo de Administración, Patricia del Pozo, consejera de Cultura, Patrimonio Histórico y Deporte, ha señalado que estos resultados evidencian la fortaleza alcanzada por Sierra Nevada después de varios años de transformación económica, financiera y operativa. La autonomía financiera de Tetursa alcanza el 75,5% con unos fondos propios de 91,8 millones de euros y una posición de caja financiera neta de 3,34 millones. La nueva presidenta recordó que la temporada pasada exigió un esfuerzo extraordinario a la plantilla después de los temporales y los daños en instalaciones, por lo que ha agradecido expresamente a los trabajadores y al equipo directivo la respuesta que permitió recuperar la actividad. Del Pozo concluía destacando que el objetivo compartido es preparar bien la temporada 2026-2027, cuidar a las personas y al entorno y tomar decisiones acertadas para que Sierra Nevada en su conjunto tenga el mejor futuro posible.

0: año pasado el primer congreso Oleoturismo España con el apoyo de la Diputación de Sevilla a través de Prodetour, en cuyo marco se celebró la primera edición de los premios Oleoturismo España.
1: Recordarán que la semana pasada, en nuestro programa anterior, hablábamos de la San Diego Comic Con Málaga, que este año, pues hombre, la verdad, ha sido nada que ver con el anterior. El año pasado, yo creo que pilló a todo el mundo de sorpresa la gran afluencia, y mira que las previsiones eran de 50.000 personas, pues pilló de sorpresa el que llegaron bastantes más. Y se tomaron medidas correctoras, como por ejemplo más espacios, más zonas expositivas, y eso este año se ha notado, en el sentido de que la organización ha sido bastante, bastante mejor que en el año anterior. En esta edición de la San Diego Comic Con Málaga, pues casi en el final se presentaba una campaña con la cual, pues que nos lo cuente el propio consejero, vicepresidente y consejero de Turismo de la Junta, Manuel Gavira, lo que se pretende hacer.
2: Pero también es un momento en el que hemos aprovechado para hacer una campaña, sobre todo con un objeto, sobre todo con la intención de que los jóvenes de todo el mundo vengan a conocer Andalucía. Y lo vamos a hacer, y lo hemos hecho, de hecho, y ya se ha presentado ese spot, ese anuncio, esa campaña, que vamos a utilizar el lenguaje que ven ellos, el lenguaje de los videojuegos. Lo que ven en una pantalla nos lo vamos a traer a Andalucía, porque en esos juegos están esos lugares y esas historias que tenemos en Andalucía. Y la idea es que recorran todas las provincias de Andalucía. La idea es que sepan que tienen una tierra, que es esta tierra, que es Andalucía, donde todo lo que ven en los juegos, todo lo que ven en las pantallas, lo tenemos los andaluces. Y lo que queremos es que vengan a conocer Andalucía, porque eso en el fondo es lo que genera riqueza, empleo y oportunidades. Eso es en el fondo el objetivo que perseguimos con esta campaña.
1: Es un vídeo inspirado en los videojuegos, y es un vídeo en el que las distintos puntos de Andalucía, distintos lugares, prácticamente de las 8 provincias andaluzas, se van viendo. Quizás se requiere un poquito más en la provincia de Cádiz, pero se va viendo a lo largo de este vídeo, que van a ver ustedes también aquí en Siente Andalucía.

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Hasta aquí esta semana, esta edición de Siente Andalucía, que como al principio abrimos siempre con imágenes, pues cerramos también con imágenes de un lugar que en ese vídeo que han visto ustedes, inspirado que ha sido motivo para inspirar ese videojuego que ha lanzado la Junta de Andalucía, ese spot basado en un videojuego, pues es uno de los que aparece. Es Santi Petri. Con imágenes de este lugar, perteneciente al término municipal de San Fernando, aunque está pegado prácticamente a Chiclana, pero es término municipal de San Fernando, nos despedimos en esta semana. Volvemos en 7 días, aquí a 7 Televisión, a este que es el único programa dedicado íntegramente a la industria turística andaluza. Gracias por su compañía y si tienen la ocasión, pues preparen el viaje y disfruten del puente, que por cierto, vamos a tener Andalucía a más del 85% de ocupación. No está mal el dato.

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Ma che dice insensato? ¿Usted cree que es suyo de hablar y de amor? Así empiezan las grandes telenovelas en Italia. Y no hay telenovela en Italia en el que no, en el que no coman pizza. Así que aquí la cosa viene rodada. Mirad, el otro día en el comercio pasé por la estantería de los donde están los hojaldres y todas estas cosas y vi estas bases de pizza que son como si fueran empanadillas, pero son bases para hacer pizzas pequeñitas individuales, así de comértelo en dos bocados. Y dije, pues vamos a probar.

probarlo. Y por eso dijo, bueno, pues un poquito de queso, un poquito de setas, más queso, bacon, tomate y romero, vamos a hacer unas pizzas escandalosas en casa. Esto es una solución fantástica para una cena que digas, porque aquí hay para 8 mini pizzas. Dices, 8, 4 en casa, 2 cada uno, puedes hacer 4 de un tipo, 4 de otro, o sea, puedes jugar a lo que te dé la gana. Así que nada, vamos a hacer mini pizzas para cenar. Bueno, vamos a ver. Un poco de tomate, a ver. Perfecto. Perfecto. Venga. Vamos a montarlo todas, todas de golpe. El horno ya lo tengo calentando a 250 grados. Porque, en fin, la pizza hay que hacer una temperatura alta. Evidentemente, nosotros no tenemos los hornos estos de los sitios donde hacen pizzas especializados en hacer pizzas que te alcanzan esos hornos 400 grados. Que vamos, ahí hacen las pizzas. Estuve en Logroño en una pizzería famosita, haciendo una masterclass. Me enseñaron a hacer pizzas como lo hacen los italianos. Cosa curiosa, porque el chico era de Sudamérica. Uy, perdón, no quería decirlo. Es que me hace mucha gracia presumir de chef italiano y que no, si no eres italiano, no es italiano. ¿Por qué hay que quitarle? ¿Es el chico que es de Colombia? Pues de Colombia. Bueno, a lo que voy. Que se hacen las pizzas en 2 minutos, entre 2 y 3 minutos. Y como te descuides, se queman. Así que claro, pueden vender 8.000 pizzas al día. Una pieza de esto, una pieza de lo otro, y van haciendo sobre la marcha, pim, pam, pum, pam, pim, jo, llevan una marcha impresionante. Bueno, pues esto ya no me hace falta más. Lo retiro. Venga, ahora lonchitas de queso. El queso este se va a fundir y va a sentar todo en el tomatito y demás, lo va a sentar. Voy a echarle el romero antes de cambiar, de poner el queso. Un poquito, No hace falta mucho. Así, un pum, ya está. Ya está. Así de fácil. A ver. Yepa. Bien, se sobra un poquito, pero no pasa nada. Estamos en casa. En casa no tenemos que hacer las cosas, Además, fijaros. Yo siempre procuro hacer las pizzas como muy simétricas, de poner las cosas que parezca todo muy ordenadito y demás. Y en este sitio dice, no, eso nada. Aquí la masa, a ver, no tiene por qué ser un redondel perfecto, porque esto luego se... Que está bonito que la masa tenga sus formas. Y las cosas de arriba exactamente igual. Oye, me quedé encantado con esa masterclass. De hecho, cuando voy a Logroño, muchas veces, las que voy a Logroño, voy a comer pizza de ese sitio. Me gusta. Y de hecho, de ahí he sacado alguna que otra idea de las que ya os he grabado aquí en casa. Porque yo soy un copión. Yo voy a comer un sitio, como veo una cosa que me guste, digo, esto para mi gente. ¡Escapao! Algún postre también he probado por ahí, que luego os he transmitido. Y me diréis, pero ¿y cómo sabías cómo se hacía? Pues no tengo ni idea, pero yo lo hacía. Y me encantaba. Luego viene la segunda parte, que es, ¿por qué no puedes comer postres? Porque has comido demasiados antes. ¡Hala! Bueno, oye, seguimos con yo sigo con buenas vibras, que dicen los modernos. A ver, vamos a poner bacon, pues un poquito al gusto, Así, pues así. Bueno, si se extiende un poquito más, pues tampoco pasa nada, Porque me estoy fijando que esto no consiste en amontonarlo, sino en repartirlo. Y esto además luego enseguida, esto no penséis que estoy poniendo mucho porque esto se merma rápido, El bacon este es de estos que te venden taquitos. Y se merma, pero rápido, rápido. ¡Jo! ¡Qué felicidad! Oye, ¿qué cena más bien improvisada? Es que me gustó la idea por eso, para improvisar.

estas cenas que no sabes qué hacer, y dices, venga, pues esto, pues ya está. Decidido. Ahí. Y la última. Bueno, me va a sobrar, pero no pasa nada, porque para eso he guardado la cajita del bacon para recogerlo ahora, todo en su sitio. Perfecto, bueno. Y ahora lo que tengo que hacer es las setas, hacer picar unas setitas para ponerle. Bueno, con esta. No voy a manchar los cuchillos. Vamos a coger estas setitas, vamos a picar. Le quitamos el tallo. Yo creo que si tenemos seis, a lo mejor con seis setas me llega. Tres, cuatro, cinco y seis. Bueno, yo hago seis. Y si luego no me llega, tengo tiempo de hacer más. A ver, mira, vamos a hacerlo así, en tiras nada más, ¿eh? Unas tiras así. Vamos a ver. Yo creo que así tiene más que suficiente. El filo está aquí. Ahí. Oye, pues que van a quedar unas setas molonas, ¿eh? Pero molonas. A mí ya me gusta la idea. Bueno, voy a picar todo ya. Así no tengo que. Mira, cuantas más veces cojamos y soltemos las cosas, más tiempo vamos a tardar. Entonces, claro, yo he ido probando a ver si quedaba bien y tal, pero ahora ya directamente lo que hacemos es cortamos todas las setas y las colocamos. Venga. ¡Opa! ¡Ay, qué lejos estáis! Hay gente que dice, pero si eso está. No, no, que toda la gente no tiene el obstáculo que tengo yo aquí, que me aleja, ¿eh? A mí me aleja de. A vosotros no, pero a mí me aleja. Bueno, pues esto ya estaría así también. Perfecto. Bueno, y ahora ya no nos queda más que un poquito de queso. Queso mozzarella. Se lo ponemos así. Yo primero estoy repartiendo, ¿eh? Después ya. Ya apañaremos. Si hay que echar más, echa más. Pero primero se reparte siempre. Primero siempre hay que repartir. Ahí, el queso en la pizza nunca estorba. Da igual el queso que le pongas. Al final siempre va a estar muy rico todo. ¿Qué tendrá el queso para dar tan buen sabor a todo? A todo lo que se le ponga. Hombre, hay quesos y quesos, pero yo he comido, no sé, por poner un ejemplo, la tarta de queso esta de la Viña, que se utiliza queso crema, que es un queso muy suave, pues te das cuenta que deja una tarta con un sabor exquisito. Utilizas unos quesos más potentes para otro tipo de tartas y está exquisito. Y el queso de Cabrales, que es súper poderoso de sabor, coges un poquito, unas tostaditas de pan, pan bueno, pan de este de pueblo, que te lo tuestan, untas el quesito y le pones membrillo por encima y te comes eso, y ese queso te sabe a gloria, a gloria. En fin, bueno, ya tengo el horno, ya lo tengo, ya alcanzo la temperatura, los 250 grados, calor arriba abajo sin ventilador, y ahora vamos a meter inmediatamente la bandejita aquí en el centro, un poquito más abajo, y vamos a hacer las pizzas. ¿Cuánto tiempo? Bueno, pues yo le voy a dar. De momento le voy a dar 8 minutos. Cuando son grandes, en 12 lo hago, a esta temperatura. Estas son un poquito más pequeñas, voy a empezar por 8 y voy a ir controlando, que es lo que debemos hacer. Las personas, los cocineros, tenemos que controlar cómo va el cocinado. Bueno, pues esto, vamos, 10 minutos. Apagamos hornos y vamos a sacar la bandejita aquí.

Oye, esto buena pinta sí que tiene, ¿eh? Buena pinta, vamos que sí tiene. Vamos a poner, yo creo que me entrarán cuatro. Sí. Una, dos, tres, y cuatro. Bueno, pues esto es, por ejemplo, una cena para dos personas. Cuatro pizzas de este tamaño. O me vas a decir que no, ¿eh? Yo creo que con esto podemos cenar perfectamente, lo acompañamos con un poquito de ensalada. Oye, y me parece una idea genial. Ya habéis visto que se tarda muy poquito en prepararlo. ¡Hombre! ¡Hombre! ¡Calla! Que había puesto más tiempo, pero como estoy controlando, lo he sacado antes. Que lo que os digo, que esto cuesta muy poquito hacerlo, y yo lo he hecho con estos ingredientes, pero tú pon los que te dé la gana. Vamos a hacer un juego. ¿Cuáles son vuestros ingredientes preferidos para hacer una pizza? Venga, contestadme y dejármelo ahí en las redes sociales, porque estas cosas son interesantes. A lo mejor me deis ideas fantásticas y empiezo a hacer pizzas aquí como loco. ¡Ay, qué cosa más rica! Lo bien que me lo paso yo comiendo pizza. Venga, amigos, amigas, hasta otra. 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

6 pataditas relativamente pequeñas y 6 huevos. Yo suelo poner un huevo por patata. Cuando rompa el agua a hervir, cuento 10 minutos y a los 10 minutos saco los huevos y las patatas cuando estén, que no será mucho más, pero lo que no voy a hacer es dejar, como se dejaba antes, los huevos hasta que se cuezan las patatas. No, porque recocemos los huevos y no está bien. Recordad, cuando rompa el agua a hervir, estos que son huevos pequeños, 10 minutos, fuera. Si fueran de huevos de los gordos, 12. Yo creo que ya las tenemos, pero vamos a comprobar si es así. A ver, escurro bien porque si no luego este agua me va a la encimera. Ya sabéis estas cosas, cómo funcionan. Bueno, cuchillo de punta. Perfecto. Pinchamos las patatas y si entra bien, ya las tenemos. Apagamos el fuego, que gasta luz. Y no están las cosas para gastar luz. El huevo, el diente de ajo, que con un diente de ajo de sobra, vamos a ponerle sal. Y ahora vamos a ponerle aceite. ¿Cuánto aceite? Bueno, pues el necesario para cubrir el cacillo este que tenemos ahí. Que yo creo que básicamente es, pues eso, hasta ahí. Bueno, mirad, el ponerle leche es porque normalmente este tipo de la mayonesa, la jonesa, todo este tipo de historias, se queda muy gordita. Y claro, tú pones las patatas ahí con la mayonesa gordita y ¿qué pasa? Que te llevas una cantidad de mayonesa a la boca. En fin, si la haces un poquito más líquida al ponerle leche, primero, le estamos bajando la cantidad de calorías. Tener en cuenta una cosa, 100 gramos de aceite tienen 900 calorías. 100 gramos de leche tienen una infinitésima parte menos. Entonces, claro, si lo hacemos todo con aceite, si mezclamos...

Vamos con aceite, con leche, ya la cosa, ya el pecado es venial. Bueno, ¿qué os quiero decir con esto? Que yo creo que le conviene que esté más ligerita la salsa, ¿eh? Por otro lado, siempre se ha dicho, la mayonesa no se puede hacer con aceite de oliva, hay que utilizar aceite de girasol. Bueno, pues yo como soy cabezón, la voy a hacer con aceite de oliva virgen extra. Ahí queda eso. Ahora va, no me sale y la liamos. Tan fácil como ya habéis visto, ponemos el huevo, el diente de ajo, un poquito de sal y cubrimos lo que es la parte protectora de la cuchilla de la batidora, la cubrimos de aceite. Ahora mantenemos abajo hasta que vemos que bueno, pues la emulsión se va volviendo sólida y entonces hacemos un poquito así para que baje el aceite. ¡Ay, madre mía, que se está cortando! ¡Ay, madre mía, que no me va a salir! Es mentira, ¿eh? Venga, un poquito más de aceite. Y despacito, despacito. Con suavidad, no tenemos prisa. Vamos a ponerle alegría. Bueno, como siempre os digo, a mí no me importa hacer la mayonesa en casa siempre y cuando me la vaya a comer de forma inmediata. No me gusta hacer mayonesa en casa para guardarla, por la salmonela y todas las historias que en un momento dado podemos tener problemas. A ver, bueno, mirad. ¿Veis? Esta mayonesa es súper gorda. O sea, esto lo mezclamos las patatas y en cada patata se lleva la mitad de la mayonesa que tenemos aquí. ¿Cómo podemos hacer para aligerar este espesor de la mayonesa? Pues le ponemos un poquito de leche. Un poquito ya, eso ya es al gusto de cada uno, ¿vale? Y lógicamente no echamos todo de golpe. Vamos probando. Un poquito más, pero poquito más, ¿eh? Ahí, con esto me vale. Ya está. Así de sencillo. ¿Habéis visto? Y con aceite de oliva. Yo soy. Vivo cerca de Mañolandia. Mañolandia le llamo yo cariñosamente Aragón, que ya sabéis que dicen que los aragoneses son muy tozudos. Pues lo serán. No voy a negar, yo cuando lo dice todo el mundo, no sé yo que lo niegue. Pero eso es un cuento chino. Esto con el huevo a temperatura ambiente, con aceite de girasol, con no sé qué, no sé cuánto. Pues yo con el huevo de la nevera y aceite de oliva. Bueno, que esto lo tengo ya. Ahora, ¿qué voy a hacer? Voy a pelar las patatas, las pico, las pongo en un bol para pringar bien con la mayonesa y ya está, ya tenemos nuestro primer plato hecho. Bueno, aquí se cortan trozos de patata grandes, ¿eh? Al menos yo siempre las hago así. Fíjate, yo es que tengo el recuerdo de estas patatas. Cuando iba a Baracaldo con mi tío José, nos íbamos a tomar unos chatos por la mañana antes de comer y en muchos bares nos ponían un pinchito, una patatita, pinchada en un palillo, pues para que pasara el vino mejor, ¿eh? Y oye, desde entonces tengo yo ese recuerdo de este plato. Evidentemente lo he comido en muchos más sitios y es una tapa que te ponen en los sitios estos que te regalan una tapita con la consumición. Pues esto es muy típico porque es muy baratito, muy fácil de hacer, de preparar y oye, a la gente le encanta. Así que, ¿qué quieres que te diga? Yo creo que, bueno, tiene sal, pero bueno, le puedo echar sal por encima. Es que si no, las patatas igual están un poquito sosas. Fijaros lo que os decía. Esta mayonesa, tal y como está, pues pasa perfectamente, se cuela entre todas las patatas y las pringa totalmente. Pero si esto lo vas a hacer con mayonesa sólida, vamos a hacerlo así, pues tenemos un auténtico problema.

a que lo entiendes. Bueno. A ver. Vamos a poner una fuentecita. Esto es lo que os digo, ¿eh? Esto luego cogemos unos palillos, pim, pom, pim, pom, pim, pom, y esta fuente cae en menos de lo que canta un gallo. El gallo dice, ¿qué quiere aquí? Y ha desaparecido. Así de sencillo. Sí, le puedo echar la sal por encima. Y así ya

Estará sazonadito. Hombre, yo creo que si lo amontono todo bien, igual queda hasta bonito. A ver, no voy a dejar aquí nada. A ver, aquí un poquito más. Así, ¿dónde vas? Al macátaro. A ver, está aquí. Y aquí que tiene menos, le ponemos más. Oye, pues unas patatas, sí, tienen sus calorías, ¿por qué lo vamos a negar? Pero no sé cómo decirte. Ya sabes el dicho ese de que alguna alegría hay que darse, ¿no? Pues si te das una alegría y encima es tan baratita como esta, pues, ¿qué quieres que te diga? Las famosas patatitas cocidas y con, bueno, pues con un condimento muy sencillo. Ya digo que esto antes, a ver, yo de siempre he conocido con este tipo de mayonesas, porque hacer alioli es complicado. Hacer alioli no es fácil. Entonces, claro, si yo te digo vamos a hacer alioli, más que el alioli es bastante incierto. Lo mismo te sale que como que no, ¿eh? A ver. Hubiera puesto perejil fresco, pero con las calores que está haciendo, pues el perejil en los huertos hace ¡fum! Y desaparece. Así es que estamos poniendo este, que yo creo que lo sustituye perfectamente, y el efecto que tiene que hacer del colorcito verde así por encima de las patatas, lo hace perfectamente. Así es que nada, amigos, amigas, otro platito de la factoría económica de Javier Romero.

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2: Señoras, señores, ¿qué tal? ¿Cómo les va? Bienvenidos, buenas noches. Es definitivamente un escándalo lo que está sucediendo en la Liga Española. Esto y más lo encuentra usted en el Curubito. Si se perdió algún detalle, lo puede encontrar en las diferentes redes sociales.
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2: Otra programación que vamos a hacer para todos ustedes, que bueno, la verdad que tenemos bastante invitados, hay muchísimo ambiente hoy en el ferial y, ¿verdad, Marta? Vamos a tener
3: la programación, seguimos de feria y tenemos muchas ganas de seguir.
2: Bueno, pues nada, con estas ganas de feria que tenemos, 7 Televisión, damos comienzo a un nuevo programa para todos ustedes.

0: encontramos con Cristina Delgado, presidenta de la Asociación de Constructores de Jaén. Muy buenos días, Cristina. ¿Qué tal? ¿Cómo estás?
1: Hola, buenos días. Pues encantada de que me invite hoy aquí de formar parte de este programa.
0: Pues nada, encantada a nosotros también por acogerte, por estar aquí con nosotros. Y bueno, cuéntame un poquito, porque creo que tenéis comida en la Feria de Sanlúcar. Estamos ya, finalizando, quedando poquitos días. Y hoy tenéis la comida con todos los profesionales del sector de la construcción y también de otros sectores que también incumbe también a vosotros, ¿verdad?
1: Sí, efectivamente. Para la Asociación Provincial de Constructores y Promotores de la provincia de Jaén, la feria es algo más que un evento más cualquiera, es un punto de encuentro. Para nosotros significa convivencia. Hoy mismo, a las 2 de la tarde, tenemos nuestro tradicional encuentro en el que se dan cita a empresarios, representantes de las administraciones, técnicos de las distintas administraciones, empresarios de otro sector y representantes de todos los sectores. Y ahí en esta caseta hablamos,
0: se aprovechará también mucho para pedir, ¿verdad?
1: Bueno, yo creo que es más una apuesta en común. Hablamos de las debilidades y fortalezas del sector, hacemos una apuesta común. Y por qué no, también es un momento de pedir y sobre todo de limar las asperezas que puedan surgir en el día a día. Yo soy optimista y pienso y estoy convencida de que con una copa de cerveza o de vino en la mano, un plato de jamón y un poco de ambiente
0: positivo, muchas cosas.
1: Sí, se pueden conseguir más cosas y sobre todo se pueden resolver problemas o acercar posturas más que en un tú a tú, en un despacho, de frente a frente.
0: Dentro de ese acercamiento, como bien dices, Cristina, que en el día de convivencia que vaya a tener de comida, como que se pueden abordar proyectos, limar pereza, sacar proyectos adelante. ¿Crees que desde las administraciones públicas, ante la situación que todo el mundo conocemos ya, de la situación de la vivienda, las administraciones públicas se están implicando con el sector vuestro de la construcción? Te hablo a nivel provincial de Jaén.
1: Vale.
0: Vamos a centrarnos en Jaén, aunque es un problema generalizado a nivel nacional en toda España, pero desde Jaén, desde la provincia de Jaén, desde la Asociación Vuestra de Constructores de Jaén y Promotores, ¿las administraciones públicas están haciendo todo lo que deberían de hacer para facilitaros a vosotros el trabajo?
1: A ver, es verdad que el tema del acceso a la vivienda es una de las principales preocupaciones de los ciudadanos de este país, de los españoles, sobre todo de los jóvenes. Y la solución a este problema de vivienda y sobre todo al encarecimiento de la vivienda que ha tenido durante muchos años no es una única solución ni un decreto. ¿Se están implicando las administraciones? Pues claro que sí, al final entiendo que todos intentamos aportar nuestro granito de arena para solucionarlo. Pero la solución viene por,

0: por varios pasos hay que centrarse en... Me gustaría explicar por qué es tan cara la obra nueva a día de hoy. Vamos a partir de eso, si te parece.
1: Es muy interesante, yo te voy explicando. Y además todos los telespectadores, hay bastante desconocimiento con respecto a este tema y entonces por eso está bien aclararlo y que, bueno, que contra más información se tenga, mucho mejor.
0: Es una realidad que, tanto en Jaén como en toda España, es el equilibrio entre la vivienda nueva que se construye y la creación de hogares es inexistente. O sea, la relación es muy distante. Se crean muchos hogares, se construyen pocas viviendas. ¿Qué pasa? ¿Por qué no se construyen? Primero, estabilidad jurídica, seguridad jurídica. La materia prima de la vivienda, una de las principales materias primas, no olvidemos el suelo. El suelo es un bien escaso en España y está muy legislado. Es decir, desde que tú, un promotor, compra el suelo e inicia los primeros trámites urbanísticos, hasta que se empieza a poner un primer ladrillo de urbanización, y ya no te digo en construir la vivienda, pueden pasar de 10 a 15 años. Todo esto implica costes, inseguridad jurídica y problemas, retraso y retraso en el tiempo, con lo cual hay un encarecimiento del suelo brutal. Por otro lado, no es desconocido para todos que desde que la pandemia y agravado por las tensiones internacionales, las materias primas han subido muchísimo y es nuestra parte fundamental. El cemento, la energía, la madera, el acero, el hierro. Es verdad que construir a día de hoy una casa es mucho más caro que hace unos años, muchísimo más caro. Por otro lado, estamos sometidos a una gran presión fiscal. La vivienda está sometida a un tipo impositivo bastante alto. Desde que compramos el suelo, pagamos impuestos. Durante el desarrollo de la vivienda, pagamos impuestos. En la venta de la vivienda se pagan impuestos. Cuando el ciudadano ya tiene la vivienda, se pagan impuestos. Cuando vendes la vivienda o heredas la vivienda, seguimos pagando impuestos. No olvidemos que los impuestos suponen un 30% del precio de la vivienda. Ahí la administración tiene mucho que hacer y tiene mucho que decir.
1: O sea, podemos decir que no sentís todo lo arropado que deberíais.
0: Y por otro lado está el Plan General de Ordenación Urbánica, los trámites urbanísticos. Una vez que hay proyectos, que hay inversores, que hay empresas preparadas para hacerlo, una licencia de obras puede demorar un año. Está en una administración o pasando de informe a informe en anteriores administraciones un año, con lo cual eso la seguridad te quita, o sea, anula la seguridad jurídica en la inversión y muchos proyectos pues desaparecen por eso. Sí,
1: se quedan, no llegan a finalizar por ese trámite burocrático. Sí. Que quizás, bueno, quizás, bueno, por parte de vosotros los constructores y profesionales, entiendo que las administraciones deberían de agilizar esos trámites y facilitaros
0: por
1: también
0: supuesto
1: muchísimo más la labor. Sí. Para no, bueno, pues para que no sea un coste, bueno, masivo, ¿no? Lo que os puede suponer hacer viviendas, ¿no? Y evidentemente empezar por comprar suelo.
0: En Jaén tenemos empresas más que preparadas, solventes, tanto a nivel de equipos como de infraestructura y económicamente, para llevar a cabo un reto importante. Pero siempre toda inversión en vivienda tiene que contar con una rentabilidad y un respaldo, una viabilidad económica. No podemos pretender construir viviendas asequibles si no es rentable para las empresas. Eso es algo que hay que tener en cuenta. Tenemos que buscar, pues he hablado de impuestos. En Jaén, desde el 2014, no se construyen viviendas de protección oficial. Entiendo que hay que tener ese instrumento o dar
1: esa capacidad,
0: de esa
1: claro
0: capacidad para desarrollarla. ¿Qué pasa? Que al final los números tienen que salir. Tiene que haber una rentabilidad económica. Y eso solo lo puede generar la administración. Pues lo que pues hemos hablado de imposición, pues bajar los impuestos para las familias que realmente lo necesiten, incluso dar ayudas directas. Pero es la única forma de que se puedan desarrollar a cabo vivienda VPO o viviendas que ahora se llaman de precio asequible. Porque reducir los costes no es viable. O sea, las materias primas vale lo que vale, la mano de obra vale lo que vale, también hay escasez de mano de obra, que también creo que es

0: hablaremos ahora más adelante. Entonces se juntan una serie de circunstancias junto a la inseguridad jurídica y los plazos tan largos de tiempo en los que hay que soportar los costes, que necesitamos dotarnos de herramientas que nos garanticen la rentabilidad y la seguridad jurídica y económica del proyecto.
1: Cristina, ante la falta, como bien dices, que hay muchísima falta de personal cualificado, profesional, ¿cómo está llevando vosotros desde Jaén esa falta de cualificación y qué reto, ¿no?, os estáis poniendo desde la asociación, pues, para que esto se subsane, ¿no?, y que evidentemente una construcción de vivienda necesita de todo especialista, ¿no?, cualificado, y bueno, los jóvenes o no hay lo suficiente apoyo o no sé qué está pasando. Cuéntame un poquito, tú que estás dentro del sector, ¿por qué hay tanta carencia de profesional cualificado?
0: Bueno, es verdad que la falta de mano de obra, sin duda, es el reto más importante que tiene nuestro sector a día de hoy, no solo porque no se incorporan nuevos profesionales, sino porque no tenemos relevo generacional. O sea, somos conscientes de que hay muchos trabajadores en nuestras empresas que están a punto de jubilarse y que no somos capaces de sustituir ni siquiera las jubilaciones. Con lo cual, en Jaén, esta falta de mano de obra está coartando de alguna forma la capacidad de desarrollo y de crecimiento de nuestras empresas. Estamos preparados para hacer más proyectos, pero no podemos por la falta de personal o de mano de obra. Desde la Asociación de Constructores y Promotores de la provincia de Jaén trabajamos día a día desde el pilar más importante, que es la formación, porque nuestro sector está cambiando, un sector cada vez más especializado, cada vez más cualificado, y es necesario formarse. Trabajamos desde la formación activamente día a día dentro de tres pilares fundamentales. Uno, a través de la Fundación Laboral de la Construcción. Para los que no los conozcan, la Fundación Laboral de la Construcción está formada por el patronal, por la patronal, por nosotros, por los empresarios y por los sindicatos. En el centro de Jaén, sin ir más lejos, durante el año pasado, pues formaron más de 900 personas. No solo jóvenes desempleados que quieren acceder a un primer puesto de trabajo o que se sacan el certificado de profesionalidad, sino también trabajadores de otros sectores que quieren reciclarse o nuestros propios trabajadores que quieren especializarse, porque, como he dicho, el sector está cambiando y cada vez más profesional y más cualificado. Hemos hablado de la Fundación Laboral de la Construcción, también lo hacemos a nivel de instituto. O sea, a través de la formación profesional dual, desde la aula, trabajamos con ellos en la aula y después realizan las prácticas en nuestras empresas, la gran mayoría de empresas que
1: luego
0: están asociadas.
1: Luego se suelen quedar, evidentemente, ¿no? Prácticamente.
0: Sí, allí tienen una toma de contacto y ven la realidad del sector. O sea, me parece una oportunidad fundamental. Muchos de ellos incluso siguen formándose, pasan después a la fundación para especializarse aún más. O sea, hay muy buenos resultados en estos ciclos formativos. Y luego, como algo que nos hace especialmente ilusión, desde la asociación estamos impulsando algo novedoso en España, que es un curso de jefe de obra. Este curso está dedicado a estudiantes universitarios y a técnicos ya titulados. ¿Qué pretendemos con ese curso? Lo hemos presentado en la Feria de Empleo y lo que se de la universidad, y lo que pretendemos es que los directivos y los CEOs y jefes de obras de nuestra empresa aporten su experiencia, den sus conocimientos y formen a estos alumnados con determinadas materias que no se ven en el aula, como por ejemplo, pues formar en ley de contratación pública, cómo organizar una obra, cómo afrontar una licitación. O sea, pasar nuestra experiencia.
1: Lo que es toda la burocracia administrativa.
0: Exactamente. Lo que es verdaderamente un puesto de jefe de obra y algo que no se enseña en la aula, sino que viene con la práctica. Estamos muy ilusionados y si cuaja, que yo creo que sí, que va a salir adelante, nuestra ilusión es implementarlo en el resto de provincias.
1: Pues entonces me estás dando a entender, Cristina, bueno, me lo estás diciendo claramente, que vuestra asociación de constructores de Jaén y promotores, la verdad que os estáis renovando, os estáis innovando, estáis poniendo toda la carne, como se suele decir, en el asador, vamos a ser claros, para facilitar

0: que por parte vuestra que no quede bueno, pues ese dato que me has dicho, que desde el 2014 pues no se ha hecho ninguna construcción aquí, y cómo está la situación ahora mismo a la fecha del 2026 en tema de vivienda.
1: Bueno, pues ahora mismo la VPO, como te he comentado, el suelo está ahí, pero tiene muchas cargas, obsoleto, y yo creo que ahora mismo no se llevan a cabo las promociones que ya hay, o esos suelos que tiene por parte de la Junta o por parte municipal, no se llevan a cabo los proyectos porque no son rentables, o sea, no tiene una rentabilidad económica. Se nos puede pedir un esfuerzo, pero no se nos puede pedir que no sea rentable económicamente.
0: Vosotros sois un sector que, como bien he dicho, estáis facilitando la labor a esos profesionales, a personas no cualificadas, que se cualifiquen y que tengan una formación para formar parte dentro del sector vuestro, pero por parte de la Administración quizá a lo mejor también debería de tener esa labor de formación por parte de la Junta o por parte de la Administración local.
1: Sí, bueno, nosotros colaboramos con el Ayuntamiento. Muchos de los cursos que tienen lugar en la Fundación Laboral de la Construcción lo hacemos en colaboración con el IMEFE, incluso con la Cruz Roja. Hay muchos inmigrantes o gente de riesgo de exclusión social a los que formamos para que tengan una oportunidad de trabajo en el sector. Estos cursos que te he dicho de formación profesional son a través de la Junta, se hacen en institutos, en la aula. O sea, que sí que lo hay una implicación. Nosotros trabajamos activamente con las administraciones. Sí, todos somos conscientes de la importancia de la formación. Antes nuestro sector era distinto, era el padre que se llevaba al hijo y al sobrino, era el aprendiz, y así íbamos captando más profesionales para nuestras empresas, pero eso hoy en día ha desaparecido, y también el sector ha cambiado radicalmente. También con la industrialización está cambiando muchísimo y se está incorporando la mujer. De hecho, el 11% de los trabajadores son mujeres. Ahora mismo casi todas están en puestos de dirección y puestos técnicos. No hay muy pocas mujeres a pie de obra, pero con la industrialización eso va a cambiar, estoy segura. Y yo soy muy optimista y pienso que vamos a ver muchas mujeres en el sector.
0: Pues así lo veremos y seguramente así lo transmitiremos también desde 7 Televisión. Cristina, ¿cuál es el principal reto ya para finalizar como asociación vuestra de constructores y promotores de Jaén? Vuestro reto ahora mismo al día de hoy de cara al futuro, ¿cómo os veis?
1: Pues nosotros, yo quiero ser muy optimista, pero también muy reivindicativa. Primero, como asociación, pues nos vemos que ya el año que viene cumplimos 50 años y nos vemos muy positivamente celebrándolo, porque 50 años es mucho y es un repaso a una larga vida y a todo lo que se ha ido haciendo durante todo este tiempo y todos los retos que se ha conseguido. Y luego, pues como siempre, nuestro papel reivindicativo, porque sin eso no somos nosotros, es algo que nos caracteriza. Pues yo quiero ser optimista y pensar que tendremos
0: inversión. ¿Esto va a tener solución?
1: Yo creo que hay solución, que Jaén va a dejar de ser la gran olvidada en tema de infraestructuras públicas, en tema de inversión. Sabéis que elaboramos un informe desde hace años y somos siempre la última. Yo pienso que esto va a cambiar. Apuesto por el respaldo de la administración, la inversión pública y privada. Apuesto por la formación, como ya hemos dicho, y encontrar esa mano de obra, porque en Jaén hay jóvenes y creo que deben de ver el sector de la construcción como lo que realmente es ahora, un sector con futuro en el que hay proyección profesional. Y apuesto por seguir trabajando por y para Jaén, porque al final todo esto que hablamos, infraestructura, inversiones, repercute en el desarrollo económico de nuestra provincia, de nuestras empresas. Defender las necesidades del sector y a nuestras empresas y generar tejido empresarial para que nuestras jóvenes se queden aquí y no tengan que salir fuera.
0: No tengan que emigrar fuera.
1: Siempre por y para Jaén.
0: Pues muchísimas gracias, Cristina. Ha sido un placer acompañarnos aquí desde 7 Televisión. Que os vaya muy bien la comida que tenéis.
1: Muchas
0: ahora.
1: Gracias.
0: Nos pasaremos por allí también.
1: Claro que
0: daremos
1: sí.
0: Una vueltecilla. Y bueno, me gusta, ¿no?, que una mujer lidere, que sea presidenta de una asociación y que te vea con ese impulso, esa gana, esa positividad. Y evidentemente espero que, bueno, que esta situación de la vivienda, tanto para vosotros como el sector de la construcción, como para el ciudadano de a pie y bueno, las distintas administraciones implicadas, pues que haya una solución.

0: que haya un, bueno, pues que se solucione el tema de la vivienda. Y bueno, si quieres añadir algo más, tú ya en la cámara.
1: Muchas gracias, Mari Carmen, y muchas gracias a TVSTE por invitarme, por dejarme compartir estas inquietudes que tenemos en el sector, que pueden dar para mucho y para más.
0: Bueno,
1: pero espero haber dado resumido.
0: Te emplazo a otro programa.
1: Felicitaros por vuestro programa, como ya te he dicho. Me parece una iniciativa muy bonita, acercar la feria a la gente que no puede venir o que está fuera de Jaén, y así también dar cabida a los distintos representantes sociales de la provincia. Y nada, ahora nos vemos a tomar una cerveza en nuestra caseta.
0: Pues con estas palabras de Cristina Delgado, presidenta de la Asociación de Constructores, le voy a dar paso a mi compañera Marta, que estuvo ayer en ese festival de Jaén Baila, pues con otro baile, ¿no? El baile latino. Marta, ¿cómo está el ambiente por allí?
2: Bueno, Mari Carmen, pues como lo estás escuchando, las calles de Roldán y Marín se han llenado de música, en este caso bachata, salsa y urbano, y la gente no duda en unirse y bailar con Bailoteca, que son los que están en este espectáculo. La programación de la feria continúa y la gente está bastante animada.
3: ¡Vamos, vamos todo el mundo! Mira, delante, venise conmigo. Venise conmigo, delante. Básico. Balanceo. Básico.
4: Buenas tardes, vecina.
3: Sigamos, sigamos.
4: Miramos
3: otra vez.
4: Yo te tiro la cartera, mira, diga.
2: Buena, ¿le está gustando el espectáculo?
5: Sí, bastante. Sí. La bachata, todo eso nos gusta.
2: ¿Y ha bajado ya la feria?
5: No, todavía no. Bueno,
2: queda mucha semana. Sí, sí. Muchas gracias. Buena, ¿le está gustando?
6: Me está encantando. Sí.
2: ¿Qué me ha gustado?
6: Pues todas las canciones, la verdad, porque disfrutamos muchísimo bailando. Es lo mejor que hay.
2: ¿Y a la feria la ha bajado ya o no?
6: Pues ya está unos cuantos días, todavía me quedan otros cuantos.
7: Me encanta, el baile, el baile. Ojalá fuera más joven para bailarlo.
2: ¿Ya a la feria o no?
7: Sí, dos veces, en la asociación del Rabalejo, nos han bajado a comer. Muy bien.
2: Hay que aprovechar y vivir las convivencias.
7: Claro, ya nosotras nos han llevado dos veces allí. Y muy bien, muy bien.
8: Yo soy alumno de ella. Sí. Bachata y salsa. Me gusta más la salsa, pero ambas también. Sí, sí. Aprendiendo un poquito.
2: ¿No te animas a bailar allí en el escenario?
8: No.
2: ¿Y a bajar la feria?
8: Sí. Por eso tengo la garganta regular. El domingo, como el lunes era festivo, pues aproveché.
6: Ya es que los conozco porque yo es que bailo en su academia. Sí, sí.
2: ¿De qué las clases?
6: Vamos, con ellos vamos de salsa y de bachata. Y cha cha cha, una vez, sí, sí.
2: Guay. ¿Y has bajado ya a la feria?
6: Sí, bajé el domingo, bajé con el grupo de amigos que fuimos a comer a la feria.

0: Seguimos con más invitados. Tenemos aquí en el stand de la Asociación Amigos del Santo Reino, en esta caseta que nos ha ofrecido amablemente Espacio 7 Televisión, a Juan Gallego. Muy buenos días, Juan. Director de Relaciones Institucionales y de Comunicación de la Caja Rural de Jaén. Muy buenos días, buenas tardes ya. ¿Cómo está pasando la feria, Juan?
1: Bueno, pues muy buenas tardes. Bueno, la feria la estamos pasando bien. Es verdad que el primer tramo lo hacemos prácticamente de trabajo, porque ayer estuvimos visitando aquellas invitaciones institucionales que celebraron las distintas asociaciones, los colegios profesionales. Hoy es tres cuartos de lo mismo. Ahí tenemos cinco, seis visitas que hacer. Está el Colegio de Enfermería, está el CESIF, hoy está también el Colegio de Médicos, está la Asociación de Constructores, en fin, hay distintas asociaciones que amablemente nos cursan invitación y que nosotros estamos encantados de venir aquí al recinto ferial, a su caseta, y acompañarlo un ratito y echar un rato de ocio, que siempre es agradable, no siempre enmarcado en la misma tensión de cuando está uno representando a la entidad, y aquí lógicamente, bueno, pues estamos mucho más relajados y estamos mucho más tranquilos.
0: Una representación, la suya, Juan, de la Caja Rural, que todo el mundo conoce en la provincia de Jaén, muy implicado en casi todos los sectores y las asociaciones, colectivos, y mucha representación también aquí en la Feria de San Lucas, en los festejos taurinos también.
1: También somos patrocinadores de los festejos taurinos a través de Tauroemoción. Y bueno, sí, solemos implicarnos, lógicamente, en todo lo que se celebre, tanto en Jaén como en la provincia, porque no nos podemos olvidar de que nosotros estamos en los 97 municipios, por lo tanto tenemos peticiones de colaboraciones con muchas asociaciones también de los municipios rurales, también pequeños municipios. Pero que sí, que todo lo que nos llame y tengamos capacidad económica para poder, lógicamente, colaborar y aportar nuestro granito de arena, ahí va esta Caja Rural, pues apoyando a todos los colectivos, en general, de la índole que sea. Estamos hablando de cultural, social, deportivo, porque estamos lógicamente también colaborando con muchos clubes deportivos y de todos los deportes en general, algunos más mayoritarios, otros menos mayoritarios, son más minoritarios, pero bueno, normalmente donde se llaman a las puertas de Caja Rural, en Caja Rural vamos a estar siendo un aliado de todas las actividades que se puedan organizar en la provincia de Jaén.
0: O sea que todo el mundo acude a Caja Rural, casi todas las asociaciones colectivas, ¿verdad, Juan? Y bueno, siempre con esa en ánimo de ayudar, ¿no? Y sobre todo, bueno, empieza la campaña ahora de la aceituna en breve, y sí, ese apoyo al agricultor, a la campaña de la aceituna. ¿Qué retos tiene la Caja Rural y qué aportación también da al pequeño y agricultor?
1: Bueno, pues la verdad es que nosotros nacimos en el año 57 como consecuencia de absorber las secciones de crédito que tenían las cooperativas. Entonces, desde esa misma fecha, desde ese mismo año, estamos junto al sector agrario. Hablamos de almazara en régimen de cooperativa, almazaras privadas. Hablamos de las denominaciones de origen, hablamos de la IGP, hablamos de, no sé, de la Asociación de Cooperativas Agroalimentarias, luego con muchas cooperativas y lógicamente con los socios, que yo creo que los socios agricultores, que son los productores, que son aquellos que más necesidades tienen, cuanto más pequeños, lógicamente también más necesidades. Y bueno, empezamos la campaña este año con unas previsiones de crecimiento de la producción, que si el tiempo a última hora no lo impide, puede estar en el 45% de mejora con respecto a la última campaña, y nosotros pues abrimos nuestra red de oficinas, como siempre, para prestarle financiación, ayuda económica, colaboración a todos los agricultores, sea por la vía de anticipo de cosecha o por algún tipo de

inversión que tengan que hacer para mejorar su explotación. Estamos hablando de reconversión, estamos hablando de compra de maquinaria, de transformación. Las líneas las tenemos disponibles para todo el sector agrario, para cubrir aquellas necesidades que en cada momento se le puedan presentar. Tema porque nosotros somos los primeros defensores de que hoy ya tenemos que poner en marcha las nuevas tecnologías, tenemos que hacer explotaciones sostenibles y sobre todo competitivas y eficientes, porque hoy la competitividad es necesaria porque, bueno, ya sabemos lógicamente que hay otras explotaciones que los costes son más reducidos. Cuando hablamos ya de explotaciones que son bajo seto, son súper intensivas y tenemos que plantearnos de que Jaén necesita una reforma, una transformación que tiene que ser progresiva, pero lógicamente para ser más competitivo y que lógicamente...

0: un milenario paso que durante siglos ha marcado la tradición de un pueblo. Un destello de elegancia y
1: de interés y que vayan lógicamente amortizando la deuda con la máxima comodidad. Por eso el sector agrario siempre, creo, es el ojito derecho de nuestra entidad, lo va a seguir siendo.
2: Es nuestra seña de identidad, o sea, sí. El mar de olivo.
1: El mar de olivo
2: está ahí presente, no tenemos otra cosa y es mucha riqueza la que tenemos, la verdad.
1: Claro, y un bosque verde que tenemos que lógicamente pues también colabora mucho para lógicamente tener el ambiente necesario, bueno, pues de todo lo que está relacionado ahora con el tema de ASG, el tema medioambiental, y que lógicamente este sector está, yo siempre digo que estamos preparados, estamos adaptados para que cuando tenemos que transformarnos, tengamos que reconvertirnos, tengamos que cambiar las reglas de juego, el agricultor está perfectamente preparado. Es verdad que hay algunas reformas que son más complejas que otras, pero en definitiva esto es un sector que lleva trabajando las explotaciones desde hace muchos años y que tiene la capacidad y la solvencia para adaptarse y readaptarse las veces que sean necesarias y en función de lo que vaya exigiendo, lógicamente, la normativa y las leyes que en cada momento pues pongan en marcha y en curso.
2: Siguiendo con el sector agrario, Juan, dentro de esa reinvención, de esa renovación, ¿no?, por parte de la Caja Rural y por parte también del sector agrario, ¿considera que el olivar tradicional se debe todavía de promocionar más de lo que se promociona en lo que es la provincia de Jaén, que yo creo que es el gran desconocido todavía?
1: Pues sí, porque es verdad de que la provincia de Jaén, que tenemos en torno a 550.000 hectáreas, reconvertir son en torno a 200.000 euros, y el sector tradicional es fundamental, ¿eh? Porque bueno, tenemos que buscar la diferencia, la diferenciación con el resto de olivar es más intensivo o superintensivo, y es un olivar necesario porque, bueno, hay muchos municipios, hay muchas explotaciones que lógicamente tiene desniveles superiores al 15-20%... Por lo tanto, el olivar tradicional es necesario, hay que buscar la diferenciación, y tiene que convivir lógicamente ...con las nuevas explotaciones, que como hemos dicho son más eficientes, los costes son más reducidos, pero que no le quepa la menor duda que el sector de lo que es el olivar tradicional es fundamental y muy necesario para la provincia de Jaén, que no le quepa la menor duda.
2: Dentro de su entidad, de sobra se sabe que está ahí al pie del cañón, Caja Rural, con el sector agrario, ¿cree que las administraciones deberían de tener también un poquito más de implicación con este sector?
1: Hombre, yo por pedir, que no quepa la menor duda, que voy a pedir siempre lo que sea bueno y mejore al sector agrario, porque el sector agrario, si metemos la almazara, si metemos la fábrica, dentro del PIB supera el 30%, por lo tanto un porcentaje muy elevado del Producto Interior Bruto de la provincia de Jaén. Y no cabe duda de que es necesario de que todas las colaboraciones, todos los apoyos que pueda tener el sector, que lógicamente va a ser bienvenido y muy agradecido. Hay administraciones, como puede ser la Diputación de Jaén, que está trabajando muchísimo por el sector del olivar.

0: y bueno, y también la Junta de Andalucía, con ayudas totalmente, ¿sabes?, adaptadas en cada momento a las necesidades que tiene el sector. Pero yo de Caja Rural pedimos, lógicamente, la máxima colaboración de todas las administraciones, el propio Estado, con el fin de que el sector, pues lógicamente, tenga las ayudas necesarias para ser más eficientes y ser mucho más competitivos, que no quepa la menor duda. Yo lo tengo clarísimo.
1: Y que tenga esa promoción fuera de Jaén, ¿no? Porque la verdad que en Jaén, a ver, nos conoce, yo hablo mucho con las cooperativas y con las almazaras y siempre me dicen lo mismo, es que hacemos competencia entre nosotros mismos cuando nos deberíamos de estar más unidos y ir a una, ¿no? Y promocionar quizás un poquito más la riqueza y el oro líquido que tenemos aquí en la provincia de Jaén, que muchas veces a lo mejor no sabemos apreciarlo exactamente al 100%.
0: Sí, es cierto, eso es necesario porque la mayor parte del aceite se sigue vendiendo a granel. Embotellado, pues ya cada vez está creciendo cada vez más porque las calidades de los aceites son mucho mayores. Pero yo creo que en esa línea estamos mejorando y estamos avanzando mucho. Hombre, yo conozco de primera mano, como Caja Rural, nosotros tenemos el acuerdo con la Interprofesional, que sabe que de cada tonelada de aceite que se produce se aporta 3 euros y luego en el envase y la comercialización otros 3 euros, porque además se ingresa en una cuenta del Banco Cooperativo que es propiedad de las cajas rurales a nivel nacional. Y yo sé la labor de primera mano que están haciendo para darle el máximo conocimiento y poner en valor las bondades que tiene el aceite de oliva, pues lógicamente en la salud de las personas. Yo hace poco estuve, que patrocinamos nosotros también, una jornada que organizó Interóleo, y que venía un señor de Estados Unidos, que yo creía que era de la administración Trump, explicando que, por ejemplo, en Estados Unidos se está cambiando la cultura y la filosofía de comer la comida basura que comen muchos ciudadanos en Estados Unidos, sí, para venirse a la dieta mediterránea. Bueno, y el centro de la dieta mediterránea, lógicamente, es el aceite de oliva. El aceite de oliva está más que demostrado que es un factor importantísimo para la salud de las personas, siempre que se tome en la proporción indicada y adecuada, y por lo tanto eso es lo que tenemos que defender. Yo creo que es la grasa que más propiedades y más bondades tiene para la salud de las personas. Y eso lo tenemos que valorizar
1: y promocionar muchísimo, pero
0: a nivel mundial, en todo el mundo, porque no estamos hablando de ninguna cosa que no sea real y no sea cierta. Está más que investigado y hay muchos informes e investigaciones de la Universidad de Jaén, la de Córdoba, y algunas otras universidades a nivel nacional e internacional, donde efectivamente pues el aceite de oliva es uno de los productos más sanos como materia grasa que hay actualmente en los mercados, y eso lo tenemos que aprovechar.
1: Pues Juan, muy saludablemente veo a la Caja Rural, nunca mejor dicho, hablando de la salud del aceite y de ese oro líquido que tenemos. Ya a nivel personal, Juan, ¿cómo recuerda la feria, pues bueno, de niño, de adolescente, esa noria, esos cacharricos, ¿no? Que bueno, se sigue diciendo, aunque ahora se llaman de otra manera, pero bueno, cuénteme un poquito la feria de San Lucas, como la ha vivido desde siempre, ¿no? Como un jiennense más.
0: Bueno, yo la he vivido siempre muy a fondo. Yo vengo de una familia que somos 6 hermanos, yo soy el quinto. Y bueno, y con mis hermanos mayores que bajábamos a la feria, lógicamente, cuando la feria no estaba aquí, lógicamente, el recinto ferial estaba más arriba, allí al principio de la avenida de Granada, y donde están las dos torres, al lado de la Plaza Toro justamente, y bueno, yo lo he vivido con mucha cercanía con mis hermanos, con mi familia, y luego posteriormente también con mi hijo. Yo he sido un defensor acérrimo de la feria y de las tradiciones de Jaén, y la feria de Sanlúcar es una feria importantísima, ya no porque sea la última
1: de Andalucía
0: y posiblemente a nivel nacional, pero es que siempre ha habido muchas actuaciones, muchas atracciones, y desde niño la hemos disfrutado muy, muy a fondo y muy con mi familia, primero con mi hermano y luego lógicamente con mi mujer y mi hijo, y ahora con mi nieta, que estuve ya el domingo, bajé por primera vez con mi niña, que iba vestida de gitana, y ya disfrutándola también con mi nieta, así que a tope.
1: De generación en generación.

0: generación vamos disfrutando la feria. Pues muchísimas gracias, Juan Gallego, por acompañarnos y estar siempre con 7 de Televisión desde Andalucía y desde la provincia de Jaén. Le emplazo a que vaya a nuestro programa Tierra de Olivo, que sabe usted que tiene conocimiento del programa.
1: Plenamente conocimiento. Y está súper interesante.
0: Llevamos casi 4 años ya con una audiencia bastante importante, la que tenemos diaria de cuando se emite una vez a la semana más las redifusiones. Y le emplazo a que mi compañero José Luis Romera pues también participe dentro de esos debates que tenemos de en torno al olivar, y ahora más que llega la campaña, ¿no?, de la aceituna, nunca mejor dicho, es un momento clave para que la Caja Rural, como siempre, está presente con ese sector agrario y con los agricultores. Muchísimas gracias, Juan, por acompañarnos.
1: Encantado de poder participar, y que estaría, vamos, que no le quepa la menor duda, que bueno, que poner en conocimiento en este tipo de programas lo que es el sector agrario, lo que es el sector del aceite de oliva, y bueno, y lo que es el compromiso y la relación que tiene la Caja Rural con este sector desde hace muchos años. Y hablo desde el año 57, que fue el año donde nacimos, y el motivo del nacimiento de Caja Rural precisamente fue el sector del aceite de oliva. Encantado de seguir en esa línea colaborando con el sector y apoyando a los agricultores, que en definitiva más que tengan una entidad financiera de Jaén que trabaje por y para Jaén, y que indudablemente trabaje para este sector que tiene un futuro magnífico. Es decir, no podemos ser pesimistas con el sector agrario, todo lo contrario, a pesar de las dificultades, de las vicisitudes,
0: de las piedras que nos ponen en el camino.
1: Este sector, yo lo auguro,
0: muchas veces estamos hablando de otros países y nos ponen muchas piedras.
1: Sí, yo siempre digo lo mismo, si los 70 millones de olivos los tuvieran en otra provincia a nivel nacional, en el norte de España, por ejemplo, digo que otro gallo cantaría. Por eso tenemos que seguir trabajando todos unidos, y bueno, yo creo que poco a poco estamos consiguiendo los objetivos.
0: Pues con esta perseverancia de los jiennenses, porque somos muy perseverantes, aunque nos pongan muchas piedras, ¿verdad, Juan? Sí. Pero ahí estamos, y desde luego vamos a salir a flote, como siempre hemos salido, con mucha salud, gracias también a la Caja Rural. Y nos quedamos con Marta, que también está con otros invitados.
2: Hablamos con Antonio Camacho, secretario general de FISI, sobre cómo está ahora la enseñanza concertada aquí, en la provincia en concreto de Jaén. Buenas tardes.
3: Hola, buenas tardes.
2: Antonio, ¿en qué situación se encuentra ahora mismo la provincia en cuanto a enseñanza concertada? ¿Y cuáles son los principales retos que tenéis?
3: Bueno, ahora mismo tenemos una gran preocupación a nivel provincial, sobre todo por el tema de la natalidad. A la vez, una baja natalidad pues repercute en la escolarización de los niños. Y eso repercute también en que peligren unidades en los centros concertados nuestros, con lo cual puede afectar la estabilidad laboral de los trabajadores en este caso. Esa es nuestra gran preocupación ahora mismo. También vemos discriminación entre lo que es lo laboral y lo salarial a nivel de enseñanza pública, ¿vale? Y también la diferencia es un poco la mayor carga que tenemos de trabajo respecto a nuestros compañeros de pública también. Además de no valorarse lo que es un poco nuestro perfil profesional y educativo.
2: Claro. Y desde el sindicato, ¿qué medidas reivindicáis para mejorar las condiciones laborales?
3: Pues nosotros llevamos mucho tiempo reivindicando, bueno, varios puntos ante la mesa de concertar, la administración. Entre ellos, por ejemplo, pues un poco lo que es la equiparación salarial y laboral respecto a los docentes de la pública. Claro. Recuperar la paga extra de antigüedad en la empresa y mejoras salariales para el personal de administración y servicios, como puede ser un complemento autonómico que lo asuma la administración. Pedimos también una reducción de carga lectiva de cara a la enseñanza pública, ya que ellos ya están en 18 horas en secundaria y en 23 en primaria, de las cuales nosotros en nuestro centro son 25 de ITIZA en este caso. Pedimos también una ampliación de la orientación en las distintas etapas que hay, incluso en las posobligatorias, mayor ampliación de horaria en el tema de ayuda a los niños con necesidades educativas especiales. Bueno, son un poco los puntos que más o menos tocamos, los conciertos de bachillerato, la concertación de los bachilleratos privados y de FP, que eso en su momento el PP fueran, fue en su campaña electoral.

0: electoral y hasta ahora no se ha cumplido.
1: Entonces hay bastante diferencia en cuanto al centro concertado y público.
0: Bastante, bastante, bastante diferencia, como podrás ver.
1: Claro. Y como has dicho, que la natalidad ahora mismo es lo que más os está afectando, porque como ha bajado, hay menos alumnado.
0: Al haber menos alumnado, hay menos matriculaciones en los centros. Y al haber menos matriculaciones, lógicamente, corren el peligro, como he dicho antes, el cierre de unidades concertadas, lo que podría afectar a lo que es la estabilidad laboral de los docentes.
1: Claro.
0: En este caso, sería la gran diferencia, la preocupación que se solucionaría pues con un modelo de planificación educativa acorde con lo que es la realidad que tenemos y un modelo de financiación también de acuerdo con la realidad que tenemos, sin perjudicar nunca ni a la familia, ni a los docentes, ni a los centros en este caso.
1: ¿Y desde el sindicato qué relación tenéis ahora mismo con la Junta de Andalucía?
0: Bueno, es una relación cordial, eficiente, pero se queda ahí. No hay avance de ningún tipo. Ahora mismo, bueno, de los 7-8 años que lleva el gobierno gobernando en este caso, avance ha habido cero. Y el tema de avance en equiparación salarial y laboral de la pública, cero.
1: ¿Y qué mensaje lanzáis desde el sindicato y qué objetivos tenéis para 2026-2027?
0: Pues mira, yo el mensaje que mandaría a la gente que le gusta FESIE, que es afiliada a FESIE, etcétera, etcétera, le mandaría un mensaje de confianza, tranquilidad, compromiso y apoyo sobre todo, porque de hecho es un año en que tenemos elecciones sindicales, que son cada 4 años, y bueno, queremos mantener o incluso mejorar los resultados. De hecho, ahora mismo somos el sindicato mayoritario en la provincia de Jaén a nivel de centros concertados y privados, somos mayoritarios a nivel de Andalucía. Nosotros ahora mismo tenemos a nivel provincial una representatividad de un 72% y a nivel de Andalucía una representatividad del 52%. Lo que queremos, pues eso es mantenerla y aumentarla. También quiero, desde esta posición que me habéis dado, agradecer sobre todo esa representatividad a nuestros delegados de empresa y de miembros de comité de empresa, que son gracias a ellos los que tenemos estos resultados. Que seguiremos luchando por ellos, que seguiremos trabajando por la paga de antigüedad, por la reducción de carga electiva, por un complemento del PA, etcétera, etcétera. Y una cosa importante que se me ha pasado decirlo anteriormente es, ahora tenemos un problema en Alcalá la Real con el tema del transporte, en el SAFA Alcalá. ¿Qué pasa? Que hay niños de los pueblos de alrededor que quieren estudiar en SAFA porque es el único sitio donde se puede estudiar un ciclo formativo y no se da la opción de subirse, por ejemplo, al transporte escolar. Con lo cual no tienen manera de llegar. De hecho, esta mañana hemos presentado un comunicado a nivel de Consejería de Educación, pues reclamando que se actualice un poco la normativa vigente.
1: Claro, porque ahora mismo esos niños no pueden, todavía no han arreglado lo del transporte.
0: El año pasado se arregló de manera provisional y este año volvemos a estar igual que estábamos el año pasado. Y hay mucha preocupación por parte del centro, porque son niños que están escolarizados en el centro. Mucha incertidumbre por parte de la familia y no sabemos si se llegará o no,
1: claro,
0: a solucionar. El día 19 de este mes, que creo que es el lunes, tenemos una mesa de concertada por donde lo expondremos este tema también, entre muchos otros.
1: Sí, pues muchas gracias, Antonio, por hablarnos.
0: Nada, a vosotros por darme esta oportunidad. Uh-huh. Venga, gracias.
1: Gracias. Mari Carmen, y ahora creo que estás con el siguiente invitado de hoy.
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3: Manuel Lureña, muy buenas tardes. Portavoz del grupo municipal de Vox del Ayuntamiento de Jaén.
4: Pues buenas tardes, muchas gracias por tener la ocasión de estar un ratito con vosotros.
3: Manuel, cuéntame un poquito cómo está viviendo. Creo que tenéis hoy ahora una convivencia de comida en una caseta a mi manera. Vais a encontraros todo lo que es los afiliados, también sí. Mis simpatizantes, militantes. Ajá. Del partido de Vox. Cuéntame un
4: Eso
3: poco.
4: Eso es. Bueno, yo es la segunda vez que bajo a la feria. El primer día fue en la preferia con el acto este de destape de Cruzcampo y otras empresas patrocinadoras. Que bueno, había muy poquita gente porque es preferia antes de que se iniciara. Y este es el segundo día. Hoy tenemos nosotros nuestra comida de partido de Vox o de grupo municipal y nos vamos a juntar ahí compañeros, afiliados y simpatizantes para tener un día de convivencia, ¿de acuerdo? También visitamos otras casetas que nos han invitado y bueno, y como compartimos ese mismo espacio, no en el mismo espacio, pero sí el mismo tiempo, bueno, vamos a poder estar tampoco en otras casetas que nos hayan invitado. Nos hemos pasado a saludar, a hacernos la foto y eso así.

0: sido lo que podemos hacer hoy, porque coinciden que varias actividades o varias comidas o varias invitaciones en el mismo momento, ¿verdad?
1: Manuel, como portavoz del grupo de Vox del Ayuntamiento de Andújar, ¿cómo ha visto la programación o cómo está viendo la programación de esta edición del 2026 de la Feria de Sanlúcar?
0: Bueno, a ver, hay actos que a mí me agradan bastante acudir. Yo, por ejemplo, he visitado Estado de los Toros, fue muy agradable ver cómo la plaza tenía una concurrencia bastante importante, ¿no? Más de media asistencia, ¿no? Fue muy agradable estar allí y nosotros apoyamos lógicamente a la Fiesta Nacional y tenemos el gusto de acudir. Estuve también en el fútbol, un buen partido de fútbol del Real Jaén con un equipo donde hubo un empate y hubo muchísima gente. Yo luego a la hora de terminar me di cuenta de la afluencia de personas que había. En la feria he estado menos, a temas de conciertos y demás no he acudido, no voy a poder acudir, con lo cual no voy a poder valorar luego cómo ha sido, a no ser que sea toro pasado. Pienso que hay una variedad de actos, de actividades donde la gente puede elegir dónde estar, ¿no? Yo aprovecho en este momento para decirle a los jiennenses, felicitarles por la feria, fiestas de Sanlúcar, la feria mayor, y bueno, instarles a que lo pasen bien, en compañía, en buena armonía, en amistad, y que bueno, también el ocio y la satisfacción de estos días se haga con responsabilidad y con moderación, que también es importante, ¿verdad?
1: Pues sí,
0: este llamamiento hago desde
1: aquí. La verdad
0: aquí.
1: Es que sí. Manuel, cuando evidentemente ahora estamos en feria, estamos todos de convivencia, estamos todos, como bien dice, acompañando a las casetas, la comida vuestra que tenéis. Cuando pase la feria, imagino que empezará ya el pistoletazo de salida a nivel político. Tenemos lo más cercano, esas elecciones el 29 de noviembre. ¿Cómo está ya el partido a nivel de Jaén preparando sus listas para el Congreso? ¿Están ahí
0: bueno,
1: ya?
0: Bueno, pues ya estamos en funcionamiento.
1: ¿Se sabe algún nombre ya por ahí o todavía no?
0: Estamos en funcionamiento, lógicamente. Hay que hacer reuniones, hay que hacer preparativos de documentos y representantes, acreditarse los representantes ante la Junta Electoral, etcétera. Todo esto lo estamos trabajando. Y bueno, aunque yo tengo unas responsabilidades como portavoz en el grupo municipal en el Ayuntamiento de Jaén Capital, pues lógicamente estoy también a disposición de mi partido en colaboración para colaborar y ayudar en lo que sea menester. A partir de ahí, bueno, pues la organización se irá produciendo, nos irán avisando, se irá distribuyendo, pero todavía es pronto para yo poder decir si hay, cuáles son los nombres concretos o candidaturas concretas, dado que todavía no se han publicado. Por parte de nuestro partido existe un momento concreto en el que ya se publican y se dice, y bueno, a partir de ahí lo
1: sabremos.
0: Bueno,
1: se está barajando, ¿no? Se está barajando de momento un poco.
0: Bueno, barajando,
1: lo que es la lista,
0: si te refieres a las, por ejemplo, a las elecciones nacionales.
1: Sí, a nivel nacional,
0: que ya hay,
1: las municipales quedan todavía.
0: Nosotros contamos de momento con nuestro diputado nacional, Francisco Alcaraz, y me imagino que tendrán en consideración su trayectoria y su trabajo en el Congreso para luego confirmar o no su continuidad, ¿no? Esto depende, ya digo, de Madrid, del Comité Central Electoral, y son ellos los que al final van a decidir esas candidaturas, esas personas que vayan representando al partido. Sean una o sean otra, al final lo importante es el proyecto, porque vamos a afrontar unas elecciones que son esenciales para no solo para Jaén, sino para toda España. Estamos en una situación política muy complicada. Se ha producido, y he de decirlo, una deriva y un deterioro de la, no solo de la actividad política, sino también de la gestión a nivel de gobierno, y eso lo sufren los españoles. Por tanto, nuestro partido quiere ofrecer a la ciudadanía una alternativa política que sea distinta, que sea totalmente componedora y que sea unificada, que se unifique a lo que es la sociedad, porque está muy, bueno, estamos pasando momentos complicado, y por eso tenemos que ofrecer nuestro programa, nuestra alternativa, y esperamos contar con un amplio apoyo por parte de la ciudadanía para lograr, pues, en el gobierno, pues, tener un peso y tener un poder de decisión de llevar a cabo nuestras políticas.
1: Manuel, una está de actualidad, ¿no? La pregunta que le voy a hacer ahora, de actualidad, el tema de la vivienda, el tema de los desahucios, hay mucha crispación ciudadana, en fin, está todo un poco alborotado, ¿no? Que por parte de su partido, de Vox, ¿cómo ve la situación? ¿Tiene arreglo? ¿Ve viabilidad en estos decretos que se han aprobado? ¿O son parches?
0: Evidentemente, las cosas sí tienen arreglo.

El problema es que durante 8 años se han aplicado políticas que al final han resultado muy nocivas para España y para los españoles. No tiene sentido, y se emplea mucho la demagogia por parte del gobierno actual, en acordarse ahora de las viviendas sociales cuando en 8 años no se han construido. Lo que no se puede hacer es que se fomente o que se estimule la mera construcción de 90.000 viviendas, no ya sociales, en todo el mercado, al año, cuando aquí en España hemos recibido anualmente del orden de 1 millón de extranjeros, de nuevas personas que son potenciales inquilinos. Todo esto ha desbordado lo que es el mercado.

0: Y luego decir también que bueno, que la oferta de vivienda social para jóvenes, para personas necesitadas mayores, personas vulnerables, es muy nimia, es prácticamente inexistente. Entonces, en 8 años no te acuerdas de una política que es esencial, como ahora pretende en el último momento aplicar o aprobar unos decretos que al final no establecen obligaciones ninguna de la administración, sino que parece que van más en contra de las personas que ponen en el mercado sus viviendas para ser arrendadas, ¿no? Entonces, bueno, yo entiendo el desánimo, la frustración de personas que, pues bueno, que no lleguen a fin de mes, que no puedan sostener siquiera el pago de su vivienda, porque en realidad lo que tenemos que tener es una economía fuerte, donde se puedan producir unos empleos que sean dignos y con salarios también dignos, que permitan a las familias vivir y a los jóvenes progresar y hacer su proyecto de vida, y pagar una vivienda sería lo mínimo, ¿no? Lo mínimo, pagar su factura, lógicamente. Esto no se está produciendo en España. El deterioro social y económico es muy fuerte. Y es por eso que las políticas tienen que ser revertidas, en orden de que la mejor defensa de lo social hoy día es que una persona tenga un trabajo y se pueda ganar con el esfuerzo diario, se pueda ganar la vida y pueda pagar su factura y sostener a su familia. Eso es lo más esencial.
1: Pues muchísimas gracias, Manuel Ureña.
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3: Y hasta aquí el programa de hoy, que seguimos con bastante ambiente, ¿verdad, Mari Carmen?
1: Pues la verdad que sí, finalizamos este programa, pero no quiere decir que terminemos. Mañana nos encontraremos aquí, en el mismo sitio, a la misma hora, en la caseta Amigos del Santo Reino, para todos ustedes desde 7 Televisión, llevando a sus pantallas la Feria de Sanlúcar 2026.

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¿Qué tal, amigos? Muy buenas noches. Comenzamos una nueva edición de este programa que se llama Cádiz Suena Bien. Aquí ya saben que nos gusta promocionar, bueno, pues tanto la música que se hace, obviamente, en la provincia de Cádiz, de cualquier tipo de estilo, como la música que nos traen desde fuera y que nos hacen sentir bien y también de la que podemos aprender muchísimo. El caso que hoy, por ejemplo, vamos a hablar, en principio, de un festival que comienza en el día de hoy, además, en Jerez de la Frontera. Se llama Alma Hispana. Van a estar con nosotros, bueno, pues Jessica Quintero, que es la delegada de Inclusión Social del Ayuntamiento de Jerez, también va a estar de Iri Fuguet, también va a estar representante de la Tuna. Es que en este festival nos encontramos pues un montón de estilos musicales diferentes, no solo música latina en sí, sino que vamos a tener flamenco, vamos a tener tuna, bueno, vamos a tener gastronomía, vamos a tener muchísimas cosas. Desde hoy ya en la Alameda Vieja de Jerez, así que desde donde nos estén escuchando, dense prisa. Bueno, dura hasta el domingo, bueno, tampoco pasa nada, pues llega mañana. Bueno, el caso que hablaremos de esto, y también vamos a hablar en el día de hoy de otro festival que será la semana que viene. Hablamos del Mosto Rock, esto es en Trebujena. Esto es cañero así potente, ¿eh? Así que luego también vamos a hablar de este tema. Lo primero que hacemos en el programa siempre, ya lo saben, es repasar nuestra agenda para no perdernos absolutamente nada. Hoy viernes podemos disfrutar con el blues de Félix Slim y su banda en el Teatro Paseo de la Velada de la Línea de la Concepción. También tenemos al trío La La La en el Café Central de Algeciras. Y mañana allí podemos disfrutar con los éxitos del rock de toda la vida de la mano de The Coven. Y sin dejar el campo de Gibraltar, hoy también tenemos un interesante tributo para los amantes del legendario grupo Queen. Será en el pub Molly Blooms en la Línea de la Concepción. Mañana sábado en el Gran Teatro Falla de Cádiz, la cita con la música clásica la pone Bienvenido Sinfónico con Jesús Bienvenido, Orquesta y Coral de la Universidad de Cádiz y la dirección de Juan Manuel Pérez Madueño. Y también mañana en el Teatro Villamarta de Jerez tendremos el Cuarteto Bruma con danzas latinoamericanas, cuarteto compuesto por Irene Morales Fernández al violín, Claudia Gallardo también al violín, Ricardo Huete al violonchelo y Julián Huete a la viola. Y mañana se nos propone un festival gratuito muy interesante en Villamartín, el Guadalete Fest. El cartel va desde el Power Pop de los históricos hermanos Dalton hasta el Indie Post Punk de Amante Lafon, pasando por el rock alternativo de Decun, el rap metal de Miedo al Monstruo, el blues y el country de Ángela Judú y el proyecto local Miedo Escénico o la propuesta acústica de Moyo Dojo. La programación incorpora incluso danza contemporánea con un dúo de Laura Morales y Álvaro Copado. Otra opción la tenemos en el puerto con el concierto de Ancient Mariners en la Sala Milwaukee. Y en Damajuana de Jerez tenemos Tardeo con el punk más clásico de la mano del Ochumino Sin Verbes. También desde mañana Sierra Sur pone la banda sonora al Paraíso de Zahara de la Sierra con Macaco, Seguridad Social, Mario Díaz, Elefantes, Gato Ventura, Pedro Pastor, Miguel Company, Mesaya, Chiveca y Torre de Cera. Y el domingo tendremos cita con Argentina, en el Real Teatro de las Cortes de San Fernando. Para cerrar, otra cita recomendable será con el cantautor estadounidense Matt Woods en la Sala La Guarida del Ángel de Jerez. Recuerda que si quieres promocionar tus conciertos,

0: Bueno, pues continuamos, como decimos, vamos a hablar de un festival muy interesante que comienza, bueno, le puedo decir que ya ha empezado en el día de hoy en Jerez de la Frontera, concretamente estará ubicado y está ubicado en la Alameda Vieja y se llama Alma Latina. Está todo el fin de semana y Alma Hispana. Y bueno, va a haber muchísimas cosas porque nos vamos a encontrar desde buena música, como por ejemplo lo que estamos escuchando para comenzar en el programa, como gastronomía, que como pueden comprobar es algo de lo que a mí me encanta, de todo tipo, y también, yo qué sé, trajes típicos, va a haber un montón de actividades muy chulas. Por eso vamos a hablar de este tema. Por un lado tenemos a Jessica Quintero, que es la delegada de Inclusión Social del Ayuntamiento de Jerez. Muy buenas tardes, Jessica.
1: Hola, Leo. Gracias.
0: Tenemos a una de las artistas que va a participar, concretamente Daily Fuguet. Muy buenas tardes. Y bueno, muchísimas gracias, porque sabemos que en un momento te tienes que ir zumbando para allá, que tú actúas hoy a las 10 de la noche.
2: Exactamente. Así que, cambio de vestuario.
0: Y para allá corriendo. Digo. Bueno, cambio de vestuario el que voy a tener yo hoy, que va a quedarse flipado más de uno, ¿eh? En cuestión de segundos, ya lo verás. Bueno, también está con nosotros Eduardo Camino, de la Tuna de Empresariales de Jerez. Muy buenas tardes.
3: Buenas tardes, Leo, gracias.
0: Porque tenemos hasta tuna, es decir. Bueno, como decimos, Alma Hispana. Aquí, Jessica, ¿qué es lo que en la segunda edición? ¿Qué es lo que se pretende conseguir con esta actividad que organiza el Ayuntamiento?
1: Bueno, se pretende que todo Jerez baile a nuestra, con nuestro ritmo. Aquí tenemos a nuestra artistaza Daily Fuguet. Yo no soy objetiva porque yo soy presidenta del club de fan de Daily, porque todo lo que baila y todo lo que canta lo hace muy bien. Desde luego que Jerez baile y sienta nuestra música, y también que nosotros sintamos la música de Jerez, porque el sábado, como todos sabemos ya, mañana tenemos a Antonio Rey también.
0: Es que también tenemos flamenco, es decir, mezclamos absolutamente de todo, ¿no?
1: Sí, la Tuna de Empresariales, que nos van a cantar Bolero y La Alma Llanera y Caballo Viejo.
2: Ay,
1: nos van a cantar.
2: No lo puedo creer, qué maravilla.
1: Caballo Viejo. Tenemos a Daily, que no solamente canta, sino nos pone a bailar, porque ella nos hace las coreografías. Tenemos música venezolana, con Sabia Venezuela, que tenemos gaita, tenemos vallenato, y a Camilo Serrano, que también canta vallenato y una cumbia, así. Uh-huh. Tenemos también unas rancheritas, que viene cantante de ranchera. Tenemos DJs, DJ también de varias nacionalidades sudamericanas, ¿vale? Que nos van a poner a bailar Sandy Papo, Proyecto 1,
2: bueno.
1: Salsa, Maelo Ruiz, toda esa salsa que tenemos. Y por supuesto también, después de tanto baile y tanto cante, hay que comer.
0: Hay que comer y hay que beber también.
2: Y hay que hidratarse.
1: Y tenemos los food trucks de toda la comida. Lo más bonito, de verdad, es esa fusión de la música hispanoamericana, de los ritmos latinos, con ese gran regalo que tenemos, que también coincide el sábado por la noche con la Noche Azul y Blanca de Jerez, de Antonio Rey, que también ha sido ganador de Grammy.
0: Daily, tú vienes como hispana, no vienes como flamenca.
2: Yo siempre vengo como Benguerja, pero este año vengo puramente en latinoamericana.
0: Hombre, porque
2: el año pasado
0: te conozco de cantar flamenco, de bailar,
2: sí,
0: y tal.
2: El año pasado, que también contaron conmigo, gracias por contar conmigo de nuevo, el año pasado sí que hicimos un espectáculo más de fusión, que era una fusión de música hispanoamericana con flamenco, que lo hice especialmente para este festival, se llama Encuentro. Pero este año querían que hiciera latino puro y dije, pues no hay problema, también te lo tengo. Entonces voy a ir con mis compañeros de Cuba Libre, que son un grupo con el que trabajo muchísimo todo el año, y hacemos pues música, por supuesto, cubana, pero música latina. Hacemos merengue, son cubanos, salsa, reggaetón, de todo. Con que vamos
0: porque
2: a estar...
0: uno nunca pierde sus raíces, ¿no?
2: Nunca jamás.
0: Eso es fundamental, porque uno puede tenerle muchísimo cariño a España,
2: claro,
0: y todo lo que tú quieras, pero las raíces de uno son las que son.
2: Yo siempre he bailado flamenco porque me dedico al flamenco desde siempre. Yo empecé muy pequeña en Venezuela, pero también siempre he cantado la música de mi tierra. Y amo las dos culturas.
1: ¿Son una familia de artistas en tu casa?
2: Sí, sí, toda mi familia.
1: ¿Todos son músicos? Su padre toca el cuatro, la guitarra.
2: La única flamenca ha sido yo, la que la ha dado por el flamenco, pero mis primos, mis tíos, todos somos músicos.
0: Y Eduardo, que bueno, en un momento dado podría decirse que tiene un poquito la sangre dividida, ¿no?
3: Sí, hombre, sí. Yo como también

0: como Jessica, ¿no? Lo llevo aquí siempre, aunque lo llevo en la pulsera, pero también lo llevo en el corazón. Llevo mi parte peruana, que viene aquí conmigo, y mi parte española, que mi madre es más de Jerez de la Frontera, con todo el flamenco y todas las cosas, ¿no? Otro día hacía el apunte lo del cajón flamenco y demás, con el cajón peruano y demás, y es una maravilla, y sobre todo estamos súper agradecidos al ayuntamiento y a Jessica súper en concreto, ¿no? De poder traer el ritmo de la tuna, la música de la tuna de empresariales de Jerez, traerla a todos los jerezanos y lógicamente fusionarla pues con grandes artistas como ellos, ¿no? Yo
1: La tuna también se baila pegado.
0: Bueno, si hace
2: depende,
0: falta, se
2: depende. Depende.
3: Nosotros bailamos todo,
1: ¿verdad? Todo pegado, todo pegado.
0: El problema es cuando uno se pega y se le quita la chapita con ellos y se queda uno, ay, Dios mío,
2: no se puede soltar.
1: Bueno, lo bonito.
0: Mejor,
1: lo bonito.
3: No engancha, no tiene escapatoria.
2: Bueno, allí problema de aparcamiento no hay porque justamente estaba en parque, ¿no? Es decir, que allí puede aparcar como le dé la gana a cada uno. Que se vayan acercando sin ningún tipo de problema, que ahora después va a dar y para allá, no se pongan nerviosos. Bueno, de toda la música que hay en el mundo mundial, ¿por qué te dio por la tuna? ¿Ves?
0: ¿Por qué me dio por la tuna? Bueno, por
2: una pregunta con WhatsApp.
0: No, no, con WhatsApp. Pero bueno, también es por herencia, ¿no? O sea, escucharle a mi padre desde pequeño que nos ponía los valses peruanos, o nos ponía cumbia, o vallenato, claro. O salsa y demás, al final.
2: Y eso te lleva a la tuna.
0: Claro, ¿no? ¿Por qué? Porque uno buscaba dónde hago yo esto. Yo me fui a estudiar a la carrera a Sevilla, a estudiar historia, y decía, bueno, ¿y dónde pues me meto yo con la guitarra? Porque yo de la alabaré a alabaré no salía, pero me empezaban a, claro, de la iglesia, de los salesianos y demás, pero claro, de hecho aquí van mis salesianos, y de hecho, pues yo empezaba a salirme otras músicas, otras canciones, y decía, pues desde una ranchera hasta un caballo viejo, hasta cualquier cosa de estas cosas, y se me iba, o un bal, un tondero, algo de, decía uno, es que te tienes que meter y ir a la tuna. Ya me metí en la tuna más loca, pero más cariñosa del mundo, que en este caso era la tuna de biología de Sevilla, y cuando me vi, me volví aquí a Jerez, a ayudar a mi mamá, a cuidar a mi papá, ya en gloria esté, pues aquí estos compañeros de la tuna de empresariales, la tuna más antigua de Jerez, la tuna que en la Porvera todo el que ha estudiado empresariales la ha conocido, ¿no? Uh-huh. Y bueno, y ha alegrado todas las calles, y bueno, pues he tenido la suerte y la alegría de que me han acogido y de que podemos hacer felices a los jerezanos, y qué mejor opción que el Leñe, pues hacerlo en un escenario como es la Alameda Vieja.
2: Nosotros es mañana sábado, ¿no?
0: Nosotros somos mañana antes, sábado.
1: Antes de Antonio Rey.
0: Sí. O sea, nosotros vamos de telonero de todo un Grammy latino, o sea, el nivelazo no, pero el cuello no me llega a la camisa.
2: Bueno, que también te decía lo de la guasa y demás, sí. Porque es que yo siempre estoy aquí en el programa vanagloriándome de que Cádiz suena bien en todos los aspectos musicales. Sí. Y es que es verdad, es que tú aquí cualquier tipo de música que se hace tiene una calidad estupenda. El problema está en si se puede o no presentar en la ciudad. En la ciudad o en la provincia de Cádiz, ¿no? Que muchas veces tenemos que irnos fuera incluso para pa poder disfrutar con los grupos de aquí.
0: Una de las canciones.
2: Por ejemplo, con vosotros no hace falta, con la tuna, vosotros tenéis en el año también, se hace el festival.
0: Sí, se hace el certamen. De hecho, se hacen dos certámenes en Jerez y nosotros, de hecho, nuestro certamen iba a ser justo este fin de semana, y más ya, y cuando Jessica nos llama decía, madre mía, si nos pisa uno con otro, al final, por razones ajenas a nosotros, pero la tuna puede volver a estar en la calle, y por ejemplo una de las canciones que yo creo que la hemos cantado todo el mundo es La Habanera de Cádiz.
1: De forma muy altruista, de forma altruista, a los mayores del centro de mayores de San Benito, se para allí con su micro y con sus pistas, y los abuelos del centro de mayores de San Benito a bailar salsa, bachata, merengue,
3: claro,
1: reggaetón, los hace bailar hasta reggaetón.
3: Sí, cuando hay fiestas así digo, aquí voy para allá y me voy con la tablet y les hago su pasecito, claro, y lo disfrutan, ¿verdad?
2: Bueno, y en Navidad también, con el tema de las zambombas y demás, también tiene el grupo.
3: Es una locura. Bueno, ella es la locura.
0: Ella será la culpable de aquel, como era la bachata flamenca.
1: La bachata flamenca.
0: La bachata flamenca del otro día de
1: los mayores.
0: De la sí. Vieja, ¿no?
1: Pero es verdad que, bueno, para mí es un orgullo que esté Daily, no solamente por lo buen artista que es, porque sí, bueno, tú tienes un single, tú hiciste una canción
3: claro,
1: que es como un reggaetón.
3: Yo tengo muchas cosas.
1: Pero que
3: yo ahora tengo un podcast también, porque yo estudié comunicación social, es mi carrera. Uh-huh. Nunca he sido, siempre he sido artista.
1: Pero que eso en la canción la.
3: Claro
1: la tiene...
3: que sí, está en todas las plataformas digitales también.
1: Y además es de Jerez, su familia es de Jerez, su hija de Jerez, su marido, pero también es venezolana. Entonces es muy bonito que ella le regale esta tarde a Jerez, todos sus ritmos, todos sus bailes y
3: pues, claro, desde luego, sí,
1: María, la alcaldesa y yo somos tus fans, tú lo sabes.
3: Yo la quiero mucho.
2: Que tenemos muchísimas cosas, que como nos pongamos aquí con el cartel, está repleto.

0: de actividades, como decimos, desde hoy y hasta el domingo. Lo digo corriendo porque en la tele aquí tenemos que ir zumbando. Siempre voy fatal de tiempo.
1: Que me tengo que ir ya, cambiar.
0: Y además va a llegar tarde. ¿Qué le decimos a todos los televidentes que estén ahora con Cádiz Suena Bien? Que llaman en toda Andalucía.
2: Bueno, mira, ahora lados. En un ratito...
0: Que esté en Almería no va a llegar a ver a
2: Daily. El de hoy, ¿verdad? Bueno, pero ya está. Viene el sábado a ver a los demás. Tienen que venir a ver a Daily todos los cantantes. Marina, Camilo Serrano, Antonio Rey, Sabea Venezuela, un grupo de vallenato, los DJs. Creo que está DJ Oso, DJ Villalobos, se me pasan algunos grupos aquí también. Está
1: muchas
2: Orquesta de
1: buenas,
2: Salsa Los Magníficos, Julieta, Jay Bright, está Clase A, que también es Sergio Aranda. Vamos, yo creo que hay para todos los gustos, para bailar todo el fin de semana, sí. Y yo creo que tenemos que ir a disfrutar.
1: Planazo.
2: Y el sábado, lo digo porque también mucha gente dice, bueno, pues yo no sé bailar salsa. Bueno, mira, el sábado
1: no
2: tienes Antonio
1: nada.
2: Rey.
0: Por ejemplo. Y aparte que en Jerez hay que venir este fin de semana porque coincide con la Noche Azul y Blanca, coincide con el Festival de Títeres, mañana que también es la feria del voluntariado, ¿no?
2: Sí,
0: de
2: en los claustros.
0: Asociaciones,
2: de participación.
0: En los claustros. Uh-huh. Bueno, que un montón de cosas a la vez, ¿no? Ponéis de acuerdo a todo el mundo. Que ya no hay días suficientes para todas las actividades.
1: Que da la gana, básicamente.
3: No,
1: bueno.
3: Y además, mira qué mejor manera de celebrar al patrón de Jerez San Dionisio que escuchándola a ella.
0: Bueno,
3: yo el año pasado la escuché y disfruté como un niño chiquitito y bailé lo que pude, pero bueno.
0: Bueno, vamos a quedarnos con música, con otro de los artistas que precisamente van a estar este fin de semana en este pedazo de festival muy interesante. Y sobre todo muy divertido y que es muy recomendable, y por eso lo hemos traído a Cádiz Suena Bien. Así que nos vamos a quedar ahora con esta gente que está muy chula, además, es muy chulo el tema. Bueno, pues nada, muchísimas gracias, Jessica, muchísimas gracias.
1: Desi,
0: y también, bueno, gracias a ti, Eduardo, por haber estado con nosotros aquí un ratito, ¿vale?
3: Encantado.
0: Y venga, vamos a bailar un poquito, el que quiera, bueno.

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1: La magia de la televisión. Aquí se cambia uno de camiseta en cuestión de segundos. Hombre, porque me han regalado un pedazo de camiseta, un viaje guapa. Y como tú comprenderás, me la tengo que poner. Vamos a hablar, como decía anteriormente, del Monster Rock y precisamente de esto a la camiseta. Juan Arellano, muy buenas tardes y bienvenido.
2: Buenas tardes.
1: También está con nosotros David Mesa. Muy buenas tardes, David.
3: Buenas. ¿Qué tal?
1: Bueno, el Monster Rock es no este fin de semana, sino el siguiente. Es decir, que estamos ya ahí a punto de caramelo. ¿Cuántos años llevamos ya haciendo el Monster Rock? Este es el segundo, creo, ¿no?
3: Sí, el segundo. Sí.
1: ¿Por qué os dio por hacer un festival de las características del Monster Rock?
3: Bueno, nos dio por hacerlo porque en un principio quisimos cambiar Garbanzo Rock, la estructura y todo, el sistema de organización. Creamos un grupo de WhatsApp, se creó la asociación Peña Monster Rock y creímos conveniente de que al margen de hacer lo que es el Garbanzo Rock, tener también nuestro propio festival. Uh-huh. Ya el año pasado tuvimos nuestro primer festival Monster Rock y esta será la segunda edición.
1: Sí, porque el Garbanzo más o menos sí tiene más presencia, podríamos decir, municipal en un momento dado, del propio ayuntamiento que...
3: Claro, eso era hasta la edición 30.
1: Ajá, que ya digo, la edición
3: 31 nosotros lo organizamos y esta edición, la 32, también la organizamos completamente. Bueno, tenemos una pequeña subvención, ¿vale?, por parte del ayuntamiento, que es la que, si no, no podríamos hacer esto, pero
1: bueno,
3: que...
1: aparte de las instalaciones, ¿no?, donde
3: sí,
1: los
3: sí, claro.
1: Por lo menos es... Bueno, allí entre Bujena yo creo que no hay problema con el tema musical y toda la historia.
3: No, el
1: ayuntamiento está ahí a piñón, ¿no?
3: No, y nos apoya...
2: Gracias siempre, colabora siempre.
3: Nos apoya al 100% en todo, ¿sabes?
1: Uh-huh. Bueno, ¿no tenéis suficiente con el Trebufest, por ejemplo? No, hay que hacer más música, hay que hacer más cosas, ¿no?
3: Es otro estilo, el Trebufest, claro, está enfocado a otro sistema musical, ¿vale?
1: Lo digo porque está bien, no lo digo porque sea malo, al revés, todo lo contrario.
3: Yo me he encantado de la vida. El festival es lo que más nos gusta a nosotros, ¿sabes? Pero que va enfocado a otro tipo de música, ¿vale? Esto, el festival nuestro, lo que queremos es promocionarlo y llegar a ser, a ver si podemos, con el paso de los años, llegar a ser un festival más o menos enmarcado dentro de la provincia de Cádiz. Que se conozca, si fuera

0: nivel de andaluz, pues muchísimo mejor, pero por lo menos ahora mismo, que esta sería nuestra segunda edición, enfocado a eso, a que se nos conozca a nivel provincial. Trae grupitos y a medida, cada año intenta traer grupitos más buenos, de mayor calidad, ¿sabes?
1: Bueno, no de mayor calidad, más bien de más caché,
0: sí,
1: digamos.
0: O de más caché, bueno,
1: te
0: sí.
1: Te puedes encontrar cada cosa por ahí que cobran 4 duros por actuar y luego son unos
0: máquinas. Sí, sí, pero bueno, también nosotros somos el filtro. Uh-huh. Filtramos y tienen calidad y merece la pena lo que ellos piden, que no, pues sí, viene, si no, pues...
1: Sí, señor. Bueno, a ver qué es lo que nos vamos a encontrar. Yo estoy aquí alucinando que te manda también una púa, ¿vale? Yo toco el bajo con los dedos, pero bueno, se la pasaré a ver el guitarrista del grupo. Y es chulo, sí, señor, del Boston Rock. Bueno, que digo, ¿qué grupos son los que tenemos este año? A ver, ¿cómo lo vais a enfocar este año?
0: Bueno.
1: Sigue hablando tú, porque se ve que no va a hablar. Di algo, cuenta algo.
2: Vienen los Bugis, que son de la localidad de Lebrija, uh-huh. Que algunos de ellos es socio y...
1: Claro, está ahí a nada de kilómetros.
2: 10 kilómetros, aunque sean sevillanos, pero... Vienen de Cherrao, que son de Extremadura, ah, y un grupo que se llama Zulo, que son de Almería.
1: Uh-huh. Zulo con 2 puntitos en la
2: Sí, con 2 puntitos en la
1: boca. Exacto. Raro, ¿no? Pero son, está chulo, yo estaba viendo
2: sí,
1: por ahí cositas.
2: Un rock más tipo Rosendo, Zulo, uh-huh. Y de Cherrao es otro rock diferente. Pero bueno, grupos nacionales que nos han gustado, que cazan con lo que podemos. Y creo que lo vamos a disfrutar los socios y el que se quiera acercar día 17 allí a Tribuna.
1: Además, algo interesante, de gratis. Gratis, que vaya allí de gratis.
0: Sí, sí, ahora eso mismo, ahora mismo lo que tenemos perspectiva, tanto el Garbanzo Rock, no cambiarlo, ese es gratis, ¿sabes? Uh-huh. Y en nuestro festival ahora mismo es un día de convivencia en el que se tapea, se come, sí, se
2: paellita,
0: bebe, ¿vale?
2: Hombre,
0: eso se paga, ¿no?
1: Pues claro, pero una ya lo que faltaba que encima nos pusiera el puedo de comer.
0: Una insignificancia, ¿eh? Nena, ¿sabes? Pero queremos de que eso sea un acto de convivencia con los socios y no socios, y a la vez ofrece música gratis, ¿vale?
1: Cada vez que entrevisto a alguien de una asociación, y gracias a Dios cada vez hay más de asociación dedicada a fomentar la música, bueno, en cualquier aspecto, ¿vale? Pero principalmente en cuestiones de rock, es lo que más se está estirando últimamente en cuanto a la creación, ¿no? ¿Vale? Hay otras muchas, pero se están creando muchas de rock. Oye, esto está guay, ¿no? Porque en un momento dado puede llegar el momento en que se cree un circuito entre las propias asociaciones,
2: claro,
1: para que las bandas de la provincia vayan toqueteando por ahí, ¿no?
0: Eso es nuestra idea.
1: Lo sé, porque ya estoy metido en otra.
0: Hacer hermanamiento entre asociaciones, ¿vale? Y así tenemos una confluencia, ¿vale? Una amistad general. Y ya, pues, boca a boca, y decir que, oye, mira, hacemos esto. Por...
1: Más impresión a ver, bueno, por ejemplo, se crea una
2: conocernos, que gente con la misma afinidad, seguro, vale, que nos lo vamos a pasar bien. Vale. Y ya, pues, ahí a ver si van surgiendo cosas bonitas y apoyarnos.
1: Además
2: y...
1: que nos vamos moviendo de un lado a otro. Organizan uno, tal, venga, pues vámonos todos para allá, ¿no? Que eso todavía está guay. Que digo que siempre dentro de las propias asociaciones, cuando estamos hablando de asociaciones musicales, suele haber músicos, es decir, suele haber componentes de bandas, sí, y tal, siempre. Que quieras que no, bueno, pues se puede jugar un poquito con eso para compartirlo con otras asociaciones, ¿no? Y que se conozcan un poco más, ¿no? Que haya un poco más de difusión. Yo estoy animando a que al asociacionismo, señores, que eso es importante.
0: Y nosotros tenemos socios que tienen sus grupitos, ¿sabes?
1: Uh-huh, claro, eso
0: y
1: es lo guay.
0: Le pegan los hermanos Coyote, por ejemplo. Entonces,
1: ve pasando datos y mira, se puede hacer alguna que otra cosita también por aquí para conocerlo.
2: Sí, el Gómez, ¿no? Que tiene lo de Trinidad.
0: Claro, el Gómez tiene el grupo de Trinidad con José Luis.
2: El de los Bugis también es socio, el Bala, que le dicen el Bala.
0: El grupo que viene atrás.
2: De hecho, el cartel, el chaval. Vale.
0: Entonces, quiera o no quiera, pues sí.
1: Está bien, está bien. Bueno, como decimos, eso es el día 17, me había dicho, ¿no? Sí, correcto, el 17, que como digo, es el sábado, no este sábado, sino el de la semana siguiente. Qué complicado se está poniendo el rock en cuanto a estilo, porque cada vez hay más estilo, cada vez hay más nombre para... Este hace Desmet, este hace... Bueno, eso más o menos se entiende. Pero que si Neopan, que si no en cuanto, esto está... que nos salimos, ¿no? Parece que es que el rock está ahora resurgiendo, pero
2: para mí
1: no es así, no es bueno, por desgracia.
2: Para mí no es bueno.
0: La verdad que siempre se le ha puesto etiqueta a todo, ¿vale? Para mí ahí está el rock, el hard rock, el heavy, ¿vale? Esas son las tres grandes bases y a partir de ahí ya se ramifica. Ya cada uno le puede poner una etiqueta a cada concepto musical que quiera, pero que dentro de lo que cabe es que es normal. Hay una madre y echa raíces, pues eso es exactamente así.
1: Y además 1,000,000,000 de conceptos diferentes a la hora de hacerlo, y aquí lo estamos comprobando en el programa, porque cada vez que hablamos siempre hay alguna cosa rara que se va mezclando con no sé qué,
2: claro,
1: no sé cuánto.
2: Y la influencia, ¿no? Claro. De algún lado tenemos que mamar y después de eso refleja ya la gente del grupo, ¿no? Su ramalazo ahí, que le gusta su grupito, su punteíto, su lo que sea, ¿no?
0: La gente tiene que innovar, entonces como prácticamente ahora mismo y entre

0: comillas, la música está todo inventada. Ahora todo fusiones, innovo, meto esto con esto. Es una vertiente que la verdad.
1: Yo intento no hablar mucho de, precisamente cuando hablo con los grupos, de a ver, qué estilo más o menos, porque al final te pueden poner la cabeza loca y muchas veces los propios grupos no saben tampoco el estilo que están usando, porque como dices tú, tienen muchísimas influencias, intentan sacar todo lo que pueden por ahí en medio. Vamos, si tú me preguntas por mi grupo, yo todavía no sabría decirte exactamente.
2: A nosotros, a la hora de elegir los grupos, siempre nos gusta decir, mándame un directo, mándame dos directos que tú tengas, o YouTube, porque tú lo tengas grabado. Porque incluso las maquetas pueden, no sé lo que, mándame 3-4 vídeos y que yo lo vea hecho cómo funciona. Nos gusta fijarnos en eso para...
0: Y también una cosa que yo sopeso siempre y se lo digo a los compañeros es, tú tienes que ser buen músico, tú tienes que tener calidad, pero tú tienes que tener imagen. Tú no me puedes salir a cantar en un concierto en plan compare. No sé si me explico, ¿sabes?
1: Sí, que puede soltar... una cierta profesionalidad.
0: Exacto, tú tienes que compaginar también que la música va acompañada de la imagen. Tú te puedes coger cualquier grupo de la historia de lo que es el rock, del heavy, ¿sabes? Y ahí lo tienes. Es que la imagen va a compensar, porque es que es lo que, al final, una compañía discográfica es lo que te va a vender, ¿sabes también? Aparte de la música, la calidad que tenga, la imagen que tú ofrezcas. Por eso antes se decía droga, rock and roll, pero siempre me mezclaba la droga, ¿por qué? Porque era como un impulso... algo excitante como para atraer a la gente, ¿sabes? Para que la gente compre. Pues todo así, ¿sabes? La imagen va, yo creo que va siempre compensada con la calidad.
1: El sexo, eso es lo que faltaba.
0: Sexo.
1: No quería decirlo en televisión.
0: Lo he obviado por si
1: aquí no puedo
0: salta el pitillo.
1: Sí, bueno, si salta, porque salte, no da igual. Pues lo dicho, muchísimas gracias.
0: Gracias a vosotros.
2: Venga.

Bueno, pues como ven, yo me cambio de camisa así como volando directamente, no hay mayor problema, tampoco pasa absolutamente nada, estamos en confianza porque me ven aquí el pecho lobo al descubierto. Bueno, que nos vamos a marchar y lo vamos a hacer con la primera confirmación del Tío Pepe Festival del año que viene. Ya saben que este es un festival que se celebra todos los veranos en Jerez de la Frontera y ya tenemos el primero para el año que viene, será Raúl, pues nos vamos a ir con uno de los videoclips que tiene editado para ir animándonos ya y para que la espera se nos haga larga, porque de aquí hasta, como decimos, el verano del año que viene todavía nos quedan muchas cosas, pero bueno, nos despedimos hoy con Raúl, primera confirmación del Tío Pepe Festival del año que viene. Adiós.

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0: Hola, buenas tardes. Bienvenidos a 7 Economía, a la economía en andaluz. Hoy hemos reunido a nuestra tradicional tertulia de expertos porque viendo todo lo que estaba pasando en España en estas últimas dos semanas, que todo se ha ido, bueno, casi ha sido como un de estos de piezas de dominó, que ha ido cayendo una tras otra y tenemos ahora un panorama con muchos frentes abiertos. Sobre todo tenemos elecciones el 29 de noviembre, una huelga general el 11 de noviembre, decretos que se tumban, decretos que luego vuelven a salir a los dos días. Bueno, tenemos muchas cosas y entonces queríamos hablar con nuestros tertulianos, con nuestros expertos sobre un poco todo esto, porque evidentemente todo esto tiene una afección económica, seguramente. Tenemos con nosotros a Lidia Velasco, que es periodista económica y consultora de comunicación.
1: Buenas tardes, Raúl.
0: Buenas tardes, Lidia. Tenemos a José Luis González, que es economista y business coach.
2: Buenas tardes.
0: Buenas tardes. Y tenemos a Rafael Salgueiro, que
3: Buenas
0: es economista.
3: Tardes.
0: Buenas tardes. Vale, oye, primera pregunta. Empiezo por Rafael. ¿Las elecciones es un referéndum sobre la vivienda? ¿Se ha montado así?
3: Quieren montarlo así y ponerlo como tema central, pero no creo que no lo va a ser, entre otras cosas, porque ni siquiera se van a discutir políticas de vivienda, sino políticas de restricción a la oferta. Estos dos famosos decretos no aprobados, que a lo mejor se aprueban algo más adelante. No creo que se centre en eso. Pero además la vivienda tiene un arreglo, hay que construir. Somos más millones de personas que hace muy pocos años. Administrando la escasez no se solucionan los problemas.
0: Ahora entraremos más en profundidad con el tema de la vivienda, el problema que tenemos y posibles soluciones, pero vamos a empezar por el tema elecciones, que ha sido la bomba, digamos, que nos ha caído. Un poco inesperado. Hace tres semanas nadie se hubiera imaginado que iban a haber elecciones anticipadas. De hecho, la idea era que del gobierno era agotar la legislatura, aunque no hubiera presupuesto y aunque no hubiera prácticamente nada de nada. Pero nada, ahí tenemos las elecciones el 29 de noviembre. ¿Crees que se está planteando o se quiere plantear o hay posibilidad que se plantee como un referéndum sobre la vivienda más que como unas elecciones generales?
2: No sé, lo que sí es cierto que están utilizando la vivienda como argumento para convocar unas elecciones, y había otros elementos objetivos que hacían pensar que las elecciones eran necesarias, ¿no? Como la no aprobación de o no la presentación de los presupuestos generales durante toda la legislatura, ¿no? Sí. Eso era argumento mucho más importante para convocar, ¿no? Y la vivienda realmente la están planteando de forma errónea. Yo creo que la vivienda es un problema estructural y que no se arregla con la aprobación o no de un decreto, en absoluto. Es un problema, como decía antes Rafael, es un problema de oferta-demanda. Es decir, ahora mismo hay mucha más demanda de vivienda de las que están construidas. Por tanto, el que se ponga un decreto no lo va a arreglar. Posiblemente lo que vaya a hacer es perjudicarlo, porque van a hacer que mucha gente retire las viviendas del mercado y que al final pues eso va a suponer inflación, precios más altos y
0: ahora hablaremos también de los decretos y de qué os parece, si habéis tenido oportunidad de leer los nuevos decretos, porque hubo uno que se tumbó y luego se ha presentado otro que tienen novedades, por cierto. Lidia, ¿a ti te parece que se está presentando esta elección el 29 de noviembre en vez de como unas elecciones generales, como un referéndum a la vivienda que va a acabar cuya conclusión será un gobierno nuevo o no nuevo, debate sobre sí, únicamente vivienda?
1: El último año ha sido muy duro para el gobierno, muy duro. O sea, Sánchez ya estaba completamente acorralado, ¿no? Por casos de corrupción, Ceuta, que parecía que iba a ser ya la gota que colmaba el vaso, y ahora han encontrado en la vivienda un motivo para la ruptura evidente con sus socios de gobierno y es la coartada y el contexto que han elegido ellos para anticipar las elecciones, algo que probablemente una parte importante de la población ya estaba esperando, pero que siempre se habían pertrechado en que iban a aguantar hasta 2027. Bueno, han encontrado aquí el argumento perfecto y consideran que

0: que es una buena coartada, ¿no? Que un buen contexto. Así que sí,
1: o sea,
0: yo
1: tú
0: sí.
1: ¿Tú eres de las sí. que cree que Pedro Sánchez, el gobierno, estaba esperando un momento,
0: por supuesto,
1: o sea, algo que ocurriera, algo que soplara a favor de su política, ¿no? De su propuesta, y en cuantito se ha dado, ¿no? En este caso ha sido el desalojo de Mari Carmen, después posterior muerte. Entonces básicamente es ahora o nunca.
2: Claro. Pero va a ser difícil mantener ese argumento para convocar una elección. Es decir, no van a decir que realmente la vivienda ya lo van a arreglar cuando han tenido 8 años para poder hacerlo, ¿no? Y insisto, un decreto no lo va a arreglar en absoluto, ¿no? Insisto que es un problema más estructural, de un problema de oferta. Mientras no se construyan viviendas, no se va a atender a esa necesidad que hay de compra o de alquiler. Y entonces eso tiene un proceso muy largo. Desarrollar un plan general o poner el suelo en carga lleva tiempo, y eso no se hace en 2 días. Entonces eso al final va a complicar bastante, y la solución al problema no va a ser inmediato, no va a ser en el corto plazo. Así que si gana el Partido Popular las elecciones, ese gobierno no va a arreglar, a pesar de que ya han prometido 1 millón de viviendas nuevas, no lo van a arreglar, porque son procesos que son muy lentos. Claro. Entonces va a tener solución en el medio largo plazo.
1: Oye, ahora que se convocan elecciones y evidentemente todo se queda un poco en pausa hasta que las elecciones del 29 de noviembre y luego posteriormente haya que formar gobierno, si se puede formar gobierno, porque hay encuestas que dicen que lo mismo se da la circunstancia de tener que repetir elecciones, hay sondeos para todo, evidentemente. Claro. Pero bueno, este impasse de espera, económicamente, ¿cómo suele afectar negativamente? ¿No pasa nada? ¿El país sigue girando igual? Rafael ha dicho muchas veces que sin gobierno estaríamos más o menos igual, ¿no?
3: Es que hemos estado sin gobierno a efectos económicos todos estos años. Por mucho que digan y echen cuentas, hoy ya tendremos ocasión de ver qué decían, qué proponían hace unos años y qué ha sucedido, ¿no? Pero ese crecimiento, que es lo único que aducen como gran mérito, pues la verdad es que no explica todo, ¿no? No creo que suceda nada. Además, las elecciones han sido, no se venía rumoreando que las hubiese, no había decisiones paradas a la espera de a ver si hay elecciones. Se toma un día y las elecciones son 55 días después. Eso lo primero. Y lo segundo es que las comunidades autónomas continúan gobernando y ellas responde la inmensa mayoría de decisiones de política económica prácticas, es decir, de atracción de inversiones, al margen de los aspectos generales, de autorización de inversiones, etcétera. No creo.
1: José Luis, ¿por qué es tan problemático que no haya habido presupuestos generales, como decía Rafael, durante los últimos 3 años?
2: Pues no ha habido consenso entre lo que ellos llaman gobierno progresista.
1: Sí, pero ¿por qué sufre un país por no tener un presupuesto general actualizado?
2: Bueno, es que al final se están haciendo, no hay, digamos, partidas asignadas a determinadas materias, y por tanto al final el gobierno gasta lo que ha querido sin tener ningún tipo de control. Entonces es importante que el presupuesto vaya acorde a las circunstancias y necesidades del país en cada momento. Entonces, que no haya presupuesto al final es un descalabro grande para la economía del país, sin duda.
3: Estamos haciendo una de trampas. Lo primero y lo más grave es que no hay control sobre las cuentas del Estado. Es imposible. Sabemos la cantidad total que se gasta y demás. Pero después, para poder funcionar ante cosas que no se preveía antes, por ejemplo, los gastos en defensa, se están utilizando normas que fueron establecidas para una circunstancia excepcional, 2020, COVID. Normas que permiten mover dinero de un sitio a otro del presupuesto, pero no con las limitaciones convencionales. Oye, no salgas desde aquí, ¿eh? No, lo estoy colocando aquí y lo pongo allí. No sabemos bien en qué se está gastando, ya que no hay presupuesto. Pero el presupuesto es de la legislatura anterior, ¿eh? Es un presupuesto aprobado por otro parlamento diferente. Esto es peor todavía que una mera prórroga presupuestaria.
2: Ayer tiene el ejemplo, ¿no? El presidente del gobierno dice que tiene 10.000 millones de euros para dar hasta 50.000 euros a los jóvenes. ¿De dónde sale esa partida, ¿no?
1: Esa es una de las medidas. Entraremos en el decreto, pero sí es verdad que esa la presentó como una medida estrella un poco del decreto, que era que iba a poner 10.000 millones encima de la mesa para financiar, darle 50.000 euros sin intereses a cualquier persona que quisiera comprar una.

0: sorprende, perdón por la interrupción, es que todavía piense que hay alguien que le cree. Eso es lo que me tiene
1: bueno, más estupendo el personaje. Creo que hay mucha gente que le cree si ve los sondeos.
0: Lo utiliza como argumento, lo utilizan esta gente, estos parroquianos, como argumento a la barra del bar para defenderse. Pero,
1: Lidia, otro evento importante que ha dado esta última semana, porque todo se ha ido desencadenando, ya digo yo, como un poco como fichas de dominó, es que se ha convocado una huelga general el 11 de noviembre, básicamente un par de semanas antes de las elecciones. ¿Qué te parece esta convocatoria?
2: Bueno, ya venían amenazando, ¿no?, con la posibilidad de hacer una huelga con motivo del problema de la vivienda. Lo irracional o paradójico es la interpretación, ¿no?, que puedan tener algunos de que la huelga no se la están haciendo al gobierno. Que eso es paradójico, ¿no? Entonces, bueno, una huelga general que hacen al gobierno, por supuesto. Entonces, que se le intente dar la vuelta a la tortilla y que parezca que ahora el propio gobierno es el salvador de la vivienda, pues...
1: ¿Qué te parece a ti, José Luis, la convocatoria de huelga general? Creo que no había una huelga general en España desde los años de Rajoy, desde el 2014 o por ahí. Y además fue contra la ley laboral, creo, entonces.
0: Y no la hubo con Zapatero.
3: Pero yo creo que es divertido y es una tomadura de pelo a los ciudadanos, ¿no? Porque hacer creer que una huelga general va contra la oposición, como dijo el otro día María Jesús Montero, es tomarle el pelo a la gente, es decir, que es algo que no tiene ni pie ni cabeza, ¿no? Y yo creo que hay mucha gente que ese mensaje lo compran, no tiene ni ningún sentido. Era por el tema de la vivienda y para que sea legal, pues han metido también los problemas de los salarios, que los salarios están creciendo muy por debajo, por ejemplo, del crecimiento de los precios del alquiler o de la compra de vivienda, y nadie ha protestado nunca. Entonces, ahora es el momento, justamente, 2 días o 3 días antes de que empiece la campaña electoral. No tiene ningún sentido, ¿no? Nos están manipulando. Yo creo que esa es la parte en la que debemos ser más reflexivos y que haya un poco de espíritu crítico, ¿no?, de lo que está pasando. Uno puede ser del PSOE, pero no tiene por qué aceptar este cúmulo de despropósitos que estamos viviendo en estos momentos, ¿no?
1: Rafael, ¿qué opinas de la huelga general?
0: Hombre, que yo creo que ya sentía un poquito de vergüenza, ¿no? No hemos hecho ninguna huelga con Zapatero. No le hemos hecho a este, vamos a buscar un motivo para que el público en general vea que seguimos existiendo. Ni más ni menos. No otra.
1: ¿Pero qué opinas sobre el hecho de que parece que es una huelga general contra la oposición, o sea, contra otros partidos que no
0: son
1: los partidos
0: que están gobernando? Nada, pero eso es nada más que un intento de confundir las cosas hecho por la... por la responsable de estrategia de la campaña, la señora Montero. Esto es un sin Dios. No se hacen, las huelgas se hacen para exigir algo o para impedir que se haga algo. Y se hacen ante quien tiene la capacidad de actuar o de no actuar. La oposición no es ese.
1: La verdad es que vivimos tiempos muy extraños. Vamos a hablar del decreto de la vivienda, como son muchas medidas, algunas incluso son, o sea, en el nuevo decreto se metieron nuevas medidas como los 10.000 millones que comentaba antes José Luis. No vamos a entrar en profundidad en todas las medidas, solo os voy a preguntar, ¿creéis que es por lo menos positivo, necesario o básicamente es un brindis al sol el decreto?
2: Hombre, está claro que en España arrastramos desde hace muchos años y yo diría que décadas un problema con la vivienda. Venimos de un estallido de la burbuja y ahora es cierto que han entrado en un rally alcista los precios, que eso se viene acumulando desde hace mucho y sin ir más allá, todas las predicciones apuntan que en 2026 va a volver a crecer por encima del 10% y que en 2027 va a seguir creciendo. Entonces, obviamente hay un problema de la vivienda que tenemos todos, no solo los jóvenes ¿no?, que se quieren emancipar. Siempre se ha atacado desde muchos flancos el problema de la vivienda, desde un punto de vista de la inseguridad del propietario, por ejemplo, ¿no?, como es una de las medidas del decreto, pero lo que está sobre la mesa es que hay un problema de oferta. Hay más gente que vive en España y no se están construyendo viviendas. Por lo tanto, esto es blanco
1: y negro. Yo me he leído los decretos y a mí me da la... O sea, a mí lo que me parece es que son decretos más basados, orientados a, proteger al inquilino por todo el tema este que pasó, el tema de Mari Carmen, pero

0: Evidentemente no va al problema de fondo, que es que faltan viviendas.
1: Claro, pero a lo mejor eso lo podría solucionar con una nueva ley del suelo, ¿no? Que facilitase la construcción de viviendas u otras cosas. Veréis, un ministro de Asuntos Exteriores de Vietnam, Vietnam Reunificado, dijo una cosa que aparece en un libro de von Mises, el libro de la acción humana. Dice, Hanoi no lo destruyeron los bombardeos de los americanos, lo destruimos nosotros con el control de alquileres. Dicho esto, ¿recordáis aquellas películas, muchos de los espectadores lo recordarán, en la que partes de la ciudad de Nueva York, Bronx y otros sitios se veían como achatarrados, terribles y más, en edificios espantosos? Eso era el control de alquileres que había en esa ciudad. Y me pongo en el lugar de España. En Cataluña se han ido aplicando sistemáticamente todas las medidas de control. Que si las zonas tensionadas, que si la limitación de subidas, etcétera. El resultado, pues, ha disminuido la oferta de alquiler sustancialmente y los precios no han bajado. Consecuencia, oye, sabemos que esto no funciona, pero algo había que hacer y algo que estuviese en la mano del gobierno, que es producir una norma.
0: José Luis, ¿qué das tú por
2: dar tu opinión? Bueno, repetí un poco. Es decir, en una economía de mercado como la nuestra, lo que hablábamos antes, impera el mecanismo de oferta-demanda. Ya en el 2009, con la crisis inmobiliaria, lo que hubo un exceso de oferta y que no se correspondía con la demanda, y quebraron muchísimas promotoras y fue una situación complicada. Había más viviendas que gente que quería comprar. Y ahora ocurre al contrario. Entonces, lo que decía antes, un decreto no lo va a solucionar, y además este decreto, volviendo al tema de los 10.000 millones de euros, si dan 50.000 euros a los jóvenes, de repente va a haber muchos jóvenes que quieren comprar y que antes no podían, y lo que va a hacer es tensionar todavía más los precios, porque no hay viviendas para comprar, entonces va a conseguir que suban más todavía los precios. Y el alquiler, si es muy garantista con los inquilinos, pues al final va a haber un casting para alquilar de las poquitas que hay disponibles, y vas a pedir avales de un año, personas que tengan salarios de 40.000 euros, y entonces los jóvenes van a quedar también fuera, que es la parte que, digamos, el segmento más vulnerable en el asunto de los alquileres. Es decir, que esto no tiene solución, como decía antes, en el corto plazo. Hay que empezar a fomentar la construcción de viviendas y con iniciativas incluso público-privadas que permitan desarrollar todo con mucha más agilidad, y sobre todo también lo que decía Rafael, que haya una legislación que permita que la tramitación sea mucho más simple. A partir de ahí,
3: han dejado multiplicarse los pisos turísticos. Si es que en los últimos 5 años, es verdad que afecta por desigual a todas las ciudades o provincias, ¿no?
1: Y pero
3: en el caso
1: ciudades.
3: De Málaga es un escándalo, y en el caso de Sevilla está empezando a hacerlo. O sea, y eso no va contra la propiedad, va contra el alquiler.
0: O sea, Lidia, ¿tú crees que el problema de la vivienda, has dicho algo parecido, que el problema de la vivienda que llevamos arrastrando lustros, por lo menos, has dicho décadas, pero lustros por lo menos, ya se ha vuelto tan grande que es no se puede solucionar?
1: No, claro que se puede solucionar.
0: Por lo menos a corto plazo tiene muy mala pinta.
3: A corto plazo, para empezar, no se pueden construir viviendas de la noche a la mañana. Eso para empezar. Con lo cual, durante los 2 próximos años, hasta que se construya estas nuevas viviendas, si es que se llegan a construir, porque empezará ahora los trámites, imposible tener más vivienda. Y el resto de medidas, pues, atacan a una porción pequeñita del problema.
0: Claro, y luego hay un problema añadido, o sea, lo digo porque aquí ha estado gente de la patronal de construcción, tanto obra pública como promotoras y tal, que te dicen que es que no hay mano de obra. O sea, no hay mano de obra, no hay capacidad para construir más rápido, tan siquiera. O sea, faltan además empresas. Muchas de las empresas que quebraron por la crisis, esas no se han recuperado. Entonces, no tenemos el músculo, aunque hubiera suelo de sobra y hubiera ayudas de sobra para construcción, se bajara todos los tipos de impuestos y tal, ayudaría, evidentemente. Claro que sería un empujón. Pero que ni aun así tenemos ni mano de obra, ni capacidad, ni la tecnología, ni las empresas, ni nada para construir la cantidad de viviendas que hay que construirse, además en sitios concretos, porque no es lo mismo construir en, no sé, en Burgos que pues aquí en Sevilla.
1: Pues claro. Yo supongo que en España hay millones de viviendas vacías, pero están en sitios donde, o en condiciones, es decir, las viviendas no principales. Y el censo las estudia perfectamente. Que se utilizan algunas en zonas costeras

0: y demás que se utilizan en vacaciones, pero hay millones de ellas en el campo, en el medio rural. Lo que pasa es que ese medio rural lo estamos abandonando, esto es una obviedad, por la costa y por las ciudades. Pero a lo mejor algún mendrugo del gobierno se creyó aquello de que las personas se iban a desplazar al medio rural, me refiero al COVID de nuevo, sí, y al año posterior, al medio rural que iban a teletrabajar. Es decir, un ingenuo de estos. Y a lo mejor pensaban, por si no habrían sido más activos en la promoción o en las políticas verdaderas de construcción de viviendas, ¿no? Pero eso probablemente ha sido algo común a muchas comunidades autónomas cuyas ciudades crecen, ¿no? La nuestra es una de ellas.
1: Vamos a sacar el último tema del día de la tertulia, porque es otra mala noticia, no, hoy no damos ni una buena, que es la inflación. Otra vez ha cerrado casi un 5% de la inflación. Tuvimos una racha inflacionaria por el inicio más o menos de la guerra Ucrania altísima, todavía estamos sufriendo un poco esos efectos, y ahora cuando parecía que la habíamos, bueno, la habíamos, el Banco Central Europeo en general parecía que estaba un poco controlada, parece que en el último año, por lo menos desde que se cerró, o sea, el conflicto de Irán, el cierre de Hormuz y tal, parece que ha vuelto, otra vez estamos con inflaciones muy altas, los sueldos no suben tanto, evidentemente, y además están subiendo en cosas que a la gente pues necesita, pues, porque es energía, luego cesta de compra. ¿Qué está pasando, sí, Lidia?
2: Bueno, pensábamos
1: tengo
2: que,
1: miedo, Lidia.
2: Pensábamos que la inflación, que el fantasma de la inflación ya era un tema del pasado y vuelve a aparecer otra vez, ¿no? Por lo que denominan el shock energético. Y es que la inflación viene del aumento de los costes del petróleo y del gas, como consecuencia de la guerra en Oriente Medio. Y no se prevé hasta cuándo. El problema para nosotros es que al final el ciudadano, el consumidor es el que va a pagar esto.
1: La fiesta.
2: Exacto. Y bueno, hablábamos del coste de la vivienda, hablábamos del coste de la energía, y todo eso incurre en que tenemos menos dinero disponible, claro, para gastar.
1: ¿Que vosotros veis alguna posibilidad de que este fenómeno inflacionario se pare en algún momento?
0: Sí. Cuando... Veréis, el asunto principal es el aumento del precio del petróleo y del gas, que va siempre paralelo al petróleo, y sobre todo porque gran parte del gas sale también por el estrecho de Hormuz. Y también el caso de los europeos, porque le hemos dicho al ruso, métete el gas donde te quepa. Lo de la guerra de Ucrania, claro que produjo inflación, pero no por la producción exterior de Ucrania. Producía fertilizantes, producía girasol y pocas cosas más. No éramos dependientes de ellos, pero las sanciones hicieron que los suministros rusos de petróleo y de gas fuesen bloqueados o así, y hemos tenido que buscarlo en el caso europeo en otro lado, ¿no? Bueno, ¿qué pasa con...? No hay una reducción de la capacidad de producir petróleo, ni muchísimo menos. Los precios no marcan agotamiento, no lo han marcado nunca, más allá que a finales de la última década del siglo pasado. Y no era agotamiento, es que no se conocía bastante. Bueno, el asunto no solo es el petróleo y el gas, sino también los destilados. Por el estrecho de Hormuz pasaban los destilados, es decir, los productos de refinería. Por eso tenemos las limitaciones en el gasóleo, sorprendentemente precio, las cosas que están sucediendo en Francia, porque se importaba o importábamos eso, ¿no? Y la energía es intersticial, todo. Tiene, utiliza energía y en consecuencia refleja su coste. ¿Cuándo va a desaparecer este problema? Pues en el momento en que circule de nuevo los barcos con toda libertad por el estrecho de Hormuz. Y están circulando más de los que parece, eso no está ya bloqueado del todo. ¿Y la bajada será rápida? No va a ser inmediata, porque los petroleros venden, o las empresas petroleras venden a coste de reposición cuando los precios están subiendo, y venden al precio al que han comprado cuando los precios están bajando. Por eso son a veces tan rápidas y las subidas, y por eso son lentas las bajadas. Pero quitado eso, volverá tardando.
1: José Luis, quedan 30 segundos,
3: me gustaría hacer una precisión. Yo distinguiría entre inflación y el IPC. IPC es un indicador que dice que la inflación es del 3, del 4, y la inflación es
0: otra cosa,
3: el incremento de los precios que sufrimos las familias, es decir, que no se corresponde en absoluto ni con el 3 ni con el 4.

con el 5. Únicamente puedo usar el dato de la vivienda. La vivienda ha crecido en los últimos 5 años un 45%, tanto en compra como alquiler. Y la vivienda es una parte muy importante de la renta disponible de una familia, por tanto, y luego hay más que ir al mercado y ver que los precios no han subido un 3%, que serían céntimos, ¿no?, en un kilo de patatas o en una docena de huevos. Es decir, que realmente la inflación es muchísimo más alta y está provocando pues trastornos en las economías familiares, que nada tiene que ver con

0: por venir a Siete Economía, a Tertulia. Muchas gracias, José Luis, por venir.
1: Un placer, como siempre.
0: A la Tertulia. Y Lidia, muchas gracias también. No sé si os convocaré antes o después de las elecciones. Yo creo que ya será después y haremos un análisis de lo que ha sucedido.
1: Venga.
0: Muchas gracias también a todos vosotros por estar ahí, por vernos cada domingo en Siete Economía. Nos vemos el próximo domingo. Buenas tardes.
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0: Como viven otras culturas el carnaval. Chicos, nos quedan 2 o 3 minutos para terminar. No sé si Elena, algo que quiera destacar, alguna conferencia, alguna comunicación, alguna invitación que le quiera hacer a la gente.
1: No, yo quería resaltar un poquito la idea que ya has apuntado tú, Iván, que en el Congreso de Carnaval, a mí lo que más me gusta del Congreso de Carnaval es que hacemos academia y estudiamos algo que es lo contrario, ¿no? Al estudio, supuestamente. Estudiamos el humor, estudiamos la distensión, estudiamos la alegría y lo contrario al estar concentrado y a estar estudiando, ¿no? Entonces, realmente es muy divertido el Congreso de Carnaval porque une dos polos opuestos que hacen una tensión entre ellos y al final aprendemos cosas, pero disfrutando. Y merece la pena para todo el que tenga interés en empezar un camino en este ámbito, que se puede investigar sobre carnaval y se puede trabajar este tema, desde luego.
2: Nada, añadir solamente eso que se nos ha olvidado decir, que el Congreso se celebra en el Aulario La Bomba, hoy día, ¿no? Que cambiaron el nombre, el edificio Constitución de 1812.
0: Pero todo el mundo lo sigue
2: Siendo
0: conociendo como La Bomba,
2: como La
0: y así
2: Bomba.
0: se va a quedar hasta que ya no exista.
2: Eso es, así es.
0: Bueno, pues muchas gracias a los dos por venir. Nos vemos en el Congreso. Yo supongo que iré mariposeando según me permita el trabajo. Y iré entrando y saliendo y nos
2: Tú
0: veremos por
2: ya puedes
0: allí.
2: venir al copetín.
0: Al copetín. Ya no hay ni copetín ni nada. Ya no hay. Bueno, familia, muchísimas gracias.
2: Gracias a ti.
0: Gente, que nos
1: Gracias.
0: vamos a publicidad y volvemos en un santiamén y seguimos hablando. Esta vez vamos a hablar de historia del carnaval, de Cádiz, de un montón de cosas. Bueno, en fin, venga, dentro public, vámonos.

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0: Bueno, familia, pues volvemos de publicidad, ya lo saben, lo necesario que es, ¿no? Para el pienso de mis gatos y las tonterías, que siempre digo. Y volvemos con, bueno, seguro que lo que más os gusta del programa El Gallinero. Y es, vamos, ya lo sabéis, estáis nerviosos en casa, os tiembla el pulso y todo. Dentro, mini cabecera separado, como se llame, de El Anticuario. Fran.
1: Me pone muy nervioso cada vez que dice eso, Iván, tío,
0: Bueno, yo
1: porque
0: le digo para crear hype, que dicen los
1: genera
0: modernos.
1: una expectativa ahí. ¿Qué
0: Bueno,
1: tal?
0: yo no sé si es lo que más le gusta a la gente, pero a nosotros nos encanta
1: Eso
0: hacerlo.
1: sí, vale.
0: Lo disfrutamos aquí
1: Sí,
0: muchísimo
1: muchísimo.
0: cada vez que nos vemos y además disfrutamos mucho escribiéndonos. ¿Y de qué hablamos? Igual que mando una lista entera y
1: Sí,
0: tú me
1: correcto.
0: respondes de la lista y me dices, no, pero mejor vamos a hablar de otra cosa.
1: Correcto,
0: No
1: correcto.
0: sé qué, eso está muy bueno, ¿verdad?
1: Yo disfruto mucho con esto y creo que, no sé si todo el mundo, pero me consta que hay mucha gente que sí lo disfruta porque al fin y al cabo la historia es para aprender.

0: De ella, ¿no? Y para paladearla también. Y yo creo que hoy tenemos un tema muy interesante.
1: Bueno, vamos a pedirle a nuestra compañera María que ponga a la voz de ya la foto del personaje del que vamos a hablar. Y tú nos dices quién es, ¿vale? Aunque yo lo sé y mucha gente lo sabrá. Así que nada, un, dos, tres, ya. ¿Quién es esta persona?
0: Hombre, pues esta persona es Fermín Salvochea. ¿Quién es Fermín Salvochea? Pues, si te parece, vamos a ver hoy en el programa quién era esta figura que tanto ha sonado, que tanto suena y que tanto se sigue nombrando, ¿no? Tanto en la ciudad en sí de Cádiz como propiamente dicho en el carnaval, ¿no? Entonces vamos a ver la relación que a través de los años, me iba a decir de los siglos, ¿no? Pero bueno, quiero decir prácticamente del siglo primero del siglo XX hasta ya muy entrado el siglo XXI, pues se le ha ido nombrando en las coplas, ¿no? Entonces vamos a ver esa relación y cómo el mundo del carnaval vio esta figura. Pero creo que antes tenemos que hacer un breve recorrido, Iván, por quién era.
1: Está claro. Yo voy a aprovechar para explicar por qué también de estas secciones que hacemos muchas veces cuando hablamos de una persona concreta, un personaje concreto, ya no solo para poner en valor o para que la gente conozca su historia, sino porque muchas veces en las coplas del carnaval, si hiciéramos un ranking de nombres propios que salen mencionados en coplas de carnaval, pues Fermín Salvochea estaría por arribita. Pero es que nos pasa igual con otros autores de años pretéritos que siguen saliendo en coplas de carnaval y que chavales y chavalas que están escuchando el carnaval ahora, pues no tienen por qué saber quiénes son, ¿no? Como cuántas veces se habla de yo aprendí el carnaval del Carota o yo qué Cañamaque.
0: Sí, sí, sí.
1: De todos esos hemos ido hablando muchas veces y hoy toca una figura muy importante en la ciudad, no solo en el carnaval, pero que a día de hoy, como bien dices tú, al que se le sigue cantando.
0: Se le sigue cantando. De hecho, la última vez que se le nombra, que yo tenga así ahora mismo en la mente, es muy recientemente. Antonio Martínez Ares, uh-huh, en la comparsa Los Sumisos, uh-huh, año carnaval 2022, primer premio de aquel año, un comparsón, como sabemos, una idea rememorando aquellas agrupaciones que tenían que hacer un esfuerzo grande por cantarle al obispo, al uh-huh, gobernador y demás. Bueno, total, pues uno de los pasodobles más, bueno, yo creo que el que más llamó la atención y más murmullos, creo, desde hacía mucho tiempo, que yo lo escuchaba igual, fue el que le saca al Quichi, a uh-huh, José María Santo, alcalde de Cádiz, que al final del paso doble pues hace una comparación de Quichi con
1: Salvochea.
0: Tú no eres ni queriendo de Salvochea, quiero decir, y ahí nombra a Salvochea. O sea, estamos hablando de 2022, que chavales que tengan 20 años hayan escuchado ese nombre, pues saben que hay una persona importante, pero posiblemente no sepan por qué.
1: Claro, porque además es un personaje que, hasta donde yo sé, no se explica tampoco en el instituto, acaso que se haga de forma extracurricular, ¿sabes? Porque es seña de identidad de la historia de nuestra ciudad, ¿no?
0: Voy a intentar ser muy breve, muy esquemático, porque tampoco es.
1: Bueno, pues aprovechamos y bueno, mencionamos la ruta que tenéis con una de 3.000 historias, donde hacéis una ruta específica, ¿no?, de Fermín Salvochea.
0: La hacemos todos los años en el mes de septiembre, cuando se cumple el aniversario de su muerte, ¿no? Entonces hacemos una ruta con mucho seguimiento, porque hay mucha gente que le interesa este personaje, y como siempre hacemos, pues vemos también la relación con el carnaval.
1: Ya no te corto más, porque si no, no nos da tiempo.
0: Yo quiero decir que esto no es una conferencia de historia, esto, para eso está mi amigo Santi y muchos más historiadores que saben de este tema. Yo simplemente quiero poner unas notas del personaje para poder entenderlo, ¿no? Uh-huh. Fermín Salvochea nace en 1842, aquí en Cádiz, en el seno de una familia burguesa, progresista, pero bueno, una familia de posibles, ¿no? Su padre pertenece al Partido Demócrata, que eran los republicanos de entonces. Estudia en San Felipe Neri, era un niño de buena familia. Tanto es así que lo mandan a estudiar a Inglaterra. La familia manda a Fermín Salvochea a estudiar comercio en Inglaterra, y allí está unos años, ya siendo un chaval, un joven, ¿no? ¿Qué pasa? Que en Inglaterra pues se empieza a imbuir de aquello ya segunda mitad del siglo XIX.

0: ¿no? Pues aquellas ideas de socialismo, de utopía, de pensamiento revolucionario, de ideas así como más internacionales, ¿no? Internacionales. Y regresa a España. Claro, cuando regresa a España ya el Salvochea que se fue
1: Cambiado.
0: viene cambiado, ¿no? Viene ya de otra manera influenciado, ¿no? Y coincide aquí y va a participar de una forma muy activa en unos sucesos muy importantes, un
1: Acontecimientos.
0: acontecimiento, nunca me sale esa palabra, un acontecimiento muy importante en la historia de España, que fue la Revolución de la Gloriosa en 1868. Una revolución en ese año en el que se derroca, en la que se derroca a la reina Isabel II, ¿no? Él participa, como digo, de una forma muy importante. A partir de ese derrocamiento de Isabel II, pues surge lo que se llama el sexenio democrático, bueno, varios años de ayuntamientos y demás, años en los que él va a ser ya alcalde. Él, curiosamente, es alcalde durante muy pocos meses de Cádiz. Parece que fue alcalde toda la vida, como Teófila. Y no, no, no. Fui alcalde unos meses, de marzo a julio de febrero, perdón, de febrero a agosto de 1873. ¿Vale? Fue de febrero a agosto del 73, fue alcalde. Alcalde, o sea, tiempo en el que ya empieza a coger pues la fama que todos les reconocen, ¿no? De lucha por la desigual contra las desigualdades, a favor de la clase obrera, a favor de los más desfavorecidos, posturas anticlericales, hay que decirlo. Era un tío muy anticlerical, muy del reparto de la riqueza. Bueno, una figura que en aquellos años tan convulsos pues toma ese poder, ¿no? En ese periodo, al final de ese periodo, incluso se va a producir lo que es el cantón, la proclamación del cantón de Cádiz, ¿no? Cantón en Cádiz, en varias ciudades españolas también, ciudades que se convierten en independientes. Ya te digo, esto no es para. No quiero
1: Sí,
0: extenderme,
1: podríamos
0: podríamos extendernos, pero
1: adentrar más,
0: no,
1: pero
0: no
1: para
0: es
1: eso
0: necesario.
1: tendríamos
0: Cantón
1: que
0: de Cádiz,
1: dedicarle dos programas.
0: ciudad independiente, con lo cual él pasa de ser alcalde a alcalde presidente, ¿vale? Presidente del cantón. ¿Qué pasa? Que el cantón, también a los meses, es derrocado, se acaba con él, y Fermín Salvochea es encarcelado, ¿vale? Es encarcelado, es juzgado a cadena primero a 11 años, después le aumenta la condena a cadena perpetua, se lo mandan a un presidio en el norte de África. Bueno, está allí 11 o 12 años preso, ¿vale? En unas condiciones durísimas. Tal. Curiosamente, hay una amnistía a nivel nacional por el nacimiento de Alfonso XIII, el rey Alfonso XIII. Y para celebrar ese nacimiento, pues se hace una amnistía a determinados presos. A él le toca. Y ya se viene para Cádiz y empieza. Él pasa de un pensamiento republicano como él traía, a ya directamente anarquía. O sea, él ya se convierte en un líder anarquista, ¿no? En todos los sentidos, ¿no? Y aunque ya no es alcalde, pero sigue incrementando esa fama y esas acciones que él tenía con los más desfavorecidos, ¿no? Aparte, hace otros actos, traduce textos de autores europeos muy vanguardistas, funda periódicos, por ejemplo, El Socialismo, que lo fundan en esa época, y bueno, difunde, en general difunde ideas y ayuda a los demás, ¿no? Le atribuyen unos, en 1890 le atribuyen unos disturbios en Jerez, total, y como se le tenía ganas, en cierta manera, pues lo vuelven a apresar y lo vuelven a meter en la cárcel. Está también unos años, incluso en ese periodo intenta suicidarse porque él es injusto, considera injusto lo que se está haciendo con él. Finalmente también sale o se escapa de alguna forma y ya pasa sus últimos años entre Madrid y Cádiz. Bueno, muere, como digo, en septiembre de 1907. Y a partir de ahí ya era leyenda, pero a partir de su muerte, pues pasa a ser ya un auténtico mito de las clases más populares, ¿no? Entonces, bueno, hasta aquí un poco lo que era la figura, aunque ya digo, muy curioso que el alcalde de Cádiz fue alcalde 6 meses.
1: Seis
0: O
1: meses.
0: sea que tampoco,
1: Sí.
0: una cosa curiosa.
1: Es muy curioso, ¿no? Pero bueno, esa persona que se convierte en mito, realmente se convierte en mito, con mucha base histórica, por supuesto, pero que gente que ni siquiera conoce la historia de Fermín Salvochea, sí que lo enaltece como el mito de la libertad,
0: Sí,
1: de luchar por su pueblo, etcétera,
0: sí,
1: etcétera.
0: sí.
1: Y supongo que eso, pues, como casi todas las cosas que...

0: pasa que en Cádiz permea hacia el
1: Claro,
0: carnaval, ¿no?
1: entonces el carnaval hay que contextualizarlo, ¿no? Estamos hablando de una época en la que el carnaval siempre ha sido así, pero en aquella época todavía más era exclusivamente de la clase obrera. O sea, el carnaval no salía prácticamente de lo que era el ámbito y el entorno del barrio de la Viña, del barrio Santa María, del Muelle y de las clases más populares. O sea, es muy raro que algunos comerciantes, algún tal, pero que daban cuello, digamos, a los grupos, pero el carnaval era muy, muy del pueblo, con lo cual, evidentemente, era unir una figura idolatrada por el pueblo
0: Con el propio
1: con
0: pueblo.
1: el propio pueblo, ¿no? Entonces, ya te digo, estamos hablando de que en 2022 se le ha hecho una referencia, además en un paso doble, además en un paso doble que fue
0: Muy, muy
1: durísimo, ¿no? Y
0: conocido y
1: muy
0: muy.
1: conocido, ¿no? Contra el alcalde del momento. Entonces, claro, te da una idea de cómo a lo largo de la historia, o de algunas partes de la historia, ahora veremos por qué lo digo esto, pues estaba presente. La primera copla, me gustaría cantar una
0: Por
1: copla.
0: favor,
1: La
0: de
1: primera.
0: cuándo es, quién se la canta y por supuesto, deleítanos.
1: La primera copla es un tango del coro Los Molineros de 1908, es decir, meses después, el muere en septiembre del 7, pues en febrero del 8, el Juan Sevillano, un autor magnífico, muy desconocido, del que posiblemente pronto habrá novedades
0: ¿Ah, sí?
1: editoriales.
0: Oh.
1: Sí,
0: Excusa para hacer una
1: sí, sí,
0: sección
1: sí.
0: de Juan
1: Mira,
0: Sevillano.
1: Juan Sevillano, sí, lo
0: Excusa para hacer
1: haremos.
0: una sección. Los
1: Pues
0: Molineros, 1908.
1: Los Molineros, ¿vale? Pues entonces te canto el tango, que es un poco lo que es el desglose de las virtudes que el pueblo le achacaba, ¿vale?
0: Venga, perfecto.
1: Decía así.
0: Vamos a escuchar.
1: Entre todos los hombres que han batallado por una idea, lleva la palma el nombre de Salvo Echea. Paz y respeto al mártir, que con tesón y con noble audacia defendió en todas partes la democracia. Toda su vida fue consagrada a sus ideales, hacer ver la constancia que tuvo, triunfando siempre de sus rivales. Cuanto tuvo con los desvalidos, lo compartió. Por dar su pobre lecho, no tenía cama cuando murió. Todos eran sus hermanos y siempre estuvo propicio a llevar su amor al pueblo.

0: Ciudadano, que en la historia de España, con firme mano, dejó escrito su nombre que alaban todos los gaditanos.
1: Oye, bonita música, ¿no?
2: La música es una preciosidad, tío.
1: Una preciosidad.
2: Un tango, oye, de los antiguos, los tangos antiguos. A ver si hablamos
1: tango,
2: algún día también de los tangos antiguos, que es una maravilla. Pero bueno, de este tango, yo creo que prácticamente lo que se dice aquí se va a ir repitiendo en la historia, uh-huh, ¿vale? O sea, es verdad que es una de estas figuras que adquiere una serie de características que le ponen, de medallas que le ponen, y de ahí es verdad que los autores tampoco se preocupaban mucho de...
1: Claro.
2: Quiero decir, el mártir, él defendió sus ideales, un tema que sale mucho, murió, dio una cama que él tenía... que se la dio a un pobre que él dormía en el suelo. Si tenía para comer se lo daba, o sea, cosas que tampoco sabemos si hasta qué punto eso eran reales o no, pero que el pueblo directamente ya lo daba por
1: claro,
2: eso,
1: claro,
2: ¿no?
1: O sea, es la imagen, ahí sí que sería la imagen que tiene el autor o el pueblo en general de Fermín Salvatierra.
2: Exactamente, ¿no? Una persona que hasta llegó a sacrificios personales, como puede ser dormir en el suelo o quedarte sin comer para dárselo a un pobre. Bueno, no sabemos esto si fue así o no. Lo que sí es cierto, obviamente, es que era una persona que se preocupaba por hasta un punto

0: muy importante por los demás, ¿no? Eso está claro.
1: Está claro. En este contexto, ¿cómo, el carnaval cómo era? Era de las clases, como hemos dicho, ¿no? De las clases más obreras, pero en 1900, eso es el principio del 1900.
0: Sí.
1: ¿Cómo era el carnaval de Cádiz, grosso modo?
0: A ver, como te he dicho antes, por encima, es un carnaval minoritario, es un carnaval estigmatizado, es un carnaval apartado de las grandes
1: que obras. Se veía como una cosa bajuna.
0: Era, exactamente, ¿no? Era un presupuesto muy limitado por parte del ayuntamiento. Es más, las cosas que se hacían así en pequeños concursos, pequeños tal, muchas veces eran los propios comerciantes los que para beneficiarse organizaban a lo mejor
1: ahora
0: un premio.
1: Si organizar un bar.
0: Exactamente,
1: o lo que
0: ¿no?
1: sea.
0: Una cosa así. Era un carnaval que, por supuesto, la clase política no sabía ni lo que era.
1: Probablemente.
0: En fin, bueno.
1: No hubiera, o sea, si hubiera seguido con nosotros, no hubiera escuchado el tango.
0: No, seguramente no.
1: Seguramente no.
0: Seguramente no.
1: Es que me gusta poner en contexto esto para que se sepa también de dónde venimos, ¿no? Y cómo cambia todo eso, que ya hemos hablado alguna vez.
0: Un apunte sobre esto, claro, porque es importante, no solamente con el personaje de Fermín Salvosía, sino en general con todo, ¿no? Yo lo entiendo así. La gente que escribía carnaval y que la cantaba carnaval, era gente prácticamente analfabeta en estos tiempos. En estos tiempos, en los años 20, en los años 30, incluso en los años 50. Gente que, por supuesto, no iba a leer un libro de Fermín Salvosía.
1: Claro.
0: Ni iba a ir al Ateneo a que le explicaran quién era Fermín Salvosía. No sé si me explico.
1: Sí, sí, te entiendo perfectamente.
0: Era gente iletrada, absolutamente, gente que todo lo que recibía o que podía saber de Fermín Salvosía era de tradición oral o de, me ha dicho mi prima, le dijo su tía, que conoció al abuelo de... ¿Sabes? Entonces sí, se va creando ese personaje.
1: Por eso se canta mucho lo que está pasando en la calle y se canta mucho lo que son los sentires, ¿no?
0: Exactamente.
1: Del pueblo.
0: Los sentires del pueblo. Y en el pueblo, Fermín era... Tú fíjate, hay una estrofa maravillosa de un tango de 1928 de Cañamaque, Las Flores, el tango, el coro Las Flores. Tango de medidas,
1: sí.
0: De año 28, ya hace 21 años que murió, ¿vale? Y gente que seguía siendo prácticamente, como te digo, analfabeta. El final del tango habla de Cádiz que está resurgiendo, que no sé qué, que no sé cuánto, o sea, lo típico, ¿no? De un tango de medidas. Y el final dice, amor, amor, eres otra Galilea, aquí joder, amor, amor, eres otra Galilea, allí nació Jesucristo y aquí nació Fermín Salvosía.
1: Claro.
0: O sea, hace se saca de la manga una comparación entre Galilea y Cádiz y Jesucristo y Salvosía, ¿no? 21 años después, o sea, eso dices tú, coño, ya... Era una persona que estaba muy metida en el sentir,
1: sí, que,
0: ¿no?
1: Que lo que intuimos es que se tenía que hablar de Fermín Salvosía
0: en esos términos.
1: En esos tiempos se tenía que hablar, y en esos términos,
0: claro,
1: en la calle, se tenía
0: claro,
1: que estar hablando de Fermín Salvosía. Oye, no te quiero quitar tiempo, que no tenemos mucho más, y sé que tienes dos coplas más preparadas.
0: Claro, porque sí, ya te digo, bueno, se hace la referencia que te he comentado, el Danton, los Libertadores franceses, le hace un gran tango también en el 32, en el 33, años de la República, ¿vale? En esos años hay muchas letras. En el 33 los Fakiris Indios le sacan otro tango, Manolo León le saca en Los Piratas de Singapur, Chirigota del 34, otro gran paso doble. O sea, en los años de la República sí hay muchas referencias, algo así, pero siempre bajo esos términos, como digo, ¿no? Mártir de la Libertad, Padre de los Pobres, o sea, ese era una figura de la República total. ¿Qué pasa? Llega la guerra, llega la dictadura, evidentemente San Lucía desaparece de todo. No hay ni una sola referencia, excepto una. Metida con un calzador tremendo y yo creo que con una habilidad tremenda por Paco Alba en Los Hombres del Mar. Sí. Año 65.
1: ¿Y esa la va a cantar?
0: Esa quiero cantarla.
1: Ah, por favor.
0: Porque
1: coge la guitarra.
0: Es una letra que habla de un tema totalmente distinto y el tío al final hace así y cuando termine lo diré un poquito más.
1: Explica cuando termine.
0: Un poquito más. Año 65, paso doble de Los Hombres del Mar.
1: Vale. Venga, Francis, vamos a escucharla.
0: Estuvieron acertados al colocar una calle

también hay calles sin nombre que necesitan letrero, porque después no se asombre si nunca llega el cartero. Otras, por ejemplo, nada simboliza su nombre, su puesto. La calle Silencio

0: La metida ahí después de Carranza, ¿no?
1: Claro,
0: Caraycochea, Carranza.
1: Está nombrando las calles, los gaditanos, los ilustres, dice Barrio, dice antes también, es el propio pueblo quien lo inmortaliza, ¿no? Como diciendo, lo que voy a decir, lo es inmortalizar al pueblo. Por supuesto, Carranza.
0: Por supuesto.
1: Caraycochea, porque le venía la rima.
0: La rima le venía estupenda.
1: Pero mete que Salvochea
0: al
1: lado de Carranza, ¿no?
0: Y luego reivindica también la calle partida.
1: Bueno,
0: de la
1: pues
0: pista, ¿no?
1: Esto, que tampoco es que fuera ahí a la cárcel por esto, pero bueno, esta es la única referencia.
0: Pero le podríamos haber puesto un tachón.
1: Sí, se le podría haber puesto un tachón. Es la única referencia que hay hasta, prácticamente ya hasta ya democracia y ya muy avanzado. Por ejemplo, yo la primera referencia sí que tengo de que se le vuelva a nombrar es Los Guardas del Coto de Doña Paca, que es una chirigota del año 82 que ya sale en la tele, pasa a la final y hace una relación de los monumentos de Cádiz, de los que están, pero que falta uno en Cádiz, falta uno de un hombre que fue mártir de una idea, aquel que fuera padre de los pobres, que se le llamó Fermín Salvochea, ese es el final del paso doble. Y entonces, bueno, pues pasamos hasta los 82 prácticamente, ¿no? Y después yo me gustaría terminar con una copla, porque hay una referencia en esa letra que me sirve para el comentario final, ¿vale?
0: Vale, perfecto, que sepa la gente que esto es solo una semblanza.
1: Claro, hay unas cuantas más.
0: O sea, que seguro que hay alguien recopilando las letras que se le han cantado.
1: Sí,
0: claro, a Fermín Salvochea.
1: No te creas que hay tanta, ¿eh? Pero
0: sí, seguro que no.
1: Bueno, puede ser que...
0: A ver,
1: hablo de la
0: reconocible, ¿no?
1: Claro, de las 77, claro. Del 77 para acá, de las agrupaciones más reconocibles, ¿no? Hay algunos tangos, es verdad, que hay algunos... Pero bueno, de las que han quedado así en la memoria popular, como decimos nosotros, que cantamos en una barbacoa...
0: No, poquita, sí que es
1: salvo esta, lo mejor que voy a cantar ahora, que es Los Enterradores del Siglo XX.
0: Venga.
1: Música de Noli, letra de Paquito Cárdenas y Ramón Peñalver, el paso doble que viene en un momento en el que ya se está desalojando el cementerio de San José, el cementerio de Cádiz. No se sabe, allí estaba la tumba, y está la tumba en la parte civil, no en la parte católica, sino en la parte civil del cementerio, la tumba de Fermín Salvochea, y las chiricotas reivindica que tiene que quedarse en Cádiz como sea, y al final dice una cosa que la quiero comentar después.
0: Venga,
1: vamos a ello. Como al cementerio en Cádiz poco tiempo ya le queda, hoy pregunto al municipio si es que le ha buscado un sitio al alcalde Salvochea. Porque puedo asegurarle que se de Cádiz no sale, aunque tengan que enterrarlo en la viña, en San Carlos, en los...

0: Esta me la medio sabía yo, ¿eh? Entonces, medio, tampoco, tampoco
1: pues nada, es simplemente súper curiosa, volvemos a lo mismo, se quedó sin comer, no sé qué, un poco la, sí, el mismo imaginario, ¿no?
0: Al icono, ¿no?
1: Al icono, ¿no? Al icono, se le habla del barba, ¿no? Se le conocía al barba. Y al final dice, hay un dicho en Cádiz, había, ya cada vez se escucha menos, claro. Llueve más que cuando enterraron a Bigote.
0: Sí.
1: Entonces siempre se ha identificado a Bigote con Castelar. Y no, no es. Bigote no es Castelar. Uh-huh. Ay, Castelar.
0: Digo yo Castelar. Fermín Salvochea.
1: Salvochea. Estaba pensando. No, claro, Salvochea. Siempre se ha creído eso. Bigote, Salvochea. No, Bigote era otra persona que. En fin, murió. Eso sería también largo de. Pero no era Salvochea. Uh-huh. Entonces aquí dice el final del paso doble, hay que enterrarlo de nuevo en Cádiz aunque nos caiga un diluvio otra vez. Llovió, el día que enterraron a Salvochea, llovió una barbaridad, lo metieron en el ayuntamiento, tal, pero el dicho por lo visto no viene de eso, viene de otra persona.
0: Sí, yo he escuchado a nuestro amigo Santi explicarlo, bueno, y vuelvo a aprovechar para recomendar la ruta que esta y cualquier otra, de una de 3.000 historias, que yo he hecho varias. No, creo que todas no, pero algunas, he hecho varias y la verdad es que disfruto muchísimo, sobre todo después de que nos tomamos una cervecita también, siempre una copita de vino, y eso siempre se agradece. Francis, muchísimas gracias.
1: Nada, espero que haya quedado medianamente claro quién era y en fin, cómo
0: ha quedado claro. Hemos hecho un poquito de historia, hemos recordado algunas coplas y bueno, y un poco sobre todo, como decíamos al principio, que cuando la gente escuche un nombre en un repertorio, porque estoy seguro que este año se va a volver a escuchar un nombre, ese nombre en un repertorio, y la gente diga, ah, vale, pues Sergio era este, igual que hemos hecho en otras ocasiones con el Kini, con Camañamaque, con etcétera, etcétera. Muchísimas gracias, despido.
1: Nada, por supuesto.
0: Venga, familia, que nos vemos, que volvemos la semana que viene con más carnaval aquí en El Gallinero. Un besito y sean felices. Vámonos.

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0: Señoras, señores, ¿qué tal? Muy buenas tardes, sean bienvenidos una semana más a Cádiz Polideportiva. Abrimos nuestro espacio del deporte aquí en la provincia de Cádiz, en 7 Televisión. Y lo hacemos hoy con un programa también que vamos a dedicar en gran parte a hablar de Muay Thai, porque tenemos a varios combatientes, vamos a decir, varios luchadores de aquí, de Jerez de la Frontera, que han conseguido varias medallas en el último campeonato europeo que se ha celebrado en Armenia, y eso les ha valido para clasificarse para el mundial que se va a disputar en marzo en Tailandia, que es la cuna de este deporte, del Muay Thai. Con ellos vamos a estar en un ratito, pero vamos a tener también mucho más contenido, porque tenemos muchos apuntes de deporte en este programa, como cada semana. Comenzamos, como siempre, yéndonos a conocer qué es lo que ha ocurrido con nuestros equipos del fútbol sala en nuestra sección de la crónica. Y comenzamos con la segunda división, con ese Jerez Toyota Nimauto, que volvió a caer. Lo hizo en este caso en casa del Mataró por 6-4, un partido en el que los de Isco Torres no pudieron sumar nada positivo, pero bueno, que siguen consiguiendo pues experiencia en esta segunda división, en la que buscan evidentemente como objetivo la permanencia después del ascenso de la temporada pasada. Nos vamos a quedar con imágenes de ese partido.
1: 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Cabo la encara, Samblana, Juanito, bicicleta, que ve Juanito. ¡Quién aturada! Y pasa Sepe, Sara Berni. ¡Avaya, Aguayo! Catorra salva a Berni, que la guaya. ¿Cómo ha saltado Berni? Cuidado contra la Jerez, por ser peligrosa. Cuidado que tira al shot. Pasa Nou, incumplir simplemente. Cuidado, Jerez, que la pot Tani. La ocasión que es muy buena, invasión. ¡El pal! La tengo Jerez, la treu Polcano. Trata para Biel Martí. ¡Gol, gol, gol, gol, gol, gol, gol, gol! Arranca la moto Ponce, supera Molve Ponce, que era y tal, la pilota Biel Martí, que era lástima. La pilota fuera, el chuta exterior. Aporta 3 contra 2, nuevo que aporta la contra, buena pilota para Juanito, Juanito. ¡Gol, gol, gol, gol, gol, gol, gol, gol, gol, gol, gol! ¡Da Polcano! Jorge, que abola en cara, Sambolana, Jorge, Jorge, busca esa dreta. Y no han comentado que ya están las dos en 5 faltas. Aguayo, que aprobaba. Meneses, que tapa. 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Quina pilota filtrada, cuidado, gol. Gol de Jerez. Cuidado, Jerez, que ha trobat la manera. Pablo Serrano, Pablo amb Rosco, Rosco que busca Àlex, Àlex, Àlex. Aguayo. 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La treu Juanito, Ponce. Bola de Jorge, bola fora, cuidado, Víctor, Víctor, Víctor. Gol. Empata Jerez, impressionant el que acaba de fer Víctor. Novo, Novo que la penja per Rosco. Acaba la primera meitat. 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Que maca, és la segona divisió. Sepe! Aguayo, que tapa! 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Aguayo, que torna a tapar. Aguayo.

0: Pero cuidado, Volcorra, esquina ruleta, ahora. Cuidado, la bota de Jerez. ¡Fora! Cuidado, la pelota Yarra. Arriba la banda Meneses. Tapa Meneses, Novo Calavoltreura. Cuidado, Novo. Sabes, la pelota viva. Luis Casur, tira Luis, Luis, Luis, Luis. ¡Hola, Rosco! Da Ponce, tapa Guayo. Cuidado, Manu Dins. Meneses. Habita que entre Meneses. Hasta la punta entra. Que ayuda para Joan Vázquez. Joan Vázquez que tira la posta. Ni Joan, Joan, Joan. ¡De rigor! La Riga, ¿sabéis? Bola para Biel Martí, Biel Martí. ¡Gol! ¡Gol, gol, gol, gol, gol, gol, gol, gol! ¡Marca Berri! Toca, cuidado, sobra el chut. Gol. Gol de Jerez. Manu. Que veará Luis Carrobat, se pega la talla, falta sobre Sepe y será Barbeira para Víctor. Barbeira para Víctor. No, sí, Víctor. 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
1: Y en segunda B, el Cádiz Virgili encajó su primera derrota de la temporada tras caer por 8-1 ante Oleoinova Mengíbar en el pabellón Sebastián Moya Lorca. El Mengíbar comenzó con una efectividad máxima. Benítez adelantó a los locales en el minuto 2 y José Carlos amplió la ventaja 2 minutos después. 2 ocasiones y 2 goles que contrastaban con las oportunidades desperdiciadas por el Virgili. En el minuto 11, Michu aprovechó un error defensivo para establecer el 3-0, aunque Salva Moreno respondió inmediatamente con un disparo raso a la media vuelta. El equipo de Jesús Azurmendi siguió buscando la portería rival, pero Cibantos anotó el 4-1 en el minuto 16. Juanma Gómez también probó fortuna antes del descanso, mientras que Johnny evitó otro tanto local en un mano a mano. Tras la reanudación, el Mengíbar mostró mayor superioridad, aunque el Virgili continuó generando oportunidades. Andresito, Pancho y Jesulito se encontraron con las intervenciones del guardameta López Mesa. Cuando los gaditanos buscaban recortar distancias, una pérdida de Pancho permitió a Pablo Escribano marcar el quinto en el minuto 29. José Carlos amplió la ventaja 3 minutos después con un remate a la media vuelta. Jesús Azurmendi apostó entonces por Jaime Ramos como portero jugador para buscar una reacción, pero el Mengíbar aprovechó 2 recuperaciones ante el juego de 5 para marcar por medio de Benítez y Karim en los minutos 36 y 37.
2: Y es turno ahora de hablar de baloncesto, como cada semana. Para ello recibimos aquí en el plató a Eladio Vázquez. Eladio, ¿qué tal? Muy buenas tardes.
3: Hola, Juanma, muy buenas tardes.
2: Bueno, cuéntanos un poquillo, ¿cómo ha ido este fin de semana para los nuestros? Segunda jornada de Liga.
3: Segunda jornada de Liga y, bueno, no ha ido mal del todo. Como se preveía, el partido de segunda FEB de Cáceres iba a ser el más complicado para Algeciras. De hecho, perdió al final en Cáceres. Cáceres se ha colocado líder de la clasificación y en tercera fe, pues victoria de los 3 representantes gaditanos, tanto la línea como San Fernando como la gimnástica portuense. Los 3 han ganado sus respectivos partidos, con lo cual nos encontramos ahí que tenemos a los 3 equipos de tercera fe con 2 victorias y 0 derrotas en lo alto de la clasificación y esperando a ver qué es lo que pasa la siguiente jornada.
2: Bueno, esperemos que eso se mantenga así mucho tiempo. Vamos haciendo el repaso, vamos por categorías, comenzamos con esa segunda federación, ese partido, bueno, ahí estamos viendo ese resultado, 86-71, que haya derrotado a Algeciras en casa de Cáceres, ¿no?
3: Sí, sí, y además fue una cosa...

0: Es curioso porque el CEA salió muy, muy fuerte en el primer cuarto y de hecho acabaron en el primer cuarto cerrando el marcador con un 19-22. No, estuvieron un 19-22, estamos hablando de uno de los equipos más potentes de Segunda Fe. Pero ya en el segundo apretaron en defensa mucho más el equipo de Cáceres, levantaron el marcador, un parcial de 21-11, colocó ahí con 7 puntos de diferencia al equipo de Cáceres sobre el equipo de Algeciras. Estuvieron ya en el tercer cuarto peleando e igualando el marcador, contrarrestaba uno, era canasta, canasta, y estaban ahí de todos los dos equipos. Se cerró ya el marcador del tercer cuarto con 2 puntos más todavía para el equipo de Cáceres, finalizando el cuarto con 9 puntos abajo del equipo de Cáceres, perdón, de Algeciras. Y en el último cuarto, pues en el último cuarto fue un 22-16 de parcial. Esos 6 puntos pues aumentaron la diferencia hasta 15, que parece que es un resultado abultado, pero si tú ves los marcadores, o sea, si tú ves los parciales de cómo fue el marcador, cómo fue el partido, no reflejan exactamente cómo fue todo, ¿no? O sea, ahí podemos. La potencia en el rebote, digamos, de Cáceres con un 40 rebotes por 31 de Algeciras, da un poquito y luego al mismo tiempo en Algeciras pues tú ves a 4 jugadores que han estado por encima de los 2 dígitos. Ha estado tanto Alomarín como a Roman Reid, como Rosli, Diego y David Ramírez han estado por encima de los 10 puntos, ¿no? Yo creo que el partido ha sido un partido muy duro, ha sido un partido muy duro que plantó cara a Algeciras, ha plantado cara a un equipo que teóricamente va a estar en la parte alta de la tabla. Detalles, sobre todo defensivos, por parte del CBA y por parte de Algeciras, que tiene que mejorar ese rebote en ataque. Y luego esos porcentajes de tiro de 2 puntos, que un 64% de tiro de 2 puntos de Cáceres por un 34, solamente 36, perdón, de Algeciras ha sido quizás la diferencia más grande que ha habido, ¿no? En la clasificación, al final, pues estás viendo que Algeciras se queda ahí a mitad de tabla y con una cuarta posición, en una quinta posición, y Cáceres, que ha cogido el liderato del grupo, ¿no? Van a estar ahí, pero ya te digo, es un poquito injusto todo lo que ha pasado ahí, pero al final el resultado es el que es y nos encontramos con esa situación, ¿no?
1: Bueno, por lo pronto ahí tenemos a Algeciras con una victoria y una derrota. En principio, bueno, el objetivo evidentemente es mantener la categoría, así que bueno, por lo pronto va bien la cosa.
0: Sí, un principio yo creo que Algeciras, su primera opción es mantener la categoría, y como en esta liga se clasifican 8 para jugar el playoff de ascenso, o sea, es luego
1: Bueno, después de,
0: cómo
1: claro.
0: llegues al final, de qué manera llegues, las lesiones, la forma de juego, o sea, opciones hay. Evidentemente, yo creo que el primer objetivo es mantener la categoría y luego sobre
1: Pero
0: lo que
1: se puede
0: vaya,
1: soñar con algo más,
0: por
1: claro.
0: supuesto, por supuesto.
1: Siendo 8 los que se meten,
0: Por
1: claro,
0: supuesto.
1: es bastante más factible que en la tercera, por
0: Sí,
1: ejemplo.
0: es completamente diferente, son solamente 2 grupos y es no más fácil. Es más fácil el ascenso y al final también es mucho más fácil el descenso. O
1: Claro.
0: sea, como te descuides un poquito, te estás viendo la parte de abajo y entonces ya entran las prisas y entran los problemas, ¿no?
1: Pues ahí quedaba ese resultado de Algeciras en esa segunda FEB. Nos vamos a ir a tercera. Bueno, que estamos que no salimos, ¿no? Otra vez pleno de victoria para los nuestros en esta categoría. La jornada pasada ganaron los tres. Esta también ganan los tres. O sea
0: Sí,
1: que
0: sí.
1: estamos muy contentos en esta
0: Sí,
1: semana
0: y
1: también.
0: además, tanto San Fernando como ULB con 2 equipos importantes. La línea jugaba con Onuba de Huelva, un equipo recién ascendido de Huelva, que digamos viene a coger el sitio de lo que era el Huelva Comercio del año pasado. Y al final un 74-71, estamos hablando solamente de 3 puntos de diferencia, lo cual quiere decir un poquito cómo ha ido todo el marcador durante todo el tiempo. Ha habido, o sea, pues si tú te das cuenta que ha habido 40 veces que han estado empatados durante el encuentro, te dice la igualdad que ha habido
1: Claro.
0: en el marcador, ¿no? Destacar, mira, en el primer cuarto un 13-14 para los visitantes, en el que aguantó un poquito Juanjo Morales, aguantó un poquito lo que es el tirón en anotación del equipo de la
1: La
0: línea.
1: línea.
0: En la segunda parte

0: ese parcial de 18 a 17, lo que hizo fue igualar el marcador y acabaron al descanso con un 31-31, te vuelvo a repetir, sí, sí. 40 veces empatado en estado, o sea que eso dice mucho. Y luego en el tercer cuarto, Onuba salió con mucho más acierto ofensivo con respecto a la línea. Llegaron a alcanzar una máxima ventaja de 10 puntos, que fue lo máximo que consiguieron durante todo el partido, pero en el último cuarto salió lo que es el equipo y la casta de jugar en casa, el apoyo de la afición, el apoyo de todo, y entonces de ese 55-52 que se llegó en el tercer cuarto con solamente 3 puntos arriba, lo más supieron mantener hasta el final a un 74-71, ¿no? Destacar por parte de la línea a Víctor Chernodoria con 12 puntos, a Leandro Furlán con 9 rebotes, es un alero, o sea, esos 9 rebotes son muy importantes, es un jugador muy importante, y Juanjo Morales, que al final hizo un 4-9 de tiro de 3 con 16 puntos y consiguieron ese resultado, ¿no? Destacar también con respecto a las cifras que te marcan, muchas veces las cifras te van diciendo un poquito cómo fue todo, ¿no? Y esos 47 puntos que se meten desde el banquillo por parte de la línea, por los 30 puntos que se meten por parte de Onuba. Eso te quiere decir la amplitud, uh-huh, la amplitud del banquillo de la línea, que al final le permitió hacer más rotaciones, que llegara la gente un poquito más fresca.
1: Más fresca al final, claro.
0: Al final, y pudieran aguantar el resultado, que es muy importante ese resultado para la línea.
1: Importantísima victoria también. 2-2 para el conjunto de la línea, también 2-2 para San Fernando en este caso. Vamos ahora con los Cañadillas.
0: Sí, San Fernando, un partido complicado contra Cáceres, aunque parecía que no, o sea, un primer cuarto con un 20-15 en el marcador y un parcial de 19-13 quedaba en el descanso con un 39-28 y dices tú, estamos 11 puntos arriba, van a ganar el primer cuarto tranquilos, van a ganar el segundo cuarto tranquilos, parece que el partido va bien, todo está controlado, buenas anotaciones, buen juego, pero, amigo, ahí siempre llega y entonces nos encontramos que al final del tercer cuarto estamos con un 57-55, o sea, de que todo se vestía de color de rosa.
1: Y sí, la ventaja se pierde en un momento.
0: Es que es un momento, o sea, aquí en el baloncesto hay veces que tú vas de 3-3, entonces de 3-3 vas más rápido que de 2-2, entonces si llega ese acierto ofensivo, si llega
1: del
0: todo eso, pues
1: 3,
0: entonces
1: claro,
0: te van recorteando muy rápido las situaciones, pero en el último cuarto, San Fernando supo sacar la casta, supo buscar las situaciones cerca de canasta para conseguir canastas fáciles, cargar de personales a la gente de San Antonio y a base de ese juego machacón, ese juego de encontrar sus mejores opciones, fue capaz de conseguir ese resultado que al final estamos hablando de 30 puntos que metió en el último cuarto. O sea, 30 puntos son muchos puntos para meter en un cuarto, en solamente 10 minutos. Y esos 30 puntos, lo que te dan ese marcador de 87-74 al final, que son 13 puntos, esos 13 puntos que vienen siempre muy bien con un rival que contamos todos que esté en la parte alta de la tabla y siempre te da ese colchón para cuando tú vayas a jugar ahí a Cáceres, San Antonio, que siempre es un desplazamiento largo, ¿no? Destacar a Raudelis Guerra con 19 puntos y a Juan Guerra, que se sale desde pretemporada y en estos últimos partidos, con 16 puntos y 12 rebotes. O sea, estamos hablando de un doble-doble que se marcó el tío y ahí está perfecto, está cargando rebote, metiendo puntos, aguantando la presión. Y entonces, entre esos en Diamond, Miguel Cabeza, Raudelis y Juan Antonio, digamos que fueron los cuatro hombres que mantuvieron un poquito por encima esos dobles dígitos que tuvieron cuatro jugadores. También esos puntos del banquillo que decía Montes en la línea, o sea, estamos hablando de 30 puntos de banquillo que mete en San Fernando por solamente 15 puntos que mete San Antonio. Te da un poquito la relación que puede haber de plantilla en general. Y esos 52 rebotes por 27...
1: Clave también.
0: Son claves, o sea, hay siempre cifras que te marcan y dices, bueno, ¿por qué? ¿Qué es lo que pasó? ¿Qué es lo que está? Entonces, siempre hay unos marcadores que te dicen ahí un poquito cómo ha ido todo y qué es lo que ha pasado realmente, ¿no?
1: Y por último, también victoria del...

0: La gimnástica portuense.
1: Sí, la gimnástica jugaba el partido contra Fénix, como sabemos y os expliqué, había sido ese mismo día, nos pidieron el intercambio de jornada porque tenían problemas con las instalaciones. Yo creo que también algo tenía que ver la visita que tuvieron sus majestades en todo esto, cuestiones de seguridad y todo, todas estas historias. Entonces, evidentemente, pues no podemos hacer, como no puede ser de otra manera, pues echarles una mano. Jugamos el partido a las 4 de la tarde. Agradecer a nuestra afición, que normalmente los partidos son a las 8 de la tarde, agradecer a nuestra afición que acudiera a las 4 de la tarde. Además, muchísima gente que fue a ver, no tanta como a las 8, pero más gente de lo que prevíamos, de verdad.
0: Y un marcador ahí abultado, vemos la esa diferencia, 81-46.
1: Sí, un 81-46. Permitió a Vicente rotar a la gente, probar un montón de cosas. O sea, si el primer cuarto se iba al 15-9, el parcial de 22-8 en el segundo cuarto ya llegaba a una ventaja de 37-17, ¿no? Entonces, digamos que ya esos 20 puntos y además cómo iba ya el resultado,
0: con un colchón tranquilo ya,
1: te daba pie para jugar, probar, rotar, hacer un poquito de todo, ¿no? Por el conjunto de Fénix, Kemi Medei, que metió 27 puntos, digamos, el único chico que estaba ahí, que estaba anotando puntos con cierta facilidad, y por parte de los nuestros, pues tenemos a tres jugadores por encima de los dos dígitos, como Jorge Molina con 19, Edmond Collanueva con 13 puntos y 10 rebotes, otro doble-doble de Edmond, y Ernesto Fortes, que estaba con 10, que acabó con 17 puntos. O sea, es un poquito la superioridad que se vio en el parqué durante todo el partido, ¿no? Agradecer a nuestros compañeros de Ceuta la calidez y todo como fue el partido. Que tengan mucha suerte durante la temporada, tienen que ponerse un poquito las pilas con la categoría, pero están con todas las ganas, con todo el hambre y vamos allá con ello, ¿no?
0: Estupendo, pues nosotros como decimos que nos alegramos de esas tres victorias de los equipos de Tercera FEB. Para la siguiente jornada, ¿qué tenemos por ahí?
1: Pues para la siguiente jornada tenemos que Algeciras viaja otra vez y viaja a Toledo y juega el domingo a las 12 en Toledo, ¿no? Uh-huh. Y en Tercera FEB, ahí lo estamos viendo,
0: que juega partido de Algeciras, ¿sí?
1: Sí, juega a las 12 el domingo, y por parte de los nuestros en categoría de Tercera FEB, San Fernando, si estás viendo, San Fernando está cogiendo lo que deja la línea. Uh-huh. La línea ha jugado
0: con Manuva
1: y lo coge San Fernando. Uh-huh. Va a ser como una constante.
0: Y entonces, tenemos derbi provincial.
1: Y tenemos derbi provincial con la gimnástica y la línea que jugamos el sábado a las 8, San Fernando juega el domingo a las 12 en Huelva, y a ver ese partido de ese derbi, primer derbi provincial, que luego será como San Fernando, ¿a quién coge? Al que deja la línea, ¿no?
0: Claro.
1: Entonces ahora tenemos la línea y el fin de semana que viene tenemos a San Fernando. O sea que ya tenemos los enfrentamientos directos entre nosotros, con lo cual uno tiene que ganar y otro tiene que perder.
0: Evidentemente, los dos no pueden ganar. Pues estaremos muy pendientes de ese interesantísimo partido. Eladio, muchísimas gracias por estar con nosotros.
1: Muchas
0: como
1: gracias
0: cada semana.
1: A vosotros, y siempre un placer.
0: Nos vemos aquí el jueves que viene.
1: Por supuesto.
0: Nosotros, bueno, despedimos a Eladio, cerramos nuestra sección de baloncesto y nos vamos rápidamente a conocer la noticia de Diputación. Y desde este martes hasta el próximo 8 de noviembre se celebra el Sunshine Tour, una de las competiciones ecuestres, una de las competiciones de hípica internacional más importantes del mundo, y que se celebra como cada año en las instalaciones de la Dehesa de Monte en Medio. Esta era la presentación que tenía lugar esta misma semana.
2: Veo que representada todas las administraciones que participamos en este Andalucía October Tour, que desde hoy mismo se puede ya disfrutar hasta el próximo día 8 de noviembre. Como decía, alcanza su sexta edición y ya es un evento consolidado. Ya forma parte de los acontecimientos deportivos y ecuestres en nuestra provincia. Y gracias, bueno, y hay que agradecérselo delante de todos los medios de comunicación y felicitar no solamente a Teresa, sino a todo su equipo, por el magnífico trabajo que realizan para hacer posible un evento tan importante en nuestra provincia y un evento

0: con la categoría que tiene este evento October Tour. Unas instalaciones que ya son un referente a nivel de la hípica internacional y, como decía, demuestran el potencial que tiene nuestra provincia para acoger competiciones deportivas de primer nivel. Para acoger cualquier acontecimiento, nuestra provincia es el mejor terreno para hacerlo. Respaldamos y colaboramos desde la Junta de Andalucía a través de la Consejería de Turismo esta iniciativa, porque fortalecen no solamente nuestra imagen, sino que también nos proyectan al exterior, nos generan oportunidades, riqueza y empleo. Y bueno, lo que todos pretendemos, que ya en esta provincia se ha conseguido, que el turismo no solo sea turismo de sol y playa, sino que sea un turismo mucho más amplio y en cualquier periodo del año. Según la organización, y yo creo que con muy buen criterio, este evento tiene un impacto económico muy importante, alrededor de 25 millones de euros, que es mucho, mucho dinero invertido en nuestra provincia, porque genera más de 800 trabajos directos e indirectos y alrededor de 35.000 visitantes vinculados a la celebración de esta cita.
1: Muy buenos días a todos. La verdad es que es un placer nuevamente un año más participar, en este caso como vicepresidente de la Diputación, en esta presentación de esta sexta edición de la Andalucía October Tour. Miren, estamos ante una cita que, como bien ha dicho la delegada, sitúa a la comarca de la Janda y de toda nuestra provincia en ese escaparate internacional del mundo ecuestre. Un acontecimiento que demuestra varias cosas. Nuestra capacidad para acoger, como ustedes saben, a grandes competiciones y ofrecer una experiencia que, desde luego, lo que hace es que invita a repetir. Las cifras, algunas cifras que nos dará también Teresa, salvo que me corrija, nos dan una idea de la dimensión de la que estamos hablando. Más de 1.100 jinetes, 2.200 caballos y participantes de más de 41 países. La importancia para Cádiz se entiende también mirando lo que ocurre no solo dentro, sino también fuera de las pistas. Miren, se entienden los hoteles que reciben nuestros huéspedes, en los restaurantes que atienden a los clientes, en los comercios, en esas empresas que constantemente prestan sus servicios. Esa previsión de un impacto económico que ha comentado antes y adelantado la delegada de 25 millones de euros, de 800 empleos, tanto directos e indirectos, creo que representan una oportunidad para muchas familias gaditanas, para muchas familias de la provincia y que tiene un valor especial, sobre todo porque esto suceda en un mes que es octubre, noviembre, porque prolonga esa actividad turística más allá de ese verano, que significa dar continuidad al empleo, aprovechar mejor todo lo que Cádiz puede ofrecer y muy mucho que tiene prácticamente donde no existen temporadas. Para la Diputación, esta cita conecta con prioridades fundamentales. Impulsa la economía de nuestro municipio, promueve el deporte, proyecta a la provincia como un destino, como ustedes saben, de calidad. Reconocer el trabajo de la organización y de todas las personas que hacen posible una cita de esta dimensión, yo creo que desde luego es merecedora. Detrás de cada competición hay esfuerzo, profesionalidad y una apuesta, sobre todo sostenida por esta tierra. Y aquí, desde la Diputación, valoramos ese esfuerzo y la contribución de la Andalucía October Tour al desarrollo de Cádiz, que en este caso se personaliza, no solo a la familia, evidentemente, Blázquez, sino también con la presencia de su hija, de Teresa, a que, evidentemente, la provincia le tiene pues un agradecimiento eterno. Os deseo, en este caso, pues una edición llena de éxitos deportivos y, sobre todo, una oportunidad para la provincia. Muchas gracias.
2: No solo recibieron de la mano de la Diputación de Cádiz la medalla de la provincia, sino que han recibido a lo largo de estos años el reconocimiento de toda la sociedad. Y eso es muy importante, y aquí se han hablado de datos económicos, 25 millones de euros. Y yo soy uno de los que puede dar fe de ello. Como alcalde de la ciudad de Vejer y también con mis colegas alcaldes de la comarca de la Janda, lo notamos de forma directa, no, directísima. Los hoteles, los restaurantes, las calles, se resuma por todos los rincones.

0: icones de nuestros paisajes, esa bonita, ese bonito legado y ese bonito esfuerzo que se convierte en pasión y que se llama Mundo del Caballo. El Sunshine Tour está abierto prácticamente ya, en una larga temporada que ayuda sobre todo a desestacionalizar esa palabra, ¿verdad?, tan compleja a veces y que en municipios como el nuestro lo notamos de forma muy positiva. Se ha consolidado como un referente deportivo a nivel internacional y, como decía antes, lo tenemos aquí al lado, aquí cerquita en Vejer de la Frontera. Para nosotros es un verdadero privilegio, honor, porque además en días como hoy mostramos esa unidad de acción. Todas las administraciones a una para seguir apoyando al Sunshine Tour y a la familia Blázquez, a seguir también consolidando esa herramienta que nos permite ser una provincia un poquito mejor. Y gracias al Sunshine Tour, nuestra provincia es un poquito mejor. Muchas gracias.
1: Bueno, pues con eso nos marchamos ahora a publicidad. A la vuelta estamos aquí de nuevo y hablamos, como les decíamos al principio, de Muay Thai. No se muevan, que enseguida estamos aquí de nuevo.

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El Ayuntamiento de Chiclana de la Frontera y Bertresa han puesto en marcha un nuevo servicio de limpieza con el objetivo de modernizar, ampliar y mejorar dicho servicio en el casco urbano y en el extrarradio. El nuevo servicio de limpieza urbana implica una inversión de 2.500.000 euros y conlleva una mayor cobertura, frecuencia de limpieza y mejora del rendimiento. Se han incorporado 45 vehículos nuevos destinados a la limpieza urbana, 142 contenedores y la renovación de papeleras con la instalación de 120 papeleras al año. En cuanto al nuevo servicio de limpieza de playas, UTE Playa La Barrosa ha realizado una inversión de 2.100.000 euros destinados a una mejora del servicio con la ampliación de las temporadas y prestación de servicios, así como el aumento de la flota de vehículos con 21 vehículos y un total de 465 papeleras. El Ayuntamiento de Chiclana y Chiclana Natural, a través de la firma de estos dos contratos, reafirman su compromiso con el medio ambiente, modernizando el servicio de limpieza con tecnología avanzada. Nuevos vehículos eléctricos y maquinaria equipados con GPS hacen que la ciudad sea más eficiente y sostenible. Un servicio de limpieza más moderno, respetuoso con el entorno y alineado con las necesidades de hoy y del futuro.

0: Bueno, vamos a hablar ahora de Muay Thai porque tenemos buenas noticias para este deporte también aquí en Jerez de la Frontera, en la provincia de Cádiz. Les voy a ir presentando ya a las personas que me acompañan en la mesa en esta tarde. Empezamos por aquí por Mike, que es el entrenador de esta escuela de Siam Mai, se llama la escuela. Mike, ¿qué tal? Buenas
1: Hola,
0: tardes.
1: buenas tardes.
0: Mai no es el nombre del DNI,
1: Sí, no,
0: ¿no?
1: es un apodo, pero que me reconoce todo el mundo por Mai.
0: Bueno, pues bienvenido. Y
1: Muchas
0: también nos
1: gracias.
0: acompaña Kevin Mellizo. Kevin, buenas
2: Buenas
0: tardes.
2: tardes.
0: Y Manuel Ramírez. Manuel, buenas
2: Buenas
0: tardes.
2: tardes.
0: Bueno, ellos están aquí porque han conseguido dos éxitos. Nos falta un

0: compañero, que es Jaime Benavente, que ha conseguido oro en un europeo que se ha celebrado estos días atrás en Armenia. En este caso tenemos a Manuel, que consiguió el bronce en su categoría.
1: Correcto.
0: Y Kevin, plata. Sí, claro. Bueno, contame un poquito, ¿cómo ha sido esa experiencia de ese europeo en Armenia?
2: Pues mi parte, la verdad, me la pasó muy bien. Y estaba muy contento de irme a pelear allí a un nivel que nunca había peleado fuera de España. Uh-huh. No, ni fuera de España ni en ningún lado. No. Uh-huh. Total, cuando llegué allí, pues un poco fue el shock de culturas. Uh-huh. El clima, raro, pero bueno, total, al fin y al cabo nos adaptamos bien. Y mi pelea, pues un poquito, te sigo con mi trabajo porque lo podía haber hecho mejor. Uh-huh. Y después lo he visto en los vídeos de mi pelea y digo yo, me podía haber dado el oro.
0: Pero bueno, una plata en un campeonato europeo no está mal, ¿no?
2: No está mal.
0: No está mal.
2: Pero
0: me
2: gusta más el oro.
0: Claro que sí. Y Manuel, el bronce ese, ¿cómo fue? Cuéntame.
3: Pues mi experiencia fue bastante parecida. La verdad, un país increíble, nos enamoramos de la cultura, allí la gastronomía es increíble. Y sobre mi pelea puedo decir que, aunque en el primer asalto me quedé un poco decepcionado, creo que pude hacer muy buena pelea, y más con un rival del nivel que me tocó.
0: Uh-huh. Entrenador satisfecho.
4: Satisfecho con el trabajo, pero como ellos dicen, le podía haber hecho un poco mejor, pero aprendemos. Uh-huh. ¿Vale? Muy contento con el trabajo realizado y a seguir sumando y seguir trabajando.
0: Uh-huh. Sí, porque esto de salir hasta Armenia a competir a un nivel europeo no se hace
4: sí,
0: todos
4: no
0: los días.
4: No tuvimos tiempo de aclimatarnos, el reglamento era diferente a nosotros, también teníamos en contra que peleábamos fuera de casa, en su casa, y bueno, también hay que destacar que el primer combate nuestro fue con el hijo del presidente de Armenia.
0: Vaya.
4: Y ya tuvimos bastante presión, ganamos el oro, Jaime Benavente ganó el oro. Uh-huh. Entonces ya los compañeros como que tenían más presión encima, ¿vale? Pero aún así hicieron muy buen trabajo.
0: Uh-huh. Un buen trabajo, además un trabajo que ha valido para clasificaros para el Mundial que se va a celebrar en Tailandia, ¿no?
2: Sí. Uh-huh.
4: Correcto.
0: ¿Cómo se encara un poco eso?
2: Con bastante nervios, uh-huh, la verdad.
0: Sí, porque ya estamos hablando de palabras mayores, ¿no? Tailandia.
2: Sí, ya Tailandia es al fin y al cabo la cuna. Uh-huh. Y es donde tú al fin y al cabo te vas a venir siempre más nervioso porque vas a encontrarte gente con un nivel muy alto. Uh-huh. Y eso, aunque tú estés muy preparado mentalmente y físicamente, siempre está los nervios de la pelea.
0: Uh-huh. Sí, porque quizás vayas ahí precisamente eso, a pelear al sitio donde más nivel de Muay Thai hay del mundo, ¿no?
3: Sí. Uh-huh. De hecho, nosotros estamos haciendo algunos entrenos de algunos países distintos para darnos cuenta de la preparación que pueden llevar nuestros futuros rivales. Uh-huh. Y la verdad que, aunque nos lo estamos pasando bien, se está notando que es duro.
0: Se está notando que es duro porque ahí hay nivel. ¿Cómo se va a preparar un poco ese Mundial? Contadme, no sé si va a cambiar un poquito el entrenamiento, más allá de lo que me comentaba.
4: Bueno, el entrenamiento va a ser, como está comentando Manuel, mucho más explosivo. Trabajamos más la resistencia, la dureza, la rapidez, velocidad. Es un entrenamiento bastante mucho más profesional. Uh-huh. Aunque se... ellos vayan en la categoría de amateur, están entrenando como profesionales.
0: Uh-huh. ¿Qué es lo que vais a encontrar un poco allí en Tailandia?
4: Pues allí nos van a encontrar lo mejor de cada país. Allí todo el mundo va a darlo todo. O sea, allí desde que suene la campana, todo el mundo va a dar todo lo que tiene dentro. Uh-huh. Entonces, tenemos que estar preparados para eso.
0: Uh-huh. Hay que intensificar el entrenamiento. Porque normalmente, ¿cómo es un poco vuestro trabajo? No sé cuántos días entrenáis a la semana, cuántas horas le dedicáis a esto.
4: Bueno, ellos entrenan todos los días de la semana. Ellos descansan los domingos. Uh-huh. Ellos trabajan físico, técnica, el cardio, pero descanso solamente tienen un día. Uh-huh. Es que si no, no puedes enfrentarte a todo lo que te va a encontrar en Tailandia.
0: Claro. ¿Y hay más horas en el día para intensificar el entrenamiento o cómo lo vais un poco a compaginar?
3: Pues la verdad va a ser bastante complicado, pero creo que tendremos algo de tiempo para poder intensificarlo.
0: Porque entiendo que vosotros vais acompañando un poco sí. Estudios y entrenamiento,
2: sí.
0: ¿No?
2: Sí.
0: ¿Cómo se lleva eso?
2: Pues al fin y al cabo, si algo quieres, algo te cuesta. Uh-huh. Como se ha dicho siempre, si a mí me gusta practicar ese deporte y competir, yo al fin y al cabo siempre voy a hacer un hueco en mi vida, en mi horario laboral, lo que tenga, para poder entrenar, uh-huh, aunque sea una hora, que es lo mínimo y lo suficiente que te puede un entreno fuerte, una uh-huh hora, y con eso va suficiente.
0: Uh-huh. Ahora vais a Tailandia, ¿os habéis imaginado ya el combatir allí? ¿Cómo habéis pensado? Porque entiendo que todo el que se dedica al Muay Thai sueña con ir alguna vez a Tailandia, no sé cómo lo habéis imaginado.
3: Yo sinceramente prefiero no imaginarme nada en este momento, pero si tuviera que

0: Imaginármelo sería el típico combate de la UFC que todos estamos acostumbrados a ver con las luces, con la música, pero a un estilo más adaptado a nosotros, más espiritual, de ese estilo.
1: Sí, porque entrenador, hablamos de ese combate de UFC que comenta Manuel, pero entiendo que el amateur es un poco diferente, ¿no? ¿Qué
0: Sí.
1: diferencia hay entre ese Muay Thai más amateur del más profesional?
0: Bueno, realmente la diferencia a ese nivel en un campeonato mundial hay pocas. Digamos que son las protecciones que utilizan.
1: Claro.
0: Ellos utilizan casco, peto, codera y espinillera. En los profesionales no se utiliza nada.
1: Nada.
0: Pero realmente esa es la única diferencia que hay, porque el ritmo de combate, la experiencia, la profesionalidad que se emplea es igual, prácticamente. Yo he vivido ya varios campeonatos y cada año voy viendo que cada vez la gente va mucho más preparada. Y yo no noto la diferencia, la única diferencia que noto son las protecciones.
1: Claro, pues bueno, que también es importante.
0: Muy importante.
1: Bueno, Mike, decíamos, para conseguir estas medallas, esta clasificación para el Mundial, hay un trabajo importante, ¿no? Detrás de esta escuela Siang Mai, que además creo que os han dado desde el gobierno de Tailandia el apelativo, ¿no? O el distintivo
0: Un
1: de escuela
0: reconocimiento a,
1: oficial de Muay Thai, ¿no?
0: sí, ese premio que nos han otorgado, nosotros hemos tenido la suerte de conseguir uno de ellos. Bueno, digo suerte, pero realmente hay detrás 22 años de trabajo y sacrificio dedicado enteramente a ellos. Y somos agraciados porque somos las 8 únicas academias que hay en España que le han otorgado ese premio del gobierno tailandés. Y hay incluso escuelas en Tailandia
1: Que no lo
0: que no
1: tienen.
0: disponen de ese título. Entonces para mí fue una sorpresa y para todos de haber conseguido ese título.
1: ¿Y qué tiene la escuela Siang Mai en este caso para haber recibido ese distintivo?
0: Pues nosotros trabajamos en silencio, con mucho corazón, mucha humildad, mucho respeto, no nos creemos nada, somos personas como todo el mundo, pero no nos creemos nada. Yo creo que ahí está el secreto de poder avanzar, ¿sabes? No perder nunca la humildad, el respeto.
1: Sí, porque al final yo entiendo que tiene Muay Thai, como decía Manuel también, no es solo el combate, aquí hay un nivel de preparación, incluso de espiritualidad alrededor del
0: Totalmente,
1: deporte, ¿no?
0: sí.
1: Es algo especial. Eso no sé
0: Totalmente.
1: si se puede entrenar o eso viene un poco también en la persona.
0: Yo te digo que no todo el mundo vale para esto. Tú puedes practicar, entrenar y a la hora de subirte al ring quedarte bloqueado y no hacer el trabajo. Ellos lo han demostrado con los años que habían ido mejorando, de hecho van cosechando títulos, porque ya son campeones de España, campeones de Andalucía. Campeones de Europa y poco a poco vamos avanzando. Yo espero que en el Mundial de Tailandia lo primero lo disfruten y lo pasen bien, que es muy importante, ganemos o perdamos, porque si ganamos nos llevamos la gloria, pero si perdemos aprendemos. Pero yo espero que ellos disfruten de poder llegar a la cuna del Muay Thai en Tailandia y disfrutarlo a tope, tanto ganen como si pierdan.
1: Porque bueno, como decimos, en el caso de Kevin, de Manuel, de Jaime, es un ejemplo de las muchas personas, ¿no? Que están entiendo en la escuela. ¿Cómo un poco ese día a día? ¿Cuánta gente conforma ahora mismo esa escuela de Siang Mai aquí en
0: Bueno, nuestra
1: Jerez?
0: escuela la forma unos 125 alumnos y en el tema de competición actualmente tenemos unos 20 o por ahí que se dedican al tema de la competición. Cabe destacar también, si me permite decirlo, que también tenemos escuela de MMA, que los chavales también nació hace un año y vamos cosechando títulos poco a poco también, trabajando muy duro igual que ellos. Y nuevamente la escuela de boxeo también, que la coordinamos con las tres actividades. De hecho, somos la primera escuela de artes marciales mixtas aquí en la provincia de Cádiz. Entonces creo que nos nutrimos un poco de cada uno, ¿no? Del boxeo, de las MMA, del Muay Thai, entre los tres estamos siendo un gran equipo y un buen trabajo.
1: Entiendo también, Manuel, Kevin, que tener a otros compañeros también en el día a día para entrenar, ¿no? Que tengan un buen nivel también es importante para que todos vayáis subiendo vuestro propio nivel, ¿no?
2: Sí, la verdad. Por ejemplo, tengo un compañero que son peleadores de MMA, nos hemos puesto con ellos. Son un poco diferentes, pero al fin y al cabo te vas acostumbrando a no siempre con el mismo, sino que vas cogiendo el ritmo con otras personas.
1: Claro.
2: Porque tú el día de la pelea te peleas con una persona que no sabe cómo es, ni cómo es el ritmo que lleva la pelea, ni la fuerza. Entonces tú ya te vas a esperar lo peor. Entonces, si tú ya entrenas con personas distintas, tú vas a llegar arriba y decir, bueno, otro día más.
1: Claro, porque yo entiendo que esto no es. Vamos a hablar un poquito en plata. Esto no es como, por ejemplo, el fútbol, que uno ve partidos de su próximo rival, ve unos pocos de partidos, más o menos sabe cómo juega y se puede enfrentar a ellos. Entiendo que esto del Muay Thai

0: vas casi casi a la aventura con el rival con el que te vas a enfrentar en el ring, ¿no?
1: Sí, vamos.
2: Desde luego. Por ejemplo, en el Campeonato de Andalucía de WBC, nosotros estuvimos intentando buscar a los rivales de todos y el mío no apareció por ningún lado, hasta en el momento en el que nos subimos al ring y descubrimos que el chaval medía 2 metros y seguramente no estaba en nuestro peso.
0: Pero bueno, hay que estar preparado para lo que te puedas encontrar, ¿no?
2: Claro.
0: Pero bueno, decíamos, 125 personas en la escuela.
3: Sí.
0: Decía, bueno, que no cualquiera está preparado quizás para esto del Muay Thai, pero hay que tener unas condiciones físicas específicas para comenzar el deporte. O sea, hay alguien que yo diga, me gustaría probarlo, cualquiera más o menos puede empezar a iniciarse
3: Sí,
0: en el
3: vamos.
0: mundo.
3: De hecho, tenemos una escuela infantil desde los 4 o 5 años hasta gente de 58 o 60 años. Tener ganas, ilusión y planteártelo. Es decir, que todo el mundo tiene acceso a poder practicar este deporte. Nosotros, una cosa que nos diferencia de los demás clubes, y acabo de destacar este punto, que nosotros formamos un grupo de personas que nos gusta este arte, pero también somos como una gran familia, ¿vale? Porque ya no solo practicamos deporte, sino que fuera también hacemos reuniones sociales. En nuestro equipo tenemos gente de la policía que instruye e informa a los chavales de hacer las cosas bien. Tenemos psicólogos, tenemos médicos, en fin, que somos al final. Nos juntamos un grupo de personas que todos aportamos y todos nos nutrimos de todo y todos aprendemos de todo.
0: Eso es importante. Entiendo
3: Sí.
0: que al final, para empezar en este deporte, te tiene que picar el gusanillo. Yo no sé en vuestro caso cómo os da por empezar en el Muay Thai, qué es lo que os llamaba la atención del deporte y una vez que lo probáis, qué es lo que os llama la atención también para seguir practicándolo.
1: Yo empecé, mi principal objetivo fue apuntarme para adelgazar. Yo pesaba en su momento 90 kilos. Y me dije yo probé fútbol, probé el baloncesto, probé mucho deporte y la semana me quitaba. Y bueno, si a mí lo veo como gusta, solo deporte de contacto, me voy a apuntar a lo que me llama la atención y fue el Muay Thai. Mi principal objetivo fue, venga, me apunto para adelgazar. Empecé a entrenar, dio resultados, fui mejorando, llevo un tiempo, llevo un año y pico, y me dijo el entrenador, ¿quieres probar una vez a competir? Y dije yo, vale. Y me preparé, fue dura la preparación, la verdad, y dije, oh, venga, seguí, me gustó, peleé, me sigo gustando, y ese es el gusanillo que yo cogí, y dije yo, me gusta prepararme físicamente y sentirme bien con mi cuerpo.
0: En el caso de
2: En mi caso fue por coger algo de maldad, por así decirlo, porque yo fui un niño que de pequeño sufrió bullying por mi peso y también probé muchísimos deportes para intentar adelgazar, pero ninguno me servía. Así que volví al Muay Thai y me di cuenta de que esta era mi pasión y esto era lo que quería hacer. Así poco a poco fui entrenando y ya sobre los 5 años entrenando me dijo mi entrenador si quería pelear. Entonces hicimos mi primera competición, me fue bastante bien y me dije a mí mismo que yo quería seguir en esto. Y pues hasta el día de hoy.
0: Y competiciones, hablamos de competiciones. ¿Las hay muy a menudo? ¿Esto es en combate esporádico? ¿Cómo
3: Bueno, en
0: se desarrolla un poco la competición?
3: las federaciones actualmente que tenemos aquí en España, que es la FECC y la FANC, realmente hacen dos tipos, dos o tres eventos al año. Nosotros trabajamos con federaciones internacionales, con WMF, que está reconocido por Tailandia, WMO, WBC, que es internacional, y WKA, que también es internacional. Te hablo de federaciones donde pelea Topuria, donde McGregor, toda esta
0: Claro,
3: gente. Nos vemos por ahí porque así los chavales pueden practicar más y más eventos y coger un poquito más de tabla, digamos, ¿no? Porque si nos tenemos que regir por las federaciones que hay aquí actualmente nacionales, los chavales terminan 4 años y tienen 6 peleas. De esta manera, pues pueden acudir más combates y coger más experiencia.
0: Entonces, al fin y al cabo, las veladas de toda la vida, digamos, un poco, ¿no? Porque he visto por ahí
3: Sí.
0: bicheando un poco vuestro Instagram que
3: Sí.
0: no es extraño ver veladas aquí en la provincia de Cádiz, de Muay Thai, ¿no?
3: Bueno, aquí en Muay Thai, bueno, sí, se podían hacer más, ¿vale? Nosotros ya nos movemos fuera de la provincia de Cádiz, ¿vale? Incluso en Madrid y toda esa parte, porque aquí es que realmente no, aparte que no tenemos ayuda de ningún tipo, ni subvenciones,
0: Eso
3: ni
0: te iba a
3: por parte
0: preguntar.
3: de deporte, ni de ayuntamiento, ni de nada. Nosotros vamos, soltamos de nuestro bolsillo.
0: Se te voy a decir, porque al final me estabas hablando de Madrid, sí. Ahora en Armenia el campeonato europeo, claro. Luego en Tailandia, que eso vale un dinero, el viaje, el alojamiento, los equipos, o sea, que...
3: No tenemos ayuda, no tenemos

0: patrocinadores, nosotros por nuestra cuenta corremos con los gastos.
1: Y bueno, por lo menos cuando se corre con los gastos, porque sarna con gusto no pica, que se dice.
0: Organizamos unas cosillas entre nosotros, los compañeros y, y con los chavales que van a competir, pues entre los mismos compañeros lo apoyan.
1: Bueno, quizá cuando se habla de este tipo de deportes de contacto, quizás la primera impresión que se puede llevar a la gente es que son deportes peligrosos, los que te pueden hacer daño. ¿Ha llegado quizás el momento un poco de desterrar esos estigmas que tienen las artes marciales, los deportes de contacto y demás?
0: Bueno, yo en este caso te puedo hablar del Muay Thai. El Muay Thai se basa en la religión que le acompaña, el budismo. O sea, y si tú piensas que es budismo, el budismo es paz, armonía, respeto, humildad. ¿Vale? Yo en todos los tipos de artes marciales que he visto, el único que he visto es un respeto máximo en Muay Thai, que ya de hecho antes de empezar se presenta los respetos a tu contrincante, a los maestros, y cuando termina igualmente. Yo, raro es el combate que tienen a Muay Thai, que se anda de hostia hasta el calentidad, que se dan un abrazo y se presenten los respetos. Eso no existe ni en las MMA, ni en boxeo, ni en ningún sitio. Entonces, esa es la diferencia que nos marca a nosotros en Muay Thai.
1: Y eso también es lo que le llama atención a la gente para practicar.
0: Totalmente.
1: Porque decía, 120 y pico personas ahora mismo en la escuela, pero ¿se va viendo que poco a poco va ganando adeptos también por aquí, por esta zona?
0: Sí. Vamos aumentando poquito a poco y, bueno, de hecho tenemos un proyecto de avanzar, ampliar un poquito más la escuela, una segunda escuela, para poder atender a la demanda de la gente que quiere conocer nuestro mundo y practicarlo.
1: Para que no sepa dónde está y dónde puede encontrar la gente. Ahora, sabiendo que es una de las únicas 8 escuelas de toda España que tiene, digamos, ese certificado del gobierno de Tailandia, ¿dónde os podemos encontrar?
0: Nosotros estamos en calle Plomo, número 44. Y próximamente abriremos una escuela justo enfrente. ¿Vale? Todavía no, porque no me atrevo a decir fecha, porque todavía hay muchas cosas que retocar y terminarlo, pero ese es el proyecto nuevo.
1: Bueno, pues ya sepa la gente dónde puede encontrar, el que quiera apuntarse, como decía. Hay algunos que se dedican a la competición, pero hay quien va allí a entrenar, como que va al gimnasio a hacer otro tipo de levantar pesas, por ejemplo, se va a hacer Muay Thai.
0: Y cabe destacar que el Muay Thai es un deporte muy explosivo, en el que tú trabajas brazos, piernas, rodillas, cuerpo. Entonces, él, como dice Kevin, él se enamoró porque de llegar con 90 kilos bajó a 70 y pocos kilos, y fue pues eso, que es un deporte muy explosivo. Deporte que te hace bajar de peso muy rápido dentro de tus posibilidades y tu capacidad, ¿no?
1: Y entiendo que también aquí todo eso tiene que tener unas metas. No sé un poco qué metas os marcáis vosotros en esto del Muay Thai. Aquí en la provincia tenemos el ejemplo de Carlos Cuello, si no me equivoco, que es de Cádiz.
0: Vamos nosotros allí.
1: Ah, correcto. Entonces, claro, él vive en Tailandia, creo. Lo entrevisté yo una vez.
0: Carlos Cuello se fue a Tailandia hace 14 años y nosotros desde nuestro club lo apoyamos muchísimo.
1: Claro. Porque, o sea, lo que me refiero, que es importante tener un referente de alguien que ha salido de aquí, de la provincia de Cádiz, y que está triunfando a nivel mundial.
0: Carlos es un fenómeno como persona y como peleador. Le costó el hombre llegar a ser campeón del mundo, pero lo consiguió. Su constancia, su trabajo, su sacrificio. Y ya te digo, Carlos, yo lo conozco personalmente, amigo mío, y es una gran persona. Vamos.
1: ¿Os imagináis vosotros llegar a esos niveles o no os marcáis tantas metas?
2: A ver, mi meta siempre ha sido y siempre va a ser ir a Tailandia a pelear, que gracias a Dios se va a cumplir. Y de ahí la otra meta que he tenido siempre con el deporte es mantenerme bien sano y ya está. A ver, es que tampoco me puse muy meta muy harta por ahora.
1: Como venga, como vaya viniendo, ¿no?
3: Sí. ¿Y Manuel? Mis metas son parecidas. Hacer una pelea en Tailandia y por lo menos debutar en profesional. Porque ahora mismo estamos peleando todos en amateur, pero yo creo que es el sueño de todos poder pelear en profesional y poder, por ejemplo, disputar un cinturón.
1: Bueno, seguro que queda poquito ya para eso, porque ya el primer paso de ir a Tailandia ya lo habéis conseguido. Va a ser, por cierto, ¿cuándo es cuando vais a Tailandia?
2: En marzo,
0: el año próximo.
1: Entonces todavía hay tiempo para prepararse bien.
0: Para prepararnos y para intentar buscar algunos patrocinadores que nos apoyen en el viaje.
1: Eso, si alguien quiere echarle una mano, ¿cómo se pone en contacto con vosotros?
0: Pues la página nuestra de Instagram, o la página que tenemos en Google, mete www.siamaijerez y te sale la página, o por nuestro Instagram.
1: Vale.
0: Y toda colaboración será buena.
1: Lo que sea,
0: será bueno.
1: Bienvenido será, seguro. Bueno, Mai, Kevin, Manuel, muchísimas gracias a los tres por venir, ha sido un placer. Enhorabuena por esas medallas y toda la suerte del mundo en esa aventura en Tailandia, que seguro que va a ir muy bien.
0: Y nosotros queremos dar las gracias a vosotros, a vuestra cadena, por darnos visibilidad. Porque, ya te digo, nosotros estamos ahí en la sombra muy callados, pero nadie nos presta mucha atención.

0: Pero muchísimas gracias por ser la única cadena que nos ha dado visibilidad.
1: Bueno, pues disfrutad de la gente, que es muy bonito. Gracias a los tres. Muchas Nosotros, gracias. Bueno, los despedimos y nada, continuamos, que estamos llegando ya al tramo final del programa. Y terminamos hablando de motor, porque el circuito de Jerez Ángel Nieto acoge este próximo fin de semana la última prueba del Campeonato del Mundo Finmotul de Superbike 2026. Entre los días 16 y 18 de octubre, el trazado jerezano será el escenario en donde se deberán de resolver los campeonatos de las categorías de Sport Bike y el Mundial Femenino, que lo que asegura mucha emoción durante todo el fin de semana. Ya se encuentra decidido el título en la categoría de Super Sport con Albert Arenas, habiéndose llevado el campeonato esta temporada, mismo escenario que en la categoría reina del Mundial de Superbike, en la que el italiano Nicolo Bulega aseguró matemáticamente ser campeón del mundo en la prueba de Cremona, después de un dominio espectacular durante la temporada, en la que ha conseguido nada más y nada menos que 29 victorias. El piloto español Albert Arenas, como decíamos, ha cerrado el título en el Mundial de Super Sport 2026 tras su éxito en Estoril, con una temporada debut impecable en la que ha cosechado 3 victorias y 11 segundos puestos. Ahora llega Jerez con la intención de celebrar el título frente a la afición local en un circuito que conoce muy bien. Las categorías de Sport Bike y Mundial Femenino disputan en Jerez la ronda definitiva, dado que no participaron en Estoril. En el Mundial Femenino, las españolas María Herrera y Beatriz Neila llegan en plena disputa por el título, con Herrera liderando la clasificación con 226 puntos, 44 más que Neila. En Sport Bike, la general sigue abierta, con los españoles David Salvador y Xavi Artigas como máximos candidatos al título, con 224 y 212 puntos respectivamente. La despedida del Mundial de Superbike en Jerez incluirá acceso al paddock con las entradas, un completo programa de actividades en el paddock show, eventos en Victoria Lane y podios al aire libre abiertos al público. La acción comenzará el viernes con los entrenamientos libres para proseguir con las carreras intensas durante el sábado y el domingo, garantizando un fin de semana lleno de emoción y espectáculo para los aficionados. Y con este apunte llegamos al final del programa. Como decimos, este fin de semana ese Mundial de Superbike en el circuito de Jerez. La semana que viene contaremos todo lo que haya ocurrido sobre la pista del trazado jerezano. Nosotros nos despedimos hasta la semana que viene. Muchas gracias por estar al otro lado.

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0: Bueno, como todavía están entrando, pero bueno, empezamos ya. Muy buenas tardes, bienvenidos a autoridades, alcalde, presidente, su delegada, delegado, parlamentarios, concejales, otras empresas, sindicatos, agentes políticos, económicos, sociales, innumerables colectivos. Muchísimas gracias por acompañarnos en un día que es muy importante para Publicaciones del Sur. Estamos en este teatro Góngora de Córdoba y desde aquí en directo para toda Andalucía a través de 7TV por un doble motivo. Por un lado, celebrar el quinto aniversario de un medio de comunicación, 7TV Córdoba, y por otro, estrenamos con una primera edición los premios Los Siete de las Siete. Con estos galardones, en Publicaciones del Sur queremos distinguir, reconocer a personas, empresas, entidades, instituciones que están vinculados a Córdoba y que contribuyen o han contribuido a su evolución. Enseguida van a desfilar por aquí, por este escenario, pero antes permítanos también pues celebrar algo que hoy en día y en los tiempos que corren es bastante importante, porque en un contexto internacional de bastante inestabilidad, cuando estamos viendo recortes incluso en medios de comunicación internacionales y globales, pues con la amenaza además de la inteligencia artificial, nos parece importante poder celebrar cuando un medio de comunicación crece. Y hoy 7TV Córdoba cumple 5 años, es un lustro de un equipo, de un medio de comunicación pegado a esta tierra y pegado, y sobre todo, a su gente.
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0: Así nació 7TV Córdoba. 5 años estando donde pasan las cosas, en nuestros barrios, en nuestras calles, en nuestros pueblos, contando la actualidad, pero también nuestras tradiciones, nuestra cultura, nuestro deporte, nuestras empresas y nuestra gente. Porque Córdoba no es solamente lo que ocurre en los grandes titulares. Córdoba es también la historia de cada día, la de quien levanta una persiana cada mañana, la de nuestros mayores y nuestros jóvenes, la de un barrio que celebra, protesta o reivindica, la de una provincia que tiene mucho que contar. Y durante estos 5 años también hemos cambiado la forma de llegar hasta vosotros. 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Y esto no ha hecho más que empezar.
1: Detrás de 7TV Córdoba hay un grupo de comunicación completamente andaluz, Publicaciones del Sur, con 60 cabeceras de periódico, con varias decenas de webs, con 36 licencias de televisión y casi 200 trabajadores. Son 38 años ya desde su fundación. Su consejero delegado, su fundador, es andaluz, José Antonio Mayou, a quien cedemos ya la palabra.

Buenas noches a todos. Autoridades, alcalde de Córdoba, José María Bellido, presidente de la Diputación, Salvador Fuente, delegado del Gobierno de Córdoba, Adolfo Molina, subdelegada de Gobierno, Ana María López, rector de la Universidad, Manuel Torralbo. La verdad es que estoy, por la presencia de autoridades, la verdad que estoy muy emocionado y muy agradecido. Yo voy a intentar saludar a todos, pero bueno, que sepáis que ese agradecimiento, pues sí, se me olvida alguno. Presidenta del IME, Isabel Alba, gracias por dejarnos este teatro. También quiero reconocer todos los parlamentarios, Antonio Repullo, María Márquez, Paula Badanetti, Verónica Martos, Alberto Mayoral, Beatriz Dorado, diputados como Antonio Ruiz, ex-alcaldes, hay tres ex-alcaldes que además son tertulianos en 7 TV Córdoba, con una audiencia que la verdad, bueno, creo que es espectacular. Todos los martes rompen el minuto de oro de eso. Rosa Aguilar, a Rafael Merino, a Juan Pablo Durán, el presidente del Parlamento, Isabel Ambrosio, no es tertuliana, pero que le invito desde aquí, y también alcaldes de la provincia, como el alcalde de Lucena, y otros alcaldes que la verdad os agradezco que estáis por aquí. También quiero dar la bienvenida al delegado de Cajasol en Córdoba, Juan Manuel Carrasco, al de la Caja Rural del Sur, María Dolores Moreno, la verdad que concejales, diputados, representantes de instituciones, guardias de la Guardia Civil, de la Policía Nacional, del mundo empresarial, social, cultural y deportivo de Córdoba. Compañeros de los medios de comunicación, aquí sí quiero destacar la presencia de Pedro García, que creo que fue director regional nuestro y ahora está de delegado en Córdoba de Canal Sur, pero vamos, volverá con nosotros seguro. Amigos de televisión, de 7TV, de Publicaciones del Sur, muchas gracias por acompañarnos en una noche tan especial.

0: Hoy celebramos 5 años de CIDETV Córdoba, 5 años informando, contando historia y compartiendo la vida de esta ciudad y de esta provincia. Pero nuestra relación con Córdoba viene de mucho antes. Publicaciones del Sur lleva más de 30 años vinculada a esta tierra, con una apuesta continuada por la información local y por los medios de proximidad. Hace muy poco, y estuvo con nosotros el presidente de la Diputación, celebramos el 30 aniversario de nuestro periódico de Puente Genil. Es verdad, como hemos visto en el vídeo, hemos abierto en Baena, en el Guadiato, tenemos otros proyectos interesantes para seguir. Tenemos la página web de Viva Córdoba desde hace más de 15 años, es decir, que siempre hemos estado muy relacionados con el tema con Córdoba. Seguimos presentes con nuestros periódicos muy locales. Es decir, ya al final, como ha dicho Ana, pues tenemos en Andalucía cerca de 60 y tantos periódicos, muy local, muy local, muy local. Por eso, este 5º aniversario de la Televisión de Córdoba no es un hecho aislado. Es un paso más dentro de una historia larga de compromiso con Córdoba y con su gente. Esta noche queremos también felicitar a los premiados en los primeros premios 7TV Córdoba. Manuel Benítez, el cordobés, gracias maestro. Medina Sahara, Córdoba Club de Fútbol Genuine, el Cabildo Catedral, AGE Andalucía, Martel y Supermercados El Jamón. Todos ellos representan desde ámbitos muy distintos el talento, la historia, la capacidad de superación y el compromiso que hace grande a Córdoba. Y quiero detenerme especialmente en nuestro equipo. Detrás de cada informativo, de cada programa, de cada entrevista y cada retransmisión hay muchas horas de trabajo y un enorme compromiso profesional. Gracias a Eduardo Siles y a todo el equipo de TV Córdoba. Gracias también a nuestros anunciantes, a las instituciones, a nuestros colaboradores, sobre todo a quienes nos ven y que nos leen cada día. Nuestro objetivo sigue siendo el mismo, estar cerca, escuchar a Córdoba, contar Córdoba y crecer con Córdoba. Porque los formatos cambian, la tecnología cambia y la forma de consumir información cambia, pero la confianza de nuestra audiencia sigue siendo nuestro mayor patrimonio. Felicidades a todos los premiados, felicidades a todo el equipo de 7TV Córdoba y gracias Córdoba por vuestra confianza. ¡Viva Córdoba!
1: Gracias, José Antonio. 5 años, la verdad es que 5 años pues dan para contar muchas noticias. Pues la tragedia de Adamuz ha estado en esos 5 años. Hemos tenido sequías, hemos tenido inundaciones, hemos tenido logros deportivos y hemos tenido también la llegada de la base logística.

Las instituciones, los responsables públicos, pues también son esenciales en el día a día de un medio de comunicación, porque, entre otras cosas, ellos pues también forman parte de esa construcción de la realidad que los periodistas después pues contamos a la ciudadanía. Por eso agradecemos, como decía José Antonio, que estén aquí, que nos acompañen en un día como hoy, y por eso también vamos a escuchar, no a todos, pero sí a algunos de ellos.

0: Ahora cedemos la palabra a Adolfo Molina, delegado de la Junta en Córdoba. Cuando quiera.
1: Muy buenas noches, consejero delegado de Publicaciones del Sur, querido José Antonio, querido director y amigo, querido Edu. Saludar a todas las autoridades, no voy a nombrarlos a todos, ya lo ha hecho el consejero delegado, pero sí a los premiados y a todos ustedes. Hay que comenzar felicitando a todo el equipo, a todos los profesionales que hacen 7TV en Córdoba por estos 5 años de trayectoria. 5 años contando, como se ha dicho, lo que ocurre en nuestra provincia, acercando la actualidad a los ciudadanos y dando voz a quienes desde distintos ámbitos contribuyen cada día a ser grande Córdoba. Y precisamente por eso celebrar este aniversario es también una buena oportunidad para reconocer la importancia del periodismo y de los medios de comunicación en nuestra sociedad. Porque la información no es solo una noticia, una entrevista, un reportaje, es un derecho de los ciudadanos y una herramienta fundamental para conocer la realidad, formar una opinión propia, crítica y participar libremente en la vida pública. Una sociedad democrática necesita medios de comunicación que informen con rigor, que pregunten, que contrasten y que ofrezcan a los ciudadanos las claves para comprender lo que sucede a su alrededor. Y quienes tenemos las responsabilidades públicas también necesitamos esa labor. Los medios nos permiten, a todos los que estamos en la cosa pública, trasladar nuestras propuestas, explicar nuestras decisiones y rendir cuenta. Pero esa relación no solo es posible desde el respeto a la libertad, a la independencia, a la profesionalidad de los periodistas. Es un compromiso firme de los que tenemos que estar a este lado. Y si hay algo que merece una mención especial también es el periodismo de proximidad, y se ha dicho, noticias, lo que ocurre a tu lado, lo que ocurre en tu barrio, lo que ocurre al lado de tu casa. Y contar Córdoba es mucho más que contar lo que sucede en una ciudad, en una provincia, acercarse a nuestros pueblos, a nuestros barrios, conocer el trabajo de nuestras empresas, acompañar a nuestras asociaciones, mantener vivas nuestras tradiciones y, sobre todo, poner rostro y voz a las personas que forman parte de nuestra tierra. Y eso es lo que hacen también los premios que hoy se van a dar, los 7 de las 7, reconocer a personas, entidades, iniciativas que desde distintos ámbitos contribuyen al presente y al futuro de Córdoba. Por eso, felicito desde luego a todos los premiados, agradezco a 7TV Córdoba que a través de su trabajo nos ayude a conocer mejor nuestra provincia y a reconocer el talento, el esfuerzo y el compromiso de su gente y terminar, como empezaba, dando otra vez la enhorabuena por esos 5 años de periodismo, que sean mucho más contando nuestra tierra, eso, con cercanía, honestidad y vocación de servicio, por un periodismo de calidad, por una información cercana y, desde luego, por muchos años más de 7TV Córdoba. Muchas gracias.
0: Gracias, delegado. Nos acompañan, bueno, pues multitud de autoridades, las vamos a ir saludando, ya las hemos presentado, que están aquí en este teatro, otras están a través de la tecnología, como el presidente de la Junta, Juanma Moreno, el vicepresidente, Manuel Gavira, y los 3 máximos representantes en Andalucía, del PSOE, de Adelante y de Por Andalucía, María Jesús Montero, José Ignacio García y el señor Maillo.
2: Hola a todos. Quiero sumarme a la celebración del 5º aniversario de 7 Televisión Córdoba y felicitar a todos los profesionales que durante estos 5 años habéis trabajado para contar cada día lo que sucede en Córdoba y en su provincia. 5 años haciendo periodismo cercano desde los barrios y los municipios, dando voz a sus vecinos y contando sus problemas, pero también sus éxitos, sus tradiciones y todo aquello que hace de Córdoba una tierra única. Quiero felicitar también a Publicaciones del Sur por apostar por la información local y por seguir fortaleciendo un proyecto de comunicación hecho desde Andalucía para los andaluces. Hoy, más que nunca, necesitamos medios cercanos, profesionales y comprometidos con la realidad de nuestra tierra. Lo dicho, enhorabuena a toda la familia de 7TV Córdoba por estos primeros 5 años de los muchos más que vendrán. Felicidades.
3: Hola a todos y a todas. Sintiéndolo mucho, no voy a poder estar presente hoy en esta gala de los 7 de las 7. Pero no quería dejar pasar esta oportunidad para mandaros un abrazo enorme a toda la familia de 7TV Córdoba y felicitaros por vuestro aniversario. Cumplir año haciendo periodismo desde Córdoba y para Córdoba es una magnífica noticia en estos tiempos que corren. Porque el periodismo de proximidad es imprescindible. Es el que está cerca, el que conoce lo que pasa en los barrios, en nuestros pueblos y sobre todo el que...

0: que le da la voz a la gente. Mi felicitación a todos los profesionales que hacéis posible 7TV. Y un abrazo especial, si me permitís, a José Antonio Mayou, a Edu Siles, por seguir apostando por esta televisión cercana y comprometida con nuestra tierra. Disfrutad mucho de esta noche y que sean muchos años más. Felicidades.
1: Bueno, pues quisiera mandar un saludo, un abrazo fuerte, unas felicitaciones a la familia de 7TV en Córdoba por estos 5 años. 5 años que llevan contando los problemas de los cordobeses, y para contar los problemas primero hay que escucharlos. Así que un abrazo fuerte a toda la familia, a Mayou, a Joaquín y por supuesto a Edu Siles. Y yo solo espero que dentro de 5 años pues estemos celebrando la decena.
2: Bueno, pues en nombre de Adelante Andalucía quiero dar un fortísimo abrazo, dar la enhorabuena a toda la familia de 7TV Córdoba. Y bueno, pues daros un abrazo con cariñoso por todo el trabajo que estáis haciendo y que habéis hecho, pues todos los trabajadores y trabajadoras que hacéis posible esto, la gente que está ahí al frente, demostrando que se puede hacer periodismo de calidad en andaluz, desde Andalucía y para Andalucía. Y en estos tiempos tan convulsos, donde la verdad se cuestiona tantas veces, un periodismo como el que hacéis desde 7TV, de proximidad, contando la vida diaria de los andaluces y andaluces, y de los cordobeses y cordobesas en este caso, es más valioso que nunca. Ojalá sean muchos aniversarios como este y ojalá sean muchos años más. Un fortísimo abrazo en nombre de Adelante Andalucía.
3: Quiero felicitaros por el 5º aniversario de 7TV en Córdoba y deciros que es muy importante en este momento de tanta globalización la prensa y los medios de comunicación de arraigo y de vinculación al territorio. Quiero darle un abrazo además a Edu Siles para darle la enhorabuena por su trabajo como director y a todos los trabajadores y trabajadoras que hacen posible este medio. Un abrazo.
4: Hoy también nos acompañan en este aniversario representantes del Gobierno de España. Les saluda ahora Ana María López, su delegada del Gobierno en Córdoba.
5: Buenas noches a todos, consejeros delegados, director y por supuesto a todos los premiados de esta noche. Muy buenas noches y enhorabuena a todos ustedes. Bueno, en primer lugar yo lo que quiero es trasladar la felicitación al equipo de 7TV por este 5º aniversario, porque celebrar 5 años en un medio de comunicación yo creo que es muy importante y que pone de manifiesto la consolidación del proyecto. Un proyecto además que está totalmente comprometido con nuestra tierra y con todos los ciudadanos y ciudadanas de Córdoba. En este momento lo que considero es que cuando ya celebráis 5 años, yo creo que es un momento, una oportunidad para que se haga un balance de ese camino que ya habéis recorrido, del trabajo. Hay que reconocer, por supuesto, el trabajo que realizáis y también creo que ayuda a que renovéis ese compromiso con Córdoba y con nuestra provincia. En este tiempo, yo creo que 7TV Córdoba ha contribuido a acercar la actualidad de toda la provincia a los hogares cordobeses, ofreciendo el conocimiento de las noticias no solo de Córdoba, sino también de la provincia. Y yo creo que hay que reconoceros ese trabajo porque Córdoba no se entiende sin la riqueza y la diversidad de sus municipios, de ese dinamismo que tiene el sector productivo y que se está demostrando en este tiempo en nuestra provincia. El riquísimo patrimonio histórico, cultural, industrial de nuestra provincia y, sobre todo, el talento, el esfuerzo y la capacidad de superación que tiene su gente. Y vosotros habéis estado ahí. Habéis estado ahí y habéis dado cuenta de todo esto a lo largo de estos 5 años. Este tipo de televisión cercana es fundamental, considero que es fundamental y que tiene una función esencial en nuestra sociedad en un momento en el que está toda la información está tan marcada por la inmediatez, por la sobreabundancia de información, por la proliferación de noticias falsas. El periodismo riguroso.

0: es fundamental y es una garantía para que los ciudadanos sean libres, tengan una opinión libre, una opinión fundamentada. Y, por tanto, considero que tenéis que esa necesidad de contrastar los hechos es fundamental. Creo que estáis demostrando en estos 5 años que lo hacéis. Soy una pieza fundamental en la democracia, eso nos tiene que quedar absolutamente claro a todos, para que seamos los ciudadanos independientes, libres y responsables, y la necesidad de servicio público también tenéis que reconocerla y tenéis que asumirla, yo creo. Desde el respeto a la libertad de prensa, al pluralismo informativo, tenemos que seguir defendiendo el periodismo para que se fomente el debate público, para que se fortalezca la convivencia y para que se acerquen las instituciones a la ciudadanía, que es fundamental. Desde la subdelegación del Gobierno somos plenamente conscientes de la importancia de esta labor. La comunicación institucional debe basarse en la transparencia, en la rendición de cuentas y la voluntad de explicar a la ciudadanía las decisiones que se adoptan y las políticas públicas que se desarrollan. En este cometido, los medios tienen un papel imprescindible para trasladar esa información, para dar voz a la sociedad y para contribuir a que los ciudadanos conozcan los retos que afrontamos y las oportunidades que se abren, en este caso, en nuestra provincia. Córdoba cuenta con grandes proyectos, con enormes capacidades y con un futuro lleno de posibilidades que lo estamos demostrando día a día. Por tanto, considero que debéis proyectar esa imagen dinámica y ambiciosa de nuestra tierra. Gracias por el esfuerzo constante que estáis realizando. Os sigo animando a que estos 5 años sean simplemente un inicio de lo que podéis seguir siendo y, por supuesto, daros la enhorabuena de nuevo y contar con las instituciones siempre, porque en ese paso juntos será importantísimo seguir.
1: La relación de un medio de comunicación con un alcalde es intensa. ¿Intensa? ¿Es intensa? Es intensísimo, dicen por aquí. ¿Tiene telita? Bien. Es intensa y es diaria, pero también es necesaria y es imprescindible para un medio de comunicación. Hoy, Córdoba es lo que es por la gestión de su actual alcalde y por la gestión de todos sus predecesores, de todos los colores políticos que han pasado por aquí, y por eso hoy también queríamos que estuvieran en esta gala.
2: Pues con motivo del 5º aniversario de 7 Televisión quiero felicitar a todos los trabajadores, a todo el equipo directivo, a todos los galardonados y decirles que es un motivo de orgullo el que haya profesionales como los que trabajan en esta casa y que en estos momentos difíciles el ejercicio de la democracia, de la libertad de expresión, de la libertad de periodismo es fundamental. Por lo tanto, yo creo que esta casa es un ejemplo de todas esas libertades que son tan necesarias en una democracia y que espero que sigan durante muchos años y podamos celebrar muchos aniversarios de 7 Televisión. Un abrazo a todos.
3: Quiero felicitar a 7 Televisión por su 5º aniversario. 5 años en esta nuestra ciudad de Córdoba. Gracias al esfuerzo, al trabajo y a la apuesta que Mayol hizo por esta ciudad. Y ahora tenemos una televisión que nos muestra el día a día de esta tierra nuestra, el cómo vivimos y convivimos las cordobesas y los cordobeses, y qué es lo que ocurre en nuestra ciudad a diario. Todo el mundo puede ver Córdoba a través de 7 Televisión. Por eso es de agradecer y también agradecer, como no, el trabajo de los profesionales que en ella están y el trabajo que hace Edu Simen cada día, que se nota a la hora luego de demostrarnos lo que nuestra ciudad es a través de 7 Televisión. Así que felicidades, enhorabuena y gracias.
4: Queridos amigos de 7 Televisión, me encantaría estar ahí

0: Con todos vosotros me encantaría estar celebrando este quinto aniversario de 7TV en Córdoba y participar en esa gala, los 7 de las 7. Pero me resulta imposible, no hemos conseguido cuadrar la agenda y no quería dejar pasar la oportunidad de dar un saludo a todos los amigos de 7TV, a todos los que hoy estáis disfrutando de este momento. Me vaya a permitir que especialmente salude a Edu Siles, que está haciendo un trabajo estupendo, que siga valorando y agradeciendo el impulso y el apoyo de José Antonio Mayou a este sistema y a este modelo de televisión local que tanta falta nos hace y que espero que siga cumpliendo muchos aniversarios, que podamos celebrar juntos que 7TV y que el resto de medios de ámbito local siguen prestando un servicio a la ciudadanía y siguen dando una información cercana que es tan valiosa y tan importante en los tiempos que corren.
1: Hoy quiero felicitar a 7TV por su trayectoria y su aniversario. 5 años en esta ciudad mostrando su día a día, estando muy cerca de los cordobeses y cordobesas y sobre todo dándole voz propia a nuestra ciudad. Todo ese esfuerzo tiene hoy su pequeña recompensa y es este reconocimiento público a un medio de comunicación que tiene clarísimo que en la información y en el contenido lo local tiene un peso importante. 7TV hoy es imprescindible. Sobre todo porque forma parte de una sociedad que quiere y debe estar informada y que tiene que contrarrestar los bulos y la inseguridad que todo eso genera. Como os decía, compromiso con mayúscula el que a diario demuestra el equipo de 7TV haciendo periodismo por y para la ciudad. Así que enhorabuena y que sean muchísimos más.
2: Nos acercamos ya a la entrega de premios, pero antes, bueno, pues ustedes lo saben, la provincia de Córdoba aglutina casi 80 municipios, unos son de más tamaño, otros de menos. En Publicaciones del Sur tenemos el objetivo de llegar al máximo número de localidades, pues con la tele, con 7TV, con webs, con periódicos. Hoy también queríamos que estuvieran aquí el máximo número de localidades representadas y qué mejor institución para representarles. Antes ha hablado la subdelegada del Gobierno en toda la provincia. Ahora le cedemos la palabra al presidente de la Diputación de Córdoba, Salvador Fuentes.
3: Bueno, muy buena noche y muchas gracias, Ana Huet, por tu maravillosa forma de entender y tu maestría de llevar este acto. Y querido amigo y muy gran profesional, José Antonio Mayou, consejero delegado de esta enorme empresa andaluza, Publicaciones del Sur, Eduardo Siles, director de 7TV Córdoba Publicaciones del Sur. Todo el mundo habla y habla muy bien de Eduardo. Yo tengo una edad, Eduardo es un periodista joven, pero yo quiero decir de él que con su juventud, desde que lo conocí, ha demostrado que por encima del periodismo está la honestidad. Y es un periodista honesto. Por eso es importante, como todo el mundo ha coincidido, poner de manifiesto la labor de Eduardo, la labor de los magníficos profesionales que durante 5 años han hecho de 7Televisión un referente a nivel provincial. A todas las trabajadoras, a todos los trabajadores, y muy especialmente, como se ha dicho aquí, al responsable, a Edu Siles. Por supuesto, al alcalde, autoridades, me van a permitir, como se ha dicho antes, ya lo ha hecho José Antonio, que felicite la presencia aquí de la Sociedad de Córdoba, José Antonio. Aquí tiene lo más granado de Córdoba, aquí está Córdoba, la gente de bien de Córdoba que se reúne para celebrar 5 años de esta empresa, que hace información y que lo hace con mucha honestidad. Yo quiero que, además de felicitar a todos los premiados, al alcalde, por supuesto, y a todas las autoridades, pero muy especialmente a los que hoy venís en nombre de la Sociedad de Córdoba y de la provincia de Córdoba. Hoy, como digo, celebramos 5 años de 7TV Córdoba. Un lustro muy intenso de trabajo y de una manera muy andaluza y directa de entender el periodismo que merece el reconocimiento. Porque contar Córdoba es contar lo que trae cada día, lo que sucede, pero también es saber mirar a nuestra tierra con profundidad, escuchar a nuestra gente, comprender qué preocupa, qué mueve a una provincia tan rica, pero también tan sensible, a una tierra que ha sabido padecer

0: y vivir con alegría sus acontecimientos y, por supuesto, tan llena de personalidad y de hacerlo como lo estáis haciendo, más allá de la noticia. Esto es cuestión de personas y de eso se trata. Durante estos 5 años, 7TV ha estado pendiente a diario de la causa pública, de la provincia y de lo local, del deporte, del arte, de nuestra sociedad y de nuestra economía. Ha acompañado nuestras fiestas y tradiciones con unas realizaciones que son la envidia de muchas comunidades autónomas y soy testigo de ellas. Hemos tenido grandes celebraciones y hemos sido pues artífices y protagonistas gracias a 7TV al mundo entero. Y ahí te quiero dar las gracias porque se han hecho acontecimientos en la provincia y que gracias a 7TV pues lo ha visto medio mundo. Esa es la grandeza de la televisión y de sus profesionales. En realidad, ha puesto ante las cámaras todo aquello que nos hace distintos, todo aquello que nos hace singulares, lo que tiene un mérito indudable. 7TV forma parte de una trayectoria empresarial y periodística que viene de lejos. Lo ha dicho Ana, Publicaciones del Sur. Ella lo ha comentado, 38 años. Ahí es nada, pues, siendo notario de una tierra que se lo merece todo, que es Andalucía. Por eso te quiero dar, en nombre de la Diputación Provincial, las gracias, José Antonio, por tu compromiso con lo cercano, con la proximidad y con lo que le preocupa a la gente del barrio, que es muy importante. Por eso nadie discute que tengáis esos éxitos a la hora de publicar vuestra noticia. Por mucho que buscar en el mundo, por mucho que el tablero internacional se tambalee, lo local está ahí y eso es lo que quiere la gente. Saber lo que pasa en su barrio, en su pueblo, en su provincia o en su comunidad autónoma como es Andalucía, ¿no? Por eso, como digo, son 38 años de historia donde se ha mantenido una apuesta sostenida por la información de cercanía y el conocimiento de nuestra tierra. Una trayectoria que responde a una convicción. Andalucía merece ser contada desde Andalucía y lo digo porque conozco a José Antonio y su vocación es absolutamente andalucista. Luego las paredes y esos muros del Parlamento de las Cinco Llagas no le son extraños, porque yo creo que esta televisión ha hecho mucho y hace mucho por Andalucía, como decía el presidente Juanma Moreno, con su propio acento, con sus prioridades y su manera de mirar al mundo. Esa mirada andaluza, abierta y comprometida con la realidad de nuestra gente, forma parte de la identidad de la empresa y de su manera de hacer periodismo. Acabo como empecé, agradeciendo de corazón a todos los trabajadores y trabajadoras de 7Televisión y de Publicaciones del Sur. Son 200 trabajadores y trabajadoras. Gracias en nombre de la provincia de Córdoba y de todo su pueblo. A todos ellos, de corazón, muchas gracias. Enhorabuena porque y para que sigáis siendo testigos de una Córdoba viva, de una tierra orgullosa de sus raíces y ambiciosa de su futuro. Y me vaya a permitir que cierre. Yo sé que él me va a decir que no se las merece y tampoco yo pretendo adornar su figura porque no la necesita, pero que voy a acabar mi intervención refiriéndome a la figura de José Antonio Mayou. Yo conozco a José Antonio porque he estado mucho tiempo en el Parlamento y lo conozco bastante bien. Como me toca darle el premio a mi paisano, al califa, al más grande de los toreros que ha conocido la historia, ahí lo tengo, me voy a permitir una licencia que me refiera a José Antonio Mayou en palabras taurinas, con un sentido periodístico, ¿no? Con la licencia del califa. El toreo es un arte total que en manos de cualquier creador, de un creador, admite toda la suerte cuando se ejecutan con la verdad, el conocimiento y el sentido. Enhorabuena, maestro.
1: Muchas gracias, presidente. Un medio de comunicación crece porque así lo quiere la ciudadanía que apoya a ese medio. Y hoy no podían faltar ellos, que son ustedes, los espectadores.
2: ¡Felicidades, 7Televisión!
3: ¡Felicidades, 7TV!
4: A mí el programa que más me gusta es Debate Abierto. De 7Televisión, felicidades.

0: Exacto. Felicidades, 7TV, que tenéis un canal fabuloso. Nos hacéis llegar muchísimas noticias de Córdoba que nos vienen muy bien a todas las personas que no podemos estar en la calle todos los días. Muchas gracias.
1: Felicidades, 7 Televisión.
2: Felicidades, 7 Televisión.
3: Felicidades, 7 Televisión.
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8: ¡Felicidades, 7!
9: A todos vosotros, a los espectadores. Y miren, 7TV y, es un equipo, ya lo hemos dicho, un equipo de trabajadores con alguien al frente. Yo creo que ha sido el más mencionado esta noche. Así es que vamos a escucharlo ya antes de... Y ya cuando lo escuchemos a él, vamos con los premios, que suba ya. Edu Siles, director de 7TV en Córdoba.
10: ¿Qué tal? Muy buenas a todos. Alcalde, José Antonio Mayou, Salvador, Ana López, Adolfo Molina, amigo, Isabel Albás, bueno, todos los representantes políticos y mis premiados, Manuel Benítez, el cordobés. Todos somos contingentes, pero tú eres necesario. El Cabildo Catedral, gracias. Bedina Zahara, mañana seré un loco más que esté ahí pegando botes en la sarquía. Mactel, Isidro, Supermercados El Jamón, Córdoba Club de Fútbol, Agenda Lucía, muchísimas gracias y enhorabuena. Gracias, gracias de verdad, gracias por acompañarnos en una noche tan especial. Hoy cumplimos 5 años y cuando miro este teatro y veo a tantas gentes, a tantas personas que representan tantos ámbitos distintos de nuestra sociedad, pienso que hay algo que hemos conseguido y de lo que me siento especialmente orgulloso. Hemos construido una televisión en la que caben muchas Córdobas, porque Córdoba es una tierra extraordinaria, una tierra capaz de emocionarse con el toreo de Manuel Benítez el cordobés y de cantar a pleno pulmón las canciones de Medina Zahara. Una tierra que vive su Semana Santa con una pasión difícil de explicar, que cuida su patrimonio, único en el mundo, y que encuentra en el Cabildo Catedral una parte fundamental de su historia. Una Córdoba que se deja la garganta todos los domingos animando a su equipo, pero que también sabe que hay victorias que valen mucho más que 3 puntos, y eso bastante bien lo sabe el Córdoba Club de Fútbol Genuine. Una tierra de empresas que llevan años trabajando, creando empleo y creyendo en el futuro de esta provincia, como Mactel lleva haciendo muchos años y desde ahora hace muy poquito Supermercados El Jamón. Y una tierra de jóvenes que no se resignan, que se atreven a emprender y que quieren construir aquí su futuro, como los que representa AGE Andalucía. Fíjense, 7 premiados, 7 historias diferentes y entre todos una magnífica fotografía de lo que es Córdoba. Pero hay muchísimas más, la del vecino que nos cuenta un problema en su barrio, la del agricultor que espera una buena cosecha, la de nuestros pueblos, la de nuestras tradiciones y la de nuestras fiestas. Porque esta televisión no pertenece a una sola Córdoba. Quiere ser una televisión para todos los cordobeses, una televisión que se parezca a su gente, en la que podamos reconocernos cada día. Y para que entiendan mejor lo que quiero decir, vamos a enseñarles un poquito de nuestra casa.
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0: Esto es un poco de nuestra programación y hoy celebramos también la primera entrega de premios de esta casa con el logo nuevo, renovado, de 7 Televisión, que dentro de poco lo podréis ver en vuestras pantallas. Nosotros formamos parte de Publicaciones del Sur, una empresa netamente andaluza que lleva décadas apostando por el periodismo de proximidad. 40 años con José Antonio Mayou como capitán de este barco y que gracias a él y a su valentía como empresario, ahora tenemos nuestras televisiones de 7 Televisión, los periódicos Viva repartidos por toda Andalucía, ahora en la provincia de Córdoba con el Viva Baena y Viva Guadiato, nuestra web de Andalucía Información y nuestras redes sociales. Y tenemos una convicción, que ningún pueblo es demasiado pequeño y ninguna historia demasiado humilde para merecer ser contada. Y detrás de todo eso hay personas, periodistas que trabajan a contrarreloj, pero operadores de cámara que recorren kilómetros para llegar a una noticia, técnicos que hacen posible cada emisión y comerciales que salen cada mañana a defender nuestro proyecto. Compañeros que no siempre aparecen delante de la cámara, pero sin los que esta televisión sencillamente no existiría. Gracias a todos ellos. Se lo merecen. Recuerdo pensar algo que me acompaña desde que empecé en el periodismo. Detrás de cada noticia, detrás de cada gran noticia, siempre hay personas, personas con nombres, personas con familias y personas con historias. Y nuestra obligación es estar ahí para escucharlas y contarlas. Eso es el periodismo que me gusta, el que tiene los pies en la calle. Y por eso creo tanto en esta televisión, porque mientras el país parece vivir atrapado en una bronca política interminable, mientras todo gira alrededor de lo que se dice o se discute en Madrid, aquí hay una provincia entera que se levanta cada mañana con sus propias preocupaciones, sus propias ilusiones y sus propios problemas. Y esas vidas también merecen ocupar una pantalla. No necesitamos que desde Madrid nos expliquen qué es importante para los cordobeses. Lo sabemos porque vivimos aquí, porque escuchamos a nuestros vecinos y porque recorremos nuestros pueblos. Eso es lo que queremos hacer cada día en 7 Televisión Córdoba. Y quiero aprovechar esta noche para decir algo a los empresarios y a las instituciones que nos acompañan. Queremos deciros que queremos crecer con vosotros. Queremos contar también vuestras historias. Queremos que las empresas de Córdoba encuentren en nosotros un lugar desde el que darse a conocer, conectar con sus vecinos y seguir creciendo juntos. Porque esta televisión tiene una ambición enorme. Queremos llegar a más hogares, estar en más pueblos, hacer mejores programas y seguir apostando por esta provincia. Y hacerlo con independencia, porque querer a Córdoba no significa aplaudirlo todo, significa celebrar sus éxitos. Sí, pero también denunciar lo que no funciona y hacer preguntas incómodas cuando sea necesario. No quiero una televisión que se conforme, quiero una televisión que llene de vida la vida de Córdoba. Y hoy tenemos aquí a 7 magníficos ejemplos de todo lo que esta tierra es capaz de conseguir. 7 historias de esfuerzo, de talento, de compromiso y de pasión. Hay ciudades que necesitan que les inventen una historia para resultar interesante. Esto no le pasa a Córdoba. Córdoba tiene siglos de historia, una personalidad que no se parece a ninguna otra y, sobre todo, Córdoba tiene una gente extraordinaria, alcalde. A Córdoba no hay que inventarla, a Córdoba hay que contarla y mientras queden fuerzas, ilusión y una cámara encendida, aquí estaremos para hacerlo. Muchas gracias.
1: Bueno, pues vamos ya con la entrega de premios, la primera edición de los 7 de las 7. Y empezamos fuerte con el premio Leyenda, que recae en Manuel Benítez.

0: tece el cordobés. Voy a leer de cada uno de ellos los motivos, nada, muy breve. Por una trayectoria que ha convertido su figura en parte de la historia y la identidad de Córdoba. ¡Felicidades!
1: Premio Leyenda, Manuel Benítez, el cordobés.

Buenas noches, autoridades, señores y señoras, paisanos y paisanas. Estoy muy contento y muy feliz. Esta noche ya los años me van ya subiendo para adelante, pero no pasa nada. Estoy hecho un fiera. Estoy muy preparado. Entonces, esto para mí hace tiempo que no nos vemos, pero estoy de verdad emocionado. Soy un deportista fuerte. A todos pido una cosa, que todos los días hagáis un poquito de deporte, suavito, andando, estiramiento. Yo hago de todo un poco. Todos los días hago hora y media, hago de deporte. Entonces, vaya a llevar a tener una edad, vamos a ir al encuentro de las dolencias, porque la dolencia empieza ya con 50 años, ya empieza la dolencia ya y apareciendo. No, no. La vamos a parar, esto no lo queremos nosotros. Nosotros queremos tener una edad y vivirla bien, bien, bien, que podamos defendernos solos. Mira lo que yo hago también, no creéis que esto es una cosa, mira esto.

0: Es una leyenda del rock español, un referente del rock andaluz, con más de 40 años de trayectoria, más de 20 trabajos discográficos, Premio Cultura a Medina Zahara.
1: Premio Cultura, Medina Zahara.

0: tierra es lo más bonito que hay. Mañana estaremos en Córdoba tocando en el Teatro de la Cerquía, pasado mañana también estaremos. Y bueno, es un honor para nosotros seguir haciendo canciones, haciendo poemas, dirigiéndonos a la ciudad que amamos, a la ciudad que queremos, que es Córdoba. Muchas gracias.
1: Bueno, ante todo, felicitar a 7TV. Yo pienso que tenemos muchísimo en común, vosotros desde la información, nosotros desde la música, pero ese nexo en común de todos los premiados, toda la gente que estamos aquí, que es el amor, la dedicación y la pasión por Córdoba, nuestra tierra, y hacerla cada vez más grande. Medina Zahara nos vamos, pero vosotros seguro que es el comienzo de un camino largo, extenso, dedicando ese amor a todos los cordobeses, que es lo que siempre hacemos Medina Zahara y, por supuesto, 7TV. Así que...
2: Muy bueno, no me extiendo mucho más, simplemente agradecer a 7TV por este premio. Y nada, muchísimas gracias a todos, ¿vale?
3: Son los responsables de la conservación de la joya de Córdoba, la Mezquita Catedral, premio Patrimonio para Cabildo Catedral por su contribución a la conservación y proyección del patrimonio histórico y cultural cordobés.
4: Premio Patrimonio, Cabildo Catedral.

Buenas noches a todo el mundo, autoridades, toda la gente que ha tenido el bien de venir a contemplar estos premios. La verdad es que para nosotros es un orgullo representar a Córdoba por todo el mundo y sobre todo, como se dice, ser profeta en tu tierra.

Recibe Tomás Pajuelo Romero, canónigo responsable de la Comisión de Seguridad del Cabildo Catedral. Entrega Manuel Torralbo, rector de la Universidad de Córdoba.

0: Bueno, primero de todo, dar la felicitación y la enhorabuena por estos 5 años a 7TV, bueno, y al grupo, estos 38 años de servicio a Andalucía. Y dar las gracias por este premio. Para nosotros este premio supone, pues, un aliento más a seguir esforzándonos para seguir manteniendo, podemos decir, el buque insignia de nuestra ciudad, que es la Mezquita Catedral, con un equipo, como habéis visto en las imágenes, de casi 100 personas que cada día se encargan de su mantenimiento, de que esté en perfecto estado y poniendo todos los medios a nuestro alcance para que siempre podamos gozar de este monumento como han gozado tantos y tantos en los siglos anteriores, y esperemos que sigan gozando muchos años. Gracias de corazón y enhorabuena por estos 5 años. Gracias.
1: Por utilizar el deporte como herramienta de integración, convivencia y superación. Premio Inclusión para el Córdoba Club de Fútbol Genuine.
2: Premio Inclusión, Córdoba Club de Fútbol Genuine.

recibe Antonio Fernández Monterrubio, CEO del Córdoba Club de Fútbol, entrega Adolfo Molina, delegado de la Junta en Córdoba.

Buenas noches a todos, autoridades. En primer lugar, quería felicitar a 7TV por estos 5 años, a Publicaciones del Sur por los 38 años. Muchas gracias, espero que podamos celebrar muchos más. Quiero felicitar también a todos los premiados. Enhorabuena a todos. Y quiero decirles sinceramente que nos hace mucha ilusión este premio. Esta banda que ven aquí son un equipo con mayúsculas. Hacer deporte, en este caso fútbol, y ganar siempre es prácticamente imposible. Ellos ganan siempre porque se divierten, celebran los goles. Cuando meten un gol, lo celebran. Cuando los mete el rival, también lo celebran. Con lo cual, siempre se van contentos a casa, lo hacen con ilusión, con compromiso, con una fuerza que nos enseña a todos cada día, aprendemos de ello. Y me gustaría también felicitar al cuerpo de entrenadores que está por ahí sentado, a todas las personas que hacen posible que ellos estén en el Córdoba. Porque antes comentabas que tiene telita la relación con los alcaldes. Pues es difícil, pues esto tiene telita también. Entonces tienen muchísimo mérito los entrenadores y todo el personal del club que colabora. También quiero dar las gracias a las familias, en primer lugar por la confianza que depositan en nosotros y en segundo lugar por la ayuda que nos prestan, porque, como digo, estamos muy orgullosos y de verdad que no podían elegir a un equipo mejor que el equipo Genuí, porque, insisto, cuando utilicen en su trabajo, en su vida la palabra equipo, puedo asegurarles que estos son un equipo de verdad. Muchas gracias.

0: Este ha sido un momentazo, ¿eh? No me digan que no. Por su apuesta por la innovación, la tecnología, la industria y el desarrollo de nuevos proyectos, Premio Futuro para Magtel.
1: Premio Futuro, Magtel.

recibe Isidro López Magdaleno, vicepresidente de Mactel, entrega a Ana María López, subdelegada del Gobierno en Córdoba.

Bueno, buenas noches. Bueno, dar las gracias a 7TV, bueno, a todas las autoridades. Me voy a permitir...

0: Pero un poco más escueto y no a los premiados, por supuesto, que entre ellos hay bastantes amigos y a todos muy bien. Gracias por este premio de futuro. Cuando se habla de futuro, bueno, Mastel llevamos casi 40 años preparándonos para este momento. Hemos llegado hasta el momento donde creo que va a arrancar nuestro futuro. Hasta ahora hemos estado preparándonos y ahora todo lo que nos queda es crecer en todo lo que hemos hecho, en las energías, en las renovables, en lo que es la gestionabilidad de la energía, transporte, el tema de minerales, todo lo que nos rodea. Creo que el futuro arranca aquí y para Córdoba, como aquí ya se ha dicho más de una vez, llegan buenos tiempos, estamos trabajando todos los que estamos aquí, autoridades, empresas, todo el mundo. Creo que es el momento. Muchas gracias y felicidades a todos por este premio.
1: ¡Premio!
2: Gracias.
1: Enhorabuena. Por su crecimiento empresarial, manteniendo una fuerte vinculación con Andalucía y con el territorio. Premio Empresa para Supermercados El Jamón.
3: Premio Empresa, Supermercados El Jamón.

0: Buenas noches, autoridades, premiados, públicos de Córdoba y cordobeses y cordobesas. Llegamos aquí hace 4 años a Córdoba, estamos en 4 pueblecitos de Córdoba y hasta el 22 de septiembre de 2024 que compramos supermercados Piedra, nos hemos extendido con las 69 tiendas que tenía Piedra más el almacén. Así que estamos esperando, hablamos de futuro, el compañero Isidro hablaba de futuro y lo que nos espera es un futuro prometedor con mucho trabajo, con mucha ilusión, que esperamos que el público responda como nosotros le queremos entregar a Córdoba. Todo nuestro saber, nuestro buen hacer, nuestro trabajo e ilusión. Muchas gracias.
1: Y vamos con el 7 de las 7. Por su apoyo al talento empresarial, los jóvenes emprendedores y la generación de nuevas oportunidades. Premio Emprendimiento para AGE Andalucía.
2: Premio Emprendimiento AGE Andalucía.

Bueno, buenas noches. Le estaba diciendo a mi equipo también que se subiese conmigo, igual que el equipo de GNU de Córdoba. Buenas noches a todos. Me voy a saludar a todas las autoridades porque si no, no acabaría ahí esta noche. Muchas gracias a 7TV por este reconocimiento. Gracias de verdad. Como venía el consejero delegado nada más verme, me decía muy orgulloso que él había sido secretario general de AG Cádiz. Y la verdad que yo espero que dentro de 30 años también seas consejero delegado de mi gran empresa. Y también decía...

0: a los más jóvenes que yo fui presidente de esta asociación de jóvenes empresarios. Muchas gracias, STTV, y como hoy todo el mundo te ha reconocido, Edu, de verdad enhorabuena por tu trabajo. Muchas gracias porque creo que es muy importante que existan medios de comunicación como STTV, porque de verdad podemos contar las necesidades de todos los pueblos, de todas las ciudades y sobre todo las dificultades que tenemos los jóvenes empresarios en este país, en esta región y en todos sitios. Pero yo hoy quería dedicarle especialmente el premio. En cada provincia hay una AG provincial, somos presidentes, comité ejecutivo, pero somos más de 20, son más de 20 trabajadores los que componen las AG provinciales y especialmente yo quería que hoy estuviesen aquí los 5 trabajadores que componen AG Andalucía, a Luis, a Pili, a Eli, a Marta y sobre todo a nuestro director general, a Ángel, por coordinar también a todo el equipo de AG Andalucía, porque al final nosotros somos empresarios, pero son ellos los que de verdad hacen posible todas las acciones que habéis visto en los vídeos que podéis meter en nuestra página web. Así que muchas gracias por vuestro trabajo incansable. Para todos aquellos que no conozcan AG, la Asociación de Jóvenes Empresarios Andaluza, aunque uno ya va cumpliendo una edad, yo digo que somos la ONG de los jóvenes empresarios. Somos una asociación sin ánimo de lucro que representamos a más de 3.200 empresas. Y nosotros, una de las cosas que defendemos y precisamente estamos en elecciones, es nuestros derechos. Y precisamente uno de los derechos que estamos defendiendo es la conciliación para autónomos. Es igualarnos a los derechos de nuestros trabajadores a los de los autónomos. Por ejemplo, el permiso de la estancia para autónomas no existe y, sin embargo, para las trabajadoras sí. Así que os pedimos a todos los partidos políticos, por favor, que nos escuchéis ahora en las elecciones, porque necesitamos meter esas 6 medidas y estoy seguro que nos escucharéis de todos los colores. Pero bueno, si hoy tengo que recordar algo y con este premio es porque yo entré en AG en el 2012 y porque me enamoré de esta asociación, que fue la de difundir la cultura emprendedora entre los más jóvenes y porque los jóvenes empresarios vamos a los colegios, a los institutos y a la universidad a hablar de empresa, que es lo que nos gusta. Porque hoy en día cada vez menos gente quiere montar su empresa y nosotros al final lo que queremos es trasladarle a los más jóvenes que detrás de una empresa hay un empresario, que es como él, y queremos poner ese ejemplo. Así que por eso, si me permitís, os voy a pedir un favor a todos los padres y a las madres que hoy os encontráis aquí. Si vuestro hijo en algún momento os trasladan que quieren ser empresarios o empresarias, por favor, ayudadlo, guiadlo. No le quitéis las ganas, de verdad, porque os digo de verdad, no hay una cosa más bonita que tener una idea, que crear una empresa y que esa empresa cree empleo. Muchas gracias.
1: Bueno, enhorabuena a todos los premiados. Estamos en Córdoba, en este teatro, y casi para terminar, cedemos la palabra a la primera autoridad municipal, al alcalde de Córdoba, José María Bellido.
2: Bueno, muy buenas noches ya a todos. Me permitís que muy brevemente, la intervención va a ser breve, pero sobre todo muy brevemente, sí quiero saludar al menos a José Antonio Mayou, al consejero delegado de Publicaciones del Sur, y a Eduardo Siles, su director, y por supuesto a todos los demás queridos amigos, amigas, autoridades, pero compañeros en tantas faenas diarias en las que coincidimos. Pero quería saludar a José Antonio y a Eduardo porque quiero empezar por daros las gracias. Las gracias por haber apostado por Córdoba, por haber hace 5 años tomado la decisión de invertir en nuestra ciudad, de generar puestos de trabajo, de generar información veraz, de generar también responsabilidad social a través de la información que trasladáis a los ciudadanos y, en definitiva, de haber querido ser una parte más de esta ciudad, porque nos dais muchas oportunidades, nos dais oportunidades como ciudad. Al final, que tengamos en Córdoba la suerte de contar con 7 Televisión, de formar parte de ese conjunto que tenéis como un medio de comunicación, como un grupo puramente andaluz, hace que también se conozca Córdoba más allá de nuestras fronteras, no solo lo que hacéis aquí, es que al resto de Andalucía lleváis también Córdoba, lleváis nuestras fiestas, nuestras tradiciones, nuestros éxitos, también los problemas, también, como decía Eduardo en su intervención y como he visto en el vídeo, también las reivindicaciones, también aquello que hay que mejorar, nos ayudáis en definitiva. Y estáis demostrando que sois ya una parte importante de Córdoba en el acto de hoy, porque habéis querido convertir un 5º aniversario, una celebración, en un regalo a la ciudad. en un reconocimiento, en vez de celebrar y que vosotros fuerais los que

que recibierais los halagos y los regalos de todos los demás de una ciudad, habéis sido vosotros los que habéis querido compartir este quinto aniversario tan importante con la ciudad y hacerlo además de una forma muy acertada, demostrando que esa alineación con la ciudad la tenéis ya y con la provincia la tenéis ya absolutamente interiorizada, porque habéis ido a reconocer precisamente a algunos de los mejores, a algunos de los que son nuestros espejos, a gente que lo merece, a instituciones que lo merecen, a empresas que lo merecen. Porque habéis ido a tocar lo más nuestro, nuestro patrimonio, empezando por lo que nos hace más reconocibles en el mundo, por la Mezquita Catedral, por el Cabildo. Enhorabuena, Tomás, y trasládaselo a todo el conjunto del Cabildo Catedral de Córdoba. Porque Córdoba no es nada y no es reconocible sin la Mezquita Catedral, pero a su vez también la Mezquita Catedral es una parte del alma esencial de Córdoba, como se dice además en esa visita nocturna tan maravillosa que se puede disfrutar. Y es uno de nuestros patrimonios y también uno de aquellos que con ellos lo disfrutamos, pero también sufrimos, y sufrimos en días como ese terrible agosto de hace ya 2 años, donde vimos cómo podíamos perder aquello que más amábamos y que, sin embargo, el excelente trabajo y la coordinación que hace el Cabildo, y por eso vuestro reconocimiento, pues salvó el patrimonio que es de la humanidad, el patrimonio que es de todos. Igual que también es un patrimonio de Córdoba, ha llevado la marca de Córdoba por todo el mundo y nuestro nombre, y es otro patrimonio, en este caso humano, Manuel Benítez, el cordobés, que por eso ha llevado nuestro nombre por el mundo. Manuel, además de, como habéis visto, que sigue en forma, es lo primero que me ha dicho cuando nos hemos saludado abajo, y tengo que reconocer que hace bastante más ejercicio del que hago yo, con bastante menos edad de la que tengo respecto a la suya, pero Manuel lo ha sido todo en el mundo. Manuel ha estado con reyes, con presidentes como los de Estados Unidos, ha sido la persona que ha llenado más plazas de toros. La Plaza de Toros de Córdoba es como es y es tan grande por ti, porque se hizo cuando tú la llenabas. Y Manuel ha llevado el nombre de Córdoba en una época, pues que hace ya unos años, pero en una época que no era tan fácil como la de ahora, y nos hizo trasladarnos a todo el mundo ese nombre de Córdoba asociado siempre a ti, pero sobre todo asociado a tu cariño, a tu amistad, a tu simpatía, a tu don de gente, y esa es la mejor embajada que Córdoba ha tenido jamás, jamás, en todo el mundo. Así que muchas gracias, Manuel, por tu trayectoria. Enhorabuena, enhorabuena por este premio. Pero es que no nos quedamos ahí. Cuando hablamos de patrimonio, Córdoba tiene otro patrimonio de la humanidad, material en este caso, que es Medina Zahara, de donde toma su nombre pues este fantástico grupo cordobés, Medina Zahara, que tiene algo en común también con quien he hablado antes, que es que nos hace emocionarnos. Nos seguimos emocionando cuando vamos a la Mezquita Catedral y cada día descubrimos un rincón nuevo. Nos emocionamos cuando recordamos la faena del maestro Manuel Benítez y nos seguimos emocionando con las canciones, con las poesías, casi diría yo, de Medina Zahara, como lo vamos a hacer mañana y pasado. Yo ya he dicho que os veré pasado mañana, estaré en la Serguía, si todo lo permite, si todo va bien, con vosotros. Y será esa despedida de la ciudad, una despedida que es solo en el terreno musical, porque evidentemente vamos a seguir teniéndoos aquí, como unos cordobeses más, muy orgullosos de vosotros. Y enhorabuena también a 7 Televisión por haberos acordado de Medina Zahara, que es otro de nuestros patrimonios, en este caso el musical, aunque lleve el nombre del material, de Córdoba y que merecía este reconocimiento. Y emocionarse, nos emocionamos con el Córdoba Club de Fútbol. A veces, Antonio, sufrimos más de lo que nos divertimos, pero son también emociones. Pero es verdad que yo siempre he defendido que Córdoba es una Córdoba de todos y para todos. E igual que todos sentimos, disfrutamos, también sufrimos de vez en cuando con el Córdoba Club de Fútbol, pero lo vivimos conjuntamente, es una alegría y es magnífico este reconocimiento y a la labor que hacéis, que es sentir que vosotros también trabajáis por todos y para todos, por la inclusión con mayúsculas, con el Córdoba Club de Fútbol genuine, que nos hace emocionarnos de distinta manera, pero que sin duda tú lo has definido muy bien, cuando se alegran en las victorias, pero también se alegran en las derrotas, porque ese es el espíritu de ese equipo, que es una alegría que desde el Córdoba Club de Fútbol hayáis querido mantener. Pero todo esto que es de emociones, que es de patrimonio, que es de sentirnos, hay otra Córdoba también, que habéis sabido desde 7 Televisión hoy poner en valor y dar a conocer, que es la Córdoba emprendedora, la Córdoba empresarial, la Córdoba que representan los hermanos Magdaleno a través de Mastel, Isidro, que hoy os ha representado reconociendo el premio, que es una empresa que, aunque se ha hablado de futuro, él mismo lo ha dicho, son 40 años cimentando una base. De un futuro que ahora se abre, porque se abre un futuro para Córdoba, y porque se abre un futuro en sectores de innovación,

0: de sostenibilidad en lo que lleváis trabajando muchos años, muchos años, con mucha constancia, con mucha paciencia, con mucho conocimiento y que ciertamente ahora es el momento del despegue. Despegue que espero que sea un éxito y que vaya ligado al despegue de toda Córdoba. Y es también el emprendimiento en Córdoba y me alegra especialmente que el premio no sea AGE Córdoba, sino que sea AGE Andalucía, que lo dirige un cordobés como Félix Almagro, pero que creo que tiene que ver no solo con eso, sino con el gran protagonismo que desde siempre en la Asociación de Jóvenes Empresarios de Andalucía, incluso en la de España, ha tenido la Asociación Cordobesa, una de las más grandes y más representativas de toda la organización nacional, una cuna de grandes empresarios y emprendedores cordobeses que han pasado, igual que tú, eso no lo sabías, José Antonio, que pasaste por AGE Cádiz, que han pasado por las filas, por así decirlo, de AGE Córdoba y que luego han seguido manteniendo su proyecto empresarial en Córdoba. Yo con ellos aprendí hace ya mucho tiempo, en una de vuestras galas, la diferencia entre ser emprendedor y ser empresario. Uno, por lo visto, es emprendedor cuando lleva poco tiempo y todavía queda simpático, y luego ya, cuando da más pasos adelante, pasa a ser un empresario y hay algunos que empiezan a verlos con peores ojos. Eso es una de las cosas con las que también, o contra las que también, tenemos que luchar para que el mundo de la empresa, el del emprendimiento, el que crea riqueza, el que crea empleo, sea valorado como se está haciendo aquí esta noche por 7 Televisión. Enhorabuena. Y, por supuesto, Córdoba es una ciudad que siempre ha sido abierta. Y por eso me alegro mucho también del premio a Supermercado de Jamón. Porque aunque es una empresa que no ha nacido cordobesa, hoy ya es una empresa cordobesa más, gracias a su adquisición de nuestros supermercados Piedra de toda la vida. Hoy son casi 70 tiendas, como has dicho, en la ciudad y en la provincia. En una marca andaluza, por antonomasia, y que hoy además también ya es cordobesa. Y a la que damos la bienvenida a la ciudad, y me alegra mucho, insisto, este reconocimiento, igual que lo estamos haciendo con otras empresas de otros sectores. Así que espero que también vuestro aterrizaje, que está siendo un éxito, lo siga siendo durante muchos años y sigáis queriendo apostar por Córdoba y por los cordobeses, porque vais a ver que es una apuesta segura en lo económico y también muy cariñosa en lo humano y en lo social. Y quiero terminar, y lo he dejado para el final, por supuesto, felicitando a quien hoy realmente lo merece, que es a 7 Televisión Córdoba, porque no deja de ser vuestro día. Nosotros, efectivamente, nos decía Ana, muchas gracias, por cierto, la intensa relación que tenemos los alcaldes, o yo como alcalde, con las televisiones locales, con los medios de comunicación locales. Y es así, nos vemos casi a diario. Hoy está por aquí Rocío, que está también participando en esta gala. María, que ha pasado de trabajar con vosotros a trabajar conmigo, que está en el gabinete. Me quiero acordar también de Miriam, a la que hemos visto tantas veces, a los que nos vemos también detrás de las cámaras, que no os nombramos tanto, pero que estáis todos los días también trabajando con nosotros. Me quiero acordar, además de Eduardo, que es un magnífico director, de Rafa Rodríguez Aparicio, con quien con tantas veces nos hemos visto también, que ayudó al despegue de 7 Televisión en Córdoba. En definitiva, de todos los profesionales que durante estos 5 años habéis hecho que seáis ya también una parte importante de Córdoba, que seáis una parte de los medios de comunicación, de la marca Córdoba, y como os digo, no solo para los cordobeses y para las cordobesas, sino para que el nombre de Córdoba también resuene, José Antonio, y siempre te lo agradeceré y sabes que siempre que nos vemos te pido que ahí sí nos ayude en dar a conocer Córdoba en toda Andalucía, las fiestas, las tradiciones, el desarrollo económico, todo aquello que podamos aportar a Andalucía. Vosotros sois un enorme altavoz, así que enormemente agradecido, José Antonio, por tu apuesta. Agradecido, como os he dicho ya también, por el trato tan humano que siempre vemos en vosotros, por la pluralidad, por el respeto, por la profesionalidad y porque seáis, en estos tiempos tan complejos, un medio de comunicación veraz que traslada información cierta y que es una referencia para todo aquel que quiera conocer la realidad de nuestra provincia. Así que muchísimas gracias y muy buenas noches a todos.
1: Bueno, pues hacemos nuestro ese deseo del alcalde, que acaba de pronunciar el alcalde, llevar a toda Andalucía pues la cultura de esta tierra, porque vamos a terminar con música y con el talento que da Córdoba. Para toda Andalucía les presento a una jovencísima cordobesa que interpreta pues todo un himno para esta ciudad. Con todos ustedes, Charlotte Valgrín.

0: Muchas gracias.
1: Bueno, enhorabuena a todos los premiados, enhorabuena a todos los trabajadores que están ahora en 7TV Córdoba y que han estado en este medio de comunicación por estos 5 primeros años, que nunca son sencillos, que nunca son fáciles en un medio de comunicación. El arranque es muy complicado. Gracias a las autoridades, a las empresas, a las administraciones públicas que han apoyado a Publicaciones del Sur en esta apuesta, como ya se ha dicho aquí, por esta ciudad. Permítanme que mencione especialmente nuestro agradecimiento a la Diputación de Córdoba, al Ayuntamiento de la Capital, a Fundación Cajasol, a Fundación Caja Rural, Iberdrola, Campus Córdoba, Sadeco, Quirón Salud, Hospital Arruzafa, Coca-Cola y Pix Copiers. Y ya solo me queda decirles gracias a todos los que nos veis a través de 7TV Andalucía, a todos los que nos habéis seguido por streaming y a todos los que estáis en este Teatro Góngora. Muchísimas gracias. Felicidades a los premiados otra vez. Ha sido un verdadero placer. ¡Y viva Córdoba! ¡Chao!

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0: El sector occidental del Principado de Asturias es una zona rica en cuencas mineras y bosques madereros. La presencia de ambos elementos, hierro y madera, originó en Taramundi una industria artesana de fabricación de cuchillos y navajas, cuya calidad es popularmente reconocida. Con algunos artesanos vamos a conocer la elaboración de estos afamados cuchillos y navajas de Taramundi.
1: Estos son dos, un trozo de asta de vaca, que sería esto, antes de trocearlo. Antes de trocearlo es esto. Lo troceamos ahí con un sierro y luego sacamos estas piezas. Bueno, ahora vamos entonces a empezar por cocer estas astas para preparar de meterlas a la prensa y enfriar para que luego podamos seguir con la parte del mango. Eso tiene que estar entre 10 y 15 minutos a cocer ahí. Depende del espesor de la asta. Ahora estoy poniéndolas en medio de las pepitas de acero para luego prensarlas y que se enfríen para que se queden derechas. Esto es lo que vamos a hacer ahora. Ahora estamos terminando de apretar las astas hasta que se enfríen, para que se queden derechas. No queda más que esperar a que se enfríen, no queda otra cosa. Ahora voy a forjar una hoja

Esto es lo que llamamos primero la forma, hacer la forma de la hoja. Luego le vamos a dar la segunda pasada, que es lo que llamamos nosotros aplanar, o sea, es como si fuera a rectificar.

0: cojo de aquí este punzón, que es con lo que voy a poner la marca de la casa, ¿eh? Aquí vamos a esta cizalla y recortamos la hoja para dejarla ya en su medida definitiva.
1: Antes de pasar a templar la hoja, el ferreiro la endereza tras aplicarle una capa de jabón.
0: Esto que le estoy haciendo es una brujería.
1: El revenido de la hoja es un calentamiento que rebaja su dureza e impide que se rompa como un cristal. Aquí es donde hace efecto el jabón.
0: No, es para que se vea mejor la dureza que le queda, porque claro, ahora esto hay que gradarle la dureza por el color. Aquí sale color, aquí no puede salir porque está todo negro.
1: Las hojas templadas por ambos lados conservan la calidad del golpe y ganan una resistencia que impide que se quiebren.
0: Antes era totalmente blanco. Ahora le queda un tipo color perdiz, claro. ¿No lo ve? Y tiene dos colores aquí. De ahí para abajo y de aquí para abajo. ¿Por qué? Aquí no lleva prácticamente temple, de aquí para abajo sí.
1: Una vez que la hoja está templada, pasa a las muelas de afilar, donde Manuel saca filo al cuchillo.
0: Esto acabo de afilarlo, ahora, y ahí tiene la diferencia entre un afilado y uno por afilar.
1: El ferreiro continúa el trabajo volviendo a las astas, que ya se han enfriado.
0: Ahora vamos a aparejarlas para que sean más o menos uniformes. Voy a cortar la madera para los mangos de los cuchillos esos, de boj.
1: Además de las peculiares astas de vaca, tradicionalmente los mangos de los cuchillos de Taramundi se elaboraban con las maderas abundantes en la zona.
0: Pues se puede usar brezo o tejo, nogal, o todas las maderas valen. Pero aquí normalmente empleamos boj.
1: El sierro es la herramienta que Manuel utiliza para seccionar la hendidura que servirá de cavidad receptora de la hoja.
0: Bueno, esto ahora ya está incrustado en la madera. Vamos a quitarle la madera sobrante y dejar el mango en su sitio normal, vaya. Agujerear los de madera.
1: Los mangos de los cuchillos van sujetos con remaches que los atraviesan transversalmente y para los que el artesano tiene que perforar unos agujeros.
0: Ahora voy a poner los remaches a los de madera, mango de madera.
1: Una mezcla de aluminio y de hierro es el material con que se fabrican estos remaches usados para sujetar las piezas del mango.
0: Este cuchillo ya va preparado para lijar y pulir y ya está terminado. Lijarlo y pulirlo y ya fuera.
1: El mango de cuenco de vaca recibe otro tratamiento más laborioso, que comienza por reforzarlo en medio

0: con unas pletinas de latón que lo defienden del óxido.
1: Sí, esto hay que tenerlo, dejarlo según, bueno, se puede aproximar ahora un poco, pero luego se deja ahí uno mejor 15 días que dos, para que las astas que fueron cocidas acaben de que bajen a lo suyo, vaya, porque esto va mermando, y luego quedan estas pletinas fuera, cosa que queda muy fea. No se debe dar nunca contra fuera porque esbroncaría el asta. Siempre se debe limar contra dentro, ¿entiendes?
0: Manuel trabaja el ajustado y acabado de los mangos con la sierra, la lima y la lija, hasta que las superficies quedan perfectamente pulidas.
1: Ahora le lijo la hoja, le pulo la hoja.
0: Estos son los secretos de la forja de los cuchillos de Taramundi, cuya elaboración minuciosa les ha permitido sobrevivir a los empaques de la revolución industrial, que terminó con las antiguas ferrerías. Hasta los años 70, 150 fraguas se dedicaban a la artesanía de los cuchillos y las navajas. Hoy son 26 artesanos a los que trabajan la cuchillería. Con los más jóvenes de ellos, vamos a conocer la fabricación de las navajas populares y las de incrustación.
2: Voy a comenzar calentando la lámina de acero para empezar a dar la forma de lo que va a ser la hoja.
0: Pedro todavía usa el barquino fuelle para calentar al rojo vivo el metal de la hoja de la navaja. Extraído del fuego con las tenazas, el artesano perfila el grosor y la forma definitiva del metal en el yunque.
2: Se pone el rojo y ahora el sello.
0: El sello es la marca original del fabricante. Un golpe certero con el punzón sobre el metal incandescente y las letras quedarán incrustadas en la hoja.
2: Voy a recocerlas. Consiste en meterlas en el fuego, ponerlas color rojo cereza, que lo llamamos aquí, es un rojo oscuro, y dejarlas ahí una mañana entera, una tarde entera, que se enfríen por sí solas entre el carbón, para que así queden blandas y se puedan trabajar con las limas bien.
0: Sirviéndose de una plantilla, el artesano marca con un buril la forma de la hoja y la recorta con la cizalla.
3: Pues lo que voy a hacer es terminar de darle forma a la hoja. El proceso que habíamos empezado de cizalla, pues ahora lo rematamos con la...

0: Pues lo que vamos a hacer es la argolla. Tenemos una chapa cortada a medida y con el molde y el tufo, pues vamos a darle forma.
1: Juan rebaja en el torno el mango de la navaja, donde encajará la argolla. Este rebaje le permitirá trabajar con la lima para darle forma a la moldura.
0: Pues lo que estoy haciendo es la decoración de la argolla. Con distintos tipos de lima vamos haciendo unos dibujos, unos grabados en la argolla que luego al pulir pues, hacen que sea más bonita, ¿no? Pues es una decoración básicamente geométrica. Son dibujos geométricos, a veces con motivos vegetales, pero en este caso son únicamente geométricos. Hacemos unas líneas horizontales y luego con distintas limas vamos haciendo distintos grabados, pero siempre geométricos. Una vez que tenemos ya la forma definitiva del mango, lo que hacemos es la incrustación. Es un trocito de plata, que en este caso lleva forma de rombo, y que vamos a colocar dentro de la madera. Para eso lo primero que hay que hacer es cortar la plantilla. Con una plantilla cortamos el trocito de plata, le damos la forma redondeada del mango y luego colocamos encima, marcamos, quitamos el trocito de madera que queda debajo. Además, el principal problema es que como es uno de los procesos que se hacen más al final, digamos, de toda la elaboración de la pieza, nos cargamos todo el trabajo que hicimos antes. Si destrozamos el mango, pues todo el trabajo de limado y torneado y demás que hicimos, pues lo tenemos que tirar a la basura. Pues lo que vamos a hacer es acabar de pulir el trozo de madera, el trocito de plata y la culata. Utilizamos una lija finita

0: Un poco gastada, luego otra más fina y otra más fina para rematar.
1: En la ornamentación de los mangos de las navajas, los artesanos alternan los quemados con las incisiones, tanto de motivos geométricos como florales. Una pequeña sierra y un punzón sirven de herramientas en la tarea detallada de la decoración.
2: Voy a hacerle la ranura por donde va a cerrar la hoja. Con el mango hecho del torno, se coge, se sujeta aquí en la prensa y con la sierra se hace la ranura. Esto es la argolla, se metería la argolla, se metería la hoja. Sería el taladro con todo junto con una pieza y ya quedaría aquí puesto. Después haríamos lo que es la forma del mango.
1: El quemado es una técnica en la que el fuego ennegrece superficialmente ambas caras del mango para después bañarlas en goma laca. Al esparcirse este producto, penetra por las hendiduras y realza la vista de la madera.
2: Ahora al limar y al lijar queda incrustado en los huecos que había hecho antes.
1: Pedro usa la lima y la lija para ultimar el pulido tanto de la madera como de la argolla del mango. Después realiza el tratamiento de la hoja de la navaja.
2: Ahora con la hoja con la forma ya dada la sacamos del mango y vamos a templarla.

Y ahora viene el revenido, que es quitar de esa dureza que se dio, quitar un poco de dureza para que quede en su punto. Que es aquí así un poco en la llama, que caliente un poco para quitarle la dureza. Porque si queda, como queda ahora templado, se le das un golpe y rompe como el cristal. Entonces le quitas un poco de dureza para que el corte, a la hora de cortar, aguante.

0: Pero con las piezas ya todas medio terminadas, las montamos todas juntas, metemos la hoja y ahora ya vamos a poner el eje. Voy a pasarle la piedra a la hoja ya pulida para sacar el corte.
1: El afilado del corte es otra de las características que determinan la calidad de una navaja y se consigue en la piedra de afilar. Algunas navajas se decoran con motivos cromáticos en los que generalmente predominan los anillos rojos y verdes.
0: Estoy dando el barniz, que es barniz de goma laca mezclado con alcohol, y con esto la navaja ya queda terminada.
1: Estas son las afamadas navajas de Taramundi, que junto a todos los utensilios de la cuchillería tradicional, distinguen una de las artesanías más representativas de la zona occidental del Principado de Asturias.
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Muy buenas noches, ¿qué tal están? Bienvenidos una semana más a Siente Cádiz. Anoche, ya lo saben ustedes, falleció en Madrid Mari Carmen, la anciana de 87 años que fue desahuciada de la vivienda en la que vivía desde que ella tenía 17. Su caso, en solo dos semanas, ha provocado un estallido social que hemos visto todos en las calles, la aprobación de dos decretos ley del Gobierno que no fueron validados en el Congreso, una convocatoria electoral, una huelga general fechada para el 11 de noviembre y otros dos decretos de vivienda que deben ser validados o no por la Comisión Permanente de la Cámara Baja. Aquí en la provincia miles de personas se han movilizado también contra la falta de acceso a la vivienda. La vivienda, la convocatoria electoral, la huelga general, de todo eso vamos a hablar hoy en La Ofensiva.

0: José Antonio Barroso, ¿qué tal? Bienvenido.
1: Muchas gracias, muy amable.
0: Bien. Bienvenido candidato, después hablaremos, si da
1: tiempo. Ya lo he notado que lo sabes porque me has puesto el primero en la lista de intervinientes, por primera vez.
2: A ver si nos vamos a tener que presentar
0: no
2: a los demás.
0: No, ¿Cómo que no? Ah, en la promoción.
1: En la promoción que haces, sí.
3: Porque bueno, ya eres candidato y
1: siempre pusiste a Pacheco. En alguna ocasión a Paco, las menos. Pero a mí tú siempre el tercero o el cuarto.
0: Sí, ¿no?
1: Ya me he visto que me has meritado más de lo que me merezco.
0: Hasta eso te fijas, ¿no? Es una obsesión.
3: Eso por orden alfabético, no te preocupes.
0: Francisco González Cabaña, ¿qué tal?
2: Muy bien.
0: ¿Cómo estamos, Paco?
2: Bien.
0: Juan Manuel Armario, ¿qué tal?
4: Muy bien.
0: Bienvenido. Gracias. Y Pedro Pacheco, ¿qué tal? Pedro.
5: Muy bien.
0: Bienvenido. Bueno, empezamos por vivienda, que es el origen de todo lo que ha venido después. Y yo, pues para que no se diga y para llevarle la contraria a Barroso, vamos a empezar por Pacheco.
2: Anda.
3: Hay un ministro franquista, José Luis Arrece, que dijo una frase sintomática. Dijo que quería un país lleno de propietarios y no de proletarios.
5: Correcto.
3: Digo eso, Ana, porque hasta hoy esa frase ha constituido el núcleo esencial de todos los proyectos que han hecho todos los partidos gobernantes hasta hoy. A mí me ha gustado mucho el conflicto de Madrid, porque ya la lucha de clase ya no es entre empresarios y trabajadores, yo creo que es entre caseros e inquilinos. De eso se ha constituido, en estos años atrás, un gran sindicato en Cataluña, en Madrid y en otros sitios, de inquilinos e inquilinas. Bueno, yo creo que es una forma nueva de plantear la lucha de clase en defensa de un bien básico, que es la vivienda, y no un activo bancario, que ni es acción ni es título de deuda. Por tanto, yo creo, y quiero que este programa nos tiene que dar un premio, porque llevamos 4 años, somos un adelantado, hablando de que el problema que había en España, en Andalucía y en la provincia es el déficit de vivienda asequible. Entonces, digo yo, si no reconocemos, voy a hacer para ser breve, que la vivienda no es un activo financiero, sino que es un bien básico, o servicio básico como la enseñanza o la sanidad.

0: si no reconocemos, si no reconocemos que los ayuntamientos y comunidades autónomas son los principales tenedores o propietarios del enorme suelo que hay en este país. Tercero, si no reconocemos que el ayuntamiento, y aquí hay grandes alcaldes, se han olvidado desde el año 2004-2005 de que hay que construir viviendas asequibles para jóvenes y familias vulnerables. Cuarto, si no se corrigen las leyes que han potenciado el mercado financiero impuesto por la Troika de los tiempos mucho antes de Rajoy y que permanecen, no he visto el decreto segundo. Yo creo que igual el decreto segundo lleva modificaciones de muchísimas leyes que han consolidado a vivienda como activo financiero. Por tanto, el conflicto de Mari Carmen, el conflicto de los inquilinos ya se ha enquistado en este país, es un conflicto de clase, una nueva clase paralela a... Y o damos respuestas contundentes en el sentido de construir vivienda en alquiler a precio asequible, si no, la huelga general, incluso el adelantamiento de las elecciones, que un tema puede ser la vivienda, pero la otra es la actitud sin un adjetivo que está presentando la oposición. Por tanto, yo no espero mucho, porque no veo las propuestas de los partidos de que de verdad se van a poner a construir vivienda, a hacer suelo gratuito a cooperativas, a comunidades de propietarios, sin costarle un duro, pero no perdiendo el ayuntamiento la propiedad. Si yo no veo eso, asistiremos a una campaña donde tú más, yo más, tú más, yo más. En diciembre habrá un gobierno. ¿Qué va a decir el gobierno? Si el gobierno es el tercer mantenedor de suelo. Los que tienen que hablar son las comunidades autónomas y los ayuntamientos. El gobierno puede abaratar y decirle a la banca, facilita la inversión, facilita esto, que no sea tan activo, disimula. Pero si no, estamos en el mismo camino, ¿eh? No se construye ni una vivienda. Aunque por aquí pasen por su programa políticos y políticas diciendo que ahora faltan 4 o 5 meses y van a hacer miles de viviendas. Pues díganme la próxima vez que vengan el cómo. De momento esta es mi intervención, para no abusar.
1: Bueno, breve no ha sido, Pedro, pero como tú sueles ser muy breve, lo aceptamos. Ya cuando lleguemos al final de la mesa, ya veremos lo que queda
2: de tiempo.
1: Armario.
3: Bueno, coincido con Pedro en muchas cosas. Ha habido miles de desahucios. Este ha sido más llamativo porque la señora salió en camilla. Y lógicamente eso despertó una indignación, ¿no? La Constitución dice que todos tenemos derecho a una vivienda, el problema es que no se hace. Hombre, también tengo que decir que ha habido políticos, me refiero al actual presidente de gobierno, que lleva prometiendo vivienda desde hace los 8 años que lleva, ¿eh? Y yo veo también un problema en la compra de una vivienda. En la compra de una vivienda, hoy día el banco te pide un dinero que muchísimos jóvenes no tienen, una entrada. Además, yo tengo mi hija, vive aquí precisamente en Jerez, vive de alquiler, los dos están trabajando, pero no tienen el dinero suficiente para pagar esa, y lógicamente quieren comprar una vivienda. Y es verdad que aquí se tira de los fondos buitre, y yo coincido con Pacheco que hay muchos caseros, hay muchas personas que tienen vivienda y que la ponen en alquiler, porque invierte en una segunda vivienda. Yo te voy a poner un ejemplo mío. Yo tengo un pisito pequeño, de unos 50 y tantos metros cuadrados, en Sevilla, en Triana, de esos chiquititos que hay allí cerca de San Jacinto. Y lo compré precisamente porque por allí han pasado 3 hijos míos estudiando la carrera. Y se las cuenté y me salía. Todavía estoy pagando la hipoteca. Bueno, llega el cuarto, que actualmente está estudiando en Sevilla, tiene 21 años, y no lo he podido meter en el piso porque hay una señora mayor con su hijo, que en época de COVID, lógicamente, le amparaba la ley, y mi hijo pues lleva 3 años, y este es el cuarto en una residencia de Sevilla.

0: sea la paradoja esa. Yo no he movido ningún papel para iniciar un desahucio. La señora me paga y yo pues encantado. Pero es cierto que hay son caseros y no esos fondos buitre, ¿no? Se ha visto en muchísimas publicaciones, en las redes sociales, que muchas personas, que actores, tienen 20 y tantas, 40, incluso ministros y políticos, ¿no? Esos son también buitres.
1: Cabaña.
2: Bueno, yo lo primero es un recuerdo desde la emoción hacia una persona que se ha convertido en un símbolo de la lucha por una vivienda, del derecho a la vivienda. Y es decir, hasta siempre, Mari Carmen, ¿no? ¿Por qué? Porque la figura de esta señora va a trascender, ya está trascendiendo, el mero hecho de su desahucio. Y su desahucio no es como dice la clase política de la derecha, uno más. No, esta señora lleva 7 años peleando, 7 años peleando. Lo triste es lo que se ha visto después del desahucio, más allá del propio desahucio, que ha sido tremendo, ¿no? Y es la carroña mediática de la derecha, esos titulares donde se intentaba desprestigiar, más que eso, deshumanizar a la persona que había sufrido ese desahucio, ¿no? Y después el tratamiento en redes sociales, donde incluso yo he visto fachapobres de mi pueblo, cuya historia conozco perfectamente, burlándose de esta señora, ¿no? Por lo tanto, ni es un desahucio más, sino que es la culminación desgraciada de una larga lucha que ha durado más de 7 años, ni es responsabilidad exclusiva del gobierno central, ni mayoritaria del gobierno central, en la construcción de vivienda. La vivienda es hoy en día una competencia descentralizada en las comunidades autónomas. Lo que ocurre es que es muy fácil. Yo escuchaba a Carolina España ayer, la consejera de Hacienda y vicepresidenta de la Junta de Andalucía, hablar de que la huelga general es una huelga contra la oposición. No, mire usted no es oposición, usted es gobierno de Andalucía y además es gobierno que tienes las competencias plenas en vivienda. Y por otro lado, las competencias que le quedan al gobierno central, después las comunidades autónomas, como es el tope a los alquileres, gobernadas por la derecha en este país, no lo han querido poner en marcha. Por lo tanto, cada uno tiene una responsabilidad y no es la mayor la del gobierno de España, la del gobierno de Pedro Sánchez, tan denostado. Fundamentalmente las competencias de vivienda son de las comunidades autónomas, que deben colaborar pues el gobierno de España, deben colaborar las diputaciones y los ayuntamientos. Aquí en esta tertulia hemos sido pioneros en hablar, nada más que hay que tirar de hemeroteca, en hablar de la vivienda cuando nadie hablaba de la vivienda, probablemente por nuestro origen municipal y por lo que hemos sido en la construcción de vivienda pública cada uno.
0: Perdona, Paco, yo siendo tu presidente de la Diputación, yo hice promociones de vivienda con Proice.
2: Claro.
0: Sí, de eso, aparte de promociones,
2: pero, Manuel, de
0: autoconstrucción.
2: De eso hemos hablado aquí hace 3 años, cuando todavía el problema de la vivienda, sí, estaba ahí, pero no estaba en la primera línea del debate político.
0: Pero es que ahora no se hace
2: ni eso, es que no se hace. Pero aquí, nada más que hay que tirar de hemeroteca, llevamos 4 años en esta tertulia hablando de lo que ahora ya se ha consumado y que va a ser una huelga general para protestar contra la escasez de vivienda o la falta de el incumplimiento de ese derecho constitucional a la vivienda de los españoles y las españolas. Y desde luego todo mi desprecio hacia quienes han intentado ennegrecer la figura de Mari Carmen,

0: insultos, con calumnias, con difamaciones, para defender pues intereses espurios, los de su clase, pero lo peor son los que no pertenecen a esa clase, lo que llamamos aquí ya popularmente los fachapobres. Esos son para echarle de comer aparte.
1: Barroso.
2: Bueno, yo estoy en general con casi todo lo que aquí se ha dicho de acuerdo, pero me gustaría hacer algunas precisiones. El artículo 47 de la Constitución no consagra un derecho fundamental. No, no lo es. El artículo 47 lo que dice es, o dicta, es un principio rector. No es un derecho fundamental como puede ser el derecho a la información o la libertad de expresión o la libertad de prensa. Tú puedes irte a un juzgado y denunciar el que no se está teniendo en cuenta ese derecho. Es un principio rector que, por el cual deberían los partidos dejarse llevar, porque así lo dice nuestro texto constitucional. Tú no puedes ir y decir, ha incumplido el PP, el PSOE, Izquierda Unida, ha incumplido el artículo 47 de la Constitución, lo voy a denunciar. No. Principio rector, no derecho fundamental. Artículo 47. Eso es muy importante tenerlo en cuenta. Estoy de acuerdo con lo que se ha dicho respecto de Mari Carmen. Esa mujer le ha ganado el corazón y ha conseguido que las lágrimas floren en los ojos de la mayor parte de la ciudadanía española. Claro, hay un cierto componente de clase muy acusado que hace que a veces se pueda uno imaginar a determinada gente que se dedican a la política como verdaderos sociópatas. Sin olvidar un principio que mi pobre padre, que en paz descanse, decía, una persona que no tenga capacidad de conmoverse no debería dedicarse a la política. Eso le pasa a importantes sectores de la clase política española. Pero ahora me gustaría decir algunas cuestiones que me parecen fundamentales. Miren ustedes, señores, lo que está pasando en este país empieza fundamentalmente a raíz de la crisis del sector inmobiliario y financiero, en año 2008. Hasta ese año, muchísimos ayuntamientos, diputaciones, tú lo sabes, yo entonces estaba contigo de presidente de Provisa, hacíamos, Pedro también lo sabe, de su época, hacíamos como Churro Vivienda. Ya por aquel entonces, aquello, ¿cuál fue el resultado de aquella crisis? Bueno, fluía menos el crédito. También es verdad que el valor de los salarios, valor real, capacidad de compra, era muy superior a los actuales. No confundir con el valor nominal, que tiene que ver con el número de euros o de pesetas. ¿Qué ha pasado? Ha pasado además que se acentúa cuando se reduce el riesgo, por cierto, un riesgo que en su momento, cuando se produjo la crisis, tuvo que hacer frente a él la ciudadanía española pagando aquellas cantidades que reflotaron la banca española, que nada tenía supuestamente que ver con la voluntad popular, se acentuó por una razón muy simple que se nos olvida: la privatización en los años 90 de la banca pública. El denostado por sus huestes, ahora, compañero de partido, Felipe González Márquez, inició el proceso de privatización del sector público español y sobre todo de la banca pública. Luego lo completó con esa ayuda inestimable que siempre se han prestado digamos que en las políticas estratégicas, el señor Aznar y Felipe González. La banca pública se fue a hacer puñetas, porque se dijo que la Unión Europea lo exigía. A mí me gustaría hacer una llamada a esto. Uno de los mayores bancos del mundo por activos, se llama el K de Kilo FW, alemán, propiedad en un 80% del Estado federal, del gobierno federal, y en un 20%, ¿por quién? Por los Länders. Por los Länder, o sea, por las comunidades, al uso aquí, ¿no? Comunidades autónomas. ¿Eso qué ha permitido? ha permitido una política

0: de promoción de la vivienda, ahora un poco requebrajada con las pretensiones militaristas del canciller Merz, pero quería decir también más, también, porque tiene relación con el número de viviendas en régimen de alquiler en los Países Bajos, también en Italia, también en Austria, también en los países nórdicos. Cuando decimos es que el parque de vivienda en alquiler en España es del 3 o el 4%, mientras que en esos países son del 30%, porque hay una banca pública. Porque hay una banca pública. ¿Dónde está la banca pública? Yo que simpatizo extraordinariamente con la inmensa mayoría de los chavales y chavalas que estaban en la Puerta del Sol, no me gustaban tanto sus invocaciones a Trotsky. No escuché nunca hablar de...
1: No, pero
0: ya termino. Me gustaría decirles que con esta estructura, con este sistema, no hay posibilidad, chavales y chavalas, de arreglar la vivienda protegida. Y les digo todavía más a todos los ciudadanos que nos están escuchando, la huelga no lo es contra la oposición, invocándola ese principio la señora Montero, lo es contra todo el sistema, contra todos los partidos, incluso contra los sindicatos también, por su inacción después de tanto tiempo. Podríamos seguir hablando de esto.
2: Ana, tengo una cosa que comentar.
1: Sí, claro.
2: Es que Barroso ha hablado de un artículo que es magnífico, y yo creo que está ahí fruto de la imposición en la transacción.
0: Hombre, claro.
2: Y luego, dice la Constitución que la propiedad es sacrosanta. Por eso no se equipará a la vivienda, ni a la sanidad, ni a la enseñanza. Entonces, ¿qué estamos? Jóvenes, y como dice nuestro amigo Barroso, estamos en una aporía, es un callejón sin salida.
0: Sin salida.
2: Punto. Además son libros de caballería. Libros de caballería. Y tendremos una huelga magnífica, de fuerza. Pero vamos a ver, permíteme, aquí hay 10 leyes. La reestructuración bancaria 2012, el Banco Malo 2012, la reforma de la SOSIMI 2013, arrendamiento humano 2013, la Golden Visa, el único país del mundo que lo tiene, 2013.
3: Que lo tenía.
2: No. Plataforma de afectados por la hipoteca, 1.400.000 firmas. La tiró Rajoy a la basura, que era mayoría absoluta.
0: Por cierto, Perico, me refiero para todos aquellos que invocan el pasado más pretérito, el franquista. Me estoy refiriendo a los señores de Vox. ¿Tú sabes qué ley, de qué año es la ley que autoriza los fondos de inversión en España? 1964. Resultado de la ley de estabilización del 59. Quiero decir con esto que no se marquen pegotes, que los han traído ellos, los franquistas, sus sucesores en Vox, deberían de tenerlo en cuenta.
2: Desde Arrese. Desde Arrese.
0: Sí, sí. Queremos un país.
1: ¿Por qué creéis que los... Bueno, ahora hay dos decretos que tienen además algunas modificaciones con respecto a los que no válido el Congreso de los Diputados, que van a la Comisión Permanente, Diputación, y ya veremos permanente. Qué pasa. Puede salir adelante el primero, no así el segundo. Pero ¿por qué creéis, honestamente, por qué creéis que no salió adelante en el Congreso el primer decreto?
2: Yo creo que si lo estamos hablando de una España de propietarios que está resquebrajado. Y hay cuatro partidos que representan a los propietarios. PNV es tan farsa como el PP. Perdón. Junts, ¿qué es Junts? Y un sector del PSOE, que es lo que es. Vamos a ver, es que a veces estamos hablando en chino, que estamos con las manos atadas, que estamos todos defendiendo la vivienda como un activo bancario, como una acción o título de deuda. Y aún no he visto ningún dirigente de los que van en esta campaña decir, basta, se acabó. Caja Postal de Ahorro, banco público. Vivienda. Hay que quitarle lo máximo posible que sea solo un activo financiero, que sea un bien básico.
1: A ver, yo lo estoy diciendo, perdón, yo lo estoy diciendo porque, miren, ayer en otro programa, un segundo, Barroso, voy contigo, ¿eh?
0: Sí, sí.
1: En otro programa que hacemos aquí, pero es verdad que solo se emite en el ámbito local, el templete, estuvo el director de Cáritas en Jerez. Entonces, bueno, pues se le preguntó por los decretos ley del gobierno si lo apoyaban, y Cáritas dijo que sí, apoyaban. Y además puso ejemplos de algo que está ocurriendo ya en Jerez. Y ustedes dirán, bueno, que eso está ocurriendo en Cádiz, que eso está ocurriendo... Bueno, sí, pero es que en Jerez esto es más llamativo porque era ejemplo de vivienda asequible. Miren

0: lo que decía ayer en este plató el director de Cáritas en Jerez y seguimos.
1: Cualquier ley que mejore, aunque sea de una manera muy pequeñita, la situación en la que viven muchísimos de nuestros conciudadanos, es bienvenida. Hemos pasado de que el precio, pero en muy pocos años, el precio por el que tú pagabas una vivienda de alquiler en Jerez, hoy pagas una habitación. Una habitación. ¿Eh? Una casa con tres habitaciones, pues a tres familias. Y últimamente se han empeorado todavía un poco. ¿Por qué? Porque esas tres familias de esa hipotética vivienda con tres habitaciones, pues tenía para ocuparla tres familias. Hoy en día, en muchos casos, ya se está ocupando con una cuarta que ocupa un lugar que era antes común, que era el salón de la casa. Ahora queda como común la cocina y el baño, hasta que la alquilen como vivienda también.
0: ¿En qué zonas está pasando eso?
1: Eso está pasando en muchísimas zonas de Jerez.
0: Pues esto nos decía ayer, es Cáritas, quiero decir que esto no lo está reclamando el sindicato de inquilinas, es que lo está diciendo Cáritas.
2: Cáritas tiene muchísimo festivo en España desde toda la vida.
0: Pero bueno, es que la entrevista también fue por el informe.
2: No, que sabe lo que dice,
0: claro.
3: Que tiene que hablar un inquilino, pues yo soy inquilino. No sé por qué dicen inquilina y no inquilinos también. Yo soy inquilino, ¿vale? Yo pago religiosamente todos los meses. Mi renta. Vamos a ver. La inmensa mayoría de los propietarios de vivienda de este país son pequeños propietarios, por no decir un solo propietario, una sola vivienda. La inmensa mayoría. No estamos hablando de que son los responsables de esta situación. Yo he oído decir por ahí que ni siquiera las personas que se ayudan a sus magras pensiones o a sus escuálidos y escurridos salarios no puedan poder disponer de esa casa. El problema es otro. Vamos a ver. Si tú empiezas a desarrollar suelo, que ese es otro problema, y empiezas a hacer, por ejemplo, vivienda régimen general de VPO de precio limitado, 7 veces el IPREM. Si empiezas a, eso presiona al mercado de alquiler de la de renta libre. Si tú haces vivienda de régimen especial en venta, 3 veces el IPREM. Si tú haces vivienda de régimen general de VPO, 5,5 veces el IPREM de límite para poder solicitarla. Que eso está en la ley de vivienda de la Comunidad Autónoma Andaluza. El resto que te quedaría sería, no voy a decir residual, pero sí en una cuantía tan pequeña que podría permitir a la Junta llevar a cabo acciones en el sector de la vivienda social. ¿Cuál es el problema? Inacción de la Junta, falta de y sobre todo, no hemos hablado de suelo, Pedro.
0: Ana. Tengo que hacer una pausa. ¿Qué quieres decir?
4: Bien. Blackstone le compró al Ayuntamiento de Madrid y la Comunidad Autónoma 5.000 viviendas públicas, sociales, 2011-12. Pero es que en el 2020 le compró Blackstone al Santander 150.000, entre ellas viviendas públicas que había querido Santander. O sea, y el territorio español, o sea, Blackstone tiene aquí el 20% de todos sus activos mundiales. Fíjate la importancia que tiene España como riqueza inmobiliaria, que Blackstone tiene el 20% de su activo y sigue aumentando. O sea que, es decir que es un buitre, ¿no?
0: Tengo que hacer una pausa para Publi. ¿Qué?
5: No, que a renglón seguido de lo que ha dicho Pepe, efectivamente los propietarios de viviendas en España son muchísimos millones de personas. Y yo conozco a muchas personas que no son personas con una capacidad económica importante, sino que son personas, porque antes estaba el ahorro, cosa que actualmente no hay, y han sido matrimonios que han ido ahorrando e invierten en una segunda vivienda, y son personas...
6: Pero
5: digamos,
6: ese no
5: en una media.
6: Ese propietario
5: no es que se ha dicho.
6: Ese propietario no es el que está tensionando
5: el mercado.
6: No, pero se
5: ha dicho que la vivienda, los propietarios son de unas características sociales, sociológicas determinadas, cercanas
2: es,
5: a la derecha.
0: Tengo que hacer una pausa.
2: ¿Puede la vivienda estar al pairo

0: ¿El mercado?
1: Tengo,
0: no.
1: Tengo
0: ¿Quién
1: que,
0: tiene que encargarse de que eso
1: que
0: no sea
1: claro.
0: así? El Estado.
1: Creo que ha quedado claro. Si yo lo que, o sea, por lo que planteaba esa declaración de Cáritas es porque, claro, aparte yo creo que hay un cierto hastío y una desazón entre la ciudadanía que han visto que otra vez la política no ha dado respuesta a sus problemas y no han sido capaces de ponerse de acuerdo sobre esos decretos ley, que es que, ya les digo, que es que no es que esté apoyando el sindicato de inquilinas, que también, o tantísimas, sino estamos hablando, por ejemplo, de Cáritas. Pero bueno, lo dejamos ahí porque a la vuelta tenemos que hacer una pausa y a la vuelta, hasta el final del programa, vamos a hablar de la convocatoria electoral. ¿Cómo le pilla a los partidos en la provincia de Cádiz estas elecciones ya marcadas para el 29 de noviembre? Y bueno, claro, después vendrán las municipales y aquí en mesa tenemos a un candidato. Hasta ahora.

0: Que tú también viniste.
1: Bueno, pues aquí seguimos en Siente Cádiz, en la ofensiva, analizando la actualidad. Hemos hablado largo y tendido de vivienda y ahora nos proponemos hablar de cómo pilla la provincia, los partidos, pues esa convocatoria ya anunciada, aprobada, publicada en el BOE para el 29 de noviembre de elecciones generales. Esa convocatoria adelantada de elecciones. Cabaña, ¿cómo le pilla a los partidos?
0: Bueno, pues como el título de aquella película, ¿no? Sentados al borde de la mañana con los pies colgando. Sentados al borde de la mañana con los pies colgando. Eso es de mi generación, de los del 57.
1: ¿Por qué?
0: Pues simplemente porque, vamos a ver, esto era, por un lado, el deseo expresado 24 horas al día por el Partido Popular y por la extrema derecha de Vox, de que se convocaran elecciones. Por otro lado, los alcaldes, alcaldesas del Partido Socialista pidiendo que, por lo menos con la boca chica, hubiera elecciones antes de las municipales para no pagar ellos el supuesto pato que se iba a pagar. La izquierda intentando hacer, digamos, ejercicios de futuro. Ejercicios de futuro, digo, en cuanto a cómo se iba a configurar. Que si Rufián, que si Izquierda Unida, que si Podemos consumar y contar. Es decir, les ha pillado a todos, incluido al Partido Popular, que tanto lo pedía, pero que sin embargo, por mucho que diga Feijóo, yo estoy listo, yo estoy preparado, no estaban preparados. ¿Y por qué no estaban preparados? Porque ellos esperaban que esto fuese una convocatoria electoral de Sánchez en la que hicieran caer a Sánchez. Pero Sánchez estaba dispuesto, como lo está demostrando, a morir matando. ¿Y qué quiero decir con lo de morir matando? Es decir, los decretos de vivienda se van a aprobar, al menos el que más interés se puso y el que más se consensuó, se va a aprobar en la Diputación Permanente. Luego, ¿se va a conseguir el objetivo? Y esa no era la forma en la que la derecha esperaba que Sánchez convocara elecciones. La derecha esperaba a Sánchez entregado como si esto fuera una nueva edición de la rendición de Breda, aquel famoso cuadro, ¿no? De los tercios de Flandes. Entonces, no, a nadie esperaba una convocatoria como esta, ni los que la pedían todos los días, ni los que la pedían con la boca pequeña. Por eso les ha cogido al borde sentado al borde de la mañana y con los pies ahí, un poquito de vértigo para todo el mundo.

0: ¿no? Que en política hay capacidad para rehacerse rápidamente y hacer de la dificultad virtud. Pues sí, ¿no? Y bueno, quizás quien está haciendo más de la dificultad virtud es la izquierda, ¿no? Porque las circunstancias en las que se ha producido la convocatoria electoral han puesto a la derecha entre la espada y la pared, ¿no? Vamos a ver, yo, si hay algo que me ha provocado, digamos, un poco de rechazo hacia el adversario político, hacia el que piensa de otra manera, es la frivolidad cínica de una pija madrileña, como es, como ha demostrado ser la señora Ayuso en un tema como este, ¿no? Entonces, yo creo que la izquierda se está recomponiendo mejor en el nuevo escenario. Que la izquierda del PSOE, como se suele llamar al conglomerado de partidos este, pues está teniendo las dificultades de siempre. Vale, bueno, terminarán arreglándose, ¿no? Que si Teresa le dice a Garzón arreglarse en Madrid y no venía a molestarme a mí aquí. Que si el Sumar todavía no termina de asimilar lo de que Más Madrid lidere la candidatura de Madrid y Ada Colau la de Barcelona. Bueno, ellos son especialistas en montar el guirigay previo, pero también son especialistas en cuando el reloj va a marcar la hora, ponerse de acuerdo y plantear su historia.
1: A ver, os interrumpo. Yo entiendo que son muchas las cosas que queréis decir, y yo entiendo, pero nos quedan 22 minutos. Si seguimos ese ritmo, intervenciones de 5 minutos, habláis una vez y se acabó el programa.
0: Es que yo he utilizado, el tiempo que no he hablado antes, en la parte de vivienda.
1: Bueno, que lo que queráis, pero que entonces cortito. Es que no hay ni réplica ni contrarréplica. Es que son intervenciones muy extensas. Armario.
2: Vamos a las municipales.
3: Con Paco, en que los alcaldes y dirigentes del PSOE han respirado de una forma impresionante, porque claro, si la convocatoria era con las municipales o posterior, las consecuencias iban a ser tremendas, ¿no? Y los alcaldes estaban pues temiendo esos resultados. Yo creo que la convocatoria no ha sido por la señora desahuciada. Yo creo que eso se ha utilizado por el presidente para convocar inmediatamente, porque sabía que vienen muchísimos casos judiciales que iban a enturbiar y a dificultar todavía más el futuro resultado electoral.
1: Pacheco, brevemente.
4: Yo creo que todo el que adelante unas elecciones espera obtener rédito. Yo creo que este señor estaría harto de muchas cosas, y creo que ha dicho es un momento importante porque puede ser la lista más votada, ¿eh? Ojo. No sé si podrá formar gobierno, pero yo creo que este hombre tiene todo tan calculado que podía propiciar ser la lista más votada y, sin embargo, que el gobierno sea Vox con PP, al cual le adelanto que va a tener poca duración. Segundo, hay una cosa que no me convence, lo dije en el anterior programa y termino. Los alcaldes y concejales del PSOE que no hayan cumplido con sus deberes, no crean que las elecciones anticipada le van a tapar su mala actuación municipal. Y ya vendremos aquí, si continúa el programa, analizaremos de qué te sirvió.
1: ¿Y por qué no va a continuar el programa?
4: No, hombre, porque igual lo cambia de formato, lo que sé. Digo yo, te diremos, ¿tú no querías elección anticipada? ¿Cómo que has tenido tan malos resultados? Que es muy malo. La culpa no tenía tu dirigente de Madrid, eres tú. Ya veremos, como Bush decía, hombre, por fin tenemos elecciones que no coinciden. Bueno, vamos a ver mayo, a ver a qué sacan. Las elecciones locales están ya prácticamente decididas. Las campañas se deciden un 5, un 6, un 7%. Salto que haya una gran sorpresa como nuestro compañero que va a hablar inmediatamente. Entonces, este hombre es muy táctico.
1: Bueno, pues si cambia un poco la campaña, ahora mismo la encuesta de esta semana de 40 de Veda, un 50% de los votos a PP y Vox en unas generales.
4: No estoy hablando de las municipales, joder.
1: Sí, sí.
4: No, y digo, lo que dice este hombre, Barroso, ya se me ha ido, me ha interrumpido, ya se me ha ido.
1: Barroso.
5: Bueno, hablando de las generales, que es de lo que tiene que ver tu pregunta.
1: Bueno, generales. Bueno,

0: locales, vamos local, con todo, porque es que
1: pero no. Pero voy a hablar solamente de la general, con las locales más adelante. Hombre, a mí me parecería un fraude de lesa patria, ¿verdad? Que todo, digamos, orbitase alrededor de los decretos, tanto para calificar el comportamiento del PP y de Vox, por parte, en este caso, de las llamadas izquierdas, como al revés, ¿no? Decir que el PSOE y las llamadas izquierdas, a la izquierda del PSOE, todo lo han, la razón principal por la que se ha producido la convocatoria ha sido por los decretos fallidos. Yo creo que este hombre, Sánchez, con independencia de que haya podido o no sentirse agraviado por aquello de los decretos que no le salieron, lo que ha visto es que aquello ya no daba más de sí. Y esto también corría el riesgo de arrastrar en su caída también al PNV, también a Junts, con lo cual yo pienso que ha habido otras razones. Yo que pienso también que este mejor estratega que todos los que están en la oposición juntos, me refiero a Pedro Sánchez, o que tiene, como tenía Paquita la culona, si le decían a Franco, Baraka, ¿verdad? Se lo puso Keipo de Llano. No, ya termino. Pero digo que sería un fraude, voy a explicar por qué. Porque vamos a ver, miren ustedes, señores. Esto va por una posible interpelación que en cualquier acto público donde yo sea invitado le pueda hacer yo a la izquierda. Aquí, si no se habla sobre el problema principal de este país que ahora mismo es la vivienda, y no se habla de banca pública, si no se habla de suelos rápidamente ordenados, por ejemplo, en Puerto Real, por más que lo indique el gobierno, no lo ordenarán porque no tienen ni idea. Si no se habla de vivienda protegida, si no se habla de la puesta en marcha de la ley de vivienda, si no se habla de un desarrollo de verdad rápido y ejecutivo de la lista de Juanma Bonilla, entonces estaremos haciendo un fraude. Porque si se va a hablar de decreto sí, tú más y yo menos, miren ustedes, no, dentro de años, de cuatro años, nos volveremos a ver aquí.
0: Bueno, nos vemos en la provincia. Ahora mismo, ¿cuáles son las dudas de cara a esas generales? Bueno, pues, ¿qué va a pasar? Como decía Cabaña con la izquierda, si Podemos está ahí dentro, si está fuera. Ya saben que adelante va por libre, ya lo ha dicho, se presenta con candidatura propia. Y 100%, que ya ha anunciado también que no concurre en estas elecciones generales y que se va a centrar, va a poner el foco y toda su energía en las municipales. Pedro, ¿te sorprende algo?
2: No, antes dije una cosa más importante. Como dije que puede ser la
1: todas
2: lista...
1: Todas las tuyas lo son.
2: No, Pedro. No, más importante digo. Como dije que la lista más votada
0: panorama
2: puede ser Pedro, y que pero luego puede ocurrir un gobierno PP-Vox y ya están experimentando en Andalucía. El cobarde, políticamente hablando, de Bonilla, en vez de convocar otras elecciones, prefirió entregarse a esa experiencia, a ese experimento que es PP con Vox. Luego, no sé si aquí va a aguantar mucho tiempo.
3: No lo dejó Génova.
2: Bueno, se entregó. Y no sé si duraría mucho tiempo en Madrid. Luego tendríamos en Navidades del año que viene otra.
0: Hace bien adelante en ir por libre, hace bien que Podemos, la izquierda fragmentada, 100% unidos, se queda al margen, alguna
2: la
0: valoración
2: la
0: de eso.
2: La unión hace la fuerza, ¿no? Y contra eso es
4: la unión hace la fuerza,
2: al batacazo.
4: Indudablemente Sumar y Podemos han sido partidos que han defraudado a mucho electorado, ¿no? Se confiaba mucho más en ellos. Representaban aquella Puerta del Sol, ese giro hacia la izquierda, y al final lo que ha pasado es que el señor Sánchez ha hecho, se los ha chupado y siguen en el gobierno. Entonces, para muchos ciudadanos, yo dudo, Pedro, de que aunque el PSOE sume esos votos de la izquierda, supere a actualmente al Partido Popular. Dudo que sea la primera
2: yo
4: fuerza. Con lo que está pasando en España,
2: yo creo que puede ser.
3: Bueno, en estos días
2: que
3: están saliendo
2: se puede llegar a 135.
3: Las especulaciones sobre las futuras candidaturas,
0: sí,
3: al Congreso, al Senado. Y digo yo, ¿quién conoce a los actuales diputados y diputadas del Partido Popular? Es la

0: provincia de Cádiz. ¿Quién los conoce? Porque
1: No, pero te hago una pregunta. Antes sabía todo el mundo quién era el alcalde de dónde.
0: Sí, y antes sabía todo el mundo, y antes sabía todo el mundo quién era la diputada Teófila Martínez, quién era el diputado Alfonso Perales. Antes sabía todo el mundo, si no la totalidad de los diputados de su provincia,
1: y no es,
0: los más sobresalientes.
1: Y no es por ponernos flores, pero
0: no.
1: Éramos personas.
2: Te voy a hacer
0: es
2: decir,
0: que la máxima figura de la lista del PP gaditano, o sea, el Miguel Ángel Sáster se llama. El de Nueva Generación,
3: Pedro Gallardo.
0: Sí, pero vamos, ese es el Daza, el de los cortijos. Digo el de el otro, el chavalito de Nueva Generación. Por lo visto es la máxima figura.
2: Pero te voy a hacer otra pregunta. Los últimos tres años que ha durado esta legislatura, dime una iniciativa, una que haya movido en el Congreso de los Diputados, en una aspiración de Cádiz, cualquier diputado de cualquier formación política. Dime una en tres años.
3: No, ninguna.
0: ¿Cuál?
3: Sí,
0: ¿cuál? Lo del puente.
2: Lo del puente.
3: Paco, tú tienes que presentarte. Tú tienes que presentarte.
0: Yo no me presento ya ni...
3: Pues tú te debes la causa.
0: Ni voluntario de la Cruz Roja me presento yo.
2: A ver, Barroso.
3: Esto de tener que dar buena imagen...
2: Pero, por favor, intervenciones muy breves ya.
1: Pero vamos a hablar ya de Pepe.
2: Sí, sí, ya estamos hablando mucho más breve, Barroso.
3: Sí, sí, ya lo sé, ya lo sé. Este comentario te habrás dado cuenta que ni a ti te lo hace siendo
2: están
3: recién
2: siendo
3: llegado.
2: Están siendo todos breves.
3: Mira, ¿verdad? Vamos a ver. Está siendo breve.
2: Todos sí, están siendo sí, ahora breves. Sí.
3: Yo el único que no.
2: José Antonio,
3: a ver, quiero decir,
0: no pierdas tiempo,
3: a mí que me puede preocupar si va unida la llamada izquierda a la izquierda del PSOE. Si ni siquiera he sido capaz de saber cuál es el diagnóstico que de la situación hace. Y si no han sido capaces de hacer un diagnóstico cada uno de ellos sobre la situación que padecemos, por ejemplo, aquí en la Bahía de Cádiz, ¿cómo puede haber una propuesta unificadora que sean capaces de movilizar a la gente para que le sea a la propia gente quien le exija que vayan unidos? Esto todo es una gran farsa, en un sistema que es igualmente una gran farsa. Entonces aquí, mientras que esto no se eche la gente a la calle, como ese grupo de jóvenes, encomiable actitud, lo han hecho en Madrid y en otras partes de Cádiz, e impulsen, empujen, incluso combinen a las fuerzas políticas de la llamada izquierda alternativa o de la izquierda complaciente, como es el PSOE, no hay ninguna posibilidad. Ninguna posibilidad. Mira, hay un problema para que pase.
0: Fijaros
3: bien hasta dónde llega la estulticia y la necedad. En Puerto Real ahora mismo hay un problema y en la Bahía también. Todo el mundo habla de los pisos turísticos. Ustedes saben que ahora mismo en la Bahía de Cádiz hay un gravísimo problema con los demandantes de viviendas en alquiler, en este caso de habitaciones, estudiantes universitarios, a los que hay que sumar la cantidad de ciudadanos de América Latina y hasta de Lituania que están trabajando en dragado en astillero. Tendrá que ser fundamental para conocer la realidad del mercado de alquiler y de exigencia de vivienda, conocer esa realidad.
2: ¿La izquierda debería ir unida o no a la convocatoria?
3: Hombre, yo creo que en una situación como la que está viviendo este país, eso que llaman la izquierda debería de ir unido. No me extraña. Yo soy siempre sido de los frentes populares.
0: Por lo pronto el nombre lo han puesto.
3: No. El Frente Amplio es lo han conseguido, bueno, han sacado de Uruguay. Yo siempre estaré de acuerdo con un Frente Popular sobre base de defensa de una política popular y de un proyecto político de transformación.
0: Bueno,
3: siempre.
0: Pepe, ¿y en Puerto Real va a haber Frente Popular o no va a haber Frente
3: Popular? No, en Puerto Real va a haber una persona popular al frente, que soy yo.
1: ¿Cómo se llama? ¿Cómo se llama la...?
0: Número uno.
1: El partido, la candidatura.
3: Compromiso por Puerto Real.
0: Eres mi hombre.
2: ¿Cómo?
0: Compromiso
2: por Puerto Real. Porque no había, o sea, tú estás pidiendo la unidad de cara a las generales, pero tú no has encontrado ninguna sigla que te representara.
3: No, claro, entre otras razones, porque me hago cargo de lo que te he dicho y lo ratifico. Como no coincidíamos en el diagnóstico y como no coincidíamos tampoco en los planteamientos, porque yo todo lo que hasta ahora he oído, ¿tú sabes cuál es el diagnóstico de todo aquello malo que en Puerto Real suceda, cuáles son las razones y todo aquello que hace imposible que en Puerto Real se lleven a cabo políticas transformadoras? Y en ello coinciden todos, la deuda que dejó Barroso. Y uno analiza la deuda que yo dejé, la compara con la que ha habido después y dice, pero esto cómo es. Ya ha pasado a mejor vida los hoteles en Cuba, que también.
2: Por cierto, ayer escuchaba.

0: bueno, una sección magnífica por la tarde en la cadena Ser en la Ventana sobre las elecciones en las redes sociales. Entonces, bueno, pues se analizaba campañas de todo el mundo. Tú ahora hablabas de... Bueno, hay unos datos de TikTok, de Instagram, sí, sí. Impresionante. Tú ahora hablabas de llegar a los jóvenes. ¿Tú cómo vas a llegar a los jóvenes en campaña? ¿Lo tienes mirado? ¿Vas a estar en redes sociales?
1: Estoy ya en redes sociales.
0: Estás en redes sociales.
1: Y hay jóvenes.
0: ¿Pero qué lo vas a hacer tú?
1: Que me gestionan, como todo. Nadie lo hace directamente, nadie.
0: Vale.
1: Específicamente.
0: Bueno, Oscar Puente sí.
1: Oscar Puente, porque no tiene tiempo para mantener la infraestructura de este país, que se están cayendo a pedazos. Entonces,
0: vale.
1: Vamos a ver. ¿Cuál es la razón por pensar que los jóvenes no son lo suficientemente inteligentes como para...
0: ¿Que yo digo eso? Solo dirás tú, ¿no?
1: Es una pregunta que yo hago.
0: Sí, sí.
1: Yo digo, ¿por qué estamos dando por sentado que los jóvenes no están capacitados para discernir sobre la valía de las propuestas más allá del edadismo, más allá del si es joven o no?
0: Una cosa, me quedan tres minutos.
2: A lo que tú te referías de ayer de la CER,
0: sí.
2: Es que venían a decir...
1: Tú escuchas la CER, ¿no?
2: Sí, claro. Y además me la llevo a la cama.
1: Pero Ángeles Barceló se ha ido por la deriva ideológica que tiene.
2: Sí,
1: la CER.
2: Pues escucha a Aymar Breto, a ver si tiene deriva.
1: Yo como no la escucho.
2: A ver si tiene deriva Aymar Breto. Que ven más las noticias a través de las plataformas que a través de los medios o de las redes convencionales, digamos. Entonces, ahí hay un gran cambio,
0: bueno,
2: ¿no?
0: Ahí hay un gran cambio.
3: Las redes,
2: vamos a ver, los dueños de los algoritmos lo están consiguiendo, no nos damos cuenta. ¿O es que el fenómeno de América Latina es un fenómeno casual? No, los dueños del algoritmo.
0: Me quedan varias preguntas por formular a la mesa y terminamos. ¿Razonable la huelga general, que no lo hemos tocado? ¿Razonable?
4: Antes he dicho que los sindicatos, que están también soportando la inflación, han unido diciendo no podemos acceder ni una vivienda ni alquiler nada, pues la asumimos también como tal, ¿no? Yo creo que es lógico. Todas las huelgas generales son políticas también, ¿eh?
5: Vamos a ver, la vivienda, por supuesto, es uno de los grandes problemas que tiene este país en este momento, pero los sindicatos ya no son los sindicatos. Los sindicatos se han podido movilizar por otros muchos temas en estos 8 años. Por ejemplo, los salarios, la carestía de la vida. En ningún momento se ha visto a un sindicalista en la calle, ¿eh? Y ahora, precisamente, por órdenes de, me imagino que del presidente del gobierno, 10 días antes salen a la calle.
0: ¿Crees que están instrumentalizados?
5: Hombre, pero han cogido la vivienda como el tema para salir a la calle.
0: Cabaña,
2: y yo digo, ¿de qué no es culpable Pedro Sánchez en este país? Porque han llegado a acusarlo, esta carroña mediática y política ha llegado a acusarlo de buscar la muerte de Mari Carmen. ¿De qué no es culpable Pedro Sánchez?
5: Eso no escucho.
2: Y que
5: yo,
2: coste, sí. Sí, hombre, Germán Terz diciendo
4: eso,
2: que debería estar en una clínica de rehabilitación en vez de en el Parlamento.
5: Pero eso no representa a nadie.
2: Bueno, sí representa lo que representa, pidiendo una autopsia de Mari Carmen. Entonces, vamos a ver.
0: ¿Huelga general, lógica,
2: hombre,
0: Cabaña?
2: Mira, yo ya...
0: ¿Oportunista, lógica?
2: La lógica en política para mí hace mucho tiempo que se perdió. Yo creo que necesaria. Como respuesta política.
0: ¿Y Barroso?
1: Huelga general necesaria, pero contra todo y contra todos. Huelga general necesaria contra los sindicatos llamados de clase y mayoritario por su inacción durante los últimos, no sé si son 8, 10 o 12 años. Huelga necesaria contra el papel de los tenedores, de los grandes tenedores. Huelga necesaria contra la izquierda, contra la derecha, por su falta de política para resolver el problema de la vivienda. Huelga general contra todo menos contra los ciudadanos que sufren las consecuencias de esta situación.
5: Yo creo que esta huelga general es un ensayo para lo que viene después cuando gobierne el Partido Popular.
2: Pero tú ya das por hecho que va a gobernar Partido Popular.
5: Pero cuidado, dicen las encuestas.
2: Cuidado.
5: Lo dicen las encuestas.
2: Yo le digo que a esa derecha y extrema derecha tan ansiosa, que la ansiedad además
4: le pierde,

0: partir de la ansiedad.
1: Es la enfermedad que está marcando el discurso de Feijóo. Cuidado, no den el oso por cazado.
2: Bueno, y nos tenemos que despedir. Pedro, las elecciones que aquí en Jerez se van a celebrar ya con zambombas.
0: Bueno, no hay otra cosa. Boda, bautizo y comuniones.
3: ¿Lo que es?
0: Boda, bautizo y comuniones y muchos besitos. No hay ya. No hay otro proyecto. Se ha caído.
2: Ya te preguntaré más adelante. No, en otro programa.
0: Usted me trae un día sobre estudio y le vamos a hablar.
3: ¿Por qué no?
2: Bueno, hemos iniciado. Es que como se me está criticando mucho, que yo voy escuchando. Sí. Pero en el template, en el programa que hemos puesto antes, el fragmento, he iniciado una ronda de entrevistas con líderes políticos. Ya te tocará, Pedro.
0: No, si yo no quiero que me toque. Yo digo que las que vienen por aquí solo se esfuerzan en dar boda, bautizo y comuniones. Ah, hay proyecto político, que es un apoyo sin cabeza.
3: Hombre, esta señora ha perdido.
1: Que va en cabeza la lista al Senado.
0: Dice. No me extraña. ¿Qué más da?
3: Esta señora ha perdido una oportunidad histórica después de la práctica que adquirió convocando a todos los ayuntamientos en apoyo de Ceuta. Y eras convocando a todos los ayuntamientos en apoyo de la vivienda. A todos. ¿Para qué? Para ponernos de acuerdo en cuanto a creación y generación de suelo. Exigencia ante la Junta de Andalucía. Exigencia ante la Administración del Estado. Sí. Mira qué buena oportunidad. Señora Pelayo, lidere el papel que los ayuntamientos tenemos que cumplir en la
0: generación de suelo. No le des más pistas que te las copias.
3: Estoy esperando a ti para eso.
1: Se hizo referencia a la cara malévola de Pedro Sánchez. Me quedo.
2: Bueno, Pedro,
3: a mí Pedro
2: Pacheco,
3: Sánchez ha dejado de parecerme un tipo interesante, ¿verdad?
2: Pedro Pacheco, gracias. Juan Manuel Armario, gracias. José Antonio Barroso, lo mismo. Y Francisco González Cabaña, también. Gracias a los cuatro, pues, por estar aquí mes a mes y compartir con todos vuestro conocimiento y vuestra experiencia. Ustedes, gracias por estar ahí. Hasta la semana que viene.
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0: ¿Y a tu abuela qué le dirías tú?
1: Mi abuela, yo hablo con ella.
0: ¿La que te llenó, te metió el gusanillo?
1: Me hablo con ella todos los días. La verdad que este año está siendo complicado, tío, porque se ha ido. Se ha ido de la mejor manera que podía irse, que es con su paquete de fortuna, su cervecita y su arroz allí abajo en
0: Santo Domingo. Dicen que la vida se puede estirar o se puede ensanchar.
1: Yo creo, tío, que lo más duro de este año ha sido porque mi abuela se ha ido con 89 años, que son 89 años, pero era una persona tan vitalista, tan cercana, tan que todos los días que yo teniendo 32 escalones que bajaba y que subía, se bajaba sola a beberse su cerveza, de un día para otro se puso mala y bueno, al final esas edades, pero bueno, yo la siento muy cerca y lo único que le diría es que sé que está orgullosa y que no se vaya nunca de mi lado, aunque esté ahora en otro plano, porque esto antes que mío es suyo también, ¿no? Yo creo que ahí realizamos un sueño los dos, ella es artista, es pintora. Y creo que ahí yo creo que estamos unificados, ¿no? Que yo estoy cumpliendo sus sueños también a la vez.
0: Buenas noches, Andalucía. Enseguida la tertulia, pero antes una primera pincelada informativa, en este caso cultural, la tercera gala de los premios Flamenco Cajasol que se celebró anoche en la Fundación Cajasol.
2: El flamenco ha vivido una de sus grandes citas anuales en Sevilla con la celebración de la tercera gala de los premios del flamenco, organizada por Fundación Cajasol en el teatro que la entidad tiene en la Plaza de San Francisco.
3: Es una satisfacción muy importante y enorme que ya estemos en la tercera gala, una gala que vemos muy consolidada y es un homenaje a la cultura y es un homenaje al flamenco.
4: Gracias a la Fundación Cajasol, no solo por poner en marcha estos premios tan importantes que ponen en valor el gran tesoro de Andalucía, el gran tesoro de nuestro país, que es el flamenco.
2: Una velada cargada de emoción, reconocimiento y arte que ha rendido homenaje a tres figuras imprescindibles de este género: el guitarrista Rafael Riqueni, la bailaora Manuela Carrasco y la cantaora Carmen Linares.
3: Conocemos trayectoria, pero al mismo tiempo estamos proyectando un futuro que es importante, porque cualquier premio es un reflejo a la sociedad en general y a los más jóvenes en particular. Por tanto, esta es la gala de los Óscar del flamenco.
2: En una gala conducida por el periodista José Antonio Rodríguez y amenizada por figuras del baile y del cante, se reconoció al guitarrista Rafael Riqueni por ser una de las figuras más influyentes y personales de la guitarra flamenca contemporánea.
5: Pero yo hoy precisamente se lo quiero dedicar a mis compañeros del flamenco, porque no es todo oro lo que les luce. Y el flamenco es una carrera en algunas ocasiones bastante dura.
2: La bailaora Manuela Carrasco recibió el premio de manos del cantante Manuel Lombo, promotor de la gala. Fue reconocida por ser una de las bailaoras más admiradas de las últimas décadas.
6: Para mí es un placer porque que te reconozcan después de dejarte en la piel toda la vida, como llevo yo bailando, que te reconozcan lo que has dejado. Y eso para mí es un honor muy grande. Nací bailando y me moriré bailando.
2: La gala culminaba con la entrega del premio del Flamenco Cajasol al cante a Carmen Linares, una de las voces más respetadas y universales del flamenco.
7: Cajasol y el monte, todo que organicen cada jueves, han estado durante muchos años, han apostado por el flamenco muy fuerte y yo creo que eso hay que agradecerlo y estoy feliz de estar en estos premios.
2: La gala reunió a destacadas personalidades del ámbito cultural e institucional en una noche dedicada a celebrar la excelencia artística y el legado de quienes han contribuido a engrandecer el flamenco desde el cante, el baile y la guitarra. Con esta tercera edición de los premios del Flamenco Cajasol, la Fundación reafirma su compromiso con la conservación, la difusión y promoción de una de las manifestaciones culturales más representativas de Andalucía.
0: Y ahora sí, nuestra tertulia de sabios y de sabia. Hoy sí, la sabia Amparo Rubiales, que por una pequeña indisposición no nos puede acompañar, pero sí lo hará en las próximas convocatorias de la tertulia de sabios, e insistimos, de sabia. Antonio Rodrigo Torrijos, buenas noches.
8: Buenas noches.
0: Y muchísimas gracias por acompañarnos. Por cierto, ¿cómo salió Senadores por la Democracia?
8: Digamos que va marchando
0: esa
8: bien.
0: Esa pausa tiene su lectura, ¿eh?
8: Va marchando bien. Salió muy bien a nivel andaluz, se ha presentado también en Córdoba, en Granada, en Málaga, se hizo previamente en Madrid, se han concitado ya cerca de 10.000 firmas de apoyo, hay receptividad en las fuerzas políticas y me corresponde a mí, que humildemente he podido influir en ello, establecer en estas últimas horas,

0: un plus de prudencia.
1: Vale.
0: Y diría simplemente que no van las cosas mal.
1: Bueno, dejémoslo ahí. Luego vamos a hablar de la izquierda, precisamente por la desunión o por los movimientos que está habiendo para que haya un frente amplio de izquierda que no parece cuajar del todo. Pepe Fernández, buenas noches.
2: Buenas noches,
1: doctor. Muchísimas gracias de nuevo por acompañarnos. ¿Cómo ves la actualidad política?
3: Bueno, la veo muy tensa. Muy tensa.
1: Y más tensa que se va a poner.
3: Las encuestas están ahí saliendo como los churros. Bueno, y después ves el espectáculo que supongo que hablaremos esta noche, que se está dando a la izquierda del PSOE, pues dices, bueno, ¿aquí qué va a pasar? También estás viendo que se están cometiendo errores, en este caso por parte del Partido Popular, que antes ya los cometió y les costó muy caro. Después hablamos del tema de las pensiones. Exacto. Por tanto, veo muy tensionado el ambiente. Y después estoy viendo a la ciudadanía muy sensible para ir a votar. Y destacaría algo más. Creo que la mujer en general es la que se está mostrando, por lo menos lo que voy viendo en los reportajes directos que se hacen en las teles y demás, veo que la mujer como tal tiene muy claro cómo enfrentarse al fascismo. Y están en primera línea. Más que los hombres, es un poco mi impresión. Y ese también es un factor que convendrá analizar.
1: Carlos, ¿ves esa transición que describe Pepe? Carlos Rosado, buenas noches. Antes
4: que nada. Fernando, verás, yo creo que siempre intento enfriar la magnitud de las cosas, ¿no? Entonces, hay una parte de todo esto, de todo que está ocurriendo, que es la enorme crispación política que hay, que es un tema propio de dirigentes políticos de la clase política, ¿no? Estamos viendo en el Parlamento, ¿no?, las cosas que se dicen, ¿no?, las actitudes. Es verdad que siempre ha habido crispación y mucho más cosas hacer con las elecciones, ¿no? Probablemente alguien más sutil que yo dirá que se ha traspasado una línea que nunca se había traspasado en la confrontación política. Pero el problema de esto es que la crispación ha saltado a la ciudadanía y que vive en sus cosas, ¿no? Y la ciudadanía no está crispada, lo que está es dividida. Se ha producido una polarización. Todos tendremos alguna anécdota de contar de temas tabú en las reuniones a las que uno va. Va uno a un cumpleaños y dice, ten cuidado que aquellos tres son de tal cosa, y acaba uno autocensurándose. Es decir, yo creo que la sociedad española está viviendo un momento de enorme riesgo de bipolarización de la sociedad. Pero me parece también que la naturaleza humana no aguanta esto mucho tiempo. O sea, tengo la sensación de que todas estas reacciones que vamos viendo en los medios de movimientos ciudadanos que llevan al voto y tal, está llevando a la idea de que hay que participar y dejar la confrontación para los políticos, ¿no? Cuando yo tengo más confianza en la capacidad de recuperación de la sociedad española que, ¿por qué no decirlo?, en la imagen tan mediocre que da la clase política cuando simplifica los discursos, se insultan, etcétera, que es lo que está pasando a diario, ¿no?
1: Bueno, pues la sociedad española y la política española tienen una cita el próximo 29 de noviembre. Elecciones anticipadas. Lo conocíamos semanas atrás, pero fue una noticia que supimos justo después de una de las convocatorias de la tertulia de Sabios y de Sabias. Así que es la primera vez que nuestros inmortales se pronuncian sobre el 29N. Antonio, empiezo contigo. 29N, ¿cuánto nos jugamos los españoles, cuánto nos jugamos los andaluces?
0: Pues nos jugamos mucho. Y yo voy a plantear algunos de los elementos. Porque por encima de la bulla, del ruido, que aquí es que estamos denostando, etcétera, ahí lo fundamental, lo sustantivo, es que estamos en presencia de una ofensiva neoconservadora que ya, a diferencia de procesos anteriores, está diciendo qué es lo que va a abordar en estas elecciones, ¿no? Y no tan solo lo está diciendo, sino que hay que hacer un ejercicio de memoria. Porque ¿qué han hecho? Por ejemplo, Feijóo y Abascal, el PP y Vox, pues por ejemplo, se han opuesto ya públicamente a la revalorización de las pensiones en 2024. Se opusieron a la ley de vivienda.

0: se opusieron a la reforma laboral, a los impuestos extraordinarios a la banca y las grandes energéticas, a la ley Rider, al impuesto a las grandes fortunas, a la reducción de la jornada a 37 horas y media, a la reforma del subsidio por desempleo, a la ampliación del permiso de lactancia, a la protección frente a los desahucios a las familias vulnerables, a los descuentos del bono eléctrico para las familias vulnerables, a la prohibición de cortar suministros a hogares vulnerables también, ¿no? A la congelación de las cuotas de los autónomos en presencia del escudo social, a la prórroga extraordinaria de los contratos de alquiler, a la regulación del alquiler por temporada o de temporada por habitaciones, o a las restricciones en la compra especulativa de vivienda por los fondos buitre, ¿no? Y para colmo, las derechas se han opuesto ya a la subida del salario mínimo interprofesional y al ingreso mínimo vital. Decía Feijóo que hay que hablar de las cosas de comer. Y estas son las cosas de comer. Precisamente, la vivienda, el salario, las condiciones de vida, los servicios públicos, estas son las cosas de comer. Por tanto, ellos no se han ocultado. Estamos avisados, avisados de que las derechas van a darle la vuelta al estado del bienestar con todas sus limitaciones para convertirlo en un estado del malestar. Pensando en Milei, que ya tenemos un ejemplo práctico, ¿no? Por tanto, planteo esto en términos de que lo que está en juego es tan importante que lo demás es bulla interesada. Decía Carlos que hay polarización. No hay tanto polarización como sino mucha bulla para ocultar lo sustantivo. Y lo sustantivo es una ofensiva neoliberal contra el Estado de bienestar tal como lo conocemos con todas sus insuficiencias y para abordar un modelo económico de naturaleza hiperliberal en la que los servicios públicos y los derechos son nichos de negocio para esta gente, ¿no? Y estamos avisados, queridos amigas y amigos, estamos avisados. Ya nadie podrá decir el 30 de noviembre que se ha sentido engañado. Porque ahora hablaremos de pensiones específicamente, supongo, pero todo el escudo social, todas las grandes conquistas que se han ido consiguiendo en este país los últimos años, por limitada que a algunos les pueda parecer, todas esas conquistas están puestas en solfa y lo está diciendo el PP y Vox, que las van a desmantelar, que las van a cortar. Y eso es lo que está en juego, no tanto si gobiernan unos u otros. Por eso, por ejemplo, cuando tú me has preguntado, era tan importante el que, y es tan importante que haya procesos de acercamiento, de coincidencia, de complicidad política, para que se aborde con inteligencia una modificación en el Senado de la relación de fuerzas, que además es democráticamente imposible, ¿no? O, por ejemplo, se fortalezcan las complicidades de las fuerzas de izquierda, para que efectivamente este intento no prevalezca. Y yo soy optimista, seguramente ingenuamente optimista, ¿no? Pero si somos capaces con pedagogía de explicar lo que torpemente aquí estoy diciendo, de lo que está en juego para las capas populares, para los pensionistas, para los trabajadores, para la mayoría social, para las clases medias, si fuésemos capaces con pedagogía de explicarlo, la gente votaría primero y segundo votaría en defensa propia, sí, en defensa de su propia vida.
1: Pepe Fernández, ¿cuánto nos jugamos los andaluces y los españoles?
2: Yo creo que no nos jugamos quién gobierna, nos jugamos con quién gobierna, porque a la vista de las encuestas que se están barajando, parece claro que el señor Abascal puede colocar a su gente de ministros o ministras en el gobierno que salga del 21 de noviembre. Ese es un dato a tener en cuenta. Pero insistiría en otro aspecto que me parece llamativo. Estas elecciones se han convocado a raíz de una derrota parlamentaria. Y Pedro Sánchez vio claramente que esa derrota parlamentaria, detrás de lo que había, asunto de la vivienda, etcétera, etcétera, etcétera, bueno, le daba la oportunidad de mover la calle. Y creo que esa es una de las razones fundamentales por las que opta por el adelanto electoral. Yo pensé desde el primer momento que las iba a adelantar. Había voces que decían que no, yo creo que sí. Y en esa línea están. Pero es que además no contaban con una sorpresa, con un gran regalo que le ha hecho el Partido Popular. aparte de lo de la vivienda, donde el PP está un poco de...

0: Ahí de cogido de casualidad. No, se la han puesto de dulce con el tema de las pensiones. Un dato que seguro que los andaluces se acuerdan. Se acuerdan cuando Mariano Rajoy en campaña decía que no iba a subir los impuestos, aquella campaña que acabó siendo presidente del gobierno, etcétera, etcétera. Llega al gobierno y a los 2 meses sube impuestos. Y a los 3 meses Javier Arenas era el candidato en la Junta de Andalucía. Javier Arenas y gente del PP siempre sostuvo que ellos perdieron esa mayoría que la tenían
1: Y aprobó
0: prácticamente.
1: la reforma laboral también.
0: Efectivamente. Bueno, entonces todo el engañar durante la campaña y nada más llegar a la Moncloa, ejecutar lo que no se había dicho, eso castigó al PP en Andalucía como se vio. Y ahora está entrando en algo mucho más sensible, si me apuráis. Estamos hablando de 10 millones y medio de ciudadanos y ciudadanas de este país que cobramos pensión. Cuidado, que nos toquen nuestra supervivencia. No estamos aquí hablando de millones, de millonarios, no, no, estamos hablando de trabajadores que durante nuestra vida hemos cotizado, cobramos nuestras pensiones a las que tenemos derecho. Entonces, cuidado con ese tema porque está jugando. Y he
1: Ahora
0: visto
1: vamos a hablar de eso.
0: además que Pedro Sánchez ya ha cogido esa bandera. Desde estaba hoy en
1: Que la va a
0: Europa.
1: subir, sí, va a
0: Exacto.
1: subirla, por encima del
0: Exacto.
1: IPC.
0: Exacto.
1: Carlos, ¿qué nos jugamos? ¿Cuánto nos jugamos el 21N?
2: Yo no me quiero poner melancólico, ¿no? Pero, claro, la situación de convivencia o del buen orden de la sociedad está muy mal. Es decir, yo nunca pude yo suponer que iban a verse como algo normal corear insultos en los estadios de fútbol o en donde haya una manifestación. O del desfile este de Madrid, ¿no? Porque eso era minoría, pero eso no debemos aceptar como normal eso. Es verdad que España está contaminada, como toda Europa y como todo el mundo, por la indeseable forma de entender la política de Trump. O sea, este tema no es un tema local. Sí, somos un escenario más de un movimiento mundial que se está jugando mucho, ¿no? ¿En qué momento? Y además, curiosamente, esto que hemos hablado muchas veces de que, ¿cómo es posible que voten a unos que van a tomar decisiones contra tus intereses? Porque la gente está impermeabilizada y entonces está votando por razones, digamos, de sentimiento de pertenencia a un grupo del que se considera que es el suyo, ¿no? Y eso hace que las políticas contra grupos no le impide a ese grupo votar al que la va a implantar, ¿no? Y creo que ese es el gran peligro de esto. Siempre en la democracia española, y en fin, una tradición que es de las democracias, consustancial a las democracias, es que nunca se dan pasos atrás, ¿no? Los avances obtenidos en legislaturas anteriores quedan ahí y ya lo siguiente es buscar otro tipo no, atender otro tipo de cosas. Pero cuando uno está, como ha dicho Antonio, ante la hipótesis posible de que haya una revisión general, porque esto es una revisión general con todo, ¿no? A logros que están ya inscritos en digamos, en la cotidianidad de las personas, ya eso es un problema grave. Y la pregunta es, ¿la gente va a votar a los que van a quitarles esas cosas o no? Esta es la gran incógnita sociológica que hay ahora mismo en España, ¿no? Si fuera así, hay una mayoría de gente que apoya, de cualquier ideología, que apoya los dos decretos de las viviendas. Hemos visto en las encuestas últimas. Es
0: Tal vez
2: decir, que
0: no. Sí.
2: hay gente votante de la derecha que está a favor de las medidas de protección de los arrendamientos, ¿no? Claro, ¿eso se va a traducir en el voto? ¿Cómo se va esto a digerir, ¿no?
3: Yo
2: Si no.
3: creo, Carlos, que esa es la gran incertidumbre. O sea, aquí se va a votar o ideológicamente, o como tú has dicho, con una actitud identitaria, por llamarle de alguna manera, o en defensa del interés particular y personal. Yo me pongo en la piel de un señor con 68 años que esté en una pensión media, ¿no? Entonces, si le están diciendo que van a pasar a cambiar el modelo para un sistema en vez de reparto de capitalización y que lo van a poner en el mercado a través de un fondo financiero. Y eso va a significar lo que ha pasado en Estados Unidos, no tan solo en Argentina, sino ya en Estados Unidos.

0: Un 7% de los pensionistas americanos o estadounidenses están trabajando de reponedores ya en los centros de alimentación porque no les llega la pensión, ¿no? Entonces, yo me pregunto, un señor o una señora que tenga una pensión media le están diciendo, mire usted, le vamos a cargar la pensión. ¿Ese señor y esa señora va a votar a quien le va a quitar la pensión? Un señor, un alquilado, ¿no? Un alquilado que finalmente, más o menos con la prórroga tal y cual que se pueda establecer, y le dicen que no, que van a quitarle el derecho al alquiler y van a poner toda la solfa en el arrendador, ¿no? El gran tenedor, no me refiero al pequeño arrendador, ¿va a votar a favor? Pues esa es la gran incertidumbre. Un trabajador que ha luchado toda su vida, joven o mayor, por defender los derechos sociales en la empresa, el derecho a la negociación colectiva, el salario mínimo interprofesional, la subida de salario en función del IPC, le dice la derecha, le está diciendo que eso es muy caro y que hay que cortarlo. ¿Ese trabajador va a votar a la derecha? Pues esa es la gran incertidumbre.
1: Yo quiero aportar.
0: ¿Cómo rompemos la hegemonía cultural que se ha establecido en este país, en la que la gente está apoyando y votando a las fuerzas políticas que hacen política contra sus intereses? ¿Cómo rompemos eso? Esa es la gran incertidumbre. Yo por eso veo esto con esperanza, ¿no? Veo con esperanza porque no creo que haya una estupidización tan generalizada en el electorado y en la ciudadanía hasta el punto de que la gente, sabiendo que le van a privatizar las pensiones, los pensionistas, y son más de 10 millones, como has dicho tú, los pensionistas voten a la derecha. Es que recordamos que aquí Rajoy subía las pensiones el 0,25%. Y hubo grandes movilizaciones en España para lograr que se indiciara con el IPC. Y se consiguió con el IPC. Y las pensiones han subido de media un 21,7%. Las pensiones no contributivas un 42%. Eso es lo que se van a cargar. ¿La gente va a votar eso? Pues la gran incertidumbre. ¿La gente va a votar, por ejemplo, las políticas de igualdad con lo que estamos viendo en las comunidades autónomas, con la entrada de este cafrerío de extrema derecha que está cargándose todas las políticas de igualdad y considerando que la mujer vuelva otra vez a ser atada a la cama y no sé qué, y diga así, buana? ¿Va a votar la mujer, en términos generales me refiero, contra quienes están volviendo a la involución histórica más absoluta del franquismo, donde la mujer, y lo hemos vivido algunos de nosotros, teníamos que firmar para que nuestras mujeres tuvieran derecho a una cuenta? Es que eso se le dice a cualquiera, no se lo cree. Entonces, esa es la gran incertidumbre, Carlos. Y yo creo que hay que hacer un enorme esfuerzo de pedagogía, de explicación, de que lo que está en juego no es un sentido de la patria. La patria no son ni una bandera ni un grito, la patria son los intereses de la gente. Y yo acabaría diciendo, Carlos, en mi opinión, que ya está bien de la gente que quiere tanto a España y que odia tanto a los españoles, porque se quiere a España defendiendo los intereses generales de todos los españoles.
2: Bueno, nos metemos de lleno en el segundo tema. Sí, brevemente.
1: Mucho más breve, pero quería apuntar dos pinceladas que creo que afectan un poco a Andalucía, ¿no? Una, que convendrá recordar, porque nadie lo dice, que esta vez tenemos un diputado menos.
2: El que pierde Cádiz.
1: Ese es un elemento que yo no sé si es bueno o malo.
2: De 61 a 60.
1: A 60. Y después una segunda reflexión. Si dijimos en su día, cuando se forma el gobierno de la Junta, PP Vox, que era un ensayo general de lo que podía llegar en unas elecciones generales, mi pregunta es, con los resultados que se obtengan el día 29, ¿podremos de alguna forma valorar el nivel de satisfacción que tienen los andaluces con el gobierno bipartito de derechas en la Junta de Andalucía? Habrá que revisar.
2: Yo os pregunto que ese gobierno andaluz no va a dar su verdadera cara hasta después del 29N.
0: Obviamente.
3: Eso es de libro, ¿no?
1: Pero que en todo caso, supongo que en campaña Juanma Moreno Bonilla y su gobierno se van a tener que mojar en muchas cosas,
2: muchas cuestiones, como se está mojando, y de qué manera, metiéndose en un charco, como decía Pepe Fernández, y ya nos metemos en el segundo tema.

0: de análisis del que ya habéis soltado algunas pinceladas, algunas reflexiones. ¿Hay que temer realmente, os asusta que PP y Vox estén poniendo en duda la sostenibilidad del sistema público de pensiones, Pepe?
1: Sí, sí, porque yo creo que además van en serio. Yo es que creo que están convencidos de que
0: porque
1: hay que
0: hacerlo. Es que yo no me puedo creer que sea una frivolidad que se peguen un tiro al pie en unas elecciones si no lo tienen tan claro.
1: El que empieza es el sobrino de Rodrigo Rato, que se ha convertido en una gran estrella de la política estatal, anunciando lo que anuncia, de que poco menos que hay que privatizar las pensiones.
0: Oye, la estrella también es la Esther Muñoz, ¿eh?
1: Claro. Después le secunda una portavoz, pero todo da la sensación de que ha sido de casualidad, que se les ha escapado el gato. Y efectivamente, yo creo que se les ha escapado el gato.
0: Pero luego salen los líderes, sale Feijóo, sí. Y sale Abascal diciendo que ni broma con las pensiones, que todo va a seguir igual.
1: Bueno, eso vamos a ver. También lo ha dicho hoy el portavoz del Borja Sémper, ¿no? Ha certificado que para nada, y ha salido el de Economía. Están todos desmintiéndolo, pero cuidado, el mensaje está calando. Y alguien ya ha hablado de que hay que tocar las pensiones. No sabemos si para subirnos la pensión cada mes, que ojalá, o para empezar a recortarnos pensiones, que eso es lo más posible tratándose de decisiones que toma un gobierno, sea del color que sea. Y bueno, y vuelvo a insistir en lo que apuntaba antes. Inquieta mucho esta estrategia de no decir la verdad en campaña, celebrar las elecciones y, si ganas, ejecutar lo que no has prometido en campaña. Y un poco esto de las pensiones, que es lo que creo que nos preocupa mucho, que tenemos las orejas tiesas, es justamente eso, que realmente hay algo.
0: Hombre, de hecho, Feijóo llegó a decir en un meeting de pre-campaña, le pediré a los españoles sacrificios.
1: Sacrificios, claro.
0: Se sentirán orgullosos de su gobierno, pero le voy a pedir sacrificio porque tendremos que tomar decisiones valientes. Carlos, ¿qué piensas?
2: Mira, sé que es una batallita lo que voy a contar, pero te da una idea de los comportamientos. A mí me cogieron las elecciones argentinas en Buenos Aires y estaba en una tertulia con unos cuantos gente de que yo tenía alta estima, consideración personal e intelectual. Y digo, ¿cómo vais a votar a este tipo, no? No todos iban a votar a Milei, ¿no? Y digo, ¿cómo vais a votar a este tipo? ¿Qué va a hacer esto? Los recortes eran brutales con la motosierra y tal. Y dice, bueno, es que eso no lo va a hacer. Va a hacer lo otro, lo del Fondo Monetario Internacional, lo que ellos consideraban que les venía bien era lo que decían que iban a hacer, y los demás no lo iban a hacer. Claro, esta suspensión de la realidad que tienen muchos de los votantes es el riesgo que hay aquí en esto, ¿no? Que es que oyen esto y dicen, bueno, esto lo dicen, pero es esa como la política no goza de mucho crédito ciudadano, dicen, no, esto son las típicas afirmaciones que se dicen en campaña. Ese es el gran problema. Que la gente suspende la realidad y dice, no, esto no lo van a hacer al final, hasta que se hace, ¿no?
3: No, hay un dato importante. Yo creo que es fundamental. Yo soy de la vieja escuela. Cuando digo la vieja escuela, no digo de la anacrónica escuela, sino de la vieja escuela, que son dos cosas distintas.
2: Sí, sí.
3: Porque la nueva política está preñada de mucho vejestorio en términos ideológicos y culturales, ¿vale? Pero dato mata relato. O sea, nosotros estamos hablando de un anuncio, y los andaluces lo decimos muy bien. Decimos, cuando el río suena, agua lleva. Lo están avisando. No tan solo como dice Figueredo, que son, las pensiones son un zombie, o como dice Esther Muñoz, que hay que abordarla, o avisando ya Feijóo en un mitin público que hay que tener cara. Alguien diría que torpe, no, hay que tener cara para decir que va a pedir sacrificio. Bien. Dato mata relato. Las pensiones han subido en estos 5 años con un gobierno progresista, y yo siempre añado con sus limitaciones, un 21%, un 21,7%, lo decía anteriormente. Y las pensiones mínimas un 42%. Se anuncia ahora su indiciación al IPC. Eso significa en este año alrededor del 4%. Y esos son datos, ¿no? ¿Qué es lo que hizo anteriormente el gobierno de la derecha? No es que ya lo esté anunciando, es que lo hizo. Es que se cargó la hucha de las pensiones, ¿o no lo recordáis? Había 67 mil millones de euros que daban un colchón en el fondo de reserva, y lo dejó en 4.000 y pico de millones.
0: Pero
3: que
0: ayudamos,
3: ahora se ha recuperado 20 mil.
1: Pero ayudamos a la
3: pero
1: banca.
3: Además nos subió al 0,25%. Y lo están volviendo a decir. Y claro, si eres pensionista, pues habrá que echar números, ¿no? Es lo que yo planteo de manera torpe, ¿no? Y para alcanzar la subida.

0: ya del 8,5% del 2023, con el sistema que nos propone el PP, habrían hecho falta 34 años, no 5 años, sino 34 años. Y para el periodo contemplado entre 2022 y 2026 harían falta la friolera de 87 años para que se llegue, ¿no? Pero además, un dato importante que yo creo que hay que ponerlo en la mesa y en cualquier debate, no es que lo están anunciando, que es interpretable, como decimos, con criterio adecuado, ¿no? No, es que el PP votó en contra de la subida de las pensiones en el 2022, en el 2023, en el 2024 y en el 2025. Votó en contra. Y además, en la reforma que se hizo en 2021... Se hizo una reforma en 2021 para indiciar la revalorización de las pensiones al IPC, hizo una enmienda particular total a la propuesta del decreto. Menos mal que no lo ganó.
1: Antonio,
0: por tanto, no es que estén en riesgo las pensiones, es que están en juego las pensiones.
1: Hay que dejar claro una cosa, que es mentira de que esté el sistema en quiebra. La IREF en ningún momento avala que eso sea cierto. Estamos en un gasto del 13% con un techo del 13,3%. Quiero decir que es falso que estemos en que nuestro sistema esté en quiebra. Eso por un lado. Pero yo me hago una pregunta y supongo que mucha gente también. La extrema derecha, el partido Vox, oponiéndose o planteando reformas y demás. Vamos a ver, ¿cómo se plantean a esta gente lo de las pensiones del futuro? Por ejemplo, cuando se están oponiendo a que los emigrantes vengan a trabajar y cotizar como uno más. Porque si no existe la cotización de los emigrantes, lo tenemos muy complicado, en serio. Pero claro, estas contradicciones, ¿cómo las explican?
0: Sí, porque Pepe, hay un dato. El problema, yo he hablado de las pensiones en términos humanos, en términos de la sensibilidad del derecho. Pero si lo hablamos en el sistema público de pensiones desde el punto de vista de la economía y de la macroeconomía, primero, estamos hablando de 150.000 millones de euros al año que quieren trasvasar de lo público a los fondos de inversión. Primer dato. Segundo dato, estamos hablando de una cantidad de dinero que son sustantivas en el consumo y en el mantenimiento de la cohesión familiar en este país para miles, docenas de miles de familias. Es que los pensionistas son en muchos casos el sostenedor, no tan solo como hacemos muchos de nosotros de llevar a nuestros niños, a nuestros nietos al colegio o recogerlos, sino económicamente. ¿Qué significa en términos de pobreza macroeconómica que de pronto toda esa riqueza de capacidad de consumo, de movilización económica que se produce con los 150.000 millones de euros anuales del sistema público de pensiones si se privatiza, que la economía se hunde, que es lo que está pasando en Argentina, que es que la economía se hunde, no tan solo que la gente lo pasaríamos muy mal, sino que la economía se hunde, pero les da igual. Porque aquí el problema político es que esta gente, yo los repetiré hasta la saciedad y me quedaré solo posiblemente, esta gente son instrumentos de un cambio de modelo en el que lo público no puede existir y todo es un nicho de negocio. Lo han hecho en la sanidad pública, lo han hecho con la educación, lo han hecho con la dependencia y lo van a hacer con las pensiones.
2: Venga, vamos a cambiar de asunto, pero seguimos hablando evidentemente de cosas colaterales a las elecciones. Bueno, no colaterales, intrínseca, diría yo. Y empiezo contigo, Antonio, por la información evidentemente que maneja, porque te dolerá como miembro de Izquierda Unida, la izquierda alternativa, ¿por qué no se llega a un acuerdo de un frente amplio? ¿Cuál es tu análisis sobre lo que está ocurriendo y qué va a pasar? Ya quedan pocas horas para que se presente ese frente de unidad. La negociación que ha planteado Podemos a última hora es en los territorios, a la que ha rechazado Izquierda Unida. En fin, ¿cómo ves tú ese panorama que, si te digo la verdad, aburre a cualquiera, ¿eh?
0: Bueno, yo soy cada vez más políticamente incorrecto y me busco internamente muchos amigos, ¿vale? Y yo voy a decir lo que pienso, Fernando. Yo creo que hemos luchado en este país porque la gente viva mejor, porque podamos ejercer libremente la diferencia, porque este país sea feliz, porque la gente disfrute. Hemos peleado toda nuestra vida. Y estamos en manos de una panda de indocumentados que ponen por encima del interés general el interés particular. Y yo lo digo para que me den más caña, me parece una barbaridad. No hay explicación en términos políticos para que nuestras direcciones, y hablo de todo el arco de la izquierda a la izquierda del PSOE, no ponga por delante el interés general. Estamos en un momento de excepcionalidad histórica en el mundo y en España, donde lo que conocemos va a periclitar si no lo evitamos. Y estamos aquí discutiendo, Fernando, si tú tienes que estar cuarto o yo tengo que estar sexto. Y por tanto planteo esto con mucha dureza. Ya sé que no hago bien, Fernando, en mi mundo. Pero, como diría mi niña cuando era chiquitita, no me puedo reventar. No me puedo reventar. ¿Qué va a suceder? Pues lo que va a suceder es que posiblemente haya un acuerdo de naturaleza confederal en el que pueda darse en Cataluña entre Esquerra Republicana y Podemos, que para el Senado haya un acuerdo independentista entre Bildu y RC. Es posible que haya un acuerdo con MES en las Islas Baleares, que seguramente se va a producir, pero no va a haber ese impulso imprescindible, necesario, de trasladar con ilusión a la ciudadanía, a la gente trabajadora, a las capas populares, a la mayoría social, que nos negamos a que haya una involución. Y yo, desgraciadamente, ojalá me equivoque, porque todavía quedan horas, pero por lo poco que conozco, creo que al Congreso de los Diputados no va a haber un acuerdo confederal, perdón, un acuerdo estatal. Me lo temo. Es verdad que todo se puede pasar. Ya pasó en Andalucía en el último segundo del último minuto. ¡Bum! Se produjo. Ojalá se produzca. Y yo apelo a mi gente, a las fuerzas políticas de progreso, a la izquierda en general, apelo a que pongan en estas últimas horas por delante del interés particular el interés general. La gente que está en Sol, que está en la Zeta, la gente que está peleando en las empresas, no entienden ni entenderían nunca que haya varias papeletas a la izquierda del Partido Socialista.
2: Carlos.
3: A ver, yo... hay una lógica social y aplastante en materia electoral. Y es que la sociedad se divide en dos bloques corregidos. Corregidos. Y así ha funcionado la democracia española desde el principio. Habían dos grandes partidos y otros dos, digamos, que corregían esa mayoría, ese bipartidismo imperfecto. Con la salvedad de las comunidades autónomas que tenían una base social y electoral potente. Cataluña, el País Vasco, en cierta medida también Galicia o incluso Valencia. Lo de Andalucía ya sabemos cómo ha sido, ¿no? Es decir, que el problema este, que realmente es lamentable que no se den cuenta de que no se puede ir con cuatro o cinco siglas distintas, que como pasó en las últimas elecciones, uno se llama más Andalucía, otro se llama Andalucía Junta, yo que sé, un lío y ni nosotros no entrábamos. Pero, siendo realista, Antonio, en las elecciones estas, que no se pongan de acuerdo todos estos colegas, es irrelevante en un montón de sitios. Lo que tiene que tener claro son los votantes. Eso sí. Pero que no se unan es irrelevante, porque no sacan ni un solo escaño en ningún lado de Castilla León, de Castilla-La Mancha, de muchísimos sitios. En Cataluña funciona la lógica perfectamente, porque la izquierda está representada por el nacionalismo independentismo catalán, y por eso en Cataluña el PP no levanta cabeza, porque ya tienen allí un partido nacionalista de derechas que son los que copan el... Y lo mismo pasa en el País Vasco, está el PNV, que es la derecha nacionalista, ¿no? Y Bildu es la izquierda, y por eso el único que mantiene una cierta capacidad, porque se ha adaptado al terreno, es el Partido Socialista, porque es el PSC en Cataluña y el Partido Socialista del País Vasco en el País Vasco. Por tanto, el espectáculo no es edificante. pero tiene poca relevancia

0: salvo unas cuantas circunscripciones electorales. Y en las autonomías se van a tener que unir porque, verá, ¿qué más da? Lo del Frente Amplio en Cataluña, ¿eso qué sentido tiene? Si los votos los tiene RC y no hay voto centralista, por así decirlo, que les permita...
1: En Cataluña sacó en las últimas elecciones Podemos más que la izquierda.
0: Sí, ha sido un fenómeno. Bueno, todo esto son las secuelas del aventurerismo político de Podemos.
1: De todas maneras, Carlos, en mi opinión, hay un tema que no es tan solo político, es matemático. Yo no quiero pensar que el día 30 nos estemos mirando aquí la cara a los cuatro... y con Amparo, que espero que se mejore, ¿vale? Nos estemos aquí viendo todo y veamos que en Cádiz han faltado 8.321 votos o que en Sevilla han faltado 827 votos. O que en Málaga han faltado... Bueno,
0: eso va a pasar, ¿eh? Eso va a pasar.
1: ¿Vale? ¿Cómo que es irrelevante? Como no, haya una papeleta... hubiera una papeleta única de la izquierda...
0: No he dicho que sea irrelevante, digo que va a pasar.
2: No, ¿y cuántos votos se van a tirar a la basura y esos restos van a ir a la fuerza más votada?
1: Exacto.
2: Que van a ser restos, sí, que se va a llevar el Partido Popular.
1: Por eso digo que no es irrelevante que haya o no haya una papeleta.
0: En determinadas zonas del territorio español.
1: Porque hay un mecanismo, una papeleta única, ilusionante, estimulante, propositiva, ¿no? Amable, ¿no? A la ciudadanía diciéndole vamos a seguir defendiendo los derechos que hemos conquistado. Una sola papeleta establece no tan solo un evento matemático, sino y es también psicológico. Es que la gente se ilusiona con eso. Es lógico.
3: Yo quiero decir algo más. Estar de acuerdo primero con Antonio. Estas elecciones son tan importantes como las primeras que celebramos en democracia, si me apuras. Tienen esa importancia de trascendencia. Porque estamos...
0: Eso lo decimos cada 4 años, ¿eh?
3: No, pero vamos a asistir a un cambio muy notable. Después, hombre, la izquierda, este parto ha salido mal. La criatura está en la incubadora y vamos a ver qué pasa. Vamos a ver, y quedan horas, ¿no? Yo creo que estamos viviendo un déjà vu. Es decir, es lo mismo que hemos vivido aquí en otras elecciones. Acordaos cuando al final la imagen que nos quedó de la bronca en el Parlamento de Andalucía es que se habían estado peleando por sueldos y despachos. Aquello fue tremendo. Entonces, quiero también aportar sobre la mesa otra cosa. Si nosotros, que estamos más o menos al corriente de lo que pasa, cercanos a la actualidad y demás, no acabamos de enterarnos de qué va esta vaina, porque evidentemente no es un debate ideológico, político, no lo es. O por lo menos no lo apreciamos así. Bueno, que alguien nos tiene que explicar en un momento determinado, bueno, por qué casi los mismos personajes, de forma reiterada, protagonizan las mismas escenas, los mismos debates, para que al final y en esta ocasión, se le quede una puerta abierta por la izquierda al electorado, que empieza a estar harto de ver este espectáculo. Y sobre todo yo, que conozco a alguna gente que vota izquierda, gente que está muy triste, porque no se han dado cuenta los que lideran hoy estos movimientos de izquierda, o por lo menos eso parece, de lo que realmente puede pasar en este país si tenemos al señor Feijóo de presidente y a Abascal de vicepresidente. Ni se lo imaginan, pero eso preocupa hoy ya a mucha gente.
2: Bueno, introducimos el último elemento de análisis de la tertulia de sabios en compañía de Carlos Rosado, Antonio Rodrigo Torrijos y de Pepe Fernández. ¿Hay razones o no para la convocatoria de huelga general el 11 de noviembre, en la antesala, en la víspera del inicio de la campaña electoral? Los sindicatos dicen que sí, por la vivienda, por el acceso a una vivienda digna, por la revalorización de los salarios, de acuerdo al IPC, al precio de la vida, y también añaden, y de eso habías hablado hace unos instantes, pues del sostenimiento del sistema público de pensiones. Pero os pregunto, ¿hay razones? Porque también hay gente que critica a los sindicatos y dicen que han estado agazapados durante los últimos 4 años y que ahora salen a la palestra movidos evidentemente por la campaña electoral. Pepe, empiezo contigo.
3: Yo creo que razones siempre ha habido en este país en los últimos años para montar una huelga general. Es decir, lo que ocurre es que no ha habido una chispa como ha sido el protagonismo adquirido por una señora anciana a la que desahucian de su casa, que lo vemos en directo, y eso ha marcado a mucha gente en este país. Si cuando todo el mundo se pregunta y critica a Mari Carmen, mire usted, es que Mari Carmen no es no es la figura o lo que haya sido Mari Carmen, es lo que ha representado. Y al final esa

0: mujer ha representado el gran drama que viven muchos españoles, miles de españoles que no tienen derecho a una vivienda digna, que no pueden alquilar o comprarse una vivienda. Entonces, ese ya, solo el tema de la vivienda, yo creo que es un motivo para haber montado una huelga general, no el mes próximo, sino hace mucho tiempo, porque lo llevamos padeciendo hace tiempo, y este gobierno de izquierdas, progresistas, bueno, en 8 años tampoco se ha enterado mucho del tema de la vivienda, aunque no conviene olvidar que la competencia exclusiva en la materia la tienen las comunidades autónomas, en este caso la mayoría gobernadas por el Partido Popular. Entonces, es una culpa muy repartida, y el ir a una huelga general, pues bueno, es una forma de protestar. Quizás mi única duda es, oye usted, con una campaña electoral a la vuelta de la esquina, ¿es oportuna? ¿Perjudicará esto al sistema democrático? No lo sé. No lo sé, sinceramente, pero es la única duda que tengo al respecto. La fecha elegida, dada las circunstancias electorales, ¿no?
1: Por cierto, Pepe, una pregunta. ¿Qué te parece que el Pleno del Parlamento de los Presupuestos Andaluces del 2027 sea el día 11, el día de la huelga general?
0: Bueno, yo creo que aquí nadie hace nada sin pensarlo. Todo tendrá un porqué.
1: Hoy Nuria López ha dicho que es como el profesor que ponía exámenes, ya se cambió la ley, que ponía exámenes el día de la huelga para que los chavales no dejasen de ir a clase, o como el mal empresario que obligaba a sus empleados a trabajar el día de la huelga general.
0: Claro que sí, además es...
1: Y también añade, y ya te pregunto directamente, Pepe, que aparte de decir que está coartando un derecho constitucional la Junta de Andalucía al poner el Pleno de Presupuestos de Andalucía ese día, que dice también qué tipo de barbaridades o recortes sociales quiere ocultar o tapar la Junta de Andalucía de acuerdo con el pacto PP-Vox en los presupuestos del 27 para que pasen desapercibidas un día en el que exclusivamente vamos a hablar de la huelga general.
0: Yo creo que hay más de eso que del otro. Es decir, que aquí evidentemente no quieren que nos enteremos de lo que tienen ya pasteleado, porque a día de hoy los andaluces no hemos visto algo que digas tú, mira, esto es fruto del gobierno bipartito, esto llega porque Vox y el PP han decidido y han estudiado este asunto y lo hacen. No tenemos nada. La primera gran prueba política será saber en qué se quieren gastar dinero y dónde van a recortar o dónde van a invertir. Y eso, evidentemente, cuando no lo enseñan antes...
1: La prueba de algodón, decía Alfonso Perales, los presupuestos, siempre. Carlos, ¿hay motivos o no para la huelga general?
2: Verdad, yo creo que hay una idea previa a esto, y es que, no sé si estamos de acuerdo o no, pero yo creo que el sindicalismo español ha tenido una evolución que cercana al deterioro, digamos, de la identificación que tenía antes de sus políticas, ¿no? Está cada vez más desdibujado, al menos en cuanto a las reivindicaciones generales. Los sindicatos, digamos, los sectoriales...
0: Grandes, los grandes sindicatos.
2: Eso es. Los sindicatos en las cuestiones sindicales sectoriales, pues funciona como siempre, ¿no? En la defensa de los grupos económicos, ¿no? Pero, vale, eso es verdad. Pero la gran pregunta que yo me hago es, ¿esta huelga general contra quién se hace?
0: Contra la oposición.
2: Coño, ¿contra quién se hace? No, ¿contra el gobierno? Que normalmente la huelga general se hace contra los gobiernos. Ya. Ahora, ¿contra quién la están haciendo? ¿Contra la oposición?
0: Contra los que han votado en contra de los decretos.
2: Es decir, está, como la oposición no gobierna, la huelga general... En la hipótesis, digamos, estamos haciendo un razonamiento simple. Si tú haces una huelga general contra una persona que no gobierna, pues el resultado va a ser cero, porque no hay capacidad de respuesta ninguna, ¿no? Por tanto, esto tiene otra finalidad. Esta no es la finalidad de la defensa de... Esto está intentando, yo qué sé, pues levantar la voz para que no se queden mudos ante un debate nacional de gran preocupación, en donde los sindicatos han estado en gran medida pues a sus cosas, sin meterse en los grandes problemas de la sociedad española, no como hacían antes. Yo no acabo de entendible, siempre hay motivo para una huelga general, probablemente, o nunca, o una vez. Pero que ahora de repente, al socaire de todo el movimiento de ciudadanos, de las acampadas, ahora esta gente se la come con la general, a mí me parece que no dice mucho de la seriedad. De la seriedad de los sindicatos.
0: ¿Y quién se supone que maneja eso?
3: Yo no estoy.
0: ¿Quién se supone

0: que maneja a esta gente? Porque de eso se viene hablando mucho, ¿no? La señora Díaz Ayuso llegó a decir otro día que había hasta terroristas en la Plaza del Sol, sí, ¿no? En la Puerta del Sol.
1: Hay varias cosas, en mi opinión, ¿eh? Primero, sentar sobre la mesa un principio básico con toda la valoración crítica que se tenga. El sindicalismo de clase y confederal en este país han sido los instrumentos fundamentales para que estemos aquí hoy con los derechos que hemos conquistado. Por tanto, yo rompo una lanza a favor de los sindicatos.
0: Bien.
1: En segundo lugar, es un principio básico de la vida política y social. Nunca se nos regaló nada. Todo lo hemos tenido que conquistar. Y en ese marco, el movimiento por la vivienda solicitaba una huelga general para poner en el centro del imaginario colectivo y de la agenda política estatal, poner en el centro el problema que las encuestas y las ideas que se están estableciendo,
0: si ya está puesto,
1: que
0: si
1: es la vivienda.
0: Si ya está puesto, hay unas elecciones precisamente para esto.
1: Por tanto, lo que han hecho los sindicatos es atender a una demanda solicitada por cientos de miles de personas afectadas. ¿Contra quién es esta iniciativa sindical? Clarísimamente contra quienes han impedido que avance el derecho, que es la oposición, los que se han opuesto a los dos decretos en el Parlamento, porque efectivamente en este país estamos en una dinámica desde hace ya varios años muy paradójica, muy curiosa, y es que gobierna un gobierno progresista y tiene una mayoría la derecha en las cámaras, y entonces contra la oposición. Y yo creo que es una iniciativa adecuada, correcta, que sitúa al sindicalismo de clase y confederal ligado a los movimientos sociales, a la democracia participativa, a la exigencia de la gente nueva. Es decir, es una iniciativa que hay que apoyar. Y desde luego, yo, como siempre he hecho en mi vida, perdona de manera grosera, iré de piquete.
2: Pues hasta aquí nuestra querida tertulia de sabios y de sabia, hoy con la ausencia más que justificada de Amparo Rubiales. Pepe Fernández, muchas gracias, buenas tardes.
3: Buenas noches,
2: Antonio Rodrigo Torrijos.
1: Un placer.
2: Y con enorme tristeza, pero también con enorme agradecimiento, tenemos que hoy despedir, al igual que lo hicimos hace una temporada a Juan Ojeda, a uno de nuestros decanos. Hace 6 años comenzó con nosotros Carlos Rosado, que nos ha acompañado durante 6 años, pero que por motivos profesionales y personales, pues evidentemente últimamente le impedían acompañarnos con cierta asiduidad y no va a poder estar con nosotros en los próximos meses. Te vamos a echar de menos, Carlos, y darte las gracias es algo más que una fórmula de cortesía. Muchísimas gracias y te esperamos aquí cuando tú creas oportuno.
3: Gracias, Fernando, lo ha pasado muy bien hasta ahora, la verdad.
2: Bueno, pues despedimos a Carlos Rosado, pero la tertulia de sabios volverá dentro de 2 semanas, aquí, en Acento Andaluz, que vuelve la semana que viene, por cierto, el lunes, con nuestra querida periodista Marina Bernal, que viene a presentarnos su libro quinteriano dedicado a la figura de Jesús Quintero. 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
1: Muy buenas familia, bienvenidas y bienvenidos un día más aquí al Gallinero 7TV. Y hoy estamos grabando el martes de la misma semana en la que ustedes están viendo el programa y nos hemos venido para el estudio con la noticia, la triste noticia del fallecimiento de Carlos Ordóñez, que a su manera fue maestro en esto de hacer programas de carnaval, que compartió esta casa cuando esta casa estaba en Calá con otro Coló y que corrían otros tiempos. Hizo un carnaval cuando el carnaval era distinto al carnaval que hay ahora. Un abrazo a la familia, a las compañeras y a los compañeros que tuvieron la oportunidad de trabajar con él, a todos los carnavaleros que tanto lo querían y nada, y simplemente para nosotros fue no un mentor, sino un faro donde nos veíamos cuando éramos jovencitos y cuando queríamos hacer un programa de carnaval, y esperamos que por lo menos lo estuviéramos haciendo o lo estemos haciendo a día de hoy igual de bien o por lo menos con la misma pasión con la que él lo hacía. Sin más, ese abrazo a la familia y comienza el Gallinero.

0: Bueno, pues ahora sí que sí, comenzamos otro programa desde 7TV donde vamos a hablar de carnaval, pero además hoy lo vamos a hacer desde un punto más académico, por decirlo de alguna forma, porque además tenemos todo el contenido de hoy, es bastante ilustrativo, por decirlo también de alguna forma. Bueno, abrimos plano y presentamos a los dos invitados de hoy, Elena Merino, Santiago Moreno Tello. Amigos, Elena, que te he echado mucho de menos en esa sección que tú tenías de la bibliotecaria, a ver si algún día te queda más tranquilita de trabajo y la retomamos. Y bueno, y a Santi, que en realidad de una forma u otra todos los carnavales terminamos poniendo sus intervenciones que nos hizo hace 2 o 3 años en el Teatro Falla y la seguimos explotando esa imagen. Por lo que, por supuesto, no se llama un santo duro. No,
1: efectivamente. Así que ya hablaré yo con mis abogados.
0: Por favor.
1: Y ahora entiendo porque hay gente por la calle que me dice, te he visto en la tele.
0: Claro.
1: Y yo, pero si yo no.
0: Pero si yo no he ido a ningún lado, pues somos nosotros, Santiago. Muy bien. Es que quedará muy chula, entonces pues, muy intentamos bien, meterla por ahí. Bueno, ellos vienen hoy a hablarnos del Congreso Internacional del Carnaval, número 25 ya.
1: Sí.
0: Porque son los coordinadores y bueno, en algún momento Luis meterá el cartelito que hemos mangado de la web de CELAMA y que, bueno, 50 años de carnavales en libertad, del 77 a 2026. Contadme un poco, coordinadores, ¿cuáles son los temas principales que va a tratar este congreso? Luego, que no se me olvide decir las fechas, ¿eh? Que están al CAE y sí, yo soy muy dado a que se me olvidan de decir tantas cosas importantes.
1: Y luego más tarde también animaremos a los televidentes a que se apunten.
0: Eso es muy importante, lo dejamos para el final, aunque si lo metemos por el medio, también.

0: Bien, bien, bien.
1: Vale.
0: Temas principales,
1: Bueno,
0: Santiago,
1: el
0: el...
1: tema principal, tú lo acabas de decir, ¿no? Es conmemorar los 50 años que se han cumplido este 2026 del regreso del carnaval. El carnaval, como todos saben, se prohibió durante la guerra, luego al finalizar la misma en 1940 y durante la dictadura, pues no hubo carnavales en España. Es verdad que en algunos sitios sobrevivieron algunas fiestas, festividades, con un nombre distinto, como sucedió en Cádiz, ¿no? A partir del año 49, fiesta Los Coros, luego fiestas típicas. Y en el año 76, bueno, en Cádiz se recupera, como digo, en el 49. En los primeros años, las dos primeras décadas, se mantiene en su fecha de febrero, pero cuando llega a finales de los 60, las fiestas se pasan a mayo, con lo cual se queda todavía más descafeinada de lo que ya era, ¿no? Y bueno, pues hay que esperar al carnaval de 1977 para que se permita el regreso del carnaval. A partir de entonces, pues algunos carnavales de España se recuperaron. Ese es el tema que venimos a celebrar, el tema general, pero como bien sabe ahora mi compañera Elena, hay cuatro bloques temáticos, ¿no? Dentro de esos 50 años.
0: Dentro de esos 50 años, cuatro bloques temáticos.
2: Sí,
0: Elena, cuéntanos.
2: bueno, realmente el Congreso viene a partir de esta celebración, ¿no? De una fecha histórica, ¿no? Pero temáticamente se ha organizado en torno, bueno, a la cuestión del carnaval y la educación, que hay muchos compañeros investigando sobre esto, y también se están realizando pues iniciativas como la que nos va a venir a contar, por ejemplo, David Medina Tamayo, que nos va a hablar de la Escuela Municipal del Carnaval, o también el tema que se va a desarrollar en una de las mesas redondas que va a tener lugar el primer día. No, el primer día no, perdón. Bueno, luego
0: Uno de los
2: ya,
0: días.
2: uno de los días, eso es lo de menos, lo importante es que está ahí, ¿no? Que es otra mesa redonda sobre experiencias educativas aplicadas al aula en distintos niveles, ¿no? Nivel de primaria, nivel de secundaria, nivel también universitario. Ese es uno de los temas. Otro de los temas también es el tema de la mujer y el tema sobre todo de la perspectiva feminista en el carnaval, ¿no? Tenemos una de las estrellas invitadas al Congreso, va a ser Marta Ortiz, que sobre todo nos hablará de su trayectoria y de lo que ella nos quiere hablar, y también de su libro de Las
0: De los
2: ausentes,
0: ausentes.
2: que bueno, creo que lo conoces un
0: Sí,
2: poquito.
0: un poquito se conoce ese libro. O sea,
2: Sí,
0: lo hemos traído aquí, hemos tenido la oportunidad de colaborar en la edición de ese libro también,
2: que de
0: sí.
2: hecho, vamos, me lo leí este verano para preparar el trabajo con ella, ¿no? Entonces, bueno, tengo muchas ganas de poder moderar esa ponencia que va a dar Marta. En esta temática también hemos sido capaces de montar una mesa de comunicaciones completa con distintos comunicantes que están trabajando esta cuestión de la mujer y del feminismo en el carnaval. Y luego también va a haber una mesa redonda en la que se va a abordar un proyecto que están llevando a cabo algunos compañeros, que se llama Coplas Lamentables, en el cual, bueno, pues es muy interesante ver cómo analizan cuestiones como la misoginia, el capacitismo, el body shaming en las letras de carnaval de los años más recientes. Entonces van a hacer una pequeña síntesis del trabajo. Y aparte, bueno, hemos dicho carnaval educación, carnaval y mujer, perspectiva feminista. Luego también hay alguna pincelada de la representación del carnaval fuera de Cádiz, pero en otros lugares de Andalucía. Tenemos otro invitado que es David Delfín, que ha escrito, por ejemplo, Humor y Trascendencia, la religiosidad popular malagueña en el carnaval cantado, y es de relevancia en el carnaval de Málaga. Y bueno, también tenemos para esto, quizá para el profano quizá interese menos, pero para el académico interesa bastante. Tenemos a dos profesores invitados que están también trabajando desde fuera de Cádiz el tema del carnaval, ¿no? La conferencia inaugural la realiza el profesor César Rina. Y la conferencia de clausura, el profesor Carlos Garrido Castellano, que viene de Irlanda, de la Universidad de Cork, y bueno, pues ahí

0: hecho bastantes publicaciones muy, muy interesantes sobre el carnaval. Pero bueno, yo, aparte de todo esto, que creo que he hecho como una especie de menú del día, yo quiero destacar la presencia de los comunicantes, de esas personas que están haciendo trabajos misceláneos de distinto tipo y que de forma totalmente altruista quieren venir al Congreso, quieren investigar sobre carnaval y que fomentan todo lo que está ocurriendo en este ámbito, que no es poco.
1: Yo como congresista que he sido muchos años en el Congreso del Carnaval, desde mi juventud, porque si llevamos 25, yo creo que puedo estar sí, ahí. Claro. Una de las cosas que más me gusta y que creo que es en común a todas las ediciones que se han hecho es siempre una mirada a los carnavales que no son de Cádiz. Porque el gaditano tendemos de alguna forma a pensar que el carnaval solo existe aquí, aunque es verdad que aquí se hace de una forma particular, que también podríamos hablar de las similitudes con otras particularidades de otros territorios, ¿no? Pero sí. Es importante, ¿no? Yo, como coordinadores, supongo que esa premisa la tenéis desde el principio, ¿no? Localizar qué carnaval de fuera o qué carnavales de fuera van a estar presentes dentro de la edición, ¿no?
2: Claro, es que eso es fundamental. Estos congresos surgieron en el año 1983, uh-huh. Ya hace más de 40 años. Entonces primero fue un seminario y ya el segundo sí ya se le llamó congreso. En esos congresos, hasta el noveno, el décimo congreso, esa perspectiva se mantuvo. Es decir, claro, estamos en Cádiz, nuestro carnaval es fundamental, nos encanta, se estudia, pero en lo que es la investigación no podemos quedarnos aquí como una isla, sino que tenemos que buscar, comparar, traer otras investigaciones de otros carnavales, porque nos va a enriquecer igual. Y desde que los congresos se reunificaron en 2017, pues con el 20 congreso, pues es lo que tú dices, ¿no? Alberto Ramos desde luego siempre lo dice, ¿no? Que es fundamental que vengan investigadores, estudiosos de otros folclores, de otros carnavales, porque bueno, aprendemos y aprenden y sobre todo el tema de la comparativa, ¿no? Hacer posibles comparativas o no, sí. O sea, que es de lo más interesante.
1: Sí, porque muchas veces en más de una ponencia, comunicación, nos hemos dado cuenta, los que somos un poco más neófitos en el apartado académico o que tenemos menos miras internacionales, nos hemos dado cuenta de similitudes en Alemania, donde parece que hay localidades donde hay una suerte de romancero. En Italia hemos encontrado, por supuesto, en muchos puntos de Latinoamérica y de España, ¿no?
2: Pero ya no solo eso, disculpa, Iván, el que haya similitudes, ¿no? Es también por la necesidad de conocer otros carnavales. Yo entiendo, no sé, Elena, si opina lo mismo, que si te gusta el carnaval y una fiesta con unas características generales, no vamos a ir a las puntuales del nuestro, sino el carnaval como tal, te debe de interesar todos los carnavales, ¿no? No solo el quedarte aquí.
1: No quedarte aquí, ¿no? Por lo menos te quedas un poco vago si te quedas aquí. Exacto. ¿No? Si te quedas aquí. Antes, yo tenía una siguiente pregunta. Vale, dime, Elena.
0: No, que iba a comentar que con este tema vienen, por ejemplo, Raúl García, uh-huh. Que viene a hablar de vínculos rítmicos entre Montevideo y Cádiz. Va a venir también Francisco Manuel Peco, que va a hablar del carnaval de Miguel Turra, uh-huh. Que yo desconozco por completo, así que estoy expectante.
1: Estamos expectantes para ya estar allí.
0: Totalmente. Y lo que hemos comentado también de la ponencia de David Delfín, que nos hablará del carnaval malagueño, que está más cercano.
1: Que también seguro que desconocemos mucho de ese carnaval tan hermano y tan cercano, ¿no? Por vecindad. Yo iba a preguntar por los objetivos que tiene el congreso o un congreso de este tipo, ya no solo el congreso en sí, sino un congreso de estas características. Yo supongo que antes de iniciarse tiene que tener unos objetivos, ¿no? Claros.
2: Bueno, entre los objetivos pues está obviamente el difundir y el dar a conocer las investigaciones que se han hecho desde la anterior edición. Eso es, vamos, para el Congreso Internacional del Carnaval, que es este, o para cualquier congreso de cualquier materia, es decir, representar trabajos novedosos, uh-huh. Que sirvan para avanzar en la investigación, sea cual sea el área temática, puesto que el carnaval, y esto es

0: Aquí está Elena, que también lo puede decir mejor que yo. Es verdad que el carnaval de Cádiz se ha estudiado mucho en la faceta histórica. En otras no. Es verdad que ahora en otras se está avanzando muchísimo, ¿no? Pero eso es algo fundamental de los objetivos de cualquier congreso.
1: Sí, de hecho tenemos el primer día una mesa redonda a la que hemos invitado a algunos de los premiados del premio de investigación en carnaval Ramón Solís del año pasado. Que claro, son personas que han realizado trabajos de fin de grado, trabajos de fin de máster, que han sido destacados en el ámbito del carnaval como objeto de estudio. Y bueno, también es otro espacio que vamos a dejar a la investigación sobre carnaval en el Congreso. Quería aprovechar también para comentar que ahora mismo está abierto el plazo, ¿verdad, Santi?, de un nuevo premio de investigación sobre carnaval, además que está dotado de 5.000 euros. Yo llego a saber eso cuando hago
2: Hay que
1: mi
2: presentarse.
1: tesis.
2: ¿Cuándo acaba el plazo? Me voy a poner a investigar todo el
0: Creo
2: día.
0: creo recordar que es la primera semana de diciembre.
1: Vale. Sí,
2: Algo
1: vamos.
2: se puede presentar todavía,
0: Además, es un galardón, un premio internacional,
1: Es que
0: ¿no? Creo
1: vamos.
0: que, si no me equivoco.
1: Yo no sé, yo no sé. Yo lo llegaba a venir unos añitos antes y vamos, meto la tesis ahí sin
2: Y tú,
1: pensármelo.
2: sin pensártelo.
1: Vamos.
2: Oye, ¿cómo veis este incremento, ¿no? Este incremento en los estudios, ¿no? En los análisis que se hacen del carnaval desde el punto de vista académico en otras disciplinas que no son la historia, ¿no? Que es lo que siempre habíamos hablado. Nosotros nos conocimos, Santi y yo, en la Facultad de Filosofía y Letras, y yo creo que la mayoría de estudios que se hacían en nuestra época eran historia. No sé si alguno de literatura, pero muy contado, muy corto, muy
0: Sí,
2: específico.
0: así
2: Ahora
0: es.
2: se ha abierto a la comunicación muchísimo, a la pedagogía. ¿Tiene que ver también con el auge del carnaval fuera de nuestras fronteras por los medios de comunicación?
0: Hombre,
2: ¿Pensáis?
0: por un lado creo que se debe a todo el camino que se realizó en el pasado, desde hace ya varias décadas. Como tú bien dices, ¿no? Cuando nosotros estudiábamos, el carnaval se estudiaba muy poco. Y a los que lo estudiaban se les miraba regular,
2: Regular.
0: regular. Pero es lo que tocaba decir, no sé qué opinará Elena, pero creo que has dado también en la clave. El hecho de la manera en que se ha difundido el propio carnaval ha hecho que los estudios pues avancen a un buen ritmo. No sé si tú dices,
1: Sí,
0: crees lo mismo, vamos.
1: vamos, de hecho es que tenemos 19 comunicantes en el Congreso. Y hemos montado una mesa de comunicaciones que básicamente es sobre filosofía. Ahora hay un montón de gente que está estudiando el carnaval
0: De hecho, yo no
1: desde la
0: recuerdo
1: filosofía.
0: en el 24 Congreso, yo no recuerdo si había, no sé, bueno, a lo mejor me equivoco. Sí, había una chica, ¿cómo se llama? Ortegón, ¿cómo es?
1: Un par de personas hicieron
0: Sí, unas
1: comunicaciones
0: comunicaciones. Pero antes, yo
1: sobre
0: creo que
1: filosofía.
2: casi todo era historia, ¿no? O
0: Sí, sí.
2: algún año sí que he visto alguna referente a modalidades, a evolución en comunicaciones, ¿eh? No en conferencias concretas, sino en comunicaciones, modalidades, disciplinas dentro
0: Sí, sí,
2: de
0: sí,
2: lo
0: sí.
2: que es el carnaval gaditano que conocemos. Pero bueno, y
0: Pero
2: también.
0: es impactante, por decirlo de
1: Sí,
0: alguna manera, lo que
1: haber
0: acaba de decir
1: montado una
0: Elena,
1: mesa entera
0: que
1: de
0: una mesa entera
1: filosofía.
0: de comunicaciones, que muchas veces las comunicaciones se van aglutinando en distintos temas, todas ellas, que no sé si son cuatro o cinco, más, son cinco o seis, ¿no? O más, no sé.
1: Son una, dos, tres, cuatro,
0: Van
1: cinco.
0: de
1: Filosofía.
0: filosofía y el estudio del carnaval a través de la filosofía. Me parece una cosa que yo soy neófito, pero me parece muy llamativo.
1: Bueno, hay cinco de filosofía y una de filología clásica aplicada al Carnaval de Cádiz.
2: Yo no sé al espectador, a la espectadora que está en casa, pero yo leo el programa o me lo contáis y a mí me dan ganas de ir.
1: Yo
2: La
1: creo
2: verdad, será por
1: que.
2: mi curiosidad. También es verdad que yo siempre lo digo cuando hablamos, siempre con historiadores, investigadores, y hablamos, siempre sale el tema del Congreso o de otros congresos en torno al carnaval que se han ejecutado. Y verdad que mi recuerdo también se basa en el postcongreso, ¿no? Que siempre se habla mucho de carnaval, de ese carnaval más cercano, quizá, pero siempre continúa eso. Yo creo que es momento, no nos vamos ahí todavía, pero es momento de decir cómo se puede la gente apuntar al congreso.

0: y las fechas, por favor, para que no queden en el olvido.
1: Bueno, pues fácil y sencillo. La fecha del Congreso se celebra el 21, 22 y 23 de octubre, el 21 en horario de tarde, el 22 mañana y tarde y el 23 acabamos al mediodía, solo de mañana. Y bueno, se puede uno informarse del programa y de todos los demás datos en la página web de CELAMA, celama.uca.es. Ahí, bueno, se encuentra fácilmente los datos del 25 Congreso Internacional del Carnaval. Y bueno, ahí viene toda la información, cómo escribirse, cómo matricularse, si se pueden, hay becas todavía, o sea que hay tiempo.
0: Hay tiempo.
1: Hasta un par de días antes que del inicio, creo que es cuando acaba.
0: Hay tiempo y yo, bueno, yo lo aconsejo de verdad porque se pasa bien, aprende uno y sobre todo te amplía un poco las miras, que tan importante es en estos tiempos no mirarse el ombligo y mirar un poco cómo disfruta, cómo viven otras culturas el carnaval. Chicos, nos quedan 2-3 minutos para terminar. No sé si, Elena, algo que quiera destacar, alguna conferencia, alguna comunicación, alguna invitación que le quiera hacer a la gente.
2: No, yo quería resaltar un poquito la idea que ya has apuntado tú, Iván, que en el Congreso de Carnaval, a mí lo que más me gusta del Congreso de Carnaval es que hacemos academia y estudiamos algo que es lo contrario, ¿no?, al estudio, supuestamente. Uh-huh. Estudiamos el humor, estudiamos la distensión, estudiamos la alegría y lo contrario al estar concentrado y a estar estudiando, ¿no? Entonces, realmente es muy divertido el Congreso de Carnaval porque une dos polos opuestos que hacen una tensión entre ellos y al final aprendemos cosas, pero disfrutando. Y merece la pena para todo el que tenga interés en empezar un camino en este ámbito, que se puede investigar sobre carnaval y se puede hacer, se puede trabajar este tema, desde luego.
1: Nada, añadir solamente eso que se nos ha olvidado decir, que el Congreso se celebra en el Aulario La Bomba, hoy día, ¿no?, que le cambiaron el nombre, el edificio Constitución de 1812.
0: Pero todo el mundo lo sigue conociendo como La Bomba, y así se va a quedar hasta que ya no exista.
1: Eso es, así es.
0: Bueno, pues muchas gracias a los dos por venir. Nos vemos en el Congreso. Yo supongo que iré mariposeando según me permita el trabajo. Y iré entrando y saliendo y nos veremos por aquí.
1: Puedes venir al copetín.
0: Al copetín. Ya no hay ni copetín ni nada. Ya no hay. Bueno, familia, muchísimas gracias.
1: Gracias a ti.
0: Gente,
1: gracias.
0: Que nos vamos a publicidad y volvemos en un santiamén y seguimos hablando. Esta vez vamos a hablar de historia del carnaval, de Cádiz, de un montón de cosas. Bueno, en fin, venga, dentro public. Vámonos.

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0: Bueno, familia, pues volvemos de publicidad, ya lo saben, lo necesario que es, ¿no? Para el pienso de mis gatos y las tonterías que siempre digo. Y volvemos con, bueno, lo seguro, vamos, seguro que lo que más os gusta del programa El Gallinero. Y es, vamos, ya lo sabéis, estáis nerviosos en casa, os tiembla el pulso y todo. Dentro, mini cabecera separado, como se llame, de El Anticuario. Fran.
1: Me pone muy nervioso cada vez que dice eso, Iván, tío.
0: Bueno, yo le digo para crear hype, que dicen los modernos.
1: Genera una expectativa ahí.
0: Bueno, tal? Yo no sé si es lo que más le gusta a la gente, pero a nosotros nos encanta hacerlo.
1: Eso sí, vale, vale.
0: Lo disfrutamos aquí muchísimo.
1: Sí, muchísimo.
0: Cada vez que nos vemos y además disfrutamos mucho escribiéndonos. ¿Y de qué hablamos? Igual que mando una lista entera.
1: Sí,
0: y tú
1: sí,
0: me respondes de la lista y me dices, no, pero mejor vamos a hablar de otra cosa.
1: Correcto, correcto.
0: No sé qué, eso está muy bueno, ¿verdad?
1: Yo disfruto mucho con esto y creo que, no sé si todo el mundo, pero... Pero me consta que hay mucha gente que sí lo disfruta, porque al fin y al cabo la historia es para aprender de ella, ¿no? Y para paladearla también. Y yo creo que hoy tenemos un tema muy interesante.
0: Bueno, vamos a pedirle a nuestra compañera María que ponga a la voz de ya la foto del personaje del que vamos a hablar. Y tú nos dices quién es, ¿vale? Aunque yo lo sé y mucha gente lo sabrá. Así que nada, 1, 2, 3, ya. ¿Quién es esta persona?
1: Hombre, pues esta persona es Fermín Salvochea. ¿Quién es Fermín Salvochea? Pues, si te parece, vamos a ver hoy en el programa quién era esta figura que tanto ha sonado, que tanto suena y que tanto se sigue nombrando, ¿no? Tanto en la ciudad en sí de Cádiz como propiamente dicho en el carnaval, ¿no? Entonces vamos a ver la relación que a través de los años, me iba a decir de los siglos, ¿no? Pero bueno, quiero decir, prácticamente del siglo primero del siglo XX hasta ya muy entrado el siglo XXI, pues se le ha ido nombrando en las coplas, ¿no? Entonces vamos a ver esa relación y cómo el mundo del carnaval vio esta figura. Pero creo que antes tenemos que hacer un breve recorrido, Iván, por quién era...
0: Está claro. Yo voy a aprovechar... para explicar por qué también de estas secciones que hacemos muchas veces cuando hablamos de una persona concreta, un personaje concreto, ya no solo para poner en valor o para que la gente conozca su historia, sino porque muchas veces en las coplas del carnaval, si hiciéramos un ranking de nombres propios que salen mencionados en coplas de carnaval, pues Fermín Salvochea estaría por arribita. Pero es que nos pasa igual con otros autores de años pretéritos que siguen saliendo en coplas de carnaval y que chavales y chavalas que están escuchando el carnaval ahora pues no tienen por qué saber quiénes son, ¿no? Como cuántas veces se habla de yo aprendí el carnaval del Carota o yo qué Cañamaque.
1: Sí.
0: De todo eso hemos ido hablando muchas veces y hoy toca una figura muy importante en la ciudad, no solo en el carnaval, pero que a día de hoy, como bien dices tú, al que se le sigue cantando.
1: Se le sigue cantando. De hecho, la última vez que se le nombra, que yo tenga así ahora mismo en la mente, es muy recientemente, Antonio Martínez Ares, uh-huh, en la comparsa Los Sumisos. Uh-huh. Año Carnaval 2022, primer premio de aquel año, un comparsón, como sabemos, una idea rememorando aquellas agrupaciones que tenían que hacer un esfuerzo grande por cantarle al obispo, al uh-huh, gobernador y demás. Bueno, total, pues uno de los pasodobles más, bueno, yo creo que el que más llamó la atención y más murmullos, creo, desde hacía mucho tiempo, que yo lo escuchaba igual, fue el que le saca al Quiche a uh-huh, José María Santo, alcalde de Cádiz, que al final del pasodoble pues hace una comparación del Quiche con
0: Salvochea.
1: Tú no eres ni queriendo de Salvochea, quiero decir, y ahí nombra a Salvochea, o sea, estamos hablando de 2022, que chavales que tengan 20 años hayan escuchado ese nombre, pues saben que es una persona importante, pero posiblemente no sepan por qué.
0: Claro, porque además es un personaje que hasta donde yo sé no se explica tampoco en el instituto, acaso que se haga de forma extracurricular, ¿sabes? Porque es seña identidad de la historia de nuestra ciudad, ¿no?
1: Voy a

0: ¿Quién es?
1: Voy a intentar de ser muy breve, muy esquemático, porque tampoco es...
0: Bueno, pues aprovechamos y, bueno, mencionamos la ruta que, sí, que tenéis con una de 3.000 historias, donde hacéis una ruta específica, ¿no?, de Femisolución.
1: Hacemos todos los años en el mes de septiembre, cuando se cumple el aniversario de su muerte, ¿no? Entonces, hacemos una ruta con mucho seguimiento, porque hay mucha gente que le interesa este personaje, y como siempre hacemos, pues vemos también la relación con el carnaval.
0: Ya no te corto más, porque si no, claro, no nos da tiempo.
1: Yo quiero decir que esto no es una conferencia de historia, esto, para eso está mi amigo Santi y muchos más historiadores que saben de este tema. Yo simplemente quiero poner unas notas del personaje para poder entenderlo, ¿no? Fermín Salvochea nace en 1842, aquí en Cádiz, en el seno de una familia burguesa, progresista, pero bueno, una familia de posibles, ¿no? Su padre pertenece al Partido Demócrata, que eran los republicanos de entonces. Estudia en San Felipe Neri, como digo, era un niño de buena familia. Tanto es así que lo mandan a estudiar a Inglaterra. La familia manda a Fermín Salvochea a estudiar comercio en Inglaterra, y allí está unos años, ya siendo un chaval, un joven, ¿no? ¿Qué pasa? Que en Inglaterra, pues, se empieza a imbuir de aquello, ya segunda mitad del siglo XIX, ¿no? Pues aquellas ideas de socialismo, de utopía, de pensamientos revolucionarios, de ideas así como más internacionales. Y regresa a España. Claro, cuando regresa a España, ya el Salvochea que se fue viene
0: cambiado.
1: Viene cambiado, ¿no? Viene ya de otra manera influenciado, ¿no? Y coincide aquí y va a participar de una forma muy activa en unos sucesos.
0: Muy acontecimientos.
1: Un acontecimiento, nunca me sale esa palabra. Un acontecimiento muy importante en la historia de España, que fue la Revolución de la Gloriosa, en 1868. Una revolución en ese año en la que se derroca a la reina Isabel II, ¿no? Él participa, como digo, de una forma muy importante. A partir de ese derrocamiento de Isabel II, pues surge lo que se llama el sexenio democrático, bueno, varios años de ayuntamientos y demás, años en los que él va a ser ya alcalde. Él, curiosamente, es alcalde durante muy pocos meses de Cádiz. Parece que fue alcalde toda la vida, como Teófila, y no. Fue alcalde unos meses, de marzo a julio, de febrero a agosto de 1873, ¿vale? Fue de febrero a agosto del 73, fue alcalde. Alcalde, o sea, tiempo en el que ya empieza a coger, pues, la fama que todos les reconocen, ¿no? De lucha contra las desigualdades, a favor de la clase obrera, a favor de los más desfavorecidos, posturas anticlericales, hay que decirlo. Era un tío muy anticlerical, muy del reparto de la riqueza. Bueno, una figura que en aquellos años tan convulsos, pues, toma ese poder, ¿no? En ese periodo, al final de ese periodo, incluso se va a producir lo que es el cantón, la proclamación del cantón de Cádiz, ¿no? Cantón en Cádiz, en varias ciudades españolas también, ciudades que se convierten en independientes. Ya te digo, esto no es para... No quiero
0: podríamos entendernos, pero no es necesario. Tendríamos que dedicarle dos programas.
1: Ciudad independiente, con lo cual él pasa de ser alcalde a alcalde presidente, ¿vale? Presidente del cantón. ¿Qué pasa? Que el cantón, también a los meses... es derrocado, se acaba con él, y Fermín Salvochea es encarcelado, ¿vale? Es encarcelado, es juzgado a cadena, primero a 11 años, después le aumenta la condena a cadena perpetua, se lo mandan a un presidio en el norte de África. Bueno, está allí 11 o 12 años preso, ¿vale? Lo hago en unas condiciones durísimas, tal. Curiosamente, hay una amnistía a nivel nacional por el nacimiento de Alfonso XIII, el rey Alfonso XIII. Y para celebrar ese nacimiento, pues se hace una amnistía a determinados presos. A él le toca. Y se viene para Cádiz y empieza. Él pasa de un pensamiento republicano, como él traía, a ya directamente anarquía. O sea, él ya se convierte en un líder anarquista, ¿no? En todos los sentidos, ¿no? Y aunque ya no es alcalde, pero sigue incrementando esa fama y esas acciones que él tenía con los más desfavorecidos, ¿no? Aparte, hace otros actos, traduce textos de autores europeos muy vanguardistas, funda periódicos, por ejemplo, El Socialismo, que lo funda en esa época, y bueno, difunde, en general difunde ideas y ayuda a los demás, ¿no? le atribuyen unos sucesos, en 1890 le atribuyen uno...

0: unos disturbios en Jerez, total, que y como se le tenía ganas, en cierta manera, pues lo vuelven a apresar y lo vuelven a meter en la cárcel. Está también unos años, incluso en ese periodo intenta suicidarse porque él es injusto, considera injusto lo que se le está haciendo con él. Finalmente también sale o se escapa de alguna forma y ya pasa sus últimos años entre Madrid y Cádiz. Bueno, muere, como digo, en septiembre de 1907. Y a partir de ahí ya era leyenda, pero a partir de su muerte, pues pasa a ser ya una leyenda, un auténtico mito de las clases más populares, ¿no? Entonces, bueno, hasta aquí un poco lo que era la figura, aunque ya digo, muy curioso que el alcalde de Cádiz fue alcalde 6 meses.
1: Seis meses.
0: O sea que tampoco
1: Sí.
0: una cosa curiosa.
1: Es muy curioso, ¿no? Pero bueno, esa persona que se convierte en mito, realmente se convierte en mito, con mucha base histórica, por supuesto, pero que gente que ni siquiera conoce la historia de Fermín Salvochea, sí que lo enaltece como el mito de la libertad,
0: Sí,
1: de luchar por su pueblo, etcétera,
0: sí,
1: etcétera.
0: sí.
1: Y supongo que eso, pues, como casi todas las cosas que pasan en Cádiz, permea hacia el
0: Claro,
1: carnaval, ¿no?
0: entonces el carnaval hay que contextualizarlo, ¿no? Estamos hablando de una época en la que el carnaval siempre ha sido así, pero en aquella época todavía más era exclusivamente de la clase obrera. O sea, el carnaval no salía prácticamente de lo que era el ámbito y el entorno del barrio de la Viña, del barrio Santa María, del Muelle y de las clases más populares. O sea, es muy raro que algunos comerciantes, algún tal, pero que daban cuello, digamos, a los grupos, pero el carnaval era muy, muy del pueblo, con lo cual, evidentemente, era unir una figura idolatrada por el pueblo
1: Con el propio
0: con
1: pueblo.
0: el propio pueblo, ¿no? Entonces, ya te digo, estamos hablando de que en 2022 se le ha hecho una referencia, además en un paso doble que fue
1: Muy, muy
0: durísimo, ¿no? Y
1: conocido y
0: muy
1: muy.
0: conocido, ¿no? Contra el alcalde del momento. Entonces, claro, te da una idea de cómo a lo largo de la historia, o de algunas partes de la historia, ahora veremos por qué lo digo esto, pues estaba presente. La primera copla, me gustaría cantar una
1: Por
0: copla.
1: favor,
0: La
1: de
0: primera.
1: cuándo es, quién se la canta y por supuesto, deleítanos.
0: La primera copla es un tango del coro Los Molineros de 1908, es decir, meses después. Él muere en septiembre del 7, pues en febrero del 8, el Juan Sevillano, un autor magnífico, muy desconocido, del que posiblemente pronto habrá novedades
1: ¿Ah, sí?
0: editoriales.
1: Oh.
0: Sí,
1: Excusa para hacer una
0: sí, sí,
1: sección
0: sí.
1: de Juan
0: Mira,
1: Sevillano.
0: Juan Sevillano, sí,
1: Excusa
0: lo
1: para hacer
0: haremos.
1: una sección. Los
0: Pues
1: Molineros, 1908.
0: Los Molineros, ¿vale? Pues entonces te canto el tango, que es un poco una lo que es el desglose de las virtudes que el pueblo le achacaba, ¿vale?
1: Venga, perfecto.
0: Decía así.
1: Vamos a escuchar.
0: Entre todos los hombres que han batallado por una idea, lleva la palma el nombre de Salvochea. Paz y respeto al mártir, que con tesón y con noble audacia defendió en todas partes la democracia. Toda su vida fue consagrada a sus ideales, hacer ver la constancia que tuvo, triunfando siempre de sus rivales. Cuanto tu

0: que en la historia de España, con firme mano, dejó escrito su nombre que alaban todos los gaditanos.
1: Oye, bonita música, ¿no?
2: La música es una preciosidad, tío.
1: Una preciosidad.
2: El tango, oye, de los antiguos, los tangos antiguos. A ver si hablamos
1: tango,
2: un día también de los tangos antiguos, que es una maravilla. Pero bueno, de este tango, yo creo que prácticamente lo que se dice aquí se va a ir repitiendo en la historia, uh-huh. ¿Vale? O sea, es verdad que es una de estas figuras que adquiere una serie de características que le ponen, de medallas que le ponen, y de ahí es verdad que los autores tampoco se preocupaban mucho de...
1: Claro.
2: Quiero decir, el mártir, él defendió sus ideales, un tema que sale mucho, murió, dio una cama que él tenía, que se la dio a un pobre, que él dormía en el suelo. Si tenía para comer se lo daba, o sea, cosas que tampoco sabemos si hasta qué punto eso eran reales o no, pero que el pueblo directamente ya lo daba por
1: claro,
2: eso,
1: claro,
2: ¿no?
1: O sea, es la imagen, ahí sí que sería la imagen que tiene el autor, o el pueblo en general, de Fermín Salvatierra.
2: Exactamente, ¿no? Una persona que hasta llegó a sacrificios personales, como puede ser dormir en el suelo o quedarte sin comer, para dárselo a un pobre. Bueno, no sabemos esto si fue así o no. Lo que sí es cierto, obviamente, es que era una persona que se preocupaba hasta un punto muy importante por los demás, ¿no? Eso está claro.
1: Está claro. En este contexto, ¿cómo el carnaval cómo era? Era de las clases, como hemos dicho, ¿no? De las clases más obreras, pero en el 1900, eso es el principio del 1900.
2: Sí.
1: ¿Cómo era el carnaval de Cádiz, grosso modo?
2: A ver, como te he dicho antes, por encima, es un carnaval minoritario, uh-huh. Es un carnaval estigmatizado, es un carnaval apartado de las grandes...
1: Que obra, se veía como una cosa bajuna.
2: Era, exactamente, ¿no? Era un presupuesto muy limitado por parte del ayuntamiento, es más... Las cosas que se hacían así en pequeños concursos, pequeños tal, muchas veces eran los propios comerciantes, uh-huh. Los que para beneficiarse organizaban, sí, a lo mejor
1: ahora
2: un premio.
1: Sí, organizar un bar.
2: Exactamente,
1: o lo que
2: ¿no?
1: sea.
2: Una cosa así. Era un carnaval que, por supuesto, la clase política no sabía ni lo que era.
1: Probablemente.
2: En fin, bueno.
1: No hubiera, o sea, si hubiera seguido con nosotros, no hubiera escuchado el tango.
2: No, seguramente no.
1: Seguramente no.
2: Seguramente no.
1: Es que me gusta poner en contexto esto para que se sepa también. De dónde
2: claro.
1: venimos, ¿no? Y cómo cambia todo eso, que ya hemos hablado alguna vez.
2: Un apunte sobre esto, claro, porque es importante, no solamente con el personaje de Fermín Salvatierra, sino en general con todo, ¿no? Yo lo entiendo así. La gente que escribía carnaval y que cantaba carnaval, era gente prácticamente analfabeta, uh-huh. En estos tiempos. En estos tiempos, en los años 20, en los años 30, incluso en los años 50. Gente que, por supuesto, no iba a leer un libro de Fermín Salvatierra.
1: Claro.
2: Ni iba a ir al Ateneo a que le explicaran quién era Fermín Salvatierra. No sé si me explico.
1: Sí, sí,
2: era
1: te entiendo perfectamente.
2: Gente iletrada, absolutamente, gente que todo lo que recibía o que podía saber de Fermín Salvatierra era de tradición oral o de, me ha dicho mi prima, claro. Que le dijo su tía, que conoció al abuelo de... ¿Sabes? Uh-huh. Entonces
1: sí,
2: se va
1: eso...
2: creando ese personaje...
1: Por eso se canta mucho lo que está pasando en la calle y se canta mucho lo que son los sentires, ¿no?
2: Exactamente.
1: Del pueblo.
2: Los sentires del pueblo. Y en el pueblo, Fermín era... Tú fíjate, hay una estrofa maravillosa de un tango de 1928 de Cañamaque, Las Flores, el tango, el coro Las Flores. Tango de medida.
1: Sí.
2: De año 28, ya hace 21 años que murió.
1: Uh-huh.
2: ¿Vale? Y gente que seguía siendo prácticamente, como te digo, analfabeta. El final del tango habla de Cádiz que está resurgiendo, que no sé qué, que no sé cuánto, o sea, lo típico, ¿no? De un tango de medida. Y el final dice, amor, amor, eres otra Galilea, aquí nació, amor, amor, eres otra Galilea, allí nació Jesucristo y aquí nació Fermín Salvatierra.
1: Claro.
2: O sea, hace de la, se saca de la manga una comparación entre Galilea y Cádiz y Jesucristo y Salvatierra, ¿no? 21 años después, o sea, eso dices tú, coño, ya. Era una persona que estaba muy metida en el sentir,
1: sí, que,
2: ¿no?
1: Que lo que intuimos es que se tenía que hablar de Fermín Salvatierra
2: En esos términos.
1: En esos tiempos se tenía que hablar, y en esos términos,
2: claro,
1: en la calle, se tenía, claro, que estar hablando de fisiología. Oye, no te quiero quitar tiempo, que no tenemos mucho más, y sé que tienes dos coplas más preparadas.
2: Claro, porque sí, ya te digo, bueno...

0: se hace la referencia que te he comentado, los Danton, los Libertadores franceses, le hace un gran tango también en el 32, en el 33, años de la República, ¿vale? En esos años hay muchas letras. En el 33, los Faquiris Indios le sacan otro tango, Manolo León le saca en Los Piratas de Singapur, Chirigota del 34, otro gran paso doble. O sea, los años de la República sí hay muchas referencias, algo así, pero siempre bajo esos términos, como digo, ¿no? Mártir de la libertad, padre de los pobres, o sea, ese era una figura de la República total. ¿Qué pasa? Llega la guerra, llega la dictadura, evidentemente Salvo Chirigota desaparece de todo. Desaparece de todo, no hay ni una sola referencia, excepto una. Metida con un calzador tremendo y yo creo que con una habilidad tremenda por Paco Alba en Los Hombres del Mar. Año 65.
1: Y esa la va a cantar.
0: Esa quiero cantarla.
1: Ah, por favor,
0: porque
1: coge la
0: es
1: guitarra.
0: una letra que habla de un tema totalmente distinto y el tío al final hace así y cuando termine lo diré un poquito más.
1: Explica, explica cuando
0: Pero un poquito
1: termine.
0: más. Año 65, paso doble. De los hombres del mar.
1: Vale. Venga, Francis, vamos a escucharla.
0: Estuvieron acertados al colocar una calle a nombre de un gaditano popularísimo en Cádiz. También hay calles sin nombre que necesitan letrero. Porque después no se

0: sería ahí después de Carranza, ¿no?
1: Claro,
0: Garaycochea, Carranza.
1: está nombrando las calles, los gaditanos, los ilustres, dice Barrio, dice antes también, es el propio pueblo quien lo inmortaliza, ¿no? Como diciendo, lo que voy a decir, lo es inmortalizar al pueblo. Por supuesto, Carranza,
0: Por supuesto.
1: Garaycochea, porque le valía la rima.
0: La rima le venía estupenda.
1: Pero mete que Salgochea
0: Lo mete en medio
1: al lado de Carranza,
0: y
1: ¿no?
0: luego reivindica también la calle a partir de
1: Bueno,
0: Atisa,
1: pues
0: ¿no?
1: esto, que tampoco es que fuera ahí a la cárcel por esto, pero bueno, esta es la única
0: Bueno, pero le
1: referencia.
0: podíamos haber puesto un tachón
1: Sí,
0: y
1: se lo
0: haberlo
1: podía
0: tenido
1: haber
0: que
1: puesto un
0: cambiar.
1: tachón.
0: Claro.
1: Es la única
0: Bueno,
1: referencia que
0: curioso.
1: hay hasta, vamos, prácticamente ya bueno, hasta ya democracia y ya muy avanzado. Por ejemplo, yo la primera referencia sí que tengo de que se le vuelva a nombrar es Los Guardas del Coto de Doña Paca, que es una chirigota del año 82, que ya sale en la tele, pasa a la final, y hace una relación de los monumentos de Cádiz, de los que están, pero que falta uno en Cádiz, falta uno de un hombre que fue mártir de una idea, aquel que fuera padre de los pobres, que se llamó Fermín Salvochea, ese es el final del Paso Doble. Y entonces, bueno, pues pasamos hasta los 82 prácticamente, ¿no? Y después yo me gustaría terminar con una copla, porque hay una referencia en esa letra que me sirve para el comentario final, ¿vale?
0: Vale, perfecto, que sepa la gente que esto es solo una semblanza, que
1: Claro, solo
0: letra hay.
1: hay unas cuantas más,
0: Sea,
1: pero
0: que
1: estamos
0: seguro que hay
1: hablando.
0: alguien recopilando las letras que se le han
1: Claro,
0: cantado
1: sí,
0: a
1: claro,
0: Fermín
1: las hay.
0: Sarbochea.
1: No te creas que hay tantas, ¿eh?
0: Sí,
1: Pero
0: seguro que no.
1: bueno, puede ser que
0: Puede. Bueno, a
1: a ver,
0: ver.
1: hablo
0: De las reconocibles, ¿no?
1: claro, de
0: Del,
1: las
0: claro.
1: 77, del 77 para acá, de las agrupaciones más reconocibles, ¿no? Hay
0: Vale.
1: algunos tangos, es
0: Sí.
1: verdad que hay algunos. Pero bueno, de las que han quedado así en la memoria popular, como decimos nosotros, que cantamos en una barbacoa,
0: No,
1: no,
0: poquita, poquita,
1: poquita.
0: poquita, sí que es verdad.
1: Salvo esta, a lo mejor, que voy a cantar ahora, que es Los Enterradores del Siglo XX.
0: Venga.
1: Música de Noli.

0: letra de Paquito Cárdenas y Ramón Peñalver, paso doble que viene en un momento en el que ya se está desalojando el cementerio de San José, el cementerio de Cádiz. No se sabe, allí estaba la tumba y está la tumba en la parte civil, no en la parte católica, sino en la parte civil del cementerio, la tumba de Fermín Salvochea, y la Chirigota reivindica que tiene que quedarse en Cádiz como sea, y al final dice una cosa que la quiero comentar después.
1: Venga, vamos a, por favor.
0: Vamos a ello. Como al cementerio en Cádiz poco tiempo ya le queda, hoy pregunto al municipio si es que le ha buscado un sitio al alcalde Salvochea. Porque puedo asegurarle que ese de Cádiz no sale, aunque tengan que enterrarlo en la viña, en San Carlos, en los

0: Esta me la medio sabía yo, ¿eh? Entonces, medio, tampoco, tampoco
1: pues nada, es simplemente súper curiosa. Volvemos a lo mismo, se quedó sin comer, no sé qué, un poco el mismo imaginario, ¿no?
0: Al icono, ¿no?
1: Al icono, se le habla del bárbaro, ¿no? Se le conocía al bárbaro. Y al final dice, hay un dicho en Cádiz, había, ya cada vez se escucha menos, claro. Llueve más que cuando enterraron a Bigote.
0: Sí.
1: Entonces siempre se ha identificado a Bigote con Castelar. Y no es Bigote, no es Castelar. Uh-huh. Ay, Castelar.
0: Digo yo Castelar. Fermín Salvochea.
1: Salvochea. Estaba pensando, no, claro, Salvochea. Siempre se ha creído eso. Bigote, Salvochea. No, Bigote era otra persona que, en fin, murió. Eso sería también largo de. Pero no era Salvochea. Uh-huh. Entonces aquí dice el final del paso doble, hay que enterrarlo de nuevo en Cádiz aunque nos caiga un diluvio otra vez. Llovió, el día que enterraron a Salvochea llovió una barbaridad, lo metieron en el ayuntamiento, tal, pero el dicho por lo visto no viene de eso, viene de otra persona.
0: Sí, yo he escuchado a nuestro amigo Santi explicarlo, bueno, y vuelvo a aprovechar para recomendar la ruta que esta y cualquier otra, ¿eh? De una de 3.000 historias, que yo he hecho varias. No, creo que todas, ¿no?
1: Todas no,
0: pero algunas, he hecho varias y la verdad es que disfruto muchísimo. Sobre todo después de que nos tomamos una cervecita, también, siempre una copita de vino. Y eso siempre se agradece. Francis, muchísimas gracias.
1: Nada, espero que haya quedado medianamente claro quién era y en fin, cómo
0: se ha quedado claro. Hemos hecho un poquito de historia, hemos recordado algunas coplas y bueno, y un poco, sobre todo, como decíamos al principio, que cuando la gente escuche un nombre en un repertorio, porque estoy seguro que este año se va a volver a escuchar un nombre, ese nombre en un repertorio, y la gente diga, ah, vale, pues se refiere a este, igual que hemos hecho en otras ocasiones con el Kini, con Kamiñamake, con etcétera, sí, sí, sí, etcétera, sí, etcétera. Muchísimas gracias, despido.
1: Nada, por supuesto.
0: Venga, familia, que nos vemos, que volvemos la semana que viene con más carnaval aquí en el Gallinero. Un besito y sean felices. Vámonos. Yeah.

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Muy buenas noches, ¿qué tal están? Bienvenidos una semana más a Siente Cádiz. Anoche, ya lo saben ustedes, falleció en Madrid Mari Carmen, la anciana de 87 años que fue desahuciada de la vivienda en la que vivía desde que ella tenía 17. Su caso, en solo dos semanas, ha provocado un estallido social que hemos visto todos en las calles, la aprobación de dos decretos ley del Gobierno que no fueron validados en el Congreso, una convocatoria electoral, una huelga general fechada para el 11 de noviembre y otros dos decretos de vivienda que deben ser validados o no por la Comisión Permanente de la Cámara Baja. Aquí en la provincia miles de personas se han movilizado también contra la falta de acceso a la vivienda. La vivienda, la convocatoria electoral, la huelga general, de todo eso vamos a hablar hoy en La Ofensiva.

0: José Antonio Barroso, ¿qué tal? Bienvenido.
1: Muchas gracias, muy amable.
0: Bien. Bienvenido candidato, después hablaremos, si da
1: sí,
0: tiempo.
1: Sí, ya lo he notado que lo sabes porque me has puesto el primero en la lista de intervinientes, por primera vez.
2: A ver si nos vamos a tener que presentar
0: no
2: a los demás.
0: No, ¿Cómo que no? Ah, poder... en la promoción.
1: En la promoción que haces, sí.
3: Porque bueno, ya eres candidato y...
1: Siempre pusiste a Pacheco. En alguna ocasión a Paco las menos... Pero a mí tú siempre el tercero o el cuarto.
0: Sí, ¿no?
1: Ya me he visto que me has meritado más de lo que me merezco.
0: Hasta eso te fijas, ¿no? Es una obsesión.
3: Eso por orden alfabético, no te preocupes.
0: Francisco González Cabaña, ¿qué tal?
2: Muy bien.
0: ¿Cómo estamos, Paco?
2: Bien.
0: Juan Manuel Armario, ¿qué tal?
4: Muy bien.
0: Bienvenido. Gracias. Y Pedro Pacheco, ¿qué tal? Pedro.
3: Muy bien.
0: Bienvenido. Bueno, empezamos por vivienda, que es el origen de todo lo que ha venido después. Y yo, pues para que no se diga y para llevarle la contraria a Barroso, vamos a empezar por Pacheco.
2: Anda.
3: Hay un ministro franquista, José Luis Arrece, que dijo una frase sintomática. Dijo que quería un país lleno de propietarios y no de proletarios.
1: Correcto.
3: Digo eso, Ana, porque hasta hoy esa frase ha constituido el núcleo esencial de todos los proyectos que han hecho todos los partidos gobernantes hasta hoy. A mí me ha gustado mucho el conflicto de Madrid, porque ya la lucha de clase ya no es entre empresarios y trabajadores, yo creo que es entre caseros e inquilinos. De eso se ha constituido, en estos años atrás, un gran sindicato en Cataluña, en Madrid y en otros sitios, de inquilinos e inquilinas. Bueno, yo creo que es una forma nueva de plantear la lucha de clase en defensa de un bien básico, que es la vivienda, y no un

activo bancario, que ni es acción ni es título de deuda. Por tanto, yo creo y quiero que este programa nos tiene que dar un premio, porque llevamos 4 años, somos un adelantado, hablando de que el problema que había en España, en Andalucía y en la provincia, es el déficit de vivienda asequible. Entonces digo yo, si no reconocemos, voy a hacer el breve, que la vivienda no es un activo

0: financiero, sino que es un bien básico o servicio básico como la enseñanza o la sanidad. Si no reconocemos, si no reconocemos que los ayuntamientos y comunidades autónomas son los principales tenedores o propietarios del enorme suelo que hay en este país. Tercero, si no reconocemos que el ayuntamiento, y aquí hay grandes alcaldes, se han olvidado desde el año 2004-2005 de que hay que construir viviendas asequibles para jóvenes y familias vulnerables. Cuarto, si no se corrigen las leyes que han potenciado el mercado financiero impuesto por la Troika de los tiempos mucho antes de Rajoy y que permanecen, no he visto el decreto segundo. Yo creo que igual el decreto segundo lleva modificaciones de muchísimas leyes que han consolidado a vivienda como activo financiero. Por tanto, el conflicto de Mari Carmen, el conflicto de los inquilinos ya se ha enquistado en este país, es un conflicto de clase, una nueva clase paralela a. Y o damos respuestas contundentes en el sentido de construir vivienda en alquiler a precio asequible, si no, la huelga general, incluso el adelantamiento de las elecciones, que un tema puede ser la vivienda, pero la otra es la actitud sin un adjetivo que está presentando la oposición. Por tanto, yo no espero mucho, porque no veo las propuestas de los partidos de que de verdad se van a poner a construir vivienda, a hacer suelo gratuito a cooperativas, a comunidades de propietarios, sin costarle un duro, pero no perdiendo el ayuntamiento la propiedad. Si yo no veo eso, asistiremos a una campaña donde tú más, yo más, tú más, yo más. En diciembre habrá un gobierno. ¿Qué va a decir el gobierno? Si el gobierno es el tercer mantenedor de suelo. Los que tienen que hablar son las comunidades autónomas y los ayuntamientos. El gobierno puede abaratar y decirle a la banca, facilita la inversión, facilita esto, que no sea tan activo, disimula. Pero si no, estamos en el mismo camino, ¿eh? No se construye ni una vivienda. Aunque por aquí pasen por su programa políticos y políticas diciendo que ahora faltan 4 o 5 meses y van a hacer miles de viviendas. Pues díganme la próxima vez que vengan el cómo. De momento esta es mi intervención, para no abusar.
1: Bueno, breve no ha sido, Pedro, pero como tú sueles ser muy breve, lo aceptamos. Ya cuando lleguemos al final de la mesa, ya veremos lo que queda
2: de tiempo.
1: Armario.
3: Bueno, coincido con Pedro en muchas cosas. Ha habido miles de desahucios. Este ha sido más llamativo porque la señora salió en camilla. Y lógicamente eso despertó una indignación, ¿no? La Constitución dice que todos tenemos derecho a una vivienda, el problema es que no se hace. Hombre, también tengo que decir que ha habido políticos, y me refiero al actual presidente de gobierno, que lleva prometiendo vivienda desde hace los 8 años que lleva, ¿eh? Y yo veo también un problema en la compra de una vivienda. En la compra de una vivienda, hoy día el banco te pide un dinero que muchísimos jóvenes no tienen, una entrada. Además, yo tengo mi hija, vive aquí precisamente en Jerez, vive de alquiler. Los dos están trabajando, pero no tienen el dinero suficiente para pagar esa, y lógicamente quieren comprar una vivienda. Y es verdad que aquí se tira de los fondos buitre, y yo coincido con Pacheco que hay muchos caseros, hay muchas personas que tienen vivienda y que la ponen en alquiler porque invierten en una segunda vivienda. Yo te voy a poner un ejemplo mío. Yo tengo un pisito pequeño, de unos 50 y tantos metros cuadrados, en Sevilla, en Triana, de esos chiquititos que hay allí cerca de San Jacinto. Y lo compré precisamente porque por allí han pasado 3 hijos míos estudiando la carrera. Y se las cuenté y me salía. Todavía estoy pagando la hipoteca. Bueno, llega el cuarto, que actualmente está estudiando en Sevilla, tiene 21 años. Y no lo he podido meter en el piso porque hay una señora mayor con su hijo, que en época de COVID, lógicamente, le amparaba la ley. Y

0: Mi hijo pues lleva 3 años y este es el cuarto en una residencia de Sevilla. Se da la paradoja esa. Yo no he movido ningún papel para iniciar un desahucio. La señora me paga y yo pues encantado. Pero es cierto que hay son caseros y no esos fondos buitre, ¿no? Se ha visto en muchísimas publicaciones, en las redes sociales, que muchas personas, que actores, tienen 20 y tantas, 40, incluso ministros y políticos, ¿no? Esos son también buitres.
1: Cabaño.
2: Bueno, yo lo primero es un recuerdo desde la emoción hacia una persona que se ha convertido en un símbolo de la lucha por una vivienda, del derecho a la vivienda. Y es decir, hasta siempre Mari Carmen, ¿no? ¿Por qué? Porque la figura de esta señora va a trascender, ya está trascendiendo, el mero hecho de su desahucio. Y su desahucio no es como dice la clase política de la derecha, uno más. No, esta señora lleva 7 años peleando, 7 años peleando. Lo triste es lo que se ha visto después del desahucio, más allá del propio desahucio, que ha sido tremendo, ¿no? Y es la carroña mediática de la derecha, esos titulares donde se intentaba desprestigiar, más que eso, deshumanizar a la persona que había sufrido ese desahucio, ¿no? Y después el tratamiento en redes sociales, donde incluso yo he visto fachapobres de mi pueblo, cuya historia conozco perfectamente, burlándose de esta señora, ¿no? Por lo tanto, ni es un desahucio más, sino que es la culminación desgraciada de una larga lucha que ha durado más de 7 años, ni es responsabilidad exclusiva del gobierno central, ni mayoritaria del gobierno central, en la construcción de vivienda. La vivienda es hoy en día una competencia descentralizada en las comunidades autónomas. Lo que ocurre es que es muy fácil. Yo escuchaba a Carolina España ayer, la consejera de Hacienda y vicepresidenta de la Junta de Andalucía, hablar de que la huelga general es una huelga contra la oposición. No, mire usted no es oposición, usted es gobierno de Andalucía y además es gobierno que tienes las competencias plenas en vivienda. Y por otro lado, las competencias que le quedan al gobierno central, después las comunidades autónomas, como es el tope a los alquileres, gobernadas por la derecha en este país, no lo han querido poner en marcha. Por lo tanto, cada uno tiene una responsabilidad y no es la mayor la del gobierno de España, la del gobierno de Pedro Sánchez, tan denostado. Fundamentalmente las competencias de vivienda son de las comunidades autónomas, que deben colaborar pues el gobierno de España, deben colaborar las diputaciones y los ayuntamientos. Aquí en esta tertulia hemos sido pioneros en hablar, nada más que hay que tirar de hemeroteca, en hablar de la vivienda cuando nadie hablaba de la vivienda, probablemente por nuestro origen municipal y por lo que hemos sido en la construcción de vivienda pública cada uno.
0: Perdona, Paco, yo siendo tú presidente de la Diputación, yo hice promociones de vivienda con PROICE.
2: Claro, claro, claro.
0: Sí, de eso, aparte de promociones,
2: pero Juan Manuel,
0: de autoconstrucción.
2: De eso hemos hablado aquí hace 3 años, cuando todavía el problema de la vivienda, sí, estaba ahí, pero no estaba en la primera línea del debate político.
0: Pero es que ahora no se hace
2: ni eso, sí, es que no se hace. Pero aquí, nada más que hay que tirar hemeroteca, llevamos 4 años en esta tertulia hablando de lo que ahora ya se ha consumado y que va a hacer una huelga general para protestar contra la escasez de vivienda o la falta de el incumplimiento de ese derecho constitucional a la vivienda de los españoles y las españolas. Y desde luego todo mi desprecio hacia

0: quienes han intentado ennegrecer la figura de Mari Carmen con insultos, con calumnias, con difamaciones, para defender pues intereses espurios, los de su clase, pero los peores son los que no pertenecen a esa clase, lo que llamamos aquí ya popularmente los fachapobres. Esos son para echarle de comer aparte.
1: Barroso.
2: Bueno, yo estoy en general con casi todo lo que aquí se ha dicho de acuerdo, pero me gustaría hacer algunas precisiones. El artículo 47 de la Constitución no consagra un derecho fundamental. No, no lo es. El artículo 47 lo que dice es, o dicta, es un principio rector. No es un derecho fundamental como puede ser el derecho a la información o la libertad de expresión o la libertad de prensa. Tú puedes irte a un juzgado y denunciar el que no se está teniendo en cuenta ese derecho. Es un principio rector que, por el cual deberían los partidos dejarse llevar, porque así lo dice nuestro texto constitucional. Tú no puedes ir y decir, ha incumplido el PP, el PSOE, Izquierda Unida, ha incumplido el artículo 47 de la Constitución, lo voy a denunciar. No. Principio rector, no derecho fundamental. Artículo 47. Eso es muy importante tenerlo en cuenta. Estoy de acuerdo con lo que se ha dicho respecto de Mari Carmen. Esa mujer le ha ganado el corazón y ha conseguido que las lágrimas floren en los ojos de la mayor parte de la ciudadanía española. Claro, hay un cierto componente de clase muy acusado que hace que a veces se pueda imaginar a determinada gente que se dedican a la política como verdaderos sociópatas. Sin olvidar un principio que mi pobre padre, que en paz descanse, decía, una persona que no tenga capacidad de conmoverse no debería dedicarse a la política. Eso le pasa a importantes sectores de la clase política española. Pero ahora me gustaría decir algunas cuestiones que me parecen fundamentales. Miren ustedes, señores, lo que está pasando en este país empieza fundamentalmente a raíz de la crisis del sector inmobiliario y financiero, en año 2008. Hasta ese año, muchísimos ayuntamientos, diputaciones, tú lo sabes, yo entonces estaba contigo de presidente de Provisa, hacíamos, Pedro también lo sabe, de su época, hacíamos como churro vivienda. Ya por aquel entonces, aquello cual fue el resultado de aquella crisis, bueno, fluía menos el crédito. También es verdad que el valor de los salarios, valor real, capacidad de compra, era muy superior a los actuales. No confundir con el valor nominal, que tiene que ver con el número de euros o de pesetas. ¿Qué ha pasado? Ha pasado además que se acentúa cuando se reduce el riesgo, por cierto, un riesgo que en su momento, cuando se produjo la crisis, tuvo que hacer frente a él la ciudadanía española pagando aquellas cantidades que reflotaron la banca española, que nada tenía supuestamente que ver con la voluntad popular, se acentuó por una razón muy simple que se nos olvida: la privatización en los años 90 de la banca pública. El denostado por sus huestes, ahora, compañero de partido, Felipe González Márquez, inició el proceso de privatización del sector público español y sobre todo de la banca pública. Luego lo completó con esa ayuda inestimable que siempre se han prestado en las políticas estratégicas el señor Aznar y Felipe González. La banca pública se fue a hacer puñeta porque se dijo que la Unión Europea lo exigía. A mí me gustaría hacer una llamada a esto. Uno de los mayores bancos del mundo por activos, se llama el K de kilo FW, alemán, propiedad en un 80% del Estado federal, del gobierno federal, y en un 20% ¿por quién? Por los Länder. por los Lander, o sea, por las

0: comunidades al uso aquí, ¿no? Comunidades autónomas. ¿Eso qué ha permitido? Pues ha permitido una política de promoción de la vivienda, ahora un poco requebrajada con las pretensiones militaristas del canciller Merz, pero quería decir también más, también, porque tiene relación con el número de viviendas en régimen de alquiler en los Países Bajos, también en Italia, también en Austria, también en los países nórdicos. Cuando decimos es que el parque de vivienda en alquiler en España es del 3 o el 4%, mientras que en esos países son del 30%, porque hay una banca pública. Porque hay una banca pública. ¿Dónde está la banca pública? Yo que simpatizo extraordinariamente con la inmensa mayoría de los chavales y chavalas que estaban en la Puerta del Sol, no me gustaban tanto sus invocaciones a Trotsky. No escuché nunca hablar de...
1: No, pero
0: ya termino. Me gustaría decirles que con esta estructura, con este sistema, no hay posibilidad, chavales y chavalas, de arreglar la vivienda protegida. Y les digo todavía más a todos los ciudadanos que nos están escuchando, la huelga no lo es contra la oposición, invocándola ese principio la señora Montero, lo es contra todo el sistema, contra todos los partidos, incluso contra los sindicatos también, por su inacción después de tanto tiempo. Podríamos seguir hablando de esto.
2: Ana, tengo una cosa que modificar.
1: Sí, sí, claro.
2: Es que Barroso ha hablado de un artículo que es magnífico, y yo creo que está ahí fruto de la imposición en la transacción.
0: Hombre, claro.
2: Y luego, dice la Constitución que la propiedad es sacrosanta. Por eso no se equipará a la vivienda, ni a la sanidad, ni a la enseñanza. Entonces, ¿qué estamos? Jóvenes, y como dice nuestro amigo Barroso, estamos en una aporía. Es un callejón sin salida.
0: Sin salida.
2: Punto. Lo demás son libros de caballería. Libros de caballería. Y tendremos una huelga magnífica. De fuerza. Pero, vamos a ver, permíteme, aquí hay 10 leyes. La reestructuración bancaria 2012, el Banco Malo 2012, la reforma de la SOCIMI 2013, arrendamiento humano 2013, la Golden Visa, el único país del mundo que lo tiene, 2013.
3: Que lo tenía.
2: No. Plataforma de afectados por la hipoteca, 1.400.000 firmas. La tiró Rajoy a la basura, que era mayoría absoluta.
0: Por cierto, Perico. Me refiero para todos aquellos que invocan el pasado más pretérito, el franquista. Me estoy refiriendo a los señores de Vox. ¿Tú sabes qué ley, de qué año es la ley que autoriza los fondos de inversión en España? 1964, resultado de la ley de estabilización del 59. Quiero decir con esto, que no se marquen pegotes, que los han traído ellos, los franquistas. Sus sucesores en Vox deberían de tenerlo en cuenta.
2: Desde Arrese, desde Arrese.
0: Sí. Queremos un país.
1: ¿Por qué creéis que los... Bueno, ahora hay dos decretos que tienen además algunas modificaciones con respecto a los que no validó el Congreso de los Diputados, que van a la Comisión Permanente. Diputación y ya veremos permanente. Qué pasa. Puede salir adelante el primero, no así el segundo. Pero ¿por qué creéis, honestamente, por qué creéis que no salió adelante en el Congreso el primer decreto?
2: Yo creo que si lo estamos hablando de una España de propietarios que está resquebrajado. Y hay cuatro partidos que representan a los propietarios. PNV es tan fasa como el PP. Perdón. Junts, ¿qué es? Junts. Y un sector del PSOE, que es lo que es. Vamos a ver, es que a veces estamos hablando en chino. Que estamos con las manos atadas. Que estamos todos defendiendo la vivienda como un activo bancario, como una acción o título de deuda. Y aún no he visto ningún dirigente de los que van en esta campaña decir, basta, se acabó. Caja Postal de Ahorro, banco público. Vivienda, hay que quitarle lo máximo posible, que sea solo un activo financiero, que sea un bien básico.
1: A ver, yo lo estoy diciendo, perdón, yo lo estoy diciendo porque, miren, ayer en otro programa, un segundo, Barroso, voy contigo, ¿eh? En otro programa que hacemos aquí, pero es verdad que solo se emite en el ámbito local, el templete, estuvo el director de Cáritas en Jerez. Entonces, bueno, pues se le preguntó por los decretos ley del gobierno, si lo apoyaban, y Cáritas dijo que sí, apoyaban. Y además puso ejemplos de algo que está ocurriendo ya en Jerez. Y ustedes dirán, bueno, que eso está ocurriendo en Cádiz, que eso está ocurriendo,

0: Bueno, sí, pero es que en Jerez esto es más llamativo porque era ejemplo de vivienda asequible. Miren lo que decía ayer en este plató el director de Cáritas en Jerez y seguimos.
1: Cualquier ley que mejore, aunque sea de una manera muy pequeñita, la situación en la que viven muchísimos de nuestros conciudadanos, es bienvenida. Hemos pasado de que el precio, pero en muy pocos años, el precio por el que tú pagabas una vivienda de alquiler en Jerez, hoy pagas una habitación. Una habitación. Una casa con tres habitaciones, pues a tres familias. Y últimamente se han empeorado todavía un poco. ¿Por qué? Porque esas tres familias de esa hipotética vivienda con tres habitaciones, pues tenía para ocuparla tres familias. Hoy en día, en muchos casos, ya se está ocupando con una cuarta que ocupa un lugar que era antes común, que era el salón de la casa. Ahora queda como común la cocina y el baño, hasta que la alquilen como vivienda también.
0: ¿En qué zonas está pasando eso?
1: Eso está pasando en muchísimas zonas de Jerez.
0: Pues esto nos decía ayer, es Cáritas, quiero decir que esto no lo está reclamando el sindicato de inquilinas, es que lo está diciendo Cáritas.
2: Cáritas tiene muchísimo efectivo en España desde toda la vida.
0: Pero bueno, es que la entrevista también fue por el informe.
2: No, que sabe lo que dice
0: todo esto. Claro,
3: ¿sabe que habla un inquilino? Pues yo soy inquilino. No sé por qué dicen inquilina y no inquilinos también. Yo soy inquilino, ¿vale? Yo pago religiosamente todos los meses. Mi renta. Vamos a ver. La inmensa mayoría de los propietarios de vivienda de este país son pequeños propietarios, por no decir un solo propietario, una sola vivienda. La inmensa mayoría. No estamos hablando de que son los responsables de esta situación. Yo he oído decir por ahí que ni siquiera las personas que se ayudan a sus magras pensiones o a sus escuálidos y escurridos salarios no puedan poder disponer de esa casa. El problema es otro. El problema es otro. Vamos a ver. Si tú empiezas a desarrollar suelo, que ese es otro problema, y empiezas a hacer, por ejemplo, vivienda régimen general de VPO de precio limitado, siete veces el IPREM. Si empiezas, eso presiona al mercado de alquiler de la de renta libre. Si tú haces vivienda de régimen especial en venta, tres veces el IPREM. Si tú haces vivienda de régimen general de VPO, cinco veces y media el IPREM de límite para poder solicitarla. Que eso está en la ley de vivienda de la Comunidad Autónoma Andaluza. El resto que te quedaría sería, no voy a decir residual, pero sí en una cuantía tan pequeña que podría permitir a la Junta llevar a cabo acciones en el sector de la vivienda social. ¿Cuál es el problema? Inacción de la Junta, falta de y sobre todo, no hemos hablado de suelo, Pedro.
0: Ana. Tengo que hacer una pausa. ¿Qué quieres decir?
4: Bien, bien.
5: Blackstone le compró al Ayuntamiento de Madrid y la Comunidad Autónoma 5.000 viviendas públicas, sociales, 2011-12. Pero es que en el 2020 le compró Blackstone al Santander 150.000, entre ellas viviendas públicas que había querido Santander. O sea, y el territorio español, o sea, Blackstone tiene aquí el 20% de todos sus activos mundiales. Fíjate la importancia que tiene España como riqueza inmobiliaria, que Blackstone tiene el 20% de su activo y sigue aumentando. O sea que, es decir que es un buitre, ¿no?
0: Tengo que hacer una pausa para Puli. ¿Qué?
6: No, que a renglón seguido de lo que ha dicho Pepe, efectivamente los propietarios de viviendas en España son muchísimos millones de personas. Y yo conozco a muchas personas que no son personas con una capacidad económica importante, sino que son personas, porque antes estaba el ahorro, cosa que actualmente no hay, y han sido matrimonios que han ido ahorrando e invierten en una segunda vivienda, y son personas...
7: Pero ese digamos, no es el
6: en una media.
7: Ese
6: no es
7: propietario
6: no es el que problema. Se ha dicho,
7: ese propietario no es el que está tensionando el mercado.
6: Que la vivienda, los propietarios son de de unas características sociales, sociológicas determinadas.

0: pregunta
1: cercanas
0: es,
1: a la derecha.
2: Tengo que hacer una pausa.
0: ¿Puede la vivienda estar al pairo del mercado? ¿Quién tiene que encargarse de que eso no sea así? El Estado.
2: Creo que ha quedado claro. Si yo por lo que planteaba esa declaración de Cáritas es porque, claro, aparte yo creo que hay un cierto hastío y una desazón entre la ciudadanía que han visto que otra vez la política no ha dado respuesta a sus problemas y no han sido capaces de ponerse de acuerdo sobre esos decretos ley, que es que, ya les digo, que es que no es que esté apoyando el sindicato de inquilinas, que también, o tantísimas, sino estamos hablando, por ejemplo, de Cáritas. Pero bueno, lo dejamos ahí porque a la vuelta tenemos que hacer una pausa y a la vuelta, hasta el final del programa, vamos a hablar de la convocatoria electoral. ¿Cómo le pilla a los partidos en la provincia de Cádiz estas elecciones ya marcadas para el 29 de noviembre? Y bueno, claro, después vendrán las municipales y aquí en mesa tenemos a un candidato. Hasta ahora.

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0: Yo estoy listo, ¿le damos? Venga, le damos. ¡Vámonos!
1: 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El Ayuntamiento de Chiclana y Chiclana Natural, a través de la firma de estos dos contratos, reafirman su compromiso con el medio ambiente, modernizando el servicio de limpieza con tecnología.

avanzada, nuevos vehículos eléctricos y maquinaria equipados con GPS hacen que la ciudad sea más eficiente y sostenible. Un servicio de limpieza más moderno, respetuoso con el entorno y alineado con las necesidades de hoy y del futuro.

0: Que tú también viniste.
1: Bueno, pues aquí seguimos en Siente Cádiz, en la ofensiva, analizando la actualidad. Hemos hablado largo y tendido de vivienda y ahora nos proponemos hablar de cómo pilla la provincia, los partidos, pues esa convocatoria ya anunciada, aprobada, publicada en el BOE para el 29 de noviembre de elecciones generales. Esa convocatoria adelantada de elecciones. Cabaña, ¿cómo le pilla a los partidos?
0: Bueno, pues como el título de aquella película, ¿no? Sentados al borde de la mañana con los pies colgando. Sentados al borde de la mañana con los pies colgando. Ah. Eso es de mi generación, de los del 57.
1: ¿Por qué?
0: Pues simplemente porque, vamos a ver, esto era, por un lado, el deseo expresado 24 horas al día por el Partido Popular y por la extrema derecha de Vox, de que se convocaran elecciones. Por otro lado, los alcaldes, alcaldesas del Partido Socialista pidiendo que, por lo menos con la boca chica, hubiera elecciones antes de las municipales para no pagar ellos el supuesto pato que se iba a pagar. La izquierda intentando hacer, digamos, ejercicios de futuro. Ejercicios de futuro, digo, en cuanto a cómo se iba a configurar. Que si Rufia, que si Izquierda Unida, que si Podemos con Sumar y con tal. Es decir, les ha pillado a todos, incluido al Partido Popular, que tanto lo pedía, pero que sin embargo, por mucho que diga Feijóo, yo estoy listo, yo estoy preparado, no estaban preparados. ¿Y por qué no estaban preparados? Porque ellos esperaban que esto fuese una convocatoria electoral de Sánchez en la que hicieran caer a Sánchez. Pero Sánchez estaba dispuesto, como lo está demostrando, a morir matando. ¿Y qué quiero decir con lo de morir matando? Es decir, los decretos de vivienda se van a aprobar, al menos el que más interés se puso y el que más se consensuó, se va a aprobar en la Diputación Permanente. Luego, ¿se va a conseguir el objetivo? Y esa no era la forma en la que la derecha esperaba que Sánchez convocara elecciones. La derecha esperaba a Sánchez entregado como si esto fuera una nueva edición de la rendición de Breda, aquel famoso cuadro, ¿no? De los tercios de Flandes. Entonces, no, a nadie esperaba una convocatoria como esta, ni los que la pedían todos los días, ni los que la pedían con la boca pequeña. Por eso les ha cogido al borde de, sentado al borde de la mañana y con los pies. Ahí, un poquito de vértigo para todo el mundo, ¿no? Que en política hay capacidad para rehacerse rápidamente y hacer de la dificultad virtud. Pues sí, ¿no? Y bueno, quizás quien está haciendo más de la dificultad virtud es la izquierda, ¿no? Porque las circunstancias en las que se ha producido la convocatoria electoral han puesto a la derecha entre la espada y la pared, ¿no? Vamos a ver, yo, si hay algo que me ha provocado, digamos, un poco de rechazo hacia el adversario político, hacia el que piensa de otra manera, es la frivolidad cínica de una pija madrileña, como es, o como ha demostrado ser la señora Ayuso en un tema como este, ¿no? Entonces, yo creo que la izquierda se está recomponiendo mejor en el nuevo escenario. Que la izquierda del PSOE, como se suele llamar al conglomerado de partidos este, pues

0: está teniendo las dificultades de siempre. Vale, bueno, terminarán arreglándose, ¿no? Que si Teresa le dice a Garzón arreglarse en Madrid y no venía a molestarme a mí aquí. Que si el Sumar todavía no termina de asimilar lo de que Más Madrid lidere la candidatura de Madrid y Ada Colau la de Barcelona. Bueno, ellos son especialistas en montar el guirigay previo, pero también son especialistas en cuando el reloj va a marcar la hora, ponerse de acuerdo y plantear su historia.
1: A ver, os interrumpo. Yo entiendo que son muchas las cosas que queréis decir, y yo lo entiendo, pero nos quedan 22 minutos. Bien. Si seguimos menos ese ritmo, intervenciones de 5 minutos, menos. Habláis una vez y se acabó el programa.
0: Es que yo he utilizado, yo he utilizado el tiempo que no he hablado antes, en la parte de
1: vivienda. Bueno, que lo que queráis, pero que entonces cortito. Es que no hay ni réplica ni contrarréplica. Es que son intervenciones muy extensas. Armario.
2: Vamos a las municipales. Con Paco, en que los alcaldes y dirigentes del PSOE han respirado de una forma impresionante, porque claro, si la convocatoria era con las municipales o posterior, las consecuencias iban a ser tremendas, ¿no? Y los alcaldes estaban pues temiendo esos resultados. Yo creo que la convocatoria no ha sido por la señora desahuciada. Yo creo que eso se ha utilizado por el presidente para convocar inmediatamente, porque sabía que vienen muchísimos casos judiciales que iban a enturbiar y a dificultar todavía más el futuro resultado electoral.
1: Pacheco, brevemente.
3: Yo creo que todo el que adelante unas elecciones espera obtener rédito. Yo creo que este señor estaría harto de muchas cosas, y creo que ha dicho es un momento importante porque puede ser la lista más votada, ¿eh? Ojo. No sé si podrá formar gobierno, pero yo creo que este hombre tiene todo tan calculado que podía propiciar ser la lista más votada y, sin embargo, que el gobierno sea Vox con PP, al cual le adelanto que va a tener poca duración. Segundo, hay una cosa que no me convence, lo dije en el anterior programa y termino. Los alcaldes y concejales del PSOE que no hayan cumplido con sus deberes, no crean que las elecciones anticipada le van a tapar su mala actuación municipal. Y ya vendremos aquí, si continúa el programa, analizaremos de qué te sirvió.
1: ¿Y por qué no va a continuar el programa?
3: No, hombre, porque igual lo cambia de formato, lo que sé. Digo yo, te diremos, tú no querías la elección anticipada, como que has tenido tan malos resultados, que eres muy malo. La culpa no tenía tu dirigente de Madrid, eres tú. Ya veremos, como Gusso decía, hombre, por fin tenemos elecciones que no coinciden. Bueno, vamos a ver mayo, a ver a qué sacan. Las elecciones locales están ya prácticamente decididas. Las campañas se deciden un 5, un 6, un 7%. Se tocaba que haya una gran sorpresa, como nuestro compañero que va a hablar inmediatamente. Uh-huh. Entonces, este hombre es muy táctico.
1: Bueno, pues si cambia un poco la campaña, ahora mismo la encuesta de esta semana de 40 de Veda, un 50% de los votos a PP y Vox en unas generales.
3: No estoy hablando de las municipales, joder.
1: Sí.
3: No, y digo, lo que dice este hombre, Barroso, ya se me ha ido, me ha interrumpido, ya se me ha ido.
1: Barroso.
4: Hablando de las generales, que es de lo que tiene que ver tu pregunta.
1: Bueno, generales, locales, vamos con todo. Porque es que
4: pero no. Pero voy a hablar solamente de las generales. Venga. Por las locales más adelante. Hombre, a mí me parecería un fraude de lesa patria, ¿verdad? Que todo, digamos, orbitase alrededor de los decretos, tanto para calificar el comportamiento del PP y de Vox, por parte, en este caso, de las llamadas izquierdas, como al revés, ¿no? Decir que el PSOE y las llamadas izquierdas, a la izquierda del PSOE, la razón principal por la que se ha producido la convocatoria ha sido por los decretos fallidos. Yo creo que este hombre, Sánchez, con independencia de que haya podido o no sentirse agraviado por aquello de los decretos que no le salieron, lo que ha visto es que aquello ya no daba más de sí. Y esto también corría el riesgo de arrastrar en su...

0: su caída también al PNV, también a Junts, con lo cual yo pienso que ha habido otras razones. Yo que pienso también que este mejor estratega que todos los que están en la oposición juntos, me refiero a Pedro Sánchez, o que tiene, como tenía Paquita la culona, si le decían a Franco, Baraca, ¿verdad? Se lo puso Keipo de Llano. No, ya termino. Pero digo que sería un fraude y voy a explicar por qué. Porque vamos a ver, miren ustedes, señores. Esto va por una posible interpelación que en cualquier acto público donde yo sea invitado le pueda hacer yo a la izquierda. Aquí, si no se habla sobre el problema principal de este país, que ahora mismo es la vivienda, y no se habla de banca pública, si no se habla de suelos rápidamente ordenados, por ejemplo, en Puerto Real, por más que lo indique el gobierno, no lo ordenarán porque no tienen ni idea. Si no se habla de vivienda protegida, si no se habla de la puesta en marcha de la ley de vivienda, si no se habla de un desarrollo de verdad rápido y ejecutivo de la lista de Juanma Bonilla, entonces estaremos haciendo un fraude. Porque si se va a hablar de decreto sí, tú más y yo menos, miren ustedes, dentro de años, de 4 años, nos volveremos a ver aquí.
1: Bueno, nos vemos en la provincia. Ahora mismo, ¿cuáles son las dudas de cara a esas generales? Bueno, pues, ¿qué va a pasar? Como decía Cabaña con la izquierda, si Podemos está ahí dentro, si está fuera. Ya saben que Adelante va por libre, ya lo ha dicho, se presenta con candidatura propia. Y 100%, que ya ha anunciado también que no concurre en estas elecciones generales y que se va a centrar, va a poner el foco y toda su energía en las municipales. Pedro, ¿te sorprende algo?
2: No, antes dije una cosa más importante. Como dije que puede ser la lista...
0: Todas las tuyas lo son.
2: No, Pedro. No, más importante digo. Como dije que la lista más votada...
1: Un panorama.
2: Puede ser, Pedro, y que, pero luego puede ocurrir un gobierno PP-Vox y ya están experimentando en Andalucía. El cobarde, políticamente hablando, de Bonilla, en vez de convocar otras elecciones, prefirió entregarse a esa experiencia, a ese experimento que es PP con Vox. Luego, no sé si aquí va a aguantar mucho tiempo.
3: No lo dejó Génova.
2: Bueno, se entregó. Y no sé si duraría mucho tiempo en Madrid. Luego tendríamos... En Navidades del año que viene otra.
1: Hace bien Adelante en ir por libre, hace bien que Podemos, la izquierda fragmentada, 100% unidos, se queda al margen, alguna valoración de eso.
2: La unión hace la fuerza, ¿no? Y contra eso es...
4: La unión hace la fuerza,
2: al batacazo.
4: Indudablemente Sumar y Podemos han sido partidos que han defraudado a mucho electorado, ¿no? Se confiaba mucho más en ellos. Representaban aquella Puerta del Sol, ese giro hacia la izquierda, y al final lo que ha pasado es que el señor Sánchez ha hecho, se los ha chupado y siguen en el gobierno. Entonces, para muchos ciudadanos, yo dudo, Pedro, de que aunque el PSOE sume esos votos de la izquierda, supere actualmente al Partido Popular. Dudo que sea la primera yo fuerza. Con que, lo que está pasando
2: yo,
4: en España...
2: Yo creo que puede ser.
3: En estos días
2: que
3: están saliendo las especulaciones sobre las futuras candidaturas al Congreso, al Senado. Y digo yo, ¿quién conoce a los actuales diputados y diputadas del Partido Popular en la provincia de Cádiz? ¿Quién los conoce? Porque
4: no, pero te hago una pregunta. Antes sabía todo el mundo quién era el alcalde de dónde.
3: Sí, y antes sabía todo el mundo, y antes sabía todo el mundo quién era la diputada Teófila Martínez, quién era el diputado Alfonso Perales. Antes sabía todo el mundo, si no la totalidad de los diputados de su provincia,
4: y no es,
3: los más
4: sobresalientes. Y no es por ponernos flores, pero...
3: No.
1: Te voy a hacer una pregunta.
3: Que la máxima figura de la lista del PP gaditano, o sea, el Miguel Ángel Sáster se llama, el de Nueva Generación.
0: No lo sé, Pedro Gallardo.
3: Sí, pero vamos, ese es el Daza, el de los cortijos. Digo el de el otro, el chavalito de Nueva Generación. Por lo visto es la máxima figura.
1: Pero te voy a hacer otra pregunta. En los últimos 3 años que ha durado esta legislatura, dime una iniciativa, una que haya movido en el Congreso de los Diputados, en una aspiración de Cádiz, cualquier diputado de cualquier formación política.
0: Ni
1: dime una en 3 años.
0: No,
1: ¿cuál?
0: Ninguna.
3: Lo del puente.
1: Lo del puente.
2: Paco, tú tienes que presentarte. ¿Eh? Tú tienes que

0: Sentarte.
1: Yo no me presento ya ni.
0: Bueno, tú te debes la causa.
1: Ni voluntario de la Cruz Roja.
2: A ver, Barroso.
0: Esto de tener que dar buena imagen.
2: Pero por favor, para intervenciones muy breves ya.
3: Pero vamos a hablar ya de Pepe.
2: Sí, sí, ya estamos hablando mucho más breve.
0: Sí, sí,
2: Barroso,
0: ya lo sé, ya lo sé. Sí, sí. Este comentario te habrá dado cuenta que ni a ti te lo hace siendo
2: están
0: recién
2: siendo
0: llegado.
2: Están siendo todos breves.
0: Mira, vamos a ver. Está siendo breve.
2: Todos están siendo ahora breves.
0: Yo el único que no.
2: José Antonio,
0: a ver, quiero decir,
1: no pierdas tiempo,
0: a mí que me puede preocupar si va unida la llamada izquierda a la izquierda del PSOE. Si ni siquiera he sido capaz de saber cuál es el diagnóstico que de la situación hace. Y si no han sido capaces de hacer un diagnóstico cada uno de ellos sobre la situación que padecemos, por ejemplo, aquí en la Bahía de Cádiz, ¿cómo puede haber una propuesta unificadora? Que sean capaces de movilizar a la gente para que le sea la propia gente quien le exija que vayan unidos. Esto todo es una gran farsa. En un sistema que es igualmente una gran farsa. Entonces aquí, mientras que esto no se eche la gente a la calle, como ese grupo de jóvenes, encomiable actitud, lo han hecho en Madrid y en otras partes de Cádiz, e impulsen, empujen, incluso combinen a las fuerzas políticas de la llamada izquierda alternativa o de la izquierda complaciente, como es el PSOE, no hay ninguna posibilidad. Ninguna posibilidad. Mira, hay un problema para que pase. Fijaros bien hasta dónde llega la estulticia y la necedad. En Puerto Real ahora mismo hay un problema y en la Bahía también. Todo el mundo habla de los pisos turísticos. Ustedes saben que ahora mismo en la Bahía de Cádiz hay un gravísimo problema con los demandantes de viviendas en alquiler, en este caso de habitaciones, estudiantes universitarios, a los que hay que sumar la cantidad de ciudadanos de América Latina y hasta de Lituania que están trabajando en dragado en astillero, tendrá que ser fundamental para conocer la realidad del mercado de alquiler y de exigencia de vivienda, conocer esa realidad.
2: ¿La izquierda debería ir unida o no a la convocatoria?
0: Hombre, yo creo que en una situación como la que está viviendo este país, eso que llaman la izquierda debería de ir unido. No me extraña. Yo soy siempre sido de los frentes populares.
1: Por lo pronto el nombre lo han puesto.
0: No, no, el Frente Amplio, es un, lo han conseguido, bueno, de han sacado de Uruguay. Yo siempre estaré de acuerdo con un Frente Popular sobre base de defensa de una política popular y de un proyecto político de transformación.
1: Bueno,
0: siempre.
1: Pepe, ¿y en Puerto Real va a haber Frente Popular o no va a haber Frente
0: Popular? No, en Puerto Real va a haber una persona popular al frente, que soy yo.
3: ¿Cómo se llama? ¿Cómo se llama la...?
1: Número uno.
3: El partido, la candidatura.
0: Compromiso por Puerto Real.
1: Eres mi hombre.
2: ¿Cómo?
1: Compromiso
2: por Puerto Real. Compromiso. Porque no había, o sea, tú estás pidiendo la unidad de cara a las generales, pero tú no has encontrado ninguna sigla que te representara.
0: No, claro, entre otras razones, porque pues, me hago cargo de lo que te he dicho y lo ratifico. Como no coincidíamos en el diagnóstico y como no coincidíamos tampoco en los planteamientos, porque yo todo lo que hasta ahora he oído, ¿tú sabes cuál es el diagnóstico de todo aquello malo que en Puerto Real suceda, cuáles son las razones y todo aquello que hace imposible que en Puerto Real se lleven a cabo políticas transformadoras? Y en ello coinciden todos, la deuda que dejó Barroso. Y uno analiza la deuda que yo dejé, la compara con la que ha habido después y dice, pero esto cómo es. Ya ha pasado a mejor vida los hoteles en Cuba, que también.
2: Por cierto, ayer escuchaba una sección magnífica por la tarde en la cadena Ser en la Ventana sobre las elecciones en las redes sociales. Entonces, bueno, pues se analizaba campañas de todo el mundo. Tú ahora hablabas de, bueno, hay unos datos de TikTok, de Instagram, impresionante. Tú ahora hablabas de llegar a los jóvenes. ¿Tú cómo vas a llegar a los jóvenes en campaña? ¿Lo tienes mirado? ¿Vas a estar en redes sociales?
0: Estoy ya en redes sociales.
2: Estás en redes sociales.
0: Y hay jóvenes.
2: ¿Pero qué lo vas a hacer tú?
0: Como todo. Nadie lo hace directamente nadie.
2: Vale.
0: Específicamente.
2: Bueno, Oscar Puente sí.
0: Oscar Puente porque no tiene tiempo para mantener la infraestructura de este país, que se están cayendo a pedazos. Entonces,
2: vale.
0: Vamos a ver. ¿Cuál es la razón por pensar que los jóvenes no son lo suficientemente inteligente como para
2: digo eso? Solo dirás tú, ¿no?
0: Es una pregunta que yo hago.
2: Sí, sí.
0: Yo digo, ¿por qué estamos dando por sentado que los jóvenes no están capacitados para discernir sobre la valía de las propuestas más allá del edadismo, más allá del cierto?

0: es joven o no.
1: Una la cosa, me quedan tres minutos.
2: A lo que tú te referías de ayer de la CER, es que venían a decir que...
0: Tú escuchas la CER, ¿no?
2: Sí, claro, claro, y además me la llevo a la cama.
0: Pero Ángeles Barceló se ha ido por la deriva ideológica que tiene,
2: sí,
0: la CER.
2: Pues escucha a Aymar Breton, a ver si tiene deriva.
0: Yo como no la escucho.
2: A ver si tiene deriva a Aymar Breton. Que ven más las noticias a través de las plataformas que a través de los medios o de las redes convencionales, digamos. Entonces, ahí hay un gran cambio,
1: bueno,
2: ¿no?
1: Es.
2: Ahí hay un gran cambio.
3: Las redes,
2: vamos a ver, los dueños de los algoritmos lo están consiguiendo, no nos damos cuenta. ¿O es que el fenómeno de América Latina es un fenómeno casual? No, los dueños del algoritmo.
1: Me quedan varias preguntas por formular a la mesa y terminamos. ¿Razonable la huelga general? Que no lo hemos tocado. ¿Razonable?
4: Antes he dicho que los sindicatos, que están también soportando la inflación, han unido diciendo no podemos acceder ni una vivienda ni alquiler nada, pues la asumimos también como tal, ¿no? Yo creo que es lógico. Todas las huelgas generales son políticas también, ¿eh?
5: Vamos a ver, la vivienda es por supuesto es uno de los grandes problemas que tiene este país en este momento, pero los sindicatos ya no son los sindicatos. Los sindicatos se han podido movilizar por otros muchos temas en estos 8 años. Por ejemplo, los salarios, la carestía de la vida. En ningún momento se ha visto a un sindicalista en la calle, ¿eh? Y ahora, precisamente, por órdenes de, me imagino que del presidente del gobierno, 10 días antes salen a la calle.
1: ¿Crees que están instrumentalizados?
5: Hombre, pero han cogido la vivienda como el tema para salir a la calle.
1: Cabaña,
2: y yo digo, ¿de qué no es culpable Pedro Sánchez en este país? Porque han llegado a acusarlo, esta carroña mediática y política ha llegado a acusarlo de buscar la muerte de Mari Carmen. ¿De qué no es culpable Pedro Sánchez?
5: Eso no
2: y que coste. Sí, hombre, Germán Terz diciendo
4: eso,
2: que... debería estar en una clínica de rehabilitación en vez de en el Parlamento.
5: Pero eso no representa a nadie.
2: Bueno, sí representa lo que representa. Pidiendo una autopsia de Mari Carmen. Entonces, vamos a ver.
1: ¿Huelga general, lógica, hombre, Cabaña?
2: Mira, yo ya...
1: ¿Oportunista, lógica?
2: La lógica en política, para mí, hace mucho tiempo que se perdió. Yo creo que
1: necesaria.
2: Como respuesta política.
1: ¿Y Barroso?
0: Huelga general necesaria. Necesaria, pero contra todo y contra todos. Huelga general necesaria contra los sindicatos llamados de clase y mayoritario por su inacción durante los últimos, no sé si son 8, 10 o 12 años. Huelga necesaria contra el papel de los tenedores, de los grandes tenedores. Huelga necesaria contra la izquierda, contra la derecha, por su falta de política para resolver el problema de la vivienda. Huelga general contra todo menos contra los ciudadanos que sufren las consecuencias de esta situación.
5: Yo creo que esta huelga general es un ensayo para lo que viene después cuando gobierne el Partido Popular.
2: Pero tú ya das por hecho que va a gobernar Partido Popular.
5: Hombre, lo dicen las encuestas.
2: Cuidado.
5: Lo dicen las encuestas.
2: Yo le digo que a esa derecha y extrema derecha tan ansiosa, que la ansiedad además...
4: Le pierde la ansiedad.
2: Es la enfermedad que está marcando el discurso de Feijóo. Cuidado, no den el oso por cazado.
1: Bueno, y nos tenemos que despedir. Pedro, las elecciones que aquí en Jerez se van a celebrar ya con zambombas.
4: Bueno, no hay otra cosa. Boda, bautizo y comuniones.
0: ¿Lo que dice?
4: Boda, bautizo y comuniones y muchos besitos. No hay ya. No hay otro proyecto. Se ha caído.
1: Ya te preguntaré más adelante.
4: Usted me trae un día sobre estudio y le vamos a hablar.
0: ¿Por qué no?
1: Bueno, hemos iniciado. Es que como se me está criticando mucho, que yo voy escuchando. Sí. Pero en el template, en el programa que hemos puesto antes, el fragmento, he iniciado una ronda de entrevistas con líderes políticos. Ya te tocará, Pedro.
4: No, si yo no quiero que me toque. Que las que vienen por aquí solo se esfuerzan en dar boda, bautizo y comuniones. Hay proyecto político, que es un apoyo sin cabeza.
0: Hombre, esta señora ha perdido.
2: Que va en cabeza la lista al Senado.
4: Dice. No me extraña. ¿Qué más da?
0: Esta señora ha perdido una oportunidad histórica después de la práctica que adquirió convocando a todos los ayuntamientos en apoyo de Ceuta. y eras convocado.

0: demanda a todos los ayuntamientos en apoyo de la vivienda. A todos. ¿Para qué? Para ponernos de acuerdo en cuanto a creación y generación de suelo. Exigencia ante la Junta de Andalucía, exigencia ante la administración del Estado. Mira qué buena oportunidad, señora Pelayo. Lidere el papel que los ayuntamientos tenemos que cumplir en la generación de suelo.
1: No le dé más pista, no le dé más pista que te la copia.
2: Estoy esperando a ti para eso. Cuando se hizo referencia a la cara malévola de Pedro Sánchez. Con eso me quedo.
3: Bueno, Pedro,
0: a mí Pedro Sánchez me ha de parecer un tipo interesante, ¿verdad?
3: Pedro Pacheco, gracias. Juan Manuel Armario, gracias. José Antonio Barroso, lo mismo. Y Francisco González Cabaña, también. Gracias a los cuatro, pues, por estar aquí mes a mes y compartir con todos vuestro conocimiento y vuestra experiencia. Ustedes, gracias por estar ahí. Hasta la semana que viene.

0: Yo estoy listo, ¿le damos? Venga, le damos. ¡Vámonos!
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1: No puedo vivir sin ti. Por favor, no pisotees 6 años de vida en común por una rabieta.
2: No estoy rabiosa, Henry. Si lo estuviera, aún habría esperanza.
1: Te quiero y sé que tú también me quieres.

0: Vamos, Julian. Estemos unos minutos a solas y todo volverá a ser como antes.
1: Es inútil, Henry.
0: Es inútil, ¿eh? Ya empiezas a sentir algo.